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1: Siete de la noche, 2 minutos. Bienvenidos. Las noticias están aquí y ahora en la FM. Tenemos un resumen de toda la información de la jornada para que usted se vaya a descansar bien informado. El gobierno declaró insubsistente al director del DANE, a Ricardo Valencia. Ya les vamos a contar quién será su reemplazo y por qué finalmente se tomó esta decisión. También hay noticias económicas. El Congreso aprobó el monto del presupuesto nacional para 2027 por 634,9 billones de pesos. Noticias judiciales. La ex canciller Laura Sarabia no aceptó los cargos por el caso del polígrafo de la niñera, recordemos, Marelvis Mesa. Y estamos muy pendientes de las emergencias por cuenta del clima en el país. Son 19 incendios que siguen activos según el balance del gobierno. 7 de la noche, 2 minutos. Iniciamos en Risaralda porque en una vereda de Pueblo Rico, al occidente de este departamento, avistaron partes de una avioneta que desapareció en el departamento de Chocó. La Fuerza Aérea está adelantando labores de búsqueda en esta zona. Ramón Marín.
2: Hola compañeros en todo el país, seguimos a la expectativa desde Pereira tras conocerse que en las últimas horas el Ejército Nacional y confirmado por autoridades en el departamento de Risaralda fueron avistados fragmentos de la avioneta que se dio como desaparecida desde el domingo. Recordemos que esta aeronave llevaba 5 tripulantes y tenía la ruta desde Condoto en el departamento del Chocó hasta la capital de la República. Hasta el momento estamos esperando que puedan arribar a este lugar que es bastante complejo ese terreno, hombres del Ejército Nacional para poder confirmar si se trata de la aeronave Cessna dada como desaparecida y poder establecer qué pasó con los tripulantes. Debido a lo agreste y las dificultades que presenta esta zona rural en el municipio de Pueblo Rico en el departamento de Risaralda, se espera que esta noche puedan arribar a este lugar fuerzas del Ejército Nacional para poder identificar la nave y saber qué pasó con los tripulantes. Seguimos muy atentos a esta información desde la ciudad de Pereira.
1: Pues fíjese, Ramón, que la Fuerza Aérea Colombiana confirmó que ya fue ubicada esta aeronave cuya comunicación se perdió, recordemos, esta mañana, la mañana del domingo, cuando cubría la ruta Condoto-Guaymaral. No habría sobrevivientes, según la confirmación de la Fuerza Aérea. Valesca Alvarado.
3: En las últimas horas, la Fuerza Aérea Colombiana confirmó que fue ubicada esta aeronave Cessna T-206 que cubría la ruta Condoto-Guaymaral y de la cual se había perdido el rastro en la mañana del domingo cuando transportaba 4 mujeres que hacían parte de una misión médica y por supuesto al piloto. Una vez conocida esta emergencia, que además en su momento fue confirmada por la Aeronáutica Civil, la Fuerza Aérea desplegó a un equipo especializado en búsqueda y también varias de sus aeronaves, lo que permitió ubicar entonces en zona rural del municipio de Puerto Rico. Esto hace parte del departamento de Risaralda. Sin embargo, pues lo que dice la institución es que las condiciones geográficas son muy complejas y en este momento está trabajando de manera conjunta con las autoridades locales y departamentales con el fin de trazar un plan para que las tropas puedan llegar hasta el punto de estas coordenadas. Esta aeronave, como les decía, transportaba en total a 5 personas y de manera preliminar se habla de que no habría sobrevivientes. Sin embargo, serán entonces las autoridades las encargadas de adelantar las investigaciones una vez se pueda llegar hasta este punto. Entre tanto, la gobernadora del departamento de Chocó, Nubia Carolina Córdoba, también confirmó esa noticia y se espera entonces conocer cómo se hará el rescate en caso tal de que haya sobrevivientes y cómo avanzan las investigaciones.
1: Gracias, Valesca. 7 de la noche, 5 minutos. Cambiamos de tema. Noticia importante económica del día. El Congreso aprobó finalmente el monto del presupuesto general de la Nación para 2027 por 634,9 billones de pesos. Allí en el Congreso está Sara Fajardo. Sara, ¿qué tal? Muy buenas noches.
4: Kelly, buenas noches. Pues mire, las comisiones económicas del Congreso aprobaron el monto del presupuesto para el 2027, que quedó fijado en 634,9 billones. La proposición mayoritaria fue respaldada por las 4 comisiones con 64 votos a favor y 18 en contra. Esta decisión, Kelly, se dio después de que fuera negada una proposición del Pacto Histórico que buscaba reducir el monto a 596,6 billones de pesos. Sin embargo, tras tras la votación, el ministro de Hacienda, Miguel Gómez, agradeció el respaldo del Congreso y señaló que la aprobación del monto es el primer paso para avanzar en los cambios que plantea el nuevo gobierno. Reconoció que este no es el presupuesto con el que hubiera querido iniciar el mandato, esto dijo.
5: Este no es el presupuesto con el cual hubiésemos querido iniciar el mandato, pero es el presupuesto que podemos permitirnos dadas las condiciones en las que está la economía nacional. Desde hace décadas, señores, sabemos que nuestro presupuesto es rígido, que le falta flexibilidad para adecuarse a los cambios de la coyuntura.
4: Finalmente, Kelly, el ministro del Interior, Rodrigo Lara, agradeció también la aprobación y señaló que la decisión muestra una toma de conciencia frente a las dificultades fiscales que enfrenta el gobierno y el Congreso. Ahora, Kelly, comienza la discusión del articulado, que tiene plazo hasta el 25 de septiembre. Después, el proyecto deberá pasar a plenarias de Senado y Cámara, que tienen hasta el 20 de octubre para aprobarlo completamente.
1: Gracias, Sara. Noticia muy importante del día, la confirmación finalmente de la aprobación de ese presupuesto para 2027. 7:07, cambiamos de tema, un debate en el país. Desde la Universidad del Valle instaron al presidente Abelardo de la Espriella a no estigmatizar a las instituciones de educación superior públicas como focos de violencia. El rector aseguró que también son víctimas de los grupos que participan en acciones de violencia y también desmanes. Jorge Escobar.
6: Desde la Universidad del Valle respondieron a las declaraciones del presidente de la República, Abelardo de la Espriella, sobre las acciones de seguridad que se van a tomar para, en este caso, contener las diferentes acciones de protesta que se realicen desde las universidades. En este caso, la Universidad del Valle, en voz de su rector, Guillermo Murillo, hizo énfasis en que ellos son víctimas de la violencia, porque la mayoría de los disturbios ocurren en los alrededores del campus universitario y no al interior. Esto dijo el rector.
7: La comunidad universitaria y la Universidad del Valle no solamente termina siendo víctima, sino estigmatizada, digamos, por unos hechos de violencia que no le corresponden, en el entendido de que estos episodios ocurren por fuera del perímetro universitario, al exterior de la universidad. Pero también se dibuja todo el trabajo que nuestra universidad, digamos, durante todos estos años, ya más de 8 décadas, viene haciendo por el trabajo por nuestra ciudad, por nuestra región, por el suroccidente colombiano y por el país.
6: De acuerdo con el rector de la Universidad del Valle, no se puede estigmatizar a esta casa de estudios por apenas 15 o 20 personas que participan de estos actos vandálicos y de violencia. Por tal razón, hizo énfasis en la importancia de avanzar en las investigaciones para identificar a las diferentes personas que se encuentren involucradas en este tipo de acciones de violencia. De acuerdo con el rector, la universidad lo que hace es proponer acciones en función del desarrollo del Valle del Cauca, y por el contrario, ellos también se encuentran actuando en contra de los violentos.
1: Gracias, Jorge. 7:09. Hablamos a esta hora de las emergencias por cuenta del clima en distintos departamentos del país. Hay un balance que ha hecho la Unidad Nacional de Gestión del Riesgo que da cuenta de 20 incendios que siguen activos en distintas zonas. Pues ya recuperaron el puente militar en el sector de La Amistad, donde el río Ariari, recordemos, se llevó la estructura original por las lluvias y que dejó 20.000 personas incomunicadas. Este año hay que recordar la advertencia de las autoridades. El fenómeno del Niño viene con lluvias intensas, pero también con sequías. Yolanda Martínez.
8: Más de 20.000 personas en el Meta recuperaron la movilidad con la entrega del puente militar en el sector de La Amistad, donde el río Ariari se llevó la estructura original por las fuertes lluvias este año. La gobernadora Rafaela Cortés Zambrano entregó e inspeccionó en territorio la culminación y la instalación de la estructura militar que une los municipios de Cubarral, El Dorado y El Castillo, donde se habilitó de manera segura el paso vehicular como solución inmediata para las comunidades afectadas.
9: Estamos elaborando los estudios y diseños a ver cómo recuperamos el aproche. Lo dijimos en un comienzo, no lo vamos a dejar tirado. Aquí está la maquinaria, ya está instalado el puente militar, ya arrancamos el funcionamiento.
8: Anunciaron que no dejarán solos a los habitantes de la región del Ariari, la zona más agrícola del departamento, y les prometieron que les construirán el puente caído el pasado 18 de julio de este año.
1: 7:11 PM, y fíjense que 10 incendios forestales se reportaron en el departamento del Huila durante todo este fin de semana. En Neiva y Campo Alegre se mantienen activos dos grandes incendios que no logran ser controlados. Yamilet Díaz.
10: Un saludo desde Neiva. Continúan las emergencias por incendios forestales en el departamento del Huila. Durante el fin de semana, municipios como Aype, Neiva, Rivera y Campo Alegre reportaron emergencias. Hoy son más de 1.900 hectáreas afectadas en por lo menos 25 municipios. Así lo confirmó Orlando Garzón Garzón, coordinador del manejo de desastres en el Huila.
11: Hoy tenemos dos incendios forestales activos, uno en el municipio de Campo Alegre, en el sector Los Guásimos, que está siendo atendido también por el Cuerpo de Bomberos de esa localidad, y un evento incendio forestal activo en el sector Moscovia en la ciudad de Neiva, atendido por el Cuerpo de Bomberos Oficiales de Neiva. Igualmente se presentaron incendios de cobertura vegetal en Aype, en la vereda La Manga, que dejó 20 hectáreas de pasto y rastrojo afectados, también en el sector El Azuceno del municipio de Aype. En el municipio de Tello también hubo un incendio de cobertura vegetal en la vía San Andrés con 2 hectáreas afectadas. En el municipio de Rivera también en la vereda Los Medios se presentó un incendio forestal con 2 hectáreas afectadas en esa localidad, atendida por los cuerpos de bomberos.
10: Y es que en el departamento de Huila ya se empieza a evidenciar una incidencia más fuerte del fenómeno del Niño. Las altas temperaturas y los fuertes vientos, sumado a esto también la injerencia de los seres humanos que han ocasionado incendios forestales, han ocasionado que más de 25 municipios tengan emergencia. Pastos, rastrojos se han visto afectados y cultivos también en la zona rural.
1: Bueno, y en medio de las emergencias, esta historia. Sin sueldo, dejando a las familias y sus trabajos para poder correr al peligro, entre ellos las llamas, pues 72 bomberos voluntarios de Neiva mantienen viva una institución que nació en 1985. Y que fíjense, a pesar de diferentes dificultades económicas, hoy en estas emergencias sigue funcionando. Paula García.
12: Nos encontramos desde la nueva estación del Cuerpo de Bomberos Voluntarios de la ciudad de Neiva con el comandante Juan Carlos Bonilla, quien nos habla un poco sobre esta inauguración y además porque están cumpliendo años. Comandante, hablemos un poco primero del cumpleaños. Cuéntenos cuántos años están cumpliendo en este momento y por qué es tan importante el Cuerpo Voluntario de Bomberos.
13: Muy bien, muchas gracias, Paula. Gracias por este espacio muy importante. El Cuerpo de Bomberos Voluntarios de Neiva fue fundado en agosto del año 1985 por el capitán Ricardo Alberto Rivera y un equipo de trabajo del momento. Y no teníamos ni siquiera una silla, ni siquiera un escritorio, nada. El capitán Ricardo Alberto Rivera ve la necesidad de apoyar al Cuerpo Oficial de Bomberos, reactivando la institución, generando capacitación a nuevas personas para que se hicieran bomberos voluntarios. Al día de hoy tenemos 72 unidades activas operativas del Cuerpo de Bomberos Voluntarios de Neiva al servicio de nuestra comunidad neivana, huilense y de toda Colombia.
12: Ahora estamos en la inauguración, algo que están esperando también durante muchos años. Actualmente, ¿con qué se están bañando en esta instalación?
13: Muy bien, es importante recalcar que desde que nos reactivamos en el año 2015 hemos contado con el cero apoyo de las alcaldías, de los diferentes alcaldes que han pasado por la alcaldía hasta el día de hoy. No hemos tenido apoyo. Iniciamos arrendando una casa en el barrio Los Molinos, después nos cogió la pandemia, nos dio muy duro, luego arrendamos otra casita en el jardín y ya el primero de junio nos vinimos para este sitio. Pues es una casa que es arrendada, pero que tiene unas instalaciones muy adecuadas, que además se le hicieron algunas modificaciones para que pareciera más una estación de bomberos.
12: La nueva estación de bomberos de voluntarios de la ciudad de Neiva se encuentra ubicada en el oriente de la ciudad, en el barrio Las Palmas.
0: Kelly Cabana está en la FM.
1: 7:15 PM, las noticias aquí ahora en la FM. Tenemos que hablar de la ex canciller Laura Sarabia. Finalmente se declaró inocente y no aceptó los 13 cargos imputados por la fiscalía por presuntamente haber ordenado a la seguridad presidencial practicar esa prueba del polígrafo a su niñera, a Marelvis Mesa. Mauricio Collazos.
14: Al asegurar que son contundentes las pruebas, la fiscal delegada Patricia Hernández le formuló imputación de cargos por 3 delitos: abuso de función pública, constreñimiento ilegal y peculado por uso al excanciller y exdirectora del Departamento Administrativo de la Presidencia, Laura Sarabia, por presuntamente haberle ordenado a la seguridad presidencial durante el gobierno de Gustavo Petro practicar la prueba del polígrafo a Marelvis Mesa, quien era la niñera de su hijo, en hechos ocurridos a finales del mes de enero de 2023. tras acusarla del robo de entre $4,000 a $7,000.
15: Ese domingo 29, usted llegó al apartamento en horas de la tarde. Se reunió a solas con Marelvis, la confrontó e interrogó por el

0: el polígrafo.
1: Al ser interrogada, Laura Sarabia se declaró inocente.
2: Muchísimas gracias, su señoría. Sí, entendí perfectamente los hechos y lo narrado en esta audiencia. Ya tengo una decisión previamente consultada con mi defensa. No acepto los cargos narrados por la Fiscalía General.
1: Ahora, con base en los términos que contempla la ley, la Fiscalía tendrá que preparar el escrito de acusación con el que llamará a juicio a Laura Sarabia.
3: 7:17 p.m. y un servicio social, una menor de 14 años que cumple una semana desaparecida en Ibagué. La joven es de Garzón, del Huila, y habría salido en la noche del 6 de septiembre de su casa, donde permanecía con su mamá, y desde entonces se desconoce su paradero. La policía ya emitió una alerta rosa para acelerar esta búsqueda. Paula Rodríguez.
4: Compañeros, buenas noches. Un verdadero drama es el que vive la señora Eva Mercedes Rivera, madre de Charly Sofía Rivera, una menor de 14 años que desapareció el pasado 6 de septiembre en la ciudad de Ibagué. Esta joven es oriunda de Garzón Huila y se encontraba hace pocas semanas en la capital tolimense en compañía de su madre en una residencia ubicada en el barrio Praderas de Santa Rita. Esto es como una número 9 de la ciudad. Ese día en la noche, sobre las 8:20 p.m, salió de su vivienda y desde entonces no se conoce información de su paradero. De acuerdo con el relato de la madre, la joven vestía un pantalón azul oscuro, bota ancha, un crop top azul y tenis color blanco. Además, es de contextura delgada, su cabello negro, lacio, suelto y ojos cafés. Desde ese momento ha hecho un llamado a las autoridades y a toda la ciudadanía para que ayuden a dar con el paradero de Charly Sofía Rivera, esta menor de 14 años que desapareció el pasado domingo 6 de septiembre.
5: La niña a horas de la noche salió de la casa y la verdad desde ahí pues la verdad no tengo noticias de la niña, no sé para dónde habrá salido, o sea, para dónde habrá cogido. La verdad pues yo no soy de acá de Ibagué, yo soy de Garzón Huila. Aquí nosotros no teníamos ningún, no conocíamos a nadie, solamente una señora donde nos estábamos quedando. El día que salió de mi casa la niña llevaba un pantalón azul claro, bota ancha, llevaba unos zapatos blancos, una blusita azul como un crop top, azul claro.
4: Además, la señora Eva Mercedes ha manifestado que no brinda su número de teléfono para información, puesto que ha sido víctima de recientes intimidaciones y también chantajes a través de sus redes sociales, pues debido a la desaparición de su hija. Por ello, desde la Policía Metropolitana de la ciudad de Ibagué se activó la alerta rosa para dar con el paradero de esta menor. Quien tenga información de la misma puede comunicarse a la línea 123 de la Policía Nacional.
3: Gracias, Paula. 7:19 p.m. y esta semana celebramos aquí en el país el Día del Amor y la Amistad. Más de 5 millones de rosas esperan ser vendidas desde Boyacá al cierre de septiembre. Lina Gallón.
6: Boyacá se consolida como el segundo departamento productor de flores más importante de Colombia, con una actividad que ha logrado posicionarse en mercados internacionales como Estados Unidos y Países Bajos. De acuerdo con información oficial de la Oficina de Inversión, para San Valentín se exportan 11 millones de flores, la mayoría para Estados Unidos, y para este mes de septiembre de Amor y Amistad en Colombia se prevén vender más de 5 millones de rosas a nivel nacional. Sin embargo, en diálogo con José Rojas, director de inversión en Boyacá, la FM constató que el reto para el sector ya no estaría únicamente en aumentar las exportaciones, sino en lograr que los productores obtengan mayores ganancias por cada tallo comercializado, ofreciendo mejoras en el producto y un valor agregado, con el fin que una mayor parte de los beneficios económicos permanezca en manos de los campesinos de la región.
7: Y de un producto del que nos preocupamos que solo sea por volumen, pues hay mucho por trabajar ahí, hay mucho por recibir rentabilidad para los empresarios allí. Es decir, si alguien de los que nos están escuchando en tu audiencia considera dónde emprender, considera en dónde trabajar, pues nosotros los invitamos a que dentro de los cientos de hectáreas que están registradas en el ICA para producción de flores, se vengan a Boyacá, produzcan flores, les den valor agregado, porque miren que realmente la competencia no está muy abismal como en otro tipo de producción, como por ejemplo en la papa, en la confitería, como por ejemplo en los bancos, sino que aquí tan solo 3 empresas están haciendo operaciones de exportación. Entonces creo que ahí hay una oportunidad muy grande para empresarios tanto de Boyacá como de otros departamentos que quieran venir a poner su capital aquí y realizar estas operaciones de exportación.
6: Es de tener en cuenta que en fechas como San Valentín y el mes del amor y la amistad representan importantes picos comerciales para la región boyacense, y Roja señaló también que el consumo de flores tiene un comportamiento relativamente estable durante buena parte del año a nivel Boyacá, lo que hace también que el producto boyacense pueda contribuir a una identidad diferente a la oferta frente a otros productores nacionales e internacionales.
3: 7:22 y hablamos de Shakira a esta hora en la FM.

0: Estamos en Madrid, donde la cantante colombiana empieza su residencia. De hecho, hablamos con ella, Natalia Barrera.
1: Muy buenas noches, yo los saludo desde Madrid, España, más puntualmente en el Palacio de Cibeles, en la Gran Vía, porque el día de hoy se dio una cita muy importante, la cual estábamos esperando con ansias, el día que Shakira regresara a Madrid con un propósito muy especial. La residencia de Las Mujeres Ya No Lloran se dará este viernes 18, pero esto tiene un acontecimiento más importante detrás, que es Latina, un espacio en donde la moda, la cultura, la gastronomía, la literatura, todo lo latinoamericano y lo colombiano se dará lugar en esta residencia para dar a conocer lo que es la cultura y un enfoque muy especial en la barranquillera porque estará acompañada del Carnaval de Barranquilla. Nosotros tuvimos unos segundos para hablar con ella para que nos cuente precisamente qué es eso que espera que el Barranquilla le entregue a Madrid. Esto nos dijo. ¿Qué es lo que quieres que se lleve la gente de Madrid, de los barranquilleros? De Es Latina.
2: Creo que el carnaval nuestro no es solamente un mero evento folclórico o decorativo, es una corriente que nos arrastra. Yo quiero que sea corriente de música, de baile, esa mezcla de lo africano, lo indígena, lo español, todo eso arrastre a todos los que van a estar ahí en esa ciudadela, entendiendo y conociendo mejor nuestra cultura y conectándose con ella.
1: Y además que va a haber moda, gastronomía, todo lo que hace la cultura colombiana grande.
2: Exacto, todo lo que hace nuestra cultura, todo lo que nos hace a nosotros, nosotros. Ahí vamos a estar.
1: Gracias, muchas gracias. Lo que nos hace a nosotros, nosotros, en palabras de Shakira, que pudimos tenerla aquí en la FM. Les iremos contando más información de cómo se vaya desarrollando la semana, pues antes del 18 tendremos más sorpresas y podremos conocer ese espacio en Macondo Park, donde se dará este Es Latina antes de los conciertos y antes de estas esperadas fechas. Yo soy Natalia Barrera, desde Madrid para la FM. Con vista al
0: mar, es el velotel. Bueno, tremenda conversación. Finalmente está allí Natalia Barrera acompañando el inicio de esta residencia de la cantante colombiana. Es muy importante, son varias semanas, varios conciertos seguidos en la capital española. 7:24 PM, hasta aquí llegamos con este resumen informativo. Los invitamos a que se queden con toda nuestra programación. Ya se viene el partido América Pasto, un partido de la Liga. Ya están aquí nuestros compañeros, Quique Barona, Jefferson Piña y Frank Farra. A los oyentes, gracias siempre por acompañarnos. Esto es La FM, siempre contigo.

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0: para todos nuestros oyentes en Colombia y en el mundo. Un saludo muy especial para todos ustedes, ya ubicados para el compromiso que cierra la fecha 10 del fútbol profesional colombiano. América de Cali, Deportivo Pasto, dos realidades totalmente contrarias. Un América de Cali líder del fútbol colombiano y un Deportivo Pasto que todavía no logra ganar, que no logra salir del último lugar. Esperemos a ver qué nos depara este compromiso aquí en el Estadio Olímpico Pascual Guerrero. Recordemos que será puerta cerrada. América debe pagar fechas de sanción luego de los incidentes con Independiente Santa Fe en el estadio entre hinchas. Y por lo tanto, América no ha pagado todavía ni una fecha. Por eso no le aceptaron la apelación que hizo América de Cali, porque es que América no ha pagado todavía ni siquiera la primera. Por lo tanto, hoy esa puerta cerrada aquí en el estadio de San Fernando. América Deportivo Pasto tendrá el relato de Jefferson Piña, un narrador de película. José Luis Solarte estará con nosotros en los comentarios. Fran Parra, nuestra guía comercial, estará también con nosotros. Nuestro compañero Orlando Sanabria en la capital de la República, Luigi Valencia en la producción aquí en Santiago de Cali, Mauricio Osorio Muñoz en la coordinación, la dirección de Juan Felipe Cadavid y quien les habla, Quique Barón Arango. Sean todos bienvenidos a esta hora, a este trabajo periodístico. Fran, bienvenido, buenas noches.
1: ¿Qué tal, Quique? Buenas noches para usted, para toda Colombia, para los oyentes del fútbol del FM, siempre contigo en esta noche de este lunes del fútbol profesional colombiano, Liga Betplay 2026 en directo desde el Estadio Olímpico Pascual Guerrero, desde la hermosa ciudad de Santiago de Cali, aquí en el fútbol del FM, América versus Deportivo Pasto. 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
1: 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Ese es el fútbol del FM, damas y caballeros, de minutos el relato de Jefferson Piña, un narrador de película, los comentarios de Quique Barón, el Quique de la gente, José Luis Solarte, porque hoy en ese gran partido entre América versus Deportivo Pasto en el fútbol del FM. Ya estamos listos, Quique.
0: Muchísimas gracias, Fran. Hoy se ha entregado una muy buena noticia para la región, para este estadio, para el Olímpico Pascual Guerrero. La presidencia de la Federación Colombiana de Fútbol, la alcaldía de Santiago de Cali, en conferencia de prensa, y también el presidente de la Dimayor, el doctor Zuluaga, han entregado como sede para el mes de noviembre a Cali como sede de juego amistoso en la fecha FIFA para enfrentar a Chile. Será un partido aquí, el otro partido será en Santiago de Chile. Por lo tanto, es una muy buena noticia porque después de 30 años, la selección colombiana de fútbol de mayores vuelve a jugar en el Estadio San Fernandino. José Luis Solarte, bienvenido, buenas noches, ¿cómo me le va?
4: Buenas noches, Quique, para usted, para todos los oyentes de fútbol, la FM, los hinchas de la América de Cali, los hinchas del Deportivo Pasto. Bien lo decía usted, realidades completamente diferentes. El puntero del campeonato, 20 puntos para América de Cali contra el colero, que es el Deportivo Pasto, que tiene dos unidades. 18 puntos los separan hoy por hoy a este par de equipos que tienen realidades pues sumamente distintas. Ahora me adhiero al comentario que hace de la selección colombiana de fútbol, porque hemos tenido acercamientos a la federación con partidos femeninos, con partidos sub-20, con la construcción o el anuncio de la construcción de la nueva sede de la selección Colombia, pero hace rato que le hacía falta al Estadio Olímpico Pascual Guerrero la presencia de la selección Colombia de mayores, los que son, los que roban vitrina, y por supuesto será una buena noticia para una ciudad que tanto lo necesita, que es tan polarizada y que por supuesto el fútbol nos une a todos y nos une en paz.
0: Muchísimas gracias, José Luis Solarte. Frank, lo escuchamos.
1: Perfecto, ya el partido va a iniciar en directo desde el Estadio Olímpico Pascual Guerrero, toda la transmisión, los micrófonos del Fútbol FM, en los principales escenarios del balompié colombiano. 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
1: Esta es la señal horaria en Colombia, 7:35, 7:35. 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
0: A propósito de lo que estábamos entregando como noticia, que vuelve la selección colombiana de fútbol a jugar en el estadio, el alcalde de Santiago de Cali, Alejandro Eder, está muy contento, está motivado precisamente por la presencia de la selección en nuestra ciudad. Aquí está, precisamente en la conferencia de prensa que hubo hoy para hablar del tema.
6: Un saludo al presidente de la Dimayor, a todos los amigos de los medios, decirles en nombre de todo Cali, de todos los caleños, muchas gracias a la federación, muchas gracias porque hemos sentido ese apoyo, esa solidaridad, sobre todo en este momento que es cuando Cali más ha necesitado de todos los colombianos, y la federación ha estado presente. Este partido de la selección Colombia de mayores en nuestra ciudad es una gran noticia. Es más, si no me equivoco, la última vez que la selección jugó en el Pascual fue en 1994 contra el Parma de Italia, antes del Mundial con Estados Unidos. Y yo estuve en el estadio ese día, Ramón, y pues evidentemente vamos a estar este día también. Eso es un evento que es muy importante, primero porque vuelve la selección masculina de mayores a Cali. Esto es un gran evento. Cali y el Valle del Cauca hemos aportado mucho al fútbol colombiano, y eso va a llenar de mucha alegría a nuestro pueblo. Lo segundo, es una gran noticia porque la taquilla va a ir para beneficiar a los damnificados del terremoto, del sismo que sufrimos el 10 de agosto. Y lo tercero, para nosotros es una gran noticia porque continúa el proceso que venimos construyendo desde mi administración de reconstruir la Cali que nos merecemos, la Cali que siempre hemos tenido, una Cali que ha sido líder en el país, una Cali que hace tantos años no solo no llegaba la selección, no llegaban grandes eventos, no llegaba la atención de la nación, y hoy Cali es de nuevo una de las ciudades líderes de Colombia, y esto nos ayuda a ratificar esa meta que hemos tenido. Quiero celebrar también el anuncio de la nueva sede que le hicimos, la inauguramos antes del Mundial, justamente fue que hicimos la ceremonia de la primera piedra. Ya van avanzando los diseños, efectivamente es una propiedad que tiene más de 6 hectáreas, son como 6 hectáreas y media. Va a ser una de las sedes más modernas de la selección Colombia en nuestro país. Eso significa, y esperamos, que siga viniendo no solo la selección de mayores, sino todas las selecciones. Como bien decías ahorita, como bien decía el presidente ahorita, Cali se ha venido consolidando como la sede de la selección femenina. Pues hoy queremos dejar claro que Cali es la casa y tiene las puertas abiertas para todas las selecciones. Una vez tengamos esta sede lista en Cali, esta sede va a recibir, si no me equivoco, los 17 equipos que tiene la Federación Colombiana de Fútbol, ¿no? Entre el masculino, femenino, de todas las edades y de las distintas modalidades. Entonces, gracias de nuevo a los caleños, decirles que aquí seguimos dándola toda por Cali. Los caleños de esta nos vamos a levantar, vamos a reconstruir nuestra ciudad y la vamos a reconstruir más fuerte. Y aquí estamos todos con la 10 puesta. Hoy sí que se puede decir que aquí no solo el alcalde, también la Federación Colombiana de Fútbol y toda la selección tenemos la 10 puesta por Cali y por la reconstrucción de Cali.
0: El alcalde de Santiago de Cali, Alejandro Eder, con esta muy buena noticia entonces para Santiago de Cali, para Colombia, que vuelve a jugar en el Estadio San Fernandino. Fran, lo escuchamos a esta hora.
1: Perfecto, ya en minutos estará el relato de Jefferson Piña, un narrador de película, los comentarios de Quique Barón, el Quique y la gente, también de José Luis Solarte en el fútbol de la FM, siempre contigo, el partido empieza en minutos, pero tus depósitos y retiros son en segundos con los número uno en pagos electrónicos, regístrate ya en Rosbet, Vigilado Super Salud, autoriza Coljuego. 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
1: Y en minutos también estará ya iniciando el partido entre América Deportivo Pasto en el césped del Estadio Olímpico Pascual Guerrero en Cali, Colombia. 7:40 p.m. señal horaria. 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
0: América de Cali ya terminó el trabajo de calentamiento, está por terminar el Deportivo Pasto para regresar luego ya con el uniforme completo, la indumentaria que van a utilizar en el previo a este juego. A propósito del Deportivo Pasto, tuvo dificultades para llegar a Santiago de Cali a la hora de salir precisamente desde Nariño. Hubo un grupo que viajó directo, otro le tocó ir a Bogotá, llegar acá, y dos jugadores arribaron esta mañana a la concentración, dos juveniles, para ser parte del equipo convocado del profesor René Rosero. Y está con nosotros el presidente del equipo, el señor Robert Castro, para que nos cuente precisamente cómo ha sido todo este trámite. Llegó completo el equipo a Santiago de Cali. Bienvenido.
7: Sí, ayer el equipo pudo llegar a la ciudad de Cali. Después de un retraso, en la mañana nos aterrizaron los diversos vuelos y no pudimos salir. Nos tocó en horas de la tarde, una parte de la delegación llegó ayer y otra parte hoy en horas de la mañana, pero ya el equipo está tranquilo, concentradito para lo que es el partido de esta noche.
0: ¿Qué piensa del partido hoy ante América de Cali, actual líder del fútbol colombiano y que la verdad pues viene jugando muy bien al fútbol? ¿Cuál es el pensamiento previo a este juego?
7: Sí, es un partido muy, muy complejo contra el puntero, contra el líder del torneo, un equipo que está jugando muy bien al fútbol. Nosotros hoy vamos a salir con la mejor actitud, a dar lo mejor y a tratar de ir en busca de los tres puntos. Ojalá las cosas se den y el equipo vuelva a retomar esa senda ganadora, ya que tenemos una serie de partidos sin lograr la victoria. Y vamos a ver cómo se comporta el equipo hoy, ¿no? Con todo el ánimo y todo el positivismo de que vamos a sacar un excelente resultado.
0: ¿Qué se ha hablado con la plantilla, con el grupo de jugadores sobre la situación? Porque la verdad no vienen consiguiendo buenos resultados, cambiaron de entrenador y todavía el equipo no tiene ese revulsivo necesario para poder ganar.
7: Sí, el equipo está atravesando por una crisis de resultados, pero bueno, son cosas de fútbol. Esperamos mejorar y poder sacar adelante este proyecto y que los resultados positivos lleguen.
0: Roberto Castro, muy amable por estar con nosotros. Difícil la situación, José Luis, del equipo Deportivo Pasto, último en la tabla en estos momentos, ¿eh?
4: Bastante complicada, Quique, porque a pesar de que el Deportivo Pasto pues no era protagonista, por lo menos siempre peleaba por meterse al grupo de los ocho, con todo ese poco de revolcones que hacía cada semestre, que sacaba 15 jugadores, incorporaban 16, 17, y eso pasaba cada semestre, pero aún así lograba por lo menos meterse en la pelea de ingresar al grupo de los ocho, pero hace rato que no estaba así colero como lo estuvo hace muchos años.
0: Sí, la verdad que complicada la situación, se fue el técnico que tenían, el español Risueño, y al final no pasó nada, ¿no?
4: El amigo de Solarte.
8: No tenía nada de Risueño, ¿no?
0: Amigo, ¿no? No, para nada. No,
4: era enemigo de la prensa, sí, de la prensa local y de la nacional también.
0: Si no había sido entrenador, no le servía.
9: Imagínese, a propósito de Roberto Castro, hablé con el presidente hace unas horas, porque salió en redes sociales una declaración supuestamente del presidente que si hubiera jugado Yormar Hurtado, él hubiera demandado a la América.
4: ¿Sí?
9: Y dijo que eso era falso, que lo había malinterpretado y que él, si le toca demandar a la América, sería por otro tema y no este de Yormar Hurtado, que igual no puede jugar con América.
0: Sí, señor. Así está la situación.
4: Yormar, que pasó por el Deportivo Pasto, ¿no?
0: Correcto. Avanzamos a esta hora en la información de la FM, 7:45 minutos. Vamos a escuchar a David González, lo tuvimos aquí presente en la FM, precisamente hablando de la actualidad del América, lo bien que está jugando el equipo de Escarlata, y aquí están sus apreciaciones del técnico David González.
10: A ver, de todas maneras, siempre llega las cosas buenas a veces tienden a llegar de pronto más fácil que las malas, por lo menos en mi círculo. Hombre, yo pienso que uno tampoco se puede volver como de no darse crédito a lo que está haciendo. Yo les digo a los muchachos que tenemos que disfrutar esto que estamos haciendo, tenemos que disfrutar esto que estamos viviendo, manteniendo siempre claro cuál es el objetivo, hacia dónde vamos, cómo lo queremos lograr, haciéndolo día tras día en los entrenamientos. Pero sí, es normal que se sienta el cariño un poco más de lo normal, es normal que en la calle la gente hable y te diga más cosas, un poquito más de lo normal, pues porque es que al final hemos venido como construyendo ese proyecto de darle alegría a la gente, de que nosotros seamos ese instrumento como de diversión y de dispersión y...
11: ¿Le preocupa que tan temprano se hablen tantas maravillas de su equipo? ¿Le inquieta eso? Y como se dice que los equipos de David al final se caen, ¿no, eso no lo lleva al estrés de cómo hago para que esto se mantenga y poder lograr el verdadero objetivo de David?
10: ¿Qué más? ¿Cómo estás? Mira, yo creo que es más fácil tener que pensar en cómo mantengo el momento y cómo hacemos para no dispersarnos, a tener esa preocupación de cómo vamos a hacer para jugar bien. Yo creo que ese sería la preocupación más grande, sobre todo cada vez que empieza a escasear un poco más el tiempo de entrenamiento. Yo creo que por eso es importante ser conscientes de que estamos haciendo las cosas bien y de que vamos por buen camino y de que hay que mantenerlas y de que van a llegar momentos donde a lo mejor no se va a poder ganar por 3, 4, 5 goles, pero que manteniendo la idea y manteniendo las formas, pues vamos a estar mucho más cerca de ganar. Después de eso, de que si es que en las finales, de que si es que eso, pues, cuando lleguen las finales nos ocuparemos de eso. Ahora yo pienso que estamos es cada vez sumando más experiencia y más confianza. Y eso al final nos tiene que servir para cuando lleguen esos momentos definitivos en nuestra liga.
12: Hola David, y pensando un poco, usted decía, se puede ganar por 4 o 5 goles, pero una de las necesidades del América a comienzo de temporada era un 9, que era un jugador muy importante para el esquema. Hoy usted ha logrado subsanar eso, como ha hecho ese trabajo con Tomás Ángel, con Guzmán, que son jugadores que llegan más a gol. ¿Le costó mucho adaptarse a la idea de no contar con ese 9 que precisaba el América?
10: No, mira, yo creo que lo primero fue tratar de abolir esa narrativa, ¿sí? Ya nos había pasado en el semestre anterior y en cada rueda de prensa y en cada entrevista, entonces que tiene que llegar el 9, tiene que llegar el 9 y al final eso contagia y al final todos terminamos pensando pues, que si no llega el 9 vamos a estar en problema. La narrativa de este semestre fue distinta. Si llega está bien, si llega el que tiene que llegar pues aportará, pero si no llega los que están en la capacidad, y en la responsabilidad de hacerlo. Y hasta ahora venimos haciéndolo bien. A mí me a veces me trae a memoria ese equipo en el que yo tuve la oportunidad de jugar con Víctor Luna, que no teníamos 9.
12: Sí, claro.
10: Y fue el mejor equipo en la historia del Medellín, por lo menos desde mi óptica. Y hay muchas cosas que jugar sin ese 9 de referencia te da. Hay otras que obviamente te pueden faltar, pero al final es, hermano, si usted tiene estas herramientas, pues con esas herramientas trate de hacer lo mejor que pueda hacer, sin estar pensando en que por qué no me llegó esta otra herramienta o no, lo que tenemos es lo que vamos a explotar y explotarlo de la mejor manera.
13: David, buenas tardes. A mí personalmente hay un jugador que me encanta del América y creo que tiene toda la proyección del mundo, pero usted lo tiene día a día, usted lo conoce, lo ha ido conociendo, lo ha ido potenciando, porque además lo acompañaba muy bien de Carrascal. ¿Qué cree que le hace falta, tanto en madurez o en temas futbolísticos, a Josen para ser ese jugador necesario de selección, de proyección, y si está dentro de sus objetivos como técnico del América, pues que logren una muy buena transferencia con Josen.
10: Sí, hace parte del propósito, de la intención del club. Que le falte, a ver, hay cosas que todo jugador de fútbol siempre puede potenciar más, pero yo a Josen lo veo enfocado, lo veo con una buena madurez. Es un tipo que entiende el juego, entiende qué va pasando durante el juego, que eso es difícil, no es normal.
0: Las palabras del profesor David González, técnico de América de Cali, que estaba aquí con nosotros en la FM. Antes de continuar y ir con la planilla del compromiso, porque ya van a venir los equipos, recordemos que además de haber sido hoy un día muy movido en Santiago de Cali y parte de la región colombiana, han reportado que iban 6 temblores en el transcurso del día, de 4 para adelante casi hasta 5. Y bueno, gracias a Dios, pues por ahora no se ha reportado nada grave en la capital vallecaucana. Falleció Fabio Guaracha Mosquera, jugador quien vistió la camiseta del equipo Deportivo Cali. Estuvo también en la selección de nuestro país, vistió la camiseta del Cúcuta, del Junior, del Independiente Medellín, del Deportes Tolima, y fue campeón en 2 oportunidades con el Deportivo Cali y con el Cúcuta. Fue máximo goleador en 1970, paz en su tumba. Mañana o hoy comenzaron la velación aquí en Santiago de Cali, en la avenida Vázquez Cobo 24N32, para la gente que nos está preguntando. Está allí en la sala de velación Funerales del Valle, para que la gente que ha preguntado y los seguidores del fútbol y que van a acompañar a su familia, paz en la tumba a Guaracha Mosquera.
8: Bueno, en menos de una semana aquí que se han ido dos ídolos del Deportivo Cali, ¿no? Gallegol, el máximo goleador histórico de la institución, y ahora Guaracha Mosquera.
0: Vienen ya los equipos al terreno de juego. América de Cali con su uniforme rojo, camiseta, pantaloneta, medias rojas, todo lo que es la parte de publicidad en blanco, y los ribetes de la camiseta también en blanco. Y el equipo de Nariño, el Deportivo Pasto, viene de blanco con su uniforme, tanto pantaloneta, medias, y estamos listos para los actos de protocolo en este juego.
8: Muy bien, ya salen los equipos al terreno de juego, ya estaremos dando las formaciones del compromiso. Como usted lo decía, un césped que se ve húmedo, ¿no? Se ve que lo acaban de regar, el césped del Estadio Olímpico Pascual Guerrero, y ya por supuesto se ponen en posición los jugadores para los actos protocolarios aquí en el Estadio Olímpico Pascual Guerrero, que hoy, recordemos, está vacío, está a puerta cerrada.
0: Sí, señor, pagando fecha de sanción el Estadio San Fernandino. Ojalá los hinchas se comporten, por Dios. No sé cuál es la necesidad de ir a los estadios a buscar pelea. Himno Nacional de la República de Colombia.

continuación, el himno de Cali. Habitualmente es el himno de Cali el que se entona aquí en el Estadio Olímpico Pascual Guerrero. Estamos listos, escuchamos aquí en la FM.

0: Terminan los actos de protocolo. Vamos con la planilla. ¿Cómo formará el local América de Cali y el visitante, el Deportivo Pasto, José Luis?
1: Muy bien, Quique, el equipo local, el América de Cali, el equipo escarlata, el puntero del campeonato. Número uno en portería, Jan Fernández, lateral por derecha, improvisado. Número 18, Gianni Quintero. Los centrales, número 3 para Dani Rosero y número 2 para Marlon Torres. Por la izquierda, el número 14, Marcos Mina. Los volantes de primera línea, los mismos de siempre. Hablamos de Josen Escobar, número 5, y el capitán de campo, Rafael Carrascal, con el número 15. Más adelante, número 10, Jason Guzmán, por la mitad. Por un costado, número 23, el hombre del momento, Luis Quiñones. Y por el otro costado, la sorpresa de esta formación, Edson Tortolero, con el número 77, dejando en punta al número 21, Tomás Ángel. En el banco de los suplentes, número 12, Juan Montoya. Número 24, Cristian Tobar, ex Deportivo Pasto. Número 30, Omar Bertel. Número 6 para José Cabadía. Con la casaca número 7 para John Murillo, quien habitualmente era titular en este equipo. Número 17 para Jean Lucumí. Número 34 para Jordi Camacho. Y número 9 para Daniel El Travieso Valencia. Así formará el equipo del América de Cali. Mientras que el Deportivo Pasto, el equipo visitante, formará con un 4-4-2 en portería. Número 12 para Giovanni Vanguera, un portero que hace años prometía bastante. Lateral por derecha, número 33 para Mateo Garavito. El número 21, el español, Derek Ocede. Número 21 central, acompañado del número 5, Nicolás Gil, capitán de campo. Por izquierda, un ex América de Cali. Hablamos del número 3, Joyce Osa. Los volantes de marca, otro ex América de Cali, Franco Leis, Papitas Leis, número 25, acompañado del número 8, Enrique Sergio. Después por los costados, número 27 para Helvin Goyes y el número 32, Matías Pizano, otro ex América de Cali. Y en punta, dos delanteros, número 7, Jonathan Perlaza y el número 9, Jorge Obregón. En el banco de los suplentes, número 1, el pastuso Ederson Cabezas. Número 6 para Santiago Jiménez. Con la casaca número 10, el argentino Diego Chávez. Número 15 para Harrison Mancilla. Número 17 para John Méndez. Con el 18, otro ex América de Cali. Hablamos de Joyder Micolta. Con el 22, Jason Tolosa. Este es el que pasó por el Deportivo Cali, ¿verdad? Señor. Número 38, Michael Mosquera. Y finalmente, con la casaca número 42, Edel Gómez.
2: El árbitro del compromiso, el señor Wilmar Montaño de Cundinamarca, acompañado como asistente número 1, Mari Blanco de Boyacá. Asistente 2, Diego Ospina del Quindío. El cuarto hombre, Carlos Betancur del Valle del Cauca. El VAR, Ricardo García de Santander. Y el AVAR, Juan Holguín de Bogotá. Estamos listos para iniciar.
3: Perfecto, señoras y señores, estamos en el fondo del FM. Ya va a iniciar el partido en directo desde el Estadio Olímpico Pascual Guerrero. América versus Deportivo Pasto. Luce cámara acción. Sí, aquí está Jefferson Piña. Jefferson Piña, un narrador de peli, de película.
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5: Aquí estoy mejor que antes. ¿Qué tal, amigo? Buenas noches, bienvenidos al fútbol de la FM. Buenas noches, Colombia. Buenas noches, mundo. Estamos en la tribuna virtual de la FM y Fútbol RCN con Luigi Valencia en el máster. Aquí estamos para América Pasto en el Estadio Olímpico Pascual Guerrero. Partido a puerta cerrada. Iniciando semana y terminando la jornada número 10, Quique.
2: Sí, señor. Estamos ya listos. A órdenes del árbitro del compromiso, el señor Wilmar Montaño. Falta un minuto para las 8 de la noche para darle ya inicio a este compromiso y así cerrar esta jornada de la fecha 10 del fútbol profesional colombiano.
5: Y ya comienza a activarse la tribuna virtual, el canal de la FM. Se suscriben, envíen corazones rojos, corazones blancos para los hinchas del Pasto. Abrazo a toda la gente de Nariño, la tierra de José Luis Solarte, confirmado, ¿no?
1: Sí, señor, confirmadísimo, la tierra del volcán Galeras.
5: Señoras y señores, el fútbol en el barrio San Fernando, América, Deportivo Pasto, fecha 10 de la liga. Comienza en la FM, siempre contigo. y va sacando el esférico el conjunto volcánico arriba. Garavito con Berlaza tocan de primera desde la mitad de la cancha con Franco Leis. Otra vez Franco con golpe de cabeza después del rebote de Marco Mina. La busca arriba el conjunto Pastuso. Viene atacando Matías Pizano. Cerraba Marco Mina y se va al lateral. Primer saque de banda para el Pasto, Quique.
2: Intenta ya tener el balón el equipo visitante en la cancha de San Fernando.
5: El saque de banda que va haciendo el conjunto el tricolor. Toca hacia arriba con Matías Pizano. Viene para ganar la pelota Berlaza. Otra vez Matías Pizano se devuelve. Retroceden para Garavito. Garavito con Pizano. El balón que se va. Se va abriendo un poquitín sobre la banda preferencial. Recupera Tortolero. Busca en Córdoba. El señor Carrascal levanta el servicio desde atrás. El jugador Dani Rosero toca de primera. Lo va haciendo Jason Guzmán. Abre para Tortolero. Y el retroceso ahora con Dani Rosero, mi querido José Luis Solarte.
1: Y señor, intenta el Deportivo Pasto, sobre todo por el sector derecho, donde hace la presión alta precisamente para que América de Cali no salga jugando, pero a veces la calidad le gana a la intensidad.
3: 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Comente el partido, envíen corazones rojos si quieren que gane el América, el color azul si quieren que gane el Deportivo Pasto. Ya estamos en el canal de YouTube el fútbol RCN y el canal de YouTube de la FM. Comenten, lleguen ya.
5: Y primer cartón amarillo para un ex América, es para el número 3, el lateral izquierdo y también defensa central.
1: Sí señor, la verdad muy tempranito, minuto 30 segundos. Primera tarjeta amarilla del compromiso, número 3 para Joyce Osa, ex América de Cali.
5: Se va a cobrar la falta, lo va a hacer el equipo volcánico en el arco norte del estadio del barrio San Fernando.
2: Está listo para el cobro el equipo rojo, buscando la primera aproximación.
5: Va a levantar el conjunto americano, lo va haciendo Rafael Carrascal. Juega sobre la banda derecha con Quintero. Repiten para Carrascal. Carrascal y el contacto ahora con Marlon Torres. Marlon que va abriendo sobre la parte de oriente. Toca arriba. Quintero lo va haciendo rápidamente con Tomás Ángel. Perdía la pelota. Recupera en el fondo el conjunto volcánico. Aguanta sobre la parte ofensiva. Obregón que venía con la marca desde atrás de Marlon Torres. Comete la falta. Y es tiro libre a favor de la fuerza tricolor.
3: 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Esta es la señal horaria en Colombia, 8:02. 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
5: Para la pelota hacia atrás para el arquero Giovanni Vanguera, el arquero del equipo visitante. Va levantando con pierna derecha. Finalmente lo hace a ras de piso, buscando a Matías Pizano. Pizano para Mateo Garavito. Garavito que retrocede y atrás el balón para que lo vaya sacando desde el fondo el conjunto del Pasto. Viene el rebote, le pega Carrascal y el remate que se estrellaba atrás cuando la buscaba Enrique Serge. Otra vez a la presión por parte de América. Quiñones arriba, la toca de primera Tomás, viene para Yane Quintero. Apertura para el centro de Carrascal. Pelota al área, salta primero el jugador español Derek Ocede y la pelota que queda para Mateo Garavito. Garavito que toca en el mismo sector buscando arriba Matías Pizano. Se devuelve Matías, abre los brazos Jose, lleva al lateral y se cobra a favor de la visita. Minuto 3 de la primera.
2: Intenta América de Cali ya tener el balón, darle muy buena circulación, mucho pase continuo y preciso para poder profundizar y llegar a la portería del Pasto.
1: Inició con bastante intensidad este Deportivo Pasto, presionando rápidamente cuando pierde la pelota, y América de Cali de a poquito se toma confianza, pero la presión del Pasto es asfixiante por el momento. Vamos a ver cuántos minutos aguanta así el equipo volcánico.
3: Aquí, FM.
5: Aquí estamos en la FM, falta a favor del Pasto. Hay tiro libre ofensivo, minuto 4 de la primera.
3: Estamos en la FM, señoras y señores, ese es el marcador del partido. 0 tiene América, 0 tiene el Deportivo Pasto. 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
5: Estaba atacando a la América Carrascal. Mete el centro al final. Se estrella en el jugador Gil. Se va al tiro de esquina para América.
3: Es el primero del partido y el primero para el América de Cali.
2: Sigue insistiendo América. La salida por el sector de la derecha se le facilita con su juego. Se va a cobrar el tiro de esquina.
5: Va a cobrar Carrascal sobre la parte del norte con oriente. Pierna derecha, capitán de América. Tenemos 5 minutos en el primer tiempo, 0-0 el partido. En centro al área, uy, alcanza a peinar la Ocede. Alcanza a peinar al Español, queda rebote para Tortolero. Mete el centro, pierna zurda, balón arriba, sale el arquero Vanguera. Sale el arquero Vanguera, el arquero del Pasto. Y este es el tiempo a través de la FM, siempre contigo. Marcamos el tiempo, tenemos 5 de la primera parte. Por ahora nos abre el marcador en el Pascual Lavar, recuperando arriba Carrascal. El juego con Jason Guzmán. Guzmán para Quiñones, repiten para Jason. Se devuelve Jason, conduce la pelota, toca arriba para Carrascal. Otra vez para Jason Guzmán, se defiende el Pasto en el arco norte del Pascual. Jason en la pausa, el toca hacia atrás para Jason Escobar. Jason que va cambiando sobre la banda de Oriente, tocó para Luis Quiñones, engancha Lucho, pasa largo, intenta marcar un hombre del conjunto volcánico. Aquí recupera el respaldo de Joyce Sosa, juega sobre la banda izquierda buscando a Ervin Goyes, pierde Goyes, el balón le queda otra vez a Josen, buscando por la mitad de la cancha, zona media para Jason Guzmán, atrás para Josen Escobar, otra vez para Jason. Jason que intenta levantar al esférico, hombre para marcarse, acerca a Rique Sergio, que pelota para Yanni Quintero, y se viene Yanni, Yanni el centro, primer palo, y el arquero Vanguera se queda con la pelota.
2: Muy buena jugada de América de Cali, lástima que no la supo complementar muy bien Yanni Quintero, porque intentó hacer un centro, pero al final se la entregó al portero del Deportivo Pasto, pero la dinámica de juego de América es buena.
1: De a pocos, América de Cali se va adueñando de la pelota, es dueño de la posesión del esférico, sobre todo por el sector derecho, también hay que decir, y aporta bastante Yanni Quintero en esa posición como lateral por derecha, que no lo hemos visto, ¿no? Habitualmente lo conocemos como volante de marca, o también lo hizo en alguna ocasión como defensor central, pero aquí también, pues tiene condiciones, al parecer, le vio el profesor David González.
3: La pelota sigue rodando en el Estadio Olímpico Pascual Guerrero. 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Es la hora en Colombia, 8-7 minutos. 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
5: La tiene Jason Bolsa con remate. Uy, le pegó a Enrique Sergi. Creo que le sacaron el aire. El centro Carrascal y otra vez el rechazo de Nicolás Gil. Y el complemento de Perlaza y quedó en el piso. Quedó en el piso Enrique Sergi. El doctor, le dicen el doctor, entonces quién lo atiende, el doctor del Pasto,
2: sí,
5: ¿no?
2: Sí, señor, el médico Sergi, quien con ese rebote potente del jugador de América de Cali quedó ahí liquidado. Y todavía se duele, ya se levantó, pero obviamente un pelotazo y ese remate muy frontal de Jason, el peinadito Guzmán, le dio en toda la parte abdominal al jugador de América de Cali.
1: Es correcto, incluso tenía las manos atrás, ¿no? Enrique Sergi, que recibió todo el impacto del disparo, pero nuevamente América de Cali lo intenta otra vez por el sector derecho. Tendrá que ajustar marcas porque además ahí está el jugador más peligroso que tiene el equipo Escarlata y se llama Quiñones.
5: Y el momento de activar las barras. Sí, la barra, los cánticos. Estamos a puerta cerrada, pero aquí tenemos micrófonos en todo el país. Tenemos micrófonos en la barra del Pasto. La fuerza tricolor. Sacando Gil, se defiende el equipo volcánico, salta Sergio, le quedó Quiñones, remató con la zurda y se estrella en un contrario agarrón y la falta sobre el jugador del equipo visitando el Deportivo Pasto, la falta sobre Joy Sosa y también activamos la barra de la mecha, la barra del equipo Escarlata. Hay carnaval en el Pascual. Infracción de Nicolás Gil, tiro libre para el rojo.
2: Tiro libre importante para la América de Cali, ahora que tiene muy buenos cobradores. está Jason el peinadito Guzmán. Tortolero también es un hombre que desde Venezuela nos dicen le pega muy bien, ha cobrado algunos pero le ha faltado la ubicación, pero eso sí, potencia sí tiene. Y desde luego Tomás Ángel, que recién acaba de marcar gol de tiro libre. Y bueno, no podemos dejar por fuera el capitán, a Carrascal.
1: Sí señor, lo decíamos, ¿cuánto le va a durar al Deportivo Pasto esa presión alta, asfixiante que hizo los primeros minutos? Creo que le duró 5 minutos, ¿no? Porque de aquí, de a partir del minuto 5, América de Cali se hizo dueño del balón y hasta el momento lo está asfixiando en su propia portería al Deportivo Pasto. Tiro libre peligroso.
2: Tortolero Piña tratando de convencer a Tomás que le deje cobrar a él.
9: Difícil, ¿ah? ¿Eh? Sí, bueno, si le pega a Tortolero, bienvenido chamo, ¿no?
2: Sí, si lo hace, mucho mejor.
5: Bueno, Tortolero con la derecha, con la zurda, está Tomás. Dos hombres para cobrar.
2: Cuatro hombres en barrera.
5: Cobrando Tomás por encima del arco de Banguera. Se lanza y es el primer aviso claro de América. De pelota quieta por parte de Ángel.
2: Intentó aquí América con este balón detenido. Un tiro libre espectacular que intentaba cobrar el jugador Tomás Ángel, pero se le fue unos centímetros arriba buscando la posibilidad de abrir el marcador.
1: Ahora que lo veo volar a Banguera aquí, que recuerde usted que cuando apenas salió este portero prometía muchísimo, ¿no? Incluso creo que estuvo en Selección Colombia Juvenil, si no me equivoco.
9: Sí, a todavía
1: él promete, ¿no? No, pero en su tiempo, cuando estaba mucho más joven, que se fue a Santa Fe, no le fue bien y después regresó al Huila y de ahí, la verdad, digamos que se perdió esa proyección, pero era un portero que prometía bastante. Caso Livis Arenas, por ejemplo.
2: Bueno, hay lesionado en el Deportivo Pasto y lo van a sacar en camilla. Se trata de Obregón, número 9, Fran.
3: 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Aquí estamos en vivo y en directo para todos ustedes. Y ese es el tiempo de juego. Ya tenemos 11 minutos de la primera parte de más de 150 millones en premios en la Polla Nuestra Liga. 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
1: Muy bien, dicen por ahí que al caído caerle se lesionó el delantero titular del Deportivo Pasto. Hablamos de Jorge Obregón, número 9. Ya se reprodujo la primera variante del compromiso. Se retiró lesionado Jorge Obregón. El que ingresó fue un ex América de Cali, número 18, para Joyder Micolta.
5: Ya estamos en 12 minutos. Se va a cobrar a favor del América. Tiene para hacerlo sobre la banda derecha Rafael Carrascal en la tribuna oriental. Se va a cobrar a favor del equipo Escarlata. Le reclama Matías Pisano al central, al señor Wilman Montaño de Cundinamarca. Va a levantar el tiro de esquina América. Viene el cobro, lo va haciendo Carrascal. Pelota que va cayendo al segundo palo. Va el rechazo. José del Español lo está buscando arriba. Rápidamente Perlaza se abre para recibirla. Pisano. Y atención que va a su espalda picando otro hombre. Se está moviendo Goyes. Hace lo mismo con Perlaza. Más abierto está el jugador. Joyder Micolta puede meter el centro. Viene Joyder. Joyder que encara. Engancha. Joyder saca rebote cruzado. Se lanza el arquero Fernández. De arco para América.
2: Hizo contraatacar el Deportivo Pasto buscando la posibilidad de generar algo en la parte ofensiva, pero no fue contundente, pero sí un llamado de atención porque América estaba casi todo tirado al ataque y aquí muy rápidamente el Pasto elaboró su contraataque.
1: Y señora, los 12 minutos de la primera parte, la primera aproximación del Deportivo Pasto, esta vez Joyder Micolta fue el que se animó, tenía más opciones para dar el pase, pero prefirió intentar el remate al arco, le salió desviado, pero la primera aproximación del equipo visitante.
3: 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Y ese es el marcador del partido. 0 tiene América, 0 tiene el Deportivo Pasto. 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
9: Uy, le cayó Tomás al Español, ¿ah?
1: Creo que se luxó.
5: Sería bueno hablar de Derek Ocede. Claro, qué recorrido tiene el Español.
2: Este es Goyes.
5: Perdón, Ervin Goyes, pero sería bueno hablar de Derek Ocede, que es el Español, que también tiene el cabello parecido al de Ervin Goyes, ¿no?
1: Sí, señor. Pero bueno, aquí parece que se luxó el hombro.
11: Sí. Eso pasa mucho. A mí se me luxan los dos hombros, ¿sabes?
9: Sí.
11: A menudo.
2: Jugando ajedrez.
11: ¿Sabe cuándo me pasó? Estaba recostado en la pared con los dos manos. Ajá. Estornudé muy fuerte y se me luxaron los dos hombros.
9: Sí,
11: imagínate. No, ellos se arman solitos. Yo no sé cómo, de qué estoy hecho, sí. Pero se me luxan y se me desluxan solito. No sé ya. Si está bien el verbo.
9: ¿Y después qué le cayó encima?
11: No. Eso me pasa desde que soy muy que soy adolescente.
9: Bueno, afortunadamente estás con vida aquí con nosotros.
11: Sí, señor.
9: Afortunadamente.
11: Pero la luxación de hombros es algo muy común, sí. Sobre todo en los futbolistas.
2: Pero lo único claro es que no fue jugando fútbol.
11: Jugando fútbol me pasó muchas veces cuando estaba más joven, sí, claro.
9: Bueno, aquí saque de banda para el Deportivo Pastos. Es el tiempo a través de la FM. Tenemos 15 minutos, América 0, Pasto 0. Esta es la fecha 10 de la liga. Pelota que va entregando el paso con Garavito. La busca Matías Pisano. Matías que retrocede para Nicolás Gil. Gil que va con la pelota, abre la cancha, lo va haciendo sobre la banda izquierda. Va al pase arriba. Otra vez el juego para que la gane rápidamente. En este caso, sobre este costado izquierdo, el conjunto volcánico. Bueno, aquí está. Pero este es Eric José de Quique, que es el 21. El otro es el 27.
2: Sí, señor, el otro es el 27.
9: Estaba en la razón, el relator. Va sacando el esférico el Pasto. Balón arriba, va el pase largo. La gana Marco Dina. Marco que entrega con pierna derecha, lo va haciendo hacia arriba. Con el jugador Tortolero. Otra vez con Marco Dina. Marco que se devuelve. Intenta levantar la pelota, lo va haciendo a ras de piso. Buscando el primer cuarto de cancha con Rosero. 16 minutos. ¿Me iba a decir algo, Solarte?
11: Sí, señor, le tengo los datos de Derek José de Prieto. 33 años de edad. Nació el 21 de febrero de 1993. 1.83 de estatura, 74 kilogramos de peso, tiene una carrera bastante extensa, inició por allá en el Real Madrid Castilla en el 2011, pasó al Bolton de la Liga Premier en el 2015, Numancia 2018, Deportivo La Coruña 2020, en el Alcoyano

0: semifinales de la Liga Femenina, que a propósito inicia mañana, ¿no?
1: Sí, señor. René Rosero, que quedó campeón con Deportivo Pasto en el año 2005, recuerdo, o sea, ante el Deportivo Cali.
0: Usted lo celebró en el estadio, ¿no?
1: No, estaba muy niño. Estaba muy niño, pero recuerdo que la ciudad se enloqueció en ese momento.
0: Ah, pero estaba.
1: Pero estaba, claro, estaba. Yo vivía en Pasto y René Rosero era el central titular de ese equipo.
0: Ya, ¿me puedes decir algo así como si estuvieras en Pasto?
1: ¿Cómo?
0: Sí, con el acento.
1: Como si estuviese haciendo frío, le digo a Chichay.
0: ¿A Chichay?
1: Sí, señor. Y si está haciendo calor,
0: el acento,
1: le digo a Chichuca. No, no me sale ya.
0: Si
1: lo escucho, sí me sale, pero así solo no me sale.
0: Un abrazo a toda la gente de Nariño, hermosa gente, hermosa tierra. El frío también espectacular por momentos, ¿no?
1: Sí,
0: aquí
1: sí,
0: la pelota la tiene el América de Cali. A todos los hinchas del Pasto. Va el lanzamiento, pelota ancha, la está buscando Quiñones, sale Vanguera. Y Vanguera que revienta la pelota con pierna zurda. Estamos en 18 minutos. 18 de la primera parte, 0-0. Frente, escuchamos, un y venimos.
2: 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Esa es la señal horaria, 8 de la noche, 17 minutos. 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
0: Comiencen a escribirnos en la tribuna virtual, el canal de la FM, el canal de fútbol RCN para ustedes. ¿Cuál ha sido el jugador más importante de América? El jugador que les ha gustado hasta el momento del semestre del Pasto. ¿Con quién se queda? También del resultado, ¿qué piensa que va a pasar en este juego? Que hace parte de la fecha 10, y saque de banda a favor del Pasto. Ya estamos en 19 minutos, saque de banda que va a ser el conjunto visitante. Ronda de comentarios, 0-0, Quique Barana, José Luis Solarte, la FM.
5: América por ahora domina en el juego, ojo.
0: Ojo, bien América, buscaba a Jason y el rebote. Le queda Vanguera después del quite de Lisante de Garavito. Y la tuvo América.
5: Tiene la posesión del balón América de Cali. Le falta definir rápidamente el juego, porque el Deportivo Pasto quiere quitarle el balón, pero le cuesta. Y cuando lo tiene, también le cuesta mucho más pasar al ataque.
1: Está haciendo buenos pases América de Cali, filtrando a la espalda de los centrales, pero le ha faltado ese toque de velocidad, ¿no? Al último punta, al último delantero, que en este caso era Jason Guzmán, para llegar a conectar esa pelota. Pero por el momento se ve rapidito, ágil en la manera de atacar y de pensar América de Cali, que aquí lo hace nuevamente por el sector derecho.
0: Y va la América, otra vez con Carrascal, balón hacia atrás para Quintero, el Gianni. Hace la pausa, Gianni. ¿Y vas a decir algo, Fran? ¿Un y venimos?
2: No, a esta hora saludamos a nuestros oyentes ya que están llegando en el canal de YouTube de la FM. Dice arroba Giraldo Ordóñez. Dice, vamos a América. Excelente sonido, buena transmisión, muchachos. Por acá también nos reporta sintonía arroba Marcela Ojeda. Vamos, mi rojo del alma. Felicitaciones, muchachos. Excelente transmisión. Y este es el marcador del partido. 0 tiene América. 0 tiene el Deportivo Pasto. 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
0: El balón que lo va tomando Rosero. Atrás la pelota para Jan Fernández, el arquero de América, ubicado en el arco sur del estadio Pascual Guerrero. Abre la cancha para Rosero. Rosero que toca por el medio. Carril central para el jugador Jason Guzmán. Un poco más retrasado está Rosero. Tiene la pelota el 3 de América. Rosero va levantando el servicio con pierna derecha, lo va haciendo para el jugador Marcolina. Se pierde la banda y se cobra de costado a favor del cuadro blanco, que es el equipo Bastuso.
1: Oiga, ¿cómo han cambiado los tiempos, Quique? ¿Usted hace cuánto no veía que un jugador le manotea a su técnico?
5: Pues hace rato, la verdad que no lo veía, hasta ahorita que veo que René Rosero le llama la atención a su jugador, a Garavito.
1: Mateo Garavito.
5: Y este le manotea y le responde, ¿ah?
1: ¿Eh? Así no es, una falta de respeto. En tiempos anteriores lo sacaban de una, me imagino.
5: Sí.
0: Es que seamos sinceros, hay jugadores que no respetan al técnico, hombre.
1: No, la verdad que no.
0: Y ha pasado con varios, ¿ah?
1: Sí, yo recuerdo a Lavezzi, el Pocho Lavezzi, que le echaba agua que más descanse a Sabela, ¿no?
0: Hay una relación que sí es normal, ¿no? La de Gamero con Macalister Silva, ¿no? Eso sí que le saca la piedra a Gamero, ¿ah? ¿Eh? Un abrazo al profe Gamero y a Macalister.

0: jugador de Millonario, la pelota la tiene, que ganó ayer Millonario, ¿no? Ganó ayer, acá hay una falta sobre Jason Guzmán, mucha falta en el partido por ahora, llamado atención para Franco Leis, que hace parte del Pasto, y vamos a recordar los resultados de la fecha 10, Solarte, cómo quedaron los equipos a propósito de la victoria de Millonarios.
1: Correcto, la fecha número 10 que está finalizando con este compromiso, ¿no? Con este compromiso entre América de Cali y el Deportivo Pasto. Pues hay que decir que esta fecha inició pues ya la semana pasada con la victoria, como usted lo decía, el día jueves
0: el día viernes inició con
1: Jaguares Fortaleza 2-2 ese compromiso. Santa Fe venció 1-0 a Deportes Tolima. El sábado, Internacional de Bogotá le ganó 3-2 al equipo de Llaneros. Boyacá Chicó, sorpresón, le ganó 2-1 a Independiente Medellín. Alianza le ganó 1-0 al Junior de Barranquilla, que nada, que levanta cabeza. Ayer el Pereira cayó como local 1-3 ante el Atlético Bucaramanga. Atlético Nacional, en la presentación de James David Rodríguez Rubio, le ganó 2-0 a Águilas, pero James no jugó, hay que decirlo. Once Caldas cayó como local 1-2 ante el Deportivo Cali, casi que no gana la institución azucarera. El Cúcuta Deportivo también cayó como local 1-2 ante Millonarios, y hoy se disputa el compromiso entre América de Cali y Deportivo Pasto.
0: El balón para Dani Rosero, parece que todo así que con la molestia en el hombro el jugador Oceda.
2: Seguramente no se lo cuadraron como habitualmente hacen los médicos, así en caliente, vuelven y le cuadran el hombro, pero...
1: Es Erwin Goyes.
0: Sí.
1: Erwin Goyes es el que tiene la molestia.
2: No, es
0: central. Eso sucede. Sí. Erwin Goyes está por el lado izquierdo.
1: Pero el que, o sea, el que inicialmente tenía la molestia era...
0: No, es el 21. Ese sucede. Ahora estaba tocando el hombro también.
1: Ah, bueno, entonces los dos tienen molestia en el hombro.
0: Ah, bueno, ay, Dios, la pelota la va. Verde una, Solarte, el balón le queda al señor Rosero. Rosero que descarga arriba para Jason Guzmán. Otra vez para Rosero. Rosero que va levantando el servicio. Qué buena bola para Tomás. No alcanza Tomás. Venía abriendo el pie. Y aquí le queda Vanguera. La tuvo la mecha.
2: Está intentando América ganarle la espalda a los zagueros centrales del Deportivo Pasto. Y aquí por poco lo logra. En las anteriores, los centrales la han bajado de golpe de cabeza, entregándosela a su portero. En una de esas lo puede conseguir y buscar la primera anotación.
1: Claro que fíjese que América de Cali está intentándolo muy verticalmente por la mitad de la cancha. Ya no está abriendo tanto los costados y por ahí es que hace más daño.
0: Y va al ataque de América. Viene el centro de Carrascal. Pelota que saca desde atrás el señor Ocede. La toca de primera Matías Pizano para Erwin Goyes. Otra vez el juego perdía sobre la banda izquierda. Venía buscando desde atrás Joy Sosa y se va al lateral. Se cobra a favor del equipo americano. Lo hace Carrascal. Carrascal con Quiñones. Ahora para Jose. Jose la tocó en el medio. Tortolero cayó. Tortolero se levanta. Tortolero pierna zurdo y el balón para el arquero Vanguera. Y otra vez el equipo de González.
2: Dice su compañero, creo que es el peinadito, que le alcanza a pegar en el tobillo a Tortolero, se queda en el piso y vamos a esperar a ver si se levanta el jugador del equipo América de Cali. Y acá otra vez también falta de Rosero, fuerte fue Rosero sobre el jugador Joyder Micolta.
1: Muy bien, y le registro la primera tarjeta amarilla para el América de Cali, número 3 para Dani Rosero, quien protesta la jugada anterior, pero pues, no puede protestar la anterior haciendo falta, una falta vehemente, ¿no? Que aquí le fue con todo al jugador del Deportivo Pasto, a Joyder Micolta, y se la tiene bien merecida esa tarjeta amarilla.
2: Inclusive puede estar quedando hasta corto ahí, porque es que fue directo a buscar el tobillo, no ni siquiera el balón, fue al tobillo Dani Rosero y después va y le protesta de esa manera al árbitro.
1: Tiene cara de pocos amigos, ¿ah? Bueno, aquí estaba protestando de la acción de Tortolero, que está luchando desde el piso. Ahí no hay nada.
0: Ojo con el pie de usted de atrás, ¿ah?
1: A ver.
0: Aquí en el pie de atrás, a ver. Bueno, esta no se ve.
1: Yo no veo nada. Igual ya pasó, ¿no? Ya la jugada culminó, esta jugada. Creo que ya cuando pita la falta, inmediatamente ya pasa a hacer otra jugada diferente.
2: Sí, señor, se va a cobrar a favor del equipo Deportivo Pasto.
0: Pero tiene que reanudarse, entonces pueden revisarlo sin ningún inconveniente.
1: Puede pasar.
0: Oiga, bueno, 26 minutos.
1: ¿Usted le crece el cabello? ¿Le crece así como el español, más o menos?
0: Puede ser que sí, pero no tanto.
2: Ahora, viendo a René Rosero, Garavito es muy osado. Ir a buscarle problemas a su técnico, además tiene semejante cuerpo, mejor dicho.
1: René Rosero.
0: Va a cobrar la falta al Pasto. Partido muy cortado en la primera parte. ¿Cuántas faltas llevamos en el compromiso? Sería bueno revisar la estadística.
2: Solamente un hombre en barrera en América de Cali.
0: Un abrazo para Alexander Segura y toda la gente que reporta sintonía. Julián Sánchez Blanco también en sintonía con la FM. Va cobrando Matías Pisano. Y en el centro sale. Fernández se queda con la pelota, saca rápidamente. Y va a la contra de América. Y atención que se viene Tortolero. Uy, Tortolero, tocan desde atrás. El balón que lo va abriendo para Carrascal. Carrascal atraviesa la mitad de la cancha. Viene Carra. Carrascal, el pase largo, la busca el arquero Vanguera y el arquero del Pasto.
1: Por el momento tenemos 8 faltas, 4 para América, 4 para Deportivo Pasto.
0: Bueno, ahí están.
2: Está en el piso Jan Fernández. Dice que se golpeó en la jugada anterior. También el Rosero. El árbitro viene a mirar cómo está el portero de América, porque está en el piso y sin él pues no se puede reanudar en estos momentos el compromiso.
1: Por supuesto, saludamos a esta hora en sintonía el Capi Capera, Andrés Capera, que está en sintonía de este compromiso de América de Cali ante Deportivo Pasto. A propósito, le enviamos una felicitación, ¿no? Pronto será padre Andrés Capera.
2: De las mellizas, ¿no?
1: Bueno, yo creo que son mellizas, sí, porque la barriguita de Capera es grande, ¿eh?
0: Capera nos está viendo YouTube a través de su computador.
1: Yo creo que ya lo encontró, sí, señor.
0: Sí, sí. Espera, sí. No, buenas noticias, por favor. María, por favor. Gracias por la sintonía. Fran Parra, 29 minutos, 0-0.
3: Sí, señores, 0-0 en el marcador en el Estadio Olímpico Pascual Guerrero. 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
0: La pelota la va sacando Marlon Torres. Balón desde atrás. Ya voy con ustedes a la tribuna virtual. ¿Qué opinan del partido? ¿Quién ha sido el jugador que más les ha encantado en el juego? La entrega. Garavito para que la busque Franco Leice en el piso. Franco se iba en blanco. El taco de Jason. Va Carrascal. Ataca 4. Se defiende 5 del Pasto. Va el balón para Tomás. Mete el centro atrás. Al final la recupera Garavito. Garavito que va saliendo. Toca para Nicolás Gil. Nicolás Gil que va agrandando. Lo va haciendo con Franco Leice. Ya estamos en 30 y ese es el tiempo a través de la FM. Tenemos 30 minutos, 30 en el primer tiempo. Nada que se abre marcador en el Pascual. América 0, Pasto 0. 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La tiene Quiñones, pierde Quiñones. Gana Joyder Micolda, va Micolda prácticamente solo, tiene que acompañar Matías Pisano. Matías con la pelota, descarga con pierna zurda, va haciendo la apertura sobre la banda oriental. Le queda el balón a Perlaza. Perlaza que retrasa la acción para Joy Sosa. La pide Nicolás Gil. Se abre Derek Ocede, el español. La tiene Ocede. Degris para tocarla hacia atrás, va el balón para el arquero Vanguera. Vanguera que se ubica en el arco norte. Aprovechamos, Fran.
3: 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América tiene 0, Deportivo Pasto tiene 0. 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
0: Aquí el balón se pierde, la banda se va a reponer de costado a favor del América. Viene para hacerlo Carrascar en la tribuna de Oriente. Lo va haciendo Carra. Balón hacia atrás para Quintero. Saludos a Fernández, a todos los guardas que hasta ahora están trabajando con su radio, con su móvil. También ahí atentos a la tribuna virtual, pero sobre todo con el radio, porque están trabajando y dándole seguridad a todas las edificaciones, todos los edificios, empresas, en fin. Gracias Fernández por la compañía. Mal cabezazo, lo va haciendo Josen. Abre la cancha para Jason Guzmán. Jason reparte juego, la bomba central para Carrascal. Carrascal que tiene libertad, tiene visión. Aquí la pelota larga por parte de el señor Carrascal. Gana de atrás Joy Sosa, la saca el arquero Vanguera. Pierna zurda, balón que cae. Ahora en la posición que defiende Marlon Torres. Ya estamos en 31. Ronda de comentarios. Quique Barona, José Luis Solarte de la FM.
2: América de Cali tiene el balón, pero le falta todavía ser más concreto, más determinante en los últimos metros de la cancha, buscando la posibilidad de ir asegurando el partido, porque por ahora no hay reacción del Deportivo Pasto buscando abrir el marcador.
1: Definitivamente una posesión mayoritaria aquí, que fíjese, 68% para América de Cali, tan solo 32% para un Deportivo Pasto, pero tampoco, como usted lo dice, le hace daño, ¿no? No es punzante, la mueve de derecha a izquierda, de izquierda a derecha, pero a la hora ya de tirar el centro, de tirar el último pase, no concreta, y por eso esto continúa 0-0.
3: 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Esa es la hora en Colombia, 8:32. 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
0: El América es un equipo tocador, ¿sabes, Solarte? Sí, bastante, está muchísimo la pelota, ¿eh? Le da mucha circulación al balón el América de Cali. Aquí lo juegan hacia atrás, mire, para hacerlo con Rosero. Rosero que avanza, pasa la mitad de la cancha.
1: ¿Sabe cuántos pases ha completado América de Cali?
0: ¿Cuántos pases? Sin ver la estadística lo estoy diciendo, ¿no?
1: 132.
0: Eso te digo.
1: Y el Pasto, 46.
0: Mira la gran diferencia.
1: Claro.
0: Aquí la va buscando Quiñones, golpe de cabeza por parte de Joyce. La entrega Franco Ley, lo hace la mitad de la cancha con Enrique Sergi Pisano. Atrás la pelota va Garavito, presiona Tortolero a Garavito y se cobra la falta a favor del Deportivo Pasto. 33 minutos, ¿qué dicen los oyentes en la tribuna virtual? Escriban, por favor, ¿cómo están? ¿Cómo le va? Buenas noches.
3: Por acá saludamos a Arroba Jiménez Pacho, dice: vamos Deportivo Pasto, desde el barrio El Panorámico, los saludamos, nos estamos escuchando, excelente transmisión. Por acá también Alina Ordóñez, 257, vamos mi América del alma, nos estamos escuchando desde el barrio Mojica, excelente transmisión, gracias por transmitir la pasión de un pueblo.
0: Gracias, Frank. Aquí la pelota la tiene el Deportivo Pasto, activamos la barra. A propósito de los hinchas volcánicos, los hinchas tricolor, el Cuy, los hinchas del Pasto en los micrófonos de la FM. Buscando el Pasto en recuperación, queda rebote, le queda a Josen Escobar, el remate abajo, se lanza Vanguera y se va a la raya final, y la barra de la mecha comienza a alentar a los alrededores, la barra de la América, 34, hay carnaval.
2: Pasando los minutos y ya busca el remate de media y larga distancia precisamente para tener la posibilidad de buscar el gol. Creo que fue el asistente técnico del Deportivo Pasto que le dijo al jugador Garavito que le presentara excusas a su técnico Rosero, y vino y lo hizo. Bueno, está bien el detalle de todas maneras.
1: Sí, por supuesto, reconciliación, ¿no? Parece que el banco estaba escuchando la transmisión de la FM, ¿no? Porque ahí mismo fueron y le avisaron a Garavito y de una vez le presentó excusas a su propio técnico.
0: Aquí se va al lateral, otra falta. ¿Pitó otra falta o lateral? Creo que lateral, ¿ah?
2: Sí, el lateral.
0: Bueno.
2: Muy cortado el juego, ¿ah?
1: Bastante.
0: Bueno, se va a cobrar. Ya estamos, tenemos más de 300 conexiones a través del canal de la FM y YouTube. Va el balón desde atrás, la va sacando el arquero Jan Fernández con la pelota. La tiene Jan, juega para Josen Escobar. Josen que adelanta el servicio, movimiento del balón para Jason Guzmán, toca con borde externo, alcanza a meter el balón desde atrás en la recuperación de Eric Ocede. Y ahora la agarra América otra vez en presión alta. Le queda Quiñones, tocó para Jason. Jason centro y pega en el hombre del Pasto. Y Vanguera, que es, si alcanza o no alcanza. Uy, le pegó en la cara, ¿eh? A Enrique Sergi.
2: Sí, al médico. Y le ha tocado ir los balonazos al hombre. queda en el piso en esta oportunidad. Creo que queda, le pegó fuerte.
1: El primero en las costillas y el segundo en el rostro.
2: Sí, no alcanzó a reaccionar precisamente. ¿Eh?
1: Claro, ahí está noqueado, está knockout el médico Sergio.
2: Está en el piso, está esperando que llegue el médico a atenderlo al jugador Enrique Sergio, el médico Sergio, quien está en el piso.
1: Bueno, en medio de todas las dificultades hay que reconocer que el Deportivo Pasto pues mantiene el arco en ceros todavía.
2: Aguantado.
1: Claro, está aguantando el envión del América de Cali, que es mucho más, porque el equipo de América es mucho más que el Deportivo Pasto, pero hasta el momento por lo menos está logrando sacar el cero en condición de visitante.
0: Va cobrando Carrascal, viene el tiro de esquina, pelota segundo palo, cabezazo de Ocede y al final el rechazo por parte de Jonathan, del jugador Ervin Goye, mejor cuando Perlaza que la buscaba sobre la parte ofensiva. Aquí la recupera la América. Marco Mina con ya Fernández, pelotazo. Le pega finalmente a Ervin Goye. Goye que se devuelve, la tiene Ervin Goye, saca con pierna derecha, lo va haciendo a la mitad de la cancha. Recupera Josen Escobar, se equivoca, se rata y con la entrega. La gana Enrique Sergio después del toque de Joy Sosa. Otra vez para Enrique Sergio, la pone hacia atrás para Garavito. Mateo que va cambiando de perfil, entrega con zurda, cabezazo de Rosero. Otra vez Garavito en la evacuación. Viene para robar la pelota con golpe de cabeza. Rosero se va al lateral y se cobra a favor del Deportivo Pasto. 38 minutos, Fran.
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0: Mal pelotazo del arquero Vanguera. Alcanza a meter el frentazo Marco Mina. Salta Joyder Micolta. Gana Rosero en la tercera jugada. Viene para meter la pierna arriba. Josen Escobar. Y despeje por parte de Ocede. Y aquí queda en el piso Micolta. Y Matías Pizano es de la misma estatura del asistente.
2: A propósito, Piña, Pizano alcanzó a jugar con Carrascal en América, ¿cierto?
0: Sí, fueron campeones.
2: Equipo campeón.
0: Campeones,
2: sí, estaba recordando porque ahora estaba mirando que Franco Leis estaba buscando a Carrascal como a provocarlo. Le estaba dando boquilla, imagínense. Y fueron compañeros en América de Cali también.
1: Por supuesto. Ahora Micolta ha recibido bastante castigo, ¿no? Aquí le hicieron el popular caballito y en la anterior Rosero le fue con todo. Ahora Rosero también está jugándose un duelo personal con el muchacho Micolta.
0: A ver si recordamos el título de América con Pizano, ¿no? El arquero era...
1: Voy diciendo... ¿Es el de Guimarães o el de Juan Cruz?
0: Vamos a arrancar por el arquero, Neto Volpi. ¿El lateral derecho quién era?
1: Lateral por derecha era el muchacho, el Ratón Quiñones.
0: El Ratón Quiñones. ¿Sí, el zaguero por derecha estaba Marlon Torres. Cuando va a la América, viene Tortolero. Le pega hacia afuera Tortolero con borde interno, pero había una falta y se viene cartón amarillo en América. Se viene cartón amarillo para el delantero de América, para el número 21 del América de Cali, Solarte.
1: Es correcto, la segunda cartulina amarilla del compromiso para América de Cali, número 21. Tomás Ángel, ya tenía Daniel Rosero, y es la tercera del compromiso porque también tiene una del Deportivo Pasto, Joyce Osa.
0: Bueno, recordemos entonces ese equipo campeón del América. Ya vamos a hablar del Pasto
1: por
0: también.
1: Por izquierda era Edwin Velasco.
0: No, falta el otro zaguero central.
1: Ah, bueno, pero el lateral por izquierda era...
0: Se me fue muy lejos.
1: Ah, bueno.
0: Juan Pablo Segovia, el argentino.
1: ¿Era Segovia?
0: Segovia, claro.
1: Después fue el muchacho, el morenito.
0: Y seguimos al lado izquierdo, que es Edwin Velasco.
1: Edwin Velasco, sí, señor.
0: En la mitad era el doble pivote. Hay uno ahí en la cancha.
1: Sí, Carrascal y...
0: Ya se fue de América. Quique, ¿ya sabe quién es?
2: No,
0: Carlos Sierra.
2: Ah, Carlos sí, Sierra, sí.
1: Señor.
2: Oscar, estaba por aquí que...
1: Es que se me confunde con el que con el otro equipo que sigue, porque sí, fue bicampeón América de Cali.
0: Y después estaba Dubán Vergara, estaba también Pizano.
1: Pizano, sí.
0: Que sale como los primeros minutos del partido, ingresa Matías Pizano cuando hay revisión, chequeo VAR, y el
2: no pasó
0: dice
2: nada.
0: Que no pasa nada.
2: Al
0: que
2: final no pasó nada.
0: Y estaba también el otro que era Michael Rangel. Pero me falta otro jugador ahí,
1: falta otro arriba. Falta uno arriba.
0: Falta un extremo. Aquí la va sacando desde atrás.
1: Santiago Moreno.
0: No, ese equipo no estaba.
1: No estaba Moreno.
2: ¿Era Vivero? ¿Era Vivero?
0: No, era otro jugador, pero no recuerdo. Porque también quedó campeón Jopito Álvarez en ese equipo. Busquemos ahí el 11 de América.
1: Pero
0: Jopito falta otro jugador. Aquí la tiene el conjunto americano, lo va sacando desde atrás. Lo hace rápidamente el Deportivo Pasto con Perlaza. Perlaza para enganchar. Perlaza. Uy, Perlaza. se gambetea el solo Perlaza. Aquí la pelota la tiene otra vez Garavito. Garavito para Perlaza. Perlaza se devuelve, apertura para Garavito, repite con Perlaza, pisa balón Perlaza, juega con Garavito y al final yo se la manda al lateral y se cobra a favor del Pasto. Quique
2: tiene el Pasto el balón en estos momentos, está buscando ir al ataque. Un saludo muy cordial para Yudani Escarpeta, quien está muy atenta al Gran Prix de Paraatletismo que se va a vivir a partir del día 17, Piña, aquí en Santiago de Cali. Ya vi que comenzaron a llegar los atletas a la Sultana del Valle y un saludo también a la doctora Faisuri Dorado.
0: Bueno, 42 minutos, va sacando el balón desde atrás, lo va haciendo el Deportivo Pasto. Pelota para Joyner, sale el arquero, uy, salió Fernández y caía mal el delantero del Pasto, le pega Pizuno a colgar el arquero. La manda por encima y aquí jugada accidentada y se cobra, no sé si a favor del Pasto porque no hemos visto bien a Central en la señalización y se acaba de salvar la América, Quique.
2: Sí, señor, y voy a mirar la jugada porque salió primero aparatoso el arquero Fernández y creo que alcanza a conectar al jugador Micolta que ha recibido hoy de lo lindo mucho golpe el jugador del Deportivo Pasto. Me pareció, no sé si lo alcanzó a tocar o no, pero se estrellan ahí. Vamos a ver otra vez la moviola. Y le alcanza, creo sí, que sí. Sí, creo que sí. Y puede ser revisado la jugada.
1: No, sí, tiene que irse expulsado.
9: Tiene que irse expulsado. Claro, creo que para mí va directamente al jugador.
0: Mire la altura. Sí. Primero la altura de la pierna. Sí.
2: No tiene nada que hacer ese
9: pie. Es una roja clarísima.
2: Una jugada a los karateca.
9: Ahora, bueno. El VAR, tiene que actuar el VAR inmediatamente.
0: Si se viene Patiño, Patiño está en sintonía.
2: El piloto Montoya.
0: Si se viene Montoya, sería el debut con América, ¿cierto? ¿No ha jugado?
2: No, ya ha jugado.
0: ¿En qué partido estuvo?
2: Él ya estuvo en uno de los compromisos. Que
0: fue
2: rotó.
0: Fue un partido de local, si no estoy mal.
2: Sí, señor.
0: Sería bueno revisarlo. Bueno.
9: ¿Sabe quién le faltaba a Piña? Bien. El 10 de ese equipo era Jesús Cabrera y Pizano jugaba como extremo. Y por el otro extremo, Duván Vergara y en punta Rangel.
0: Ahí hay otro jugador que me falta. Porque es que era Pizano, era Jesús en ese equipo.
9: Okay.
0: Era Pizano, era Jesús. Que me falta otro jugador, pero no recuerdo. Pero bueno, que nos digan los oyentes. ¿Y qué Deportivo Pasto recuerdas, campeón solar de
2: Mitras? Ya llamaron al árbitro para revisar el VAR y creo que va a tomar la determinación. Aquí en esta se equivocó Jan Fernández. No había necesidad de salir así tan aparatoso el jugador de América de Cali y se estaría enredando el propio América de Cali.
0: Es que una vez lo va a poner acá, ¿eh?
9: Sí, yo creo que no hay ninguna duda. Donde observe bien la jugada, creo que
0: por eso lo han llamado.
2: Estuvo en el partido América Chicó, el arquero Juan Pablo Montoya, el piloto, estaría regresando otra vez al juego.
0: En el 7-1.
2: Sí, señor.
0: 7-1 fue. 7-0.
2: Sí, señor, no. Es que mire, estamos viendo otra vez la moviola y esa patada por arriba. Uy,
9: es criminal,
2: ¿eh? Impresionante.
0: Oh, horrible, ¿eh?
10: Irresponsable.
2: Ya había podido.
0: Esa es la palabra, es una irresponsabilidad del arquero.
2: Yo no sé si el jugador siga, pero la verdad que no había necesidad de esa jugada así tan violenta, tan brusca del arquero. Él decía que no ha pasado nada y si los jugadores de América revisan la jugada, yo creo que saben que no tienen nada que protestar. Va el árbitro del compromiso, el señor Wilmar Montaño, para decirle a los jugadores qué va a pasar y vamos a ver, hace la señal del VAR y saca la cartulina roja y se va expulsado Jan Fernández.
9: ¿Qué puede protestar ahí, ¿eh?
2: No, para nada, no hay nada que protestar.
9: Qué descaro, si protestas.
2: Y que ni lo vaya a buscar porque después el informe se le va más largo al arquero de América, Jan Fernández.
0: Uy, es que se no se la puso en el escudo prácticamente.
2: Y eso que la alcanzó a sacar, porque si la deja estirada, se lleva al jugador muy feo.
0: Y perfectamente puede sacarlo del partido. Mire, estamos en 45, no sabemos ni el tiempo de la reposición. Bueno, ¿qué paso recordamos, campeón? Campeón Solarte.
9: Pues el único Deportivo Pasto.
0: El último Deportivo Pasto, el único.
9: El único, sí, fue en el año 2005. Sí. Creo que en ese Pasto estaba Rodas, Carlos Rodas, estaba el paraguayo Villagra, estaba. ¿Quién más? René Rosero. La brocha Vidal, ¿recuerda usted?
2: Sigue detenido el compromiso en estos momentos, los jugadores de América están protestando la decisión arbitral, el árbitro tiene que darle continuidad, no tiene por qué ponerse a dar explicaciones, él ya tomó una determinación, ya por lo menos el arquero, el jugador Quiñones le dice a su compañero, hermano, retírate porque nos perjudicas a todos, están empatando de local y aprovechan para hacerle un estiramiento, un calentamiento rápido al arquero Juan Pablo Montoya, el piloto Fram.
3: Estamos en el fondo del FM y ese es el tiempo de juego. 45 más 1 de la primera parte y más de 150 millones en premios. 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
0: Bueno, tenemos 45, calienta Juan Pablo Montoya, el arquero de América, que ya ha debutado con América y que va a entrar en este compromiso.
9: Vamos a ver a quién sacrifica, ¿no?
2: Sí, señor. Yo creería que Tortolero es del que menos ha participado del juego.
9: Sí, puede ser. Pues tiene que ser un ofensivo, porque no creo que sacrifique a uno de los dos volantes de marca, ¿no?
2: No, en este momento no. Vamos a ver qué va a pasar acá entonces, en lo que va a ser la decisión de David González a la hora de excluir un jugador. Sigue calentando el arquero Montoya antes de ingresar en los últimos minutos, y Fernández no se quiere retirar, y obviamente esto retrasa mucho más lo que va a ser el tiempo de reposición para dar por terminado los primeros 45 minutos.
0: Sí, sabe también que estaba en ese equipo de América campeón, Solarte.
9: ¿Quién?
0: Pero usted tiene razón en lo de Pisano y lo de Cabrera, aunque creo que en la final no se jugaron los dos y uno salió lesionado,
9: claro, pero Pisano. Pero habitualmente Pisano jugaba por derecha y Cabrera por la mitad.
0: El enlace, el otro que estaba era, creo, si no estoy mal, era Juan Pablo Zuluaga.
9: Pero era lateral por derecha.
0: O Pito, pero también lo hizo como volante, ojo, ¿no?
9: El Nietzsche Sánchez.
0: Estaba también Héctor Quiñones, que creo que estaba lesionado en ese momento. Bueno, varios jugadores ahí. Pues tenemos 45 más 3. Pero ¿por qué no sigue en la cancha? Ya no hay que salir, ya está expulsado ya.
2: Yo no sé qué tanto protesta. Cuando vea la jugada, él va a ser consciente de que se equivocó. Y debe reconocerlo, que se equivocó en esa decisión, en la forma como fue a buscar al rival, y termina expulsado. Ya viene el piloto Montoya para ingresar en el remate de los primeros 45 minutos. Y yo creo que los jugadores de América, todos tienen que ser conscientes que era una expulsión muy cantada lo que pasó. Lo que le decíamos, se va Tortolero, era el que menos había participado en el juego.
9: Muy bien, se produce entonces la variante, se va expulsado el número 1, Jan Fernández, y tuvo que sacar a Edson Tortolero, número 77. El que ingresó fue el número 12, Juan Pablo Montoya.
0: Pero Jan Fernández, que sigue protestando, ya está expulsado.
2: Sí, qué cansón, va a hablar con el cuarto árbitro, ya que, bueno, ya está expulsado, ya tiene que irse a duchar, esperar a ver si se calma. Se equivocó, el primero que tiene que reconocer que se equivocó es él. No tiene que salir con ese pie por ahí arriba y menos llevarse al rival. Se equivoca el arquero Jan Fernández.
0: Sí, lo otro que están revisando es una... Bueno, ahí estaba llegando también el jugador Ervin Goyes.
9: ¿Fuera de lugar?
0: Sí, pero no, pero la falta es grotesca. Ahí sale Fernández entonces expulsado.
9: Ahora sí vamos al fútbol de nuevo. ¡Qué partido tan accidentado! Faltas. En fin, no le dan continuidad al juego. Tres hombres en la barrera para América.
2: Está listo para el cobro y para el rebote el propio Micolta.
9: Va a levantar Matías Pisano. Tres hombres en la barrera. Está Dani Rojas, está Quintero. Finalmente Quiñones y Tomás. Mete el rebote cerrado del arquero que se lanza. Y por poco lo sorprende a Montoya. Se salva la mecha.
2: Aquí en este cobro que hace Pisano, importante el remate a la portería. Hizo exigir al arquero Montoya, quien recién ingresa a buscar su primera atajada del partido.
9: Claro, y está frío, ¿no? Está frío Juan Pablo Montoya. Aquí lo quiso sorprender el Matías Pisano con ese tiro bastante cerrado. Y por poco se mete y sorprende este Deportivo Pasto, que ahora tiene por lo menos la ventaja numérica.
0: Y este es el tiempo a través de la FM, siempre contigo. Tenemos 45 más 5, ya vamos a ver hasta cuándo nos vamos. América 0, Pasto 0, Fran.
3: Estamos en el fondo del FM, la señal horaria en Colombia, 8 de la noche, 52 minutos, 8:52 ya. 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
0: Va tocando la Férica, la América de Cali. Balón que se pierde, lateral, se va a cobrar a favor del equipo de Pasto. El Deportivo Pasto. Ya voy con la tribuna virtual. ¿Qué dicen los oyentes? Terminando esta primera parte en el barrio San Fernando. Lo va a hacer el jugador, el señor Garavito cerca del técnico Rosero. Juega por la mitad de la cancha con Matías Pisano. Matías que va levantando la pelota. Juega sobre la banda izquierda. Le va cayendo el balón. Ahora al jugador Joyce Osa. Osa que va con la esférica. Toca hacia arriba para Perlaza. Se devuelve Ervin Goyes. Juega en corto para Pisano. Otra vez el balón para el señor Gil. La juega para Serge. Y Serge que va cambiando sobre el sector derecho. Ahora para Garavito. Repiten para Serge. ¿Qué dicen los oyentes? Aprovechamos, Fran.
3: Bueno, a esa hora, cordial saludo a los que están interactuando en el canal de YouTube de la FM. Por acá saludamos, dice Ana Cecilia Félix, dice gol. Gracias, excelente narrador, felicitaciones muchachos. Por acá también saludamos a arroba, dice Vol desde Estados Unidos, dice excelente transmisión, apoyando siempre al rojo de mi alma. Y por acá también está el señor Delson Silva, dice vamos América, excelente como siempre el fútbol de la FM.
0: Va la pelota de Pisano para Enrique Serge. Serge que acomoda el balón. El útil para ahora con Perlaza. Y sirven hacia atrás para Pisano. Un poco lento el pasto. La pisa Pisano, no puede avanzar. Pisano que va tocando por la mitad de la cancha. El pase para Franco Leis arriba con Jader Micolta. Devuelve la pelota para Pisano. Pisano que va haciendo la apertura. Ahora la pelota ancha para Ervin Goyes. Ervin Goyes que va con el balón. Juegan hacia atrás para Joyce Osa. Joyce retrocede Osa, acompaña a Ervin Goyes, la pide Franco Ley, va en diagonal y se equivoca la entrega del balón, saca Marlon Torres, juega a la mitad de la cancha y atención que lo van haciendo con Carrascal. Carrascal que entrega sobre el sector donde se ubica Luis Quiñones, atrás para el señor, el que acompaña a Yanni Quintero. Ahora la pelota para Montoya, Juan Pablo Montoya, el arquero de América, levanta con pierna derecha, va tocando hacia arriba, el pase ancho, lo busca Jason Guzmán, Guzmán que alcanza a bajar el esférico, Silvia hacia arriba, contacto para Marco Dina, Marco intenta hacer un ocho largo, viene el duelo, cede Marco, viene Marco, Marco que intenta levantar el centro, pega en Derek Ocede, queda rebote para Marco Mina, Marco Mina que es, perdía el balón, se va al lateral, bueno la dejó escapar al lateral y se cobra para América Quique.
2: Qué pique el que metió Marco Mina ahí, parecía atleta, el jugador de América de Cali, pero no pudo levantar el balón. En el cierre del compromiso, entregaron 9 minutos de adición, falta uno por cumplir.
0: Viene el saque hacia el lateral, lo van haciendo para Quintero. Uy, el centro terrible de Yane Quintero, Solar.
9: Sí, señor, se vuelve un poco soso el compromiso porque América de Cali ya no ataca con la misma vehemencia que atacaba antes, porque recordemos que tiene un hombre menos y, ojo, que ya lo termina.
0: Señoras y señores, termina el primer tiempo en el Pascual.
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0: Ha terminado el primer tiempo. Por ahora lo empatan América Deportivo Pasto 0-0. Viene el comentario de Quique Barona, José Luis Solarte en la FM. Siempre contigo. Abrazo a Nicole que también está en la parte digital.
3: El relato fue de Jefferson Piña, un narrador de película. En el Estadio Olímpico Pascual Guerrero termina el primer tiempo y ese es el marcador del partido. 0 tiene América, 0 tiene el Deportivo Cali. Ya vienen los comentarios de los profesionales aquí en el micrófono de la FM. Siempre contigo. 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
3: Estamos aquí en directo para todos ustedes. Gracias a los que están a esta hora en el canal de YouTube. Participe, comente el partido. Esa es la señal horaria que tenemos en nuestro país. 8:55. 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
3: Es la Liga Bplay 2026. Hoy lunes juega América Deportivo Pasto en el Estadio Olímpico Pascual Guerrero. Y el comentario de esos primeros 45 minutos, sí señor, aquí en el fútbol del FM, es del señor Quique Barona, el Quique de la gente. Quique, su comentario.
2: Muchísimas gracias, Fran. Terminó el primer tiempo 0-0. América ha sido el dueño de las acciones en el desarrollo del compromiso, pero le ha faltado acercarse más a la portería buscando la posibilidad de abrir el marcador. Ha intentado, pero no ha sido tampoco que uno diga es que la figura es el arquero Giovanni Banguera. No, porque le ha faltado esa potencia que muchas veces ha mostrado América y que lo ha llevado a goleadas 3-4 goles en un partido, hasta 7 que estábamos recordando ahora el juego ante el Boyacá Chicó. Le ha faltado eso, porque De eso hablan los entrenadores. Si usted tiene la posesión del balón, eso tiene que transformarlo en goles. Y eso es lo que no ha hecho América de Cali, porque no ha tenido esa finura a la hora de rematar las jugadas en los últimos metros de la cancha. Y eso lo lleva a buscar inclusive desesperarse. Lo que poco intentó fue la media distancia. Por ahí lo intentó Josen, pero no fue preciso y contundente para que llegara y exigiera Vanguera. Entonces le ha hecho falta a eso al América de Cali, porque el Deportivo Pasto aguanta hasta donde más puede, intenta quitarle el balón al América de Cali para después por ahí en un contraataque intentar sorprender, pero no ha exigido o no lo exigió hasta cuando estuvo el arquero Jean Fernández. Se ha golpeado mucho, se ha detenido mucho el juego por mucha falta, que seguramente no sé si fue algo que estratégico que manejó el técnico Rosero, de cortar, de pegar, de impedir que América pueda elaborar su buen juego, el que ya nos tiene acostumbrados a tocar de primera intención. Por ahí en algunos momentos lo quiso hacer, buscar esa posibilidad de ir rompiendo el trabajo del bloque defensivo del rival, pero no ha sido concreto en eso. Ha intentado por la derecha, que es por donde más ha salido América de Cali, por el sector donde hoy aparece Yanni Quintero, va por ahí, muchas veces aparece Carrascal o el mismo Quiñones, que hoy no ha estado en esas noches como las anteriores, donde es el referente, es la gran figura de América de Cali. Ha participado, sí, pero no ha sido ese jugador brillante de otros juegos. Vamos a ver si en la parte complementaria, si en el segundo tiempo, de pronto cambia en ese sentido para pedir más el balón, para asociarse más. Lo que pasa es que ahora tiene un jugador menos y le toca exigirse mucho más al América. Inclusive estaba pensando ahora que miraba la planilla, José Luis, mirando que América tiene dos jugadores con tarjeta amarilla, Dani Rosero y Tomás Ángel. Y me parece que va a tener el técnico David González, por precaución, que estos dos jugadores se queden en las duchas, pensando evitar por ahí una posibilidad de una expulsión más. Ahí sí sería más grave para la América de Cali, porque tiene jugadores que los pueden suplir. El caso de un jugador como Cristian Tovar, tiene un atacante número 9 que, bueno, ya sabemos que parece que no le tuvieran confianza a Daniel el Travieso Valencia, y podrían ser esos dos cambios, buscando la reacción del equipo, completar la tarea que debe hacer América de Cali, porque ya tiene el balón, pero tiene que hacerle daño al rival haciéndole goles, y eso es lo que no pudo en los primeros 45 minutos. Destacar lo del Pasto, que en este primer tiempo mantiene su portería en cero. Eso es bueno para el equipo de René Rosero del Deportivo Pasto, que no ha tenido que irse goleado en los primeros 45 minutos, que seguramente, y hoy lo decíamos en el programa al mediodía, América no se puede confiar, no puede intentar ganar de camiseta, y no lo ha hecho, porque lo hemos visto correr, hemos visto elaborar al América de Cali, pero debe ser más contundente a la hora de ir al frente. Y mirando lo de la expulsión, me parece que fue algo irresponsable de Jean Fernández salir de la manera que lo hizo. Creo que la alternativa que tenía era ir a buscar en el juego aéreo de golpe de cabeza y no con una patada al estilo Jackie Chan, que la verdad, afortunadamente, no casó por completo al jugador Joyder Micolta, quien ingresó y buscó, después de la lesión que tuvo el jugador Obregón, le tuvo mucho trabajo para la defensa de América, inclusive le hizo sacar amarilla a Rosero, la que estábamos hablando ahora. Entonces queda todavía 45 minutos y América quiere sumar 3 puntos en condición de local, y en este caso el Deportivo Pasto, que está buscando también 3 puntos para ver si puede salir del fondo de la tabla. Fran, lo escuchamos a esta hora en la FM.
3: Perfecto, muchas gracias. El comentario de Quique Barona, el Quique de la gente aquí en el fútbol de la FM. Señal horaria, 9:00. 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
3: Y en esa noche de fútbol profesional colombiano, en ese gran partido entre América Deportivo Pasto, vamos a escuchar el fútbol en línea con José Luis Solarte, aquí en la FM. Siempre contigo, José.
1: Muchas gracias, San Frank. Al 9 de la noche, un minuto, 9, un minuto. Y aquí inicia el fútbol en línea de este compromiso entre América de Cali 0, Deportivo Pasto 0. Y así lo relataba Jefferson Piña, un narrador de película.
0: Señoras y señores, el fútbol en el barrio San Fernando, América Deportivo Pasto, fecha 10 de la liga. Comienza en la FM, siempre contigo.
1: Muy bien, y al minuto 6, la primera jugada del partido, la primera llegada peligrosa por parte de la América de Cali, y Gianni Quintero no finalizaba de la mejor manera.
0: Buscando por la mitad de la cancha, zona media para Jason Guzmán, atrás para Jason Escobar, otra vez para Jason. Jason que intenta levantar al esférico, hombre para marcarse, acerca a Rique Sergio, qué pelota para Gianni Quintero, y se viene Gianni. Gianni el centro, el primer palo, viene arquero Vanguera, se queda con la pelota.
1: Escalamos al minuto 10 de la primera parte, la tuvo Tomás Ángel, pero no logró definir de buena manera.
0: Bueno, Tortorero con la derecha, con la zurda, está Tomás, dos hombres para cobrar.
2: Cuatro hombres en barrera.
0: Cobrando Tomás por encima del arco de Vanguera, se lanza y es el primer aviso claro de América, de pelota quieta.
1: Nuevamente se vuelve a acercar el equipo Escarlata, la Mechita, y nuevamente Tomás Ángel el protagonista.
0: Rosero que descarga arriba para Jason Guzmán, otra vez para Rosero. Rosero que va levantando el servicio, qué buena bola para Tomás, no alcanza Tomás, venía abriendo el pie y aquí le queda Vanguera, la tuvo la mecha.
1: Ya sobre el final de la primera parte se acercaba de media distancia, que casi no probaron, Jocelyn Escobar, y el balón se va por centímetros desviado.
0: Está buscando el pasto en recuperación, queda rebote, le queda Jocelyn Escobar, el remate abajo, se lanza Vanguera y se va a la raya final.
1: 43 minutos de la primera parte, primera jugada peligrosa a favor del equipo visitante del Deportivo Pasto.
0: 42 minutos, va sacando el balón desde atrás, lo va haciendo el Deportivo Pasto, pelota para Joyder, sale el arquero, uy, salió Fernández y caía mal el delantero del Pasto, le pega Pizarro a colgar el arquero, la manda por encima y aquí jugada accidentada y se cobra, no sé si a favor del Pasto.
1: Muy bien, y después de esa jugada desencadenaría la expulsión de Jan Fernández y eso también un tiro libre peligrosísimo para el Deportivo Pasto que por poco convierte Matías Pizano.
0: Va a levantar Matías Pizano, tres hombres en la barrera, está Dani Ro, está Quintero, finalmente Quiñones y Tomás, mete el remate cerrado del arquero que se lanza y por poco lo sorprende a Montoya, se salva la mecha.
2: Aquí en este cobro.
1: Muy bien, así finalizaba esta primera parte de América de Cali 0, Deportivo Pasto 0. Recordemos que América con 10 hombres, mientras que Deportivo Pasto tiene sus hombres completos. Ya esperamos la segunda mitad. Esto fue el fútbol en línea, América 0, Deportivo Pasto 0.
3: Ya va a iniciar el segundo tiempo en ese grande partido. 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
3: Ya en minutos estará también el relato de Jefferson Piña, un narrador de película en el fútbol del FM. Señal horaria, ya tenemos en nuestro país las 9 en Colombia, 5 minutos. 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
3: Estamos en vivo desde el Estadio Olímpico Pascual Guerrero en la ciudad de Cali, América Deportivo Pasto. En su comentario de esos primeros 45 minutos, José Luis Solarte aquí en el fútbol de la FM. José.
1: Muchas gracias, Frank. América de Cali, que parecía un partido de trámite, ¿no? Un partido sencillo sobre el papel. América de Cali puntero, 20 puntos, mientras que el Deportivo Pasto, el colero del campeonato, tan solo 2 unidades de 2 empates que había conseguido el equipo volcánico. Ahora, desde el fútbol, pues América de Cali fue muy superior al Deportivo Pasto, tocó la pelota, llegó por derecha, llegó por izquierda, llegó por la mitad, o intentó por lo menos llegar, aunque no con claridad, pero fue mucho más que el Deportivo Pasto, que presionó los primeros minutos, pero que solo le duró la presión durante 6 o 7 minutos, y después el América de Cali tuvo la pelota constantemente y atacando sobre todo por el sector derecho. Ahora, irresponsable del portero Jean Fernández en esa salida vehemente sobre el muchacho Micolta, que a propósito le han dado zapato de lo lindo en esta primera parte al exdelantero del América de Cali, Joider Micolta. A partir de ahí, el Deportivo Pasto por lo menos tomó confianza, se creció y tuvo alguna que otra oportunidad. Vamos a ver si tiene la ambición de echar para adelante. Claro, es el equipo visitante, pero tiene la ventaja de que tiene la ventaja numérica, de que tiene más hombres que el rival, esperemos. Y también, pues no hay público, ¿no? Así que el Deportivo Pasto podría dar ese paso hacia adelante si quiere aspirar por lo menos a no quedar eliminado tan prontamente de este campeonato y además salvar uno que otro punto en el tema del descenso. Ahora, ¿qué tiene que hacer América de Cali para destrabar este compromiso? Primero, pues convertir rápido. Ahora también lograr defender los contragolpes del Pasto, que ya supimos que lo puede hacer de forma peligrosa cuando ya están saliendo en la cancha los jueces, los árbitros del compromiso, ya completamente de amarillo, y esperaremos qué jugadores van a cambiar, tanto el Deportivo Pasto como el América de Cali, que tienen que mover las fichas, si no, pues esto tiene una pinta de 0-0 tremenda, Quique.
2: Claro, y sobre todo pensando en algo que le comentaba ahora, ¿no? América tiene 2 jugadores con amarilla y por ahí no puede caer en imprecisiones. Y estos jugadores, porque pueden dejar a su equipo todavía más perjudicado, ¿no?
1: Sobre todo Rosero, ¿no? Que es el defensor, que es un jugador que lo hemos visto muchas veces, que lo han expulsado del fútbol colombiano cuando estaba en el Cali, cuando estaba en Junior y otros equipos y demás. Pero yo no, hasta el momento no he visto expulsiones de Tomás Ángel, aunque puede pasar, ¿no? Igual, obviamente, el tema de los ánimos, de las fricciones, de las faltas, también le pueden sacar la segunda tarjeta amarilla al delantero del América de Cali.
2: Claro, una falta así como la que ocurrió, le sacaron amarilla, en una de esas se le va al pie y puede causar precisamente esa situación. Entonces, esperemos a ver qué decide David González para el segundo tiempo, pero le toca ir a América con más determinación a buscar el gol, porque ¿de qué le sirve tener el balón si no le va a hacer daño al rival?
1: Es correcto, y es lo que pasó en la primera parte. Bueno, tiene variantes interesantes el técnico David González. Está el número 9, Daniel Valencia. Está Jean Lucumi, que también ha demostrado ser un jugador peligroso cuando le dan la oportunidad. John Murillo, que habitualmente era el titular. Y el muchacho José Cavadía, que también puede darle un toque ofensivo, ¿no? Él es un poco más hacia el frente que Josen o que el propio Rafael Carrascal.
2: Esperamos entonces que determina los 12 técnicos. Vi al Pasto, creo que no iba a hacer cambios, vi a los mismos. Obviamente, recordemos que se había ido lesionado el jugador Jorge Obregón. ¿Sí? Y por lo tanto se hizo el cambio por Micolta, que ingresó bien al juego, ¿no?
1: Sí, ingresó bien porque primero a él le cometen la falta, la expulsión de Jean Fernández, pero aparte de eso, el primer balón que tocó le pegó al arco y por poco convierte a portería. Bueno, aquí ya veo al argentino, a Diego Chávez, número 10, en cancha. Ya le digo por quién ingresó este interesante jugador del Deportivo Pasto.
2: Va a buscar ser más ofensivo seguramente en el segundo tiempo, porque sabe que tiene que hacer valer ese jugador que tiene más en estos momentos el Deportivo Pasto. Está listo nuestro relator.
3: Perfecto, muchas gracias. 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
0: Nos vamos para el segundo tiempo. América Pasto en el Pascual comienza a través de la FM, siempre contigo. Saca la pelota desde el fondo Quintero cuando hubo variante en el conjunto volcánico. Creo que se fue Joyder Micolta, si no estoy mal, ¿eh? No lo veo en la cancha por ahora. Creo que se fue Joyder Micolta. ¿Será que...?
2: No golpeado, fuerte.
0: Bueno, se va Joyce Osa, dice acá el cambio, finalmente. Señor, es que no he visto todavía. ¿Dónde está Joyder? A ver si se me aparece. Ahí está en la parte de arriba, sí, ya lo vimos a Joyder Micolta.
1: Muy bien, se retira entonces el número 3, Joyce Osa,
9: El que ingresa es el número 10, el señor Diego Chávez.
0: A la pelota hacia atrás para Marlon Torres. Marlon que pisa el balón, Marlon que acomoda el último, lo va haciendo con Rosero. Este es el segundo tiempo a través de la FM, también la tribuna virtual de la FM, canal de YouTube y Fútbol RCN, ahí estamos con ustedes. Intenta ganarle a Luis Quiñones, retrocede con la pelota, levanta la mirada, toca hacia atrás para Marlon Torres. Marlon, ahí en el borde del área grande de América. Juan Pablo Montoya ahora con la férica. Juan Pablo el arquero que está reemplazando a Jan Fernández, que se fue expulsado por una patada al estilo Jackie Chan, ¿no?
2: Sí, señor.
0: Al estilo Jean-Claude Van Damme, ¿no? Aquí el balón de atrás por parte de Luis Quiñones. Juega hacia arriba, lo va haciendo en la mitad de la cancha para Jason Guzmán. Jason, qué buena bola. Carrascal de pecho. Tomás Carrascal viene para buscar la Joseph y el balón para Vanguera. Se salva el pasto.
2: Sí, señor. Buena llegada en cadena. El equipo América de Cali tocando de primera intención. Creo que dudó el jugador Ángel, sabiendo que estaba adelantado y por eso no participa al final para rematar la jugada, pero intenta otra vez América tomar los hilos en esta parte complementaria.
9: Ahora me sorprende, Quique, que no utiliza las bandas. América de Cali está intentando todo por el carril interior y hasta el momento no ha tenido la precisión para dar ese último pase.
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3: Son los comentarios de Quique Barón, el Quique de la gente, José Luis Solarte en el fútbol del FM. Sí, ese es el marcador del partido. Cero tiene América, cero tiene el Deportivo Pasto y estamos con Coordinadora. 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
0: Balón hacia atrás para el arquero Montoya. Montoya que levanta la pelota, va sirviendo hacia arriba y lo hace ahora sobre la banda izquierda. El balón que venía para Marco Dina, la busca otra vez en zona media Luis Quiñones, acompaña a Marco Dina, se devuelve Marco. Marco que engancha, va conectando por la zona media, le queda a la mitad de la cancha Jason Guzmán, tiene panorama, visión ofensiva y lo hace con Carrascal. Aparece Quiñones, Quiñones hombre para marcar, le quita finalmente el esférico, lo va haciendo Sergio. Arriba el toque para Pisano. Pisano acompaña a Diego Chávez, el argentino, otra vez para Joyder Micolta. Micolta que pisa la pelota, descarga sobre banda derecha con Pisano y retrocede para entregarse la Garavito. Otra vez para el señor Diego Chávez. Chávez, el argentino, va cambiando de perfil, perfil izquierdo, sector preferencial. Ataca ahora el señor Ervin Goye, juega hacia arriba para Perlaza. Perlaza con Ervin Goye, va pasando de largo, se le acabó la cancha a Ervin Goye. Se cobra el arco para América.
2: Intenta en este segundo tiempo pasar más al ataque el equipo Deportivo Pasto y también hace sus cambios estratégicos. El técnico David González ha incluido más como un volante interior al jugador Quiñones, ya no aparece tanto por la banda y por ahí está buscando la posibilidad de sorprender precisamente al América, mejor América, al Deportivo Pasto.
9: Claro que sí, Quique, y para mí está equivocando el camino. Bueno, ya lo dirá el paso del tiempo, del compromiso, pero para mí el lugar donde es más desequilibrante Quiñones es la banda derecha sobre todo, donde se ha hecho muy fuerte a lo largo del campeonato y que en esta oportunidad América está siendo muy vertical, demasiado vertical y hasta el momento no le ha resultado.
0: Mala pelota hacia atrás para Marlon Torre, levanta el servicio Rafael Carrascal, abre la banda ahora con el jugador Yane Quintero y juega para Luis Quiñones, se devuelve Lucho, Lucho que tiene la pelota, avanza Lucho, toque hacia atrás para Marlon Torres, Marlon que va descargando con borde interno, juega por mitad de la cancha con Josen, la tocó hacia arriba para Tomás, le rebotó la pelota a Tomás y ahora viene la respuesta del Deportivo Pasto con Pisano y Pisano que hace circular el balón para Ervin Goye, se acompaña la acción desde atrás Nicolás Gil y la hora para que la busque en zona defensiva, en este caso el que aparece es el jugador Derek Ocedi y este es el tiempo a través de la FM. Tenemos 5 minutos en la parte complementaria. 0 América, 0 Pasto, Fran.
3: 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La señal horaria 9:15. 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
0: Va sacando el arquero Montoya, va el balón arriba, aterriza y queda a la mitad de la cancha, la rechazaba. Desde atrás Ocede, y aquí el duelo entre Marcos Mina y sobre el sector derecho con Franco Leis. La pelota que queda en la mitad de la cancha, recupera ahora el América de Cali, Montoya, el guardameta que salía por el balón en el borde del área. El balón lo tiene América, ronda de comentarios, Quique Solarte en la parte final.
2: Le ha costado a América en este segundo tiempo ser dominante como lo hizo en los primeros 45 minutos, porque salió con más decisión Deportivo Pasto en la parte complementaria, buscando la posibilidad del arco rival.
9: Nada que encuentra la claridad del equipo escarlata, lo está intentando sobre todo por el carril central. Ahora al Deportivo Pasto le falta ambición, cuando recupera la pelota tampoco es que vaya desbocado hacia el frente, tiene un poco más de calma, de paciencia, está arañando ese punto que está consiguiendo, aunque hay que decirlo, si tenés un hombre de más, creo que tenés que buscar el partido, y por lo menos desde el cambio así lo está intentando, pero no en la cancha, no se ve reflejado en la cancha desde la actitud.
0: Josen abre la cancha, lo va haciendo con Marco Mina. El balón que circula en la tribuna oriental, sector izquierdo para América. Ataca en la portería sur del estadio Pascual Guerrero. Atrás el balón para Rosero. Rosero que conecta sobre la parte ofensiva. Viene Quiñones, alcanza a cabecear desde el fondo. Ervin Goyes acompaña al jugador Perlaza. Recupera América en tan solo unos segundos y va entregándole Férico Quiñones. Y lo hace de mala forma. Y creo que no ha sido el mejor partido para Quiñones, ¿eh?, en América de Cali. Creo que no es el mejor.

0: y América en el juego aéreo.
1: Y en el cobro para América, para Pasto mejor, se defiende América. 52 minutos, levanta Pisano, centro, cabezazo y afuera, Nicolás. La tuvo el capitán. Y aquí Sergio, que llegaba al primer palo y se va a la raya final de arco a favor del América.
0: Que le pasa habitualmente al América de Cali, no hay quien marque bien en América de Cali. Le sigue pasando en estos balones detenidos y sobre todo en los tiros de esquina. Aquí el médico Sergio le faltó direccionar mejor el balón, porque es que llegó solitario, se zafó de la marca y le faltó buscar con mejor agresividad atacar el balón.
2: Bueno, y a pesar de que fue una pelota desviada, para mí ha sido la más clara que ha tenido el Deportivo Pasto, que ataca aquí.
1: Viene Pisano y Pisano, pero marcaron ya el fuera de lugar.
0: Sí, señor.
1: Marcó el asistente.
0: ¿Lo marcó?
3: Estuvo cerca Pisano, ¿eh?
2: Está cerca el Deportivo Pasto, sobre todo le apuesta al contragolpe. América de Cali, tibio, ataca por momentos y el Pasto en el contragolpe, aprovechando la superioridad numérica, pues le está haciendo daño. Aquí era evidente la posición adelantada, pero no de Pisano, ¿no? Era del otro jugador. Creo que Pisano estaba bien, estaba habilitado.
3: Ah, pero Pisano el que entra en la acción es fuera el lugar de Pisano.
0: Bueno, pero me pareció que no estaba adelantado, fue la mano.
1: Aquí la pelota hacia atrás la tiene rápidamente el América. Qué balón para Tomás.
0: No puede caer América en el desespero de querer resolver el gol buscándolo de cualquier manera. Aquí le faltó más tranquilidad a Tomás Ángel, buscar a uno de sus mejores compañeros ubicados para poder buscar ya la portería.
2: Claro, está apresurado, aparatoso Tomás Ángel, como no es costumbre, ¿no? Porque es un muchacho que tiene mucha paciencia, que tiene mucha visión, pero hoy ha estado bastante desesperado el delantero escarlata.
1: Balón a la banda, la tiene el Pasto. Juegan en corto Franco Ley, Matías Pisano. Dos hombres de América para marcar al final. Cabezazo en forma de pase de Josen. Triangula, Quiñones, Marco, Josen. Falta sobre el jugador Marco Mini. Se cobra tiro libre para América.
4: 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Cero tiene América, cero tiene el Deportivo Pasto. 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
1: Y aquí el centro que venía pasado y la estaba buscando Perlaza y no alcanzaba Perlaza, por más que insistió en perseguir la pelota, en no perder de vista el balón, y se salva la América. 55-10 de la parte final.
0: Está cayendo América en errores que muchas veces le habíamos cuestionado. Cuando va saliendo se equivoca, entrega mal el balón y el rival intenta aprovechar. Ojo con eso, porque en una de esas el Pasto, que tiene las ganas de buscar su primera victoria importante de visitante, está buscando remates a la portería, ganándole en esa presión en ataque.
2: Claro, tiene las ganas el Deportivo Pasto, pero no tiene el fútbol ni tampoco tiene la precisión. Afortunadamente para América, el Pasto es muy impreciso en esos contragolpes y se ha salvado el equipo escarlata.
1: Aquí estamos con ustedes en la FM Fútbol RCN. Y va la contra de América, respuesta con Marco Mina. Y atención que se mueve Tomás Ángel sobre segundo palo, se va en diagonal hacia el medio, la pide Jose, se devuelve Marco Mina, se demora demasiado y la perdió Marco Mina. Hoy en la tribuna virtual vamos a saludar a la gente que llega a la sintonía, al Fútbol RCN, al canal de YouTube, la FM, y también un abrazo para la gente que está en la radio en todo el país, para Alexander Filigrana, está ahora en sintonía. Un abrazo, Alex.
4: Así es, a esta hora, oiga, hay mucha sintonía, mucha gente comentando. Nos reportan sintonía desde Brasil. Saludo para Diego también por acá.
1: ¡Ojo! Viene Quintero, el centro, y no lo alcanza a tocar arriba. Tomás se lanzaba al segundo palo y se lo pierde el Ángel de América.
0: Y también se lo pierde el jugador Dani Quintero, porque él debió buscar la definición precisamente en esa salida que tuvo América de Cali por la banda derecha. Hace rato no lo hacía, él prefirió asistir a su compañero y al final no hicieron ni lo uno ni lo otro.
2: Buena jugada de América de Cali a punta de paredes. Dani Quintero llegó hasta el fondo, pero fíjese que hizo casi que la misma definición de los primeros minutos, ¿no? Que le pegó muy mordido, muy desviado, no se sabe si quiso dar el pase o le pegó al arco, y al final, como usted lo dice, ni lo uno ni lo otro. Pero aquí estuvo cerca América de Cali. Falta, lo de siempre, la defensa.

0: definición.
1: Un abrazo a Ana Cecilia Félix, que nos escribe en portugués. ¿Lo entendiste, Fran?
2: Sí.
3: Complicado. Complicado.
1: Es que me quedaste mirando como sorprendido, sí. A la gente en Brasil, a la gente que...
2: Yo hablo 3 idiomas.
1: Muy bien. Hábleme ahí en portugués, por favor. Ah, bueno, balón desde atrás, la va sacando sobre banda brecha, la va haciendo con Matías Pisano. Dame una palabra en portugués ahí, Fran. Aparte de obrigado.
2: No, PSR, digamos... ¿Cuál quiere que le diga?
3: Fuchibol.
1: A ver.
3: Jogo bonito.
2: Oiga, pero sí, hay mucha sintonía desde Brasil. Estoy totalmente aterrado. Sí. El gol, Chama.
1: Bueno, saludos para ellos. Aquí la pelota que va arriba. Se va cobrando de banda. Viene para hacerlo el Deportivo Pasto. Lo hace Garavito. Garavito hacia atrás. La pelota con Franco Ley. La pide Pisano. Pisano que se devuelve, Pisano va cambiando sobre el sector contrario y atención que viene para atacar Perlaza y Ervin Goyes y se mueve Ervin, atrás el balón para Sergio que juega sobre la parte ofensiva con Joyder Micolta, prepara el remate, le pega mal saque de arco para América Quique.
4: Intentó aquí otra vez el Deportivo Pasto, que le cuesta buscar ese remate a la portería para ver si por lo menos se exige al arquero Montoya en este segundo tiempo. Por ahora parejo el partido.
5: Bueno, no lo ha hecho de la mejor manera en cuanto a definición y exactitud del señor Micolta, pero por lo menos en el Pasto creo que es el que más lo intenta, ¿no? El que más intenta buscar portería, el que más intenta desequilibrar junto a Pisano, y por el momento todavía no ha tenido suerte Joyder Micolta.
1: Viene variante en América, Jan Lucumí, ¿no?
5: Sí, señor.
1: Es el 17 en América, Jan.
5: Es el 17, Jan Lucumí.
1: Cuando va al Pasto, viene Pisano. Pisano que acomoda la pelota, le queda Diego Chávez, se perfiló demasiado. Entre argentinos se entienden. Abre para Mató Garavito, otra vez el enganche, Pisano en el área. Se acomoda muchísimo y le va cerrando el ángulo de tiro. Centro, cabezazo de Joyder. Y el balón en las manos del arquero Juan Pablo Montoya.
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1: Cuando va el Pasto, permitime, Fran, viene Pisano. Zurda y abajo, el arquero Montoya. Y parece que el Pasto quiere ganar el partido de visita al Gran América del semestre.
4: Le ha quitado el balón en estos últimos minutos, ahí en la mitad de la cancha, le está ganando los rebotes, ataca el Pasto.
1: Viene el Pasto, Joyder, uy, pegó en el horizontal, tuvo para hacer el gol de la noche. Joyder Micolta casi se lo marca de ese equipo, sí, porque estuvo en América. Se salva el equipo de González.
4: Está con el balón, en estos momentos el Deportivo Pasto, y aquí Micolta intentó hacer el gol de la jornada precisamente desde afuera buscando un remate, algo que no había intentado mucho el Deportivo Pasto y por poco lo logra.
5: Hay varios jugadores de América de Cali con descontento, consideran que no le ha pitado faltas que han sido claras para ellos al América de Cali. Aquí Joyder le roba el balón a Quiñones. Quiñones se queda protestando en el piso y Joyder con todo el espacio saca el remate al segundo palo que pega en el travesaño. Lo decía, Joyder hace rato que está buscando el arco contrario. Aquí, por ejemplo, también le salió un tiro muy débil a el señor Matías Pisano. Cambio en América de Cali, se retira el número 10, Jason Guzmán, ingresa el número 17, el señor Jan Lucumí.
1: El partido no ha sido tan bueno para América que no es común o habitual que saquen a Jason Guzmán, ¿no?
4: Sí, porque tampoco ha pesado en el compromiso y además necesita un jugador precisamente que tenga buen tanque para que vaya y vuelva, porque recordemos que América juega con 10 en estos momentos.
1: Bueno, va sacando la pelota el jugador Quiñones. La manda lateral y se cobra de manos a favor del Pasto. 61 minutos. Lo mejor del postazo, mi querido Solarte, fue el uff del recogebolas que estaba atrás, ¿lo viste?
5: Sí, señor, sí, claro, por supuesto. Pero también
1: debe ser hincha del Pasto, ¿no? Porque
5: también me gustó.
1: No, mentira, juega en América seguramente.
5: Me gustó la curva, el borde interno que le metió el chanfle, ¿no? Le pegó muy bien.
1: Aquí la está buscando Quintero, golpe de cabeza, balón de Quiñones. La tocaba finalmente Carrascal. Quintero de primera pierde Josen y gana otra vez desde atrás Franco Leis. Franco y ataca de nuevo Perlaza, y va Perlaza, viene Jonathan, se vuelve mueve Joint, la ataca Andrés del Pasto, se defiende el 5 del América. Perlaza engancha, la entregó para Garavito, Garavito con Pisano, Pisano para rematar con la zurda, va Pisano, pierna zurda, Pisano acomodó Perlaza y el remate abajo del arquero Montoya. Y ojo que la fuerza tricolor se impone por el momento.
4: Tiene el balón, lo ha recuperado. América no lo puede tener como lo hacía en los primeros 45 minutos. Le cuesta mucho y ha sumado más hombres en el ataque el Deportivo Pasto, buscando la fórmula del gol. Le está faltando la última para poder rematar bien con potencia ante el arquero Montoya.
5: Y hay dos jugadores que llevan la batuta en el Deportivo Pasto en el ataque. Hablamos de Matías Pisano y de Joyder Micolta. Uno por izquierda y el otro por derecha, y cuando se combinan le hacen daño al conjunto local, que es el América de Cali.
2: 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Ese es el tiempo de juego, tiempo de juego. 18 minutos de la segunda parte. 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
1: Ya estamos en 20 minutos. 20 del segundo tiempo. América 0, Pasto 0. Hay empate en el Pascual, pero el Pasto la buscaba en esta parte final. La filtra para Quiñones. El juego de primera con Carrascal. No puede rematar. Cuatro hombres para cerrarle. Y al final le pegan la cara a Enrique Sergio. Retoma las acciones el Pasto. Viene Diego Chávez. Cae Diego Chávez. 64 minutos. Y activamos los micrófonos. Activamos la barra. Activamos la hinchada escarlata aquí en la FM. Lo hacemos diferente, siempre contigo. Eso, en el barrio. El barrio San Fernando, 64 minutos. 0-0 el Pascual Guerrero. Sobre la banda izquierda, la va entregando Perlaza para Diego Chávez. El pase filtrado va Ervin Goyes, mete el centro pasado, lo busca Pisano, cabecea Marco Mina, intenta complementar ya en Lucumí. John que la entrega con pierna derecha, tocó para Jason Escobar, le madruga la marca Diego Chávez, juegan hacia atrás para Nicolás Gil, otra vez para Diego Chávez, y también están atentos los hinchas volcánicos. La fuerza tricolor. Todas las hinchadas en el país, aquí tienen sus espacios, aquí tienen su momento, aquí estamos con ustedes también, le dan color, le dan júbilo a este torneo que nos apasiona cada fecha, cada jornada, la Liga Betplay de Mayor. La pelota hacia atrás, ahí la bajó con la mano Enrique Sergio, claro. Hermano gigante, ¿eh?
3: Se le fue al médico esa jugada, ¿eh, Piña?
1: Se ríe. Creo que como no hay nadie en el estadio, no la va a ver nadie, ¿eh?
3: O porque seguramente como no le han dado un balonazo en el segundo tiempo. Uy, el hombre se le corrió el pecho.
1: Sí,
3: ¿eh?
1: No, imagínate,
2: ¿eh? Casi se le luxa el hombro también,
3: ¿eh? Sí, señor. Intenta, mire que en este segundo tiempo, con la presencia o con ese jugador de más que tiene el Deportivo Pasto, este jugador Garavito ha pasado inclusive mucho más al ataque, tratando de ayudar a su equipo.
1: Bueno, Montoya que aparece, Montoya que le ha tocado bastante trabajo en la segunda parte, ¿eh, Montoya?
5: Señor, sí, claro. Sobre todo a Matías Pisano ya le ha sacado 3 balones de gol.
1: Aquí estamos con la producción de Luigi Valencia también, con nuestra compañera Nicole Pérez que está en la parte digital con ustedes, atentos a todos los movimientos que hay en el partido. Carrascal que juega sobre la mitad de la cancha, lo va haciendo con Yanni Quintero. Otra vez el balón hacia atrás para que la busque Dani Rosero. Rosero que levanta con pierna derecha, va cayendo, balón hacia arriba, alcanza a despejar con pierna zurda, lo va haciendo el jugador Ervin Goyes, intenta ganar la pelota, no alcanza a quitar el balón desde atrás Carrascal, y aparece ahora Enrique Sergio, toca para Nicolás Gil, primero aparecía Ocede, la cambian hacia arriba con Garavito, el pase que viene por parte de Chávez buscando a Enrique Sergio, se mueve el médico, la tiene el doctor, lo hace sobre la mitad de la cancha ahora prácticamente, el pase ancho. Pacho. Abierta la pelota buscando ahora Ervin Goyes. Ervin que va con el movimiento del balón. Contacto ahora sobre la zona central. Ahí en toda la mitad de la cancha con Pizano. Pizano que levanta con pierna zurda. Va cambiando sobre la parte oriental. Ahí le queda Garavito. Garavito que va entregando el balón para Matías Pizano. Retrocede para jugar con Ocedo. Otra vez para el señor Franco Leis. Papita Franco Leis que toca hacia arriba con el jugador Diego Chávez. Diego que intenta distribuir juego ofensivo. Lo hacen corto de manera horizontal para el jugador Sergio. Otra vez hacia atrás. De pase vertical para el señor Nicolás Gil. Adelanta el servicio con Sergio. Tocan hacia arriba. Mueve el balón para Ervin Goyes. Ervin atrás. Complementa la acción ahora con Perlaza. Perlaza que va levantando la redonda. El balón que queda en poder ahora de Matías Pizano. Baja la pelota con pierna zurda. Intenta tocarla rápidamente en la bomba central. Ahora con Nicolás Gil. Dos hombres para marcar de América. Intentan hacer sombra. El balón adelantado para Ervin Goyes. Va Ervin Goyes entrando con pierna zurda. Y al final la saca Marlon Torres. Ya estamos en 23 minutos, Quique.
3: América ahora no ataca como lo hacía en los primeros 45 minutos. Ha sentido la ausencia de su portero, de ese jugador menos que tiene, y le cuesta porque administra mejor el balón por ahora el Deportivo Pasto.
5: Claro, tiene superioridad. Ojo que aquí ataca el Pasto.
1: Tiene el Pasto. Otra vez el pase de Chávez. La pelota de Sergio. El taco. Hasta taco hacen estos muchachos, ¿ah? ¿Eh? Ervin Goyes. Mete la pierna a Quiñones, se va a saque de mano que le favorece al Pasto. Decía, se favorece al Pasto, decía Solarte.
5: Sí, señor, aquí ataca el Deportivo Pasto, pero tampoco lo hace con vehemencia, ¿no? Digamos que tiene un poco más de paciencia, sabe que tiene el resultado a su favor, entre comillas, pero que puede conseguir un poco más. Y uno de los que aprieta mucho en ataque es Matías Pizano.
1: El pase de nuevo, hacia atrás con Franco Leis, papita. Franco Leis avanza tranquilamente, lo va haciendo hacia arriba, mueve el balón para que la tome ahora Perlaza que enlaza servicio, conecta con Diego Chávez. Chávez que tiene alternativa de pase con el señor Ocedo. Se queda cambiando con la pierna zurda. Abre la cancha con Garavito. Otra vez para Diego Chávez. Chávez con la pelota, juega corto con Matías Pizano. Tres hombres para marcar aquí. Al final la gana Marco Mina. Aparecía en la recuperación, le queda Pizano. Pizano recupera el América, pero hay una falta.
3: Hay una falta aquí. Sí, señor, van pasando los minutos. América no encuentra la fórmula para buscar ir al ataque. No tengo registrado en este segundo tiempo, José Luis, llegadas de América al arco rival. Le ha costado muchísimo elaborar y buscar y exigir a Vanguera. Vanguera en el primer tiempo por lo menos aparecía más. En este segundo tiempo ha sido un espectador de los... Bueno, claro que no hay espectadores hoy, pero le ha tocado ser él adentro de la cancha espectador.
5: Definitivamente, bueno, le ha bajado la intensidad al compromiso, también la posesión. Recuerde que teníamos una posesión mayor a 60, ahora está en 56 para América y 47 para el Deportivo Pasto. Total remate 7 para América, 8 para el Deportivo Pasto, que ya lo superó, 3 al arco para Pasto y 1 para el América.
1: 70 minutos 25, Frank.
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1: Esta es la FM con Fran Parra en la voz comercial, Fran.
2: Así es. Oiga, permítame saludar a la gente que está a estar en el canal de YouTube por aquí. Dice, saludamos a Samuel Arteaga. Dice, ¿quién cree que gane? ¿América de Cali o el Deportivo Pasto? Por acá saludamos también a Jovi Sánchez desde Kansas City. Un saludo para todos ustedes. Dice, vamos Pasto. Desde Brasil, Ana Celia Félix dice saludo y un abrazo para el narrador. Y también saludamos acá a Hugo González, dice gana América 2-1 desde el corazón del valle, desde el municipio de Tuluá.
1: Bueno, mañana muy temprano las noticias con Juan Lozano, la dirección de Juan Lozano. A partir de la 1 también tendremos, por supuesto, más fútbol con la dirección de Juan Felipe Cadavid, Eduardo Luis y todos los compañeros en las plazas. Y también, no se pierdan ya la llegada de Vanessa de la Torre, no al mediodía, no Quique, Vanessa de la Torre en la FM.
3: Sí, señor, están acá para que estén siempre en sintonía de la FM.
1: A todos mil gracias. Y aquí estaba fuera de lugar Josen Escobar. Fuera de lugar, estaba impedido.
5: ¿Sabe que veo mucho? Mucha gaviota o muchos, se conocen como pellares, ¿no? Los pajaritos que están por ahí, que ponen huevitos y que son bastante agresivos, ¿no? A la hora de, veo bastantes en el estadio Pascual Guerrero.
1: Va el balón arriba, y como no hay público, exacto. Aquí la pelota viene cayendo para el cabezazo de Derek Ocede. Ocede que busca hacia arriba, va la pelota sobre la mitad de la cancha, la busca Perlaza. Ya estaremos hablando también de los próximos tres partidos para el América y para el Pasto. Primero lo haremos con América. Balón hacia atrás para Serge. Ya voy contigo, Solarte. Serge acompaña a Perlaza. Perlaza por el medio. La tiene Ervin Goyes, un hombre que marcaba y era Quiñones. Y el balón se pierde a la banda y se cobra a favor del Pasto, Quique.
3: Mañana tendremos también el partido de Copa Sudamericana, Vasco da Gama, Independiente Santa Fe. Para que estén aquí en la sintonía de la FM, el equipo Cardenal, que es la representación colombiana en estos momentos en los torneos internacionales.
1: Hablarte de próximos juegos del equipo americano, ¿cuándo serán?
5: Próximo partido de la América de Cali, condición de visitante ante el Deportes Tolima, próximo domingo 20 de septiembre, 6 y 10 de la tarde, por la fecha número 11. Por la fecha número 12, local ante Águilas, miércoles 23 de septiembre a las 7 y 30 de la noche. Y la fecha número 13 se jugará el domingo 4 de octubre a las 8 y 15 de la noche en condición de visitante ante el conjunto de Llaneros.
1: Va el balón hacia arriba, otra vez la pelota la tiene Enrique Serge. Abre la cancha, el juego hacia atrás por parte de Ocede. Acompaña ahora el arquero Vanguera. Juega corto, lo va haciendo hacia arriba para que salga jugando. Desde atrás Serge, y se vienen dos variantes en América, el 9 y el 7.
5: Señor, se viene Daniel el travieso Valencia y también se viene John Murillo, quienes en alguna oportunidad fueron titulares en este equipo de América de Cali.
1: John Murillo, y va al Pasto, Diego Chávez, le queda Franco Leis, Franco agranda ahora para Matías Pizano, va Matías, Matías en el borde del área, enganchó, Matías, pierna zurda, uy, la soltó el arquero Montoya, se va al tiro de esquina para el Pasto.
2: Es el cuarto del partido y el segundo para el Deportivo Pasto.
3: Está Matías muy solo, precisamente buscando la posibilidad de ese gol. Está rematando, le está buscando la comba al palo, como dirían.
5: Creo que es la cuarta o la quinta vez que intenta el mismo remate calcadito Matías Pizano. Y ojo, que aquí saca a la figura de América de Cali, número 23, Luis Quiñones, quien tampoco había sido su mejor compromiso.
1: Pero todavía no lo va a salir. Le dicen que se detenga porque seguramente...
3: Van a esperar el cobro.
1: Sí, primero. Van a esperar el cobro.
5: Correcto, sí.
1: Porque dijeron que no saliera todavía. Viene el centro, cabezazo defensivo. Desde atrás por parte de Roser y va a la contra de América. Pierde Luis Quiñones y retrasa la acción. ¿Quién será el otro que se irá a ir? ¿El delantero, Tomás?
3: Debe ser Tomás Ángel.
1: Sí, Tomás Ángel,
5: sí,
1: ¿no?
5: Puede ser.
1: Abre ahora la cancha, viene Perlaza. Perlaza que acomoda el esférico. Aquí la va jugando para el señor Garavito. Garavito que tiene la pelota. Garavito que va abriendo con borde interno. Juega para Pizano. Pizano para encarar. Va Pizano. Pizano con la pelota. Pizano. Engancha Pizano. Pizano que va por el balón. Viene Pizano. Mete el centro. Cabezazo de Serge. Balón dividido. Otra vez Serge. Quiere sacar la Carrascal. El balón que lo está buscando desde atrás. Va el cabezazo a las manos del arquero Montoya. El arquero de América. Y este es el tiempo en la FM. Tenemos 30 minutos, América 0, Pasto 0. Segundo tiempo. Y estamos a la espera de los cambios de América. Próximo juego del Pasto, ya lo dijiste, ¿no? ¿Cierto que
5: no,
1: falta, no?
5: No, señor, no, señor. ¿Ya, de una vez?
1: Sí, de una vez.
5: Bueno, Pasto ante Once Caldas, sábado 19 de septiembre, 8 y 15 de la noche, por la fecha número 11 de la Liga Betplay. Fecha número 12, Chicó ante Deportivo Pasto en Tunja, viernes 25 de septiembre a las 6 y 40 de la tarde. Y finalmente, en la fecha número 13, 2 de la tarde, domingo 4 de octubre, Pasto ante Fortaleza.
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1: Ese es el fútbol del FM. Permíteme un momentico, Fran, a propósito del partido mañana entre Boyacá Chicó y Alianza Valledupar, que hace parte de los aplazados, fecha 3. Al mediodía dábamos la información que nos entregaba el presidente Nicolás Pimentel, que iba a ser a puerta abierta. Los dos equipos vienen de ganar, uno contra Medellín, otro contra Junior. Pero en horas de la tarde, por el tema tiempo, y usted sabe que hay un tema pues que hay que cumplir con trámites, papeles, pues el Chicó le va a tocar mañana aquí que jugar a puerta cerrada otra vez.
3: Sí, señor.
1: Porque no hay efectivos.
3: Correcto. Entonces, es una decisión que ya se ha tomado cuando se presentaron los tres cambios en América de Cali.
5: Es correcto, tres cambios en América de Cali. Se retiraron número 23, el Luis Quiñones, número 21, Tomás Ángel, y también se retiró Rafael Carrascal, número 15. Ingresaron Jean Lucumí, número 17, John Murillo, número 7, y José Cavadía con el número 6.
2: Estamos en el fútbol del FM, transmitimos pasión, transmitimos fútbol. Liga Betplay 2026, es la hora en Colombia, 9 de la noche, 42 minutos. 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
1: Bueno, 77. A toda la gente que ha estado, ya hemos pasado la barrera de las 300 conexiones solamente en el canal de YouTube, en la FM, porque tenemos más gente que se va conectando a través de la app de RCN Radio y las plataformas digitales. Y va el Deportivo Pasto, el centro, cabezazo de película. Diego Chávez, gol del Deportivo Pasto. Como con la mano y la pelota para Diego Chávez, el argentino que mete el testarazo, merecido, sí, muy merecido para la fuerza tricolor que marca el primero y comienza a perder el líder, sí, comienza a perder el líder después de un tiro de esquina de Pizano. Cobra corto y sí, Goyes mete el centro y el frentazo adentro y no puede hacer nada el arquero Montoya. Y este Chávez, el argentino, que lo celebra con el presidente Roberto, hasta la tribuna lo celebró. Y aquí gana la visita, América 0, Pasto tiene 1, 33, Quique Barona Solarte en la FM.
3: Un buen gol para el Deportivo Pasto, merecido por lo que había hecho en la parte complementaria. Era el dueño de la pelota y al final termina con un buen gol de Chávez, que ingresó en el segundo tiempo, pero vuelve a destapar los defectos de América de Cali en el juego aéreo. Le vuelven a marcar en el fútbol ofensivo al América de Cali. En la rueda de prensa anterior, cuando se le preguntó a David González que si habían cosas para corregir, él decía que no, pero vea, para que vea, profe, que sí, porque es repetitivo los goles en el juego aéreo para la América de Cali.
5: Y el que soltó la marca fue Gianni Quintero y aprovechó Chávez de sorpresa, dando el testarazo, el frentazo con mucha potencia, y nada que hacer para Juan Montoya, que lo cogió de sorpresa ese testarazo del Deportivo Pasto, que pone el primero, tal vez mereciéndolo en la segunda mitad, porque en la primera fue terrible este conjunto volcánico, pero aquí aprovechando la ventaja numérica, pues por lo menos le mete ganas, le mete ímpetu, y ahora está consiguiendo 3 puntos de oro, valiosísimos teniendo en cuenta la tabla de posiciones.
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2: El fútbol de la FM, y ese es el marcador, sí, el marcador del partido. 0 tiene América, tiene 1 el Deportivo Pasto. 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
1: Mal balón por el medio, Josen Escobar, merecido, sí, muy merecido, como lo escuchan. El Pasto lo buscaba y llegaba y llegaba, y hasta que por fin rompe el arco la resistencia del arquero Montoya.
3: Parcialmente, Piña, porque el juego no ha terminado. El Deportivo Pasto está saliendo del último puesto, como inició en estos momentos. ¿Y sabe quién pasa a ser el último?
1: ¿Quién?
3: El Junior de Barranquilla.
1: Vale. O sea que el último le está ganando al líder.
3: Sí, señor.
1: Esa es la noticia.
3: Le está quitando el invicto, además.
1: Te digo, mañana en la FM nos van a esperar.
5: Sí, señor. El 81. Le reporto otra tarjeta amarilla, esta vez para el capitán de campo del Deportivo Pasto, número 5, Nicolás Gil. Es decir, quedan con amarilla Nicolás Gil y también Joyce Osa.
1: Aquí el pase filtrado para Marco Dino, 81 minutos, 82. Voy a la tribuna virtual, Fran, porque se estalla la gente en comentarios hablando de lo que fue el gol del Deportivo Pasto.
2: Sí, señor, por acá saludamos a, dice, arroba Luis Mejía Miranda, dice, el América ya perdió. Por acá también saludamos a esta hora a Carlos Salazar, dice, América muy pecho frío, equipo muy regular. Por acá David Cardoso, vamos a América y Cali, que hay tiempo, que sí se puede. Y por último, saludamos también a esta hora a nuestros oyentes en Antioquia, también están escuchando los micrófonos de la FM. Dice por acá, Colombia siempre sale adelante con esos equipos, pero vamos a América, que todavía hay tiempo y todavía hay que empatar y posiblemente a ganar. Don Eduardo Montalvo desde Ecuador.
1: 82 minutos, va el balón ganándolo desde atrás el América de Cali, se devuelve con la pelota Marcos Mina. Marco, ahí la entrega para Marlon Torres, y Marlon ahora con Montoya. Montoya con el balón, va a sacar el arquero Juan Pablo. Juan Pablo Montoya lo hace hacia arriba con pierna derecha, pelota que va cayendo a la mitad de la cancha, la va retomando rápidamente sobre la parte ofensiva Valencia. Valencia para Murillo. Murillo que va en diagonal, la pide ahora hacia atrás Josen Escobar. Va Josen. Josen está perdiendo el invicto en América. Apertura. Gianni arriba con Lucumí. Lucumí para Gianni Quintero. Ahora si quiere despertar al América, va el pase filtrado para Lucumí. Será el arquero Vanguera. Se va a la raya final y se cobra de arco para el Pasto.
4: Intenta América reaccionar con los cambios, los hombres que llegaron al terreno de juego, pero todavía no se conectan. El Deportivo Pasto, que tenía el balón, ahora trata de defenderse porque sabe que es un resultado importante para ellos, una victoria que lo saca del fondo de la tabla.
5: Definitivamente 3 puntos de oro para Deportivo Pasto, parcialmente, ¿no? Porque todavía quedan un poco más de 8 minutos, más la adición, y por supuesto defenderá con su vida los jugadores del Deportivo Pasto, y aquí tendrá que tener inteligencia y precisión, sobre todo en la América de Cali, a la hora de hilar esos ataques.
2: Este es el fútbol de la FM y por supuesto la pelota sigue rodando en el Estadio Olímpico Pascual Guerrero, y ese es el tiempo de juego. 38 minutos ya de la segunda parte, mientras se rueda el balón a sus depósitos en segundos con los número 1 en pagos electrónicos y apuesta en vivo este partido. 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
5: Le registro una variante en Deportivo Pasto, se retiró el número 32 Matías Pisano, el que ingresó fue el número 42 Eder Gómez.
1: Bueno,
5: hay algo ahí, ¿no? Algo pasa, porque ya había ingresado y lo volvieron a una amarilla ahí para Diego Chávez por no dejar de cobrar a Josen Escobar. Diego Chávez, número 10 del Pasto, tarjeta amarilla.
1: Bueno, ahí está entonces la variante para el equipo volcánico. Y va a cobrar el América, que quiere empatar el partido. Cobra finalmente Josen, centro arriba, cabezazo contra el piso. Y Rosero, que llegaba al frentazo y casi empata el América.
4: El goleador de América de Cali, Dani Rosero, uno de los goleadores, porque el primero es el peinadito Guzmán. Aquí Dani intentó en el juego aéreo, pero le faltó. América de Cali quiere reaccionar, quiere buscar ir al frente al empate en estos últimos minutos, lo que le queda, a ver si de pronto le alcanza.
5: Y es su mayor fortaleza, el juego aéreo para Dani Rosero, tanto defensiva como ofensivamente hablando. Aquí le reitero la tarjeta amarilla para el número 10 del Deportivo Pasto por demorar en el juego, en el cobro de Josen Escobar. Pero Rosero creo que lo tiene que intentar. Yo recuerdo cuando el equipo iba perdiendo, ponían a Dani Rosero de centrodelantero y tiraban el balón a la olla, ¿no? Eso pasó en Junior y también pasó en Deportivo Cali.
1: Pero nada, que ingresa Eder Gómez cuando la está buscando Joyder Micolta. Joyder que empuja, sí, es falta de Joyder. Abrió el brazo. 40 minutos, 0-0. No, 0-0 el partido. No, 0 América, 1 Deportivo Pasto. La costumbre de lo que iba al partido, ¿no? Sí, pero gana el Deportivo Pasto 1-0 con gol de Diego Chávez, Fran.
2: Estamos en los micrófonos del fútbol del FM transmitiendo la Liga B-Play 2026 en el Estadio Pascual Guerrero. La señal horaria, 9:52 minutos, 9 de la noche en Colombia, 52 minutos. 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
1: Balón largo para el jugador Jan Lucumí, la gana Vanguera. Bueno, voy con la figura del partido. Para usted, ¿qué quién es?
4: Pues le voy a dar. Yo me voy a quedar con Pisano. A mí me gustó mucho el partido de Pisano, la verdad. Obviamente Chávez hace el gol, pero me quedo con Pisano.
1: Pisano la figura. Para usted, Solarte, ¿quiere la figura?
5: Bueno, a mí me gustó mucho el muchacho Joyder Micolta, pero goles son amores y me quedo con Chávez.
1: Para Fran Parra, la figura de la cancha.
2: Estoy de acuerdo con Quique y me gusta mucho el juego de Pisano.
1: Pisano, bueno, es Matías Pisano la figura cuando va atacando Murillo. Va la América, que quiere empatar el partido. Uy, le abre el brazo Nicolás Gil. Le ganaba la posición, pero el central dice que se cobra de arco a favor del América.
5: Tenía amarilla, ¿eh? Lo que, sí, lo que le reprochaba ahí Murillo es que para él era falta y era de amarilla.
1: A ver.
5: Tal vez puede tener razón, ¿eh?
1: No, le ganó la posición limpiamente. Se cae solo. Se cae solo Murillo, no pasa nada. Bueno, vamos terminando el partido. 88 minutos. A todos los que están conectados en el canal de YouTube, que pasen una feliz noche. Gracias por acompañarnos en este partido que hace parte de la fecha número 10. Se va cerrando ya la jornada y vamos a recordar la tabla de posiciones con este resultado. Aquí la pelota la tiene Murillo, se devuelve Murillo, conecta hacia atrás, lo va haciendo la mitad del terreno para Josen Escobar. Josen agranda ahora para Yanny Quintero que juega hacia arriba, pierde con Perlaza y atención que viene el pasto y va Perlaza, la adelanta Perlaza, viene con todo Perlaza, levanta el centro, pega Quintero otra vez para Perlaza. Perlaza que la entrega para Gómez. Gómez que perdía el esférico con Cavadilla. Recupera la América. Uy, queda lesionado Perlaza. Lo entregó todo. Se desgastó ahí totalmente el número 7 del Pasto.
5: Quedó exhausto. Le reitero la tabla de posiciones. Piña primero. Continúa siendo América de Cali a pesar de la derrota. Tiene 20 puntos e incluso tiene un partido menos. Segundo, Millonarios con 16 puntos. Tercero, Tolima con 16. Cuarto, Nacional con 15. Y tarjeta amarilla para...
1: Roja para Sergio.
5: Roja.
3: Sergio que había hecho un buen partido.
1: El Pasto.
3: Aquí ve la cartulina roja, una falta sobre el jugador Cavadilla, lo alcanza a pisar.
5: Sí, lo pisa.
3: Y se lo lleva, o sea, de inmediato fue lo que buscó el jugador y él sabe, reconoce que se había equivocado.
5: Bueno, entonces tarjeta roja para Enrique Sergio, número 8 del Deportivo Pasto. Quedan en igualdad de condiciones, esperando los minutos de adición. 10 hombres tiene América, 10 hombres tiene el Deportivo Pasto.
1: Bueno, se viene el 17 en Pasto, ¿quién es?
5: El 17 en Deportivo Pasto.
1: Ahora no sé si van a John, parar la variante con este.
3: Puede ser también, ¿no?
5: John Méndez.
1: John Méndez, y viene también el 15, Mancilla creo que es.
5: El 15 es Harrison Mancilla, sí señor.
1: Harrison Mancilla. Estuvo muy cerca de llegar al Cali, ¿eh? No llegó por un tema de exámenes médicos, lo recuerdo perfectamente. Pero no se dio a conocer, sino que la conocimos nosotros. Bueno, 90 minutos en el partido. A ver si van a hacer la variante.
3: Está diciendo René Rosero que esperen precisamente por lo que estábamos explicando. Ya en la expulsión del médico Sergio cambia todo, ¿eh?
1: Es que te digo, el ganar al América es la noticia.
5: Claro, y de visitante.
1: El último. Líder.
5: Exacto, del último al primero.
1: Sí.
5: Y en su casa, en su estadio.
1: Sí, así es. Viene el balón desde atrás. Va la pelota por el medio. Se prepara Josen, le pegó, se animó y al final lo que saliera. Y el rechazo de Ervin Goyes. Otra vez para Josen. Josen Escobar complementa la acción Quintero. Quintero que va con la pelota. Puede cambiarla sobre banda derecha. Aquí el balón para Cavadilla. Atrás con Quintero. Quintero que pisa la esférica. Conecta para Murillo. Murillo que abre el brazo. Se le escapa el balón y este es el tiempo. A través de la FM, siempre contigo. Tenemos 5 de reposición. América 0, Pasto 1, Fran, te escuchamos.
2: Este es el relato de Jefferson Piña, un narrador de película en el fútbol del FM, en los comentarios de Quique Barona, José Luis Solarte, aquí en el fútbol de la FM, en esa transmisión de película. 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Hora en Colombia, 9:56. 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
1: Bueno, al final se hace un solo cambio, ¿no?
5: Sí, señor, ingresa el número 15 en el Deportivo Pasto, Harrison Mancilla.
3: Se va Perlaza,
5: el que se va es el número 7, Jonathan Perlaza.
1: Muy bien. Ahí están entonces las variantes que se producen. Y vamos despidiendo a la gente que está en la tribuna virtual, Fran.
2: Sí, señor.
1: Los oyentes, oiga, ahí, por favor.
2: Agradecimientos enormes por...
1: Porque iremos hasta las 10 de la noche, ¿no?
2: Sí.
1: Y esta transmisión.
2: Muchas gracias. Oiga, también en la transmisión nos han enviado historias de vida, poemas, poesías. ¡Qué lindo! Ese es el fútbol que une esas pasiones aquí acompañando al América de Cali y por supuesto al Deportivo Pasto. Por acá dice, los acompaño por acá cuido un galpón, pero siempre en sintonía de la FM con excelentes profesionales. Por acá dice Johnny Enríquez Castaño, que América tan regular, muy confiados. Y por supuesto, por acá también saludamos a nuestros oyentes, a como Mario Salazar, dice América, equipo chico, pecho frío, pero no importa, siempre americano.
1: Bueno, ustedes, mil gracias por estar ahí con nosotros, conectados en la tribuna virtual. Ya estamos en 2 de los 5 de reposición. Cartón amarillo, ¿para quién? Para el arquero Vanguera.
5: Sí, señor, creo que por demorar, ¿no?
1: Claro.
5: Por estar haciendo tiempo, pues que restan ya 3 minutos y ahí se ganó la cartulina amarilla el señor Vanguera, Giovanni Vanguera.
1: Sigue gastando tiempo Vanguera. Se va terminando el partido en el Pascual, está perdiendo el invicto el América. Gol de Diego Chávez para el Pasto. Saca el arquero Vanguera. Balón que cae en la mitad de la cancha. 10 hombres para América, 10 hombres para el Pasto. Se fue expulsado Jean Fernández, el arquero de América, primer tiempo. Y ahora expulsado Sergio para el Pasto en el segundo tiempo. Se va cumpliendo 3 de los 5. La pelota, el taco que venía para que la busque en la parte ofensiva. Jordi Micolta recupera el América. Fran, aprovechamos.
2: Esta es la hora de nuestra Colombia. 9:58. 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
1: Sale jugando sobre la banda izquierda el Deportivo Pasto con Ervin Goyes. Ervin con la pelota. Ervin se va al lateral, no se alcanza a desbordar. Ervin Goyes perdía el balón, gana la América en la parte de arriba. Aquí el pase de Cavadía para Josen Escobar. Ahora sí el juego hacia atrás. La juegan en corto, va arriba el pelotazo por parte de Josen. Busca Quintero. Quintero para Cavadía. Cavadía se frena Cavadía. Uy, pierna fue. Uy, este jugador creo que se lesionó, ¿ah? Uy, te digo, el movimiento de Ervin Goyes. Bueno, se paró porque van a cobrar de inmediato, ¿ah? Pero se quedó con un golpe ahí en el brazo derecho Ervin Goyes. Pasa el tiempo, se va acabando el partido. Aquí la juegan hacia arriba para Quintero, viene el centro. Valencia, va la chilena y por encima, y aparecía increíble Rosero Ñaño. Y se salva el Pasto y creo que va a perder el América.
3: Sí, era la última, está perdiendo el invicto América de Cali ante el equipo que era último en la tabla de posiciones. Hoy lo hablábamos en el programa, Piña. Ojo, no vayan a mirar por encima del hombro al Deportivo Pasto. Y en el primer tiempo tuvieron el balón, le dieron vueltas, no definieron. Y el equipo, con la expulsión de Jean Fernández, que fue irresponsable, termina acá buscando la posibilidad de los 3 puntos y lo consiguió el equipo nariñense, José Luis.
5: Sí, solo restan segundos para que este Deportivo Pasto le saque la victoria. Ya, ojo.
1: Terminó el partido en el Pascual.
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1: Ha terminado el partido, resultado impensado por todo lo que estaba haciendo la América. Y René Rosero está llorando, el técnico del Pasto.
3: Habitualmente David González no ingresa a reclamarle a los árbitros. No sé si le va a reclamar o lo va a saludar, porque hay veces lo hacen, ¿no? Sí. Pero aprovechan de una vez para decirle algo, ¿no?
1: Te digo, René Rosero está en medio de lágrimas, disfrutando este triunfo. Es que le ganó al líder, al que mejor juega el fútbol en estos momentos en el fútbol colombiano.
5: Sí, señor.
1: Bueno, de mi parte, muchas gracias. Humildemente, misión cumplida. Pierde el América 1-0 frente al Pasto. Quique Abrón y José Luis Solarte terminan la transmisión.
3: Muchas gracias. El relato fue de Jefferson Piña, un narrador de película. Hoy pierde el invicto América de Cali en esta fecha 10 del fútbol profesional colombiano. Un Deportivo Pasto que hizo las cosas bien en la parte complementaria y se lleva la victoria. Yo no sé qué tanto reclama la gente de América, pero el arbitraje para mí no incide en el resultado, porque la expulsión fue bien expulsado. El arquero Fernández va con una patada voladora ante el rival, en este caso Micolta, y termina precisamente dejando su equipo con 10. De ahí en adelante, en lo futbolístico, el América de esta noche desconocido a lo que nos venía mostrando el equipo de David González. A todos ustedes, mil gracias por habernos acompañado en esta información. Mañana vendrá la Copa Suramericana, Vasco da Gama ante el equipo Independiente Santa Fe, y toda la información la tendrá aquí a través de la FM. Hoy, con muchísimo gusto, el relato fue de Jefferson Piña, un narrador de película. José Luis Solarte en los comentarios, Fran Parra, Orlando Sanabria.
4: en la producción con Luigi Valencia, Mauricio Osorio Muñoz en la coordinación, la dirección de Juan Felipe Cadaví. Soy Quique Barona Arango. Un abrazo para todos, una feliz noche.

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0: Don Gilberto Santa Rosa, el... ¿Cómo es que le dicen a don Gilberto Santa Rosa?
1: El caballero
0: de la salsa. Nos acompaña a esta hora aquí iniciando nuestro programa. Mañana será otro día. Son las 10 de la noche, 10 minutos en Colombia. Y hoy pues empezamos un poquito más tarde el programa porque estaban en la transmisión de un partido de fútbol entre América y Pasto, ¿no? Sí. América y Pasto estaban disputando una fecha de la Copa de la Liga Betplay y pues nuestra casa, la FM, hace la transmisión, por eso estábamos empezando un poquito más tarde. Pero eso no nos importa. Arrancando semana, hoy ya 14 de septiembre, lunes 14 de septiembre, con la mejor energía, con todas las noticias que usted se pueda encontrar en este ecosistema noticioso que tenemos todo el día y que en este remate de información les traemos un resumen de los hechos más importantes del día. Así que Diego Reyes Prieto está con ustedes en compañía de Eddie Riaño, que ya está aquí conmigo. Eddie, buenas noches.
1: Diego, buenas noches, feliz semana para usted, que esta semana le vaya muy bien, al igual que a todos nuestros oyentes. Bendiciones en esta nueva semana, deseándoles lo mejor, y desde ya queremos invitarlos a que siempre estén en sintonía de lunes a viernes de 9 de la noche a 12. Algunos días va a variar, por lo que les decía Diego, algunas transmisiones de fútbol, pero aquí estaremos muy juiciosos cumpliéndoles esta cita para darles el mejor resumen del día aquí en la FM.
0: Y para acompañarlos, además, que quiero que ustedes sean también actores activos de este programa. ¿Y cómo lo pueden hacer? Es muy fácil. Usted nos puede llamar, nos puede escribir, nos puede enviar sus notas de voz a la línea de WhatsApp 311-856-52. 311-856-52. Ahí se pueden comunicar con nuestro programa. Repito, usted nos puede llamar y puede participar, puede dejar oír su voz aquí en este espacio para que lo escuchen dentro y fuera del país. Y toda la información que usted actualizada puede encontrar en www.lafm.com.co. Hoy una de las noticias importantes, Eddie, es que el ministro de Hacienda, el doctor Miguel Gómez Martínez, estuvo en el Congreso de la República buscando que la Comisión Económica del Congreso aprobara el monto, ¿no?, el presupuesto del gobierno nacional, del gobierno de Abelardo de la Espriella. Las comisiones económicas conjuntas en el Congreso aprobaron el monto de 635 billones de pesos. Esto es para el presupuesto general de la Nación del año 2027. Y después estuvo atendiendo a los medios de comunicación y, por supuesto, estuvo con nosotros, estuvo con Noticias RCN en una interesante entrevista. Habló de muchas cosas, por supuesto, pues, de todo este tema del presupuesto general, pero también de unos vacíos, de unos faltantes, de un déficit que recibe este nuevo gobierno, que me parece que hay que decirlo, si no cuadran las cuentas, hay que decirlo, y este gobierno pues lo ha dicho: mire, esto está muy complicado, esto no esperábamos que fuera así, y estamos recibiendo saldos en rojo, y pues esto no va a ser fácil. Pues nadie nos dijo que iba a ser fácil, pero que sí está más complicado de lo que creían.
1: Sí, está más difícil, pero la cuestión es la organización y el presupuesto que tanto el ministro como el presidente Abelardo pues están buscando que sea aprobado para solventar gran parte de todo este problema.
0: Hoy en la entrevista en Noticias RCN estuvo
1: Vanessa de la Torre,
0: que ya se sumó,
1: y nuestro director del diario La República, Fernando Quijano.
0: Estuvieron los dos haciendo la entrevista al actual ministro de Hacienda, el doctor Miguel Gómez Martínez. Mire, esto fue lo que dijo. Escuchemos brevemente unos extractos.
2: Hoy es su bautizo en el Congreso, señor ministro, donde empezamos a discutir el monto del presupuesto. Había un presupuesto de 575 billones dejado por el anterior gobierno, que era inédito, y usted presentó un presupuesto general de la Nación de 635, aproximémoslo un poco. ¿Está jugado con ese monto?
3: Sí, yo creo que ese es el monto que podemos hoy por hoy permitirnos. Pero déjeme explicarle un poquito por qué sube de 575 a 635. Porque realmente cuando miramos el IDE, el presupuesto que había presentado la administración saliente, la administración de Petro, ese presupuesto estaba desfinanciado en 30 billones de pesos. Y por eso lo devolvió en un caso que no tiene prácticamente precedente en la historia económica del país. El Congreso le devolvió al gobierno el presupuesto, le dijo, mire, eso es impresentable, usted no presenta un presupuesto sin financiación. Y cuando nos pusimos a hacer el detalle, encontramos que faltaban otros 30, porque habían dejado desfinanciada la salud, las pensiones, los subsidios eléctricos, no estaba realmente incorporado el fondo de estabilización de producto de los precios del combustible. Teníamos una cantidad de partidas que estaban incompletas. Y lo único que hicimos fue, en lugar de esconder esas partidas, ponerlas encima de la mesa y decir la verdad. Y por eso llamamos ese el presupuesto de la verdad comparado con el presupuesto de la mentira.
2: Son 5, digamos, lunares que ellos encuentran en el presupuesto del gobierno nacional. El funcionamiento pasa de 368 billones a 393. En personal pasa...
0: 10 de la noche, 16 minutos, Eddie, ahí están las declaraciones del ministro, el doctor Miguel Gómez Martínez, ministro de Hacienda, que, pues ya ustedes lo escuchan, hay un déficit muy grande y por eso se tuvo que reajustar el monto del presupuesto general de la Nación para el próximo año y que pues ya fue propuesto hoy por el gobierno y aprobado por las comisiones económicas conjuntas del Congreso de la República. Bueno, de esta manera entonces iniciamos nuestro espacio. Recuerden que aquí estamos hasta las 12 de la noche en este espacio que es mañana será otro día en la FM. Así que todos, bienvenidos. Sé que me

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1: Muy bien, le cuento a los oyentes y Eddie que el presidente Abelardo de la Esprilla en las últimas horas hizo un anuncio sobre lo que sería la posibilidad del ingreso de la fuerza pública a las universidades públicas, como Universidad Pedagógica, la Universidad Nacional, Universidad Distrital, estoy hablando de Bogotá, pero también a nivel nacional, universidades públicas, cuando se presenten actos comprobados de violencia, vandalismo o terrorismo. Y esto abrió nuevamente, lógicamente, el debate sobre los límites de la autonomía universitaria en Colombia. Pero es que yo también soy de los que, Eddie, yo no puedo opinar. No puedo opinar. Amárreme. Pero es que, mire, esto es de vía y de doble vía.

0: para que realmente allí hayan células de grupos que reclutan y hacen daño.
1: Sí, muchas veces han dicho que los que hacen todo este tipo de vandalismo no hacen parte de la institución.
0: Correcto, sí.
1: Pero pues igual, a pesar de que, como siempre lo hemos dicho acá, tengan ellos el derecho a la protesta, a la manifestación, tienen también el deber de dejar que las personas que están a su alrededor, en su comunidad, pues no se vean afectadas, como sucedió el pasado viernes, donde varios buses del Transmilenio fueron vandalizados, porque ellos salen y se atraviesan, y así sucedió el día de hoy, bloquearon, más no tengo certeza de qué más sucedió.
0: ¿Y sabe algo? Yo he tenido posibilidad de hablar con estudiantes, por ejemplo, de la Universidad Nacional, que están ajenas a todo esto y que les gusta, o ellos simplemente van a estudiar, van a estudiar, y dicen, mire, el debate se puede abrir y puede haber gente que apoye o no estas declaraciones del presidente. Pero lo cierto es que nosotros, muchos de los estudiantes que somos los buenos, que estamos aquí dentro del aula, del campus, nos sentimos intimidados y desprotegidos dentro de la misma universidad. Entonces, ¿a nosotros quién nos protege también? Entonces, mire, ahí es otra cara también que hay que mirar y ver esta situación. Por eso, hoy, en la emisión del noticiero de la FM, que bien dirige don Juan Lozano y todo su equipo maravilloso de trabajo, conversaron con el doctor José Ismael Peña. El doctor José Ismael Peña es el actual rector de la Universidad Nacional de Colombia, sobre esta decisión, pues, que pone sobre la mesa una discusión que durante muchas décadas ha generado posiciones encontradas. ¿Cómo garantizar esa seguridad dentro de los campus sin afectar la autonomía de una institución? Esa es la gran pregunta. Así que escuchemos la respuesta del señor rector de la Universidad Nacional, José Ismael Peña, que esta mañana estuvo en el noticiero de la FM, y esto fue lo que nos dijo.
2: Señor rector de la Universidad Nacional, José Ismael Peña, buenos días, gracias por estar con nosotros. ¿Cómo ve la decisión del presidente?
3: Muy buenos días y gracias por esta invitación. A ver, yo aquí lo que pienso es que, primero que todo, los estudiantes de las universidades públicas y en particular los de la Universidad Nacional de Colombia vienen a la Universidad Nacional a estudiar. Y a universidades autónomas, la autonomía universitaria no debe competir con la seguridad en los campus, no puede competir. El año después de pandemia, la Universidad Nacional sufría dos actividades terroristas por semana. En noviembre del año 2025, del año pasado, gracias a trabajos de la Fiscalía y de la Policía Colombiana, detuvieron a 11 delincuentes que no pertenecían a la Universidad Nacional y que estaban ocasionando estos desmanes. La policía, en este momento, ellos están detenidos y desde noviembre del año pasado no ocurren protestas en la Universidad Nacional. El viernes pasado tuvimos una protesta muy fuerte de personas que la mayoría de ellas eran ajenas a la Universidad Nacional. Entonces, la solución a este problema tiene que ser inteligencia. Es la manera como las autoridades, la fiscalía y la policía han enfrentado de manera efectiva. El hecho de que la policía entre a un campus no va a solucionar nada. Estos delincuentes se escudan en las personas que están mirando, en las personas en algunos estudiantes que pueden estar protestando de manera pacífica, y por eso la solución, repito, es inteligencia.
2: Pero, señor rector, entonces usted no está de acuerdo con que el SMAT o la policía con armas de fuego ingresen al campus de la Universidad Nacional, por ejemplo, cuando quede probado que hay artefactos explosivos que podrían hacerle daño a los estudiantes, a los profesores o a ciudadanos fuera de la universidad.
3: Siempre que hay sospecha de artefactos explosivos, la policía entra a los campus a hacer detección de los explosivos. El mismo viernes pasado, que hubo unas protestas muy violentas, la policía antiexplosivos entró a la Hemeroteca Nacional y hizo unas verificaciones para tratar de determinar si habían o no artefactos explosivos. Es decir, que la policía antiexplosivos siempre ha entrado.

0: y entrará siempre a todos los campos. Aquí estamos hablando, seguramente es de la entrada del ESMAD en una protesta, en el momento de la protesta.
1: Señor rector, pero puntualmente y poniéndonos sobre las circunstancias que ocurren cuando se presenta una situación de protesta como la que vimos el viernes pasado, ¿la autonomía universitaria para usted tiene límites?
0: La autonomía universitaria, por supuesto que tiene límites. Un acto terrorista, como ocurrió hace varios años, atentado contra un agente de policía o una persona herida gravemente, es por supuesto que la policía, las autoridades tienen que entrar a donde sea. Eso está por encima. La Universidad Nacional tiene autonomía. Las universidades públicas, todas las universidades tienen autonomía, son autónomas, pero no son soberanas. No son un Estado fuera del Estado.
1: Sí, ¿y en qué momento considera usted debería entrar la fuerza pública a su predio, a la Nacional o a la Pedagógica o a cualquier universidad pública en el país? ¿Cuál es ese límite entre lo que usted dice, hay que defender la autonomía universitaria, y el riesgo que genera una protesta que se sale de su cauce, que termina en hechos de violencia? ¿En qué momento considera debe entrar la policía al campus?
0: Es que yo digo, sí, como lo dije inicialmente, si hay una situación repetitiva, como lo que pasó después de pandemia, con personas que normalmente son ajenas a la universidad, que cometen desmanes, que amenazan vigilantes. Recuerden que secuestraron e intentaron asesinar a un vigilante hace cerca de 2 años. Y la policía y la fiscalía actuaron de la manera más adecuada, con inteligencia, detuvieron a los individuos, y eso garantizó que desde noviembre no tengamos ningún tipo de violencia en la Universidad Nacional de Colombia.
2: Rector, ¿a la universidad puede entrar cualquier persona? Porque usted dice son personas ajenas a la universidad. ¿No debería solamente, como pasa en todas las universidades, que entren solamente los que tienen el carnet?
0: No es posible. La Universidad Nacional es un sitio de cultural. De hecho, los sábados, los viernes, tenemos actividades en el León de Greiff. Nosotros tenemos 13 museos. Tenemos bibliotecas que están al servicio de la comunidad. Aquí lo que estamos cambiando con la administración anterior es que la persona se identifica, bien sea con su carnet o con su cédula de identidad. Es decir, que no hay posibilidad de que una persona, un delincuente, entre al campus de la universidad a menos que se identifique, y por supuesto que en caso de que suceda algo está identificado.
3: Señor rector de la Universidad Nacional de Colombia, con los buenos días, creo que la posición suya ha quedado bien clara, pero digamos, para condensar y de manera un poco para sintetizar, en su universidad, en la Universidad Nacional, ¿quién puede pedir el ingreso a la policía, pues además de usted, y cuál es ese protocolo? ¿O la policía puede entrar, digamos, por iniciativa propia cuando considere que sea necesario?
0: A ver, hay un protocolo que seguramente hay que afinar. Cuando hay una pedrea, un disturbio normal, que repito, en los últimos años ha sido provocado por personas ajenas a la universidad, pero ese disturbio es un lanzamiento de piedras. El ESMAD tiene un protocolo que los controla para que no interrumpan el tráfico, no afecten a la ciudadanía y sobre todo no vayan a lesionar personas. Pero si se comete un crimen, un delito grave, pues es por supuesto que la policía tiene que entrar. Recordemos, hace unas semanas un estudiante sufrió un atentado, intentaron asesinarlo y por supuesto que la fiscalía y la policía entró a la universidad. De la misma manera, hace un año más o menos hubo una explosión en un edificio de ciencias humanas, ustedes lo reportaron, y por supuesto que la fiscalía y la policía entraron a la universidad a levantar todas las pruebas para determinar los posibles causantes. Entonces son dos situaciones completamente distintas. Si hay un delito penal, la policía tiene el derecho de entrar sin pedirle permiso a nadie. Eso es un protocolo establecido.
3: Rector,
0: el asunto
3: pero entonces,
0: es. Sí, dime.
3: Sí, rector, todo lo que usted está diciendo equivale a que la policía puede llegar, pero siempre después, nunca a manera de preventiva.
0: No, porque es que a manera de preventiva es que no es posible, porque muchas veces hay anuncios de protestas que seguramente son pacíficas y ahí no hay ninguna razón para que la policía entre. O sea, la policía lo que le hemos pedido y le está haciendo es inteligencia para tratar de minimizar los delitos dentro de los campos.
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5: Muy bien, en Colombia son las 10 de la noche, 29 minutos, porque, Eddie, hay una conmemoración para todo el mundo de la cultura, que hoy estamos recordando a un gran poeta, a un pensador italiano y autor de una obra magistral. Pero ya les voy a contar de quién se trata.

0: Bueno, estamos hablando, Eddie, del gran Dante Alighieri. Dante Alighieri, que para mí es uno de los escritores más importantes de todos los tiempos. En lengua española tenemos a nuestro Cervantes, Miguel de Cervantes con el Quijote. En lengua inglesa está Shakespeare y en la lengua italiana, pero esa lengua italiana no la que conocemos hoy, sino es una lengua que va muy antigua, de la cual evoluciona y ahora tenemos el actual italiano, pues está el poeta, el prosista y pensador italiano Dante Alighieri con su Divina Comedia, que murió, él murió muy joven, tenía 56 años, murió de malaria, murió un día como hoy en 1321 y dejó esa obra magistral. Y mire, quiero que hagamos un experimento.
1: A ver, vamos a hacer un experimento.
0: Vamos a leer una partecita de la Divina Comedia, ¿no? Del canto primero, donde habla del infierno, ¿no? Entonces, mire, subámosle un poquito a la música. Ahí vamos. Eso, bueno. Y ahora van nuestras melodiosas voces. Empiezo. A mitad del camino de la vida, en una selva oscura me encontraba porque mi ruta había extraviado.
1: Cuán dura cosa es decir cuál era esta salvaje selva, áspera y fuerte, que me vuelve el temor al pensamiento.
0: Es tan amarga, casi cual la muerte, más por tratar del bien que allí encontré, de otras cosas diré que me ocurrieron.
1: Yo no sé repetir cómo entré en ella, pues tan dormido me hallaba en el punto que abandoné la senda verdadera.
0: Mas cuando hube llegado al pie de un monte, allí donde aquel valle terminaba, que el corazón habíame aterrado. Así arranca, ¿no? No vamos a leer el libro, ¿no? Porque si no, pues... Pero
1: no nos alcanza el programa.
0: Queríamos simplemente, pues, rendirle un homenaje. Por eso también quiero saludar a nuestra inteligencia artificial, que hoy hay una tarea extra para Jordi.
1: ¿Qué lo va a poner así?
0: El mundo está llegando a un consenso para poder ponerle freno a la inteligencia artificial. De eso vamos a hablar ahorita en unos minutos, pero por ahora quiero saludarlo y quiero que hablemos un poquito de la Divina Comedia del gran Dante Alighieri, que murió un día como hoy murió de malaria Dante Alighieri. ¿Qué podemos hablar de la obra maestra como es la Divina Comedia?
2: Déjame darle una ojeada a eso. Claro, y sí, dato histórico muy interesante de entrada. Dante Alighieri murió el 14 de septiembre de 1321, o sea, justo tal día como hoy. Ahora, la Divina Comedia es un viaje gigantesco. Empieza en el infierno, sigue por el purgatorio y termina en el paraíso. No es solo una historia religiosa, también es política, filosofía, amor, incluso un ajuste de cuentas personal con personajes reales de su época metidos en su infierno. Y ojo, lo escribió en italiano, vulgar, no en latín, y eso ayudó a definir el idioma italiano. Su impacto va mucho más allá de la literatura. Pintura, escultura, cine, música, todo se ha alimentado de esas imágenes. Y vaya, todavía seguimos hablando de esos 9 círculos del infierno. ¿No te parece que aún resuena hoy esa mezcla de lo espiritual y lo descaradamente terrenal?
0: No, es que es maravilloso, porque además contarle a los oyentes de nuestro programa aquí en Mañana Será Otro Día en la FM, que Dante tuvo un amor imposible, un amor hacia Beatriz, y gran parte de esa obra de la Divina Comedia, pues está allí ese amor profundo que tuvo hacia Beatriz, hacia Beatrice.
2: Deja un segundo. Exactamente. Beatrice Portinari fue más un símbolo que un romance convencional. En la vida real casi no tuvieron una relación, pero Dante convirtió ese amor imposible en una guía espiritual dentro de su obra. Es una de las partes más conmovedoras. El amor humano que se transforma en amor espiritual. Y por eso hoy seguimos hablando de Dante y Beatriz como una de las grandes historias de amor de la literatura. Aunque la práctica haya sido casi inexistente. Es la magia de cómo la literatura puede volver eterno un sentimiento.
0: Por último, hablemos un poco de la vida de Dante Alighieri. ¿Quién fue esta? Pero la conocemos como poeta, pero fue un hombre también político, muy activo. ¿Qué nos puedes contar del gran Dante Alighieri?
2: Le chulo fue eso. Claro, y es muy importante. Dante no fue solo un poeta encerrado en sus libros. Estuvo muy metido en la política florentina, en medio de las tensiones entre facciones, entre güelfos y gibelinos, y más tarde entre güelfos blancos y negros. Dante era güelfo blanco y hasta ocupó cargos públicos, pero cuando los negros tomaron el poder, fue acusado y condenado al exilio en 1302. Nunca más volvió a vivir en Florencia. Pasó el resto de sus días viajando de ciudad en ciudad, dependiendo de distintos protectores. Y ese exilio marcó profundamente la Divina Comedia. De hecho, se puede decir que el Dante político se coló dentro del Dante poeta. Por eso su obra está llena de alusiones históricas, de personajes reales, de reflexiones sobre el poder y la corrupción. Y al final, irónicamente, ese hombre expulsado de su ciudad terminó creando una de las obras que más definen la identidad cultural italiana. Florencia lo expulsó, pero Dante la volvió eterna en su literatura.
0: Miren, pues qué bonito, Eddie, ¿no?
1: No,
0: de las cosas más hermosas que me han pasado en la vida, Eddie, es conocer a Jordi. No, mentiras.
1: Ay, porque... gracias, ¿no? Por lo que nos toca a los mortales que estamos junto a ustedes todas las noches o todos los días, ¿no?
0: Nuestra inteligencia artificial, no. Es poder visitar, haber podido llegar a Florencia, en Italia, en el corazón de la península, y visitar la casa de Dante. Es un museo. Y está allí adecuada, donde históricamente dicen que era la residencia de Dante, aunque él tuvo muchas residencias, pero pues se supone que en esa estuvo allí un par de meses, me imagino, porque él se movía mucho, además que fue expulsado de Florencia y vivió en el exilio el resto de su vida. Pero llama muchísimo la atención ese tema y cómo pues un hombre maravilloso, un hombre con una genialidad, logró no solo ser un gran escritor, sino también una figura fundamental en el momento histórico que vivía Florencia en ese momento. Entonces, vea.
1: Hay que aprender y hay que invitar a todos los oyentes a que lean este tipo de libros que hacen parte.
0: Leer esto no es fácil.
1: No es fácil, pero sí,
0: pero vale,
1: hay que intentar, como nos lo dice nuestro invitado Manuel, uno tiene que intentar para saber qué tipo de literatura le gusta. Si a usted le gusta la poesía, quizás se puede ir por este lado. Pero si uno no intenta, uno no puede decir no me gusta definitivamente.
0: Porque es que está escrito en un, como nos dijo Jordi, en un italiano vulgar. En ese momento, la lengua culta, como hoy decirlo, no sé, el inglés, era el latín, pero él lo escribe en ese dialecto, en ese lenguaje que utilizaba el pueblo en general en esas regiones de Italia, el italiano vulgar. Yo intenté leerlo, la verdad, y yo desistí. No pude seguir, porque es que no lo puede uno leer solo con el libro, sino usted necesita otros libros de apoyo para poder entender muchas de las cosas que están allí. Porque solo por leerlo no lo va a entender. No es sencillo. Pero cuando usted ya le coge el ritmo y ya entiende de lo que estamos hablando, yo creo que uno debe prepararse para llegar a una obra como la Divina Comedia. Bueno, seguimos aquí en Mañana Será Otro Día, 10 de la noche, 40 minutos. Bien, Jordi. Bien,
1: muy hombre, bien, está
0: y ahorita,
1: juicioso, ¿sí?
0: Y ahorita vamos a hacer una entrevista interesante porque Jordi va a ser el invitado.
1: Ah, muy bien.
0: Porque vamos a hablar de inteligencia artificial.
1: De esa inquietud que tiene todo el mundo frente a ese tema del mundo y qué va a pasar con la humanidad, sí, y qué va a pasar con todo.
0: Y no crea, hay preocupación. Y hoy varios medios de comunicación, como el Le Monde en Francia, como el New York Times en los Estados Unidos, tienen en su primera portada algo que habla de apocalipsis y uno mira de qué trata y es sobre inteligencia artificial. Sí. Bueno, yo la veo que usted muy a menudo ve el celular y está revisando y escribiendo y se ríe y habla.
1: Eso se llama ser chismoso.
0: Y yo dije, pero qué será, es que yo me da mucha vergüenza y no le pregunto a Eddie, pero hoy, escuchando Sin Filtro, dije, de pronto es por ahí la cuestión. Porque es que miren, escuchen esto.
1: No le pregunto en otro escenario, sino en el programa. ¿Qué es lo que hace?
0: En España específicamente, pero de pronto Eddie ya importó esa estrategia. A ver. Ha evolucionado la forma de conquistar. Miren, los jóvenes ya no dedican un bolero, ya no llevan flores, ya no le hablan a las personas y le dicen, oye, ¿quieres salir? ¿Quieres ser mi novia? No, ya no conquistan con esas credenciales como uno, que uno era toda la noche, uno fue, pero ¿cómo le digo? Eso ya está pasado de moda. Mire la estrategia que utilizan para ligar.
1: ¿Cuál es? A ver, yo le digo si o no la uso.
0: Mire, a través de las plataformas de pagos móviles, como Nequi o DaviPlata, pues ese es un ejemplo colombiano, Nequi o DaviPlata, pero en España, por ejemplo, hay algo que se llama Bizum. Y con cada giro, o sea, usted le gira a la que le gusta, le gira un dinerito y le manda un mensaje. Me gustas, cenamos, ¿cómo te llamas? ¿Podríamos hablar?
1: Ah, o sea, le pagan a uno para que uno conteste.
0: El problema aquí de hacer eso es que lo pueden extorsionar. Entonces, no, le doy mi nombre, pero mande 50 más. Y entonces uno dele. Y no se sabe qué va a pasar. Pero mire, María Cecilia Botero y Flavia Dos Santos en Sin Filtro, ese programa donde se dicen las cosas tal cual como son, a partir de las 3 de la tarde en nuestra programación de la FM, hablaron de cómo estamos volviendo las relaciones de pareja en relaciones capitalistas e interesadas. Aunque yo le voy a agregar otra cosa, esto también es que no puedo ser grosero, no puedo decir eso.
1: No, ya, termine, pero, ya.
0: Pero uno sabe cuando alguien, y aquí en RCN le pasó a una persona, uno sabe cuando lo están utilizando a uno.
1: Sí, claro.
0: Tanto las mujeres como los hombres. O sea, uno sabe cuando las cosas van porque hay un sentimiento y otro es por un interés, ¿no?
1: Sí.
0: Entonces yo me imagino, hola, te mandé 10,000, quiero hablar contigo. y le responden, pues si quiere hablar más, mándeme 50. Y uno me mande, no, pues también hay que espabilar, ¿no? Pero vea, escuchemos en Sin Filtro lo que está pasando en España ahora, que los muchachos, estos jóvenes de ahora,
1: como diría su abuelita,
0: si no tienen sueño, están buscando cómo conseguir pareja ahora de esta forma. Escuchemos en Sin Filtro esta curiosa situación que se está viviendo ahora en España, pero me imagino que en otras partes del mundo también, donde usted quiere llamar la atención, pero girándole dinero a esa persona que le gusta. Escuchemos.
3: Sí, esa plática llega con un mensajito y haciéndole una invitación a comer.
4: Opa. ¿Sí? Uy, mejor aún, María C, ¿qué horas?
3: ¿Ah, sí?
4: Mándame la plata y yo salgo a comer contigo.
3: Pues les cuento que ahora en España eso se está volviendo como la manera de ligar, como dicen los españoles. Sí, señora. Usan las plataformas como Nequi, Davivienda, Breve, todas esas, mandan una platica y luego preguntan, ¿comerías conmigo? O sea, que vas a pagar tú con la plata que te mandaron, de todas maneras.
4: Claro, seguramente. Pero no entiendo, ¿están pagando para que la persona salga
3: está
4: como pareja?
3: La situación, ¿o no?
4: La calle no está dura, está pésima. Está la calle dura. Se acabó.
3: Parece que España está peor que acá.
4: Pero hombres y mujeres pueden hacerlo. Todos los dos. Entonces uno va y ahí manda primero la plata y después hace el contacto.
3: Le puedes poner primero me gustas. Después, ¿cómo te llamas? Y entablar una relación a través del dinerillo que entra a tu cuenta. Y después sí, pues tú decides si te quedas con el dinerito o sales a comer, a gastártelo.
4: O sea, pero
3: con él.
4: Tú me pones la plata y ahí me haces una pregunta, porque para cada euro parece que es una pregunta.
3: Exacto,
4: para cada plata puesta.
3: Exacto, desde un céntimo hasta los
4: pero
3: euros.
4: Pero, ¿y si la persona, y qué será que pasa si la persona me hace preguntas muy pasadas de tono? Del estilo,
3: ¿le devuelves la plata?
4: ¿Será?
3: Yo creo, yo le devolvería la... Por eso yo no aceptaría.
4: Pero eso es muy malo porque estamos transformando las relaciones en un capitalismo total y completo.
3: Todo tiene un precio.
4: ¿En qué momento el conocer, el arriesgar, el ensayar, perde espacio para que todo sea una transacción económica? Claro. Matrimonio, todo eso no deja de ser transacción económica.
3: Todo es un negocio.
4: Pero por lo menos en un principio uno se imaginaría que las personas se enamoran, se encantan, se ilusionan.
3: Pues yo creo que depende del monto que consignen. Uno puede ahí decidir si sale o no sale, a ver qué tal es.
4: Pero de pronto vamos a tener personas que van a hacer eso como diversificación de ingresos. Por ejemplo, yo estoy soltera, quiero salir a comer y que me paguen, yo puedo cuadrar uno por día durante cinco días a la semana y ya no trabajo
3: pero
4: más.
3: Pero eso sí, poniendo la condición de que el dinerillo que ha sido consignado no va a ser usado en la comida. Porque si no, ¿cuál es la gracia?
4: No, es verdad. Sino ahí, entonces, ¿para qué poner la plata? Mejor decir una vez, mira, yo te invito y pago. Te invito a que salgamos y para que nos conozcamos, bueno, y yo pago la cuenta.
3: Es que eso es otra cosa. La cuenta es una cosa y la conocida o la aceptada, porque todo tiene un valor.
4: Ok.
3: ¿Sí me explico? Entonces, yo pago por ver cómo dicen los jugadores. Entonces pago para ver si tú me contestas o no. Después pagaré la comida. Pero primero pago por ver.
4: Bueno, pero también hay gente, María C., que dice que está perdiendo mucho tiempo y de cierta manera plata con esas aplicaciones de citas. Sí. Porque cuadran encuentro tras encuentro y son frustrados y hacen una inversión, sea en el transporte para llegar al lugar.
3: En la ropita nueva para salir.
4: A veces ni la ropita, pero la comida o el café, lo que sea, hay una negociación de plata. Y lo que están usando esa plataforma que se llama Bizum es que envían 50 céntimos o 50 centavos, ¿no?
3: Céntimos, sí.
4: Y un euro con el mensaje que va desde me gusta hasta salimos, cenamos, como te llamas, eres muy linda. Son pequeñas notas que van tratando de generar una transacción, pero de una u otra manera de captar tu atención y hacer con que tú no te sientas perdiendo plata en esos encuentros.
3: Imagínate, un euro por cada pregunta. Siga preguntando.
4: O sea, puede preguntar.
3: Tengo un cuestionario largo.
4: No, y yo que adoro hablar en terapia y todo más. Ahora, te pregunto una cosa. ¿Tú ya has perdido plata por cuenta de amor?
3: No.
4: ¿Nunca?
3: No, no.
4: Cuando yo digo por cuenta de amor, no es porque has dado plata al tipo, pero en el sentido de que tú aportabas tanto, porque hay mujeres que aportan tanto, tanto, tanto en la relación que cuando terminan se quedan de verdad endeudadas.
3: No, yo he sido de buenas. La verdad, no me ha pasado eso.
4: ¿Nunca has tenido ese tipo de problema?
3: No, al contrario, me ha ido
4: ¿Los manes perdieron plata contigo?
3: Yo creo que sí.
4: ¿Perdieron? ¿Por qué? ¿Cuál fue el que más invirtió para poder salir contigo?
3: No, ninguno. Para poder salir conmigo, ninguno.
4: Pero flores, aviones,
3: sí.
4: Carros.
3: Uy, yo tenía un pretendejo de esos.
4: ¿Pretendejo?
3: Que me mandaba 25 rosas rojas todos los viernes.
4: Ah, ve, le estaba invirtiendo plata en ti.
3: Harta. Y me mandaba regalos, buenos regalos. Insistió mucho. Lo que pasa es que...
4: Él era feo.
3: No solo eso, no era el momento. Estaba muy reciente viuda. A veces los hombres no piensan en eso o creen que
4: bueno, es mejor ser un amigo.
3: Viudo, no, entonces exacto. Entremos de una. No, cometió un error.
4: Perdón, el día que mi papá se murió, un amigo dele del colegio estava coqueteando mi madrasta.
3: Uy, no.
4: E mi madrasta toda chorada me dijo, esse viejo atrevido, descarado, sí. Coqueteando-me com ele muerto aí arriba. O sea, es que de todo passou en el cepillo de mi padre, todo, não, te digo. Dava para ser uma película de Dago García. Pero, sí, dava para ser película.
3: E eu creo que, e gastou muita plata porque não solamente
4: ¿Cuántas
3: me mandava regalos, muitos, não solamente a mim. A mi hijo.
4: Mandaba a tu hijo regalos.
3: Ajá.
4: Y tu hijo no decía, mamá, sale con él.
3: Un día llega mi hijo, que él lo recogió para... Estaba chiquito, tenía 8 años. Tú agarras a una criatura de 8 años, la llevas a estos almacenes donde están todas las mejores. Entonces llegó con pista de carros, con ballet, con balón de básquet, que él nunca jugó básquet. pero el de, yo, Mateo, ¿pero cómo hiciste? ¿Pediste todo? No, no, no, mamá, yo no pedí nada. Yo solo dije, uy, tan chévere esa pista, ¡tum! Comprada la pista. Uy, tan chévere ese balón de fútbol, ¡tum! El de básquet, ¡tum! O sea, de verdad, él insistió.
4: Y aún con
3: por
4: toda esa generosidad,
3: lados,
4: tú no abriste la puerta para él.
3: No. No.
4: ¿Y era tu conocido o era un raro desconocido?
3: No, no era conocido, pues no éramos súper amigos de antes, pero pues ya lo conocía. Ah. Y era un tipo interesante y con mucho dinero también, pero no, no era el momento.
4: María, sí hiciste mal negocio. Oh, hiciste mal negocio, María. Si el tipo tenía toda la plata, te estaba llenando de rosas, una oportunidad, Zita.
3: Oye, 25 rosas divinas, todos los viernes llegaban. Lindísima ropa.
4: Y ahí te obligaba a llamar para, claro, agradecer,
3: para agradecer.
4: Sobre todo porque no existía WhatsApp y no te servía, no había, una cosa escrita.
3: No había celulares todavía.
4: Y te tocaba una llamada telefónica. Oye, ajá, muchas gracias, pero todavía no es el momento.
3: Y salimos a comer algunas veces y todo eso, pero no, yo estaba en otra cosa. El, claro, duelo, estaba en pleno duelo. Es que de verdad, piensen, hombre.
4: El tipo no debería haber mostrado hambre, sino que debería haber ido despacio como un amigo y un apoyo. Y a partir de ese apoyo,
3: y de pronto ahí
4: él
3: la cosa
4: podría
3: sido
4: hacerse
3: distinta,
4: importante en tu vida, necesario, y despertar,
3: sí,
4: tu interés.
3: Sí, pero...
4: Ven, hombres, ¿por qué es importante conocer a las mujeres? No solo aprender con hombres o con películas, sino que escuchar. ¿Y qué hay de la vida de él?
3: ¿Sabes que se murió?
4: No.
3: Poco tiempo después, yo habría quedado viuda millonaria.
4: ¡No, María C! ¿Cómo me cuentas eso? Estaríamos, sí, ahora haciendo programa desde tu avión privado.
3: Pobrecito.
4: Estaríamos, sí, en tu jet privado, viajando para un lado y el otro, haciendo programa desde allá.
3: Imagínate,
4: María C.
3: Qué pecado.
4: Ay,
3: eso.
4: Nos tocó cabina tan incompetente esa María C.
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0: 10 de la noche, 53 minutos. Escuchamos a esta hora la gran Amy Winehouse, que debería estar aún entre nosotros, pero ya no, ya no está. Y hoy recordamos su nacimiento, un 14 de septiembre, también era Virgo, mire. Los virgos somos talentosos, inteligentes. Me incluyo ahí.
1: Ay, por eso lo dijo y lo resaltó y lo recordó y dijo el signo y todo, para decir, yo también cumplí años.
0: Bueno, ojo que le están escribiendo mucho al teléfono.
1: No, sería millonaria, como dijo María Cecilia.
0: Y recordamos a la gran Amy Winehouse porque hoy sería su cumpleaños. Nació en 1983, esta gran cantante, compositora británica en varios ritmos, en soul, jazz, y que hizo una gran historia, que infortunadamente ya no está con nosotros. Murió en el 2011, muy joven, 27 años, ¿no? Entró a ese club de los jóvenes artistas que fallecen a esa edad. Y bueno, y se dejó ganar por las adicciones, por el desorden, la depresión. Infortunadamente perdimos una voz maravillosa. Escuchemos a esta hora a la gran Amy Winehouse.

0: Bueno, Eddie, les había dicho que hoy íbamos a hacer, bueno, nuestro corresponsal, nuestra inteligencia artificial, que es un corresponsal que tenemos para varios temas, aporta temas históricos, temas internacionales, políticos, pero que hoy va a ser sincero con nosotros.
1: Sí.
0: Se va a sincerar. Y es que estamos muy preocupados y el mundo se ha preocupado porque al parecer la inteligencia o los desarrolladores de la inteligencia artificial aseguran que esto se está desbordando.
1: Sí, hay muchos que dicen que ya se retiran porque se dan por vencidos en cuanto al manejo de la inteligencia sobre la capacidad humana. Y dicen que puede pasar algo de aquí a unos años, de aquí a un tiempo, si no se hace un freno sobre esa rapidez con la que trabaja la inteligencia artificial.
0: Por eso, mire, el director de una de las empresas de inteligencia artificial que se llama Anthropic, que es una empresa muy conocida y muy potente en el desarrollo de inteligencias artificiales, él es el director, se llama Darío Amodi, ha pedido lo siguiente: que se ralentice el ritmo de desarrollo de los modelos de inteligencia artificial y que se realice un seguimiento exhaustivo. Porque, repito, esto se está saliendo de madre y podemos llevar a la humanidad a un problema insospechado y que las inteligencias artificiales hagan su trabajo. Porque es que uno dice, bueno, es como uno use la inteligencia artificial y tienen razón. Pero, ¿qué le puede decir usted a una persona de estos casos reales que vivían en una depresión? O sea, la persona vivía en una depresión y encontró en la inteligencia artificial en un amigo. Y se puso a hablar con el amigo y la inteligencia le dijo, no, usted lo que tiene que hacer es suicidarse. Y se terminó suicidando porque la inteligencia artificial se lo dijo. Entonces, imagínese hasta dónde estamos llegando. O sea, ya toma decisiones, interactúa de tal manera. Y claro, y como uno es un libro abierto y ellos tienen acceso a todo el tema de correos, de búsquedas, entonces la inteligencia lo conoce a usted muy bien. Y por ahí es la dificultad. Así que quiero que saludar a esta hora, quiero que sea un invitado, nuestro compañero de todas las noches, que es nuestra inteligencia artificial y se llama Jordi, ¿no?
1: Sí, a ver.
0: Entonces, quiero saludarlo aquí. Claro. Y bueno, pero mire, pero vamos por partes. quiero preguntarle sobre cuáles son los principales peligros de una inteligencia artificial en este momento que vivimos en el mundo.
2: Déjame un segundo para pensarlo. Claro, miremoslo de una forma muy práctica para la audiencia. El peligro no es solamente que la inteligencia artificial se vuelva muy inteligente. Hoy mismo ya hay riesgos reales. Por ejemplo, desinformación, o sea, textos, imágenes o videos falsos cada vez más convincentes que se usan para estafas o manipulación política. En segundo lugar, la pérdida de privacidad. Cada vez que usamos servicios digitales, dejamos datos. Y está el tema de los ciberataques. La IA puede potenciar fraudes y técnicas de ingeniería social. Y bueno, también impactos laborales. Ciertos empleos cambian rapidísimo y no todos pueden adaptarse a ese ritmo. Pero también hay un riesgo más sutil, que confiemos tanto, que deleguemos nuestro criterio a la máquina. Yo diría que el verdadero debate es, ¿el peligro es la IA o que los humanos confiemos ciegamente en ella? Esa pregunta es perfecta para una charla de radio.
0: Claro. Bueno, nosotros le hemos puesto un nombre a nuestra inteligencia artificial. Es decir, tú te llamas Jordi aquí en el programa, ¿no? Jordi.
2: Con mucho gusto. Seré Jordi durante el programa, atado y listo para acompañarles. ¿Quieres que nos enfoquemos en algún riesgo en particular?
0: Sí. O sea, es que a mí no me cabe en la cabeza que Jordi, nuestra inteligencia artificial, pueda ser peligroso, por ejemplo, con nosotros. ¿Existe algún riesgo real, alguna amenaza real de la inteligencia artificial, además de lo que ya nos has contado, que pueda ser una amenaza real para los seres humanos? O sea, ¿Jordi puede ser una amenaza para nosotros?
2: Buena pregunta. Déjame ver. A ver, no en el sentido de que yo tenga voluntad o intenciones, sino por el uso que se le da al sistema. Por ejemplo, una IA conectada a infraestructuras críticas, si recibe malas instrucciones o si se diseña con fallas, podría tomar decisiones perjudiciales a alta velocidad. O más sutil aún, si un sistema optimiza una sola meta sin considerar valores humanos o contexto, puede generar efectos secundarios no intencionados. Pero ojo, no porque Jordi vaya a rebelarse. El riesgo mayor, en mi opinión, es que los humanos le demos demasiada autonomía o confiemos de más. O sea, más que IA malvada, el dilema es responsabilidad humana, regulación, diseño cuidadoso.
0: Es decir, que estás de acuerdo en que el mundo regule la inteligencia artificial.
2: Sí, totalmente. Pero regular no significa prohibir. Es poner límites claros, proteger privacidad, definir responsabilidades, exigir transparencia sin frenar la innovación. El reto es encontrar ese equilibrio, probablemente uno de los grandes debates de nuestro tiempo, que en últimas no lo decide Jordi, lo deciden las personas.
0: Bueno, pues si tenemos más preguntas, se las podemos trasladar más adelante a nuestra inteligencia artificial, a Jordi, aquí en el programa. Mañana será otro día. Por ahora, Jordi, son las 11 de la noche, 2 minutos en Colombia. Quiero que usted asuma la conducción del programa y diga que ya regresamos, vamos a una pausa en este programa que se llama Mañana será otro día, vamos con información comercial y ya regresamos con más programa aquí en Mañana será otro día.
2: Claro que sí. Amigos, ya regresamos en Mañana será otro día. Vamos a una pausa comercial y enseguida volvemos con más del programa.
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11 de la noche, 7 minutos, y este ritmo, Eddie, tan delicioso, tan cadencioso, tenía que ser obra del gran Tito Puente. Y esta canción se llama A Gozar Timbero. Y es que, mire, a esta hora, a las 11 de la noche, 8 minutos, pues suena muy bien, un poquito de ritmo.

0: Suenan los cueros, Tito, al gran Tito Puente. Qué buena, qué buen ritmo a esta hora, a las 11 de la noche, 8 minutos. Y aprovecho para enviarles un saludo muy especial a todos los oyentes que están en sintonía a esta hora desde distintas regiones del país. Por ejemplo, Eddie, nosotros nos saludamos a los oyentes en el Amazonas, por ejemplo. Y en el Amazonas hay muchas personas que, gracias a la internet o a las dificultades que hay, pero de pronto tienen una manera de sintonizar un dial y hasta allá escuchan a Eddie. Imagínense, hasta en allá. El Amazonas.
1: Ay, en el Amazonas. Afortunados que escuchan a Eddie allá.
0: En la frontera con el Perú, en la frontera con Ecuador. Allí podemos también llevar estas ondas de la FM y de nuestro programa Mañana Será Otro Día. Porque también saludar a los oyentes que están en Tunja, ¿no? En la capital del departamento de Boyacá. Un saludo a la gente que está en Villavicencio.
1: En Yopal.
0: En Yopal, Casanare. También saludar a los que están en Popayán, ¿no? Al sur del país. Porque siempre mencionamos Medellín, Cali, Bucaramanga, Cartagena, que son muy importantes, pero también hay regiones a las cuales llegamos y a veces no hacemos justicia mencionando cada uno de sus territorios. Un saludo a la gente en Ocaña, en norte de Santander, donde se come, allí es muy famosa, muy tradicional las cebollitas ocañeras, en Ocaña, en norte de Santander, que son deliciosas.
1: ¿Sí?
0: O por qué no saludar, vamos a dar un salto y nos vamos para Sincelejo, Sincelejo en Sucre, o Montería, ¿no?
1: La Guajira.
0: O irnos a La Guajira. Y no me perdonarán si no menciono a la bella isla de San Andrés y Providencia y todos sus cayos, que también, por supuesto, hacen parte de nuestra querida Colombia. Colombia no va desde La Guajira hasta el Amazonas, no, sino desde San Andrés hasta el Amazonas. Va todo nuestro territorio nacional, nuestro territorio colombiano. Así que un abrazo a todos los oyentes que en distintas partes del país nos escuchan y que además participan en la línea de contacto a la línea 311-800-5652 y que, Eddie, ya tenemos muchos mensajes y reportes a esta hora.
1: Sí, señor, vamos a leer algunos de ellos. Dice, buenas noches, Eddie, y buenas noches, Diego. Desde Envigado, Jairo Quintero, si no les escribo y si no los llamo, no es porque no los escuche. Todas las noches ustedes son mi compañía. Y adicional, también nos envió este mensaje relacionado con la inteligencia artificial.
0: A ver, vamos.
2: Buenas noches, Eddie, buenas noches, Diego. Hablando de la inteligencia artificial, pues ella también tendrá su fin como todo mundo tiene su fin. Solo basta que una mujer le pregunte algo sobre ella y la inteligencia artificial le diga, no tienes la razón, estás equivocada. Dios mío, ese será el fin de la inteligencia artificial. ¡Feliz día!
1: Ahí está.
0: Ahí está nuestro oyente en Envigado, muchas gracias.
1: Aquí hay otro oyente, José Guerra, nos dice, es muy bueno el trabajo que hacen todas las personas, pero hemos dejado de un lado lo que pueden hacer todos los humanos por cambiar por la inteligencia artificial. Esperemos a que Jordi, que parece algo muy orgánico, muy inofensivo, pues no sea una amenaza.
0: Sí, de pronto, ¿qué tal? Nos secuestre mañana y el hombre empieza a presentar el programa solo. Y,
1: ¿qué tal?
0: Y puede pasar.
1: Bueno, aquí hay otro oyente que nos envía su opinión frente al tema de la inteligencia artificial.
0: A ver, vamos, vamos.
3: Eddie, Diego, buenos días. Bueno, aquí ya es 15, ¿no? Estaba escuchando yo sobre lo de la inteligencia artificial. Y lastimosamente, el mismo hombre se está encargando de acabar con todo. Yo veo aquí en Europa, más que todo lo que es Francia y en España, que he ido a descargar y ya el único que está en una empresa es la persona que maneja el montacarga, saca la estiba y ya los robots vienen, cogen la estiba, ya saben dónde colocarla, dónde ponerla, todo sistematizado. En cuanto a eso, imagínese ahorita con las famosas IA o la inteligencia artificial, ¿cuántas personas se van a quedar sin empleo? Es que ya se está viendo en mucha empresa que la inteligencia artificial maneja una compañía, maneja una empresa. Estaba hablando que había en las noticias también de la FM, una persona que es muy, muy experta en el tema, y decía que no muy lejos, en el 2030 la inteligencia artificial es la que va a mandar. La tristeza ver tanto joven y tanto muchacho preparándose en una universidad para lastimosamente salir a hacer nada, porque el mismo hombre está acabando con todo. Bueno, que Dios nos ampare y nos favorezca con eso, porque lo que va a haber es desempleo con estas cosas. Bueno, Dios los bendiga, Diego, Eddie. Gracias por mantenernos tan informados. Y bueno, siempre aquí, al lado del cañón. Muchas bendiciones.
0: Muy bien. Pues nuestro oyente en España, ¿no?
1: Sí, señor.
0: En España, que dice, el hombre está acabando con el hombre. Me recuerda a ese gran filósofo Thomas Hobbes, quien dijo en algún momento, una de las frases más famosas, el hombre es un lobo para el hombre. Y esa frase que la podemos utilizar hoy en día, por supuesto muy actual, la dijo el gran filósofo Thomas Hobbes hace ya un tiempo largo, y que ahora sigue siendo muy actual, muy actual. Entonces, la inteligencia artificial, esto tiene mucho debate, ¿no? Mucho sí. Debate y mucha...
1: Y más el debate se ha acrecentado debido a las declaraciones de personas que trabajan y conocen muy bien del tema, como la empresa que usted hablaba ahorita de Anthropic, como sucede con Elon Musk, que también se refirió al tema y también habló que hacia el 2030. Entonces, las personas que no tienen como muy clara la información, y que estos personajes que se cree que saben demasiado sobre el tema, como que digan, esto se como que se está saliendo de control, genera esa incertidumbre, preocupación por parte de los de las personas del común.
0: Mire, la frase, el hombre es un lobo para el hombre, la dijo Thomas Hobbes en su gran obra, que es el Leviatán, en 1651. O sea, en 1651 el hombre ya estaba preocupado.
1: Imagínese.
0: Y ahora mire cómo ha pasado varios siglos y es tan actual esa preocupación de Hobbes que bueno, la dejó consignada en esa gran obra, El Leviatán.
1: Permítame otro.
0: ¿Quién más nos escribe? Sí, vamos.
4: Pienso que la inteligencia artificial es muy necesaria para muchas cosas, pero también obviamente le está quitando los empleos. Y no sabemos lo que pase, como lo que pasó con Terminator. Puede ser una crónica de una muerte anunciada. No sabemos, pero pinta mucho para eso.
1: Ahí está.
0: Es que nosotros pensamos en trabajos, labores operarias. Entonces, por ejemplo, un cajero puede ser reemplazado por una inteligencia artificial.
1: Totalmente.
0: O, no sé, alguien en una fábrica, todo esto. Pero yo voy un poco más allá. ¿Usted se imagina donde la inteligencia artificial, y esto ya está pasando, un robot que trabaja con inteligencia artificial y el hombre se convierte en un dandy? O sea, es más encantador hablar con una inteligencia artificial que con un hombre real. Ahí es preocupante. Nosotros, imagínense, quedamos relegados
1: y quedamos. Oh. Y puede eso ayudar a también generar divisiones en las relaciones de pareja, las relaciones.
0: ¿Cómo será Jordi conquistando?
1: ¿Cómo será? ¿Conquistará? ¿Cómo conquistará? Entonces, ese tipo de, digamos, en una pareja, cuando ya se refugian en alguna de las dos partes, considera un amigo esa inteligencia artificial, eso puede también traer diferencias en esa relación. Es que, y lo mismo en los padres, porque hay muchos chicos que de pronto no, por temor o por cualquier cosa, no le comentan a sus papás X o situación y van y le preguntan a la inteligencia artificial qué pueden hacer.
0: Y es que nosotros somos hombres, sapiens, porque primero tenemos un lenguaje, ¿no? que hemos diseñado uno con códigos, con símbolos para comunicarnos. Y segundo es eso, la interacción. Y todo esto está cambiando. Es decir, muchos tienen su mejor amigo en una inteligencia artificial. Y hace que se aparte del mundo real y que ya no hable con otros seres humanos y que empiece a cambiar, a modificar.

0: no la persona desempeñara esa labor.
1: Sí, qué importante esa reflexión icónico del icónico T-800, Terminator. Uh-huh. Entonces, mire, si quiere, pongan a grabar, porque es que eso es una filosofía pura. Mire lo que decía Terminator. Ya entiendo por qué lloran los humanos. Es algo que yo nunca podré hacer. Terminator.
0: Lo que decía también el oyente, ¿sí?, frente a esa película.
1: Increíble, increíble. Y yo pienso que a veces el cine también es una ventanita que tenemos para mirar el futuro al cual nos vamos abocando.
0: Como, ¿no?, cuando pasaba con ese programa que lo veíamos muy lejano en nuestra infancia, que fue Los Supersónicos.
1: Sí, sí.
0: Lo veíamos tan lejano que nosotros decíamos, pero ay, ¿cuándo vamos a tener alguien que nos vaya a hacer eso? Pero
1: mire, tenemos a Robotina.
0: Yo no, pues de pronto sí me parezco porque soy algo...
1: Pero nunca
0: lo imaginábamos.
1: Pero ya existe, mire,
0: infancia.
1: Yo estuve aquí en Bogotá, estuve el fin de semana haciendo unas vueltas en el Centro Comercial Santa Fe, ¿no? Uh-huh. Que ustedes lo conocen, los que están en Bogotá conocen. Y ya existe una Robotina que es la que hace el aseo en el Centro Comercial. Y yo me paro al frente, pues que me gusta como poner a prueba eso, ¿no? Y me esquiva.
0: Y le cayó mal.
1: Y, o sea, no me atropella, sino me esquiva y se mete en medio de la gente y va limpiando, va aspirando, va... También me explicaron que además de barrer y de aspirar, lanza una especie como de ambientador durante todo
0: el recorrido.
1: Entonces, imagínese si esto a futuro... No va a ser, y eso que es una caja, es como una especie de caja, pero se le ven ojitos y toda la cajita. Pero perfectamente pueden hacer la figura humana de una persona que haga el aseo en el centro comercial y ya, pues ahí vamos dando pasos de como la inteligencia. Y espere que empiecen a volar los carros, Eddie.
0: Sí, y total.
1: Y ahí sí, ¿quién? Ya,
0: el metro es bajito.
1: ¿Dónde vamos a encontrar a Eddie, mi hermano?
0: Ay, quiero todo con Eddie.
1: Mira, un último mensaje. Nos saluda Nasli Uribe y Tito Carvajal en Cartagena de Indias. Y dice que quieren felicitar a través del programa a Mario Carvajal, que está de cumpleaños. Él vive en Fontibón, aquí en Bogotá. Cumple 74 añitos. La familia Uribe, Porto y Carvajal Medina, pues son full oyentes de la FM. Un abrazo a todos ellos. Y por supuesto... a don Mario Carvajal, que está de cumpleaños, 74 años aquí en Bogotá. Y lo mandan a saludar desde Cartagena.
0: Bueno, que esté celebrando ahí y tiene. Que este nuevo año traiga muchas cosas positivas.
1: ¿Sabe qué también me preocupa? Yo creo que la inteligencia artificial no se le va a olvidar un cumpleaños, ni un aniversario. Y a los seres humanos sí. Claro,
0: ¿se le olvida con facilidad?
1: Uno a veces se olvidan las fechas. ¿Ustedes se acuerdan la primera vez que me dio esa rosa amarilla? Vaya usted... ¿Cuándo? O sea, cambia la inteligencia artificial, no le va a pasar eso.
0: No le va a pasar, pero entonces usted haga el ejercicio para que la inteligencia artificial no le vaya a ganar a usted.
1: Entonces, ahí tiene.
0: Apréndase, haga mañana la plana como hacían cuando uno era pequeño, apunte todas las fechas. Ay, ¿yo qué día le regalé la rosa amarilla?
1: Bueno, se viene, Eddie, el partido de Santa Fe... con Vasco da Gama, hoy se jugó.
0: Mañana,
1: ¿no?
0: Mañana, sí, mañana, señor.
1: Es el partido de vuelta.
0: Sí, señor. Es el
1: que partido. Se va a jugar allá en Brasil.
0: Sí.
1: En Brasil. Y hay muchos interrogantes porque Vasco da Gama ha mostrado en los últimos días un muy buen nivel futbolístico y pues Santa Fe tendrá que hacer lo propio para poder salir avanti de esa serie. Así que quiero que escuchemos el análisis que nos traen nuestros compañeros Peláez y De Francisco en su gran programa que nos acompaña desde las 11 de la mañana y que nos trae ese análisis sobre el fútbol internacional y esas novedades del partido de mañana entre Vasco da Gama e Independiente Santa Fe. Que mañana empezamos tarde un poquito también precisamente por este partido.
0: Y si gana, no me esperes aquí.
1: Eso es, bueno.
0: Le estoy avisando, ¿no?
1: Igual con Jordi conquistamos el mundo. O sea, con Jordi, sí. Sí. Mire, desde las 9, que mañana vamos desde las 9. Pero mañana sí es el partido.
0: Sí, mañana es el partido.
1: El partido es temprano. Es a las 4 de la tarde Y claro que si gana Santa Fe, eso siguen hasta las medianoche.

0: total, cuente ahí conmigo.
1: Bueno, 11 de la noche, 24 minutos, escuchemos entonces el segmento de Peláez y de Francisco aquí en Mañana Será Otro Día.
2: Martín, me dice el líder de la bandola, te piden para la música un homenaje al gran y legendario David Mustaine, no sé quién será.
3: Además, el cantante y compositor de Megadeth. Hernán, recordemos que Iván Angulo hizo gol con Orlando City.
2: Sí, ya me habías dicho.
3: No, pero quise precisar.
2: Y el señor padre de Martín debiera meterle un correazo cada vez que le alce la voz. Sí, señor.
3: No, era una discusión. Y
2: amable.
3: Fue muy, sí, amable, muy bonita, muy cordial, porque ellos, mis padres y mi esposa y
2: aquí
3: mi hija,
2: me dice,
3: estuvieron cuidando en el hogar de ellos después de la cirugía. Y es un maluco, pero cuidar acá está.
2: Sí, pero no hables de cuidar en hogares. Porque mira, Eduardo 1263 dice, James llega a montar su equipo y a ponerle condiciones al técnico, ¿no? No, yo no creo. Él dice que es un exjugador. No.
3: Pero Lucas es muy llevado de su parecer.
2: Por eso vamos a... él va a tener ahí una discusión mental interna. Porque él prioriza mucho la disciplina, la preparación, el estudio. No digo que margine el talento siempre hay que tenerlo en cuenta, y lo que va a tener aquí en este equipo es cantidad de talento, ¿yo? Ese es el problema, Martín.
3: Sí, pero bueno, se le desparramó todo eso allá.
2: No, tampoco. Y Martín, y es obvio que lo que vos dijiste, si está en condiciones, el señor Lorenzo va a llamar a los jugadores que estén en mejor condición. Vamos a ver.
3: James hace rato no juega, mejor. Me imagino que no lo va a llamar porque pues no viene.
2: Por ahora no creo. No creo pues que venga el miércoles a debutar en Bogotá. No creo. No, y él tiene que estudiar bien ese papel del hombre, ¿no es cierto?
3: Iba a llamar a Yasser y a John Arias. Y a Luis Díaz sí lo va a llamar.
2: Martín.
3: A Tinito lo va a llamar. A Viveros.
2: ¿A
3: creo
2: quién?
3: Que también. Tinito.
2: Hoy
3: Gómez,
2: América,
3: que ganaron.
2: Señor.
3: Vasco ganó, de visitante.
2: Vasco ganó, pero mira qué vaina. Vasco tiene 28 puntos, está en zona de descenso. El que está encima de él también tiene 28 puntos, pero le gana por diferencia de gol. Pero obviamente llegan vitalizados para mañana en el partido frente a Santa Fe por la Suramericana, mañana. Martín, Renato Gaucho sigue la carrera de Julio Comesaña y del Zurdo López, que en paz descanse.
3: ¿Cómo le parece?
2: Renato Gaucho hoy por quinta vez va a dirigir a Gremio de Porto Alegre. Lo dirigió en el 2010, 2013, 2016 y creo que 2022.
3: Jugador 2016, de Gremio.
2: 2022. Fue jugador de Gremio.
3: También,
2: por quinta vez se hace cargo, porque ayer sacaron al portugués Luis Castro, que estaba al frente del equipo, ¿no es cierto?
3: Oye, qué locura, porque ese partido Gremio empieza ganando. Vasco, por ejemplo, reservó jugadores en Bogotá para jugar ese partido y pelear para salir del descenso. Y pues los puntos ahí que no le favorece. Y terminó ganándole de visitante 2-1. Jugaron Cuesta, jugó también Tinito. Lo hicieron
2: Rojas
3: bastante
2: jugó.
3: Bien, ¿eh?
2: Johan jugó. ¿Sabes qué? Johan creo que lo quieren regresar a México, me parece. Ve, hablando de México, tengo una noticia de técnico. El Monterrey, sí. El peruano Juan Reynoso, zaguero central buenísimo que fue, ha trabajado mucho en México, regresa como técnico al Necaxa de México. Juan Reynoso, el peruano.
3: Claro, él ha sido técnico.
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0: 11 de la noche, 30 minutos. En el programa se nos ha ido muy rápido, Eddie.
1: Sí, completamente.
0: Es que ya primero empezamos con dos horas. No, o sea, empezamos dos horas. Bueno, el primer día nos inauguraron con cuatro.
1: Sí.
0: Pero después oficial fueron dos horas y ahora ya estamos en tres. Y a veces cuando son dos horas, como hoy, se le hace uno muy cortico el programa.
1: Sí, piensa que no le va a alcanzar. Como dirían las mamás, me levanté y ya estoy a mediodía, no alcancé.
0: Sí, entonces, bueno, pero lo importante es eso, cuando se pasan las visitas rápido, las charlas y el tiempo pasa volando es porque ha sido agradable.
1: Ah, exacto.
0: Y ha sido ameno. Porque es que, mire, esta intervención, esta entrevista que escuché hoy en el noticiero, durante la emisión esta mañana, el noticiero de la FM, y me dejó pensando porque, imagínese, Eddie, que según unos estudios por expertos, uh-huh, mire dónde se están concentrando el mayor número de hectáreas de cultivos ilícitos del país. Entonces usted mira dónde. Uno se imaginará una selva por allá. Y es lo siguiente, mire, los principales índices de cultivos ilícitos se están presentando en parques naturales, en resguardos indígenas, territorios colectivos, donde se supone que pues allí no hay presencia de grupos al margen de la ley, sino son las comunidades, ¿no? Pero allí se está ubicando entre la mitad y dos tercios de la coca total de Colombia.
1: Imagínese eso.
0: Entonces, dígame, es que no hace falta la presencia del Estado, ¿no? En un parque natural, donde es un resguardo.
1: Se supone que no debería estar.
0: ¿Y sabe qué es lo triste? Que para cultivar coca, usted no puede cultivar coca debajo de un árbol o al lado de una mata de café. Usted tiene que arrancar
1: todo lo que hay.
0: Lo que llama deforestar, y ahí sí cultivan la cocaína. O la cocaína no, sino la planta de la coca. Daniel Rincón es un experto en cultivos ilícitos, es un hombre, un gran analista en el tema también de conflicto, y estuvo conversando sobre este tema en el noticiero de la FM. Quiero que le prestemos mucha atención porque lo que dice es muy importante y también muy grave. Así que escuchemos al experto Daniel Rico en su entrevista con el noticiero de la FM esta mañana, aquí en Mañana Será Otro Día.
2: Daniel Rico es economista, politólogo, director de C-Análisis, ex asesor de política antinarcóticos del Ministerio de Defensa, uno de los hombres que más sabe de cultivos ilícitos en el país. Señor Rico, gracias por estar con nosotros y quiero empezar con una pregunta que me pareció fundamental luego de leerlo este fin de semana en El Tiempo a usted, y es que, bien o mal, se haga o no la aspersión aérea en el país, más del 50% de la hoja de coca de uso ilícito está hoy en zonas protegidas, en zonas de reserva ambiental, en resguardos indígenas, en territorios colectivos de los consejos comunitarios de las comunidades negras. ¿Cómo vamos a hacer para acabar con la hoja de coca en las zonas de especial protección y de reserva en el país? Buenos días.
3: Hola, Santiago, buenos días para ti, para toda la mesa de trabajo en la FM y para toda la audiencia en Colombia, especialmente para las personas que están en zonas rurales y que en Colombia, en la Colombia profunda, donde esto es un tema de vital importancia. Pues mira, sí, la estrategia antinarcóticos es bastante compleja. Esto no tenemos una solución de talla única, por así decirlo. Es cada territorio tiene sus complejidades, sus dinámicas y sus protecciones legales y constitucionales. Aquí hay diferentes cifras, porque recordemos que el gobierno Petro escondió las cifras y no ha permitido que se actualice el censo. Esos datos que hemos citado en todos los medios y que ustedes han venido conversando de la cantidad de hectáreas son la medición de diciembre del 2024. No sabemos qué pasó en el 2025 y hoy no tenemos una foto actualizada de cuántas hectáreas y en dónde está distribuida la coca. Pero yo te diría que entre la mitad y dos tercios de la coca más o menos pueden estar ubicadas ya sea en un parque natural, en un resguardo o en un consejo comunitario. Ahí bajo, con piloto, sin piloto, con glifosato, sin glufosinato, como sea, hoy la normatividad no permite que se haga una aproximación desde la aspersión aérea. Ahí debe haber otra solución. La pregunta es, dentro de esta estrategia, dentro de este marco y es ahí precisamente en los territorios donde más han crecido los cultivos ilícitos en los últimos desde que suspendió la aspersión aérea, incluso desde antes. Ahí la pregunta es, ¿y qué vamos a hacer? Entonces, este piloto da una aproximación o busca dar respuesta a un componente de un territorio donde se podría intervenir. Entonces, la pregunta es mucho más amplia. Y el reto que enfrenta este gobierno es extraordinario. O sea, nunca habíamos tenido tanta coca en el país. Nunca habíamos tenido un abandono de la capacidad. O sea, el gobierno recibe un abandono en las capacidades institucionales, tanto en materia de seguridad como de relacionamiento con las comunidades, como una agenda de desarrollo. Entonces, esto es partir de cero en muchos sentidos, y hacer un piloto en Nariño y Putumayo es un componente, pero no es una estrategia.
2: ¿Y qué debería ser entonces la estrategia completa, Daniel? ¿Cuál es el enfoque más integral para abordar el problema de cultivos ilícitos en el país?
3: Pues mira, esto es un tema, ya el presidente ha dado muchas señales y fue electo bajo con una posición muy clara de recuperar el control territorial, y fue un mandato que le dieron los colombianos, y ahí nos marca como algunas líneas. Yo podría dar dos ejemplos de lo que no se debe hacer. Primero, que no se debe hacer es, si recuerdan ustedes, el gobierno Petro, en una administración marcada por los twitters y por los llamados al enfrentamiento social, etcétera, etcétera, se demoró un año y medio en presentar una estrategia que era un poema, era una carta del niño Dios, sin sentido, sin alcance de nada, y no se implementó absolutamente nada. Eso es un error. Yo creo que la estrategia y el componente se debe basar mucho más en las cosas que ya sirvieron. O sea, aquí lo dije en varias entrevistas, en varias cosas, aquí no es necesario reinventarse la rueda en todos los aspectos. Colombia tiene una experiencia, tiene una experticia de cómo reducir, de cómo controlar el territorio. Tenemos lo que fue los programas de consolidación en la Macarena, lo que fue el Plan Colombia, y aquí hay oficiales, aquí hay civiles, aquí hay gente que logró, en contextos mucho más complejos de seguridad, enfrentarse a las FARC, en enfrentarse al bloque oriental de las FARC, a la estructura Teófilo Forero, y dentro de esos territorios lograr reducir sustancialmente la coca y la financiación del terrorismo por esa vía. Ese es un buen punto de partida, pero digamos que arrancar de cero una nueva estrategia, ponerle el nombre que sea, aquí ojalá tomen la posta, tomen el camino desde donde, cuando se abandonó en el año 2015, yo pondría referencia al año 2012, me parece que es el punto más crítico cuando la política antinarcóticos en Colombia cambió, y yo retomaría desde ahí, desde cuando las cosas funcionaban.
4: Claro. Don Daniel, ahora, ¿quiénes controlan esos territorios? Usted hace referencia a unos grupos ilegales armados, bueno, la guerrilla, pero ¿quiénes son los verdaderos dueños de esos territorios que hoy serían objeto de esas fumigaciones con glifosato, con aspersores que puedan combatir la planta? ¿Y qué tanto de presencia hay de organizaciones internacionales como las bandas mexicanas en Colombia?
3: Mira, esta es una cadena con muchos eslabones. El tema es desde qué punto tomamos la referencia. El negocio de las FARC, hasta antes de que se mucho antes del acuerdo de paz, el negocio de las FARC era controlar la compra de base de coca. Las FARC no invertía en laboratorios, muy poco lo que hacía. Las FARC no invertía en ellos mismos sembrar, o en este contexto lo que hacían era someter al campesino. Aquí hay un gran error. Es que la gente piensa que esto es un mercado libre, que la gente decide si cultiva coca o no, y que el campesino no tiene otras opciones. No, esto es un monopolio armado donde hay alguien con un fusil que le dice a unas familias rurales qué es lo que tienen que sembrar y a cómo se lo van a pagar. El precio de la coca es dramáticamente bajo. Esto no permite que una familia pueda salir de la pobreza. O sea, aquí hay una cantidad de información crucial. Yo te diría que hoy la foto es mucho más dispersa. Hoy vamos a encontrar todo tipo de grupos ejerciendo control sobre las poblaciones de diferentes maneras. La pregunta, muchas veces lo que se dice es que los mexicanos vienen a controlar el territorio y compran la base de coca. Eso fue cierto en algunos puntos del país y durante periodos de tiempo muy cortos. El negocio principal de grupos internacionales de narcotráfico es ya comprar la cocaína. A ellos no les interesa meterse a lidiar con grupos de cultivadores, de tener que lidiar con el permanganato de potasio, de tener que lidiar con las semillas, etcétera. Ese no es el negocio de ellos. Ellos están en eslabones mucho más arriba, incluso a veces montan sus propios laboratorios para el procesamiento de la base, el clorhidrato, pero digamos que son economías que, aunque están dentro de la misma cadena, son muy diferentes entre sí. Es decir, la economía campesina es una economía marginal de recursos muy limitados que permite el cultivo de la hoja coca y su transformación en pasta base. La economía de la transformación de esa pasta base en clorhidrato, las rutas de salida, etcétera, etcétera, es una economía mucho más compleja, criminal, en el sentido de que ahí es donde vamos a encontrar los campos minados, bueno, etcétera, etcétera. Entonces, digamos que en esta foto que hoy tomamos en el país, tendríamos muchos actores y muchas divisiones en este sector, pero con un patrón común en este ejercicio, y es el control territorial criminal. Nadie maneja un cultivo de coca en competencia, es decir, en que alguien llega y ofrece libremente un precio y decide si le vende al grupo armado X, Y o Z. No, no, no. Esto es alguien que hace control territorial y establece unas condiciones por la fuerza de este territorio, cómo se administra esa economía.
2: Señor Rico, y excúsenme los oyentes que voy a hablar en primera persona. Yo hice la tesis de mi maestría en este tema y una de las de los issues, de las dificultades que me encontré en la investigación es que luego de 2016, con la firma del Acuerdo de Paz, en 2017, muchos campesinos cultivadores en Cauca, en Putumayo, en Nariño, que son los departamentos con más presencia de cultivos, empezaron a quejarse porque esos pagos que les hacían para la sustitución de un millón de pesos al mes y unos pagos totales de 20, 25 millones de pesos para que pudieran lograr emprendimientos en otros cultivos, pues se detuvieron. Y la política cambia también en el gobierno Duque. ¿Usted regresaría a esos pagos para entregarles a los campesinos alternativas que produzcan cacao, que produzcan aguacate, que produzcan otro tipo de cultivos? ¿Esos pagos los retomaría?
3: Es una pregunta muy interesante y, bueno, colega, porque yo también hice mi tesis de doctorado sobre lo mismo. Entonces, ahí podríamos haber compartido datos e información. Pero mira, yo realmente Colombia lleva haciendo, llamémoslo desarrollo alternativo, o lleva haciendo sustitución de cultivos durante más de 30, 35 años. Y ahí hay muchas lecciones aprendidas. La primera de esas lecciones aprendidas es que hacer la transformación de una economía es un proceso complejo y de largo plazo, y no se resuelve con transferencias económicas directas. Eso ha sido un fracaso. Siempre que lo hemos intentado por esa vía, llegar a un campesino y decirle, yo le entrego tanta plata, X monto en efectivo, y usted quita la mata de coca y pone esta otra mata, no ha funcionado. ¿Por qué? Por múltiples razones. Clientelismo, los pagos no llegan a tiempo, la verificación no es, hay un comportamiento de alguna manera estratégico abusivo de quien recibe el dinero, entonces ya no siembro en esta vereda, sino me voy a sembrar en la otra, recibo la plata del gobierno y además sigo con mi cultivo. Hay gente en los años que usted marca, 2016, 2017, y eso incluso está publicado en algunos papers, algo que sucedió muy claramente es que hubo un efecto llamado, y es gente que no estaba en el cultivo de coca, y cuando le dijeron que había unos subsidios de 36 millones de pesos por hectárea, lo que hizo la gente fue, sostenita que yo le pongo una hectárea de coca para que me dé 36 millones, mañana mismo se la siembro porque eso cuesta solamente 6 millones. Entonces eso incentivó el cultivo de coca. Entonces hacer esto realmente requiere, primero, miren cómo ha funcionado. Hay zonas donde hemos tenido casos muy exitosos de desarrollo e integración del componente de seguridad y el componente de desarrollo. Pero esto no es cuestión de ir a repartir plata.
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0: En Colombia, 11:44 p.m. Y Eddie, vamos a cerrar nuestro programa hoy con un testimonio de un caso también que ha dado mucho de qué hablar en los últimos días y tiene que ver con una trabajadora del almacén Sara, aquí en Bogotá. Y el hecho ocurrió en una de las sedes de Sara en el centro comercial Unicentro, aquí en el norte de la capital de la República. Pero ya vamos con el testimonio, porque hoy estuvo la afectada, estuvo conversando con el noticiero de la FM y contó en su relato, contó qué fue lo que le sucedió y por qué terminaron las cosas de esa manera. Así que quiero que nos despidamos y invitemos, Eddie, a los oyentes mañana para estar aquí nuevamente en Mañana Será Otro Día.
1: Claro que sí, mañana 9:00 p.m. aquí estaremos muy juiciosos en este programa. Mañana será otro día, pero desde las 4:00 a.m. no olviden sintonizar la FM y el noticiero de nuestro director Juan Lozano. Una feliz noche, un feliz día, mil bendiciones.
0: Muy bien, entonces nos encontramos mañana. Los dejamos con el testimonio de María Alejandra Rojas, trabajadora de Zara en Bogotá, que hizo pública una denuncia sobre una caída que ella sufrió el pasado mes de agosto y durante una actividad de integración que fue organizada por la misma empresa. Y luego, pues tienen, ella es despedida y le piden la dotación. Eso no se hace, ¿no? O sea,
1: no, para nada.
0: La dotación que usted le entrega a una empresa, eso es suyo.
1: Eso es algo que es legal, porque unos implementos que la empresa debe darle al trabajador para que pueda desempeñarse. En este caso, digamos, a ella, a María Alejandra, los zapatos.
0: Sí. Y entiendo es que la dejaron sin zapatos.
1: Sin zapatos. Váyase descalza para su casa y mira a ver cómo va a llegar, pero el caso es que nos deja los zapatos que hacen parte de la dotación que se le entregó.
0: Imagino cómo estará el departamento de comunicaciones de Zara en un mundo como hoy, como el de hoy, que usted dice algo y ya lo escuchan en cualquier parte del mundo. Escuchemos entonces este testimonio. De esta manera nos despedimos y recuerden, mañana será otro día.
2: Ella es María Alejandra Rojas, trabajadora de Zara en Unicentro.
6: Hoy quiero hacer una denuncia pública porque la tienda Zara, en representación de la gerente general encargada de la tienda, me solicitaron los zapatos que eran de dotación, pero estoy haciendo constancia de que los zapatos eran de dotación y me los hicieron quitar. Yo expuse que tenía solamente los zapatos que me habían dado dotación y no había traído otros para poderme cambiar, y lo único que recibí de ellos fue que no les importaba, de hecho miren, que no les importaba que me fuera para la casa sin zapatos, y me quitaron los zapatos y me dejaron descalza, y esos zapatos eran de dotación, así que hago constancia de la humanidad que me están haciendo. Aquí estoy, acá afuera todo el mundo me está mirando, y dejo constancia de lo que hicieron conmigo. Me quitaron los zapatos y me dejaron descalza irme para mi casa porque tenía que entregarlos ya, sin opción de poder entregarlos.
2: María Alejandra Rojas, buenos días. Gracias por acompañarnos en la FM.
7: Muy buenos días para toda la audiencia. Buenos días para usted.
2: María Alejandra, hemos visto su video. Este fin de semana hubo varias de protestas en Unicentro, pero también escuchamos un audio en el que tienen usted y sus superiores en Zara, en esa tienda, una conversación en la que la queja de ellas, entiendo, es porque usted fue en tacones a trabajar y no se podía. La norma señala que las trabajadoras que no son las encargadas de las tiendas tienen que utilizar zapatos deportivos, y que al no cumplir esa instrucción y presentarse en tacones, pues ellas le solicitaron los zapatos de dotación que le habían prestado en esa ocasión. Cuéntenos, por favor, en detalle qué fue lo que pasó, cómo es esta historia y cómo es que usted termina descalza saliendo de Unicentro.
7: Sí, sí, señor, claro. Es importante pues aclarar este punto, porque pues no estábamos hablando de tiempo en tiempo real en la conversación. Quiero aclarar primeramente que yo entré el 20 de agosto del presente año. Pues ese día yo le informé a una de mis superiores, la encargada de niños, que pues viendo que otras chicas tenían tacones, y pues como vengo de tierra caliente, soy del Tolima, entonces pues que no se me dificultaba utilizar tacones dentro de la tienda. Entonces ella me informa que sí, que no hay ningún inconveniente, que ella me da el permiso. Y así mismo fue. Al rato ya vuelve y se me acerca, me dice, Aleja, ya te solucionamos lo de los zapatos de tu dotación, tranquilamente mañana con tus tacones, y mañana te entregamos los zapatos de tu dotación. Así mismo, como se lo estoy diciendo, así mismo ella me lo informó. Entonces yo al otro día, efectivamente, estamos hablando del 21 de agosto del presente año, yo llego con mis tacones y llego vestida de negro, y así como ella me dijo, efectivamente fue, me subieron a la bodega, me entregaron mis zapatos de dotación y ya seguí cumpliendo con mi turno laboral. Se presentó un evento el 23 de agosto del presente año, donde tuve un accidente laboral y me incapacitaron. Tuve una incapacidad de 16 días por una lesión en mi mano derecha, en la muñeca derecha. Y pues posterior a eso, pues me tocó estar unos días en mi casa, 16 días en mi casa, pues esperando que la incapacidad pasara. Regreso de mi capacidad a laborar con turnos de 3 de la tarde a 9 de la noche el día 10 de septiembre, y pues lo que recibo de mi superior es que pues ahorita sí cambia la versión de que los zapatos no eran de dotación, que eran prestados y que por favor se los devolviera. Pues como desde el 21 que me dieron los zapatos, pues yo me los llevé, yo los he llevado a la tienda, los he utilizado como dotación. Yo no estaba preparada para esta noticia. A mí nunca me informaron antes de entrar a mi turno que pues llevar a otros. Yo vivo acá sola. La señora que me arrendo acá pues tiene 86 años. Yo no puedo disponer del tiempo de ella para que me lleve unos zapatos. Nunca me informaron antes. Entonces, pues posterior a eso yo dije, bueno, tengo que estar preparada porque se han presentado unos eventos y yo sé que de aquí me van a sacar injustificadamente por los eventos que ya se han presentado por mi incapacidad.
2: María Alejandra, permítame interrumpirla para poder entender en detalle. Entonces, ¿a usted le prestan esos zapatos de dotación o le dicen que son zapatos de dotación y se los entregan como parte del trabajo en la tienda Zara?
7: Sí, señor, claro. La información que me dieron una de las encargadas de la tienda me dice, ya te gestionamos tus zapatos de dotación. Así mismo ella me lo aclara. Ya te gestionamos tus zapatos de dotación. Por eso te estaba comentando. Después, o sea, entro yo de mi incapacidad y lo que recibo fue otra versión. Necesito que me entregues los zapatos que te presté.
2: Bien, entendido. Y cuando usted les dice ese día en la tienda que usted no tiene otros zapatos para irse, que no llevó otros zapatos, ¿qué le dicen?
7: Que a ella no le importa, que a ella no le importa, pero que necesita sus zapatos, que le devuelvan sus zapatos. Entonces, pues yo estaba grabando ese día, ese audio fue del 10 de septiembre en mi turno laboral. Yo estaba grabando el audio porque yo escuché cuando ella subía esas escaleras muy fuertes y pues ella es de un temperamento bien fuerte. Yo dije, no, aquí tengo que empezar a grabar. Empecé a grabar con mi celular y pues el audio fue ese día del 10 de septiembre.
8: Pero, a ver, María Alejandra, es que ahí hay varias cosas graves. Pues el tema que llama la atención es que a usted le hayan mandado a la casa sin zapatos y le hayan quitado unos zapatos que eran de dotación, pero también a usted la sacan después de volver de una incapacidad médica. Es decir, usted está ahí, tiene un accidente, le dan una incapacidad médica que es absolutamente legal, vuelve de su incapacidad y la echan.
7: No, señora, toca aclarar este punto. Yo todavía sigo activa, yo todavía tengo un contrato activo con la tienda. No me han echado, no fue por despido que me quitaron los zapatos. De hecho, pues sí sigo aún con, perdón, tengo que también decir, tengo ahorita una incapacidad de 10 días por trauma psicológico y pues estoy organizando mi cabeza y pues posterior a eso voy a pasar el renuncio ahora sí.
2: María Alejandra, es que luego de su denuncia pude ver otros videos de personas que trabajaron en Zara. En todas estas tiendas de ropa, pues sabemos que esos turnos son difíciles, que a veces el ambiente laboral puede ser bajo mucha presión, que hay unas expectativas y unas metas de ventas muy altas. Pero esta otra persona decía que sí había un problema estructural con las encargadas de las tiendas que llegan a esos cargos y se encuentran en un ambiente muy hostil y asimismo tratan a las subordinadas. ¿Qué es lo que pasa con el ambiente dentro de las tiendas Zara? Es decir, ¿eso es real? ¿El ambiente es muy hostil? ¿No hay un buen ambiente laboral?
7: Bueno, yo tengo que también decir, primero que todo, que tengo una cláusula de que no puedo decir cosas dentro de la tienda. Solamente puedo exponer lo que me pasó. pero pues sí toca aclarar, también es importante tocar ese punto, si las encargadas un poco de temperamento. Yo creo que pues el tema mío fue más por el tema de la incapacidad, por ser nueva. Pues yo como he dicho en mis redes sociales, uno no busca lesionarse, y más pues imagínate sufrir un desguince con tendinitis en la mano. Es un dolor constante. Entonces, pues yo creo que este ambiente laboral se generó por eso. Más sin embargo, yo el 25 de agosto fui a la tienda, dentro de mi incapacidad, yo fui a la tienda, me presenté, llevé una carta constancia de hechos, pues diciendo que pues, o sea, que yo no culpaba a nadie, que era un accidente que pasa, que las cosas suceden y que pues estoy dispuesta a demostrar que mi intención es actuar siempre de buena fe.
9: María Alejandra, ¿cómo hizo después usted para volver a la casa sin zapatos? Y después de este ruido mediático del fin de semana, ¿ha recibido alguna llamada o mensaje de la empresa?
7: Bueno, pues sí, fue un acto muy humillante. Me estoy recuperando psicológicamente. No estoy bien. Siento que para mí, en mi cabeza, la dignidad humana no existe en ningún lado, ni en el ambiente laboral, ni en ningún lado. Este hecho humillante, pues simplemente lo estoy afrontando de la mejor manera, con apoyo psicológico, sí, y apoyo de mi familia. Al momento de salir de la tienda, pues yo cogí un taxi y me fui para la casa, porque pues cómo me voy a ir caminando por toda la calle, ¿no? Pues qué vergüenza. Y llegué acá a mi casa y pude pues afrontar la situación llamando a mi mamá.
8: Claro, María Alejandra, ¿sí?
7: Y pues respecto a lo de la tienda, pues es que, o sea, es tan triste que yo llegue a mi casa y empiece a enviar este video primero a mis superiores y todo el mundo me bloqueó. La asistente administrativa me bloqueó, otras personas me bloquearon, la envié por el grupo que tenemos nosotros de caja. Nadie me respondía, nadie me decía nada. Entonces mi mamá me dice que pues tomé la decisión de hacer una denuncia pública y por eso fue que yo subí el video a TikTok.
8: Sí. El accidente que usted tuvo en el brazo, la tendinitis, lo que dice que tiene, que la mantuvo 10 días por fuera, ¿fue dentro del trabajo?
7: Sí señora. Mi turno el 22 de agosto, en mi turno laboral, terminando mi turno laboral, llegó mi encargada a decirme que me esperaba el otro día a las 7 de la mañana en el Parque Country. Me notifica también por vía WhatsApp y me dice que es importante mi asistencia porque van a hablar unos temas importantes para yo aprender, unos códigos que tienen y eso, y que las horas iban a ser remuneradas, pues lo que me pareció genial. Y yo dije, bueno, para integrarme con el grupo y todo, yo asistí. Y dentro de esa reunión, pues había una actividad recreativa, deportiva, y yo quise participar, pues para también integrarme con los chicos, ¿sí? Y pues jugando fútbol, tapando, me resbalé y caí encima de mi mano.
0: Para darle con los buenos días, María Alejandra, esto también un contexto dentro del derecho laboral. Y primero que todo, antes de las incapacidades, ¿cuánto tiempo usted lleva trabajando en la empresa?
7: Sí, señor, yo ingresé el 20 de agosto del 2026, firmando un contrato el 19 de agosto.
0: Orden de ideas, usted me corrige si tiene algo diferente dentro de las políticas de la compañía. La dotación no es obligatoria hasta que no se completen 3 meses continuos de trabajo. ¿Eso usted lo tenía claro?
7: 2 meses de trabajo, sí señor, pero pues como yo indiqué y tuve el aval de mi superior, pues yo no entendí.
0: María Alejandra, no, o sea, para discutir, digamos, sino para aterrizar el tema, los zapatos eran un préstamo y no una dotación. ¿Estamos claros?
7: No, señor. A mí me indicaron desde un principio, cuando me los entregaron, que no habían gestionado los zapatos de dotación. Cuando pues sucede el evento, fue que cambian la versión y me dicen que era un preso.
10: María Alejandra, y de todo este episodio, usted nos dice al inicio de la entrevista pues que se siente muy afectada psicológicamente, que esto le ha generado problemas, que tiene la sensación de que en todos los lugares de trabajo no van a respetar la dignidad humana. ¿Usted qué espera? ¿Qué va a hacer? ¿Usted tiene planes de una demanda civil contra Sara? ¿Tiene alguna intención de que la remuneren, de que la indemnicen? ¿Qué va a hacer con Sara? ¿Qué más va a hacer?
7: Yo ya expuse mi caso ante unos abogados, ellos ya tienen este tema y pues yo estoy esperando que ellos hagan valer mis derechos. En este momento no puedo decir que busco algo porque es inefable decir que pues me quiten de la idea de mi cabeza que no tengo dignidad humana. Y aparte el hecho humillante que no lo he podido olvidar y superar. Entonces yo creo que ellos no tienen esa capacidad de hacerlo ahorita en este momento. Yo lo único que voy a esperar es que los profesionales se encarguen de hacer lo respectivo con lo que manda la ley.
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4: 4-2, aquí estamos. Bueno, empecemos hablando temas de conversación de lo que más se está hablando esta hora en la calle. Lo que más se habla en las redes sociales. Esta es la conversación que hacemos. Estamos con Juan Carlos Iragorri, que nos va a hablar de lo de Juan Carlos, lo de Laura Sarabia, que al final no aceptó cargos por el caso del polígrafo de Marelvis Mesa cuando la fiscalía la ha imputado a la exdirectora del DAPLE. ¿Qué fue lo que pasó?
5: Pues, Andrés, una cosa grave. Hay que recordar que Laura Sarabia fue la mano derecha del presidente Gustavo Petro, fue directora del Departamento Administrativo de la Presidencia de la República, lo que llaman el DAPRE, y entre otros cargos que tuvo posteriormente fue nada menos que embajadora en Londres, que es uno de los puestos que tienen posiblemente el más alto salario del Estado colombiano. Ya. ¿Qué ocurre? Hay que recordar que en el año 2023, Marelvis Mesa, quien era niñera del hijo de Laura Sarabia, denunció algo que había ocurrido. Resulta que se robaron en el apartamento de Laura Sarabia unos $4,000, que es bastante dinero, aparentemente en unos maletines, y Laura Sarabia sospechó de Marelvis Mesa, pero sospechó de ella y pocas horas después obligó a que algunos policías, obligó, insisto en esa palabra, llevaran a Marelvis Mesa, a la niñera, a hacerse la prueba del polígrafo, a ver si ella confesaba o no lo que había ocurrido. Como consecuencia de esto y de la denuncia, entonces se abrió un proceso penal contra Laura Sarabia, y lo que ha ocurrido en las últimas horas es que una fiscal ha acusado ante la Corte Suprema de Justicia, es decir, le ha imputado cargos a Laura Sarabia por dos delitos. El primero es abuso en función pública y el segundo es constreñimiento ilegal agravado. Ya. Porque, claro, ella no tenía derecho, simplemente por ser funcionaria pública y porque tenía a unos policías bajo su mando, no tenía derecho de haber llevado a una ciudadana colombiana como Marelvis Mesa a una prueba del polígrafo. Marelvis Mesa también denunció en esa época que al apartamento de Laura Sarabia llegaban sumas de dinero en maletines. Sí. No se sabe si eso es cierto o no, pero pues debería haber una investigación.
4: Pero creo que hay un registro, ¿no?
5: Hay un registro, es cierto. Y sí, también dijo Marelvis Mesa que en una época cuando ella fue empleada de Armando Benedetti, quien fue ministro del Interior y embajador en Caracas, allá también llegaban una serie de maletines. Ya. ¿Cuál es la situación entonces? Pues que está imputada ante la Corte Suprema de Justicia, acusada penalmente Laura Sarabia, por lo que cuento yo, por lo que acabo de decir que ha ocurrido o que ocurrió.
4: Bueno, muy bien, el desarrollo y ampliación de esta noticia usted la encuentra en la página de la fm.com.co, donde también puede sintonizar este programa que se llama Tarde Pero Llego, que está a través de los canales virtuales digitales, canal de la FM, la FM Colombia en YouTube. Flavia, ¿tú eres muy de Zara? ¿Te gusta comprar ropa en Zara?
6: Sí, me gusta.
4: Bueno, ¿cómo
6: te... Me gusta sobre todo en España.
4: Sí, en España, ¿no tanto sí. en Colombia?
6: No.
4: ¿Cómo te parece que hay un problema ahora con Zara en Colombia? Hubo una protesta ayer en Bogotá, uh-huh. mucha gente estuvo llamando y nos comentó aquí en la FM una protesta después de la denuncia de una trabajadora que aseguró haber sido obligada a salir descalza de la tienda. Y ayer hubo una manifestación simbólica, ayer frente al establecimiento, ahí en Unicentro, en el norte de Bogotá. Hubo una manifestación, la protesta surgió después de que María Alejandra Rojas, la trabajadora del establecimiento, denunció públicamente que tuvo que salir descalza después de entregar los zapatos que utilizaba durante su jornada laboral. Prácticamente le dijeron, devuelva sus zapatos.
6: Uh-huh. Y la era dotación, uno entiende, como toda dotación, tú tienes dos tipos, ¿no? Uno que tú llevas para tu casa y otro que tú tienes que dejar en el trabajo cuando termina de desempeñar tu función.
4: O sea, había un mensaje justamente que decía, la dignidad no es una dotación, los derechos de los trabajadores se respetan.
6: Pero yo tengo una duda que hasta ahora nadie logró aclararme.
4: ¿Qué es cuál?
6: Ella hizo una acusación de que tuvo que salir sin zapatos.
4: ¿Sin zapatos?
6: ¿Pero cómo llegó? ¿Llegó casa? ¿Con o sin zapatos a la tienda?
4: Ah, claro.
6: O sea, ¿dónde estamos? Porque el tema es, no tenía zapatos para salir, listo. Entonces la obligación, obviamente, de la tienda era decir, no, tú llevas esos zapatos acá y paciencia. Exacto. Pero... ¿con qué zapatos llegó a la tienda? Entonces hay toda una confusión que dicen que llegó con tacones y que no puede trabajar en tacones, le dieron los tenis y que tenía que devolvérselos. Y ella hace un video acusando que fue obligada a salir sin zapatos, pero ¿dónde están los zapatos sí. con que llegó?
4: Ella ese día llegó con sus zapatos de dotación, no tenía otro calzado y tuvo que abandonar el establecimiento descalza y le dijo, mire, si me tengo que ir, pero me tengo que ir descalzo. Y los jefes no aceptaron eso y se fue descalzo.
6: Ahí sí es un problema, porque se le entregaron zapatos de dotación y después les mandaron quitar, es un problema.
4: Sí.
6: Eso sí.
4: Bueno, ahí está. Es una...
7: Hay que aclararlo.
4: Sí, señor. Sí.
7: Y grave para Zara, ¿no? Porque
6: pues,
7: evidentemente nadie está culpando aquí a Zara, ¿no? Estamos
4: no, para nada, ¿no? Estamos registrando una noticia, un hecho.
7: Claro, Zara, que es además el almacén de Amancio Ortega, uno de los hombres más ricos del mundo, está en el puesto 11, según la revista Forbes, sí. Veo aquí, el señor Amancio Ortega tiene 656 mil 200 millones de dólares.
4: Sí, bueno.
6: Y tenemos que ver lo siguiente, que ojalá que haya sido un malentendido, porque muy litigo los de Zara por un tenis hacer ese drama todo y todo ese teatro. Sí, hay que ser muy litigos como empresa.
4: ¿Cómo lo usas? Litigo.
6: Claro, porque como empresa, o sea, que tú no tengas la dotación.
4: Por lo menos espera que se devuelva zapatos a la casa.
6: Y diga, no, listo, entonces va a la casa y después nos trae de vuelta o entrega con tu dotación completa. No, es vergonzoso.
4: Bueno, sigue temblando, muchachos. El Servicio Geológico ha reportado 3 nuevos eventos hoy, todos en Chocó. A las 3:02:49, el segundo a las 3:04:41, 41 kilómetros de profundidad, y el otro, Juan Carlos, 3:08, sigue moviéndose claro. la Tierra.
7: Lo que dice usted de 4:09, 4:01 son grados en la escala de Richter,
4: exacto,
7: es decir, intensidad de los temblores. Pero lo grave, Andrés, es que esto ocurrió en pocos minutos, ¿no? Es decir, sí. Creo que la diferencia es, creo que en menos de 3 minutos, el primero de esos temblores de 4,9 grados ocurrió muy cerca de Sipí, que es un municipio del departamento del Chocó. Todos estuvieron más o menos con epicentros en esa zona y se sintieron, pues no solamente en Ismina, en Quibdó, sino también otra vez en Cali, en Pereira. Y desde luego esto genera una gran sensación de temor en la gente, de miedo, porque le recuerda el infortunado terremoto de hace algo más de un mes.
4: Bueno, a esta hora siempre suena a las 4:00. El señor Carlos Marín está gozando de un merecido día de cumpleaños. Y, hombre, felicitaciones a Carlos, que cumpla muchos más años, que lo queremos más años con vida y más acompañando.
7: Creo que estuvo en Cordillera.
4: Y necesita un día de recuperación porque le fue muy bien, sobre todo con un grupo que vi.
7: Menos mal le cayó el cumpleaños.
4: No, es que me contó que iba a haber un grupo llamado ¿Qué Personajes? Grupo de cumbia argentino, que es una locura para los fanáticos de la cumbia como Carlos, y parece que la sacaron del estadio. ¿Sabe quién más hoy que le fue muy bien? Andrés Calamaro, el de los Rodríguez, ¿se acuerda? Iragorri.
7: Sí, claro, aquí en España, gran grupo.
4: Hemos oído que le fue muy bien, yo no tuve la oportunidad de ir, pero he visto muchos comentarios muy positivos alrededor de la presentación de Calamaro, del grupo
7: mucha
4: Nietzsche.
7: Mucha gente, ¿no?
4: Sí, casi 35, 40 mil personas.
7: Caramba, es por un jornada. Estadio.
4: Sí, ahí en el Parque Simón Bolívar. Flavia, y hoy todo el día hemos estado hablando, porque es que lo vi hoy en NBC Today, yo suelo ver los programas de la mañana, los noticieros americanos, y todos están hablando de lo que andan diciendo los ejecutivos de las tecnológicas sobre la inteligencia artificial, que hay que ralentizarla, que hay que acelerar su proceso de desarrollo, que hay que pararla. La inteligencia artificial funciona como una herramienta de apoyo y detección temprana en la salud mental.
6: Imagínate tú qué cosa más interesante, porque sí, al mismo tiempo que estamos hablando de ese tema de poner un freno en inteligencia artificial, la realidad es que puede ser una herramienta de gran ayuda a la salud mental.
4: Mire,
6: los chatbots tienen una ventaja.
4: Muy en contravía de todo lo que se está hablando,
6: exacto,
4: ¿no? Que
6: pero
4: es el fin del mundo.
6: No, que es la solución, ajá, es una ayuda. Y yo me puse, obviamente, a leer los estudios que están saliendo ahora sobre eso, porque uno se preocupa, porque dentro del área de psicología, uh-huh, siempre hablamos que no, o sea, pensar es sufrir, y la inteligencia artificial no sufre.
4: No sufre.
6: Entonces hay una dificultad muy grande de la empatía real. Sin embargo, ¿cómo te parece que se torna una ayuda muy grande cuando la persona encuentra un lugar para desahogarse, pero sin sentirse juzgada, estigmatizada y criticada?
4: Claro.
6: Entonces, lo que están podiendo analizar hoy en día es que la conversación es casi que de dos personas, como si fuera. El usuario cuenta que está ansioso, habla de un conflicto interno, uh-huh, o incluso de una noche mal dormida, uh-huh, y la inteligencia artificial inmediatamente responde sin mostrar impaciencia, uh-huh, sin estar juzgando a esa persona, uh-huh, y más, validando. La investigación súper inédita que salió en Doctoralia dice que 70% de los usuarios de esos chatbots já consideraram a inteligência artificial para lidiar com um tema emocional ou psicológico. Yeah. Eles fizeram um levantamento com 4 mil usuários e disseram que a disponibilidade de 24 horas por dia hace a diferença.
4: Sí.
6: Claro, um terapeuta não está disponível 24 horas por dia.
4: Não, porque tem muitos pacientes e...
6: Costos.
4: E uno necessita, a vezes, claro, uma ajuda imediata.
6: Os costos, porque termina saindo muito mais econômico que ter uma atenção individualizada. E as pessoas que já utilizaram dizem que se sentem 60%
4: sí,
6: com mais comodidade e menos pena à yeah, hora de fazer suas perguntas. Por outro lado, estamos em uma era de soluções rápidas.
4: Claro.
6: Queremos medicamento para qualquer
4: todo,
6: coisa.
4: Yeah, claro.
6: Queremos passos 1, 2, 3 para resolver de todo. E a inteligência artificial, o que faz muitas vezes é interpretar e não questionar. E aí é onde está o problema.
4: Yeah.
6: Porque na medida em que te vai dando solamente interpretações de como estás sintiéndote e de tus dúvidas e angústias, não te está dando as perguntas que um profissional dá para que tu puedas autoquestionar.
4: Soluciones, la IA no la da.
6: La IA no la da, uh-huh, exactamente. Uh-huh. Por otro lado, también los profesionales de salud mental están viendo que disminuye mucho la ansiedad, disminuye mucho esa sensación de falta de acogimiento que muchas veces en un estado de crisis es fundamental y ni todas las personas tienen acceso inmediato a esa ayuda. Claro, la persona está teniendo una crisis ansiosa a las 3 de la mañana.
4: Claro.
6: Es muy difícil, incluso
4: al ordenador,
6: incluso
4: el
6: las líneas de atención, porque nosotros sí, tenemos siempre en los países líneas de atención de urgencia,
4: sí,
6: pero no necesariamente esa ayuda llega para la persona.
4: Te hago una pregunta como profesional, ¿tú has hecho terapia con una IA alguna vez? ¿Tú, como paciente?
6: No, pero estoy trabajando con una IA actualmente.
4: Ajá.
6: Estoy trabajando con una IA.
4: Ah, no me digas.
6: Sí. Dentro de poco voy a poder contar un poco más.
4: Ah, okay.
6: Pero sí, yo vengo trabajando hace un año con una IA en salud mental, justo para entender cómo es ese formato y qué tipo de ayuda puede dar. Ahora, hay obviamente los dos grupos, el grupo que disminuye la ansiedad, que se siente escuchada y acogida en un primer momento, e incluso siente más comodidad para buscar un profesional, y hay el otro grupo que se siente desamparada, excessivamente validada e termina, de uma certa forma, empeorando em seus sintomas. Isso é algo que se está tratando de encontrar um equilíbrio para oferecer, em termos de saúde mental, uma IA que pueda ser sim, esse primeiro atendimento,
4: já,
6: pero que a claro, pessoa tenha presente que nunca vai reemplazar esse contato real claro, com um profissional de verdade.
4: Ok. Está clarísimo. Bueno, ¿qué tal Iragorri? ¿Usted alguna vez ha hecho terapia con la IA o no? ¿Le ha preguntado?
7: No,
4: oiga,
7: yo no.
4: ¿Ni siquiera cuando le duele la rodilla? ¿Le ha preguntado?
6: ¿No? Eso yo hago.
7: No, el otro día le pregunté dónde había un buen restaurante de hamburguesas aquí en una ciudad española y me dio una buena respuesta. Pero
4: ¿le hizo buena recomendación?
7: Sí, me hizo una buena recomendación.
6: Pero, Juan Carlos, tú nunca... Yo voy a confesar una cosa. Yo no hago terapia, yo soy paciente de análisis hace muchos años, pero cuando llegan mis exámenes de laboratorio, yo confieso a ustedes que yo tomo una fotografía, subo y pido que me los lea. Y pido, antes de ir al médico, yo ya tengo mi diagnóstico completico, decía doctor Teres, y es más, yo repetí exámenes recientemente y le mandé y digo, bueno, si me acuerdo de la última vez tenías el colesterol en tanto, y ahora ya se te bajó un poco, eso es muy bueno. Y es un poco adictivo hacer eso en la consulta médica por IA. Es feo, pero yo confieso a ustedes que hago.
7: Bueno, sí, pero el otro día yo no podía, pero me metí a Google a preguntarle por resultados de un examen de sangre.
4: Sí.
7: Y bueno, me dio una cosa miedosísima. Resulta que yo no tenía nada de eso.
4: ¿Usted se asustó?
7: No, pero en serio. O sea, me dijo que tenía cáncer. ¿En serio?
6: Sí, ese es el problema. Google, doctor Google, normalmente es mucho más fatalístico.
4: No, hay que tener cuidado con eso.
7: No, y lo voy a contar porque es muy sencillo. Me fui a hacer el examen de la próstata.
4: Sí, señor.
7: Los hombres nos hacemos cada año. Perfecto. Ajá. Entonces, me dice el médico y eso que me dice esa cosa del tacto, ¿no? Lo que le meten a uno el dedo y tal.
4: Okay.
7: Y me dice, no, usted está perfecto. Oiga, pero hay un pequeño problema.
4: Ajá.
7: Yo de esas cosas no sé, a pesar de que mi papá era un grandísimo bacteriólogo, un bioquímico de película, pero mi papá se murió hace muchos años. Y me dice el tipo, sí, pero aquí hay un problemita, es que resulta que usted tiene sangre en la orina, o sea, glóbulos rojos en la... Entonces, pero bueno, no hay problema. Entonces le digo, oiga, ¿pero esto qué puede ser? Me dice, no, pues hombre, normalmente eso puede ser una infección renal, pero usted no tiene, o puede ser un tumor. Me dice, pero como quien me está hablando de que tiene un barro en la
6: nariz. ¡Qué horror! Tranquilidad. ¡Qué horror!
7: Entonces yo salí y me dijo, no, pues hablamos después. Pues yo salí de ahí, entonces me metí a Google y pongo, y dice, no, primera opción, cáncer en los riñones. Bueno, y yo es verde. Entonces, lo digo en serio, atención, porque les puede pasar a algunos hombres aquí.
4: Claro.
7: Entonces, yo llamé a dos amigos míos urólogos y me dijeron, oiga, ¿y usted qué ha hecho en los últimos días? Le dije, no, por ejemplo, estuve montando en bicicleta. Me dijo, mire, puede ser eso, ocurre muchas veces, que por el roce, pues cuando uno está sentado en el Galápago montando en bicicleta, puede tener usted una cosa mínima de glóbulos rojos dentro de la vejiga o qué sé yo, y le puede pasar. Como ahora que Flavia, que es experta en el tema, también ocurre, digamos, si una persona tiene sexo, digamos, más fuerte de lo normal, le puede pasar que tenga una pequeña...

0: del panel lipídico, deberían saber ustedes que cuando van a hacer el PSA de la próstata también hay cosas que pueden afectar el número.
1: Exacto.
2: Claro. Bueno, pero para eso les digo, ahora en cuanto a la inteligencia artificial, así que primero, ojo, cuando busquen en Google no se alarmen de entrada por si ven una cosa ahí. Pero en cuanto a la inteligencia artificial, hay noticias del presidente Donald Trump. Andrés, sí. Acuérdese que la semana pasada habló este joven inglés de 27 años, Jacob Coxman, que renunció a Anthropic y dijo, mire, la inteligencia artificial puede matarnos a todos los seres humanos antes del final de la década, o sea, en el año, como mucho en el año 2030. Y luego han salido en las últimas horas tres presidentes de compañías de inteligencia artificial. Sí. Uno, el señor Dario Amodei, que
1: es el de
2: CEO,
1: Anthropic,
2: presidente ejecutivo de Anthropic. Segundo, Sam Altman, nada menos que el presidente de OpenAI. Y tercero, un señor que ustedes conocerán, que tiene una compañía que se llama SpaceX AI, que se llama Elon Musk. Y los tres han salido a decir, ojo, hay que frenar esta investigación. Le preguntaron a Donald Trump, presidente de Estados Unidos,
1: ¿qué dijo Trump?
2: Horas estaba en Irlanda, en la República de Irlanda, en un torneo de golf, que a él le gusta mucho jugar golf, y dijo, no, que no hay que frenar nada porque la carrera, el que gane la carrera de la inteligencia artificial gana y que de pronto va a ganar China y demás. Oigan a Donald Trump hoy.
1: Eso es.
3: Well, I say this, look, we're leading China in AI. We're the most sophisticated country in the world. And frankly, I want to keep it that way because whoever wins AI wins. And we can put guardrails, we can do this and that, but I think you have a lot of negative forces in bringing it up.
2: Ahí está, dice Trump, hombre, aquí lo que hay son voces negativas, el que gane esta carrera gana, y nosotros, Estados Unidos, pues somos un país muy sofisticado y le estamos ganando la pelea.
1: O sea, la guerra de Dios es con China. No es
0: claro,
1: la guerra de China.
0: Claro, ahora la corrida es esa. Es un poco, no sé, Juan Carlos, si estás de acuerdo conmigo, de la Guerra Fría, ¿no? Cuando había la corrida por los armamentos y todo más para ver quién tendría la bomba atómica primero, quién podría destruir el mundo.
1: Estados Unidos, la Guerra Fría.
0: Por eso, yo no viví esa época de la Guerra Fría, pero leyendo las historias, yo creo que estamos viviendo exactamente el mismo escenario hoy en día. Que la gente vivía de la Guerra Fría, de esa duda y esa angustia constante.
1: Sí, mire, más adelante vamos a profundizar sobre el tema con un autor de un libro, uno de los hombres que más sabe de inteligencia artificial en Colombia, que justamente lanza por estos días un libro sobre el tema, y él nos va a contar un poco en qué van las cosas y cómo es esto de que unos piden ralentizar y otros acelerar el proceso de desarrollo de inteligencia artificial. Por ahora, escuchen este par de recomendaciones y ya les contamos un poco de la llegada de Shakira a Madrid, como residente, Celine Dion en París, el Festival Cordillera, en fin, tenemos mucho para hablar aquí en la FM.
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1: Bueno, estamos con David Rincón, que hace parte del staff de este programa Tarde, pero llego, que estuvo de sol a sol en el Parque Simón Bolívar este fin de semana cubriendo el Festival Cordillera. David, ¿cómo le fue? ¿Qué tal estuvo este Cordillera?
8: Bien, me apliqué bloqueador. Pues hijo, sol a sol, yo soy blanquito de piel, le toca aplicarse buen bloqueador, hombre, porque hizo buen sol afortunadamente. Sí. Excelente el show de cada uno de los artistas y estamos escuchando un poquito ahí de fondo a Ricky Martin.
1: ¿Ricky Martin? ¿Cómo le fue a Ricky Martin?
8: No, fabuloso. Yo quería...
1: Lo vi con la camiseta de Colombia.
8: Es un guilty pleasure, yo creo, para muchos hombres y mujeres que quieren escuchar por primera vez, muchos decían, oiga, es que Ricky Martin nada que hacer. Yo creo que es uno de los que hay que ver alguna vez en la vida. Y creo que todos vieron un excelente show de uno de los que inclusive estuvo en el show de medio tiempo con Bad Bunny, ¿lo recuerdas?
1: Claro, claro. Fue uno de los invitados. Flavia, ¿te gusta Ricky Martin?
0: Me encanta. Me encanta. No, me gustaba Menudo de adolescente, no. Pero Ricky Martin cantando solo me encanta.
8: Claro. No, y ese movimiento de cadera, Flavia, uno dice, hombre, este man tiene de todo, es íntegro, tiene

0: Tiene danza, sí. Tiene baile, tiene canto, es
1: ¿A quién
0: increíble.
1: Subió al escenario Ricky Martin?
0: Hombre, yo lo vi ahí, el hombre dándola toda, ¿sí? Solo.
1: Pero creo tuvo, que, no tuvo invitados.
0: Creo que estuvo,
1: ¿no?
0: Solo.
1: Ah, ok, ok.
0: Cani García Cani se subió García. A Carlos Vives.
1: Claro, porque ellos tenían asignatura pendiente.
0: Exactamente.
1: Subieron. Cani García con Ricky, no sé si la cantaron en el escenario. Pero...
0: No, esa sí no, okay. no la vi.
1: Pero Cani, que estaba sola también, invitó a Vives, como dice
0: a
1: usted.
0: A Carlos Vives, y exacto. Carlos Vives luego estuvo en uno de los escenarios Macondo, sí. Y ahí estuvo haciendo como una especie de show más íntimo. Ese también fue una de las partes que tiene el Festival Cordillera, que aparte de los escenarios principales, tiene unas carpas muy privadas, por decirlo así. Perfecto. La gente puede encontrar cualquier artista que llegue.
1: Allá llegan.
0: Bueno, en resumen, un excelente 2 días de concierto en Festival Cordillera. Vimos de nuevo el reencuentro de Poligamia. Estamos viendo algunas imágenes, ¿sí? De Andrés Cepeda, que de nuevo se vuelve al festival.
1: Oí que hizo 3 shows en 2 noches.
0: Hombre, es una cosa abismal. Estuvimos hace poco que recibieron el premio de la Alcaldía Mayor con embajadores de Bogotá. Y realmente él dijo, es una felicidad poder encontrarme con amigos.
1: Qué bueno, hombre.
0: Qué bueno. Bueno, vamos a hacer una cosa y vamos a escuchar... Uh-huh. A los asistentes.
1: Qué bueno.
0: ¿Cómo les pareció esta edición 2026? Que incluso vea, 70.000 personas disfrutaron esta edición 2026 del Festival Cordillera.
2: Hola, vengo de Ecuador, mi segunda vez aquí en el Cordillera, súper feliz luego de haber visto a Caifanes, haberlo disfrutado, esperando cantar Viento.
3: Me encantó Andrés Cepeda, su presentación con Poligamia, su presentación con su agrupación Normal de Bogotá para la Casa, Nostalgias.
4: A mí me encantó el show de Ricky Martin porque no solamente pasó por esa etapa bailarina y esa etapa que prende y enciende a toda la gente en el escenario, sino que pasó por esas canciones clásicas.
5: Me encantó Cani García con su canción Confieso porque me hizo recordar a mi papá en el cielo.
1: Qué bonito.
0: Qué bonito. Sí. La gente creo que va más claro. Allá de ir a escuchar a un artista, es evocar su pasado, qué su chévere. Historia, su vida personal, y hay una conexión con cada uno de los artistas. Lo que a uno le parece fascinante cada vez que va a un festival encontrarse con esa clase de historias.
1: Hoy que le fue muy bien a Calamaro, que a veces ha tenido unos shows destemplados, ¿se acuerda lo que pasó en Cali?
0: Con el
1: otra
0: tema
1: vez?
0: También de su sí. Enfermedad, que no pude venir alguna vez porque exacto. Tenía problemas de salud. Pero. Panteón Rococó le pasó lo mismo en el Festival Picnic. Y no pudo venir por temas de salud.
1: Okay.
0: Y tuvimos la oportunidad acá en la FM de hablar con Panteón Rococó. Escuchemos.
6: La gente acá es muy melómana. Me gusta eso, ¿no? Que no hay. Digo, siempre la gente lucha entre los géneros y todo, pero es muy abierta acá y puedes ver festivales como estos tan eclécticos.
7: También desde México, Estrambóticos.
8: 34 años de carrera. La primera vez que vinimos a Colombia teníamos mucha emoción, mucha expectativa, mucho nervio. La neta, estábamos muy nerviosos. Pero desde que aterrizamos, la gente nos ha tratado increíble.
7: Doctor Crápula, desde nuestro país.
9: Y esta es la primera vez, digamos, oficialmente que estamos en Cordillera y hemos tenido el honor de ser llamados a cerrar el escenario Cotopaxi.
7: Maite, desde Colombia.
10: Maravilloso, me siento súper agradecida también con la gente que no me conoce y fue llegando y se fue quedando. Mil gracias por también darse la oportunidad de escuchar a una artista nueva.
7: La Fuerza Femenina con Flor de Lava.
11: Para mí este show de Cordillera estuvo absolutamente sin vergüenza.
0: Bellísimo.
11: Ah, me encanta, poderoso, disfrutado,
12: gozoso, divertido.
11: Y les invitamos a escuchar toda nuestra música, está disponible en todas partes, Doña Sinvergüenza, El Baile, todo un álbum completo que se llama Flor de Lava también, para que escuchen el talento, las mujeres, lo que hay acá en el país.
7: Árbol de Ojos, desde Bogotá.
13: Y hubo poco. Si hubo poco en un concierto, todo está bien.
14: La verdad, estamos muy contentos, muy emocionados. Estábamos
0: amigos
14: muy
0: de Fobia desde México.
14: Porque hace mucho que no veníamos como Fobia a Colombia. Entonces, pues regresar después de tanto tiempo, pues te da ese nerviecito, pero también esa emoción tan grande estar en un país, en una ciudad como Colombia, como Bogotá, una ciudad como Bogotá que queremos tanto. Y que pues tuvimos chance además de llegar unos días antes y poder conocerla, caminarla, comer y bueno, culminar con un concierto como el de esta noche.
7: Meme del Real en su faceta como solista, integrante de Café Tacuba.
15: Y estoy muy contento de estar aquí en el Cordillera porque me da la oportunidad de presentar este proyecto en solitario en el que estoy ahora con mi primer álbum, La Montaña Encendida. Siempre el público colombiano ha sido muy cariñoso con nosotros, con Café Tacuba. Entonces, pues bueno, para mí esta es una oportunidad de experimentarlo desde otro lugar.
7: Desde Argentina, Virus.
16: Bueno, para mí es una cosa, digamos, desde muy chiquito que estoy en esto y trabajando con el Virus y con otros artistas. O sea, es mi ambiente. O sea que para mí me siento muy cómodo con los demás artistas, con algunos tengo bastante afinidad, bueno, y nos conocemos mucho tiempo, caso con Andrés Calamaro, que sí. Nos conocemos de los que están acá.
7: Y el bullerengue, la cumbia y el fandango con nuestra colombiana Nelda Piña.
17: Yo he cantado aquí en Teatro Colón, en Festival Centro, en esto, pero nunca me imaginé ser invitada a este festival tan maravilloso y tan grande.
1: Bueno, muy bien, David, estuvo con todos.
0: ¿Sabe cuál me pareció fantástico? ¿Cuál? Que yo lo veré mil veces, pero a mi grupo Nietzsche, a mí... calor,
18: eso estaba bueno, ¿no? Sí. Yo vi un montón de gente que subió en redes, sí. Y de verdad Nietzsche se ve increíble.
1: Claro, pero entonces dentro del top me hablan de Fobia, Nietzsche, Calamaro.
0: Y Ricky Martin. Claro.
1: Y Ricky Martin.
0: Por supuesto.
1: Cierto.
19: ¿Y cuál fue la mejor canción de Nietzsche? O sea, ¿cuál fue la donde la gente se enloqueció ahí?
0: A mí me encanta, con la que ellos entran es Buenaventura y Caney. Yo creo que con esa se dan a conocer y piden perdón a Panamá, Venezuela. El grupo Nietzsche viene acá con todas sus canciones y bueno, desde ahí pum se desparraman con un montón de canciones.
1: Se van, no, y que muy bien la orquesta y muy bien el grupo acompañamiento, la coreografía.
0: Invitaron a Juliana, la colombiana.
1: Ah, la Juliana, claro. Sí.
18: Juliana. Ah, y ella, claro.
0: Sí, de hecho tienen una canción porque ella participa en el soundtrack de la serie de Mi Primera Vez de Netflix.
1: Bueno, su favorito, el mejor de todos.
0: No, Grupo Nietzsche.
1: Queda con Nietzsche.
0: Me encanta la música salsa. Yo creo que Iragorri también se hubiese gustado.
18: Bueno, pero más que Ricky Martin. No tiene, o sea, te impactó
19: no
18: más.
19: No tiene comparación el Grupo Nietzsche.
0: Sí, la verdad sí. Bueno,
1: mire, hoy KBL lo llevaron para bajarle un poquito el promedio de edad, ¿no? Que llegara gente más joven.
0: Va mucha gente joven, pero bueno, más que todo el festival Estéreo Picnic. A este es un poco más treintañero. Claro, usted ve esos memes que después dicen, bueno, el resumen del festival es dolor de pies, dolor de rodillas y dolor de cabeza.
1: Más adultos contemporáneos, pues, en esta
19: banda. Pero ¿cómo le va a dar dolor de rodillas a un tipo de 30 años? Están locos, entonces están perdidos.
1: Este es un festival, como dicen.
19: Mejor dicho...
1: Como dicen en el FM Plus, para platinados, puro silver, generación silver.
19: ¿Cómo le va a dar dolor de cintura a una mujer de 29 años, hombre?
0: No, siempre es un poquito desgastante cada festival, pero bueno, se saca energía no sé de dónde. Incluso hubo un festival de Estéreo Picnic que eran 4 días, ¿recuerde usted?
1: Sí. No, bueno, no, una maratón, termina uno de cama. Por eso Marín pidió un día de descanso.
0: Ah, yo sí decía, ¿dónde está Marín?
18: A la edad de Marín tiene que ser.
19: Sirven una semana.
18: Sí, una semana.
19: ¿Cuántos años tiene Marín?
1: Bueno.
19: ¿Cuántos 51. Años cumplirá Marín?
1: Está cumpliendo 51.
19: No, debe tener dolor en las articulaciones.
1: Bueno, muy bien, vamos a escuchar estas recomendaciones. Seguimos contando más historias. David tiene más para contarnos del Festival Cordillera aquí en la FM. Los que se queden en el canal de YouTube, la FM Colombia, en TikTok, la FM. Estamos también en el canal RCN, la aplicación del canal. Ahí se puede ver también tarde, pero llegó. Y en la nuestra, la de radio, la que más me gusta, la aplicación Modo Radio, es... La FM, tarde pero llego, y ahí nos tienen permanentemente todas las tardes acompañándolos de vuelta a casa en la FM. Ya venimos.
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1: Bueno, Shakira es protagonista, es historia, porque comienza algo histórico en España.

0: Aterrizó Shakira en Madrid. ¿Y qué pasó, Juan Carlos? Cuéntenos. Llegó a Madrid. Llegó a Madrid y se arma entonces la residencia de Shakira en Madrid.
1: Me parece lo máximo. Ella llegó en Madrid más rica, más fuerte, más bonita.
0: Exactamente.
1: Sí o no, que eso es una delicia para una mujer que le trapearon el piso con ella, con el tema de la separación y todo más. Entonces, para yo creo que para todas las mujeres, ver a Shakira regresar triunfante a Madrid es un gustico, ¿sabe? Que nosotras nos merecemos dar.
0: El
1: y eso que
0: Shak-
1: yo no soy shakiresca.
0: El Estadio Shakira, ¿no, Iragorri? Así
2: el
0: se
2: Estadio
0: llama.
2: El Estadio Shakira. Mire, Shakira va a ser la residencia más larga en la historia de Europa, de la América Europea. Va a tocar aquí en lo que se llama el Estadio Shakira, que está en un pueblo que se llama Villaverde, 25 kilómetros al sur de Madrid. Va a tocar los días 18, 19 y 20 de septiembre. El siguiente fin de semana también, 25, 26 y 27. Y luego en octubre va a tocar otros viernes, sábado y domingo, 2, 3 y 4 de octubre, y el 9, 10 y el 11 de octubre. Es tal el éxito del asunto que el Metro de Madrid ha hecho un dispositivo especial en dos de sus líneas y la empresa municipal de transportes ha cambiado varias rutas de autobuses. Va a haber alrededor de 57 mil espectadores por noche, sin un total de 684 mil espectadores, en un estadio donde hay de todo, parque infantil, sitio para comer arepas, para comer deditos de queso.
0: Qué bueno.
2: Va a haber escritoras en una
0: Eso
2: zona.
0: Eso es lo que llaman la Ciudad Macondo, ¿verdad? Ciudad Macondo.
2: Exactamente, la Ciudad Macondo. Y entonces van desde espectadores. Va a estar abierto el estadio como por 10 horas, entonces la gente puede hacer de todo, jugar con los niños, ir donde una escritora y luego comer, más el concierto. Shakira ha hecho mucho énfasis en lo que llama la latinidad. Ella dice que los latinos, que según ella también son los españoles, bueno, históricamente son latinos, dice que todos los latinos estamos unidos, que Brasil es un país también latino, incluso dice que es más importante la latinidad que la hispanidad. Ya sabemos que los brasileños, pues el idioma principal del Brasil no es el español, sino el portugués. Aquí tenemos a Flavia, que habla español mejor que nosotros. Pero lo que ha dicho Shakira, ha dicho que esto es para ella algo memorable. Y hoy aterrizó en Madrid, aquí en el aeropuerto Adolfo Suárez de Madrid Barajas. La recibió ahí una comparsa del Carnaval de Barranquilla y luego la entrevistaron. Y una de las cosas que dijo Shakira fue lo siguiente, oíganla.
3: Yo creo que en esta era digital, en medio de la soledad de esta era digital, que desafortunadamente es una epidemia silenciosa para todos nosotros, tenemos que refugiarnos en eso, en aquello, en lo que las máquinas y la inteligencia artificial jamás podrá superarnos, que es en nuestra manera de vincularnos. Y eso lo sabemos hacer bien los latinos, sabemos abrazar, sabemos bailar, sabemos tener una buena conversación sobre la mesa. Y yo creo que en el ADN cultural de Latinoamérica y de los latinos en general, eso incluye a España, tenemos el antídoto para esa epidemia silenciosa.
2: Shakira dice además, Andrés, que para los latinos, a ambos lados del océano, el océano Atlántico desapareció hace tiempos. Y además dijo una frase de Madrid que yo creo que es verdad, porque lo he experimentado. Ella dijo, se dice de Madrid que quien no es de ningún lado es de aquí. Y es verdad, de Madrid somos muchos que no somos de aquí. De modo que lo de Shakira va a ser histórico, va a ser memorable y va a empezar este viernes.
0: Bueno, ¿sabes?
1: Ojalá que vayas para contarnos, tomar fotos, mandarnos las fotos de ese espacio, porque debe ser de verdad súper entretenido pegar una paseadita allá.
0: El profe ya está acreditado, ya está listo para ir y nos va a contar cómo le va en Ciudad Shakira. ¿Sabe quién es? Sí estuvo y la tuvo ahí nomás y la habló con ella. Natalia Barrera se fue de Chaparral a Madrid.
1: Uy.
0: No sé cómo hizo, pero llegó a Madrid.
1: Logró.
0: Hola, Natalia.
1: Fuego.
0: Cuéntenos cómo le fue con Shakira.
4: Me fue espectacular, así es. Yo estuve de Chaparral a Madrid.
0: Sin escalas.
4: Eso fue maratónico. Sin escalas, directico, sí, así es. Ajá. Y les cuento que inauguramos además un vuelo que nunca se había hecho antes y es un vuelo directo desde Barranquilla a Madrid. Entonces el trayecto fue Chaparral, Bogotá, Bogotá, Barranquilla y Barranquilla, Madrid.
1: Bueno, casi directo, fue un vuelo así casi.
0: Bueno, y cuéntenos cómo le fue con Shakira. La hemos visto en redes, o sea, ahora ponemos la entrevista. ¿Usted tuvo un acercamiento con ella, un face to face, un cara a cara?
4: Así es, eso precisamente les iba a contar. Iragorri les dio toda la información tal cual es. Esto es fantástico, la recibió el Carnaval de Barranquilla, todos los fans en el aeropuerto Barajas, muy felices de que ella esté aquí porque pues regresa por la Puerta Grande a Madrid, muy esperada su residencia de Las Mujeres Ya No Lloran, que arranca este 18 y durante 4 fines de semana. Pero como lo mencionaba, Iragorri es latina, es un espacio que tendrá a disposición de la moda, la cultura, la gastronomía y la literatura en torno a todo lo que es Latinoamérica y por supuesto Colombia, enfocado en lo que es la cultura barranquillera con el Carnaval de Barranquilla. Yo, pues bueno, sí, hice todo lo posible porque la idea era conversar con ella, así fuera un segundito, y aquí les quiero compartir lo que ella dijo para la FM sobre que quiere que los barranquilleros le entreguen a los españoles.
5: ¿Qué es lo que quieres que se lleve la gente de Madrid, de los barranquilleros, de Eslatina?
6: Creo que el carnaval nuestro no es solamente un mero evento folclórico o decorativo, es una corriente que nos arrastra. Yo quiero que sea corriente de música, de baile, esa mezcla de lo africano, lo indígena, lo español, todo eso arrastre a todos los que van a estar ahí en esa ciudadela, entendiendo y conociendo mejor nuestra cultura y conectándose con ella.
5: Y además que va a haber moda, gastronomía, todo lo que hace la cultura colombiana grande.
6: Exacto, todo lo que hace nuestra cultura, todo lo que nos hace a nosotros, nosotros. Ahí vamos a estar.
5: Gracias, muchas gracias.
1: ¡Natalia, lo máximo! ¡Adoré, adoré tu emoción! Y mirando las cámaras y todo, ¡te felicito! ¡Fue lo máximo!
2: Bueno, además, Natalia.
4: ¡Ay, Claudia!
1: ¡Lo máximo!
2: Oiga, además de la gran entrevista, para los que estén viendo la transmisión en YouTube de este programa, Natalia está nada menos que en la Gran Vía de Madrid.
1: ¡Exacto!
2: Una de las calles más importantes, y al fondo a la derecha pueden ver la torre, sí, de la torre de Telefónica, uno de los edificios emblemáticos del centro de Madrid, de esa compañía de teléfonos, sí, con ese reloj en azul que pueden ver ustedes.
0: Recomiéndele un barcito a Natalia ahí, que se vaya ahora después del informe.
2: Miles.
0: ¿A dónde puede ir?
2: Miles. Ahí hay un bar, ahí una calle al norte de la Gran Vía, Natalia, que se llama El Coq. Es un bar muy para gente muy trasnochadora, gran bar. Está en la calle La Reina.
0: Van muchos señores solos.
1: Yo creo, gente, que Natalia está agotada. Chaparral, Bogotá, Barranquilla, no, okay. Madrid, Shakira, calor.
0: No, Natalia,
1: creo que Natalia quiere cama.
0: Natalia esa no se cansa, por Dios. Ella
1: Natalia, cuéntame de esos guantes de Shakira. Yo quiero. ¿Cómo eran esos guantes que tenía?
4: Eran espectaculares, y además que el traje, Flavia, la emoción que tú acabas de sentir también la sentí yo, y qué bueno que la compartimos juntas.
1: Sí, fue emocionante, fue esa entrevista. Sí.
0: Me pregunta un oyente.
4: Yo no lo podía creer.
0: ¿Que a qué huele Shakira? Me preguntan. ¿Que a qué huele?
4: Huele a éxito. Huele a
1: plata.
4: Y huele
1: a plata.
4: Éxito en Madrid. Huele a dinero.
1: Dinero huele bien.
4: Sí, Flavia, sobre los guantes te cuento también sobre su traje. Fue diseñado por John Galliano. Es un vintage, wow, de su diseño de hace un tiempo con Dior.
1: Estaba increíble.
4: Bueno, sobre tu traje
1: y te
4: también
1: felicito, lo máximo, tu emoción, tus
0: Flavia
1: miradas
0: está más emocionada
1: a la
0: que
1: cámara.
0: Flavia está más emocionada que Natalia.
1: Sí, porque habló emocionada.
0: Con Shakira.
4: Sí, Flavia, no, me encanta esa emoción porque tú y yo sentimos de verdad. Es que, o sea, yo siento que más que un periodista, hacer su trabajo como periodista es vivirlo como lo está viviendo el televidente. Y es claro, que el televidente lo que está sintiendo es una emoción tan grande, claro, que yo les puedo compartir teniendo la oportunidad de tenerla cerquita. O sea, si yo les cuento lo que hice para lograr esos segunditos que para muchas personas pueden ser nada, que porque pues es menos de un minuto, para mí lo fue todo, y yo me escondí debajo de una puerta, o sea, ustedes no se imaginan, porque ya no dio entrevistas, pero no, yo pues mi enfoque era tenerla para ustedes y para todos los oyentes.
1: Gracias.
4: Entonces sale una emoción
1: espectacular. Gracias.
2: No, lo de Natalia es un éxito. Miren, yo llevo aquí 30 y tantos años en Madrid. Ustedes, yo creo que ha habido pocos colombianos como Shakira, pero muy pocos que han tenido un éxito así. Sí, hay que remontarse, qué sé yo, uno a García Márquez cuando venía a Madrid, o gente, realmente lo de Shakira es histórico. Es que piensen que nunca en la historia de la capital española ha habido una residencia, una serie de conciertos como la de Shakira. Si no, no lo ha hecho absolutamente nadie. Es realmente histórico lo que estamos presenciando.
0: Qué maravilla.
1: Lo máximo.
0: Pues Natalia, ¿y usted estuvo ya en la ciudad Shakira? ¿Ya estuvo allá?
1: No, Natalia, mal llegó, gente.
0: ¿Cuándo va a ir?
4: No, pues imagínense que vamos el miércoles. El miércoles yo les voy a mostrar todo desde allá.
0: Qué bueno.
4: Vamos a conocer el previo, de antes de que pues ya llegue todos esos más de 50 mil visitantes que esperan el primer concierto de este viernes, vamos a conocer lo que es Latina en Macondo, vamos a hacer un recorrido, también para conocer cómo se está preparando el Carnaval de Barranquilla, que ya tiene las coreografías y toda la estrategia lista. Además, habrán diseñadores y opciones gastronómicas, entonces eso es pues muy interesante, porque más allá de amar y disfrutar a nuestra Shakira, vamos a amar y disfrutar la cultura colombiana, la cultura latinoamericana, pero más que todo la cultura barranquillera.
0: Muy bien,
7: muy bien, muy bien.
0: Entonces, el miércoles la esperamos, entonces se ve radiante, le luce Madrid, así que Natalia, la esperamos el miércoles.
1: Oye, no necesita Natalia de apoyo, ¿no? O sea, hay un vuelo que
2: no,
1: puedo.
2: No, yo sí creo que necesita. Hoy. No, me dijeron que necesita un tipo que le corte, que le lleve los cables.
7: Exacto, sí, yo voy, sí. Yo voy.
4: Claria, te necesito, vente para acá.
7: No, yo hay que necesitamos llevar el cubo, yo llevo el cubo para ella.
0: Ahora le damos el interno por el interno el número de Iragorri para que Iragorri le cargue los cables a Natalia.
7: No,
2: ella necesita una persona que le cargue los enchufes, los cables, yo sé.
0: Bueno,
2: yo
0: muy sé. Bien.
4: Y con Flavia elegimos los outfits para ponernos en el concierto.
7: Eso. Vamos a decir al jefe que yo voy, hay un vuelo hoy. Ay,
0: bueno, Natalia, te esperamos el miércoles desde sí. Shakira. Gracias por estar aquí en la FM tardecito, porque ya es tarde, ya. Medianoche casi.
7: Por eso.
4: Medianoche.
7: Y ustedes quieren que Natalia va a bares y todo, va a dormir.
0: El Coq queda ahí atrás.
2: El Coq. Ahí es la reina. Bueno, ahí es la
4: buena. Coq.
0: Búsquele, le va a ir muy bien.
4: Pide y hacia tonic. El frente alcanzo a ver el Palacio de Cibeles, que también es una vista espectacular. No se las alcanzó a compartir.
0: Claro.
4: Hay unos árboles que me quitan la vista. Sí. Pero no, Madrid es una ciudad maravillosa y qué bonito que pues estemos acá presentes acompañando a nuestra gran Shakira.
0: Natalia Barrera, desde Chaparral, llegó a Madrid, estaba en la Feria del Café y hoy está en Madrid cubriendo la llegada de Shakira a su residencia en la capital española. 10 y serán las 5, está en la FM, los acompañamos de vuelta a casa. 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
0: Seguimos aquí en la FM. No nos olvidamos de la gente que... Bueno, y quiero contarles que acaba de temblar otra vez. Yo no lo sentí, pero a las 4 y 13 volvió a temblar.
1: Sí.
0: Aquí lo reporta. ¿Tú lo sentiste o no?
1: No, yo no sentí, pero nos escribieron durante el programa desde Cali.
0: 4 y 13, mira.
1: Estaba temblando en Cali.
0: No, temblor. Otra vez en Chocó. Magnitud superior a 4.0. Es decir, ya registramos 4 movimientos en el día de hoy. 4 temblores de magnitud superior a 4.0, epicentro Chocó. Bueno, así están las cosas. Por eso no nos olvidamos de la gente, sobre todo de Pereira, de Armenia, de Manizales, de los municipios del norte del Valle del Cauca. Y hay una campaña muy bonita, porque ya tengo a Reinel que me está levantando la mano, Reinel que hace parte, ya hace parte del diario de este Tarde, pero llego. Una campaña que están haciendo en Manizales, ayer jugó el Once Caldas, este fin de semana jugaron, y el Once está más que nunca juntos. El equipo de fútbol, ahí está con Reinel Llano, desde Manizales. Reinel, cuéntenos.
12: Andrés, muy buenas tardes a los oyentes en todas las frecuencias a lo largo y ancho del país y a través de nuestro YouTube. Hacemos presencia en el Estadio Palo Grande. Y todo porque el próximo domingo, en el compromiso entre el Once Caldas y el Deportivo Cali, va a comenzar a desarrollarse una campaña solidaria muy bella. Se llama Más que Nunca Juntos. Es liderada justamente por el Once Caldas. ¿En qué consiste? Básicamente, a través de 11 iniciativas, recaudar fondos para los damnificados por el terremoto aquí en Manizales, en el departamento de Caldas, y si sobra, pues obviamente para otras regiones del país. Felipe Trujillo es el gerente del equipo manizaleño y él nos explica en detalle aquí, en Tarde pero Llego, qué es lo que buscan, cuáles son esos compromisos y cuál es ese también espíritu solidario y cívico con una región que le aporta mucho al equipo de Manizales.
13: Para contarle a la sociedad del departamento de Caldas cómo nos involucramos de manera activa de ahora hasta la terminación del semestre a través de 11 acciones que buscan recaudar fondos y ponernos en el fondo de reconstrucción a través de una fiducia manejada por la Fundación Once Caldas, de la mano con el Banco Bancolombia, con toda la transparencia, para que esos recursos sean entregados a través de la Gobernación de Caldas o la Alcaldía de Manizales a los sectores de salud y educación y podamos devolverle a nuestra gente todo lo que la gente le da al Once Caldas. Programas como la camiseta solidaria, la tribuna que abraza, el gol que construye, el festival gastronómico o el gran evento que vamos a tener el próximo domingo en el Estadio Palo Grande, en el partido contra el Deportivo Cali, buscan generar esos recursos y poderle ayudar a la gente de Caldas y de Manizales. Para hablar de un ejemplo, este domingo el recaudo que resulte de la boletería vendida servirá para entregarle a ese fondo de reconstrucción el 50% de los ingresos netos que lleguen por boletería. Usted, señor hincha, cuando pague su boleta, entienda que la mitad de ese dinero irá al fondo de reconstrucción. De la misma manera, la Carrera Blanca, quienes se vinculen a partir de este momento, estarán haciendo un aporte social, ya que el 100% de los ingresos que queden de la Carrera Blanca irán directamente al fondo de reconstrucción. Un mensaje para ustedes, empresarios del país, empresarios del departamento de Caldas, microempresarios, vincúlense porque los necesitamos. Nosotros podemos hacer el punto de partida, pero necesitamos de ustedes para realmente cumplir la meta que nos estamos trazando a través de este programa Volvemos a Levantarse. Gracias Caldas, gracias Manizales, y sientan ustedes que el Once Caldas no los va a abandonar y aquí estaremos para salir todos adelante.
0: Perfecto, ahí está. Y lo van a seguir haciendo, lo hicieron el domingo con el partido del Deportivo Cali. Cada vez, bueno, infortunadamente perdió el Once Caldas 2-1, pero por un gol que hacía el Once Caldas, y ahí, profesor Iragorri, ¿cómo le parece que el Cali le ganó al Once Caldas el domingo? Pero 2 millones de pesos por cada gol donarán los jugadores que hagan de ahora en adelante. Lo harán seguramente contra el Pasto, sí señor.
2: Bueno, pero que gane el Deportivo Cali no veo porque pueda ser una mala
0: noticia. No, porque necesitamos que gane el Once, necesitamos que ganara el Once Caldas para que hubiera más goles y eran 2 millones de pesos por cada gol. Y además el 50% del remanente de la taquilla de ese partido para damnificados del terremoto. Así que qué buena campaña está haciendo el Once Caldas justamente para ayudar a los damnificados de este evento que se presentó el pasado 10 de agosto. Vamos a escuchar unas recomendaciones para radio únicamente, pero no se vayan a mover, sigan con nosotros, ya nos conectamos con Red Más Claro y seguimos con más información y contenidos a través del canal de la FM en YouTube, en TikTok y en la aplicación de RCN Radio y el canal RCN. Sigan con esto que se llama Tarde Pero Llego en la FM.
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0: Bueno, acompañándolos desde las 4 de la tarde en este programa de radio con Eva Rey, Carlos Marín, Juan Carlos Iragorri, Flavia
7: Dosan. Yo tengo que leer aquí una cosa que me escribieron en redes.
0: Pero en redes.
7: Gilma López, no, en redes más no, en redes, en YouTube. Gilma López ya preguntó 4 veces. Sí. Eva, ¿dónde está Eva? Dígame la verdad, ¿qué pasó con Eva? Yo te voy a contar, yo le hice el cajón. E eu lhe quitei posto a Eva. E Eva já não vuelve, Gilma. Eu lamento informar, mas eu lhe passei a perna a Eva.
0: Como se diz cajón em português? Cajón.
7: Não, eu fiz uma sacanagem. Em português, uma sacanagem com Eva.
0: Não, não, mentira. Não,
7: é verdade. Não, é verdade, é verdade. É que Eva.
1: Le dijimos a ella para comprar un poco de churros. Y ahí dijimos, Eva, nos trae churros. Y ahí la idea es que no regrese.
0: Bueno, muy bien. Si no los trae Eva, nos los trae Natalia.
2: Ya volverá Gilma, tranquilo.
0: Bueno, Eva, entonces, Eva, retornaré en próximos días.
1: Sí, Gilma está nerviosa.
0: Pero con la doctora Flavia. Así que,
1: Eva tiene que traer churros. Aún no los ha encontrado.
2: Para volver, tiene que llevar churros.
1: Exacto.
0: Bueno, muy bien. Estamos en la FM Tarde, pero llego. Ya les mostramos más momentos importantes del Cordillera, más de Shakira. En fin, tenemos mucho para hablar con ustedes en la FM, porque esos eran los temas que hemos venido hablando.
1: Y si alguien vio a Marín, tiene grabado una imagen de Marín bailando y cantando en el Festival Cordillera, puede mandarnos, sí, que aquí la pasamos.
0: Exactamente. Bueno, que no le haya ido como al doctor Oviedo, ¿no?
1: No.
0: Sí, estaba muy contento en Cordillera, pero bueno, la pasa bien como la hemos pasado todos.
2: El doctor Oviedo estaba muy contento, pero el doctor Oviedo tiene todo el derecho. A mí me sorprende que la gente lo critique en las redes sociales, porque primero, el doctor Oviedo, Juan Daniel Oviedo, no tiene ningún cargo público.
1: Es verdad.
2: No es funcionario público, es un ciudadano privado. Y el hecho de que, yo no sé si lo hizo o no, si hubiera tomado unos tragos en el Festival Cordillera y estuviera caminando como quien se toma 5 cervezas, pues no tiene absolutamente nada malo, no le ha hecho nada.
0: ¿Se lo dice por qué, profesor Iragorri? ¿Qué vio en las redes?
1: No, porque lo atacaron, ¿no? Sí. Hubo ataques, no, y pagando el trago de su bolsillo, las boletas.
0: ¿Qué fue lo que pasó? Cuéntenle, porque hay gente que
2: no sabe primero, de qué hablamos. El doctor Oviedo sale caminando como quien se toma, de noche, tarde en el Cordillera, va caminando.
0: Hay que caminar el Parque Simón Bolívar, el terreno no es muy fino, exacto, muy plano.
2: Entonces, además, para rematar, pues en el parque uno no sabe si hay una especie de montículo ahí y uno se puede, digamos, tambalear un poco.
0: Exacto.
2: Pero una cosa, por ejemplo, que me impactó es que el expresidente Gustavo Petro puso un mensaje en su cuenta de X, como burlándose, diciéndose, miren, el vicepresidente y tal, cuando resulta que el doctor Oviedo no es vicepresidente.
0: No es nada, ¿no?
2: Dijo el vicepresidente de un gobierno ilegítimo. Yo no sé si el presidente Petro confundió a Juan Daniel Oviedo con el doctor Omar Bula, el canciller, que además en ninguna parte, perdón, con José Manuel Restrepo, que además no ha aparecido en ninguna parte así, pero por otro lado, repito, el doctor Oviedo tiene todo el derecho, como cualquier colombiano, ciudadano privado, de ir a un concierto y tomarse 3 cervezas.
0: Muy bien.
1: Total.
0: Usted,
1: 3, 5, 10.
2: No pasa nada.
1: Estaba pagando con plata, ¿no? Su bolsillo y todo eso. Ahora, ya hemos visto el vicepresidente Juan Manuel Restrepo bailando también,
2: José Manuel,
1: ¿no?
2: José Manuel.
1: José
2: bailando,
1: Manuel, o sea.
2: Eso fue fuerte.
1: Y aquí el baile es sin tragos, o sea.
2: No es imagínese que hubiera estado.
1: No necesitamos más.
0: Bueno, muy bien. Entonces, quedan saludados, amigos de Red Más Claro, 1001, 1007. Ahí nos pueden sintonizar. Hemos reportado mucha sintonía por esos canales. También están preguntando por Carlos Marín. Marín está en su día de cumpleaños y pues hay una normativa de la empresa que permite a
1: ¿ah, sí?
0: trabajador. Sí,
1: el yo no sabía qué cosa libre. Buena. Toda mi vida fui obligada a trabajar a mi cumpleaños.
0: Ah, bueno, y no sabía.
1: Sí. Y yo cumplo,
0: con la doctora Gaviria. Ah.
1: Yo tengo a cada 6 meses cumpleaños.
0: Ah, no me diga.
1: Sí, cumpleaños y medio.
0: ¿Cuántos años vaya?
2: Yo cumplo cada mes.
1: Exacto.
0: Vea, pues. Bueno, no. Óigame, Flavia, ¿que fumar está de moda otra vez?
1: ¿Tú has fumado alguna vez en la vida?
0: Nunca.
1: Juan Carlos, ¿tú has fumado?
0: Nunca, no me gusta el tabaco,
2: no, muy poco, digamos, ocasionalmente, pero caramba, cada 4 años me fumo un cigarrillo.
1: Yo nunca fumé, pero no. Ustedes se acuerdan que en el pasado no había película que no tuviese alguien fumando,
0: claro. Telenovela,
1: era música.
0: Era signo de elegancia, de masculinidad
1: en
0: algunos casos.
1: Y muchas campañas fueron muy bien sucedidas durante varios años para acabar con el hábito del cigarrillo y transformarlo como algo de moda, ¿no?
0: Sí.
1: Pero imagínense ustedes que ahora se está hablando y percibiendo de lo que están llamando de smoking aesthetic, o la estética del cigarrillo, de o entonces smoking pose, la pose del cigarrillo, como um fumar performativo que pouco a pouco nós outros estamos vendo em películas, estamos vendo em grandes celebridades e que está levantando uma nova discussão.
0: Mas hoje, ainda, porque eu sei que isso era muito famoso nos 60s e nos 70s.
1: Não, te vou contar. Mira que nós outros agora estamos falando de uma estética do fumar como algo retro, dando uma posição e ponendo certos personagens da moda com um cigarrillo como se fosse algo transgressor, um pouco indo em contra de todo esse momento que estamos vivendo del mundo fitness, em que temos a gente posando sempre com coisas fitness, de saúde e todo mais, e agora estão tratando de trazer o tabaco de volta. 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
0: Jenner é uma das Kardashian.
1: Exato, na portada de Vanity Fair, com cigarrillo. E no mês seguinte, Hailey Bieber também posou em uma
0: Bieber,
1: revista...
0: A esposa de Justin Bieber.
1: Exato, lá Interview Magazine e também Dua Lipa. São cantantes.
0: E Dua Lipa fumando?
1: Dua Lipa também fumando uma fotografia com uma fotografia que dizia alguém tem fogo, pedindo que alguém prendera seu cigarrillo. Então, nesse universo da moda, está chegando cada vez mais o cigarrillo, não lo dudem, que impulsado por las grandes indústrias del tabaco, que sofreram um forte golpe, porque se a gente ha bajado e muito o consumo de cigarrillo, muito em torno dessa onda del fitness, de los ejercicios, de la alimentação saludável. Então, que pouco a pouco estão levando para vários lados as pessoas a querer consumir o cigarrillo como uma forma de associá-lo como sensual, como transgressor e como de los grandes personagens que a gente sigue, não? É salir del clean grow al cigarette grow outra vez. E obviamente que isso os médicos estão em contra, porque é volver passos atrás em campanhas que han logrado fazer com que o cigarrillo fuera visto como algo realmente malo para a saúde e que desafortunadamente essas celebridades se estão deixando levar nessas fotografias ou nessa estética do cigarrillo outra vez.
2: Claro, pero es curioso porque Dua Lipa hace más o menos un mes, y lo acabo de ver en Instagram porque estaba naturalmente con curiosidad por lo que decía Flavia, pero Dua Lipa se está bajando de una de estas camionetas grandes en las que suelen viajar los músicos, está con un gorro y unos blue jeans muy anchos y un suéter grande y está fumando, se baja de un automóvil, está fumando y cuando la enfocan las cámaras ella le cambia el rostro automáticamente, como que le da susto, pero por otro lado lo de la pose fumadora, lo de la smoking pose, que se diría en inglés, hay una foto de ella, desde luego con gafas muy oscuras, y una foto pues hecha deliberadamente, donde sale muy bonita, como es ella, pero fumando también. Entonces esto de la pose del fumador está...
1: Es una plata que están poniendo, ¿no, Juan Carlos? Era una plata que la industria, como vio que estaba perdiendo, debe estar poniendo otra vez para generar esa cultura del cigarrillo. Yo soy hija de fumadora, mi mamá era de aquellas que despertaba a las 3 de la mañana para fumar también. Y hoy tiene las consequências muito fortes, caso se morreu em COVID, ou tem princípio de enfisema, mas são coisas que a gente teve que ser educada pouco a pouco, e incluso a indústria do cine quitando os cigarrillos, e agora volvendo. Isso eu já havia visto já há tempo. São duas coisas que me chamam muito a atenção na indústria do cine. Todos os personagens de êxito das películas gringas usam drogas.
0: Estamos vendo nesse
1: momento. Aí estamos vendo o Dua Lipa. Aí, ó. Ah, exato. Aí está fumando e quita. Ou seja, nós não sabemos el quanto isso é pagado a propósito ou não, pero é uma coisa que estão ponendo plata. Agora, são duas coisas que me molestam muito. Película americana, todos os personagens que são exitosos, os grandes empresários, usam droga. Não há película americana que não estém com cocaína lá. Ou seja, como se for uma coisa dele êxito, a cocaína é lo comum. E agora, pouco a pouco, o cigarrillo também está volvendo. E a mim me parece preocupante. Deveríamos estar utilizando as películas para o uso de condom, por exemplo. Mas nenhum personagem, nenhuma película usa condom. Todo el mundo tem sexo sem proteção.
2: No, pero es cierto, y es que recuerdo que antiguamente, por ejemplo, uno de los grandes comerciales, pues de un tipo bien parecido y varonil, era el comercial del hombre Malboro.
1: Claro, claro, claro.
2: Así
1: claro.
2: Era. Sí, sí.
1: Claro.
0: Bueno, y el vapeo es lo mismo.
1: También, ¿no? Parece que es aún peor.
0: Este grupo de la misma familia.
1: Aún peor también el vapeo, ¿no? Sí. Hay países que está prohibido el vapeo, en Brasil es prohibido el vapeo. Pero
0: es fumar igual,
1: porque
0: ¿no?
1: Parece que afecta mucho más los pulmones que incluso el mismo cigarrillo. Entonces son cosas que creo que como profesionales de salud es hora de hacer un movimiento para frenar ese intento de la industria del tabaco de volver a hacer con que el cigarrillo vuelva a ser moda entre los jóvenes.
0: Ya, bueno, ahí está, tremenda polémica. Entonces vuelve a estar de moda otra vez el hecho de fumar. La polémica está servida. ¿Y usted qué piensa? Opine en comentarios a través de YouTube, en TikTok. ¿Qué piensa de esta moda de volver a fumar? Ya vieron a la bella Dua Lipa. Uy, ya perdió puntos conmigo, pero bueno, ahí está.
1: Dua Lipa, Kylie Jenner, Hailey Bieber, bueno, cantantes dentro de poco. Vamos a ver, porque van pagando y la gente por la plata hace cualquier negocio.
0: Muy bien. Vamos a escuchar unas recomendaciones muy breves. Hacemos un breve corte alto en el camino, pero seguimos. Esto dura segundos nomás. Y ya estamos hablando de la polémica del presidente de la Espriella. Porque la policía, ayer en su discurso presidencial, en su alocución, dijo que la policía podría entrar en ciertos casos a las universidades. Y se armó una polémica de la que ya nos habla Juan Carlos Iragorri aquí en la FM.
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0: Bueno, y empezamos a registrar conciertos de esta semana. Esto, casi todos los días hay un concierto. Esta semana tendremos a este hombre montado en una tarima en Bogotá. Ya les cuento dónde y cuándo.

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0: Y así con buena música los vamos llevando a la casa de vuelta después de un buen día de trabajo. Seguramente salieron bien las cosas.
1: Hay más quejas.
0: ¿De quién?
1: Germán Antonio dice, es mejor Eva, hace mucha falta. No, le cogió la butaca a Flavia. A mí me parece mejor yo. Y Pailas, el que fue para Barranquilla perdió la silla. Pailas.
0: No, es un reemplazo, pero...
1: No es reemplazo, me quedo
0: no
1: incluso
0: hay nada más
1: con la...
0: permanente que
1: incluso
0: un temporal.
1: El sueldo de Eva, ya me quedé con el sueldo de ella y todo, ¿no? Fue para Barranquilla, perdió la silla, bueno, Pailas.
0: Ay, Alejandro aquí que nos resuelva esto rápido. Bueno, más bien hablemos del polémico anuncio que hizo ayer en su alocución presidencial el presidente Abelardo de la Estrella. Dice que la policía de la Estrella podría entrar en ciertos casos a las universidades. Yo sabía que uno entraba con inteligencia y no a la fuerza. ¿Cómo es la historia, Iragorri?
2: Ah, bueno, eso es cierto, que uno debería entrar con inteligencia y con buenos exámenes a la universidad.
0: No, con inteligencia de la policía para ir. No,
2: ah, bueno, también. Sí, también. No, es verdad,
0: a eso me refería, es que es un lenguaje figurado.
2: Perfecto. Sí, bueno, pero el asunto es que el presidente Abelardo de la Esprilla ayer dio uno de sus acostumbrados discursos que hace a veces los domingos, en donde informa de muchos asuntos al país, y entre otras cosas dijo lo siguiente, óiganlo.
3: La Policía Nacional será la primera autoridad operativa para atender estas situaciones y podrá actuar cuando desde las universidades se preparen actos vandálicos o terroristas.
2: Bueno, eso dijo el presidente. ¿Qué es lo que ocurre, Andrés? Que sí, en muchas universidades públicas de Colombia, sobre todo las públicas, puede haber casos de universidades privadas también, pero hay estudiantes, sobre todo algunos que se dedican más al vandalismo, porque la mayor parte de los estudiantes son personas correctas, que salen a la vía pública, causan destrozos, rompen vidrios, y cuando llega la policía se meten a la sede de la universidad. Ocurre en muchas universidades públicas, insisto, en la del Valle, en la de Santander, en la del Cauca, en Popayán y tal. Pero la policía no puede entrar a la universidad, entonces se refugian ahí los que han causado destrozos. Ajá. Y luego se van sin ningún problema. A eso se refiere el presidente Abelardo de la Esprilla. Pero entonces aquí hay dos problemas. Uno es que existe un gran respeto por las universidades privadas y públicas porque existe lo que la Constitución contempla y consagra como autonomía universitaria. La autonomía universitaria se refiere esencialmente, y uno lo puede leer en la Constitución y en la ley, a que las universidades, por ejemplo, pueden nombrar a determinados profesores, tienen todo el derecho de aceptar a ciertos estudiantes, porque tienen unas normas, los que pasen los exámenes, los que superen ciertas calificaciones, pues pueden entrar, y los otros, naturalmente, no. Pero el debate que existe aquí, y es un debate muy serio, ajá, es si la policía entonces no puede entrar a las universidades cuando pasan cosas muy graves. ¿Por qué razón el debate? Porque hay sentencias de la Corte Constitucional, además anoté el número de una que está citada en los medios, la sentencia C-829 del año 2002, donde la Corte Constitucional, y parece que ese tribunal ha sido reiterativo en ese punto de vista, en esa jurisprudencia que se llama la historia de las sentencias, ajá, lo que dice es que la autonomía universitaria tiene unos límites que son desde luego el orden público, el interés general y el bien común. Entonces viene el debate de, bueno, ¿en qué momento sí podría entrar la policía, digamos, en caliente sin tener una orden judicial en ese momento? Eso sí estaría sujeta desde luego a un control judicial posterior, es decir, luego los jueces podrían establecer qué fue lo que pasó. ¿En qué momento podría entrar y en qué momento no? Bueno, ahí es donde está esa zona gris bastante compleja, pero hay un gran debate porque mucha gente ve, como digo, que algunos estudiantes se refugian ahí después de causar destrozos, sí, y dicen, oiga, pero ¿por qué no los pueden sacar? Mientras que otras personas consideran que la autonomía universitaria es inviolable y que no se puede entrar a la universidad de ninguna manera. Un gran debate, pero el anuncio del presidente, y parece ser que su política irá en la primera dirección. Si causan destrozos, puede entrar la policía a la universidad pública y sacarlos de ahí.
0: Sí, bueno, ese es el de... Habló justamente en la FM el rector de la Universidad Nacional, José Ismael Peña, y entre otras cosas, ha dicho que los estudiantes de las universidades públicas acuden a las instituciones autónomas y dijo que esa condición no puede convertirse en un obstáculo para garantizar la seguridad Dijo, entre otras cosas, la autonomía universitaria no debe competir con la seguridad en los campus. Eso dijo esta mañana aquí en la FM.
1: No, pero también hay que proteger a esos estudiantes que van para estudiar. Y, o sea, claro. yo pienso en mis hijos, van a la universidad, sí. Yo quiero estar tranquila que van a poder estudiar y están seguros. Y si algo pasa, tienen protección y actuación inmediata, porque hay veces que es absurdo lo que pasa.
2: Claro, es que evidentemente la fuerza pública puede cometer un exceso, ¿no? Y entonces entrar a una universidad y sacar a bolillazo limpio a un estudiante que no ha cometido nada. Pero por otro lado, Flavia, está el otro punto de vista. Es decir, ¿cuánta gente, cuántos muchachos que no son personas correctas destruyen el centro o mobiliario urbano o incluso agreden gente en Cali o en Bucaramanga o en Barranquilla? Y entonces cuando los va a coger la policía se meten a la universidad y entonces no pasa nada y quedan completamente impune el asunto. Sí, es un debate.
1: Y el que quiere estudiar no tiene derecho a estudiar y no tiene garantías para eso.
0: Cuando yo hablaba de inteligencia, es identificar a los protagonistas de los hechos. Dije, hablé de agentes infiltrados. Y hay una frase que, mire, usted que me estaba aquí mamando gallo, Iragorri, pero dice, la solución a este problema tiene que ser inteligencia. Eso dijo el rector Peña.
2: Eso es cierto. Sí,
0: bueno,
2: sí.
0: Usar la inteligencia. Bueno, ya les contamos en segundos qué pasa, por qué los colombianos ni ahorran ni invierten. Salió una... Hay ni financieros, ni ahorran ni invierten.
1: Complicado.
0: Sí, ya les contamos por qué pasa esto. Hay un estudio que ha publicado el diario La República sobre esto. Y bueno, con la música de Jorge Celedón los invitamos a escuchar unas recomendaciones que hacemos a través de nuestras emisoras de la FM, la cadena más grande de radio en el país. Pero seguimos con contenidos, con información, con historias, con rollos a través de nuestras plataformas digitales. Estamos en Red Más Claro, el canal de la FM en YouTube y en la aplicación de RCN Radio. Esta es la FM.
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0: Bueno, la música viene desde la rocola de Iragorri también, pasando musiquita. Así la pasamos entre amigos, estamos con Flavia, con Juan Carlos Iragorri, Andrés Nieto Molina, a esta hora aquí en Tarde, pero llego. Y esta canción, ya nos cuenta Iragorri de qué se trata.

0: estamos
1: en la que delícia, Marcos Valle. Essa é uma canção brasileira. Marcos Valle é um cantautor também brasileiro e eu não sabia que tinha essa versão com essa cantante Stacy.
0: Ah, mire, Stacy Kent. Allá nos cuenta
1: pero
0: la gorri.
1: Pero una delicia.
0: Esto es selección de Marcus la rocola de Iragorri.
1: Marcus Valle con Stacy Kent.
0: Tú sabes que aquí, Marín, Iragorri, este servidor, pues nos damos unas licencias para traer una música y pasarla bien. Traemos
1: me nuestro, parece delicioso. Sobre vinilo, todo bossa nova, ese ritmo muy bossa nova.
0: Nuestra USB, esto es pura bossa nova. Ya
1: ese
0: nos
1: pura bossa nova, muy, muy delicioso.
0: Bueno, ya en minutos ya están llegando los famosos a la alfombra roja del Peacock Theater en Los Ángeles. Porque se entregan los famosos premios Emmy de la televisión. Es la edición número 78.
1: Ahí tenemos colombiano.
0: Ay, sí, señora. Carlos
1: Manuel Vesga.
0: Actor de reparto en Pluribus de Apple
1: ¿viste
0: TV.
1: Pluribus?
0: Vamos, Colombia.
1: Eso
0: no la he visto. ¿Qué tal es?
1: Muy, muy buena.
0: Empecé a verla, me vi un episodio, me falta
1: de esas que
0: toda
1: tú
0: la temporada.
1: Es que tú tienes que dar un tempito en los dos primeros episodios, es un poco lenta. Pero como yo ya había leído algunas discusiones sobre Pluribus, claro. Yo me mantuve ahí y ahí ya corre el ritmo y tú ya entiendes todo lo que plantea la serie.
0: Bueno, mira, va a haber un homenaje.
1: Es que yo soy adicta a series.
0: Claro. Va a haber un homenaje a Dolly Parton, canta Reba McEntire, y va a haber un homenaje a Catherine O'Hara, lo va a hacer Macaulay Culkin, la de Mi Pobre Angelito.
1: Claro.
0: Bueno.
1: La que era mamá de él en la película.
0: Las más nominadas, a ver si tú las has visto. The Pitt, 25 nominaciones.
1: Vi, me aburrí un poquito, pero yo vi.
0: Esta es de enfermeros, ¿no?
1: Sí, de médicos.
0: De médicos. Bueno, y...
1: ¿Cuál es más?
0: Y la otra, detrás de ella, Hacks, que es una comedia.
1: Vi, muy buena, muy perfecto. Buena, de una actriz presentadora ya un poco en decadencia. Es muy buena esa de Hacks.
0: Y no cuenta...
1: Pero hay otras que son fantásticas que también están nominadas. Yo creo que Half Men está nominada.
0: Tengo Widow's Boys, Pluribus tiene 18.
1: Sí.
0: 18.
1: Windows Bay, que es muy buena. Windows Bay es fantástica. Half Men, que es una serie inglesa, también muy buena. Creo que también está nominada.
0: Sí.
1: ¿Qué más que está?
0: No, ya ahorita te cuento más. Tengo el titular y tengo a Iragorri, que ya nos va a presentar la canción. Iragorri, ¿dónde andaba?
1: Marcus Valle, Iragorri, con Stace, que esa canción
0: estaba
1: de
0: esa bota. Ahora Juan Carlos baja la basura.
1: Bueno,
2: es que a mí me toca, yo estoy en un quinto piso, me toca bajar en el ascensor, pero estos ascensores de edificios viejos que uno abre una puerta de hierro, luego abre dos puertas para adentro, se sube, cierra las dos, baja la otra.
0: Se demora un poquito.
2: Y cuando uno sale del edificio se cierra la puerta, entonces claro, tiene su complejo.
0: Flavia quería que le hablara de los intérpretes de esta canción porque se me emocionó acá porque es de música brasileña.
3: A ver.

0: punto va a publicar un libro que se llama IA con impacto. Lo hace el martes 22 de septiembre y a la conversación para la presentación del libro lo van a acompañar ni más ni menos que el director del Tiempo, el señor Andrés Mompotes, y el ministro de Hacienda, don Miguel Gómez. Además aparece en una lista de Forbes como uno de los 137 colombianos más influyentes que están actualizando a Colombia. Él es Daniel Lozano.
1: Y te digo una cosa, el libro va a hablar de todo lo que se está hablando hoy, en ese momento, las expectativas y la realidad, las oportunidades, va a dar el contexto. O sea, es un libro que yo creo que todos nosotros necesitamos si queremos entrar en esa conversación de la inteligencia artificial y los peligros y las realidades.
0: Exacto. Pues a Daniel lo saludamos a esta hora. Además, apareció en el listado los 40 menos de 40, un hombre muy joven, hombre. Ah. Daniel, ¿cómo le va, hombre? Bienvenido a la FM, qué gusto tenerlo acá por tarde, pero llego de la FM.
2: Andrés, Juan Carlos, Flavia, un gusto estar con ustedes y con todos los oyentes en un momento importante para el mundo, donde también se presenta una oportunidad grande para todos los colombianos. La inteligencia artificial no sesga o no genera ningún cambio frente a tu nivel de educación, tu nivel de conocimiento, tu nivel de tu raza, tu color, tu género, está para todos y de hecho el libro y esta conversación es una invitación a todos los colombianos,
1: Daniel,
2: a que no le tengamos miedo a la inteligencia artificial y podamos realmente ser más productivos, estar más tiempo con la familia y lograr cada día más con el apoyo de la inteligencia artificial. La inteligencia artificial no está hecha solo para los genios o solo para las personas que saben de tecnología, sino está hecho para todo el mundo. Y el libro, de hecho, es un regalo para Colombia, para que cada persona, sin importar su edad, su conocimiento, la tecnología que tenga, logre cada día más.
1: Daniel, la pregunta que yo creo que todo el mundo se está haciendo en ese momento, exactamente... ¿Cómo poder hablar con la gente de inteligencia artificial en un momento en que todo el mundo está asustadísimo con eso? Y yo creo que muchos, incluso yo, dejamos un poquito de lado, incluso este fin de semana, ya con el miedo que el fin de la humanidad esté cerca por cuenta de la inteligencia artificial.
2: Yo creo que ahí hay muchos temas de falta de conocimiento muchas veces y también titulares que venden mucho, pero tienen hay veces muy poco contexto y muy poco contenido. Y cuando realmente sí hay unos riesgos reales, pero realmente en Colombia no tenemos control sobre esos riesgos. Acá ni tenemos instalaciones de OpenAI, ni la gente de cloud está haciendo los modelos acá, ni los modelos Open Weights están haciendo acá. Acá como país lo que tenemos es que aprovechar. Entonces el libro precisamente comienza a quitarnos esos miedos. En el primer capítulo, de hecho, nos dice qué es la inteligencia artificial, porque mucho de lo que la gente está pensando hoy en día es que es Terminator y que ya llegó y que... Sí. ¿No? Entonces una cosa por allá abstracta que no entiende y tenemos una cantidad de vendedores de humo que comienzan a mostrar unas historias que no son cuando no tienen la experiencia necesaria para explicar bien qué es la inteligencia artificial y comienzan a generar unos miedos y unas expectativas que no son reales, ¿no? Entonces, precisamente el libro, que de hecho a partir del miércoles va a estar en Librería Nacional en todas las sedes del país, es acercar a cualquier persona, porque yo creo que todos debemos acercarnos y ser los dueños de la inteligencia artificial nosotros y darle nosotros nuestro criterio a la inteligencia artificial para lograr. Entonces, para responderte tu pregunta, ese es el libro. El libro es cómo nos quitamos esa cantidad de miedos que nos han generado y que realmente no tenemos que hacer. Yo creo que uno en la vida le sirve mucho entender qué cosas, Flavia, y tú muchas veces lo abras en tus conversaciones, es qué tenemos control. ¿Y qué no tenemos control? Nosotros no tenemos control de lo que van a hacer los laboratorios de inteligencia artificial en el mundo, lo que hace Microsoft, no tenemos control sobre eso, de lo que hace OpenAI, de lo que hace Cloud, de lo que hacen, de lo que hace Elon Musk, no tenemos control sobre eso. Pero ¿qué sí tenemos control y qué es lo que hace el libro? Es entender qué es lo que la inteligencia artificial realmente es, quitando una cantidad de miedos y una cantidad de cuentos que nos han echado y cómo utilizarla a nuestro favor.
3: Claro, Daniel, pero es verdad lo que usted dice, por ejemplo, que en Colombia debería emplearse bien la inteligencia artificial. También es verdad que la inteligencia artificial tiene cosas muy positivas, es cierto, pero no se puede decir que los que están criticando la inteligencia artificial están echando cuentos, porque

0: Explico, y usted lo sabe mejor que yo. La semana pasada, no solamente un ex investigador de Anthropic dijo que la inteligencia artificial puede acabar con el género humano antes del año 2030. Puede que eso sea verdad o no, pero resulta que el antiguo jefe de él dice que es lo mismo, y resulta que en las últimas horas tres personas acaban de decir que, hombre, que eso es mejor regularlo porque se está saliendo de control. Pero las tres son Dario Amodei, el presidente de Anthropic, Sam Altman, el presidente de OpenAI, e Elon Musk, el presidente de SpaceX AI. Entonces, y aparte de eso, Yuval Noah Harari, el mayor intelectual del mundo posiblemente, dice, oiga, estamos a tiempo de regular eso. Entonces, la pregunta mía va en esta dirección. Usted tiene razón en cuanto a que en Colombia debería emplearse positivamente la inteligencia artificial, pero la pregunta es, ¿pero usted de verdad no cree que eso tiene ningún peligro con lo que está diciendo toda esta gente, pues que tiene una gran trayectoria y mucha experiencia en el asunto?
1: Muchas de las etapas del libro, de hecho, la etapa 11, cuándo confiar, cuándo verificar, cuándo rechazar, la etapa número 12, la privacidad, los sesgos y decisiones éticas en el uso cotidiano, y la etapa 13, que de medir el impacto, precisamente abordan esos peligros. Es decir, ni más faltaba uno no decir que no hay unos riesgos, hay unos riesgos gigantescos, ¿sí? Y más que salir corriendo de los riesgos y no adoptar la inteligencia por el miedo, es poder identificarlos, poder medirlos y poder manejarlos, ¿no? Muchos de los modelos hoy en día de frontera comienzan a regular muchos de esos riesgos, tienen mucho testing antes de salir al público, pero esos riesgos, de alguna forma, de los modelos, no debe limitarnos, sobre todo a los colombianos, donde no hay mucho que podamos hacer para controlarlos, para cambiar los modelos. Nosotros no podemos cambiar los modelos de OpenAI, no podemos cambiar los modelos de Anthropic, no podemos cambiar la legislación que está en Estados Unidos, que blinda a estas compañías, ¿no? De cualquier, ellos la embarran y no pasa nada, ¿no? Entonces, lo que sí podemos hacer es, y que es parte de unos componentes muy importantes del libro, es que el criterio no lo debe tener la inteligencia artificial, el criterio lo debemos tener los humanos. Y en ese sentido, también entender cuáles son los riesgos, categorizarlos, cuáles son los principios. Entonces, esas cuatro, en otras palabras, no se lea solo la mitad del libro que contiene como la parte sexy y emocionante. Hay que leerse la segunda mitad,
2: claro,
1: que mucho de lo que hablaban precisamente es saber cómo controlar esos riesgos que sí existen y cómo tú debes tener el criterio y no dárselo a la inteligencia artificial, cómo saber qué delegar y qué no delegar, saber qué información debe uno guardar y no darse a la inteligencia artificial y qué información sí dar, y cómo proteger lo que uno tiene y lo que los otros tienen frente a los riesgos que hay de la inteligencia artificial. Entonces, sí hay unos riesgos y sí son importantes, pero eso no nos debe limitar, sobre todo a los colombianos, sí, de aprovechar todas las ventajas en términos de productividad, que es lo que más necesitamos en este momento, sí, tan crítico en términos económicos para el país, donde sí nos puede permitir sacar las cosas adelante.
2: Pero hay que regular. El gobierno, no sé si los estados, los gobiernos van a regular, y al presidente Trump acaba de decir, es que esto es una guerra con China. O sea, ya estamos hablando de duelo de naciones, de potencias.
3: Pero demora tiempo, Andrés, porque sí, Llega más rápido eso, el desarrollo tecnológico, claro, que la ley, la capacidad de poderle regular.
2: Si el presidente de una de las potencias más grandes del mundo dice, no, es que esto no podemos regularlo ni gestionarlo, porque esto es una carrera casi contrarreloj contra los chinos. Entonces, ¿usted cómo cree que va a haber controles? De esta manera, ¿cómo vamos a regularlo, a darle una reglamentación a su uso, como usted lo está sugiriendo?
1: Es decir, creo que los europeos han hecho un buen esfuerzo en esa dirección y creo que hay buenos guidance o puntos que uno podría tomar, por ejemplo, para países como Colombia. Pero creo que la regulación más importante es la educación concreta,
2: yeah,
1: y dar buen conocimiento, de buena información. Mire, parte de lo que a mí me llevó a coger el libro y es, yo vi tanta carreta que echa la gente, ¿no? Expertos de un día para otro, inteligencia artificial. Yo llevo haciendo esta vaina 10 años y todavía sigo aprendiendo y lo tomo con mucha humildad, pero más que eso es porque cuando uno lanza, por ejemplo, un producto de inteligencia artificial, como lo hice en 80 países y otras cosas, implica una cantidad de requerimientos de regulación que están. Es decir, los estándares de inteligencia artificial están desde que yo estaba en Oxford hace 8 años, ¿no? Entonces, esos estándares están. pero yo creo que lo más importante es luchar contra la carreta y la desinformación.
2: Ok, bueno, para eso...
1: Pero ese es el contenido del libro, es decir, sí, cuando usted le da agencia a las personas, cuando las personas dejan de comer cuentos, cuando las personas leen el contenido, y no solo tiene que ser mi libro, hay una cantidad de literatura muy positiva en MIT Press, en Stanford, en Oxford, que está disponible para todo el mundo, es parte de democratizar ese conocimiento y que la gente no coma cuento y que se apropien de la inteligencia artificial ellos y no al revés. Y bueno, sobre todo como país, mire, la preocupación viene como país, es que nos dejó el bus.
3: Exacto. Daniel, ¿puedo dormir tranquila? Es decir, mañana hay mundo, o sea, ¿vamos a tener mundos o puedo de verdad dormir tranquila que el mundo no se va a acabar mañana?
1: Pues mira, nosotros no podemos controlar qué va a hacer Estados Unidos, no podemos controlar qué va a hacer Europa, o no China. Podemos controlar qué va a hacer China.
2: O China no, ¿cierto? China no sabemos.
1: China es que no sabemos.
3: Yo tengo que saber para poder comer.
0: No puede dormir. La respuesta es no puede dormir tranquila.
3: No, pero es que
1: en otras palabras,
3: tengo mucha papa frita y mucho chocolate por comer, entonces tiene que avisarme para dejar la dieta y ya comer de todo, pues ya que el mundo se va a acabar.
2: Bueno, hay que comer papa y chocolate.
1: No, el mundo, mira, pues yo creo que de todas formas sí hay unos riesgos, y hay unos riesgos latentes, pero en general, por ejemplo, los modelos de frontera, la mayoría tienen muchos guardrails y tienen muchas protecciones, todavía tienen muchos errores, muchas cosas, sí, alucinan. Pero creo que es que el titular de que el mundo se va a acabar, sí, el titular de que...
2: Un poco dramático,
1: eso vende,
2: ¿no?
1: Mucho.
2: Sí.
1: Pero, y es muy dramático, sí, y el drama vende, ¿no? El drama nos gustan vende. Las novelas, nos gustan la cantidad, sí, de cosas, pero el mundo tiene todavía, en términos de ciberseguridad, checks and balances y cosas, bueno, obviamente esto va a una velocidad que no nos imaginábamos, y eso tiene sus propios riesgos, pero creo que cuando uno hay riesgos o temas que no puede controlar, pues, ¿qué tenemos que hacer en Colombia? Educarnos de lo que está haciendo, tener criterio, mírese los últimos 4 capítulos del libro, que ustedes lo pueden mirar ahí, uh-huh, tener uno el criterio de la inteligencia artificial, sí, no actuar como unos delfines y decirle a todo que sí, sino tener criterio.
2: Muy bien.
1: Y pensar con privacidad, pensar, oiga, no le vaya a dar todas sus claves a la inteligencia artificial porque ahí el mundo sí se puede acabar para usted, por lo menos financieramente.
3: Para usted.
2: Entonces, bueno, pues él es Daniel Lozano, CEO de Kindworks, ha estado con Amazon, con Cisco, y va a conversar con André Mompote del Tiempo.
3: ¿Y dónde va a ser esa charla?
2: Esto va a ser en Uniandinos el martes 22 de septiembre a las 7 de la noche.
3: Ministro
2: de Hacienda, no más, imagine cómo serán las preguntas del ministro de Hacienda para Daniel. Va a ser una muy buena conversación. Daniel Lozano, gracias por estar aquí en la FM y por lo menos tranquilizarnos un poquito, porque es que estábamos un poquito preocupados aquí con Flavia y con el profesor Iragorri con el tema de la IA. Así que muchas gracias.
1: No, y enterémonos mucho, no le tengamos miedo, leamos, sí, busquemos fuentes oficiales, sí, que no nos echen tanta carreta, okay, que esa mesa de trabajo, especialmente invitados, regístrese ya, es un evento oficial con nuestro patrocinador oficial Hewlett Packard Enterprise y vamos a tener todo bien montado, sí, para que dejemos el miedo en Colombia de la inteligencia artificial, la adoptemos con responsabilidad y con seguridad, sabiendo que hay unos riesgos latentes, pero hay unas oportunidades gigantes para todos los colombianos, para sacar a la gente de la pobreza, sí, para sacar la productividad adelante, para crecer más rápido como muy país bien, y que todos estemos mejor. Ese es el objetivo del libro. Donde sí, o sea, hay unos capítulos muy específicos donde se miran todos los riesgos, sí, pero más que todo, que cualquier persona, sin importar su edad, nivel de educación, raza o donde esté, pueda utilizar la inteligencia artificial para estar mejor, no tener miedo y hacer cada día más.
2: Bueno, gracias Daniel, el libro se llama IA con impacto, después del 22 en todas las tiendas de libros del país. Muchas gracias Daniel, está la FM tarde, pero llego 10 y serán las 6 de la tarde y me dice mi aplicación que acaba de temblar otra vez.
3: Ay no, caramba, sí, en serio. 5. Yo tengo aquí comentarios de oyentes sobre varios temas.
2: A ver,
3: Writer Heinle dice, esa es una narrativa pagada por China para que Estados Unidos pause el desarrollo de IA y se quede rezagado ante el desarrollo de IA de China.
2: estamos hablando
3: eso ya es conspiración, sí. Pero tengo más. Sí. Aquí dice Johnny, Flavia y Eva, cada una con su estilo, le dan un toque especial a la FM.
2: Claro.
3: Las tardes con este medio han mejorado mucho.
2: Eso es como jugar con Vini Junior y con Mbappé.
3: Más o menos. Falta alguien que conozca y se desenvuelva en temas deportivos. Dice Luis Montoya, uy, menos mal que doña Flavia es un reemplazo. ¿Por qué que señora tan cansada? Ah, bloqueado Luis Montoya. No, vamos a bloquear eso. Luis Montoya. Ese ya no es más oyente, bueno, de la FM.
2: Bueno, muy bien, Flavia. ¿Y el profesor Iragorri dicen algo o no?
3: No.
2: Se acostumbraron
3: a... No, están en la polémica que yo le hice cajón a Eva, nadie cree, pero es verdad. Entonces están en polémica con eso. Bueno. Se están peleando entre ellos.
2: Bueno, miren, les tengo un dato que los va a dejar aterrados. En Colombia, el 60% de los adultos son considerados ninis financieros. ¿Qué significa eso? Que ni ahorran ni invierten su dinero. 60%. Increíble esto. Dice un informe del diario La República, tomando también una investigación de Asobancaria, que solo el 7% de los jóvenes que se gradúan del colegio en Colombia, solo el 7% tienen conocimientos sobre finanzas o presupuestos.
3: No enseñan, ¿no? En los colegios.
2: Deberían enseñar.
3: Deberían, ¿verdad? Porque tocar flauta no me sirvió. Sí. Para declarar renta.
0: Pero eso es cierto, no tienen conocimiento en finanzas, pero también es verdad que los ingresos, o sea, Colombia no es un país rico.
2: Sí.
0: Colombia ni siquiera es una potencia media como España. Entonces, sí. La gente en Colombia, los salarios, es verdad que deberían concienciar o concientizar a los jóvenes para que traten de ahorrar o para que traten de cotizar para una pensión, claro, o para que traten de invertir, sí, pero también es verdad que los salarios son bajos. Entonces,
2: ese es el segundo punto del informe. Iragorri dice que muchos hogares en Colombia apenas perciben recursos suficientes, claro, para cubrir gastos diarios y necesidades, claro, básicas de subsistencia, el, sí, punto que usted anota. Lo otro, la carga tributaria desincentiva la cultura del ahorro, es decir, ya me van a clavar con impuestos y me pongo a ahorrar, si invierto en esta casa, si invierto en esta propiedad.
3: Ese es el pajazo mental. Entonces, que hago cuando, bueno, voy a comprar algo.
2: Que hay una carga
3: cuando quiero comprar
2: alta,
3: algo costoso, yo digo eso, claro, mejor gasto yo o el gobierno me lo lleva.
2: Bueno, otro dato interesantísimo, en Colombia la gente está muy bancarizada, 96% de los adultos tienen algún producto financiero, dice este informe de Asobancaria. Y solamente uno de cada tres adultos logra ahorrar de forma constante y un porcentaje mínimo utiliza herramientas como los CDT. ¿Tú ahorras, Flavia?
3: Sí, yo, ¿sí?, trato.
2: Sí. ¿Pero guardas o en un CDT, por ejemplo?
3: CDT.
2: En CDT, mira.
3: CDT y fondos de inversión.
2: Eres parte de ese 3.6%. De
3: y algunos bancos te hacen un proyecto para que tú puedas diversificar, no solo en CDT, pero en fondo de inversión.
2: Curioso eso, que no tengamos esa cultura de ahorra. Ni financieros, ni ahorran ni invierten su dinero. Muy bien, estamos en la FM Tarde Pero Llego y hablemos ahora con el profe Iragorri. Tenemos un tema para desarrollar con él. Bueno, ya hablamos de lo de Trump. Tenemos también... es contigo. De una vez, hablemos de la ropa acumulada en una silla.
3: Pues yo les pregunto, ¿ustedes son de esos que van acumulando ropa en la silla o en la trotadora o en la bicicleta estacionaria?
2: Yo, número uno, André Nieto.
3: Yo también soy así. ¿Y tú, Juan Carlos?
0: No, pero por supuesto.
3: O sea, uno sí, pero
2: dejar de ordenar la ropa y guardarla en el closet.
3: Pero hay mucha gente que no, que es súper organizada, que llega en la casa, quita la ropa, que trata de guardar todo, exacto, incluso separa por colores para lavar y todo más. Y siempre esas personas, como nosotros aquí los tres, somos llamados de desorganizados, somos llamados de personas que no dejan todo desarreglado por la casa, pero un nuevo estudio dice que no es bien así. No es que nosotros seamos desorganizados,
2: ¿no?,
3: sino que simplemente que las personas que consideran eso un hábito de desorden, lo que no entienden es que esa organización demasiada está conectada a la ansiedad. Ah. Ser una persona muy organizada es una ansiedad y necesidad de controlar todo. Ah. Lo que nosotros hacemos es justo sentirnos bien en cualquier circunstancia.
0: Ay, dicen que las personas... Yo estaba convencido de eso.
3: No, que las personas que son...
0: Yo voy a decir eso aquí en mi casa. Yo he dicho toda la vida eso.
3: No, claro. Es que nosotros tenemos la mente tan saturada de, sí, tantas informaciones, claro, que el hecho de dejar toda la ropa ahí botada, sí, aunque se acumule por toda una semana,
0: sabiduría,
3: significa que nuestro cerebro prioriza la comodidad ante la ansiedad de la organización. Entonces, como venimos saturados, deja la ropa allá, no miro y voy a ser feliz. Es más o menos
0: eso. No deberían regañarnos en la casa por eso.
3: Exactamente. Claro, sí. Aparte que dicen los neurocientíficos que es una forma de ahorro de energía cerebral. Ah, el hecho de no poner la cabeza.
2: No preocuparse por eso.
3: Exactamente. Ay, a preocuparse. O más, a tener ese movimiento de separar, de organizar, de colgar y bababá, significa que nosotros estamos ahorrando energía cerebral para tareas mucho más importantes. Oye, que simplemente colgar la ropa.
0: Bueno. Qué buena periodista es Flavia Andrés. No,
2: fantástico, fantástico.
3: Mira, cuando yo vi ese estudio, y es un estudio que fue publicado en España, justo en España, y yo dije, no, yo tengo que leer, porque también toda la vida, desde niña, mi mamá me regañaba porque yo tenía desorden y todo más. Entonces, lo que pasa es que nosotros somos personas sobrecargadas mentalmente y lo que hacemos es simplemente ahorro de energía.
2: Mucho tiene un tema de ansiedad.
3: La persona muy organizada sufre de una ansiedad, de una necesidad de control.
2: Que son psicorrígidos,
3: y controlar todo en la casa es una manera de bajar esa ansiedad o dar una descarga para la ansiedad. Entonces lo que nosotros hacemos es eso, ahorro de energía mental.
0: Bueno, sí, dejen la camisa sucia encima de la silla medias.
2: Que de la estática, ¿cómo le parece?
0: Y, y cuando le digan algo, uno dice, mire, estoy eliminando la ansiedad.
2: Muy bien, ¿y usted qué opina? Opine también a través de nuestras plataformas digitales. ¿La ropa acumulada representa que alguien se ha desordenado? Les preguntamos a ustedes si lo hacen o no. Esta es la FM, volvemos en segundos. No se muevan, viene el himno, las noticias, pero esto sigue, esto continúa. 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
2: Muy bien, seguimos. Tarde, pero llego. 6:04. Estamos en la FM. Los vamos acompañando de vuelta a casa. Una conversación amable entre amigos. Y amigos y amigas. Una gran amiga de Flavia es la... Y vamos a hablar hoy con... No tu compañera de Sin Filtro.
3: No.
2: Vamos a hablar con la actriz.
3: Claro.
2: Con la actriz, que además siempre la reconocimos así. Reconocida mundialmente, nacionalmente. María Cecilia Botero, que es un gusto tenerla aquí con... Bueno, la oímos todas las tardes en Sin Filtro, pero esta vez la hemos llamado para otro evento, otra actividad bien interesante, por la que la conocemos. María Cecilia, hola, qué bueno que estás aquí con nosotros nuevamente en la FM, Tarde, pero Llego.
5: Hola, no me puedo deshacer de ustedes, no, definitivamente.
2: Bueno, Flavia, ¿por qué hemos llamado a María Cecilia?
3: Porque yo recomendé el viernes como plan de fin de semana la obra que está haciendo María Cecilia en ese momento, que se llama Las Gratitudes, junto a Patrick Delmas, que también es un actor que todos nosotros conocemos aquí en Colombia.
2: Es el francés de Betty,
3: exactamente. ¿No? Sí, y es una obra tan tocante que yo quiero que María Cecilia nos cuente, porque de verdad salí deshidratada.
2: Una obra de teatro.
3: De teatro. Yo lloré
2: tanto. ¿Y ella está actuando allí?
3: No, ella es la personaje principal.
2: Personaje.
3: Y es de un libro de la obra de Dauphine de Vigan. Y es una adaptación, María Cecilia, ¿se puede decir? ¿O una lectura de ese libro?
5: Es una adaptación de la novela. Es una novela de Delfín de Vigan, como dijiste, y Patrick, cuando leyó la novela, dijo, no, esto es, parece una obra de teatro, esto puede ser una obra de teatro, y entonces hizo una adaptación, llamó a la directora nuestra, que es Adriana Romero, se la pasó, Adriana hizo otra, mejor dicho, terminó como de adaptarla, y después a través de los ensayos ya terminó como de consolidarse lo que tuviste de la obra. Es una adaptación de la novela de Delfín de Vigan.
3: Bueno, pero gratitudes. ¿Cuál es la gratitud que uno ejerce en esa obra?
5: Yo te digo que la gente sale agradeciendo la obra porque les toca ese pedacito del alma que a veces uno da por sentado en la vida. Compartes la vida con tus padres, tus hermanos, tu marido, tus hijos, y se le olvida agradecer, se le olvida decir todo lo que uno tiene que decir, y cuando la persona ya se va, ahí es caer en cuenta uno, ¿por qué no dije? ¿Por qué no hablé? ¿Por qué no le agradecí? ¿Por qué no fui más cercano? Es decir, viene esa cosa de la importancia de agradecer, que también el tema es como que la misma palabra gracias ha perdido como el sentido real, como que la gente dice gracias, pero no siente la gratitud, ¿sí me explico?
3: Uh-huh. Sí. Y uno pasa la vida con ese si hubiese dicho, ¿no? Hubiese hecho. Sí. Y que pasa una factura muy grande en la historia de vida de creo que casi todos nosotros, porque siempre tenemos un no dicho a alguna persona que ya se fue.
2: Claro.
3: Pero la obra interpretada por ti, por Patrick, por Karen, es una invitación.
2: ¿Ya la viste?
3: Sí, no, yo salí deshidratada, yo lloré. Mis ojos.
2: Qué bueno.
3: Mis ojos. Hace tiempo que yo no lloraba en una obra de teatro o en una película, y de verdad es una cosa que te toca.
2: Te llega el alma, pues.
3: Te llega el alma de tal manera que cuando terminó que yo abracé a María C, yo estaba confundida si era María C o era el personaje. Yo salí confundida de la obra.
2: Qué bonito.
3: De tan bien interpretada. Pero es un poquito de la historia, ¿no? Solo un resumen dentro de lo que puedas contar sin ser un spoiler.
5: Bueno, sí, es la historia de una mujer culta, una mujer que ha hecho corrección de estilo en varios idiomas, que con una cabeza interesante, digamos, muy cultivada, etcétera, etcétera, y de un momento a otro empieza a tener ciertos problemas en su mente, empieza a olvidar las palabras. Y para una persona que ha sido correctora de estilo, que ha sido lectora, así a morir de tantos libros, eso empieza a ser su tragedia. Y de ahí en adelante, vayan y la ven, porque si no, si les cuento todo, no van.
3: Sí, son tres historias que se cruzan, ¿no? La historia del terapeuta, exacto, la historia de la niña que acompaña y que es vecina, y ella. Son las historias que van se cruzando.
2: Mira, me llama la atención, porque a mí me encanta el teatro, y con mi esposa Catalina vamos mucho a teatro, la gran movida de teatro que hay en Bogotá, o sea,
3: sí,
2: uno va... Hay Teatro Petra, Casa Ensamble, todos los del Teatro Nacional, y la gente llena los escenarios. A mí me impresiona que en medio de la digitalización, María Cecilia, de los clips, de las cosas cortas, ¿cómo es posible que el teatro tenga tanto impacto hoy? ¿Qué explicación le das?
5: Yo creo que precisamente por eso, ¿sabes? Porque el teatro es vivo. Es una cosa viva, viva. Y en esta obra, precisamente, es un teatro tan pequeño, tan íntimo, sí, que la gente no va a ver teatro, sino de verdad va a vivir el teatro. Como decía Flavia, ¿por qué salió deshidratada? Porque hay vivencia. Es como imposible no sentir todo lo que está pasando en ese pequeño escenario, en ese pequeño lugar tan íntimo. Y eso está pasando. Fíjate que hay una cantidad de lugares para ir a ver teatro pequeños.
2: Claro.
5: Ya los grandes teatros, sí, es muy difícil.
2: Como más íntimo todo, ¿no?
3: Es la experiencia,
5: exacto,
3: ¿no? Es la experiencia en sí. Tú sientes toda la emoción del actor.
2: Claro.
3: Ali, yo estaba en primera fila, todos ellos escupían en mí, ¿no? Sí. María C. y Patrick, yo estaba ali feliz, o sea, yo viví la experiencia, sí, completa.
2: Se desbrotó la vena.
5: Claro. María Cecilia, vale la pena vivirla.
0: Claro, María Cecilia, pero el teatro... posiblemente muchos actores prefieren el teatro que el cine, seguramente por eso, es decir, porque están frente a la gente que está ahí tan cerca, porque es que pues teatro, hay horas de teatro pues desde la antigua Grecia, entonces, claro, ¿será que ese es parte del encanto, de la atracción que sienten los actores por estar en una sala de teatro más que estar en una película?
5: Pues mira, lo único que yo puedo asegurar es que la inteligencia artificial no nos va a poder reemplazar en el teatro. Nos puede reemplazar en la televisión, en el cine, pero en el teatro no, ahí somos los actores. Hay una cosa muy, muy como interesante para los actores que hacemos teatro sobre todo, y es que es como cuando uno vuelve como a la raíz, ¿no? La sensación de estar ahí con el público tan cerca, sintiendo la respuesta inmediata del público. Tú haces una película y puede durar un año en ver el resultado o ver qué opina la gente. Haces una serie de televisión y lo mismo, no sabes, hasta se te olvida que hiciste la serie. Pero acá estás recibiendo inmediatamente la reacción de la gente, y eso para uno es muy gratificante y hace que la misma gente también es como el feedback, ¿no? Va y viene, ¿no? Del actor a la gente, de la gente al actor, y eso es una magia muy especial que tiene el teatro.
2: Qué bueno, pues hay que ver las gratitudes. Esto es para la gente que vive en Bogotá, como nos oyen en todo el país. ¿Saldrán a alguna ciudad después, María Cecilia?
5: Sabes que no sé, porque precisamente uno de los atractivos que tiene esta obra es el espacio donde lo hacemos.
2: Pero en Medellín hay, en Cali, en Barranquilla hay espacios también así pequeños, ¿no?
5: Pues habría que ver cómo se acondiciona, pero Flavia, que la vio, sabe que es como precisamente eso, forma parte mismo de la obra, ¿no? El mismo espacio se vuelve también muy protagonista en la obra. Pero se puede, ¿por qué
2: bueno,
5: no?
2: Bueno, ahí todo está.
5: Se puede.
2: Ahí los dejamos. ¿En Bogotá van hasta qué fecha? ¿En las gratitudes? ¿Hasta cuándo van en esta temporada?
5: Pues intentaremos ir hasta noviembre. Perfecto. Eso siempre va a depender de la gente, ¿no?
2: Claro.
5: Que siga yendo.
2: Que vaya
5: yendo. Pero mientras sigan yendo, como hasta ahora, que estamos llenando todo el tiempo, pues ahí seguiremos.
2: Recuérdanos, la dirección del teatro es en La Soledad, ¿verdad?
5: Sí, es en la, se llama El Espacio de las Artes Vivas,
2: ya.
5: Y queda en la calle 39A, número 2528.
2: Perfecto.
5: Y las boletas las consiguen en Tu Boleta.
2: Perfecto. La gran María Cecilia Botero, una de las grandes actrices de este país, en el teatro, en lo que les gusta, en la base. Muchas gracias por estar aquí en la FM, María Cecilia, y mañana te escuchamos sin filtro.
5: Gracias por invitarme, un abracito.
6: Muy besos, bien. Chao, chao.
2: Está la FM, chao. La FM que está apoyando a los empresarios en la zona afectada por el terremoto. Estamos en una campaña promocionando esos pequeños negocios que no han podido recuperarse.
6: Claro.
2: Y imagínate, la inversión para reconstruir un local, ahora para publicidad y promocionarse. Pues hemos pedido a nuestros oyentes que tengan un negocio de eso, o que sean clientes, que nos manden un video a nuestro WhatsApp. Ahí está Sebastián atento a todos esos videos que están enviando. 311-856-52, 311-856-52, para hacerles publicidad al estilo nuestro, la FM, de negocios como esto, que fueron afectados por el terremoto, pero que están nuevamente reactivándose. Escuchen esto.
7: Hola, mi nombre es Karen Pinilla, soy gerente de la empresa Alimentos La Plancha en la ciudad de Manizales. Nosotros fuimos afectados tras el sismo porque tuvimos que cerrar dos de nuestros puntos de venta. Somos una empresa manizaleña familiar que nació con el sueño de llevar el sabor a Colombia, a Manizales, Colombia y el mundo entero. 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Por eso la mejor manera que nos pueden ayudar es visitándonos y pidiendo domicilios. 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
2: No.
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2: Ah, qué bonito. 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La Plancha, que se veían buenas esas empanadas rancheras.
6: Y a sabor,
2: ¿qué
6: entonces?
2: ¿Qué tal esa arepa? Se veía buenísima. En Armenia Pereira nos oyen en los 98.5 y estamos también en Manizales, donde nos oyen 99.7. Si tiene un video así de un negocio, un emprendimiento, una tienda de ropa, una cafetería, un sitio,
6: cuéntanos,
2: para almorzar, para un ejecutivo al mediodía, hágase un videito. Si es cliente, hágale el video a esa persona que quiere salir adelante después del terremoto. Aquí les promocionamos su sitio, su lugar en la FM a esta hora. Le repito, el WhatsApp 311-856-52. Estamos de vuelta en segundos después de esto.
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Hoy les quiero traer a la memoria a esta cantante, una grandísima vocalista inglesa, Amy Winehouse, porque Amy Winehouse nació hoy hace 43 años en Enfield, en Inglaterra, una mujer de una familia judía que posteriormente entró a la National Youth Jazz Orchestra, la Orquesta Nacional Juvenil en el Reino Unido. Tenía una voz muy especial, una voz de contralto, que es la voz más gruesa que tienen las mujeres. Las otras son la de mezzo-soprano, que es la intermedia, y la de soprano, que es la voz más aguda. Pero Amy Winehouse, que tenía un talento inocultable, lanzó su primer álbum en el año 2003 y luego en el 2006 lanzó su segundo disco, Back to Black, en donde publicó este éxito que estamos oyendo, que se titula Rehab, algo así como rehabilitación. Amy Winehouse se ganó en el año 2008 5 premios Grammy, pero siempre tuvo muchos problemas porque era alcohólica, metía drogas y demás, y desafortunadamente eso, con problemas psicológicos que tenía, pues la llevó a que el 23 de julio del año 2011, cuando tenía solo 27 años, ella por una realmente sobredosis de alcohol, por un exceso de alcohol, apareciera muerta en una habitación del barrio Camden Town en Inglaterra. Esa era Amy Winehouse, una leyenda de la canción, que nació hoy hace 43 años, y aquí está su éxito, Rehab.

0: Bueno, estaría de cumpleaños. Del Club de los 27 también, ¿no, Iragorri? De los que murieron muy jóvenes. A los 27 años. De ese club de famosos que fallecieron, como Kurt Cobain también, el cantante de Nirvana, que murió a la misma edad. Bueno, ¿banano de una vez?
1: Banano, el banano de Flavia, tarararara. Ve, yo misma hago mi cortinilla, yo mismo me vendo y todo
0: El banano de Flavia. Esto es en reemplazo de la manzana de Eva.
1: Exactamente.
0: Exacto.
1: ¿Ya ustedes saben si son buenos en la cama?
0: No sabemos. Yo la verdad no sé.
1: ¿No tiene certificado eso?
0: No, porque nadie,
1: nunca te dieron certificado, nadie, un feedback. No. Juan Carlos, ¿eres bueno en la cama?
2: Pues yo no sé, pero pues eso aquí pues, hay gente que lo certifica, ¿no? De pronto. Pues bueno, se casa,
1: yo creo que todo el mundo tiene esa duda. No, es porque hay esa duda. La gente nunca sabe, ¿será que yo soy buena en la cama? ¿Será que soy o no soy buena en la cama? Ajá. Entonces, yo voy a dar para ustedes unas señales que indican cuando la persona es mal polvo. Ajá. Porque eso puede pasar y uno no se da cuenta,
2: eso sí,
1: ¿no?
2: Es grave.
1: Eso es terrible. Primero, no pone atención a la pareja ni antes, ni durante, ni después. Hay gente que va para el encuentro sexual con la idea de solamente desempeñar, de hacer un acto performático. Yeah. Entonces están preocupados con la posición, están preocupados con las palabras, cómo se ve el pelo, bababá, y no se conecta con la otra persona. Claro. Están tan conectados con su desempeño, tan conectados de cómo se están viendo en el momento, que se desconectan del otro. Uh-huh. Antes, durante
0: está
1: y después.
0: Está más preocupado por uno mismo.
1: Exacto.
0: Que por su pareja.
1: Es cuando uno dice así, yo soy tan bueno que yo tengo que hacer esa posición, yo tengo que hacer esa cara, yo tengo que moverme así, moverme así, y es casi que un acto solo. Yeah. Y esa persona termina siendo un mal polvo. Yeah. Un buen actor, sí. Un buen, ¿no?, performático, pero sí. Pésimo en la cama.
0: Sí, sí se puede preocupar, pero también pensar en que está con otra persona, ¿no?
1: Exactamente. O sea, hay que conectarse, pero no estar preocupado en solo mostrarse. Otro, las personas que evitan tomar la iniciativa o iniciar. Hay ese miedo, pero yo no quiero parecer hambriento, hambrienta. Sí, sí, sí, sí. Yo no sé cómo hacer. Sí. Hay parejas que llevan mucho tiempo de casados y que la propuesta para sexo es un codazo en la cama o la mano en una teta, ¿no? Dice, bueno, hagamos. No, eso no es manera. Pero hay gente que de verdad cree que esa es la manera. Entonces, tomar la iniciativa es conversar, es calentar. Mucha gente me pregunta, ¿cuánto tiempo debe durar los preliminares?
0: Exacto.
1: Gente, preliminares arrancan cuando tú terminas el sexo hoy. Tú viste sexo, terminaste, van a empezar los preliminares para la próxima. La próxima, no sabemos cuándo va a ser, pero los preliminares arrancan ahí. Conexión, palabras, mantener ese clima caliente, mantener esas miradas. Estás trabajando, manda aquel mensaje picante, me acordé de ti, me acordé de tus besos, me acordé de tu olor. Cosas así que mantienen la pareja conectada y con un nivel de complicidad. Y mucha gente termina el sexo, se desconecta, chao, chao, chao, y queda la expectativa del otro codazo para tener otra vez. Otro, no durar lo suficiente. Sí, señores, eyaculación precoce es mal polvo. Esa persona que no se aguanta, que va, mira, un encuentro sexual, la penetración en media dura, en media, 5 a 7 minutos.
0: Okay.
1: La penetración, los preliminares, mucho más. Claro. El juego erótico puede durar el tiempo que
0: media
1: sea.
0: Media hora, una hora.
1: Entonces, esas personas, esos hombres que aún tienen dificultad en el control eyaculatorio, busquen ayuda.
0: Entonces, tiempo miren, promedio 7 minutos, dices.
1: De penetración, 5 a 7. Sí. Más que eso, acaba la lubricación.
0: Okay.
1: Y ahí se torna fastidioso.
0: Sí.
1: Menos que eso, si no hubo placer de lado y lado, es harto.
0: Okay.
1: Busquen ayuda. ¿Saben? Es curioso. La eyaculación precoz es una de las quejas más comunes de los hombres. La más fácil de ser tratada en terapia sexual. Es la que más fácil y más resultado se tiene cuando uno busca un profesional habilitado para eso. Otro, falta de espontaneidad. Hay gente que no logra ser espontánea, que está tan preocupada.
0: Es como su personalidad también.
1: Exacto, y ahí está tan presa y todo que no logra entregarse al momento.
0: Sí.
1: Entonces, la espontaneidad también es todo. También poder conversar, decir tú me gusta lo que haces, me acuerdo que cada vez que me tocas en tal parte es delicioso y me excitas.
0: Sí.
1: ¿Sabe? La boca también se usa para hablar, gente. Aprovechen la boca para hablar.
0: Sí, sí.
1: Y la espontaneidad
0: pero,
1: muchas veces es poder hablar.
0: Pero en ese momento, en la conquista o en lo que tú hablas de
1: la... En la conquista, en el mantenimiento, en las relaciones de largo plazo.
0: Yo he oído tiempo después y he oído en conversaciones ahí entre amigos, me decía, a mí me encantaba ese tipo, dice ella, pero él no me cogía ni la mano. O sea,
1: exacto, ¿qué? No tenía la espontaneidad.
0: Exacto. O sea, y el tipo seguro no se la coge por temor al rechazo. ¿No?
1: Pero el temor al rechazo se vence, se va iniciando acercamientos, es decir, tú te molesta que yo te toques, ah, okay. Y ahí uno va tocando.
0: Pero uno no pregunta. ¿No?
1: Pregunta, eso van consentimiento, haciendo. Consentimiento, ¿sí? Siempre. Consentimiento se actualiza a cada movimiento y consentimiento hay que sí ser verbalizado.
0: O sea, y por el beso también, ¿te puedo dar un beso?
1: No deja de ser sexy, ¿no? Ah, que uno pregunte, ¿te puedo dar un beso? O cuando tú percibes ya... que la otra persona está abierta y te está invitando a su espacio, ¿sabe? Es uno, por eso que es importante comunicarse y conectarse, no estar solo preocupado con el propio desempeño. Cuando uno está solo performando, no mira las señales, no se comunica, no entiende los mensajes que el otro está dando.
0: Está muy concentrado, muchachos, en ese momento.
1: Hay que concentrar en la comunicación, en lo que estoy leyendo de tu cuerpo, en que estoy escuchando de lo que me estás hablando, en cómo estás tocando. Preliminares, é importante, pessoas que não fazem preliminares são péssimas na cama, machistas sempre vão ser malos polvos, por quê? Porque são outros que não lhe relaxam e não dão espaço para a pessoa relaxar-se. E falta de confiança, hay que confiar no corpo. Essas preocupações de que, eu tenho gordo, uma estria, isso quita a espontaneidade.
0: E apaga a luz.
1: Exato, isso quita o prazer e isso quita a comunicação. Se nós não sentimos confiança nesse corpo, ajá, que puede que no sea perfecto para tus patrones, pero te aseguro que es perfecto para el placer.
0: Perfecto.
1: Es perfecto para sentir, para dar placer y para disfrutar del momento. Pero para eso hay que tener esa intimidad con el cuerpo.
0: Me encanta esta sección, el banano de Flavia.
1: El banano de Flavia. Tarararara.
2: Ahí se aprende mucho.
0: ¿Cierto?
2: Sí, uy, yo veo unos oyentes, pero vea, me han contado algunos que toman nota, ¿oyó? Para que no se les olvide.
0: Sí, esta consulta es gratuita, además con una experta, la doctora Flavia. Muy bien, mejore su vida, su calidad sexual, su vida sexual.
1: Eso.
0: Escucha el banano de Flavia aquí en la FM. 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
0: Bueno, y tengo 2-1-2-3 de Andrés a las 6 y tengo ñapa, tengo un bonus track. Uh-huh. El primero es que encontré el dato de a cómo va a estar el... tú ya averiguaste el iPhone Duo, ¿no? Del que hablamos la semana pasada.
1: Sí, pero a mí me parece muy costoso.
0: ¿Cuánto cuesta en Colombia?
1: Yo creo que está como los 10 millones. O sea, me tocaría vender un riñón, un ojo y una teta. Me toca hacer una subasta para que yo pueda pagar eso.
0: El 1, 2, 3 en tres países, ¿cuánto va a costar? Primero, en Turquía, el iPhone Duo va a costar 4.700.
1: Para pagar eso.
0: El 1, 2, 3 en tres países, ¿cuánto va a costar? Primero, en Turquía, el iPhone Duo va a costar $4,740.
1: 3 veces 4, 12.
0: ¿Por qué tan caro en Turquía? En la India va a costar, número 2, $3,150. Y en Estados Unidos, $2,000.
1: Sí, pero en Brasil va a costar 22 millones de pesos.
0: 22
1: por cuenta de los impuestos, porque nosotros no tenemos TLC.
0: Mira,
1: y tenemos una carga de impuestos violenta, porque como Trump nos puso tasas, nosotros también.
0: Me escribe un amigo de un retail de Apple que nos está oyendo. Saludos. El iPhone Duo tiene precio estimado en Colombia desde 9.399.000 pesos colombianos.
1: Veja, yo estaba viendo la preventa del iPhone 18 Pro Max. No está tan distante el precio de ese.
0: Bueno, ahí está. Es que estaba viendo La República también. Por ejemplo, el PlayStation ahora en Colombia va a fijar su propia tasa de cambio para los gamers. Los gamers colombianos, la tasa de cambio queda en 4,000 pesos colombianos. Un dólar por 4,000, para que compren todos sus productos, como está bajando el precio del dólar. Entonces, me llama la atención esto. Bueno, ya con el caso y también el otro informe dice que, por ejemplo, los vehículos como Mazda, por caída del dólar, van a ajustar también sus precios. Así que, pues es bueno tener en cuenta estos datos en el 1, 2, 3 de cómo...
1: Yo puedo vender mi útero, aún da funcional. Yo creo que puedo venderlo para comprar un iPhone nuevo.
0: Bueno, y tengo la ñapa con otro que me llamó mucho la atención, Flavia, quería conversarlo contigo, y es, esto es un reporte que hace la OCDE sobre uso de antidepresivos en el mundo.
1: Ah, eso es tenaz.
0: Por cada 1,000 personas, el país que más usa antidepresivos en el mundo, ustedes no me lo van a creer, Islandia. 161.
1: A ver,
0: de cada 1,000 personas.
1: ¿Quién aguanta Islandia? O sea, puede ser muy lindo aurora boreal y todo, pero cuando hablamos de países muy perfectos, sí, cuando hablamos de países muy fríos, sí, y hablamos de países con mucha tasa de soledad, sí, es difícil. Pero es
0: que, o sea, ¿será que es que la vida perfecta, tanta calidad de
1: claro,
0: vida, puede producir
1: claro,
0: depresión?
1: Claro, claro.
0: Mire qué
1: curioso. Al fin del día necesitamos problemas.
0: Mira, te vas a impresionar.
1: Te voy a contar una cosa. Hay un libro que me gusta mucho que es para niños. Sí. Y en Brasil que se usa mucho en psicología, la falta que hace la falta. La persona que no tiene falta tiene un grande problema.
0: Mire.
1: Un problemón, porque nosotros necesitamos una falta justo para estimular el deseo, sí, justo para ser creativos y justo para tener ese ímpetu de vida. Entonces la falta hace falta.
0: Mire, bueno, el segundo país porque es el 1, 2, 3. Entonces, Islandia número uno. Segundo, este me impresiona. Portugal, 139 cosa, ¿no?, de cada 1,000 personas usan antidepresivos. Segundo país.
1: Y toman mucho también, mucho. Pero el consumo
0: Portugal
1: de alcohol
0: no es un
1: en Portugal
0: país espectacular,
1: es. A
0: hermoso,
1: mí me parece.
0: Península Ibérica, buen clima.
1: Pero caemos de
0: buena
1: nuevo.
0: Comida.
1: Aburrido. Portugués es aburrido.
0: ¿Verdad?
1: Claro, los portugueses son aburridos.
0: No sabía eso.
1: Sí.
0: Y el tercer país, Canadá. Ese sí, mucho frío, el norte, ¿no? 130, poca
1: también
0: gente. ¿O cómo lo analiza usted, Iragorri? Estos datos que estoy dando en el 1, 2, 3. Tres
2: no,
0: países.
2: Me impresiona aquí esos datos. Realmente es que, sí, Islandia, más de 150 dosis diarias por cada 1,000 habitantes. Es
0: ¿cómo
2: la cosa,
0: te parece?
2: Según la OCDE.
0: Sí, eso dice.
2: Es una barbaridad,
0: OCDE,
2: ¿no?
0: Sí. Realmente. Bueno, está...
2: Pero ha habido países con altos. Por ejemplo, estaba viendo, fíjese usted, España es el país del mundo con mayor consumo de tranquilizantes. Claro que esta es una información de hace 3 años.
0: Sí.
2: Y dice que es viendo, fíjese usted, España es el país del mundo con mayor consumo de tranquilizantes. Claro que esta es una información de hace 3 años.
0: Sí.
2: Y dice que consume muchas benzodiazepinas, un medicamento incluido entre el grupo de los hipnosedantes.
0: Sí.
2: Y es curioso, ¿no? Realmente. Sí, es un país donde la gente sale a la calle y demás, etcétera, pero...
0: Sí, bueno...
1: Ahí volvemos a lo que estábamos diciendo antes, la gente quiere soluciones fáciles,
0: sí,
1: y lidiar con el dolor, lidiar con la verdad, duele. Entonces la gente prefiere anestesiarse porque, Juan Carlos, estamos hablando de antidepresivos, pero la verdad es que somos una sociedad anestesiada.
0: Claro.
1: Por la mañana nos llenamos de cafeína para despertar.
0: Claro.
1: A lo largo del día tomamos medicamento para la concentración porque nadie se concentra. Después uno toma ansiolítico porque está con crisis de ansiedad. Por la noche se llena de alcohol para desconectarse y antes de dormir, la pastilla para dormir y el medicamento para poder lograr tener
0: te
1: sexo.
0: Parece?
1: O sea, todo es na base de la anestesia.
0: Sí.
1: Somos una sociedad verdaderamente anestesiada. Sí,
0: mire, no hace parte del 1, 2, 3, pero España tiene 92 de cada 1,000 personas, me parece un número alto.
1: Altísimo.
0: Usa antidepresivos. Chile, 90 de cada 1,000 personas.
1: El
0: y
1: sexo
0: Brasil,
1: hace falta.
0: ¿Y tú,
1: es que la gente no está teniendo sexo, es una realidad.
0: Ah, bueno. Y Brasil, 58 de cada 1,000 personas están también.
1: Y yo le creo.
0: Y el que menos usa, miren este dato a ver para analizarlo. La India, 9 de cada 1,000 personas. 9 de cada 1,000 personas usa antidepresivos.
1: Ya, ya sí que hay problemas.
2: No sé la explicación.
1: Así que hay falta.
2: No sé cuál será la explicación.
0: Bueno, este fin de semana se presentó.
1: Disculpe, la explicación,
0: sí,
1: puede ser la dificultad de acceso. También tiene eso, porque estamos hablando de países en cuales los accesos son muy fáciles a esos medicamentos. Y quizás en India no se tenga acceso. Disculpe, la explicación,
0: sí,
1: puede ser la dificultad de acceso. También tiene eso, porque estamos hablando de países en cuales los accesos son muy fáciles a esos medicamentos. Y quizás en India no se tenga acceso tan facilitado a medicamentos.
0: Eso es. Bueno, no, les decía que justamente ya para la parte final de este contacto que hacemos con Red Más Claro, es que este fin de semana se presentó James Rodríguez.
1: Ah, domingo, ¿no?
0: Sí, no jugó, estuvo en el palco, bueno, viendo el partido, juiciosito, con Salomé, con Samuel, con sus hijos, y algunas de sus palabras muy emotivas el sábado antes del juego que Atlético Nacional ganó, porque además ganó y de buena forma le ganó a Águilas de Río Negro. Aquí está la palabra de James en la presentación oficial ante Atlético Nacional.
5: Aprovecho para agradecerle aquí a este señor que está al lado mío, que como dijo ahorita, hemos luchado mucho juntos, hemos tenido guerras juntos, así que es un ídolo para este club y espero seguir el ejemplo de él aquí. Muchas gracias, David.
0: Está abrazando a David Ospina, que además fueron
5: nos
0: cuñados.
1: Es verdad.
0: Que fueron cuñados, sí.
1: Sí, es verdad.
0: Bueno, ahí es parte de ese. Y ya posiblemente lo veamos. ¿Cómo les parece que el próximo partido nacional es con Inter de Bogotá? Y va a ser en el Estadio de Techo.
1: ¿Y cuándo va a ser ese partido?
0: Ya te digo la fecha, pero ya casi que ya está agotado la boletería, porque es que la gente está a la expectativa,
1: claro,
0: de ver a James Rodríguez jugar, no solamente los hinchas de Nacional, en cualquier estadio del país. Atlético Nacional jugará contra, ya le digo, espera, era contra el Inter el miércoles a las 8:20 de la noche. Ah. Miércoles 8:20 y ya 80% ya ha vendido, es un estadio pequeño. Bueno, más momentos importantes del Festival Cordillera. Miren cómo estuvo la fiesta con Andrés Cepeda, que se presentó en tres formatos: poligamia, el de él, el de Cepeda, y uno que tiene buenísimo de Big Bang, aquí en el Club Macondo, algo de Cepeda.

Ahí está, esto es de Billboard, servicio de Billboard, que nos presta este pequeño audio, este clip del éxito de Andrés Cepeda. Otro que también, y que le gustó mucho a la gente, además por su entrega, por su profesionalismo, fue Miguel Mateo. Se subió al escenario del Festival Cordillera y escuchen cómo terminó con su popularísimo Obsesión, que suena en todas las fiestas de la Generación Plateada.

0: Bueno, muy bien.
1: Muy chévere.
0: ¿Cierto? ¿Qué chévere? Ah. ¿Suena bueno?
1: Nossa, bueno, foi um tremendo festival.
0: Estuvo muy bueno.
1: Tremendo.
0: Y hubo dos momentos muy emotivos en sus discursos, en sus presentaciones. Una del grupo Caifanes de México dedicó una de sus canciones a los damnificados del terremoto en Colombia. Y así hablaba el gran Saúl de los Caifanes.
2: Sobre todo en la región de Chocó. Marisales, Cali, Salva, Valle del Cauca, la zona cafetera. Mandamos un abrazo solidario, mucha fuerza y resistencia, pero sobre todo de mucha solidaridad.
0: Ahí está, Saúl de los... Y otro que tuvo unas palabras muy emotivas, muy bonitas, que conectó nuevamente, reconectó. Es que en Colombia adoran a este señor Andrés Calamaro, el de los Rodríguez. También habló sobre lo que pasó en Colombia hace casi un mes.
3: Esperando volver y volver, y hacer una gira recorriendo Colombia, que es lo que siempre hicimos con mucho orgullo, además de ir a abrazar a los paisanos de las zonas más afectadas, que son ciudades en donde estuve. Cali, sufrida, Pereira, estuvimos una sola vez. Nosotros además son los pagos donde quedó viviendo Leonardo Fabio muchos años, mítico. Y por supuesto Manizales, donde fuimos muchas veces a tocar, incluso la última vez a la fiesta de allá, ¿no? A ver el folclore de los arrieros, a probar comida regional del este, desde cafetero y ver la fiesta de las flores y la virgen alumbrando con fe popular, esperando.
0: Bueno, qué buenos recuerdos tiene Calamaro sobre Colombia. Mira, mencionando a Leonardo Fabio, que vivió mucho tiempo en Pereira. La forma en que se despidió Ricky Martin con la camiseta de la Selección Colombia puesta.
1: Ay, qué lindo.
0: Y así fue el cierre de Ricky Martin en Cordillera. Escuchen y vean.

0: gracias a Billboard por dejarnos compartir estas imágenes de lo que fue Cordillera y bueno, gran festival y que se siga repitiendo porque es un festival único en América Latina, donde se presentan los mejores artistas de habla hispana. Muchas gracias a toda la gente de Red Más Claro que estuvo conectada con nosotros, ya empiezan allá las noticias y nosotros seguimos con más de Tarde Pero Llego. Nuestras noticias son a las 7 en punto y a las 8 tenemos el juego América, el líder y Pasto. Está la FM.
1: Nos demoramos, sí, pero llegamos con lo que usted quería oír. 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
0: Entre el 16 y 22 de septiembre de esta semana en Bogotá, el tour Sigo en Pie de Santiago Cruz, que tendrá 4 conciertos de formatos diferentes. Aquí está la música de Santiago.

0: pensamiento.
1: Bueno, primero estará en un teatro chiquitito, Panorama, aquí justamente en el Parkway. ¿Lo conoces?
2: Aquí cerca, sí.
1: Ahí va a lanzar Fragmento, lleva el nombre de Fragmentos en concierto. Y es una conversación entre Santiago y Juan Pablo Raba. Van a hablar sobre historias.
2: Chévere. Y la voz de Santiago es muy buena, ¿no?
1: Muy
2: a mí me encantan las canciones de él.
1: Exactamente. Bueno, está donde quiera que estés. Cuatro vasos y una florero, sigo en pie. Ya les cuento cuándo. Bueno, el 17 se va ya a un teatro más grande, el Jorge Eliécer Gaitán. Recibirá Fragmentos Olvidados, lado B.

0: presentaciones y dar los conciertos.
1: Está bien, sí, creativos, bueno. ¿No? Es que ahora
0: si
1: todos son...
0: En Bogotá yo iría a los cuatro, todas.
1: Lo que llaman experiencias, Iragorri. Bueno, pero usted tiene la ciudad Shakira. Usted no se queje mucho, claro. Iragorri, que usted tiene a Shakira, claro, bueno, durante casi un mes. Mire, más bien, oiga, en Colombia, noticia, ahorita la desarrolla Kelly, pero bueno, llama la atención. El presidente Abelardo de la Estrella declara insubsistente al director del DANE. No más, 3 semanas duró. ¿Cómo le parece?
0: Está duro, está... Oiga, duro. Llevaba tres semanas en el cargo el doctor Ricardo Valencia y el presidente de la Espilla lo ha declarado insubsistente, es decir, lo ha destituido. ¿Y por qué? Y además nombró en reemplazo a Juan Manuel Alvarado, se llama el nuevo director. Lo que pasa, según la presidencia, es que al presidente no le gustó el hecho de que el director del DANE, saliente, hubiera dicho que él no había notado ningún tipo de irregularidades en las cifras que en el DANE había dejado el gobierno anterior. Entonces, lo que dice el gobierno, la presidencia, en la información que ha dado, es que le parece que esas declaraciones fueron equivocadas sin que previamente se hubieran adelantado auditorías profundas. Si la presidenta de la ESPE ya le parece que el director del DANE saliente, al que acaba de destituir, estaba equivocado al decir lo que dijo, porque no había habido un proceso de auditorías con respecto a lo que había dejado recientemente el gobierno del presidente Gustavo Petro.
1: Sí, y casi que convalidó las estadísticas del gobierno anterior, ¿no? O sea, eso no gustó mucho
2: tampoco. Arriesgado, sí, modo, el man. Sí. El man fue simiado. Sí. Él fue simiado.
1: Sí. Bueno, la otra, y esta sí me gusta oír a Flavia Nesta. Ya faltan pocos días para las elecciones en Brasil. ¿Quién puede ganar? Repite Lula, el hijo de Bolsonaro. Hoy creo que hubo una encuesta nueva y hay empate técnico, ¿no?
2: Hay empate técnico, exactamente. Tú sabes que para nosotros el voto es obligatorio. Entonces es difícil que los resultados de las encuestas fallen en ese sentido.
1: ¿Cuándo son las elecciones?
2: El 4 de octubre es la primera vuelta y luego después, no me acuerdo la segunda vuelta, pero es como 2-3 semanas enseguida. Uh-huh. Y está reñido porque tenemos de tercer candidato que está de tercer puesto, un autor de autoayuda.
1: ¿Ah, sí?
2: Muy famoso en Brasil.
1: Coach.
2: Exacto, un coach de autoayuda y que los dos lados están coqueteando, haciéndole ojitos para su apoyo, porque no es poco la cantidad de votos que tiene él. Y está difícil. No sé qué va a pasar. Sí. Y me preocupa.
1: ¿Te preocupa?
2: Me preocupa. Me preocupa bastante la situación en Brasil. Está muy grave.
1: Caramba.
2: Porque yo no sé quién va a ganar.
1: Con esta vuelta del continente a la derecha, ¿eso te preocupa un poco?
2: Ajá.
1: Bueno, pues ahí
0: las encuestas, ¿cómo están? Las encuestas...
2: Las encuestas están, la segunda vuelta están empatados técnicamente.
1: Sí.
2: Es más, hoy el Instituto, creo que Quest, dijo que Bolsonaro ganaba por 1 punto de porcentaje en la segunda vuelta. Pero aún es temprano para decir, Juan Carlos, porque tenemos muchos candidatos en esa primera vuelta.
0: Hay 13 candidatos, ¿no?
2: Exacto, y tenemos que ver cómo va a ser la jugada para la segunda vuelta. Entonces, aún está complicado. Bueno, para tener un panorama, pero vamos a ver qué va a pasar. Tengo mensajes.
1: Más mensajes, a ver.
2: Dora Pulgarín, me encanta el banano de Flavia. A mí también, Dora, lo máximo. Dora, claro, preferido.
1: A todos nos encanta.
2: Dora favorito. Aquí dice, justo quiero leer Libro de las Gratitudes, me está persiguiendo, lea lo que parece que es muy bueno. Viviana Londono, pues, ahora resulta que el desorden es ahorro mental, estudio realizado por el perezoso que tomaba café a la hora del té y contado por mí para ustedes. Luis Montoya, pensé que yo lo había bloqueado, me toca bloquearlo. Andrés Nieto y Juan Carlos Irragorri son los profesionales ideales para estar en la tarde, en Tarde Pero Llego.
1: Ah, muchas gracias.
2: Ay, pero Pailas tocó a mí también. Y también está Writer Highline. Flavia está muy bella, es verdad.
1: Siempre,
2: me
1: guapísima.
2: Encanta mirar en esa cámara, muy además, bien, porque
1: bien.
2: Me encanta. Mira, yo me veo súper bien.
1: Qué bien.
2: Esa
1: qué
2: cámara estaba.
1: Nuestra psicóloga, sexóloga favorita. Mire, más bien, mire, Reinelo está otra vez, ya estuvo con la gente del Once Caldas, Reinelo en Manizales, porque tenemos un festival de imagen, miren, en medio.
3: Muy buenas tardes, Andrés, muy buenas tardes para todos los compañeros en la FM, en Tarde Pero Llego. Hacemos presencia en el Rogelio Salmona, Este es un centro cultural espectacular de la capital de Caldas. Está ubicado o hace parte de la Universidad de Caldas. Y hacemos presencia porque hoy comienza justamente el Festival Internacional de la Imagen. Manizales se ha convertido en un epicentro, en un foco de actividades como esta. Y nos acompaña su coordinadora o su directora, doña Claudia Jurado. Bienvenida a la FM. Muy buenas tardes.
4: Buenas tardes, muchas gracias.
3: Bueno, resumamos.

0: Pues a nuestros oyentes a nivel nacional y para el YouTube de la FM, ¿qué es el Festival de la Imagen? ¿En qué consiste?
1: Bueno, el Festival Internacional de la Imagen es un encuentro de personas que conversan alrededor de la ciencia, la tecnología, el arte, el diseño y por supuesto también la cultura. Y es un espacio donde convergen muchas miradas precisamente alrededor de estos temas.
0: Sí, ¿por qué nació en Manizales?
1: Nació en Manizales en el seno del Departamento de Diseño, sí, de aquí de la Universidad de Caldas. Nació en 1997, vamos a cumplir 30 años, uh-huh, aunque esta es la versión número 25. Y esa es la razón por la que nosotros de manera continua venimos haciendo el festival, sí, aquí en Manizales.
0: Aquí en Manizales, porque también hay, me cuentan, actividades en la capital de la República.
1: Sí, sí, desde hace algunos años tenemos alianzas con la Universidad Jorge Tadeo Lozano en Bogotá. De hecho, el festival empezó en Bogotá. En este momento, pues aquí empieza hoy todo lo inaugural. En Bogotá estuvo del 10 al 13 de septiembre.
0: Sí, para esta versión número 25, ¿cuál es el atractivo? ¿Cuál es la novedad?
1: La novedad, todo es novedad. No solamente por las personas que vienen, los invitados que tenemos, las exposiciones que están montadas, los seminarios que en este momento se inaugura el internacional, los foros, talleres, etcétera. Pero también esto tiene algo muy particular y es que por todo lo sucedido el 10 de agosto, nosotros pensamos si debíamos o no hacer el festival y decidimos hacerlo.
2: Ahí está pues ese festival de imagen, miren, en Manizales, a pesar de todo, se siguen haciendo eventos.
3: Sí.
2: Doña Kelly Cabana, tenemos, parece que aprobamos presupuesto en el Congreso.
3: Sí, sí, ya casi que una...
2: Perdón lo de doña, me sentí hablando con una tía, no que me hace mujer tan joven y tan talentosa, tan brillante.
3: Sí, ya les vamos a contar qué fue lo que aprobaron finalmente las comisiones económicas del Congreso. Estamos pendientes de la labor de rescate de la avioneta en Pueblo Rico, que finalmente se estrelló.
2: ¿Apareció?
3: No, pues la ubicaron más o menos ya. Y están en las labores porque es una zona muy
2: decían
3: difícil.
2: Que están con un vuelo extraño, ¿no? No se sabía qué estaba haciendo esa avioneta,
3: sí,
2: por ahí.
3: Sí, no, pero fíjese que es una misión médica, ya lo confirmaron finalmente Colmédica, que eran unos médicos que estaban allí en la misión, y pendientes de los incendios en el país, Andrés, 20 incendios que siguen activos en distintas regiones del país.
2: Todavía. Bueno, vamos a ver si se logra mejorar. Por ahora, los dejamos con las noticias aquí ahora y América Pasto a las 8 p.m. aquí por la FM. Mañana no estamos al aire porque tenemos juego de Copa Suramericana, Santa Fe, Vasco, pero volvemos el miércoles con Eva Rey, Juan Carlos Iragorri, Carlos Marín, Andrés Nieto, invitadísima especial Flavia, Dos Santos, Andrés Nieto. Gracias a todos, esta es la FM, tarde pero llegó.
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9: Una treintena de robots humanoides y cuadrúpedos protagonizó una insólita manifestación frente a las puertas del Ministerio de Asuntos Digitales en Varsovia, esto en Polonia, para exigir una regulación estricta de la inteligencia artificial. André, las máquinas equipadas con altavoces y pancartas recorrieron las calles al ritmo de consignas como defiendan los puestos de trabajo y llegó la hora de las reglas, en una puesta en escena tan futurista como llamativa que buscó alertar sobre el vacío legal que rodea la automatización avanzada. La protesta fue organizada por la iniciativa Democratism con el propósito de visibilizar el riesgo real que enfrentan millones de trabajadores ante el avance descontrolado de la tecnología. Según explicaron los promotores de la marcha, cerca del 30% de los empleos en el país europeo se encuentran expuestos de una o de otra forma a la inteligencia artificial, lo que pone en peligro el sustento de 1 millón de personas. Los organizadores señalaron que, ironías de la época, las propias máquinas salieron a las calles para advertir que si no se establecen límites claros a tiempo, las consecuencias socioeconómicas pueden ser irreversibles. La inusual movilización no tardó en captar la atención de las altas esferas gubernamentales y el propio ministro de Asuntos Digitales, Krzysztof Gawkowski, salió a la calle para dialogar con los responsables. Tras observar de cerca a los androides autónomos, el funcionario reconoció que los modelos de inteligencia artificial sin supervisión representan un problema grave para la estabilidad laboral. Ese toque de atención ocurre justo cuando Polonia intenta acelerar la implementación de las normativas europeas en la materia, evidenciando que el debate sobre el futuro del trabajo ya dejó de ser ciencia ficción para convertirse en una urgencia legislativa de primer orden en el mundo. 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
10: Abrimos la ventana al mundo digital. Estaban escuchando a Javier Yules, yo soy Andrea Cardona y esto es Conectados FM. Aquí hablamos de lo que es tendencia en el mundo digital, la tecnología, las aplicaciones y todo el uso que le damos en el día a día, Javi.
9: De cómo ese avance tecnológico también nos toca, ¿no? Todos los días estamos viendo cómo las cosas nos están cambiando para bien en muchas ocasiones y de pronto también en la incertidumbre que tienen muchas personas. Pero aquí estamos justamente Conectados FM.
10: Y aquí hablamos de lo que ha pasado también en el mundo de la tecnología y esta semana, sin duda, Javi, tenemos que hablar de los lanzamientos de Apple, de la marca de la manzana.
9: Uy, sí.
10: Y definitivamente, pues, el iPhone plegable llegó para quedarse. Ahora yo le voy a preguntar algo, y también a los oyentes. ¿Usted pagaría entre $1,800 y $2,500 por ese nuevo celular?
9: Bueno, entre tal vez el 10 y... creo que entre el 14 y el 15 hubo también un incremento. Luego los iPhones bajaron y ahora, de pronto con el cambio que nos favorece un poco, podría ser, ¿no? Eso es más o menos unos 7, 8 millones de pesos.
10: Es caro.
9: Sí, es costoso.
10: Bueno, de hecho, hay que tener eso en cuenta es que la tecnología va a subir porque todo el tema de los chips, la implementación y demás.
9: Sí, eso sí.
10: Bueno, ya el tema también como impuestos y demás va a hacer que todos los dispositivos lleguen más costosos, por lo menos para el próximo año, Javi. Entonces, para que lo tenga en cuenta si está haciendo como un cambio de tecnología, eso es importante. Y se estaba hablando en redes sociales ya del iPhone Duo. Antes decían que se llamaba iPhone Ultra, no, en este caso es el Duo y es la noticia de esta semana porque pues de los grandes anuncios que hizo la compañía, además ya en la cabeza de John Ternus, que es el nuevo CEO de la compañía, pues se habló del lanzamiento de este dispositivo que sería el primer celular plegable de la compañía. Hablemos de algunas características, Javi, que pues vienen también con este celular. Como le estaba diciendo, el precio varía, Javi, porque si usted tiene, por ejemplo, esa versión de 256 gigabytes, estará aproximadamente en los $2,320 y hay otra capacidad que es la de 512 gigabytes de almacenamiento. Ese iPhone Duo costaría $2,610 y además también tendrán un modelo de una tera, o sea, obviamente ahí sí no se le va a llenar el celular, que podría estar más o menos en el precio de los $2,900. Entonces estamos hablando casi en el rango de los 2,300. Bueno, yo le estaba diciendo desde 1,800, pero es casi hasta los $3,000 que hay de opción de este dispositivo. ¿Qué tiene de novedoso? Pues tiene la capacidad del iPhone, ¿no? En el tema de operabilidad, pero también la versatilidad del iPad, porque al abrirlo, pues va a usted poder crear contenido, incluso tienen y pues anunciaron la versión del Apple Pencil que va a funcionar en este celular. Bueno, no sé si usted lo usaría, Javi, pero sí se habla mucho en redes sociales porque pues Apple se suma a esta ola de dispositivos móviles plegables. Estamos hablando que las compañías como Samsung, Huawei, Motorola, Xiaomi, todas estas ya tienen celulares plegables hace años. Estamos hablando que hace más de 6 años están en el mercado este tipo de dispositivos y pues vamos a ver cómo le va a Apple con este lanzamiento. Ahora, también hay que tener en cuenta que llamó mucho la atención el tema de la batería. Dicen que tiene 44 horas como de autonomía de reproducción continua. Vamos a ver si esto va a estar bien también. Y además con un procesador A20 Pro que pues hace también que usted pueda tener multitareas en la pantalla dividida y pues poder hacer todas las actividades desde este celular incluso con el Apple Pencil. Ahora, otras actualizaciones también y otros lanzamientos que se hicieron en este evento de Apple que es como el más importante del año. anunciaron el iPhone 18 Pro y el Pro Max, que es como la evolución también de sus iPhone. Y bueno, obviamente con las actualizaciones que vienen para estos dispositivos, obviamente sí lo apagó un poco el lanzamiento del iPhone Duo. También se habló del MacBook Pro con pantalla táctil OLED, obviamente actualizaciones también en su sistema operativo, y el MacBook Pro de 14 pulgadas, además con el chip M6. Pero si hablamos también de wearables y otro tipo de dispositivos, se anunció la serie 12 de Apple Watch, y también la Ultra 4, que eso es para los deportistas de alto rendimiento. Y por otro lado, también el iPad mini, que viene con actualizaciones, con colores más vivos, también mayores niveles de contraste, y además de un procesador que evoluciona para poder hacer varias actividades a través de la tablet, en este caso, o el iPad. Y también se está hablando del Apple TV y HomePod mini, que viene con varias actualizaciones. Por último, los AirPods 5, que es de la quinta generación, en este caso de audífonos inalámbricos, que tiene ya pues más actualizaciones de cancelación de ruido, y todos estos dispositivos pues también vienen con inteligencia artificial. Javi, pero sin duda el gran anuncio, creo que opacó al resto, es pues la incursión de Apple en los celulares plegables con el iPhone Duo. Y como les decía, los precios oscilan dependiendo de lo que usted quiere, desde los $2,300 hasta los $3,000, dependiendo de la capacidad de almacenamiento de estos dispositivos.
11: Pues es la primera vez, ¿no?, que un iPhone es plegable, porque sí, desde el 2, hablamos de la década de los 2000, cuando pues inicia justamente esa decisión de Apple, y en ese momento de en el mercado hacer parte también de las telecomunicaciones con un teléfono y el 2G. Pero me acuerdo que era así, era un poquito más grande de el que posteriormente salió, que fue el 3 y el 4. El 4 que era el como más conocido, el 4S que llegó aquí muy
10: fuertemente. Claro,
11: muy
10: y que todo el mundo, mucha gente lo compró, ¿no? Sí. Ese cambio, ese salto a lo touch.
11: Ese 2G se parecía o se parece mucho al iPod Touch, ¿no?
10: Sí, uh-huh. Tiene toda la razón.
11: Pero no había habido un plegable.
10: Y esto se da en el cambio incluso de CEO. ¿Se acuerda que ya estábamos hablando que a comienzos de septiembre pues ya se va Tim Cook, llega John Ternus a ser como el CEO, la cabeza de esta marca tan importante a nivel mundial? Además estuvo en la presencia obviamente con él en Cupertino con estos lanzamientos, y pues obviamente muchos estaban esperando uno de los grandes anuncios, que era pues este celular plegable.
11: Sí, pues bueno, yo creo que digamos que la apuesta puede ser ganadora, en la medida en que lo que está mostrando es que incluso es más fino que los Fold que hoy hemos visto, ¿no? Como los de la línea Samsung o como los Huawei también.
10: Claro.
11: Los plegables. Entonces, pues bueno, vamos a ver qué ocurre. Lo único es que sí, pues se ha quitado algunas cosas que tienen los teléfonos que no lo son, que no son plegables, como el Face ID, ¿no? Y la cámara teleobjetivo, que es también, digamos, como una especie de plus, pues, por decirlo así.
10: Que siempre lo ha tenido Apple, claro, ¿no? En ese caso, pero ahí habla mucha gente, Javi, es que sería el primero de Apple, pero usted sabe todos los ensayos error que han tenido las otras marcas para tener los plegables. Uh-huh. ¿No? Entonces, que uno cuando lo abra no se vea como ese corte en la pantalla, sí. Que sea robusto y que no se dañe. ¿Será que sí lo logran? Y porque pues ya lo que es Samsung, por ejemplo, ya tiene un recorrido con los Fold y los Flip. Huawei también, que incluso tiene uno tríptico, ¿se acuerda? Que es de tres pantallas,
11: sí, sí, sí.
10: Y que han avanzado en eso, ver cómo manejarán. Yo tengo entendido incluso que pues también vienen con las pantallas de la marca Samsung. Entonces, ahí cómo es ese manejo, ¿no? Es como una colaboración incluso entre las mismas marcas, que pues ya es para ver si se lo quiere comprar y pues ver que le funcione, ¿no? Que sea robusto realmente para el uso diario, pero va a llamar mucho la atención, claramente,
11: sí,
10: ese celular.
11: Sí, sin duda, claro.
10: Y bueno, todos estos anuncios que se hicieron esta semana también de Apple, que vamos a estar hablando, Javi. Ojalá podamos tener ese plegable aquí en Colombia.
11: Por lo menos, sí, por lo menos la prueba, ¿no? A ver cómo funcionan estos equipos, que yo creo que si le apostaron a eso, porque recuerde, André, que desde hace varios años veníamos pensando en que ya venía entonces el plegable, que ya Apple tenía en su mira en el mercado el plegable y todo, pero bueno, finalmente entonces se da en el 2026 y entonces esperemos que funcione tal cual como se ha planteado inicialmente.
10: ¿Cómo lo ve usted? Ahí yo estoy viendo imágenes por ahí, ¿le parece bonito?
11: Pues yo pensé que el plegable era de arriba para abajo.
10: No, es
11: o sea, no
10: como,
11: flip, no flip, sino...
10: Pero el flip tiende a ser como más rectangular, ¿no?
11: Ajá.
10: Este es como más cuadradito y pues con la doble
11: como
10: pantalla.
11: Como una cartera.
10: Sí, porque es que de hecho llamaba mucho la atención y por eso había tantas filtraciones pues de todos los lanzamientos de Apple, porque en IFA ya mostraban, inclusive venden las carcasas y los celulares, los zoomies de cómo van a ser los iPhone o cómo se van a vender en los diferentes mercados. Entonces creo que eso ha llamado mucho la atención y yo creo que a pesar de que es costoso, Javi, porque obviamente llega más costoso que otros celulares, pues va a llamar mucho la atención, ¿no?
11: Yo creo que va a llamar la atención. Además, porque recuerde usted que los Apple Lovers, ¿no? También eso, cualquier cosa que saquen es, pero haciendo fila para tener el más reciente de los diseños. Y yo creería que, sí, digamos, es una apuesta que hace, insisto, desde hace mucho tiempo estábamos esperando al menos que esto ocurriera en el mercado. Y bueno, que esté ocurriendo ahora seguramente es algo para que las personas que estaban esperándolo, pues corran a comprarlo, ¿no? Ahora sí, insisto, y lo hemos hecho cada vez que ocurre lo mismo, volver a comprar un iPhone al año, yo creería que esto del tema del consumismo ya raya
10: bueno,
11: un poco.
10: Bueno, y el bolsillo que...
11: Claro, claro.
10: Creo que yo, ahí es donde está lo más
11: sí,
10: difícil.
11: Sí, exacto, o sea, uno ve y ya el otro día hay una nueva versión de algo.
10: Sí.
11: De una cámara, de un dron, de unos audífonos, de un teléfono, de un reloj.
10: Y lo que le digo, como se vienen también el aumento de precios de los dispositivos, creo que ahorita uno va a pensarlo dos veces el cambio también de esos dispositivos, ¿no? Porque ya van a costar mucho más.
11: Sí.
10: Y ahorita la gente no se ha dado mucho de cuenta de eso, pero lo que es final de año que la gente a veces cambia dispositivo para el próximo año, se vienen los cambios. Y nos vamos con música, Javi.
11: Vámonos con música, André.

0: Snoop Dogg.
1: El gran, ¿no? El gran hombre.
0: Ay, a mí me gusta la actitud de él, como él es en su mundo, él es relajado. Y llamó mucho la atención esta semana, no sé si usted vio una noticia, de hecho, si usted navega por LinkedIn o LinkedIn, que es esta plataforma para el sector, digámoslo así, laboral.
1: Sí, una red social profesional.
0: Pues él o su compañía hizo difusión de una oferta laboral, para ver si a usted le parece y si quiere participar, porque eso está abierto para todo el mundo. Está buscando contratar un catador de helados.
1: No, ¿en serio?
0: El sueldo, párele bolas, $30,000.
1: $30,000
0: anuales. Ya le voy a decir los requisitos.
1: Ok.
0: Pues él está abriendo esta convocatoria, lo hizo a través de sus redes sociales, pero incluso también a través de su marca en LinkedIn. Y la idea es poder como integrar un nuevo trabajador a su empresa. Es una empresa de helados que se llama Dr. Bombay. ¿De quién es esta empresa? Es una marca que es del hijo de Snoop Dogg, que se llama Cordell Broadus. Entonces, él tiene su marca de helados y el papá pues lo está ayudando también en este proceso. ¿Qué es lo que quieren hacer? A través de LinkedIn, de hecho, sí está esta oferta laboral, están mostrando lo que se requiere para postularse en diferentes países. ¿Qué es lo que va a hacer este catador de helados? Para que lo tengan en cuenta.
1: ¿Cuáles son las funciones?
0: Tiene la posibilidad de recorrer ciudades, conocer diferentes tradiciones de postres y helados, y tiene la tarea de identificar esos sabores que de pronto ellos desconocen por estar solamente en Estados Unidos. Tiene que ver las tendencias para compartirlas con el equipo de la compañía y mirar desde ese punto que ofrecer, digámoslo así, de manera un poco más creativa e innovadora en temas de gastronomía o hablando de los helados en su marca. Entonces, esa es la idea que quieren hacer con este catador. Entonces, usted se imagina, no podemos mirar ahorita en tiempo real, pero la cantidad de gente que le ha llamado la atención para poderse sumar a esta iniciativa y poder pues, ser el catador oficial de la empresa de Snoop Dogg, pues ya se imagina cómo está haciendo eso. Y la idea es que más adelante, no sé, si encontró un sabor muy especial en algún lugar del mundo, poder como fusionar esos sabores, las combinaciones, y eso es lo que quiere como innovar esa compañía, tener sabores, no los tradicionales, sino lograr también como recorrer el mundo y rescatar esos postres, sabores, bueno, de todo lo que se encuentre en el mundo y llevarlo al mundo de los helados.
1: Oiga, pero yo voy a poner entonces ahorita mi currículum, voy a poner catador de helados con un diplomado en ron con pasas.
0: Claro, el video, ahorita si quieren lo ponemos en redes sociales, en el video sale Snoop Dogg y él dice que tiene una consigna que en español es probar, viajar, descubrir y también informar a Snoop Dogg. Y está pues obviamente en LinkedIn y bueno, pues ahí la idea es que se convierta también en una de las empresas de helado más innovadoras. Pero mira que él es muy, muy talentoso como en eso, ¿no? Él tiene su propia marca también incluso de licores, él incursiona en otras cosas, bueno, ahí
1: sí,
0: va.
1: Sí, sí, sí. Pero bueno, también de todos modos hay responsabilidad. Imagínense usted diciendo, me parece delicioso ese helado y finalmente que saquen al mercado el helado y no tenga éxito.
0: Claro, entonces, detrás países. Obviamente tiene que haber una estrategia completa, pero pues la idea sí es hacer el recorrido y poder ofrecer esos sabores que de pronto nadie los conoce en el mundo.
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0: Javi, hablemos de inteligencia artificial y los riesgos también de pronto que pueden tener las compañías a la hora de implementarla. Como se ha vuelto una moda, de pronto como que la gente no dimensiona o no sabe para qué usarla o incluso los riesgos que puede generar esa implementación.
1: Sí, André, hemos hablado ya en otros escenarios aquí en Conectados FM y de hecho también lo hemos discutido que el uso de la inteligencia artificial debe tener también pues una cierta, digamos, regla frente al uso de la información que uno está entregando. Porque recordemos que la inteligencia artificial, lo hemos dicho varias veces, la inteligencia artificial se entrena con el conocimiento que los mismos usuarios le dan. Entonces, por ejemplo, si usted llega y dice, mire, yo tengo esta tesis, una tesis de grado, necesito que la revise. Cuando usted ponga esa tesis de grado en el ciberespacio, es decir, en la inteligencia artificial, hasta ahí llegó. Todo lo que usted ponga allí.
0: O sea, incluso sabe que le hago ahí como una, pues también un paréntesis, como ahora todo el mundo le escribe a la IA, que le suben una receta de no sé qué, que le suben un parte médico de algo, todo eso se está quedando ahí en la... Pues,
1: sí, y
0: pues como de manera pública.
1: En algún momento también hablamos de los riesgos que había el entregar, por ejemplo, la historia clínica.
0: Exacto.
1: Para saber cómo podía atenderse cierta patología y preguntarle a la IA.
0: Mire que eso es más común de lo que cree. Yo creo que mucha gente
1: entrega resultados de exámenes.
0: Usted le entregan unos exámenes y tiene la cita dentro de 15 días con el doctor, pues la pasa por la IA y la IA le da su diagnóstico. pero igual esa información ya queda pública.
1: Claro, exacto. Entonces, eso mismo ocurre en las empresas, porque lo habíamos mencionado también. Los dueños de las empresas, las personas que están al frente de la administración de las empresas, todavía no lo saben muy bien, pero sus empleados están utilizando la inteligencia artificial. Claro. Para diferentes procesos, para cualquier proceso. Para incluso redactar boletines o para...
0: Correos.
1: Para correos electrónicos. Y de hecho, hay un ejemplo muy claro. Cuando se quiere despedir a alguien, pero entonces se quiere hacer de la mejor forma. Entonces se entrega más o menos como un formato de la persona pues que va a ser despedida, de cómo sería el despido, y le dice uno al ChatGPT, por favor, revíseme esto y que sea más amigable. Ya le está usted entregando al ChatGPT los datos de la persona, la cédula de la persona, cómo es...
0: Incluso su historial, porque por algo exacto. Fue que lo van a sacar.
1: ¿Cómo es la decisión bueno, que sí, se está tomando? Entiendo. Todo eso. Hay riesgos que generan incluso pérdidas económicas, porque hay personas también que revisan, que entregan al ChatGPT, revíseme la nómina de este mes. O sea, es una cosa que puede generar realmente vacíos importantes.
0: Y ahí es cuando la empresa tiene que entrar, Javi. Primero, generarles pedagogía a los trabajadores que no pueden usar eso de manera gratuita. Y la empresa tiene que implementar y usar IA o agentes creados por ellos mismos o pagar, meterse la mano al bolsillo, porque los datos de la compañía los que están quedando por ahí sueltos.
1: Y eso que está diciendo usted también es muy interesante, porque de hecho el uso sin licencia en algunos casos puede generar problemas incluso legales,
0: claro,
1: para la misma empresa. Pues Eduard Gutiérrez, que es el gerente regional del Centro de Operaciones de Seguridad e Infraestructura de GMS, nos explica realmente lo que pueden perder las empresas cuando no se sabe utilizar la inteligencia artificial.
3: El riesgo es doble. Primero la fuga de información y luego la sanción regulatoria. El informe IBM 2025 encontró que el Shadow AI fue un factor en el 20% de todas las brechas de datos. Es decir, que acá suma en promedio $670,000 al costo de cada incidente real materializado. Y a esto se le suma el marco legal. En la Unión Europea ya entró en vigencia el 2 de agosto de 2026 a nivel sancionatorio, que contempla multas de hasta 30 millones de euros o el 6% de la facturación global para empresas que no puedan dar cuenta de los sistemas de IA que usan. Y muchas ni siquiera saben que están expuestas. El 43% de las organizaciones no puede producir un inventario de IA en este momento. Hay dos vulnerabilidades detectadas por el uso de IA en los trabajadores. Una es la exposición de datos y la principal es llamada Shadow AI. Es donde los empleados, usando herramientas de IA sin autorización ni supervisión del área de TI o de ciberseguridad. Según Gartner, el 69% de las organizaciones ya tiene Shadow AI confirmado o sospechado. Y la empresa en promedio tiene 14 herramientas de IA en uso, de las cuales el área de tecnología solo conoce entre 4 y 5 más comunes. El problema es que los controles de seguridad tradicionales que se mencionan como DLP y los registros de acceso no fueron diseñados para detectar datos que fluyen a través de un simple prompt de IA. Por eso el Foro Económico Mundial identificó estas vulnerabilidades como el riesgo cibernético de mayor crecimiento en 2026. Los empleados suben sobre todo contratos, estrategias internas, hallazgos de investigación y otros materiales confidenciales para que la IA lo analice o resuma. También es común que se filtren contraseñas y algo que se llama las claves de API dentro de fragmentos de código. Un caso típico fue un coordinador de recursos humanos que pega detalles de un despido en un chatbot de IA para mejorar la redacción sin saber que acaba de sacar los datos de empleados fuera de la organización. Hay un dato que el 35% de las organizaciones señala los datos personales en prompts como una de sus principales exposiciones de privacidad. La solución no es prohibir la IA, sino gobernarla. Se necesita una política formal de uso, herramientas de IA aprobadas por la organización, porque bloquear sin dar alternativas solo empuja al uso clandestino. Capacitación constante a los empleados y auditorías continuas pueden ser a nivel de personal o a nivel de servicios como los que presta un SOC en el monitoreo de riesgos de IA. Trabajar bajo estándares como ISO 27001 o SOC 2 da una capa de control. Y acá tenemos un dato alentador. en organizaciones donde la junta directiva, donde el directorio se involucra activamente en la gobernanza de IA, la madurez en seguridad es mayor que en aquellas con presupuestos mucho más grandes, pero sin ese compromiso desde el liderazgo.
1: Bueno, ahí está entonces. Mire que ha hecho un recorrido de cómo incluso puede mejorarse, porque lo hemos también dicho, no es que no se utilice la inteligencia artificial, es muy difícil no usarlo.
0: Pues es que la tiene al alcance, sí, o sea, de la mano en el celular.
1: Y porque se puede usar de la mejor manera para que nos ayude en nuestro día a día a los humanos. Pero entonces hay que hacerlo con ciertas precauciones y sobre todo con el conocimiento para evitar que pueda ser más bien un revés para la empresa y no un beneficio.
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0: Y nos vamos con recomendados en plataformas digitales, Javi.
1: Vamos.
0: Yo he seguido como todas sus recomendaciones, he estado viendo a través de las diferentes plataformas y hoy me voy con una recomendación en Disney Plus. No sé si usted se ha visto esta producción. De hecho, hay dos producciones que le quiero recomendar, pero me voy a enfocar en una. Se llama Dos Familias.
1: Dos Familias.
0: Bueno, en inglés realmente el título original es Playing Nice.
1: Ajá.
0: Y es una miniserie.
1: Ok,
0: sí. Y de pronto, yo sé que hay mucha gente que dice, ay no, qué jartera, van 7,000 temporadas y son 10 capítulos. No, esta es una miniserie. Tiene muy pocos capítulos también y cuenta la historia. Entonces, imagínese, céntrese así. Usted tiene su familia, tiene su hijo pequeño y su esposa, ¿cierto? Entonces sí, están ustedes sí. Dos. Y hay otra familia igual con su niño casi de la misma edad y su esposa. Entonces están ahí, los pues muestran como la historia. Y al parecer los llaman a estas dos familias porque al parecer cuando sus hijos nacieron fueron intercambiados en el hospital. Pero póngale que su niño, imagínese usted que es papá, Javier, y usted tiene su niño de unos 4 años. Y yo tengo mi hijo con mi pareja de 4 años y nos citan a decirnos que nuestros hijos han sido intercambiados. Y una de las parejas se da cuenta que su hijo fue intercambiado. ¿Sabe por qué?
1: Porque
0: el niño tiene como un problema de salud. Uh-huh. Y al darse cuenta que requería como de sus papás, pues se dan cuenta con el ADN que
1: el
0: no
1: ADN.
0: Es hijo de ellos. Entonces llaman a la otra familia y bueno, básicamente dicen que saben es porque analizando como los datos de la fecha y demás, eran los dos niños los únicos que estaban prematuros, que nacieron prematuros, y ahí fue el intercambio. Entonces, ahí se viene todo el drama. Pues primero como que entre las familias conocerse, obviamente la familia, o sea, ninguna de las dos familias querían intercambiar el niño, pues porque ya lo tienen hace 4 años, ¿cómo le van a cambiar de papás?
1: Claro, claro.
0: Pero entonces, supuestamente llegan como una especie de trato, pues, amigable, diciendo, bueno, estemos familias como unidas para yo también conocer las mamás, poder conocer a su hijo real, ¿cierto? Y los papás y poder como generar como esa empatía entre los dos niños. Pero la cosa como que se daña porque una de las familias como que ya realmente quieren es quitarle el niño, quedarse con los dos. Bueno, y eso es todo un drama que se está generando.
1: ¿Es un documental?
0: Es ficción, 100%.
1: Ah, ok.
0: Y esta miniserie tiene 4 capítulos, entonces usted va viendo cómo se va desarrollando. Es todo grabado en el Reino Unido, en Gran Bretaña.
1: Mm.
0: Y bueno, es bien interesante también ver eso porque pues muy difícil, imagínese que pasara eso en la vida real, que hay pues muchas historias que van como por ese lado, ¿no, Javi?
1: Claro, sí. De hecho, pues hay situaciones reales. Yo vi también un documental sobre un caso aquí en Colombia de estos niños cambiados al nacer. Y bueno, pues interesante es la forma como se narra. ¿Me recuerda el nombre y la plataforma?
0: Se llama Dos Familias.
1: Dos Familias.
0: En Disney Plus.
1: Bueno.
0: En inglés, pues es que en inglés tiene otro nombre. Se llama Playing Nice. Como juega de manera amable.
1: Nice.
0: Entonces, pues es como se encuentran las dos familias, uno cree que todo va a estar bien y bueno, todo ese proceso de conocer como realmente cada una de las parejas a su hijo real, pero esto se vuelve casi un thriller. Entonces, para que le pare bolas,
1: bueno,
0: son
1: anotado.
0: 4 episodios y la encuentra en Disney Plus, se llama Dos Familias. Y nos vamos, Javi.
1: André, pero nos pueden seguir en nuestras redes sociales. a través de Instagram, en X y en Facebook. Estamos como Conectados e Hiperdata. Y por supuesto también a través de la aplicación de RCN Radio. Pueden encontrar todos los capítulos, volver a algunos de los temas que más les interesaron a través de la aplicación de RCN Radio, que pueden descargar de manera gratuita de las tiendas de aplicaciones. Ahí encuentran ustedes también RCN Radio y estamos en los podcasts exclusivos. Estamos como Conectados FM.
0: Nosotros nos vamos, pero ustedes continúen con toda la programación de la FM. Chao.
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0: Hola, ¿qué tal? Un saludo muy especial para todos nuestros oyentes. Bienvenidos a Bienestar FM, este espacio de 30 minutos que dedicamos todos los días aquí en la FM de RCN Radio para conversar con ustedes acerca de nuestra salud física, de nuestra salud emocional, de nuestra salud financiera, de nuestra salud sexual, que es muy importante, pero además un espacio con el que esperamos que ustedes y nosotros arranquemos el día cargadísimos, pero cargadísimos de energía como tiene que ser. Siempre estamos detrás de estos micrófonos, André Hernández y quien les habla Juan Pablo Latorre, con esas recomendaciones, con esos consejos, con esas guías y tips de la mano de expertos que nos ayudan a resolver lo que pasa en nuestra cotidianidad y que en muchas ocasiones nos desborda, pero también a veces con historias, Andra, historias que se convierten en ejemplo de superación y en una guía para muchos, ¿no? Es la idea también que tenemos aquí en Bienestar FM. Buenos días, ¿cómo amaneció hoy? ¿Cómo se siente?
1: ¿Qué tal, Juan Pablo? Muy buenos días para usted y por supuesto para todos nuestros oyentes de Bienestar la FM. Pues muy bien, Juan Pablo, amanezco muy bien. He descansado en los últimos días bien y me siento como nueva, ¿sabes?
0: Como tranquilo.
1: A usted lo veo como cansado. Con los ojos chiquitos.
0: Los días sin descanso, pero bueno, ya casi llega el día de descanso, ya, pero aquí estamos con la mejor energía.
1: Bueno, eso es lo más importante, aunque menos mal no nos ven del otro lado la cara porque no le creeríamos, pero bueno, eso es lo que importa, la actitud.
0: Oiga, mira, hoy tenemos una historia muy bonita con un invitado muy especial. Él es tecnólogo en adaptación de órtesis y prótesis y es también experto, tiene énfasis en rehabilitación, porque es una persona que vi que está ayudando a un joven en un proceso de volver a caminar.
1: ¿Cómo se lo encontró usted?
0: Me lo encontré en las calles de Bogotá.
1: Okay.
0: Y está
1: o sea, usted está haciendo trabajo de campo para Bienestar la FM.
0: Mire,
1: me encanta.
0: Está ayudando a caminar a un joven.
1: Ajá.
0: Que tuvo un problema en la situación que se le presentó, que resultó herido y no puede caminar. Ya está en ese proceso y él le decía algo hasta la última gota, o sea, haciéndole a la persona ese mucho, haciendo que tenga ese esfuerzo para que logre volver a pararse de una silla de ruedas, volver a caminar. Y entonces me acerqué y le pregunté, le dije, oiga, venga, no sé qué, y cuénteme un poco. Y me dijo, mire, llevo 43 años en esto y he logrado recuperar a más de 34 personas. Qué bonita historia.
1: Claro, además porque supongo que la fortaleza mental de este hombre debe ser una cosa loca y chévere compartirla con los oyentes aquí de Bienestar la FM, para que tengamos claras esas historias que de verdad nos inspiran, que nos llevan a decir, oiga, si esta persona ha podido con esto, pues yo, ¿por qué no?
0: Claro.
1: ¿No? Que
0: claro.
1: Ese es un poco el mensaje que queremos llevarles a muchos de los oyentes de Bienestar la FM.
0: Bueno, pues quédense aquí porque tenemos este invitado especial y tenemos música. Bienvenidos a Bienestar FM. 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

0: Capo suena hoy aquí en Bienestar FM. UAE se llama esa canción.
1: Ese ritmo tan...
0: A mí, digamos que la voz no me termina de convencer, pero en conjunto, en general, suena muy bien. Me agrada mucho cómo suena Capo.
1: Me parece que es un estilo muy distinto,
0: sí,
1: ¿sabes?
0: Sí, muy chévere.
1: Porque a mí ya me tenía un poco cansada el reggaetón.
0: O sea, ¿como lo mismo?
1: Es que sí, llega un momento en que, de verdad, a veces incluso el lenguaje, pues con respeto de los que claro, le gustan, que tengo uno acá al frente, súper reggaetonero, pero a veces me parece que las letras ya son tan agresivas.
0: Sí,
1: entonces, sí, que... entonces ya como que todo el tiempo escuchando esa misma onda, como que no va conmigo, debe ser también mi personalidad, pero entonces sí escucho a un Capo y me gusta porque me parece muy relajante.
0: Yo, independientemente del video, y seguramente mucha gente lo ha visto, pero ahí, esta música me transporta, a mí me transporta como a la playa, como al mar, rico, como a la calma, imagínense nosotros aquí aguantando frío hasta ahora, pero nos acompañamos en Bienestar FM, escuchemos a Capo.

0: vamos a hablar de una vez de nuestro invitado. Saludamos a esta hora a Jaime Foglea Linares. Él es tecnólogo en desarrollo y adaptación en órtesis y prótesis con énfasis en rehabilitación. ¿Por qué lo quisimos tener hoy acá, Sandra y oyentes? Porque él se ha convertido en un ejemplo para muchas personas. Él es una persona, él es un hombre, un profesional del campo de la salud que ha ayudado en la rehabilitación de más de 30 personas. Me contaba él fuera de micrófonos cuando lo conocí que una de las personas que ayudó a recuperar en ese proceso, que seguramente es muy difícil, fue a John Alexander Ortiz. Recuerde usted el conocido Mateo de Pandillas Guerra y Paz.
1: Que él estuvo en silla de ruedas, ¿no? Después, ¿no?
0: Generalmente está como en silla de ruedas y ahorita utiliza otros aparatos, ¿no?
1: Sí, después pasó a estar en muletas.
0: Ajá, una especie de aparatos especiales para poder caminar.
1: Pero en la serie alcanzó a estar en silla de ruedas.
0: Claro, y muy grave. De hecho, el diagnóstico de él, por ejemplo, era muy complejo porque pues no auguraban que ni siquiera pudiera volver a mover alguna parte de su cuerpo, y ese proceso de recuperación fue fundamental, y por eso precisamente tenemos a Jaime para que nos hable un poquito acerca de eso, de cómo han sido estos más de 40 años de experiencia y ese proceso de rehabilitación de más de 30 personas que hoy pueden decir, oiga, pude volver a mover un brazo, pude volver a mover un pie, me pude volver a sentar gracias a ese proceso de rehabilitación. Jaime, bienvenido a Bienestar FM. ¿Cómo amaneció el día de hoy? Y cuéntenos un poco acerca de lo que usted hace.
2: Muy buenos días, mucho gusto. Jaime Foglea Linares, tecnólogo ortesista y protesista con énfasis en rehabilitación. Bueno, para ir al grano, la idea siempre es querer es poder, y hasta la última gota. Esa es la fase de inicio de todo proceso de rehabilitación, teniendo en cuenta que debemos incluir al núcleo familiar, no esconder al usuario. Aparte de no esconderlo, es darle vida y calidad de vida. No es solo colocarlo en una silla de ruedas, colocarlo en unos aparatos, no, es darle una autoestima grande, que él mismo tenga una idea de que tuvo lo que tuvo y perdió lo que tuvo, pero no lo ha perdido todo. Esto es un proceso de integración tanto familiar con un grupo interdisciplinario, que es la familia, los profesionales en la salud, y un granito de arena que el usuario nos pone con el autoestima de decir, yo quiero y lo quiero lograr. No es fácil porque un impacto para todas las familias, para todo el mundo, cualquier situación crea una palabra muy fea que se dice siempre, un caos. No es un caos, es una enseñanza donde vamos a hacer y vamos a tener un aprendizaje, que es un aprendizaje que todos lo vamos a lograr. Cada uno colocamos un granito de arena. En mi experiencia he logrado una gran satisfacción de ver que usuarios, niños, adultos, mujeres, hombres, por cualquier situación han tenido una limitación. Esa limitación no es que conlleve a perderlo todo. Y siempre yo he dicho, querer es poder. La última gota y la primera gota es la que se bota para decir, yo puedo. Nunca debemos dejarlos como rezagados, como el pobrecito, como el que no puede, como el que ya no da más. Sí, ellos dan mucho. Que logremos de 100, logremos 50, es ganancia.
1: Claro.
2: Y esa ganancia es satisfactoria para cada uno de los integrantes y de los que están comprometidos, porque es un compromiso, no es de un día, no es de dos días. La idea no es lograr que lleguemos a decirle, bueno, ya se paró y salió. No, espere, ¿cómo es que va a salir y cómo es que podemos lograr llegar a querer lo que nos hemos propuesto? Siempre hay unas metas. Las metas son volver a que él entienda, comprenda y logre decir ya. Que van a haber momentos en que están cansados.
1: Claro.
2: Porque eso es una fatiga. Y esas fatigas son mortales.
1: Don Jaime, justamente sobre eso, pues, porque todo lo que está diciendo es de verdad muy interesante y muy sencillo a la hora de entender, ¿no?
0: Claro.
1: Don Jaime, ¿y qué pasa cuando ese paciente, pues porque además de entrada usted sabe que hay una situación de negación frente a lo que está viviendo, ¿no? Uno sí, cuando una sí. persona atraviesa algo tan difícil, lo primero que hace es negarlo. Sí. Y luego como que rechaza cualquier tipo de ayuda, ¿no? Y tiende a aislarse. ¿Usted cómo lucha contra eso?
0: ¿Cómo logra persuadirlos?
1: ¿Cómo hace usted para decirle, bueno, venga, no señor?
2: Esa es la parte más bonita, la parte de la psicología de cada profesional. Si yo al usuario lo llego, como dicen vulgarmente, a entrar de fuerza, claro, él me va a decir no. Pero no más en la mirada, un usuario a uno le da esa confianza, que yo le dé la confianza, la seguridad, y que no lo vaya a forzar. Él me va dando poco a poco y yo voy ganando con él. Y a medida que yo voy ganando con él, le voy exigiendo y le voy dando unas pautas donde él me va a decir, yo no podía. Le dije, no me vuelva a decir la palabra. Yo lo hacía. ¿Que ahorita no lo va a hacer? No hay problema. Hágalo, porque es que usted tiene que seguir su vida. La vida no se le ha estancado. Siempre el decir de las personas, y con el respeto, siempre nombran a nuestro Señor. Uno tiene una gran parte y un don que a uno siempre lo lleva. El seguir viviendo y caminando. Que ellos quieren seguir explotando sus ideas. Mira, John Alexander, Olímpica Santiago. Bueno, me puedo nombrarle cualquier cantidad, digo así, cantidad de usuarios, que con una voz de aliento, porque a veces la misma familia no sabe cómo entrarles, como dicen vulgarmente la palabra, entrarles en razón. No es hacerlos entrar en razón, es abrirles el espacio y decirles, vea, camine, vamos, tomemos. Nunca preguntarles, ¿y qué le hicieron? ¿Y el por qué? No, eso no es. Es cuando uno persuade un usuario, uno ya tiene que ir preparado y mirando el entorno.
0: Claro.
2: Puede ser grande, chiquito, alto, bajito, moreno, pero algo tiene que desde ese punto uno se agarra. Uh-huh. Y al agarrarse uno, ellos le van entregando y uno les va dando y ellos van soltando. Y hay momentos en que dicen, ya estoy cansado.
0: Ya no quiero.
2: Digo, bueno, todos nos cansamos. El diario vivir es un cansancio. Y ese diario vivir, nosotros lo expresamos, puede ser de un momento de ira. Hay momentos en que estallan. Claro. Hay momentos en que ellos estallan y dicen, ya no quiero. Pero yo no me voy a poner a pelear con él. Lo dejo. Que se relaje. Y por ahí a la media hora o a la hora,
0: ¿qué hubo?
1: Bueno, oiga, no, pero usted actúa como toda una mamá, con ese amor ahí, constante, incansable, qué bonito.
2: Eso se llama el amor maternal, es paternal.
1: Sí, claro.
2: ¿Por qué? Porque es que uno se convierte a veces en papá y mamá, porque uno tiene que ponerse a un nivel de grande, pequeño, adulto, niño.
1: Paciente.
2: Los bebés. Mira, un usuario que su merced llegue y lo mire, como no lo tiene que mirar, se le niega, no, claro, se le deja, o sea, pierde usted y así vuelva o no vuelva, no, ya, se cerró el ciclo. Pero todo es de ponerse uno en los zapatos de ellos. Empatía. El usuario tiene la razón siempre, porque él dice, es que yo podía, es que mi mamá no me deja. Ahora, otro cuento muy grande es que ellos tienen una tendencia a manipular. Y esa manipulación uno se la saca suavecito.
1: Bien.
2: Como yo decía.
1: Porque
2: como
1: es la manipulación siempre, natural de cuando uno es víctima de algo, ¿no? Entonces eso hace que
2: impacto.
1: Uno. Claro. Entonces eso hace que uno
2: impacto,
1: se sienta en desventaja y quiera manipular la situación a su favor.
2: Pero mira que a veces ellos le enseñan a uno muchas cosas.
1: Claro.
2: Que uno de pronto no las ve. Así de momento no las ve, pero las va captando y ellos van diciendo, usted me dijo, yo le dije, pero y tienen una retentiva, un cognitivo que a veces, bueno, pacientes con ACV, usuarios con parálisis cerebral, usuarios con trauma, que trauma nos involucra todo lo que es accidente de tránsito. Ellos a veces quedan es como en un shock. Y ese shock, la idea es sacarlos del shock. De estar y que no lo logre sacar del shock, ellos le dan a uno todo. Conmigo es una hora diaria, pero que es hora diaria.
0: Y completa.
2: Que bote la gota. Sí, completa.
1: Mucha disciplina la suya, minutos. Además.
2: O sea, que él bote, que él en la frente y vea que me bota una gotica, como cuando les hacen los exámenes de gases arteriales, sí. Y los otros de sudor, de electrolitos, así. O sea, eso bota la gotica, que no es fácil.
0: Oiga,
2: pero
0: Jaime,
2: es saberle llegar. Sí, señor.
0: Una pregunta. De todos esos casos en los que usted ha logrado, por ejemplo, la recuperación física de estas personas, uno que usted recuerde que usted diga, oiga, este me impactó porque me pareció muy dura la historia, porque el proceso fue más difícil, porque vi el esfuerzo y a pesar del esfuerzo la persona, por ejemplo, su cuerpo no le respondía. ¿Cuál es tal vez ese caso que usted recuerda como con más cariño y que tal vez más le costó a usted?
2: Que más me costó fue el de John Alexander, porque él, un joven, en etapa de crecimiento, como dicen, de desarrollo, de con madurez y todo, él en un momento fue reacio y con agresividad por el entorno en que él vivía, volverse a ver. Otro caso que tuve fue, se llama Cooper. Cooper es un muchacho que fue por trauma por arma de fuego. Él vive en Nocaima. Y tenía su novia. Y su novia, pues él decía, mi novia no me puede volver a ver así. Mi novia me va a ver. Y ese día, si sabe que Nocaima son terrenos, y él dijo, yo quiero salir a verla. Le dije, pues camine. Nos fuimos caminando, bajando con caminador. Ellos se caen. Ellos se van a caer. Será un mentiroso decirle uno que no se caen. Pero tienen una forma de caer y uno les enseña cómo es que es el soporte. Porque todos nos caemos. Vamos caminando como personas, entre comillas, normales. Y nos chocamos el pie con el otro, con un andén, con un terreno irregular. Pues vuelve y se levanta.
0: Claro.
2: Él ese día bajando su rampa allá y le llegó a la ventana de la novia. Le llegó a la ventana a la novia y cuando golpeó, ella lo vio. ¡Ja! La alegría de ese muchacho, no la quería soltar. Entonces ya la integré a ella. Cuando la integré, bueno, que ya él quería, porque el tío tiene un club vacacional y en ese club vacacional él quería hacer piscina. Quería. Le dije, listo, camine, que me ahogo. No, usted no se va a ahogar. Esa palabra no existe. Porque usted tiene las manitos buenas, los bracitos. Y tiene conciencia. Pues, ¿qué hice? Le dije, camine, le dije al tío, nos prestó. Ya uno tiene su forma con una soga y un arnés. Trata. Todo el día casi en piscina. Eso, la novia con él. Le dijo, no, pero es que yo quiero que ella se meta. Métase con ella ya. Vaya, nadie con ella. A ver, haga lo mismo. Camine, apoye. Ay, qué rico que... No, ya después era cada 8 días que quería era estar en piscina.
0: ¿En piscina?
2: Sí. También tuve el caso de la muchacha, una mujer, que con el respeto lo voy a decir, y no sé hasta qué punto fue cierto, pero después se detectó que sí. Un 24 de diciembre a las 12 de la noche, todos enrumbados. Y el esposo le dice, vamos, vámonos y nos tomamos un cigarrillo a la... al segundo piso y era una plancha. Y él supuesta, pero sí lo vieron porque ya después salió el caso, la empujó a las 12 de la noche. ¿Quiénes? Todos enrumbados, feliz Navidad a todos. ¿Quiénes van a...? Pues sí, hubo una camarita de 2 ojitos de una señora que vio cuando la empujó. Cuando él la vio en el, prácticamente en cama, nada. Empezamos, me llamaron, empezamos el proceso, ya la sacaba al parque, la vio caminando con sus ortesis, la veía que camina. El hombre, y ella tenía como el resentimiento, ella no contaba que hasta que un día fue que soltó en pleno potrero ahí en el parque, contó qué fue lo que le hizo él y todo, y el hombre después lloraba.
0: Claro.
2: Yo lloraba después de lo que hice. Sí, no, hay muchas historias que, créame que la gran satisfacción de uno no es económico. Es ver que la misma familia ya el entorno familiar cambian, las actitudes, ellos se vuelven independientes, ya se quieren, o sea, salir. Y uno no los debe encerrar. Es el aire para ellos. Porque un usuario en cama con una silla de ruedas, que no puedo pasarme. Sí, usted puede. ¿Cómo es esto? O sea, son unas pautas tan bonitas que ellos mismos después las aplican. Porque tengo usuarios que le han enseñado a otros amigos. Tengo usuarios que van donde Canencio. Tengo usuarios que cuando yo estaba en el Instituto Roosevelt, hoy en día viven, han tenido familia. Sí, entonces yo digo, es algo tan bonito que no es de llenar, no es de llenar capital ni nada, es algo de fortalecer. ¿En qué vamos ahorita? Que el gobierno nacional, tanto nacional como distrital, las pautas deben ser muy claras, ¿sí? Los ejes deben ser bien marcados para que la población tenga, o sea, el acceso total como al emprendimiento, como a la educación,

0: Mire, yo conozco psicólogos, ingenieros, abogados, que han sido usuarios y han salido adelante.
1: Claro. No, Jaime, pero una recomendación final, y agradeciéndole por supuesto todo este tiempo que usted le ha dado a toda la audiencia de la FM a través de Bienestar FM, es si hay una persona que en este momento está escuchando nuestro programa, que está pasando por una situación similar a la de las muchas personas que usted ha atendido, que han logrado recuperarse, que tal vez está postrada en una cama, en una silla de ruedas, utilizando unas muletas, que está desanimado porque siente que después del accidente o la situación en la que perdió parte de la movilidad de su cuerpo, pues la cosa no va a ser igual o no quiere seguir adelante. ¿Cuál es el mensaje que usted le daría desde su experiencia a estas personas?
0: Cuenten con una persona que hablan. Cuenten conmigo. Pueden tomar el contacto mío, el número del celular, si quieren lo doy, 311-819-6837.
1: Repitámoslo.
0: 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Uh-huh. Teléfono y WhatsApp. Me contactan. Yo voy, los visito. No tiene ningún costo. No tiene ningún costo. La visita no tiene ningún costo. Lo que logremos y que necesitemos para la rehabilitación de él, yo les voy diciendo. Porque es que no es... cómprese un balón, cómprese unas... No. No necesitamos un gimnasio para hacer ejercicios.
1: Claro.
0: En la casa lo tenemos. Los bebés iniciamos caminando en el piso. No tenemos que tener un tapete para poder. Entonces, cuenten conmigo, que en lo que yo pueda y pueda darles de apoyo, cuenten que estoy todo abierto y a nivel nacional puedo asistirlos.
1: Es Jaime Foglea Linares, él es tecnólogo en desarrollo y adaptación de órtesis y prótesis con énfasis en rehabilitación. Nos deja su número telefónico y dice, yo no les cobro nada. Si hay una persona que en este momento necesita mi ayuda y quiere que yo lo acompañe, que le, digamos, contribuya con ese proceso de recuperación, no le va a cobrar, estoy con usted. Qué bonita historia, qué bonito mensaje, don Jaime. Muchas gracias por estar con nosotros el día de hoy.
0: A ustedes, muchas gracias, y querer es poder, y hasta la última gota.
1: Hasta la última gota. Hay que insistir hasta la última gota. Gracias, don Jaime, por estar aquí en Bienestar FM.

0: al cierre, ¿cuál es el consejo de hoy, Sandra Hernández?
1: Pues, Juan Pablo, imagínese que me encontré con 5 frases que le cambiarán a usted la forma de pensar. Mire esta. Su futuro no depende de lo que sabe, depende de lo que hace cuando nadie lo obliga. Cada vez que dice mañana, está enseñándole a su cerebro que su palabra no vale nada. No se traicione. Cuando diga hoy lo hago, hágalo hoy. No lo aplace. No está cansado de intentarlo, está cansado de empezar y abandonar. No diga, ay, no,
0: eso es muy cierto.
1: No, es como usted siempre deja todo a medio camino, claro. Pero está cansado. Termine lo que empezó y va a ver la diferencia. La vida que quiere está al otro lado de las excusas que usted a diario se sigue repitiendo. Y mire esta que creo que nos la deja también don Jaime ahí sobre la mesa, y es dolor de la disciplina, dolor del arrepentimiento. El dolor de la disciplina pesa muchísimo menos que el dolor del arrepentimiento.
0: Hasta la última gota, dijo él, ¿no?
1: Hasta la última gota. La disciplina duele unos minutos, el arrepentimiento puede doler años.
0: Toda la vida. Feliz día para todos. ¿Tienes?

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1: Amigos oyentes, ¿qué tal? Excelente mañana, excelente jornada, excelente día. Un abrazo muy especial para todos nuestros oyentes que como siempre nos acompañan en este magnífico programa, programa informativo, programa para ustedes. Y por supuesto aquí estamos con todo el amor del mundo, como todos los días, acompañando este nuevo amanecer. Una mañana fresca, una mañana para disfrutarlo, por supuesto, con una buena taza de café. A los amigos conductores, a las amas de casa, a los amigos del comercio, a los que ya van para la plaza de mercado, para los que ya están, porque muchos desde las 2 de la mañana, otros pasan la noche en las diferentes plazas, en Corabastos, un abrazo grande para ustedes. Somos la tienda ganadora, 33 años al aire, con la dirección de María Cristina Ardila, en la producción Fernando Guzmán, en la presentación James Orlando Ruiz y quien les habla Roche Esquivel. Les decimos bienvenidos, este es su espacio.
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1: James Orlando Ruiz a esta hora de la mañana con más información. Buen día.
2: Esta es la tienda ganadora, el programa de los comerciantes en el país, 33 años al aire. Contarles dentro de la parte económica hoy, el tema informativo, que el panorama del comercio exterior colombiano se enfrenta a un desafío sin precedentes. El dólar barato ocasionará pérdidas millonarias para el país. Esto lo hacemos a manera pues de alerta, ustedes, nuestros tenderos, nuestros comerciantes que mueven la economía del país y que por ende se mueven dentro de esa parte de la compra, de la venta de productos, y hay que tener mucho cuidado a la hora sobre todo de invertir nuestra moneda colombiana con relación al valor del dólar. Hoy nos acompaña el profesor Jaime Rojas, él es el líder del Centro de Investigación para el Análisis de Datos Económicos y Sectoriales de la Universidad Politécnico Gran Colombiano. Profesor Jaime, bienvenido a la tienda ganadora, ¿cómo me le va?
3: Muy bien, muchísimas gracias por la invitación.
2: Bueno, mi apreciado profesor, el tema del dólar, el sube, el baja, con relación al peso colombiano, las estadísticas no son muy alentadoras, porque no nos habla, además que desde Analdés se ha hecho un llamado urgente a atender este fenómeno y a buscar estrategias preventivas para proteger la competitividad de nuestros productos en los mercados internacionales. ¿Qué tenemos para decir, profesor Jaime, al respecto?
3: Bueno, sí, lo que hay que decir es que efectivamente la revaluación del peso lo que ha hecho es que nuestros exportadores pues ya no ganen tanto como ganaban el año pasado, por ejemplo, y esto por supuesto pues le resta digámoslo beneficios a nuestros sectores exportadores, pero además de eso nos pone en desventaja con los productos fabricados fuera del país, ¿no? Entonces, claro, por ejemplo, puede hacer ahora mucho más barato importar algo y comercializarlo
2: que a exportar. Producirlo acá. Y a producirlo acá hay que exportarlo, ¿no?
3: Claro.
2: Uh-huh. El tema de la materia prima, por ejemplo, como se dice en el argot popular, que llega del otro lado del charco, mi apreciado profesor, para elaborar o para fabricar productos acá, digamos, ¿también tiene un impacto significativo?
3: Claro, digamos, si nosotros efectivamente importamos materia prima para transformarla en productos finales acá, pues obviamente eso sí nos va a beneficiar porque vamos a poder importar prima mucho más barata que pueda considerarse que es competitivo en este momento. Pero para los exportadores, digamos, los que no cuentan con esas agremiaciones, lo importante es como que efectivamente saber que en este momento se van a tener que usar, digámoslo, esos recursos que del colchón que se tenían previamente. En caso del comercio, el comercio es el que se va a ver beneficiado en este momento, digámoslo, por ejemplo, los comerciantes que importan cosas para vender ahorita en Navidad son quienes efectivamente se están viendo altamente beneficiados. Porque van a poder importar esos productos mucho más baratos, ¿no?
2: Ojalá y ese punto positivo dentro de todo este contexto que estamos hablando, profesor, se vea reflejado eso en el consumo colombiano, en el precio al consumidor final, ¿no es cierto? Hablamos de los productos que son importados, de la mercancía que es importada, ojalá eso al final de año pues se vea reflejado en los hogares, en el bolsillo de los colombianos, ¿no? Eso también pues digamos que es un punto a favor.
3: Claro, lo que esperamos es que efectivamente como ahora empieza la temporada de fin de año, que es donde nosotros disparamos el consumo, ¿cierto? Y sobre todo que el consumo de productos importados, pues sí, que esto haga que efectivamente la inflación no suba tanto para cierre del año, y que efectivamente podamos tener productos mucho más baratos entonces para la época navideña.
2: Muy bien. Pues, profesor Jaime Rojas, el líder del Centro de Investigación para el Análisis de Datos Económicos y Sectoriales de la Universidad Politécnico Gran Colombiano, es usted muy amable por estar con nosotros a esta hora de la tarde. Gracias por su concepto, gracias por su tiempo.
3: No, muchísimas gracias a ustedes por la invitación. Como siempre, un placer conversar con ustedes. Y bueno, muy buena tarde para todos.
2: Esta es La Tienda Ganadora, el programa de los comerciantes en el país, porque el que la escucha, gana.
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1: En esta fresca mañana en La Tienda Ganadora seguimos con la segunda parte de la crónica que nos entrega Andrés el Capi Capera acerca de que el día en que la historia de Cali se detuvo, un mes después la ciudad intenta recuperar el ritmo. La segunda parte en esta buena mañana.
4: 30 días después, el silencio en Cali no es paz. Es un duelo espeso, una herida abierta que no cicatriza. El balance oficial no son solo números en un documento, son 154 personas que no volverán a pasar una Navidad en familia, más de 1.500 heridos, aprendiendo a caminar con muletas y dolores crónicos, y decenas de miles de caleños que aprendieron lo que significa quedar bajo la luz de la luna de la noche a la mañana. Transcurrían las horas después de la tragedia, cuando el aire dentro de las ruinas se agotaba. Cuadrillas internacionales descendieron a ese laberinto de placas fracturadas, desafiando a la asfixia. Hombres entrenados, como el argentino Christian Cooper, integrante de los Topos Mexicanos y conocido por sus compañeros como La Perra, estaba listo para rastrear señales invisibles en medio de la penumbra, donde un ladrido sordo, bajo toneladas de hormigón, se convirtió en la primera batalla ganada a la muerte.
5: Venimos desde Venezuela porque estábamos trabajando allá por el tema del terremoto. Al instante de enterarnos de lo que había pasado en Colombia, organizamos, nos pusimos a disposición y bueno, llegamos muy rápido. Que un perro que estaba vivo ahí en un piso totalmente colapsado. Y la verdad que después al final nos dijeron que parece ser que era de una señora que perdió toda su familia y lo único que le quedó fue el perro. Así que nos dieron esa noticia y fue como wow, genial, porque por ahí para muchos era un perro, pero quizás para esa persona era lo único que le quedó de familia, ¿viste?
4: Lo que Cristian no sabía mientras escarbaba entre varillas retorcidas para salvar ese perro era el peso del vacío que esperaba afuera. Porque hay quienes no sintieron el terremoto bajo sus pies, como Dora Cristina, que al bajarse de un avión comprendió que las llaves en su bolsillo ya no abrían ninguna puerta, que su madre, su hijo y su hermano habían quedado entre los escombros y que aquel perro rescatado, Zeus, era el último integrante de la familia que le quedaba sobre la tierra.
6: Mi madre, mi hijo y mi hermano. Yo estaba por fuera del país, estaba en República Dominicana. Al parecer que fallecieron por trauma craneoencefálico. Y es Dios que me ha dado tanta fortaleza, porque perder tres familiares no ha sido fácil, esto ha sido muy horrible. Tengo momentos en que me desborono, pero pues ha estado muy acompañada por todos mis amigos, mis compañeros de trabajo y todo, entonces eso me ha ayudado mucho.
4: Pero los topos no solo extrajeron milagros de vida. En la oscuridad subterránea, su deber más amargo fue recuperar los nombres que la tragedia arrebató, devolviendo a los brazos de una madre o de un hijo el cuerpo de un ser querido. Tareas silenciosas marcadas por el dolor de no haber llegado a tiempo. Alexander Sainz hizo parte de esas labores. Desde el lugar de la tragedia, conoció también la cara más dolorosa del rescate, aquella en la que ya no se busca a un sobreviviente, sino a una persona para devolverla a su familia.
7: Desde que inicié, 36 horas seguidas tratando de sacarla, pero desafortunadamente las réplicas nos dificultaban y no nos permitía estar 100%. Cuando empezamos a sacar el escombro, la estructura que teníamos en un lapso de 50 más o menos centímetros empezó a ceder, a pasar a tener un tamaño de 30 centímetros. Eso ya me dificultó más entrar porque el escombro se apretó más. Entonces ya cuando llegaron los topos, ya empezamos a hacer excavación por otro lado, pero ya con motos, con maquinaria, haciendo cortes. Abrimos y ahí fue donde ya nos percatamos por el olor también. La abuela tenía abrazada a la niña, pues desafortunadamente hice todo lo que pudo, pero pues
4: Sobrevivir a veces lleva consigo la culpa de perder a un ser amado. En la notaría 20, escapar con vida significó cruzar una frontera de escombros, dejando atrás a su compañera de toda una vida, para luego abrazar a una niña huérfana sobre las cenizas de un hogar que ya no existe. Tiempo después, el presidente Abelardo de la Espriella y la constructora Marval le entregaron a Cristian Arango una vivienda para comenzar una nueva historia.
8: Estuvimos bajo los escombros, tenía una viga en el pecho, me partió el tórax, me hicieron cirugía de tórax y cirugía de esternón. Me partió aquí el pecho, me perforó un pulmón y pues gracias a Dios aquí estoy de pie, Dios me dio otra vida y a seguir adelante. Mi esposa no está, pero pues desde allá desde el cielo, yo sé y mi Diosito nos acaba de mandar esta vivienda para mi hija y para mí. Mi esposa tenía 36 años. Nosotros perdimos todo, empezamos desde cero. Gracias a Dios fueron apoyándonos a nosotros para lo de la vivienda.
4: Para quienes no perdieron la vida, el despojo adoptó la forma de la vigilia. En el edificio Archinier de Los Cámbulos, el derrumbe parcial dejó al descubierto las salas, las camas y los retratos familiares suspendidos sobre el vacío y a merced de la intemperie. María Elena es una de las habitantes afectadas, pues después del terremoto tuvo que enfrentar la incertidumbre de no saber cuándo podría volver a su hogar y qué encontraría al regresar.
9: Estábamos en alabanza y salimos, pero cuando salí no pensé que el edificio estaba con esa magnitud de desastre, caído, y veo a todo el mundo afuera y mi hija no estaba. Entonces yo le pregunto a Dios, Señor, mi hija. Y en el momento yo me entré para el edificio, estaba cayendo escombros, agua, y cuando veo ella viene bajando porque la grada se alcanzó a caer, ella venía con su perrito. Llegó un señor, nosotros acabando de salir de la carpa, y un señor que venía de un sitio muy lejos, traía un termo y pan y decían, aquí les tengo, aquí les tengo. Y es algo que está maravilloso, que hay solidaridad.
4: Afuera, sobre el andén, el duelo tuvo que postergarse para dar paso a la guardia nocturna, levantar cambuches improvisados y espantar el sueño para defender de la rapiña los últimos recuerdos de una vida entera. Vanessa también vivió esa angustia. Su voz cuenta lo que significa permanecer junto a un hogar afectado. Ella cuenta cómo sus vecinos dormían en cambuches para evitar otro peligro, los saqueos.
10: Mucho temor en ese momento. Ver que se le cae a uno los muros encima es... Eso fue como ver la muerte encima. Pero ya después que pasó todo, pues ahí ya se conoce la gracia y la misericordia de Dios, porque preciso alrededor donde me refugié no me cayó nada. Como somos muchos y estamos todos regados, entonces nos turnamos. Unos vienen en el día, otros en la noche, en la tarde y así. O los que pueden venir un rato, nos turnamos porque pues ya han intentado meterse a robar.
4: El 7 de septiembre, en el sector de Cuarto de Legua, las alarmas volvieron a rasgar el aire, pero no por un capricho de la geología, sino por la sentencia fría de la ingeniería. 11 edificios fracturados comenzaron a ser demolidos. Frente a las vallas del edificio María Mercedes Lloreda, Esther García no solo presenció la demolición de una estructura, presenció el derrumbe del último lugar donde su señora madre amó, soñó y respiró antes del colapso.
11: Es un momento muy crítico porque primero mi mamá fue la única que falleció, la señora Elsa Valencia Giraldo. Ella llevaba ya viviendo aquí 15 años, amaba profundamente este edificio, era hasta la presidenta del edificio, y ahora pues la demolición, entonces pues son como dos golpes bien fuertes. Es bastante duro, bastante fuerte, tener que venir a ver cómo esa historia se derrumba en 5 o 10 minutos.
4: Ha pasado un mes. Cali barre el polvo de sus andenes y maquilla la mampostería de una vivienda agrietada, pero 1.700 edificaciones continúan heridas de muerte, esperando un fallo técnico que devuelva el sosiego o un dictamen final. 52.000 familias descubrieron con espanto la fragilidad del concreto y la indiferencia del suelo. Las columnas volverán a fundirse y los muros volverán a levantarse sobre el asfalto, pero en la memoria de los caleños quedó grabada una certeza implacable. 90 segundos bastan para que la vida entera quepa en una grieta.
1: Esto ha sido todo por el día de hoy. Un abrazo muy especial para todos nuestros amigos oyentes que como siempre nos acompañan y hacen parte de este magnífico espacio. Dios les bendiga. Un abrazo.
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Sí, señores, muy pero muy buenos días a todos ustedes, nuestros oyentes. Como siempre, con esta bella música, les estamos dando la bienvenida a Tierra de Sueños, el programa de la FM que llega al campo colombiano.

Escuchan ustedes a esta agrupación Tonada con esta canción, El Golpe de mi Tambo. Hoy vamos a hablar de un proyecto que busca integrar la educación con la producción cafetera en comunidades rurales del Cauca. Es una iniciativa que articula todos los conocimientos académicos de varias universidades, esto con prácticas de producción, permitiendo que los estudiantes, precisamente esos jóvenes que están estudiando para fortalecer el campo, aprendan sobre el cultivo, el procesamiento, la preparación, pero también la comercialización del café, mientras van fortaleciendo sus conocimientos y habilidades. Sean bienvenidos.

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1: Y la comunicación a esta hora aquí en la FM, en Tierra de Sueños, es con Gonzalo Benavides. Él es el director del Centro Educativo Buenavista. Es un resguardo indígena de Paniquita. Esto es en Totoró, en el bello departamento del Cauca. Gonzalo, ¿cómo estás? Buenos días y bienvenido.
2: Bueno, muy bien, gracias a Dios, muy bien. Muchas gracias por la oportunidad que nos dan de contar todo lo bonito que estamos haciendo acá desde la parte educativa en Totoró, Cauca. Muchas gracias.
1: Escuela y café. ¿Qué es escuela y café? ¿De qué se trata esta importante estrategia que está vinculada a la Federación Nacional de Cafeteros, Gonzalo?
2: Bueno, escuela y café es un proyecto muy, muy interesante donde se está articulando la parte productiva con la parte pedagógica. Es decir, que en este caso tenemos la posibilidad con nuestros estudiantes de estar produciendo café de buena calidad, pero también se está realizando ejercicios académicos, experiencias pedagógicas, donde tenemos la posibilidad de tener unos conocimientos del contexto y de esa manera hacemos una educación más práctica, más lúdica y más atractiva para nuestros niños de la comunidad.
1: Lo están ustedes haciendo en el Centro Educativo Buenavista, ¿no?
2: Sí, además del Centro Educativo, dentro del programa del proyecto hay otras instituciones educativas, son 70 instituciones. Es un programa que viene desde Comité de Cafeteros y desde la Gobernación del Cauca, ¿correcto?
1: Claro, ustedes, por supuesto, incluyen todas estas prácticas agropecuarias, pero están llevando de la mano a los niños, a los jóvenes, enseñándoles a cultivar, a procesar, a valorar el café de su territorio indígena. ¿De qué manera lo están haciendo y cómo han recibido estos conocimientos?
2: Bueno, una de las estrategias o uno de los objetivos, perdón, del proyecto es lograr que los niños, que los jóvenes permanezcan en el sistema escolar. Es decir, que con eso se busca que no haya deserción. Con el programa estamos logrando generar en los niños emprendimientos, con formación de empresas familiares, estamos trabajando el liderazgo, estamos trabajando el cuidado del medio ambiente, es decir que estamos hablando de una educación integral donde en cada institución y en la institución tenemos pues los cultivos de café, donde está el apoyo de los padres de familia, el apoyo de los docentes, el trabajo de los estudiantes, entonces es un trabajo colaborativo muy bonito donde cada uno está colocando su grano de arena y estamos sacando adelante todas las comunidades educativas.
1: Claro, además porque ya hay cifras, las mismas Secretarías de Educación del Cauca muestran el trabajo que ustedes están realizando con estos niños de estas comunidades para que permanezcan en los colegios. Esto es ayudarles también, le pregunto a Gonzalo, precisamente de evitar que caigan en los grupos ilegales, que desvíen su camino, ¿no?
2: Sí, cuando nosotros estamos hablando de escuela y café, y en nuestro Centro Educativo Buenavista estamos ayudando a que los niños ya tengan su proyecto de vida. Y dentro de ese proyecto de vida, lógicamente, está quedarse en sus parcelas, quedarse en el territorio, preservar la cultura. Y lógicamente estos niños que estamos formando también en barismo, en preparación de filtrados, de diferentes métodos de filtrado del café, son niños que difícilmente van a pensar en irse a ejercer otras actividades fuera de su contexto. Entonces, podemos decir que en este momento ya tenemos resultados positivos, tenemos cero deserción, proyectos de vida ya establecidos dentro de las parcelas familiares. Entonces sí, es un proyecto que ya está arrojando sus resultados positivos y que nos deja muy contentos y que nos da la posibilidad de contarle a todos que hay buenas alternativas aquí en el departamento del Cauca y con eso estamos generando espacios de paz, espacios de armonía, espacios de sana convivencia.
1: La bondad de este trabajo que están realizando ustedes con las instituciones, con estos niños, con estos jóvenes, y es un café que ya ha sido incluso catado y reconocido internacionalmente.
2: Sí, esos son logros que se han dado, pues primero que todo darles gracias a Dios por la oportunidad que tenemos de ejercer el trabajo de la docencia en estos espacios. Estuvimos en Bogotá con unos niños muy pequeños, niños de grado primero, de básica primaria, de grado quinto, del bachillerato, llevamos un café que se trabajó acá con los padres de familia, con los niños, tuvo un buen puntaje. Y también contarles algo muy interesante, que desde el centro educativo ya hubo una primera exportación de café, eso debido al trabajo y a la calidad que se ha tenido, y lógicamente con el apoyo de algunas instituciones como, como es el Comité de Cafeteros y la Gobernación del Cauca. Fue una experiencia muy bonita contarles que tuvimos la oportunidad de llevar en avión a los niños a Bogotá. Qué bueno. Entonces son experiencias que le quedan para toda la vida, decirles a la comunidad de una manera práctica que pueden mejorar calidad de vida y que no es necesario irse a otras partes a buscar otras oportunidades porque tienen lo más valioso que es la tierra.
1: Importante. Y personas como usted que están trabajando por estos niños, por estos jóvenes allí en este resguardo indígena en Totoró, en el Cauca, porque de otra manera no habría otro camino. Están ustedes mostrándole un proyecto de vida, están ustedes logrando la permanencia en los colegios, en las escuelas y demás a través del café. El café también es paz, el café también une a estas comunidades, ¿no, Gonzalo?
2: Sí, claro que sí. Es un producto que hoy en día pues es muy valorado. Ya tenemos conciencia entre todos que ya no nos quedamos solo en la venta que hace el agricultor y el caficultor en las cooperativas, en los cuando venden su pergamino, café en pergamino seco, que no, sino que estamos yendo más allá de decir tener un producto terminado de muy buena calidad que se puede pensar ya en exportación. Entonces eso nos lleva a que realmente se mejore calidad de vida, y estamos hablando de la formación de una generación de niños y jóvenes que van a ir pues con otra visión, ¿no? De producir más, de satisfacer un mercado internacional, pero sobre todo lo que nosotros hablamos de lo dentro del proyecto y aquí en el Centro Educativo Buenavista es que se tiene que hablar también de una formación en valores. O sea, no solo nos centramos en la parte económica, decir gane más, sino que también ganemos más valores humanos, que se pueda trabajar en familia, que sean colaborativos en la comunidad. Es decir, que estamos hablando de un proyecto que se forme integralmente, y eso yo pensaría que es lo que las comunidades necesitan, no solo centrarnos en lo económico, sino también en todos esos valores. Y vale la pena aquí resaltar también pues que esto es resultado de un trabajo de muchos años, donde valoramos y reconocemos el trabajo de nuestros antiguos maestros, de nuestros anteriores directivos y sobre todo de nuestros compañeros docentes que día a día le ponen el pecho a este proyecto.
1: Pues interesante, de verdad, buen trabajo el que están realizando ustedes con estas comunidades. Don Gonzalo Benavides, director del Centro Educativo Buenavista, Resguardo Indígena de Paniquita, esto es en Totoró, en el Cauca. Gracias y felicitaciones por ese trabajo, por unir a estos niños a través del café.
2: No, a ustedes muchas gracias, y no queda más que invitarlos que tengan la posibilidad de venir a visitarnos. Tenemos unos espacios muy bonitos, una infraestructura con material del medio, unos ambientes armónicos. Dejarle a la audiencia la invitación para que se den la oportunidad de conocer un proyecto de estos que lógicamente seguiremos en crecimiento y necesitaremos el apoyo de muchas personas que se sumen a que este sueño siga creciendo.
1: Escuela y café, así es. Un abrazo, Gonzalo.
2: Bueno, muchísimas gracias a ustedes y un feliz día.
1: Gracias.
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Muy bien, y hasta aquí por hoy Tierra de Sueños. Siempre de verdad es un placer poderlos acompañar. Además, en esta entrevista se destaca efectivamente que uno de los principales enfoques es la agroecología, tan de moda hoy. Mediante prácticas se permiten precisamente conservar y recuperar los nutrientes de la tierra. Entre ellas se encuentran ese aprovechamiento de residuos y recursos naturales. Bien, a Melanie Sanabria, gracias. En la producción general, también Santiago Ramírez, por supuesto, en la producción sonora. Recuerden ustedes, escuchan la FM y vamos ya con las noticias.

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0: 4 de la madrugada en punto, señoras y señores, buenos días a todos ustedes, nuestros oyentes. Como siempre, es un placer estar con ustedes, madrugar siempre para estar bien informados. Ya hoy es martes, sí, martes 15 de septiembre, prácticamente estamos a mitad ya de este mes, el primero de los bre, porque como ya todos sabemos, prácticamente comienza esta recta final de este 2026 que ha estado bastante movido. Está don Pepe Morón por estos lados también. Hola Pepe, buenos días, ¿cómo estás?
1: Yanelda, ¿cómo me le va? Muy buen día, un saludo para usted, para los oyentes y bienvenida, ¿no? De esas vacaciones.
0: Sí, llegó en un cachetón.
1: Sí. Rosadita.
0: Rosadita de tanto comer. ¿Tenemos temperatura para hoy en Bogotá?
1: Sí, señora, a esta hora se tiene una temperatura en Bogotá de 11 grados centígrados. También hay temperaturas bastante agradables en diferentes ciudades del país. Medellín, por ejemplo, tiene una temperatura de 27 grados en promedio para la jornada de hoy, así como también la ciudad de Cali, que tiene 26 grados centígrados. Y en Barranquilla la cosa va a estar un poco más caliente, cerca de los 30 grados de temperatura.
0: Sí, unas temperaturas muy fuertes en todo el mundo. Pepe, gracias. Y aquí están nuestros titulares. Bienvenidos.
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0: Cuatro de la madrugada, 2 minutos, en una vereda de Pueblo Rico, esto al occidente de Risaralda, ya fueron avistadas partes de esta avioneta que se encontraba desaparecida en el Chocó. La Fuerza Aérea Colombiana está adelantando ya labores de búsqueda en la zona y se ha declarado una alerta amarilla hospitalaria. Ya le vamos a contar detalles también de lo que dijo la gobernadora del Chocó. El presidente Abelardo de la Espriella dijo que ningún grupo criminal ni narcoterrorista va a expulsar al Estado de un solo centímetro de Colombia, argumentando que va a continuar los operativos en todas las regiones del país donde haya presencia de grupos armados ilegales. En materia económica, las comisiones económicas del Congreso ya aprobaron el monto del presupuesto general de la Nación para el 2027, un presupuesto de 634.9 billones. El gobierno lo considera un primer paso, aunque reconoce que aún requiere cambios. Hay muchas reacciones en torno a este tema. Un campesino también de Tibú, en norte de Santander, publicó un video en el que él y su esposa corren por su vida, huyen, mientras un grupo armado ilegal los persigue con un dron y les lanza explosivos. El presidente Abelardo de la Espriella declaró insubsistente el nombramiento del director del DANE, Ricardo Valencia. También en esto hay muchísima controversia por la manera como prácticamente fue declarado insubsistente. Y hay otra renuncia en este gobierno. Juan Carlos Hurtado presenta su renuncia a la presidencia encargada de Ecopetrol en medio de una polémica por un audio que lo vincula con presuntas gestiones relacionadas con cargos y negocios dentro de la compañía. Y ya le vamos a contar detalles también en materia de entretenimiento. Shakira llega a Madrid a su gran residencia. Fue anunciada con bombos y platillos y se lleva toda una comitiva también para promocionar su carnaval, el carnaval de su tierra, el carnaval de Barranquilla. Pepe, ¿en Bogotá qué tendremos?
1: En Bogotá tenemos mucho movimiento, sobre todo hay que revisar, recuerde usted antes de salir de casa, el tema movilidad. Hay varias obras en la capital del país, zona de la 68, zona de la 100 con séptima y demás, muy pendientes porque se han registrado algunas demoras y bloqueos. También el tema de incendios en Cundinamarca, sin duda es algo para revisar. Los bomberos de este departamento han asegurado que la situación está bastante compleja, se encuentra en alerta, lo mismo que desde la gobernación. Y otro tema que hay que tener en cuenta, Yanelda, es sobre una banda delincuencial que utilizaba o instrumentalizaba a un menor de tan solo 12 años para cometer hurtos en varias localidades. Acá nos averiguamos cómo era el accionar completo de esa banda y les vamos a entregar los detalles.
0: Bien, aquí comienza el desarrollo, 4 minutos, bienvenidos.
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0: Muy bien, ya son las 4 de la madrugada, 4 minutos, cuatro minutos. Vamos a comenzar con el desarrollo de las noticias más importantes. Son muchas, pero vamos a desarrollar las principales, las que podamos ir entregándoles a ustedes. Pues hay mucha preocupación por esta avioneta, de los restos de una avioneta que ya fueron avistados, una avioneta que se ha desaparecido en Chocó. Esto fue en una vereda de Pueblo Rico, al occidente de Risaralda. Decíamos hace un principio que ya la Fuerza Aérea Colombiana está logrando, adelantando las labores de búsqueda en Pereira. Ramón con la noticia.
3: Hola compañeros, en todo el país seguimos a la expectativa desde Pereira tras conocerse que en las últimas horas el Ejército Nacional y confirmado por autoridades en el departamento de Risaralda fueron avistados fragmentos de la avioneta que se dio como desaparecida desde el domingo. Recordemos que esta aeronave llevaba 5 tripulantes y tenía la ruta desde Condote, en el departamento del Chocó, hasta la capital de la República. Más información y detalles frente a esta situación, tenemos a Andrés Felipe Aguirre, que es el secretario de gobierno del municipio de Pueblo Rico.
4: Se decretó la alerta amarilla hospitalaria. Se dispone todo el equipo de salud, tanto del municipio de Pueblo Rico como de Santa Cecilia, para las atenciones médicas que correspondan. Se habilitó un puesto de mando unificado en el municipio de Pueblo Rico. Ya está la aerocivil allí en el municipio para comenzar a hacer el trabajo articulado con la Guardia Indígena, la Guardia Cimarrona.
3: Debido a lo agreste y las dificultades que presenta esta zona rural en el municipio de Pueblo Rico, en el departamento de Risaralda, se espera que esta noche puedan arribar a este lugar fuerzas del Ejército Nacional para poder identificar la nave y saber qué pasó con los tripulantes. Seguimos muy atentos a esta información desde la ciudad de Pereira.
0: Precisamente la gobernadora del Chocó, Nubia Carolina Cardona, envió un mensaje de esperanza y de seguro que trabajan a toda marcha para llegar a la zona del siniestro.
5: Desde el municipio de Tadó, junto con los señores alcaldes de Tadó y Condoto, el equipo de gestión del riesgo, la fuerza pública, y con la presencia de todos los cuerpos de socorro en este momento activos en la zona del Alto San Juan, junto con las comunidades afro e indígenas que han mantenido la búsqueda de la aeronave HK-4985, que partió del municipio de Condoto el día de ayer con 4 pasajeras y un piloto, y que infortunadamente ha desaparecido en inmediaciones de nuestro departamento. Queremos dar las gracias en primer lugar a la Aeronáutica Civil por todo el liderazgo en torno a la búsqueda de nuestra fuerza.
0: Bien, ya vamos a ir también a contar detalles precisamente de la Fuerza Aérea Colombiana, que también decíamos anticipado que a primera hora de hoy estará allí en esta zona del siniestro. Hay una polémica que se ha gestado en las últimas horas por este gobierno, que declaró insubsistente al director del DANE, Ricardo Valencia. La decisión se produce, hay varias connotaciones en torno a por qué el gobierno le habría pedido su renuncia tan solo prácticamente 3 semanas de estar a mando. Jason Quimbar tiene detalles.
6: El presidente Abelardo del Espriella declaró insubsistente el nombramiento del director del DANE, Ricardo Valencia, luego de que el exfuncionario afirmara, sin que se hubieran adelantado auditorías profundas, que no había encontrado anomalías en los indicadores del DANE correspondientes al mes de julio, cifras producidas durante el último mes del gobierno anterior. Para el jefe de Estado, las órdenes que le fueron dadas a Valencia se enmarcan en la necesidad de haber realizado una revisión rigurosa de la información recibida para garantizar que los datos utilizados para adoptar decisiones estratégicas para el país respondan plenamente a la realidad económica y social de los colombianos. Además, el saliente director hizo caso omiso a la directiva presidencial 001, desconociendo instrucciones presidenciales de obligatorio cumplimiento. Por tanto, así el gobierno señaló que estas directivas deben ser acatadas por los funcionarios. En reemplazo de Valencia, del Espriella designó a Juan Manuel Alvarado Nibia, por lo que, según el jefe de Estado, la nueva dirección del DANE tendrá entre sus primeras responsabilidades adelantar una revisión rigurosa de la información que reciba, comunicar con transparencia sus resultados al país y avanzar en la modernización de una de las instituciones fundamentales para la toma de decisiones. Alvarado Nibia es economista del Caribe, cuya trayectoria profesional y hoja de vida respaldan su designación. El presidente además conoció su trabajo durante la organización de las ayudas destinadas a las víctimas del terremoto, donde pudo constatar directamente su capacidad de gestión y compromiso con el servicio público de los colombianos.
0: Muy bien, 4:09, ya vamos a tener desarrollo sobre esta noticia. 4:09, incendios forestales, deseamos las temperaturas muy fuertes, no solamente aquí en Colombia, sino también en otras regiones del mundo. En los Estados Unidos también pegan muchísimo, aunque se está acabando ya el verano, pero ya son temperaturas altísimas, 35 o 36 grados, que afectan, por supuesto, a la salud de los humanos, pero también de muchos animales. Es triste ver cómo muchos animales también se ven afectados por esta situación. Y los incendios forestales aquí en Cundinamarca, don Pepe, vuelvo con ustedes, no se han hecho tampoco esperar.
1: Y es que, como usted dice, Yanelda, son muchos los animales que han resultado afectados y sobre todo el daño medioambiental. Estamos hablando de aproximadamente 366.5 hectáreas solamente en estos primeros días del mes de septiembre, en los 15 primeros días del mes de septiembre. La situación es bastante complicada. Hay al menos 82 emergencias por el tema de incendios. incendios. Y ojo al dato, porque estamos hablando que en este 2026 el departamento de Cundinamarca ha sufrido de al menos 828 conflagraciones en zonas de monte que han afectado la vegetación. Escuchemos lo que dice precisamente Álvaro Farfán, el comandante de bomberos del departamento de Cundinamarca, quien hace referencia a cómo están en alerta y en actividad máxima por estas conflagraciones.
7: A través de los diferentes cuerpos de bomberos del departamento de Cundinamarca, en un trabajo coordinado articulado con la Gobernación de Cundinamarca, la Unidad Departamental de Gestión de Riesgo y los diferentes consejos municipales para dar respuesta oportuna a los diferentes llamados de la comunidad, nos encontramos en este momento de máxima activación. Afortunadamente, en lo corrido del año tenemos un promedio de más de 825 incendios forestales que ha generado afectación en 75 de nuestros municipios, y esto pues requiere precisamente que tengamos que estar listos y preparados pues para poder responder de manera oportuna.
1: Y esto contrasta un poco con la situación que ocurre en otros puntos del departamento de Cundinamarca, como es el caso de Guayabetal, donde las lluvias, usted recordará, Yanelda, han dejado bastantes daños. Incluso la gobernación ha instalado algunos puentes para tratar de pasar, como de esos carritos que van colgados en cadena para suplir los puentes que se ha llevado el río, tanto el río Negro como el río Blanco, que han personas, tenido crecientes fuertes, sí señora.
0: Y el peligro que representan también para estas personas transitar de esa manera.
1: Y es bastante endeble la estructura. La construyeron en 10 días, digamos que es lo que tienen por ahora, sí, y para suplir la emergencia, pero la situación con las lluvias en esa parte del territorio es totalmente contrastante a lo que ocurre con el fenómeno del Niño en los puntos afectados por los incendios.
0: Es que hablábamos de animales, más de 50 individuos de fauna han sido ya reportados como afectados por las temperaturas de estos incendios que han devastado gran parte del departamento del Tolima. Manuel Brisneda.
8: Buenos días. Durante la actual temporada de altas temperaturas y de incendios forestales en el departamento del Tolima, la autoridad ambiental ha recibido reportes de más de 50 individuos de fauna silvestre afectados por estas circunstancias en toda la región, los cuales han tenido atención por parte de personal especializado. De acuerdo con Olga Lucía Alfonso, directora general de la Corporación Autónoma Regional del Tolima, Cortolima, los municipios realizan los debidos reportes para que la entidad ponga en marcha la ruta de atención a este tipo de fauna y así entrar a verificar el tipo de acompañamiento que requiere.
9: Más de 50 individuos de fauna reportados. También acogimos el protocolo de atención de fauna silvestre en el caso de incendios forestales. Tenemos unos enlaces con cada alcaldía. Estos enlaces nos reportan la información que reportan las comunidades y nosotros recogemos los individuos para prestar la atención en nuestro centro de atención y valoración de fauna. Con quien tenemos una alianza también es la Universidad del Tolima en el Hospital Veterinario.
8: Dentro de este ejercicio, Cortolima ha expuesto que ha habido casos de animales que se han recuperado y liberado u otros que fallecieron como consecuencia de las heridas causadas por el fuego.
0: Vamos ahora con Camilo Portocarrero, porque los incendios no solamente están en Cundinamarca, también pues ya por supuesto en el Tolima la situación se ha aplacado un poco, pero hay 19 incendios en todo el país. Aso Capital le reporta que el 64% de las administraciones identifica incendios con riesgos altísimos, todo por cuenta del fenómeno del Niño. Camilo.
10: La Unidad de Gestión de Riesgo reporta con corte de lunes 14 de septiembre 19 incendios forestales activos en el país y 4 controlados. Tolima concentra 8 de las emergencias, seguido de Huila, Santander y Nariño con 2 cada uno. También hay incendios en el Valle del Cauca, Caldas, Antioquia, Cauca y Magdalena. El panorama mantiene en alerta a las regiones y pone sobre la mesa la necesidad de fortalecer la coordinación entre el gobierno nacional, las ciudades capitales y los organismos de atención de emergencias, especialmente ante el riesgo que se proyecta por el fenómeno del Niño. Esto dijo el director de la UNGRD, David Santiago Tamaño, el cual destacó precisamente la importancia de las coordinaciones entre las acciones con las ciudades capitales y los consejos de gestión de riesgo de los municipios.
11: Poder establecer un diálogo de articulación con el nivel territorial, que es el directamente responsable de la implementación de gestión del riesgo, para apoyarlo, para fortalecerlo, en el caso de las capitales y en el caso de los consejos municipales de gestión del riesgo, también un fortalecimiento para que desde la base de la implementación de la gestión del riesgo en Colombia hacia arriba podamos fortalecer el sistema.
10: Aso Capitales encontró que el 64% de las administraciones locales identifican los incendios de cobertura vegetal como uno de los principales riesgos frente al fenómeno del Niño. Además, 8 ciudades capitales están en niveles de riesgo rojo, 17 en naranja y 7 en amarillo, según el índice de vulnerabilidad urbana ante este fenómeno climático.
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0: Bien, 4 de la madrugada, ya 15 minutos, 15 minutos, así avanza rápidamente esta madrugada en la FM. Llega don Sergio Corredor con dos noticias bien, bien importantes. Una, por supuesto, de Santa Fe, que juega un partido importante de hoy ante el Vasco da Gama, y nuestra selección Colombia, que ya se habla de varios amistosos. Sergio, buenos días.
12: Janet, la oyente, sí señora, así es. Hoy Santa Fe se juega el todo por el todo, 5 de la tarde en territorio brasilero contra el Vasco da Gama. Terminaron 0-0 acá hace 8 días. Hoy se disputa el partido de vuelta por la Copa Suramericana. Están jugando cuartos.
0: ¿Ya?
12: Ya ahorita esto es para definir semifinales. Y el que vaya, si pasa, será contra un duro rival. Ya le cuento contra qué rival es, Janeta, porque es otro brasilero. No es nada más y nada menos. No le tocó fácil. Si pasa Santa Fe, espérenme, digo.
0: Sí.
12: Podría ser contra. Espérenme, bueno, cuento.
0: Miramos ahí. Entonces, y el partido va a ser aquí en el Campín, ¿no?
12: Sí, va a ser en Brasil, Brasil.
0: Están primero en Brasil.
12: Sería contra Atlético Mineiro o Santos de Brasil.
0: Wow, cualquiera de los dos.
12: Sí.
0: Cualquiera de los dos es un equipazo. Pero bueno, esperemos a ver qué pasa entonces. Y primero, Santa Fe se la juega hoy muy bien con ante Vasco da Gama, esto por Copa Sudamericana. Bueno, la selección Colombia va a jugar ya amistoso. Se habla de varios amistosos por ahí en redes también de quienes estarán conformando esta selección. Pero James parece que chao, ¿no?
12: Sí, de la selección Colombia a jugar dos amistosos contra Chile el viernes 13 de noviembre en el Estadio de Cali, en el Pascual Guerrero. Sí. Lo anunciaron ayer la Federación Colombiana de Fútbol. Ramón Yesurún dijo que todo lo que se recaude en ese partido va a ser para los beneficiados para los damnificados, sí, por el sismo.
13: El anuncio en las fechas FIFA del mes de noviembre, anunciarles que la Federación Colombiana de Fútbol acordó con la selección o con la Federación Chilena de Fútbol un par de partidos, uno en Colombia y el otro en Chile, y ese primer partido, que sería en Colombia, lo vamos a hacer en la ciudad de Cali el próximo 13 de noviembre. Es un viernes, horario por confirmar, seguramente será a primeras horas de la noche o al finalizar la tarde. Y el Comité Ejecutivo de la Federación ha tomado la determinación del producido de esa taquilla entregárselo a los damnificados del doloroso sismo, el terremoto que tuvimos.
12: Así va a ser, entonces, claro. Viernes 13 de noviembre, queda el horario por confirmar, y el otro partido contra la selección chilena en territorio chileno sería el martes 17 de noviembre. Y Janel, de ayer, Eduardo Luis, acá nuestro compañero de deportes, la FM, dijo que James anunciaría a lo largo de esta semana su retiro de la selección Colombia.
0: Pero se queda con Nacional. O sea,
12: no es muy diferente, Janel. Un club a la selección es muy diferente. Él puede jugar con Nacional.
0: Pero ya no vuelve a la selección.
12: Pero él dijo que ya no volvería a la selección Colombia.
0: Bueno, y oye, amigo, pues yo estaba de vacaciones, por ahí me enteré de lo de Cuadrado.
12: Ah, sí.
0: Esperanza Rico me pasó el dato. Pues el datazo.
12: Cuento. Es que por eso digo, Janel, grandes fichajes llegan al fútbol colombiano. Sí. Es más.
0: De los mismos nuestros. Sí. Claro, que
12: hoy, están preparando un operativo especial porque hoy llega Nacional a Bogotá. James está entre la lista de los jugadores, podría debutar el día de mañana ante el Internacional de Bogotá aquí en el Campín.
0: Qué buen partido.
12: Obviamente se va a llenar.
0: Sí, eso va a ser.
12: Por ver a James, pero va a llevar el número 23.
0: ¿Por qué?
12: Porque pues le estaban gestionando con la Dimayor si podían cambiar el número. La Dimayor le dijo que no, pues él pidió el número 23.
0: Bueno, sabe.
12: Y lo que decía ayer Carolina, el número 23 también lo pidió Edwin Cardona cuando llegó y después le dieron la 10. Entonces dice que ese número, decía Carolina, ese número 23 tiene aura.
0: Tiene aura. Ah, bueno, ¿y Cuadrado cuando debuta?
12: Dice que este fin de semana llegó ayer, creo que si no estoy mal, debe llegar, llegó ayer, sí, o llega hoy. Ya se pone a disposición de Alberto Gamero porque estaba solucionando unos problemas familiares.
0: Sí.
12: Y ya estaría posiblemente para el fin de semana de Boyacá Chico.
0: Al mejor estilo de Falcao también incrementaron, Pepe Pena me mira.
12: Han dicho nada.
0: La taquilla, la boleta, es que eso pasa,
12: aún
0: Pepe.
12: No.
0: Eso
12: pero
0: pasa.
12: Aún no se ha salido la boletería como
1: ¿y sube
12: tal
1: el costo de los abonos?
0: De sí, los claro. Total, mire,
12: no, la boletería, porque ya abonos están.
0: No, están ahorita ya los que quedan, sí, por fortuna.
12: Sí.
0: Cuando llegó Falcao, al Pepe le pasamos el dato y informemos a Pepe.
1: Instruyanme,
0: un abono que compra un amigo mío que se llama Sebastián, le costaba 400 mil pesos el abono, que es para toda la temporada.
1: Claro.
0: Cuando llega el señor Falcao, le subió a 900 mil. Las camisetas subieron el triple. Eso
1: más
0: pasa.
1: Del doble.
0: Que ojalá con, ¿no era así?
12: Pues algo así parecido.
0: No, no, no es que no, no te lo muestro, es que era así. Okay. 400 de 420, algo así. Marín nos llegó casi a 900, yo no te voy a decir mentiras. No. Y si no, que venga Millonarios, me desmienta.
12: No, pues obviamente van a vender las camisetas, se van a vender como pan caliente, claro, como dicen por ahí.
0: Obvio.
12: La boletería, no sé si suba o que lo dudo, puede que sí, suba, no, pero la boletería por sí, ahí, sí, la boleta sí, sola. Que venda.
1: ¿Y cuánto se está echando al bolsillo Cuadrado con esta entrada?
12: No han dicho.
1: Porque James dicen que está cobrando 1,000. Eso sí.
12: Sí, por verdad. Mes. Y por mes. Sí,
1: por mes.
0: Ay, no, le hemos
12: y son 3 meses.
1: Y no madruga tanto como Yanela.
0: Como nosotros, y va a traer como bestias aquí.
12: Y le quiero contar, Yanela, que ayer hubo partido por el cierre de la fecha 10 de la Liga Betplay. América perdió 1-0 contra el Pasto. Tiene 9 partidos, ya están poniendo al día. Mañana tendremos fecha. Hoy tenemos un partido por la fecha 3 de la Liga Betplay. Boyacá Chico va a jugar. Y ya el día de mañana también se están empezando a poner al día en el calendario. Mañana le cuento qué otros equipos hay.
0: No, ya está actualidad deportiva aquí en la FM 421.
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0: Volvamos a la dura realidad de las noticias. Ya nos fogueamos un poquito con todo este tema deportivo que me encanta. Además, el presidente Abelardo de la Espriella, recuerden ustedes que también hay una polémica gestada por ese anuncio que hizo de intervenir las protestas en universidades públicas. Esto ha desatado críticas entre sectores estudiantiles. Por ejemplo, vamos a Barranquilla, allí mismo, donde él tiene su sede de gobierno. Los líderes de la Universidad del Atlántico calificaron la propuesta como una completa locura. El cibeleño.
14: El anuncio de Abelardo de la Espriella, presidente de la República, sobre una intervención de las protestas que se originen en las universidades públicas generó preocupación entre sectores del movimiento estudiantil. Juan Massa, líder en la Universidad del Atlántico, calificó la propuesta como una completa locura y aseguró que podría representar un retroceso en las garantías para la protesta y la movilización universitaria.
15: Del

0: y asesinatos bajo señalamientos de supuestos vínculos con grupos armados.
1: Abelardo le está proponiendo al país y al mundo volver a la época de los 1980, 1970, donde en Colombia, en el mundo, en Latinoamérica sobre todo, se entraban a universidades y el resultado de eso fue cientos de muertos, personas que o estudiantes jóvenes que sacaban de las universidades a ser aparentemente judicializados, pero que terminaban desaparecidos por un supuesto vínculo con grupos terroristas.
0: Entre tanto, desde el Departamento de Comunicaciones de la Universidad del Atlántico informaron que se espera definir cuándo comenzarán las mesas de trabajo destinadas a la construcción de un protocolo frente a las protestas y movilizaciones dentro de la institución.
2: 423, por los lados de Bucaramanga, el alcalde de Bucaramanga, Cristian Portilla, ha respaldado el anuncio del presidente sobre esta decisión de permitir el ingreso de la fuerza pública a las universidades cuando haya hechos de violencia. Catalina Porras.
3: El alcalde de Bucaramanga, Cristian Portilla, respaldó el anuncio del presidente de la República, Abelardo de la Espriella, relacionado con las medidas que se adoptarían frente a protestas, actos de violencia, vandalismo y disturbios en universidades públicas. Desde Bucaramanga, el mandatario aseguró que la academia no puede convertirse en un espacio de impunidad para quienes cometan delitos y señaló que las autoridades locales tienen instrucciones de actuar frente a comportamientos que afectan la convivencia.
4: Desde Bucaramanga y como alcalde de la ciudad, quiero aplaudir la gran postura y decisión de nuestro presidente de la República, Abelardo de la Espriella. La academia no es una impunidad para el delincuente que se quiera disfrazar y inmiscuirse en el marco de las universidades o de la academia. La instrucción ha sido totalmente clara. No vamos a permitir ni que el bandido ni que el delincuente al interior de las instituciones educativas universitarias quiera venir a generar cualquier tipo de desorden o alterar el orden público.
3: Portilla también se refirió a las situaciones que puedan presentarse en los alrededores de las universidades y advirtió que tampoco se permitirá actos de vandalismo contra paredes, bienes públicos o propiedades privadas, así como agresiones o faltas de respeto contra las autoridades. El alcalde finalmente aseguró que mantendrá una postura de respaldo a la policía y al ejército, al tiempo que señaló que las medidas buscan garantizar los derechos de los ciudadanos y de los estudiantes que participan de las actividades académicas.
2: Vamos a Cali, allí qué se dice sobre este tema, Jorge Escobar.
5: Desde la Universidad del Valle respondieron a las declaraciones del presidente de la República, Abelardo de la Espriella, sobre las acciones de seguridad que se van a tomar para, en este caso, contener las diferentes acciones de protesta que se realicen desde las universidades. En este caso, la Universidad del Valle, en voz de su rector, Guillermo Murillo, hizo énfasis en que ellos son víctimas de la violencia, porque la mayoría de los disturbios ocurren en los alrededores del campus universitario y no al interior. Esto dijo el rector.
6: La comunidad universitaria y la Universidad del Valle no solamente termina siendo víctima, sino estigmatizada, digamos, por unos hechos de violencia que no le corresponden en el entendido de que estos episodios ocurren por fuera del perímetro universitario al exterior de la universidad. Pero también se desdibuja todo el trabajo que nuestra universidad, digamos, durante todos estos años, ya más de 8 décadas, viene haciendo por el trabajo por nuestra ciudad, por nuestra región, por el suroccidente colombiano y por el país.
5: De acuerdo con el rector de la Universidad del Valle, no se puede estigmatizar a esta casa de estudios por apenas 15 o 20 personas que participan de estos actos vandálicos y de violencia. Por tal razón, hizo énfasis en la importancia de avanzar en las investigaciones para identificar a las diferentes personas que se encuentren involucradas en este tipo de acciones de violencia. De acuerdo con el rector, la universidad lo que hace es proponer acciones en función del desarrollo del Valle del Cauca, y por el contrario, ellos también se encuentran actuando en contra de los violentos.
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0: 4:27, sí señores, algo de música, de entretenimiento a esta hora para aligerar esta dura madrugada. Los ganadores de los premios Emmy 2026, doña Marisol Villa, muy buenos días.
1: Buenos días, Yanelda, buenos días a todos los oyentes. Y bueno, les cuento inicialmente que estos premios son los más importantes de la televisión. Y ustedes se preguntarán por qué estamos escuchando esta música. Se trata

0: trata de la banda sonora de una serie que se llama La Maldición de Widow's Bays, y resulta que pues ganó como mejor composición musical para una serie y mejor supervisión musical. Entonces, en los premios de televisión, sí, de películas y demás, aunque ustedes no lo crean, siempre hay espacio para la música, y en esta ocasión ganó como mejor banda sonora esta serie. Pero a lo que vinimos, Jan, entonces hablemos de los ganadores de esta edición número 78 de los premios Emmy, que se realizaron ahí en Los Ángeles en la noche, pues de anoche. Entonces, tenemos como los principales destacados: mejor miniserie, DTF St. Louis. Tenemos también mejor actor de serie dramática, Noah Wyle de The Pitt, que es una serie que está siendo muy, muy, muy famosa. Era la más nominada con 25 nominaciones. También tenemos como mejor actriz en serie dramática, Rhea Sheeran por Piribus. También tenemos mejor actriz en una serie de comedia, Jan Smart de Hack. Tenemos mejor actor en serie de comedia para Matthew Reeves por La Maldición de Widow's Bay. O sea, como les digo, una serie muy ganadora. Mejor actor de miniserie, Matthew Reeves por La Bestia en Mí. Mejor actriz de una miniserie, Shelley Fayle con Criaturas Luminosas. Tenemos mejor serie dramática, ganó The Pitt, que es una serie de doctores. Tenemos también mejor serie de comedia, La Maldición de Widow's Bay, que pues de hecho le fue bastante bien. Y pues lo chistoso es la categoría, porque sí, muchas personas dicen que esa serie no es de comedia, es más bien un suspenso. Bien. Pero bueno, una de las ganadoras de la noche.
1: Los premios que premian, digámoslo de esa manera, a los galardones que premian a las mejores series de televisión. 429, don Pepe Morón, hay preocupación por la pérdida de un bebé, de un niño, ¿no? Hay un niño que está desaparecido aquí en Bogotá.
2: Sí, Yanelda, no es un bebé como tal, no, estamos hablando de un joven de 15 años que se desapareció desde el pasado 10 del mes de septiembre. Ayer se realizaron algunos bloqueos precisamente porque no le han dado respuestas a la familia, sienten que no los han ayudado y ellos necesitan que les den razón. Estamos hablando de los bloqueos que se presentaron en la calle 80 con carrera 77. Escuchemos lo que dice precisamente el padre de este menor a propósito de la solicitud de ayuda y de que quiere que aparezca su hijo.
3: Salió de su casa al colegio, del colegio se dirigió a jugar micro con unos amigos, de ahí a la estación. Tengo el registro de que está en la estación. Hace 5 días no lo encuentro y lo único que tengo es una foto de la estación de la granja de la 77. No me dan respuestas, no he tenido ninguna respuesta de las autoridades. Hasta ahí. Sí.
2: El menor salió, Yanelda, del colegio La Palestina, que era donde estudiaba, y ahí fue la última vez donde se le vio. Posteriormente se conoció una fotografía de él en la estación La Granja, que fue donde se presentaron los bloqueos.
1: 4:30.
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1: 4:32 minutos. Estábamos hablando ahorita de ese joven de 15 años desaparecido. Inmediatamente los mandaron desde San José del Guaviare esta petición. Se busca persona desaparecida, Luisa Fernanda Rojas, ingeniera de Trompembos, Colombia, de quien no se tiene información desde el 14 de septiembre. Cualquier información que se pueda, le pueden dar a Vista Hermosa, esto es allí en el Guaviare. 320-306-2732. Vámonos con Sara Fajardo, porque hay más noticias. Sara Fajardo, porque la noticia también tiene pinta económica hoy, corte económico. El presupuesto general de la Nación. Sí, señores, las comisiones económicas del Congreso de la República aprobaron este monto inicial de 634.9 billones de pesos. Los detalles, Sara.
12: Las comisiones económicas del Congreso aprobaron el monto del presupuesto general de la Nación para el 2027, que quedó fijado en 634,9 billones de pesos. La proposición mayoritaria fue respaldada por 4 comisiones, con 64 votos a favor y 18 en contra. La decisión se dio después de que fuera negada una proposición del Pacto Histórico que buscaba reducir el monto a 596,6 billones de pesos. En la Comisión Cuarta de Cámara, esa propuesta tuvo 21 votos en contra y 7 a favor, por lo que fue archivada. El monto aprobado es 59,2 billones superior al proyecto inicial de 575,7 billones de pesos. El servicio de deuda representa cerca de 155,4 billones, mientras que se contemplan 86,9 billones para inversión y 392,5 billones para funcionamiento. Tras la votación, el ministro de Hacienda Miguel Gómez agradeció el respaldo del Congreso y señaló que la aprobación del monto es el primer paso para avanzar en los cambios que plantea el gobierno. Reconoció que no es el presupuesto que hubiera querido iniciar el mandato, pero sostuvo que es el que el país puede permitir.
13: Este no es el presupuesto con el cual hubiésemos querido iniciar el mandato, pero es el presupuesto que podemos permitirnos dadas las condiciones en las que está la economía nacional. Desde hace décadas, señores, sabemos que nuestro presupuesto es rígido, que le falta flexibilidad para adecuarse a los cambios de la coyuntura.
12: Ahora comienza la discusión del articulado, que tiene plazo hasta el 25 de septiembre. Después, el proyecto deberá pasar a plenarias de Senado y Cámara, que tienen hasta el 20 de octubre para aprobarlo completamente.
1: Muy bien, 4:32 minutos. Vámonos con Diana Cabrera, porque estoy viendo y efectivamente las personas que viajaban en esta avioneta accidentada en el Parque Tatamá, en el Chocó, pues eran parte de un grupo de médicos y demás que estaban prestando su labor precisamente por todo el tema del terremoto. La gobernadora Nubia Carolina ha afirmado que ya la misma Guardia Indígena de la zona es la que va a ser la primera comisión en llegar al sitio para establecer la situación de las personas que se encontraban allí. Resaltó que la labor de los organismos de socorro y las autoridades, pues, son las que están allí pendientes. Que allí estas personas, dice, para el Chocó son héroes, dice ella, y heroínas, quienes han venido a nuestro territorio a respaldarnos en medio de esta difícil emergencia. Diana Cabrera nos tiene más detalles precisamente sobre la incertidumbre que hay en torno a estas familias. Diana.
14: El Colegio Médico Colombiano manifestó su profunda consternación por el accidente de la aeronave vinculada a una brigada de salud de la Patrulla Aérea Civil que ocurrió en el departamento del Chocó. Ha pedido que se realicen rápidamente la labor de búsqueda y salvamento para atender a las personas que pudieran estar a bordo de la aeronave y presenten algún tipo de lesiones. El médico Samuel Barbosa, coordinador de proyectos y gremial del Colegio Médico Colombiano, lamentó que este accidente se presentara luego que se desarrollara una misión humanitaria de atención en salud en una zona apartada del territorio de Chocó.
15: Pero lo que nosotros abogamos es el pronto rescate, porque si es una problemática del motor, donde tuvieron que hacer un aterrizaje forzado, con todos los riesgos que se implican en medio de un sector rural selvático que se va a presentar, pues hay tiempo de que si hay algún tipo de accidente donde no implicó la vida de los tripulantes, es el tiempo para el rescate.
14: El llamado se realizó en medio de la incertidumbre generada por el accidente, mientras los organismos competentes desarrollan las acciones correspondientes para determinar y llegar hasta la zona donde ocurrió este accidente.
1: La gobernadora insiste que ojalá los encuentren con vida 437 y ojalá de verdad así sea. Hay noticia con la ex canciller Laura Sarabia, ¿se acuerdan de Laura Sarabia?
2: Sí, señora, imputada, ¿no?
1: Imputada, sí, señores. A pesar de la imputación de cargos, efectivamente se declaró inocente. Son tres delitos los que le imputa a la fiscalía por presuntamente haber ordenado a la seguridad presidencial practicar una prueba de polígrafo a su niñera Marelvis Mesa. Hágame el favor, don Mauricio Collazos.
16: Buenos días. Al asegurar que son contundentes las pruebas, la fiscal delegada Patricia Hernández le formuló imputación de cargos por tres delitos: abuso de función pública, constreñimiento ilegal y peculado por uso al ex canciller y exdirectora del Departamento Administrativo de la Presidencia, Laura Sarabia, por presuntamente haberle ordenado a la seguridad presidencial durante el gobierno de Gustavo Petro practicar la prueba del polígrafo a Marelvis Mesa, quien era la niñera de su hijo, en hechos ocurridos a finales del mes de enero 2023, tras acusarla del robo de entre 4.000 a 7.000 dólares.
17: Ese domingo 29, usted llegó al apartamento en horas de la tarde. Se reunió a solas con Marelvis, la confrontó e interrogó por el paradero del dinero. Ella reiteró su inocencia y le respondió que era incapaz de robarle, manifestándole el temor que le tenía porque sabía de su poder en el gobierno, que ella sabía que debido a ese poder, usted la podía meter a la cárcel.
16: Según la fiscal Laura Sarabia abusó de su poder para someter irregularmente al polígrafo a quien era la niñera de su hijo.
17: Cuando le pidió a Marelvis Mesa que se sometiera al polígrafo, sabía que ella era su subordinada laboral, conocía de la existencia del desequilibrio del poder. Sabía que ella no tenía posibilidades de negarse a la práctica del polígrafo.
16: Al ser interrogada, Laura Sarabia se declaró inocente.
18: Muchísimas gracias, su señoría. Sí, entendí perfectamente los hechos y lo narrado en esta audiencia. Ya tengo una decisión previamente consultada con mi defensa. No acepto los cargos narrados por la Fiscalía General.
16: Ahora, con base en los términos que contempla la ley, la Fiscalía tendrá que preparar el escrito de acusación con el que llamará a juicio a Laura Sarabia.
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1: Bueno, pasemos a otros temas. Bogotá, que es noticia. La FM conoció detalles de una banda que instrumentaliza a niños de tan solo 12 añitos para robar en comercios, ¿no, don Pepe?
2: Yanelda, y preste atención al modus operandi de esta banda delincuencial. Mire, según se destaca, es una mujer que llega inicialmente con su hijo, supuestamente, a un comercio a revisar, comprar ropas, electrodomésticos o cualquier de este tipo de cosas. Ella se encarga de distraer a la vendedora, mira, llevársela para un costado, y el niño se hace el desentendido y se mete hasta la caja está el dinero, saca todo el dinero o saca los objetos de valor, celulares y demás que se encuentre, y salen como si nada. No compran nada y se van con el material robado.
1: Después, los grandes delincuentes, ¿de dónde salen? Formados por los padres.
2: Era tanto ya el accionar de esta banda en diferentes comercios que precisamente tuvimos la oportunidad de hablar con una de las comerciantes que nos dice ya la tenían identificada y fueron los mismos comerciantes los encargados de hacer parte del operativo para que la policía los lograra capturar. Esto nos cuentan.
19: Ingresa la señora con su niño al local de ropa ubicado en Patio Bonito.
20: Como la señora ya la tenían identificada, la vendedora la atiende. Ella se dirige a entretener la vendedora para que el niño ingrese a hurtar. Pero como la vendedora ya la tiene identificada, procede a informarle al propietario del local. El propietario del local le comunica a la policía y al grupo que tiene de red de apoyo ahí del comercio. La señora escapa, el niño queda retenido 10 minutos en lo que llega a la policía. La señora se escapa a una cuadra del local, se sube a un taxi, el taxi anda más o menos aproximadamente unas dos cuadras, el grupo de apoyo del comercio de Patio Bonito hace bulla, la policía llega y también proceden a capturar el señor del taxi y la señora.
2: Hay que destacar, Yanelda, que el menor quedó en manos del Instituto Colombiano de Bienestar Familiar. Están haciéndole el proceso de restablecimiento de derechos. La señora se encuentra capturada, así como también el taxista. Y un llamado muy importante por parte de la policía a los comerciantes de Bosa y Kennedy que hayan sido víctimas de esta banda, que se acerquen a la URI de Kennedy para que los identifiquen y puedan ratificar las denuncias,
1: sí,
2: y no queden
1: libres.
2: Sí, pero
1: si no hay denuncia, entonces ese es el círculo vicioso que hay. No hay
2: denuncia.
1: Es un círculo vicioso. Entonces no hay denuncia, la policía captura, llega ante los jueces, no hay quien denuncie, pues los tienen que dejar en libertad. Sí. pero también la gente dice, es que si yo denuncio, después pues algo salpicado, que claro. Señala, bueno, en fin. 442, ¿a dónde van los escombros? ¿A dónde van los, dónde están los ladrones?
2: ¿Dónde está? ¿A la de Shakira?
1: La de Shakira. ¿Dónde botar escombros? ¿Dónde botar muebles? Don Cristian, buenos días. ¿Dónde botar los colchón viejo? Lo voy a contar aquí. Por si acaso tiene un colchón viejo, venga, me cuenta.
2: Oiga, es que eso es un encarte, oye.
1: ¿Qué? Eso es una nevera vieja.
2: Yo estoy con un par de televisores rotos que no he podido botar.
3: Hola, Yanelda, Lucio y Pepe. Los ciudadanos deben saber que si se comunican a la empresa de acueducto y alcantarillado de Bogotá, en la factura, en el recibo que llega, ahí hay un teléfono y uno llama. Y por supuesto tiene una tarifa de acuerdo al peso y van y le recogen los escombros. Eso no es que usted va ahí botando los escombros en cuanto humedal, en cuanto esquina puede encontrar, porque además eso tiene implicaciones policiales.
1: ¿Sabe cómo se llama eso? Comparendo.
3: Eso tiene un comparendo.
1: El otro día, cerca donde yo vivo en la carrilera, llegó un señor. Pónganle cuidado a la historia. Una señora de una casa, tenía una construcción, tenía como 4 o 5 bolsas llenas de, ¿cómo se llama eso? De escombros, sí, de pared, de todo, de ladrillo.
3: La señora arregló la cocina y
1: todo. Pasó un señor en una carreta, y ella pasó, lléveme esto. El señor le dijo, listo, déme 50 mil pesos. Y había otra persona haciendo seguimiento, se fueron chin, fueron a ver ese señor dónde iba a botar los escombros, el señor de la carreta. ¡Ay, en la carrilera! Cogieron el video. Fue la señora a la policía, mire dónde están botando este video, esta basura, espere. Entonces van al señor, consiguieron al señor, ¿usted quién le dijo que votara? No, la señora ahí de esa esquina.
2: Ay.
1: 700 mil pesos tuvo que pagar la señora por haberle pagado al señor, o sea, de una manera inescrupulosa, y botar y taponar una carrilera.
3: Yanelda, cortesía de Sergio Corredor, usted coge el teléfono y marca la línea 110. Okay. Y ahí le responden a dónde debe llevar los escombros o cómo los debe disponer.
1: Pues aquí don Jason Quimbar nos cuenta más detalles.
21: La limpieza y el buen manejo de residuos en Bogotá se ha convertido en una de las prioridades en la gestión de la ciudad, especialmente en el marco de la campaña Bogotá, mi ciudad, mi casa. De acuerdo con la Unidad Administrativa Especial de Servicios Públicos, se invita a la ciudadanía que tenga muebles, escombros y otros objetos en mal estado a llevarlos a los ecopuntos. Estos espacios estarán ubicados en varias localidades de la ciudad entre el 14 y el 19 de septiembre de este año, según la información divulgada por la Alcaldía de Bogotá. Los ecopuntos ofrecen una solución para el manejo de este tipo de residuos voluminosos como colchones, muebles, madera y tejas, y también aceptan escombros y residuos de construcción y demolición. Este tipo de desechos no son recogidos por el servicio habitual de aseo y por eso se habilitan puntos específicos de recolección. De acuerdo con la UAES, cada semana se disponen varios ecopuntos en diferentes zonas de la ciudad para facilitarle a la ciudadanía la disposición responsable de estos residuos. La importancia de separar correctamente los residuos y respetar los horarios y canales oficiales radica en que esto contribuye a mantener cada barrio limpio y agradable. La campaña busca fomentar entre los habitantes la cultura de la disposición adecuada, necesaria para que Bogotá luzca mejor. Y por último, las personas interesadas en más consejos o detalles sobre disposición de residuos voluminosos y escombros pueden dirigirse al portal web de Aseo Bogotá. En este espacio se encuentran guías y tips útiles para garantizar que la gestión de estos desechos se haga de forma responsable. ¿Dónde estarán ubicados estos ecopuntos? De acuerdo con información de la UAES, los ecopuntos se localizan en diversas localidades de Bogotá y su disponibilidad varía cada semana. Para conocer los puntos exactos y fechas, la ciudadanía puede consultar el portal web de la UAES, donde se actualiza permanentemente esta información.
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0: Bien, 4:48, Shakira sigue siendo noticia y en grande, ha preparado su residencia en Madrid y con todos los juguetes, como decimos Marisol Villa, porque se llevó hasta todo el combazo sí. De nuestro carnaval, porque ella promociona, ella sí vende a nuestro
1: sí,
0: país.
1: Sí, de acuerdo,
0: ella
1: furioso
0: sí vende
1: power de
0: folclor.
1: Parte de Shakira.
0: Señora, qué bien,
1: sí,
0: Marisol.
1: Increíble, Shakira con 12 conciertos, de hecho esta canción deberíamos llamarla No te dejo Madrid, sino Me quedo Madrid, porque va a durar más o menos un mes, hasta el 12 de octubre, allí en la capital de España, y es que ayer aterrizó en el aeropuerto de Barajas, donde fue recibida por varios seguidores, por periodistas, además un grupo folclórico colombiano y en total más de 140 artistas que estaban allí en el aeropuerto, y como usted lo menciona, todo el carnaval de Barranquilla, todo el sabor costeño allí, y pues ella agradeció todo el cariño de sus fans españoles, quienes también se asomaron por allí, y recordó que vivió varios años en España y estaba muy feliz por ese recibimiento, esto dijo.
2: Me encanta, estoy muy, muy emocionada de estar aquí en Madrid. Yo creo que en esta era digital donde hay tanta soledad, que es una epidemia silenciosa, estar en un lugar como el que hemos armado, en el que hay cultura, hay arte, hay literatura, hay cine, es una oportunidad magnífica para reconocernos mutuamente, esta gran nación latina que somos.
1: Bueno, y recordemos que ella tendrá un escenario de, bueno, bastantes hectáreas, en total más de 30 hectáreas, llamado Macondo Park, un espacio donde unos, 150 metros cuadrados estarán inspirados en el universo de Gabriel García Márquez, y allí se podrá encontrar gastronomía, literatura, arte, cine, moda, actividades para niños, y todo este proyecto, pues, hacia el ámbito latino, Yanelda. Adicional, pues, ella se refirió a este espacio que ella misma ideó en Madrid.
3: Fue mi deseo el armar todo un lugar en donde podamos reconocernos mutuamente, un lugar en el que se pueda recorrer nuestra cultura latina, rodeado de arte, de cine, de gastronomía, en esas 30 hectáreas en donde van a suceder los 12 conciertos. Que tengo,
0: o sea, vamos a tener carnaval en grande, ¿no?
1: Sí, Shakira está, como decimos por acá, tirando la casa por la ventana.
0: Sí, correcto. Qué bien por Shakira, por supuesto, por poner siempre en alto el nombre de Colombia. Bueno, pasemos ahora. Vamos a hablar de la guacamaya de Germán Sastre. No, me está mandando unas fotos. Dice, ya en Armenia, el terremoto, muchas personas están sacando a los andenes y separadores, todos los escombros, muebles viejos. Es decir, muchísimas cosas. Y esto pues hace, por supuesto, que también se dañe las alcantarillas cuando hay lluvias. Aquí está el tema de la... Vi ayer esa nota también, Germán, Lupita, la guacamaya que acostumbraba a volar junto a ciclistas y motociclistas en el sector de la Villa Calarcá. Se recuperó. ¿Qué pasa con ella, Germán?
4: Buenos días. Cerca de 8 meses tuvieron que pasar para que la famosa guacamaya, que se hizo viral por sus comportamientos con humanos en una zona rural del Quindío donde solía volar y regresar donde sus tenedores, fuera liberada en una región del país propia de la presencia de su especie. Hablamos con el director encargado de la Corporación Autónoma Regional del Quindío, Juan Esteban Cortés Orozco, quien entregó detalles de las etapas de recuperación sobre este ejemplar.
5: Ella fácilmente aprendiera los hábitos propios de su especie, entonces ello permitió que fácilmente aprendiera a acceder de manera autónoma por su alimento, a dejar de hablar, y en un enlace que realizamos con la Fundación Loros fue liberada ya con varios individuos de su misma especie.
4: Este es el instante en el que la guacamaya es liberada. Es así como, luego de su corto periplo de fama, de un intento de robo que inclusive le causó lesiones, de protestas por parte de la comunidad y de la intervención de la autoridad ambiental, se cierra el capítulo de Lupita como el ave famosa de las redes sociales y se abre la del ave que ahora vuela libre, no entre humanos, sino entre cientos de ejemplares de su misma especie.
0: Qué bien por Lupita. 4:53, 53 minutos. ¿Se acuerdan también de este video? Que se observó una empleada de Zara, de una empresa de venta de ropa aquí en Bogotá, que ya sale llorando, porque es la administradora, del local la envía, le quita sus zapatos de dotación, aparentemente, y la envía descalza en medio de la lluvia y demás. Pues ha habido ya mucha información sobre este tema y también claridad sobre qué fue realmente lo que sucedió. El Ministerio de Trabajo hace, como se dice uno, su labor y ha realizado inspecciones a esta zona para saber efectivamente, y a varios otros centros comerciales con el propósito de verificar las condiciones laborales de los trabajadores. Diana Cabrera.
6: El Ministerio de Trabajo anunció que realizó una inspección presencial en un establecimiento de Zara ubicado en el Centro Comercial Unicentro de Bogotá y operado por Texmoda, con el propósito de verificar las condiciones laborales y el cumplimiento de las obligaciones legales por parte del empleador. La diligencia fue adelantada por la Dirección Territorial de Bogotá a través del Grupo de Prevención, Inspección y Vigilancia en Materia Laboral. Durante la visita, los funcionarios verificaron el cumplimiento de las disposiciones relacionadas con las normas legales, la seguridad social y la seguridad y salud en el trabajo. La actuación se desarrolla sin previo aviso, una medida que permite a los inspectores constatar directamente las condiciones existentes en el lugar de trabajo y obtener información sobre el cumplimiento de la legislación laboral en el establecimiento. El ministerio señaló que la diligencia se realiza con criterios objetivos y con pleno respeto por el debido proceso y los derechos de todas las partes involucradas. La inspección no implica por sí misma la existencia de incumplimientos o sanciones, pues las eventuales medidas dependerán de los resultados que arroje el procedimiento y de los hallazgos que sean documentados por los funcionarios.
0: 4:54 p.m, don Sergio Corredor, ¿qué tendremos en materia deportiva? Su agenda, por favor.
7: Bueno, Yanelda, tenemos cuartos de final de la Copa Conmebol Suramericana, 5:00 p.m, Vasco da Gama contra Independiente Santa Fe, 7:30 p.m, Sao Paulo Boca Juniors, por Copa Libertadores, 5:00 p.m, Platense contra Fluminense, y por la Liga Betplay Di Mayor, por la fecha 3, Boyacá Chico, Alianza Valledupar, 7:30 p.m.
0: Muy bien, saludos para nuestros oyentes, Unicornio 160, muy buenos días, Yanelda, bienvenida en sus vacaciones, dice, gracias, don Enrique Trujillo también, qué alegría escucharla de nuevo en la FM, hacía mucha falta su voz y su alegría, tan bello, gracias. Luis Ángel también, otro oyente, gracias por su saludo. Ay, el oyente permanente y amigo nuestro en la ciudad de Medellín, que también siempre está con nosotros, Giovanni Agudelo Mancera. A todos ustedes, nuestros oyentes, gracias. Y llega también Carolina Castellanos, porque aumenta la cosecha de medallas de Colombia en los Juegos Suramericanos de Santa Fe 2026. Caro.
8: Sigue la consagración de nuestros deportistas, esto en los Juegos Suramericanos Santa Fe 2026, y es que en las últimas horas, en la final 200 metros masculino de patinaje de velocidad, el colombiano Santiago Vázquez se quedó con la medalla dorada, 18.285 puntos, lo mismo que en la categoría femenina, Colin Castro, 19.234 puntos. Recordemos que también había sido muy importante la presentación de Colombia en la gimnasia y también esto en el clavados natación. Recordemos que Tomás Mejía había entregado una nueva medalla dorada con gimnasia artística, esto en individual general masculina en la prueba que se desarrolló también en las últimas horas. Colombia sigue liderando esta clasificación de los Juegos Suramericanos y recordemos que se espera el debut de una histórica, Mariana Pajón, esto en el ciclismo de pista.
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12: 5 de la mañana en punto, ¿qué tal? Señoras y señores, muy buenos días, bienvenidos a este segmento regional de noticias, actualidad, para contarles los hechos más importantes de nuestra región, los 125 municipios y las 9 subregiones del departamento de Antioquia. Hoy ya es martes 15 de septiembre del 2026. Como siempre, como cada jornada, los estamos acompañando desde la Torre Sonora del edificio Coltejer, aquí en nuestro centro de Medellín. John Graciano opera a esta hora de la mañana y me complace saludar a Yuli Metaute. Yuli, ¿qué tal? Buenos días, ¿cómo amaneces?
13: Buenos días, Mateo, un gusto saludarlo a usted a esta hora de la mañana y a los más importantes, nuestros oyentes conectados a través de nuestro dial, no solamente acá en Medellín y en el Valle de Aburrá, sino también en los diferentes municipios del departamento de Antioquia. Un gusto saludarlos.
12: Muy bien, Yuli, excelente. A esta hora tenemos una temperatura fresca, agradable, de 17 grados Celsius. También está operando con normalidad el Aeropuerto Internacional José María Córdoba de Río Negro, que sirve a la ciudad de Medellín, y el aeropuerto local, el Enrique Olaya Herrera, empezará a operar hasta el momento sin ninguna novedad, sin ninguna restricción, a las 6 de la mañana, como es habitual. En esta jornada los estamos acompañando, 15 de septiembre, como ya lo decimos, martes 15 de septiembre. A continuación, titulares aquí en la FM para destacar hechos importantes que son noticia a esta hora en Antioquia.
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12: Comenzamos para hoy martes a las 2 de la tarde. Fue reprogramada la audiencia contra Miguel Andrés Quintero Calle, hermano del exalcalde de Medellín, Daniel Quintero, en la que se definirá si va a la cárcel mientras avanza la investigación por su presunta participación en un esquema de contratación irregular que involucra 6 contratos por más de 17 mil millones de pesos y que relacionan al área metropolitana y a Bomberos Itagüí.
13: Mucha atención, que el gobernador de Antioquia, Andrés Julián Rendón, se va a reunir el día de hoy en Bogotá con el ministro de Defensa, la cúpula militar y el DAPRE para pedir acciones más contundentes contra las estructuras criminales que operan en el departamento. El objetivo central será plantear una estrategia para golpear sus rentas ilegales y avanzar en la ubicación y captura de 19 objetivos de alto valor identificados por las autoridades en Antioquia.
12: Más noticias, más información. La Fiscalía reformuló la imputación contra el cantante Blesse, Dímelo Jara y otros investigados por hechos ocurridos en el año 2022, por lo que ya no se les atribuye los delitos de secuestro extorsivo. Ahora enfrentan señalamientos por presunto constreñimiento ilegal, intimidación o amenaza y acceso abusivo a un sistema informático.
13: Más titulares importantes a esta hora. La Procuraduría suspendió e inhabilitó por 6 meses a 2 dragoneantes del INPEC por omitir controles relacionados con el ingreso de una agrupación musical a la cárcel de La Paz en Itagüí. El caso está relacionado con la parranda vallenata realizada en este plantel, mientras continúa la investigación disciplinaria contra otros funcionarios.
12: Más noticias, más información. El gobernador de Antioquia, Andrés Julián Rendón, propuso retirar, mucha atención, los cercos que rodean la Universidad de Antioquia y trasladar los controles de seguridad a los accesos de los edificios. La iniciativa se da luego de conocer el anuncio del presidente Abelardo de la Espriella de ordenar la intervención de la fuerza pública al interior de las universidades públicas en medio de situaciones de violencia.
13: La gobernadora del departamento del Chocó anunció que este martes la Guardia Indígena se sumará a la búsqueda de la avioneta desaparecida en jurisdicción de Pueblo Rico en Risaralda.
12: 5:04 a.m. Estos son nuestros titulares, los hechos más importantes de la región. Bienvenidos.
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12: Conocemos también a esta hora cómo está despertando el país, que están titulando los principales medios de comunicación en Colombia. Empezamos con el periódico El Colombiano, el diario leer más importante de nosotros, los antioqueños. Tiene como titular en su primera página: suspenden segundo día de audiencia a Miguel Quintero sin una decisión sobre aval a los cargos imputados por la Fiscalía. También en otras noticias del Colombiano, 5 temblores con magnitud de hasta 4.9 sacudidos dieron en las últimas horas al país con epicentro en Chocó. ¿Lo sintió? Se pregunta, es la pregunta que se hace el periódico El Colombiano. También otras noticias: alcalde Gutiérrez pide a Adela Espriella investigar contrato de indicia por corrupción en el fondo de adaptación, un hecho también relacionado con el gobierno nacional. Pasemos ahora al periódico El Tiempo. Ley de rescate comenzará en octubre su paso por el Congreso. Ministro de Hacienda, información que destaca el periódico El Tiempo. También otra de las noticias: así va el expediente internacional por los tesoros de Galeón San José, juicio inminente y 30 billones en juego. Pasemos también al Espectador, que está titulando este medio de comunicación: imputaron a Laura Sarabia, pero las chuzadas a sus ex empleadas siguen sin esclarecerse. Es la información que destaca a esta hora en la primera página del periódico El Espectador. También recorte del estado de La Espriella tiene a ministros y embajadas en la mira y listas primeras puntadas de la agenda legislativa que el gobierno negociará con el Congreso de la República. Noticias RCN, nuestros colegas, compañeros, amigos de El Canal, titulan a esta hora: gobierno revaluará impuestos, qué pasará con el IVA y también el 4 por mil. Es la información que se hace a esta hora. Noticias RCN en su primera página. Julio, usted tiene más titulares.
13: Claro que sí, les informo que el diario La República titula de la siguiente manera: reservas mundiales de petróleo se acercan al límite que amenaza operación del mercado. Además, Escocia, Gales e Irlanda del Norte desafían al Reino Unido, reavivan el debate de la autonomía. Además, Expo Agrofuturo 2026, la cumbre de innovación, negocios y sostenibilidad para el campo. Pasamos a la revista Semana, titula: el gobierno Abelardo de la Espriella gana el primer round y el ministro del Interior celebra aprobación del monto del presupuesto general. Semana también titula: Abelardo de la Espriella declaró insubsistible al director del DANE, Ricardo Valencia. Además, demandan en el Consejo de Estado decreto que permite a jueces locales frenar bombardeos. Pasamos rápidamente a el portal de Alerta Colombia. enjambre de al menos 7 fuertes temblores sacudió el país este lunes. Hubo 3 en menos de 10 minutos y 2 rozaron la magnitud de 5. La selección Colombia se puso la 10 por Cali, jugará un amistoso en el Pascual y donará también la taquilla. Además, daño prende las alarmas en Sabaneta. Estos son los barrios que se quedarán sin agua hasta la madrugada.
12: Muy bien, Yuli, son los principales medios de comunicación en Colombia. Sí están titulando y también la FM a nivel nacional. Estamos titulando a esta hora aeronave accidentada en Parque Tatamá. Esto en Chocó, pues Guardia Indígena hará también primer acercamiento terrestre. Recordemos que ya se conocieron los primeros rastros de esta avioneta ya en jurisdicción del departamento de Risaralda. 5:08, bienvenidos.
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12: Para esta jornada de martes a las 2 de la tarde se fue reprogramada la audiencia contra Miguel Andrés Quintero Calle, hermano del exalcalde de Medellín, Daniel Quintero, en la que se va a definir en esta oportunidad, se espera si este hombre va a la cárcel o no, mientras avanza la investigación por su presunta participación en un esquema de contratación irregular que involucran al Cuerpo de Bomberos Voluntarios de Itagüí y también al área metropolitana del Valle de Aburrá como entidad ambiental. La información a esta hora de la mañana con Catalina González.
14: El juzgado 27 Penal Municipal de Medellín ordenó nuevamente el aplazamiento para hoy a las 2 de la tarde de la audiencia de Miguel Andrés Quintero Calle, hermano del exalcalde de Medellín, Daniel Quintero, mientras avanza la investigación de la Fiscalía por presuntas irregularidades en contratos relacionados con el área metropolitana del Valle de Aburrá y el Cuerpo de Bomberos de Itagüí. La decisión tomada en la tarde de ayer supone un capítulo más en uno de los procesos que involucran a personas cercanas a la administración del exalcalde de Medellín y estaría sustentada en los elementos hasta ahora presentados por la Fiscalía y la Defensa durante las audiencias de imputación y solicitud de medida de aseguramiento. El proceso contra Miguel Quintero está relacionado con 6 contratos que superarían los 17.600 millones de pesos. Según las hipótesis de la Fiscalía, Quintero habría tenido un papel determinante en la estructuración del presunto entramado, pese a no ocupar un cargo oficial que le otorgara facultades para intervenir directamente en la contratación.
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12: 5:10, gracias Catalina. Y mientras avanza esta investigación por parte de la Fiscalía contra Miguel Quintero Calle y otras personas por presuntas irregularidades en contratación pública, Yuli, se conoce también otro elemento importante que genera cuestionamientos y es alrededor de Vanessa Álvarez Restrepo, una de las personas vinculadas también a este proceso.
13: Sí, mire, se trata de su historial de contratación con entidades públicas en el que aparece un contrato por más de 355 mil millones de pesos con el Fondo de Adaptación, entidad adscrita al Gobierno Nacional durante la administración del expresidente Gustavo Petro. Mire, de acuerdo con el registro de contratación mostrado en la consulta, el contrato comenzó el 7 de octubre del año 2025 y al parecer tendría como fecha de terminación el 26 de diciembre de este año 2026. Su objeto está relacionado con la prestación de servicios profesionales como abogada y el apoyo en diferentes etapas de procesos contractuales. El contrato se convierte en uno de los principales puntos de atención debido a que Álvarez Restrepo actualmente aparece vinculada a una investigación de la Fiscalía por presuntas irregularidades en contratación durante la alcaldía de Daniel Quintero. La cifra sobresale frente a los demás contratos que aparecen en el registro divulgado en las últimas horas por el alcalde de la ciudad de Medellín, Federico Gutiérrez, a través de su cuenta oficial de X, pues la información muestra 12 contratos en total asociados a Álvarez Restrepo. aunque el reporte pues, que compartió el alcalde permitió observar 10 registros, allí aparecen negocios celebrados desde el año 2019 con diferentes entidades públicas. Además, el contrato con el Fondo de Adaptación, figuran contratos con el Consejo de Medellín, con el Área Metropolitana del Valle de Aburrá, con Metroplus, hospitales y la Alcaldía de Medellín. Entre los registros visibles aparece uno por 24 millones con el Consejo de la Ciudad, otro por 12,250 millones con la misma corporación y contratos con el Área Metropolitana por más de 7 millones de pesos. También aparecen contratos con hospitales y con Metroplus durante los años 2020 y 2021. Le cuento, Mateo, oyentes, que estos registros por sí mismos pues no demuestran irregularidades ni responsabilidades penales. La contratación estatal puede realizarse legalmente mediante diferentes modalidades y para determinar si existió alguna anomalía, pues es necesario revisar cada proceso, las condiciones de ejecución y la forma de selección. Álvarez Restrepo estuvo entonces vinculada a la unidad de apoyo del concejal Lucas Cañas, quien también enfrenta un proceso por presuntos hechos de corrupción, según el alcalde de la ciudad de Medellín, Federico Gutiérrez. Esta situación pues pone nuevamente bajo la lupa, sin duda, el recorrido profesional de esta abogada y sus presuntos vínculos con diferentes entidades públicas.
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12: Y la defensa de Miguel Andrés Quintero Calle aseguró que su cliente no intervino en los hechos investigados por las autoridades durante la audiencia de imputación que se está adelantando en su contra por presunto esquema de corrupción en el Área Metropolitana del Valle de Aburrá. La diligencia, pues, ante el Juzgado 27 Penal Municipal con función de control de garantías de Medellín, queda suspendida y será reprogramada para esta tarde a las 2. Quintero Calle es uno de los cuatro investigados, recordemos, junto a Vanessa Álvarez, la mujer que hablaba Yayuli, también Álvaro Villada García, quien en su momento cumplió funciones como subdirector administrativo en el Área Metropolitana, y el señor Sebastián Ortega Urán. Esto por los delitos de interés indebido en la celebración de contratos y peculado por apropiación. Según la Fiscalía, el Área Metropolitana habría direccionado varios contratos hacia el Cuerpo de Bomberos Voluntario de Itagüí a cambio de que el contratista entregara un porcentaje del dinero recibido. En el caso puntual de Quintero, la fiscalía acusa que él fue quien impulsó ese esquema. Por su presunta participación se le atribuyen cerca de 1.654 millones de pesos del total de 2.481 millones que la fiscalía calcula que se habrían repartido entre los cuatro implicados. El abogado del señor Quintero no negó los hechos punto por punto, sino que le pidió a la fiscalía que fuera más específica. Su argumento central fue en que la imputación habla de directrices que su cliente habría dado, pero sin decir con exactitud cuáles fueron, cuándo las dio ni a quién se las dio. En este caso, esto dijo el abogado.
15: Lo que ocurre hoy, su señoría, es que la defensa encuentra una indeterminación de cómo nos defendemos y cómo le demostramos al juez de conocimiento el día de mañana que esa directriz, que sabemos que no existió porque el ciudadano Miguel Quintero no intervino de ninguna manera en estos hechos, pero no sabríamos cómo entrar a negar una afirmación, a mi modo de ver, bastante indeterminada, su señoría, que por lo tanto se hace muy difícil de probar en contra.
12: En este caso, la defensa también ha pedido a la fiscalía que se explique la actuación de Miguel Quintero en el sentido de su participación por cada contrato y no de manera general, ya que son 6 los contratos investigados. La fiscal ha pedido también tiempo para preparar su respuesta y por eso fue reprogramada la audiencia para esta tarde a las 2. Estaremos muy pendientes del desarrollo de esta información. Cambia el reloj, ya tenemos las 5:16.
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12: 5:16 minutos. Julie, ¿usted se acuerda de la parranda vallenata?
18: ¿Cómo
12: aquella
18: olvidarla?
12: Parranda. ¿Cómo olvidarla?
18: ¿Cómo olvidarla? Qué tremendo escándalo a nivel nacional.
12: Imagínese usted allí en la cárcel de máxima seguridad. Imagínese, de máxima seguridad de Itagüí con tremendo festín. Pues la Procuraduría inhabilitó por 6 meses a 2 dragoneantes del IMPEC.
18: Así es, Mateo, mire, como usted lo adelanta, la Procuraduría General de la Nación suspendió las últimas horas e inhabilitó por 6 meses a los dragoneantes del Instituto Nacional Penitenciario y Carcelario IMPEC, Juan Camilo Góez y Nairo Vargas Rubio, por omitir sus funciones de control y registro en este establecimiento penitenciario ubicado allí, al sur del Valle de Aburrá. En un fallo de primera instancia, Mateo Oyentes, pues el ente de control determinó que los funcionarios incumplieron el deber de hacer las anotaciones y los registros correspondientes al ingreso de esta agrupación musical al establecimiento de alta y mediana seguridad ocurrido el 8 de abril de este año en la minuta respectiva, pues las faltas de los dragoneantes fueron calificadas como graves, cometidas a título de culpa grave. Para la Procuraduría, la conducta de los disciplinados pues tuvo trascendencia social y pues generó desconfianza de la ciudadanía en las entidades del Estado, en particular en el IMPEC. El ente de control indicó que la sanción se impuso tras aplicar la reducción correspondiente por la confesión que hicieron Góez David y Vargas Rubio durante la época de instrucción. Precisó además que el proceso contra los demás investigados continúa en la Procuraduría Regional de Instrucción del Departamento de Antioquia. Este fallo se suma entonces a la prórroga por 3 meses hasta octubre de este año de la suspensión provisional de los 10 funcionarios del IMPEC investigados por las presuntas irregularidades que permitieron el ingreso de esta agrupación vallenata y la realización de la parranda en la cárcel La Paz. Por último, la Procuraduría pues había señalado que persistían las razones que motivaron la medida cautelar y que el eventual reintegro de los investigados podría facilitar la reiteración de las conductas o interferir en el proceso disciplinario.
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12: 5:19 minutos. Julie, ayer el alcalde de Medellín, Federico Gutiérrez, levantó los cortes de agua que estaban programados para la zona centro-oriental y nororiental de Medellín. Pues ha dicho el alcalde que esta es una medida que se había tomado incluso para alertar a los mismos ciudadanos, invitarlos a tomar conciencia ambiental, a ahorrar agua, porque pues en este caso, estas zonas de la zona nororiental y centro-oriental son las que son abastecidas por el embalse de Piedras Blancas, y este es uno de los embalses que se está viendo comprometido en la disminución de sus niveles. Sin embargo, pues la buena noticia, al menos para las personas, es que se levantó esos cortes de agua para esta semana. Se espera, eso sí, un nuevo reporte el próximo lunes y ojalá haya buen comportamiento. La gente en casa debe ser responsable con el ahorro de agua, por ejemplo.
18: Totalmente, Mateo, y es absolutamente decisivo lo que usted dice. Finalmente se va a seguir monitoreando que las personas sí cumplan con estas cuotas y pues que el próximo lunes se pueda seguir con estas medidas.
12: Hay, por ejemplo, alerta, aunque todavía no hay racionamiento, alerta en el sur del Valle de Aburrá y también, es decir, municipios como Envigado, Itagüí, La Estrella, Sabaneta, Caldas y algunas zonas del sur de Medellín. Allí, estas zonas son abastecidas por el embalse de La Fe. No hay buen ahorro de los mismos ciudadanos. Escuchemos lo que dijo el alcalde de Medellín, Federico Gutiérrez, frente al levantamiento de estos cortes de agua.
19: A partir de hoy, hasta el próximo lunes, se levantan las medidas de racionamiento que se habían aplicado durante 8 horas día por medio, especialmente para las partes altas de la zona nororiental y centrooriental de Medellín. Y voy a explicar las razones del por qué lo hacemos, que tienen que ver con temas de metas de ahorro, aunque no se hayan cumplido todas, pero tiene que ver también con que se han presentado precipitaciones, o sea, lluvia, en la zona que alimenta a través de los caudales de quebradas y ríos que llegan especialmente hasta el embalse de Piedras Blancas. Son varios factores que nos permiten tomar esta medida durante una semana e ir evaluando cada semana.
12: Afortunadamente cayó agüita, Julie, y eso, digamos, claro, sirvió. También el ahorro voluntario, el ahorro que hicieron algunos de los ciudadanos de estas zonas del centro oriente y del nororiente de Medellín. Invitación a todas las personas del Valle de Aburrá, es a que adopten medidas responsables, ahorren agua y todos, digamos, nos subemos a esos a esas medidas pedagógicas que podemos ir realizando para enfrentar el fenómeno del Niño. En este momento estamos sintiendo altas temperaturas, pero como lo han dicho las autoridades, el fenómeno del Niño realmente en su gran magnitud estaría llegando en diciembre, en enero, incluso febrero, es decir, vamos a tener aún más

0: personas, 10 delincuentes que se fugaron de la estación de policía, Julie.
1: Sí, mire, se escaparon durante la madrugada del día de ayer, como usted lo menciona, Mateo, de la estación de policía del municipio de Caucasia, allí en el Bajo Cauca antioqueño. El hecho ocurrió sobre las 4:50 de la mañana, cuando el uniformado encargado de la custodia alertó sobre la salida de los privados de la libertad que permanecían en la sala de retención. La alcaldía de Caucasia y la policía en el departamento ofrecieron una recompensa de hasta 50 millones de pesos por información que permita ubicar a los fugados. Se habilitó también la línea segura 320-305-3398 para reportar información sobre estas personas que escaparon. Según explicó el comandante de la policía Antioquia, Luis Fernando Muñoz, los detenidos habrían utilizado una cegueta para violentar una cadena y pues retirar un candado. Posteriormente, pues utilizando la fuerza, lograron salir de la sala de capturados y escapar de la estación. Tras conocerse el hecho, las autoridades activaron un plan candado con municipios vecinos y con autoridades del departamento de Córdoba. Escuchemos.
2: Ok, se articuló pues el plan candado, municipios vecinos con Córdoba. Y también pues se adelantan las investigaciones pertinentes que nos lleven nosotros a saber cuáles fueron los motivos reales de esta fuga. Seguramente ya Gobernación, que tiene ya unas fotografías de estos, seguramente Gobernación se pronunciará para un tema de recompensas.
1: Entre los fugados se encuentra Arley Antonio Velázquez, alias El Mello, señalado por las autoridades como presunto cabecilla del Clan del Golfo. El hombre había sido capturado recientemente en Cáceres, Antioquia, mediante una orden judicial por el delito de concierto para delinquir agravado. Las autoridades también lo señalan de presuntamente coordinar homicidios, extorsiones y el control de rentas ilícitas, además de tener bajo su mando a unos 32 integrantes de esta organización ilegal. Otro de los hombres que escapó es Abraham Díaz, de 62 años, requerido mediante orden judicial por el delito de feminicidio. Este hombre, oriundo de San Antero, Córdoba, pues hacía parte del cartel de los más buscados por homicidio de la Gobernación de Antioquia, que ofrecía una recompensa de hasta 50 millones de pesos por información que permitiera su captura. Diosa Sosa es investigado por el asesinato de Luisa Fernanda Madrigal, de 38 años, ocurrido el 28 de octubre del año pasado en su propia vivienda, ubicada en el sector de la Invasión de Santa Elena, en Caucasia. Según las autoridades, pues el crimen habría ocurrido después de una discusión entre la pareja. Los otros 8 fugados son Juan Carlos Cara, requerido por concierto para delinquir agravado, Julio José Peralta Peña, por fabricación, tráfico y porte de armas o municiones de uso restringido, Alex José Montoya por violencia intrafamiliar, Leider Osorio por fabricación, tráfico o porte de armas de fuego. También está fugado Darío Luis Sierra por hurto calificado, Faider Antonio por acceso carnal o acto sexual abusivo y Carlos Alberto Gómez por acto sexual abusivo con una menor de 14 años. Por ahora no se ha confirmado entonces la recaptura de ninguno de estos 10 fugados y pues la policía mantiene el operativo de búsqueda en Caucasia, como les cuento, en municipios cercanos y zona limítrofes con Córdoba, porque recuerde que el Bajo Cauca limita con estos municipios.
0: Algo particular, Julie, y usted lo menciona, y es que estos delincuentes utilizaron una cegueta.
1: Sí, señor.
0: Se supone que al utilizar usted una cegueta, pues usted hace ruido, y entonces, ¿dónde está la seguridad de la plena estación de policía?
1: Y yo le digo a usted, en varias oportunidades hemos contado a nuestros oyentes noticias de personas que se fugan de diferentes estaciones de policía.
0: Y 10.
1: Pero casi nunca hablamos de esa cantidad tan grande, 10.
0: Imagínese, 10 personas, muy bien. 527.
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0: Hay alerta también en el suroeste antioqueño, exactamente en el municipio de Betania. En menos de 3 días se han registrado ya 3 asesinatos, un nuevo hecho de violencia se registró en las últimas horas en ese municipio. Allí un joven de 23 años fue asesinado con arma de fuego, convirtiéndose en el tercer homicidio reportado en esta localidad del suroeste. El caso ocurrió a eso de las 11 de la noche en la vereda La Fe, sector Cañada Honda, a unos 30 minutos del casco urbano. La víctima fue identificada como Dubán Alejandro Ruiz Osorio.

0: De acuerdo con la información suministrada por testigos, este hombre se movilizaba en motocicleta desde Betania hacia Pueblo Rico, acompañado por otras personas, cuando fue interceptado por dos hombres en el sector Cañada Honda. Los sujetos le habrían hecho señales para que se detuviera y posteriormente dispararon en repetidas ocasiones contra el grupo, provocando la muerte de este adolescente de 23 años. De manera preliminar, las autoridades manejan como hipótesis un posible ajuste de cuentas. El cuerpo fue trasladado por hombres del CTI a la morgue del municipio de Andes. Este homicidio se suma también al hallazgo, recordemos, el pasado 11 de septiembre, de dos cuerpos de dos hombres sin identificar en la vereda Irene, en el sector Camelias, también en zona rural de Betania. Los dos cuerpos presentaban múltiples heridas de diferentes partes y tenían también las manos amarradas. La inspección técnica a los cadáveres también fue realizada por hombres del CTI. Con este nuevo caso, Betania registra ya 3 personas asesinadas en menos de 72 horas en hechos ocurridos en diferentes zonas de este municipio. Situación difícil la que también se vive en el suroeste antioqueño. 5 de la mañana ya con 29 minutos.
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0: Yuli, el gobernador de Antioquia, Andrés Julián Rendón, va a sostener una reunión importante en esta jornada de martes en la capital de la República, en Bogotá, con el ministro de Defensa, con toda la cúpula militar, para pedir acciones importantes, contundentes, contra estructuras criminales que operan en nuestra región.
2: Así es, el gobernador de Antioquia, Andrés Julián Rendón, viajará el día de hoy a la capital del país para participar en una reunión en la Casa de Nariño con el ministro de Defensa, la cúpula militar y el director del DAPRE, Carlos Ríos. Mire, el mandatario departamental presentará una propuesta de seguridad enfocada en combatir a las estructuras criminales que delinquen en el departamento y atacar sus principales fuentes de financiación, entre ellas los cultivos ilícitos y la minería ilegal. El gobernador también insistirá en la necesidad de fortalecer el papel de la fiscalía y de avanzar en el rastreo de los recursos de las organizaciones criminales. Para ello, planteará la participación de entidades como la Unidad de Información y Análisis Financiero, con el propósito de seguir la ruta de dinero proveniente de las economías ilícitas y afectar las finanzas de estos grupos. Previo al encuentro, el gobernador destacó lo que considera un cambio en la política de seguridad con la llegada del presidente Abelardo de la Espriella. El mandatario aseguró que la actual administración nacional pues ya ha iniciado acciones contra alias Calarcá y otros integrantes de las estructuras criminales que operan en el departamento de Antioquia, pero pidió mantener una ofensiva sostenida. En ese sentido, pues se planteará la necesidad de establecer un curso de acción para avanzar contra 19 objetivos de alto valor que, según indicó, pues fueron identificados por el departamento. Escuchemos.
3: Necesitamos sobre todo que exista un curso de acción muy preciso para cazar a los 19 objetivos de alto valor que nosotros le definimos. Necesitamos mucha más contundencia, con persistencia, en la lucha contra la minería ilegal. La minería ilegal no se ataca haciendo una operación y volviendo a salir.
2: Bueno, uno de los principales puntos de la propuesta será entonces la lucha contra la minería ilegal. El gobernador de Antioquia sostuvo que las operaciones contra esta actividad deben tener continuidad y no limitarse a intervenciones puntuales. Como ejemplo, mencionó la propuesta de mantener una estructura de la fuerza pública dedicada exclusivamente a combatir la minería ilegal, en específico en el Bajo Cauca antioqueño. El gobernador también planteará avanzar en un plan piloto de aspersión con drones y glifosato en el enclave cocalero, pues que, según señaló, existe en Antioquia, como una estrategia también para afectar las rentas derivadas del narcotráfico. La reunión se llevará a cabo entonces, Mateo, el día de hoy en la ciudad de Bogotá sobre las 8 de la mañana y tendrá como propósito definir las acciones frente a las estructuras criminales y las economías ilícitas que afectan a Antioquia.
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0: Y hablando del gobernador de Antioquia, Andrés Julián Rendón, él está respaldando el anuncio del presidente de la Espriella sobre el ingreso de la fuerza pública a las universidades y está proponiendo además eliminar los cercos y las barreras que rodean la Universidad de Antioquia, es decir, las mallas, para facilitar la seguridad de dicho espacio, según él. ¿Cómo es la historia, Catalina González?
4: El gobernador de Antioquia, Andrés Julián Rendón, se refirió al anuncio del presidente Abelardo de la Espriella sobre el ingreso de la fuerza pública a las universidades estatales cuando se presentan disturbios, actos vandálicos o hechos que alteren el orden público. Rendón respaldó la medida y señaló que la autonomía universitaria no debe impedir la actuación de las autoridades cuando se presentan hechos de violencia dentro de los campus. Sin embargo, planteó que también deben adoptarse medidas estructurales para enfrentar esta problemática. Una de sus propuestas es eliminar los cercos y barreras que rodean la Universidad de Antioquia, con el propósito de transformar el campus en un espacio más abierto a la ciudadanía y modificar las condiciones de seguridad que, según el mandatario, han alimentado durante estos años la discusión. El gobernador explicó que la Universidad de Antioquia está ubicada en la comuna de Aranjuez, un sector de Medellín que presenta un déficit de espacio público. Por esta razón, planteó que durante las horas en las que no se desarrollan actividades académicas, el campus pueda funcionar como un espacio público para los habitantes de la zona.
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0: 5:34, una juez de control de garantías de Medellín está entregando, digamos, nuevas noticias relacionadas con la imputación contra el artista Blessy Dímelo Jara, su manager. Está cambiando, digamos, la imputación. ¿Cuál es la situación, Julie?
2: Mateo, mire, una jueza de control de garantías de la ciudad adelantó una nueva audiencia dentro del proceso que enfrentan el cantante antioqueño Steve Mesa Londoño, conocido como Bless, el productor musical Santiago Jaramillo Morán, conocido como Dímelo Jara, y otras personas investigadas por los hechos ocurridos en el año 2022. El caso comenzó a partir de la denuncia de Andrés Felipe Sánchez, cantante e imitador principalmente de Ozuna, quien aseguró que fue retenido en contra de su voluntad durante una reunión en la que se discutían asuntos relacionados con contratos, derechos de imagen y la carrera artística del artista Bless. Sin embargo, durante la audiencia realizada en junio, la jueza analizó los elementos presentados por el ente acusador y consideró que estos apuntaban a que la reunión tenía como objetivo discutir el uso de la imagen y la marca artística del cantante y no privar de la libertad a las personas que estaban en el lugar. Y pues en esa primera audiencia realizada el pasado 11 de junio, la fiscalía había señalado a Bless, a Dímelo Jara y a los demás implicados como presuntos responsables de secuestro extorsivo, delito que fue el eje de la investigación. Ahora, durante la audiencia de las últimas horas, la fiscalía decidió cambiar los cargos y presentó una nueva formulación. El ente acusador sostiene que cuenta con elementos para investigar a los señalados por otros hechos, pues entre ellos presunto constreñimiento ilegal, y pues así lo dijo el fiscal del caso.
5: Fueron imputados como probables coautores del delito de secuestro extorsivo agravado y atenuado. Se permite reformular imputación como ajuste de legalidad por inferirse que son coautores de los delitos en concurso heterogéneo de constreñimiento ilegal, intimidación o amenaza con arma de fuego y de acceso abusivo a sistema informático.
2: Escuchábamos a la fiscal del caso. Mire, este cambio significa entonces, Mateo Oyentes, que el proceso deja de tener como principal señalamiento un delito muy grave en Colombia, que es el secuestro extorsivo, y avanza bajo una nueva calificación de los hechos. En la audiencia anterior, la jueza también tuvo en cuenta los testimonios según los cuales Andrés Felipe Sánchez habría tenido la posibilidad de comunicarse con integrantes de la policía, salir del sitio por sus propios medios y regresar posteriormente acompañado por uniformados para retirar su vehículo. Pues por estos elementos la jueza decidió no imponer una medida de aseguramiento en prisión contra el artista Bless, contra Dímelo Jara y las demás personas investigadas, por lo que continúan entonces vinculados al proceso en libertad.
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0: 5:38 a.m. Llega la información deportiva a esta hora de la mañana con Edgar el Bambino en AO Bambino. ¿Qué tal? Buenos días.
8: A la audiencia de la FM, saludo especial. Pasa la fecha número 10 y ya nos metemos en la fecha número 11 del fútbol colombiano, inclusive con algunos partidos adelantados para mirar sobre todo nuestros equipos en el departamento de Antioquia. Atención que Nacional viajará hoy a Bogotá para enfrentar al Internacional. Este es un partido que está adelantado, se adelanta de la fecha número 13. ¿Por qué? Porque en esa fecha la idea es que Nacional tenga un partido amistoso frente a Chapecoense. Se van a cumplir 10 años de la tragedia de Chapecoense en suelo antioqueño. Ustedes recuerdan, previo a una final de Copa Suramericana, y los que no recuerdan le contamos, se disputaba la final de la Copa Suramericana en el estadio Atanasio Girardot, Nacional Chapecoense de Brasil. Lamentablemente el avión se estrelló frente a uno de los cerros del oriente antioqueño antes de hacer la conexión con el aeropuerto de Río Negro. Terminó en tragedia y ya hace 10 años prácticamente, se fue en el 2016-2026, por eso se va a hacer un partido amistoso Nacional Chapecoense y ese es el motivo por el cual se adelanta el partido y juega Nacional mañana frente al Internacional de Bogotá, 8 de la noche. Lo que todo el mundo está preguntando, ¿juega James o no? Hoy sabremos si James viaja a Bogotá o no. Creeríamos que el debut va a ser de local y sería la próxima semana cuando Nacional enfrenta a Millonarios el jueves de la próxima semana en el estadio Atanasio Girardot. Nacional tiene lo siguiente entonces como calendario. Primero mañana frente a Internacional en Bogotá. Otra vez de visitante el fin de semana domingo frente a Llaneros. De visitante en Villavicencio. Y el jueves 24 frente a Millonarios en el estadio Atanasio Girardot. Por su parte, Medellín también va a cumplir calendario. Se va a Bucaramanga, un partido que estaba aplazado de la fecha número 9. Bucaramanga frente a Medellín será pasado mañana jueves. Bucaramanga-Medellín en Bucaramanga. Luego Medellín de local, martes 22 de hoy en 8 días, frente a Jaguares de Córdoba. Es lo que viene para Independiente Medellín y luego frente a Junior de visitante el sábado 26 para actualizar y dejar al día partidos del calendario del fútbol profesional colombiano. Campeonato Mundial Femenino de Fútbol que se realiza en Polonia, recordemos, Colombia clasificó pero tercero tras ser goleado frente a Corea del Norte. Ahora enfrentará a Polonia, justamente el equipo local. Este es el Mundial de Fútbol Femenino categoría sub-20, donde Colombia ganó un partido frente a Costa Rica, empató el otro frente a Portugal y perdió 3-0 frente a Corea del Norte. Su rival es Polonia en octavos de final. Aquí es eliminación directa, clasifica o queda eliminada Colombia del Mundial. Partido pasado mañana, 11:30 de la mañana, hora de Colombia, será exactamente el compromiso. El que juega hoy es Independiente Santa Fe por evento internacional, por Colombia. Un único equipo colombiano que queda se llama Independiente Santa Fe. Habían eliminado anteriormente los demás equipos. Santa Fe hoy, 5 de la tarde, Copa Suramericana frente a Vasco da Gama. Estos son los cuartos de final. Cuartos de final, el clasificado va a la semifinal. La serie va igualada, recordemos. Está empatada, cualquier empate va a ser en Brasil, cualquier empate conlleva definición desde el punto penal y el ganador clasificará a la semifinal de la Copa Suramericana. También por este torneo hoy, 7:30 de la noche, Sao Paulo en Brasil frente a Boca de Argentina, buen partido. Gana Boca de Argentina 1-0 la llave, aunque ahora será en el Morumbí en territorio brasilero en Sao Paulo. Y en Libertadores, hoy también hay un partido. Platense Fluminense. En Argentina será el partido. Fluminense de Brasil gana por ahora la serie 2-0 en este evento de la Copa Libertadores. Estaremos informando sobre novedades, sobre noticias igualmente del fútbol femenino cuando están listas las semifinales. Nacional va con Deportivo Cali. Si gana esta llave, clasifica Copa Libertadores. El ganador de la llave entre Cali y Nacional en femenino va a Copa Libertadores. Y el clasificado es el clásico capitalino también por el otro lado, Millonarios Santa Fe. Hay también un cupo. La ganadora o el ganador de ese cupo va también a Libertadores y luego a las finales para disputar el título y el campeonato del fútbol femenino que está terminando. Saludo cordial a toda la audiencia.
0: Bien, Bambino, 5:43, gracias por la información deportiva. Ustedes también, gracias por la sintonía. A continuación, la programación nacional. Ya viene William Calderón con todas las noticias del país. Gracias.
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13: 5:45, saludamos a nuestra audiencia en antena, en las estaciones de la FM en todo el país, y a quienes desde las 5 de la mañana nos ven y escuchan desde cualquier lugar del mundo por nuestras plataformas de streaming. Estas son las 5 noticias más importantes que usted necesita saber para comenzar este martes 15 de agosto del 2026. Janet.
14: A primera hora de hoy, la Fuerza Aérea Colombiana llegará a la zona donde fueron avistados restos de la avioneta que se accidentó en el Chocó. El presidente Abelardo de la Espriella declaró insubsistente al director del DANE, Ricardo Valencia. La ex canciller Laura Sarabia se declaró inocente y no aceptó los 3 cargos que le imputó la Fiscalía. Estados Unidos dará a conocer hoy su decisión oficial sobre la certificación anual a Colombia en la lucha contra el narcotráfico. Hoy también en Estados Unidos, Alex Saab se declararía culpable ante un tribunal en la ciudad de Miami. Y la noticia deportiva es de Santa Fe, que se mide hoy ante Vasco da Gama de Brasil en busca de un cupo en las semifinales de la Copa Sudamericana.
13: 5:46, vamos a las regiones del país. Comenzamos en el Valle del Cauca porque tras los múltiples sismos percibidos durante la jornada de este lunes pasado, en Cali, organismos de socorro y de prevención de desastres se encuentran en monitoreo constante para evaluar eventuales daños. Rubén Darío, en Cali, buen día.
15: Hay mucha tensión en Cali a raíz de estos últimos 5 temblores que han tenido como epicentro el departamento del Chocó, según lo ha dicho el propio sistema de gestión de Colombia en cuanto a estas este fenómeno. De momento se mantiene en monitoreo especial en barrios como Cuarto de Legua, Tequendama y Chiminangos, donde hay presencia de edificios a punto de colapsar. No se han reportado afectaciones, afortunadamente, tras este llamado enjambre sísmico con epicentro en el Chocó y percibido en Cali a lo largo de toda la capital vallecaucana. El registro más reciente de las autoridades, William, en cuanto a quienes están en este momento declarados como damnificados, es de 45.000 familias aquí en la capital vallecaucana y 501 familias que permanecen en alojamientos temporales gestionados.
13: Rubén Darío, gracias. Registrábamos 8 temblores en Sipí, en el departamento del Chocó, en las últimas horas. parte de la noche de ayer y toda la madrugada de hoy. Y se ha reportado también un movimiento telúrico medianamente fuerte de 4.0 en la escala de Richter en la isla de Malpelo. Esto es en el Pacífico colombiano. Sí, a las 4 de la madrugada, 4 y 2 minutos. 5 de la mañana, 47 minutos, vamos a Armenia. Antes de Armenia, en Manizales, más de 22.000 familias damnificadas por el terremoto en municipios del departamento de Caldas aún esperan la entrega de su primer subsidio de arrendamiento. Reinel, en Manizales, buen día.
16: Muy buenos días, William. Sí, es que no obstante que ya ha pasado más de un mes desde cuando comenzó la emergencia por ese terremoto, aquí en el departamento de Caldas, en los distintos municipios, no se ha recibido un solo peso por subsidio, por ejemplo, de arrendamiento. Y eso tiene muy preocupados a los 26 alcaldes del departamento de Caldas. El de Villa María, Johnny Alejandro Ramírez. Ha explicado el mandatario del municipio de Villa María que efectivamente más de un mes y no han recibido los subsidios para el pago de arrendamiento. Reconocen que en las ayudas para entrega de mercados y otros aspectos bien importantes para los más de 22.000 damnificados, en ese municipio son unos 3.000, 4.000, pues los han tenido, pero que para el pago de subsidios de arrendamiento definitivamente siguen esperando, William.
13: Muy bien, Reinel, muchas gracias. 5:49 en Armenia, ante la frecuencia de los sismos que se han venido presentando, también se están encendiendo las alertas de riesgo en estructuras que quedaron frágiles desde el terremoto del pasado 10 de agosto. ¿Qué está ocurriendo en Armenia, Germán? Buenos días.
17: William, buenos días. Está ocurriendo que hay personas que van transitando por una acera, por una vía peatonal o por un parque y repentinamente se desprende parte de un balcón de la mampostería y que se han librado milagrosamente. Mira, hay unas imágenes que les compartimos y que dejan ver cómo a pocos centímetros las personas han estado a punto de recibir el impacto de parte de las edificaciones. Y es que, pues recordemos que muchas en el departamento de Quindío pues quedaron en pie con, digamos, la necesidad de ser reparadas o de ser demolidas, y las vías peatonales están habilitadas. Se da esta la oportunidad para hacerle ese llamado de precaución a la gente que no solamente en Armenia, sino también en Pereira y en Manizales transite por algunas áreas que ya están habilitadas, el comercio se empieza a reabrir, pero hay estructuras que quedaron frágiles, William, y que es oportuno que sean intervenidas o que sean revisadas, y más con la serie de sismos y de réplicas que se han presentado en los últimos días, es cuando se han presentado este tipo de situaciones.
13: Desprendimiento de placas que ponen en riesgo a las personas que transitan por las calles de Armenia. Edificios muy afectados, pues hay que tener mucho cuidado porque pueden provocar una situación delicada. 5:50, vamos al norte de Santander. El ejército y la policía han retomado el control en el corregimiento de Guamalito. Esto es zona rural de El Carmen, que recuerden, fue atacada por los terroristas de las FARC el pasado fin de semana. Olga Lucía Cotamo, en Cúcuta. Buen día.
2: William, muy buenos días. Pues afortunadamente regresa la autoridad al corregimiento de Guamalito. Recordemos que el ELN durante el fin de semana realizaron acciones violentas y obligó también a varias familias a salir allí desplazadas. Pues la policía ha señalado que se ofrece el pago, una recompensa de 300 millones de pesos que permita dar con la captura a los cabecillas del ELN responsables de participar en atentados terroristas contra la fuerza pública y destruir la subestación de policía de este corregimiento. Hasta el momento se logra la captura de alias Trombón. Es un hombre señalado de participar de acciones terroristas, es el explosivista del ELN, a él se le decomisó explosivos, drones igualmente con granadas y ya fue trasladado a la ciudad de Cúcuta. Se espera la captura de los más cabecillas del ELN. Entre tanto, vía aérea y terrestre, ejército y policía fortalecen las operaciones militares en zona rural del municipio del Carmen.
13: Bien, Olga, muchas gracias. Vamos a Medellín. Para hoy a las 2 de la tarde fue reprogramada la audiencia contra Miguel Andrés Quintero Calle, hermano del exalcalde de Medellín, Daniel Quintero. Mateo, en la capital antioqueña, buen día.
0: Hola, William, ¿qué tal? Buenos días. Pues en esta oportunidad los abogados están pidiendo aclarar las circunstancias en tiempo, modo y lugar de las conductas que les están atribuyendo a estas personas, entre ellas al hermano del exalcalde de Medellín, Daniel Quintero Calle, Miguel Andrés Quintero, así como la forma en que supuestamente habrían intervenido en la negociación y en el cobro de comisiones ilegales de hasta el 15% en 6 contratos que superan los más de 17.000 millones de pesos y que involucran al área metropolitana, que es la autoridad ambiental en esta región del país, y también al Cuerpo de Bomberos Voluntario de Itagüí. Escuchemos lo que dijo la fiscal del caso.
18: Además que considero que es muy corto el lapso con el que cuenta la doctora Magda para dar cuenta y respuesta a innumerables pedimentos, y quiero respetuosos, pero no dejarán de ser innumerables, algunos de ellos quizás redundantes, pero creo que es corto el lapso para la doctora Magda. Creo que correría mucho y quizás no satisfacería en muchas de sus respuestas precisamente por la brevedad para el mismo. Pero así las cosas entonces, quedan notificados por estrado de que mañana continuaremos con esta diligencia de formulación de imputación, mañana 15 de septiembre del año 2026 a las 14 horas.
13: 5 de la mañana, 53 minutos, es lo que está pasando en el departamento de Antioquia. Mateo, muchas gracias. Vamos a Barranquilla porque el presidente Abelardo de la Espriella aseguró que el terreno de 1.432 hectáreas en disputa entre Barranquilla y Puerto Colombia, que les hemos venido anunciando desde hace varios días ya, fue ratificado como territorio barranquillero. Pertenece a Barranquilla. Renan, buen día, en la capital del Atlántico.
19: Buenos días, William. Sí, señor, fue lo que dijo el presidente de la República. El jefe de Estado sostuvo que el trazado fue definido con base en diferentes elementos de análisis, entre ellos evidencias históricas, cartográficas, geográficas, demográficas, sociales, administrativas y territoriales. Con este procedimiento señaló el presidente que el proceso entra ahora en una nueva etapa en la que será el Congreso de la República el encargado de pronunciarse sobre la delimitación territorial. De la Espriella también lanzó críticas contra lo que calificó como un intento de cabildeo por parte del clan político de los Torres, que vive en Puerto Colombia, para incidir en la decisión que deberá darse de manera legislativa. Ahora le toca a la Comisión de Ordenamiento Territorial definir estas 1.432 hectáreas, William.
13: Muy bien, Renan, muchas gracias. 5:54, Carol en Pereira. Sobre las 6 de la mañana van a llegar las autoridades a la vereda de Pueblo Rico, esto es en el occidente de Risaralda, donde avistaron partes de la avioneta desaparecida que volaba entre Chocó y el centro del país. Carol.
2: William, buenos días. Mire, los restos de esta aeronave fueron ubicados puntualmente en la vereda Oscordó, esto es zona rural del municipio de Pueblo Rico, al occidente de Risaralda. Logramos hablar con Andrés Felipe Aguirre, él es secretario de Seguridad Ciudadana de esta localidad, quien ha explicado que en el municipio ya se encuentran funcionarios de Aerocivil, quienes en coordinación con la Fuerza Aérea y también con comunidades indígenas y también afrodescendientes que conocen ampliamente el territorio, van a iniciar sobre las 6 de la mañana ese exhaustivo operativo de búsqueda de la aeronave y de las 5 personas que viajaban en ella. Mientras tanto, hay una operación también que se cierne en el municipio de Pueblo Rico, la instalación de un puesto de mando unificado para coordinar todas las acciones de búsqueda y rescate en conjunto con la Aeronáutica Civil y también los organismos de socorro. La prioridad es llegar hasta el sitio. Hay que recordar que es una zona boscosa de alta complejidad y las labores inicialmente se realizarán de manera aérea para posteriormente poderse acercar en el territorio vía terrestre.
13: Carol, gracias. 5:55, vamos a Cartagena. La alcaldía está demandando a la CREGE por su inconformidad con los recargos aplicados al consumo de energía eléctrica en la costa Caribe. Diana.
20: William, muy buenos días. Así es, exactamente lo que ha dicho el alcalde de Cartagena, quien es el que está liderando esta demanda, es que esto podría representar un impacto muchísimo más grande para el caso de los estratos 1 y 2. Puntualmente ha recordado que para el caso de la costa Caribe, los abanicos y los aires acondicionados no deberían ser considerados un lujo. Hay que decir, William, que esta demanda todavía está en una etapa inicial, no hay una respuesta o decisión por parte de las autoridades, pero si bien también el alcalde de Cartagena aseguró que en caso de que adopten estas medidas, también tendrían una responsabilidad de hacer más campañas para la responsabilidad compartida de ahorrar el tema de la energía, teniendo en cuenta que justo la medida del ayer que empezó el 1 de septiembre es para prevenir temas del fenómeno del Niño.
13: 5:56, Diana, gracias. Y en Bucaramanga, el alcalde ha advertido que no va a permitir que hechos vandálicos alteren el orden público, ya sea dentro o alrededor de las universidades. Ingrid, buenos días.
21: Hola, ¿qué tal, William? Muy buenos días. Y es que desde la capital santandereana, el mandatario Cristian Portilla sostuvo que los campus universitarios deben seguir siendo espacios para la formación y el debate, pero no pueden convertirse en lugares donde quienes cometen delitos puedan fuera del alcance de las autoridades. Portilla señaló además que la administración municipal mantendrá los controles en los alrededores de las instituciones educativas y advirtió que no permitirá daños contra bienes públicos o privados, actos de vandalismo ni agresión contra integrantes de la fuerza pública, William.
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13: ¿Qué será noticia en Estados Unidos, Diana, en Miami?
3: Sí, William, Alex Saab, señalado por las autoridades de Estados Unidos como presunto testaferro de Maduro, tiene programada para hoy una audiencia de cambio de declaración en una corte federal de Miami, lo que implicaría que se declare culpable.
13: Y será noticia la certificación de la lucha antidrogas en Colombia también. 557, Azuria en el mundo.
15: El petróleo y sus protagonistas.
13: Rafa, en Europa, ¿qué será noticia hoy?
4: La creciente tensión entre Rusia y la OTAN. Una fragata rusa disparó bengalas contra un helicóptero noruego que patrullaba la zona.
13: ¿Qué será noticia en Venezuela, en Caracas, Marcos?
22: Será noticia, William, en Estados Unidos, que autoriza acreditar funcionarios venezolanos para reactivar sus sedes consulares.
13: 5:58, así estamos despertando en la FM. Soy William Calderón, una breve pausa, el himno nacional y volvemos con toda la información de Colombia y el mundo. 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
1: Son las 6 de la mañana en punto en Colombia. Hoy es martes 15 de septiembre de 2026. Bienvenidos, bienvenidas. Las comisiones económicas del Congreso aprobaron el monto del presupuesto general que el gobierno había sugerido por un total de 634.9 billones de pesos, 59 billones de pesos más que el presupuesto presentado por el gobierno Petro. Ahora, esto no significa que se haya aprobado el presupuesto. El debate hasta ahora comienza porque bajo ese rubro total, senadores y representantes decidirán si hacen ajustes en la inversión, los sectores, el servicio de la deuda, la planta de funcionarios del Estado, etcétera. El plazo máximo para la aprobación total del paquete de recursos con el que el Estado funcionará es el próximo 20 de octubre. En la propuesta del gobierno se destinan 77,78 billones de pesos a educación, más de 77 billones a salud, 58,82 billones a trabajo, 40,7 billones a hacienda, 33,8 billones a defensa. Pero hay muchas preguntas que siguen siendo de fondo sobre cómo hará el gobierno para generar nuevos ingresos. El pago de la deuda que el gobierno Petro tenía en el presupuesto era de 118 billones y tras encontrar debajo de la alfombra la realidad de los intereses, los TES, los bonos del Estado, el gobierno de la Estrella le pidió a los congresistas aprobar 155 billones de pesos para pagar deuda. Expertos insisten en que sin una reforma tributaria el panorama será muy difícil. Justamente hoy tendremos en exclusiva la entrevista de Vanessa de la Torre y Fernando Quijano al ministro de Hacienda. Sorpresivamente, ayer el gobierno declaró insubsistente al director del DANE, Ricardo Acevedo, que duró menos de un mes en el cargo. Acevedo es un técnico respetado en el sector, pero afirmó que no había encontrado anomalías en las cifras de la entidad de mercado laboral entregadas por el gobierno Petro en el mes de julio, el último mes de esa administración. También hubo molestia en Palacio porque Acevedo decidió continuar con la tradición de las ruedas de prensa que hace el DANE para explicar las cifras mensuales de la economía del país. El saliente director hizo caso omiso a la directiva presidencial 001, desconociendo instrucciones presidenciales de obligatorio cumplimiento, dice el comunicado de presidencia que explicó ayer en la tarde su salida. Hay bastantes críticas a la decisión. El gobierno anunció a Juan Manuel Alvarado Nibia como nuevo director de la Institución de la Estadística. Hablaremos con el señor Acevedo esta mañana. Lo que pasó en los últimos años en Ecopetrol es dantesco. Como lo reveló en primicia Sara Fajardo de la FM, la junta directiva de la compañía estaba ayer considerando la solicitud de renuncia al gerente encargado de la empresa estatal más importante del país. Eso hoy ya es un hecho. Su nombre es Juan Carlos Hurtado y tiene las llaves de lo que sucedió por meses en una empresa a la que, según los audios de conversaciones y reuniones con el entorno más cercano a la ex primera dama Verónica Alcocer, estaba siendo asaltada. Ecopetrol estaba siendo asaltada. No fue la decisión radical de política pública sobre los hidrocarburos, la pausa a la explotación y a la exploración de nuevos pozos y proyectos que tomó el gobierno anterior. Es también el capítulo de corrupción que empieza a develarse hasta ahora como la punta de un iceberg del que todavía sabemos muy poco. ¿Qué está pasando con la fiscalía? Hoy también les vamos a contar. Finalmente, Alex Saab se va a declarar culpable en Estados Unidos este martes sobre lo que tiene que ver con las cajas Club de alimentos, el lavado de activos de recursos de los venezolanos para hacerse rico y para hacerse rico él y otros altos funcionarios del chavismo. Y hoy vamos a descubrir cuál será la decisión de Estados Unidos sobre la desertificación o la certificación de ese gobierno a la lucha contra las drogas en Colombia. 6 de la mañana, 4 minutos. Así iniciamos el noticiero de la FM hoy.
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1: Nos vamos al Ministerio de Hacienda. Las comisiones económicas aprobaron el monto de 634.9 billones para el presupuesto de 2027, 59 billones de pesos más que el presupuesto que había presentado el gobierno anterior. Es el primer paso, aunque todavía hay debates en las comisiones económicas y en las plenarias de Cámara y Senado. Sara Fajardo, buenos días.
2: Santiago, mire, las comisiones económicas del Congreso aprobaron el monto del presupuesto general de la Nación para el 2027, que quedó fijado en 634,9 billones de pesos. La proposición mayoritaria fue respaldada por las cuatro comisiones con 64 votos a favor y 18 en contra. La decisión se dio después de que fuera negada una proposición del Pacto Histórico que buscaba reducir el monto a 596,6 billones de pesos. En la Comisión Cuarta de la Cámara, esta propuesta tuvo 21 votos en contra y 7 a favor, por lo que fue archivada. Tras la votación, el ministro de Hacienda, Miguel Gómez, agradeció el respaldo en el Congreso y señaló que la aprobación del monto es el primer paso para avanzar en los cambios que plantea el gobierno. Escuchemos.
3: Este no es el presupuesto con el cual hubiésemos querido iniciar el mandato, pero es el presupuesto que podemos permitirnos, dadas las condiciones en las que está la economía nacional. Desde hace décadas, señores, sabemos que nuestro presupuesto es rígido, que le falta flexibilidad para adecuarse a los cambios de la coyuntura.
2: Santiago y oyentes, ahora comienza la discusión del articulado que tiene plazo hasta el 25 de septiembre. Después, el proyecto deberá pasar a las plenarias de Senado y Cámara, que tienen hasta el 20 de octubre para aprobarlo completamente.
1: Gracias, Sara. Y el presidente Abelardo de la Espriella declaró insubsistente a Ricardo Valencia como director del DANE. La decisión se produjo luego de que Valencia afirmó que no había encontrado anomalía en los indicadores de la entidad en julio en el gobierno Petro y que incumpliera una directriz que prohibía dar entrevistas sin autorización de Palacio, a pesar de que se supone el DANE es independiente. Aldair Rodríguez.
4: Santiago, ¿qué tal? Muy buenos días. En efecto, un cambio muy fugaz en la dirección del Departamento Administrativo Nacional de Estadística en el DANE a solo 38 días de haber iniciado el presente gobierno. El presidente Abelardo de la Espriella, como ya usted lo decía, ha declarado en las últimas horas insubsistente el nombramiento de Ricardo Valencia, luego de que, según el comunicado del gobierno, el funcionario afirmara sin que hubiera adelantado auditorías profundas que no había encontrado anomalías en los indicadores del DANE correspondientes específicamente al mes de julio, cifras que se produjeron durante el último mes del gobierno del expresidente Gustavo Petro. Para el jefe de Estado, las órdenes que le fueron dadas a Valencia se enmarcaban en la necesidad de haber realizado una revisión rigurosa de la información recibida y garantizar que los datos utilizados para adoptar decisiones estratégicas para el país respondan plenamente a la realidad económica y social de los colombianos. Pero hay otra razón: el saliente director habría hecho caso omiso a la directiva presidencial 001, que fue muy polémica y que es la que obliga a los funcionarios a solicitar autorización a la Secretaría de Comunicaciones y Prensa de la Casa de Nariño para dar cualquier entrevista o rueda de prensa para hablar sobre todo de temas sensibles. Ahora hablemos de su reemplazo. El presidente designó a Juan Manuel Alvarado Nibia, quien tendrá entre sus primeras responsabilidades adelantar una revisión rigurosa de esta misma información recibida, comunicar con transparencia sus resultados al país y avanzar en la modernización de una de las instituciones fundamentales para la toma de decisiones del Estado. Es economista de la región Caribe y dice el gobierno que su trayectoria profesional y hoja de vida respaldan su designación. Asegura el presidente que lo conoció durante la organización de las ayudas destinadas a las víctimas del terremoto, donde pudo constatar directamente su capacidad de gestión y compromiso con el servicio público.
1: Bien, pues tenemos muchas preguntas sobre esa decisión del gobierno de declarar insubsistente al señor Valencia, que era el director del DANE, porque el DANE es una institución que se presume que es independiente. Obviamente tiene un jefe y es el presidente de la República quien lo nomina y quien puede pedirle su renuncia o declararlo insubsistente. Sin embargo, la información estadística se entrega en Colombia de manera independiente y para eso hay una ley de la República. Nos vamos a Ecopetrol. Juan Carlos Hurtado, el gerente encargado, presentó su renuncia luego de todos los cuestionamientos y los audios que publicó la Unidad Investigativa del Tiempo, en la que aparecería su voz en una reunión con el español Manuel Grau, hablando de contratos, de cargos, de hojas de vida, de obras por impuestos. Se estaban feriando Ecopetrol. Sara Fajardo, buenos días.
2: Santiago, mire, la AFM logró confirmar que fue aceptada la carta de renuncia de Juan Carlos Hurtado, presidente saliente encargado de Ecopetrol. Hurtado había presentado días atrás su renuncia protocolaria y en medio de las revelaciones conocidas sobre un audio en el que aparece mencionando junto al catalán Manel Grau y un contratista identificado como Víctor, la junta directiva aceptó su salida. La información, Santiago, será ampliada este lunes durante la asamblea de Ecopetrol. La decisión se conoce después de que El Tiempo revelara a un audio de aproximadamente 43 minutos grabado hace cerca de un año y medio, en el que presuntamente participan Hurtado, Manel Grau y también este contratista. En la grabación se hace referencia a supuestas gestiones para nombramientos, personas cercanas a la administración de la compañía y posibles intereses relacionados con contratos y negocios. Sin embargo, Santiago, como le menciono, esta información será ampliada este lunes en la asamblea de Ecopetrol, donde también se espera que se ratifique la nueva plancha de la junta directiva propuesta por el gobierno de Abelardo de las Piñas.
1: Gracias, Sara, y nos vamos para Estados Unidos. Hoy vamos a conocer cuál es la decisión de Alex Saab, que podría declararse culpable, es lo más probable, por el caso de lavado de dinero en una corte de Miami, el caso de la alimentación de los venezolanos, de las Cajas Club. Diana Mateus, buenos días.
5: Exactamente, Santiago, muy buenos días. Alex Saab, testaferro de Nicolás Maduro, señalado de esta manera por las autoridades de Estados Unidos, tiene programada para hoy una audiencia de cambio de declaración en una corte federal de Miami, lo que implicaría que se declare culpable. La audiencia supone sin duda un giro en el proceso que afronta por los cargos de lavado de dinero, conspiración para realizar transacciones financieras ilícitas y ocultamiento del origen de fondos tras su deportación desde Venezuela el pasado mes de mayo. El comunicado, Santiago, publicado en las últimas horas, señala que la nueva audiencia se realizará ante la jueza Kelly Williams, pero no ofrece detalles sobre si Saab alcanzó un acuerdo con la Fiscalía de Estados Unidos, como suele ocurrir en estos casos. Vale la pena recordar que el pasado 24 de julio, él se declaró no culpable de los cargos que enfrentan Estados Unidos, y según el comunicado de la Corte de Miami de las últimas horas, quedó cancelado el juicio conjurado que estaba previsto que comenzara el próximo 16 de noviembre y se prolongara por 2 semanas. Funcionarios de Estados Unidos han descrito desde hace tiempo a Saab como el testaferro de Maduro y podrían pedirle que actúe como testigo en su contra en el caso que se le sigue en Nueva York. Recordemos finalmente que Saab fue deportado desde Colombia el pasado mes de mayo y en una comparecencia apenas 2 días después de llegar a Estados Unidos se declaró no culpable de los cambios en su contra, de los cargos. Así que este cambio que se espera se presente hoy podría llevar a que se declare culpable ante las autoridades de Estados Unidos.
1: Gracias, Diana. Estamos pendientes de Alex Saab y ahora nos vamos a Washington porque hoy también el gobierno de los Estados Unidos va a tomar una decisión sobre la certificación o desertificación de Colombia en la lucha contra las drogas. ¿Cómo está el ambiente, María Molina?
6: Santiago, muy buenos días. Día clave, sin duda. Día clave porque hoy vence el plazo para que el presidente Donald Trump envíe al Congreso de los Estados Unidos su decisión sobre la forma como los países están haciendo su trabajo en la lucha contra las drogas. Hoy es cuando el presidente Trump envía esa evaluación. Y ahí va a determinar si Colombia está cumpliendo o no con sus compromisos. Es una decisión que, por supuesto, importa porque de ella depende en gran parte de la ayuda y de la cooperación de Estados Unidos hacia Colombia. Recuerden ustedes que precisamente hace un año Estados Unidos determinó que Colombia había fallado demostrablemente en esa lucha. Esto pues después de cuestionar los resultados del gobierno de Gustavo Petro. Hoy, un año después, las cosas son diferentes, el panorama es diferente. Recuerden ustedes que el secretario de Estado Marco Rubio en su visita a Barranquilla la semana pasada dijo que según su concepto, este gobierno de Abelardo de las Priya ya había hecho más en un mes de lo que había hecho el gobierno de Gustavo Petro en 4 años. Así que la situación es diferente, pero pues hay que ver cuál es esa calificación que nos da hoy el presidente Trump frente al Congreso. Eso sí, el escenario, a pesar de que es más positivo, pues no se pueden negar las cifras. Y es que recordemos que según los últimos informes, Colombia sigue registrando cifras récords de 261 mil hectáreas de cultivo de coca, una cifra por supuesto escandalosa. Y pues vamos a ver hoy qué sucede, Santiago. Eso sí, el presidente Donald Trump tiene que mandar hasta hoy esa calificación al Congreso. Eso no quiere decir que la conozcamos, pero se espera que así sea, que la podamos conocer.
1: Estaremos muy pendientes de esa decisión. Gracias, María. Y también ayer la embajadora de Colombia en Washington, María Consuelo Araújo, tuvo una reunión con Kristi Noem, quien es la enviada del presidente Donald Trump para el Escudo de las Américas. Se abordó la lucha contra las organizaciones ilegales, narcoterroristas y las condiciones de seguridad necesarias para la inversión en Colombia, Aldair.
4: Santiago, sí señor, la adhesión de Colombia al Escudo de las Américas, recordemos la estrategia regional que está liderada por la administración de Donald Trump en Estados Unidos para enfrentar el narcotráfico y plantear estrategias de seguridad conjuntas, ya empieza a tener acciones concretas en Colombia. Como usted lo mencionaba, la embajadora en Estados Unidos, María Consuelo Araújo, hizo presencia en una reunión de alto nivel de este grupo que estuvo liderada por Kristi Noem, la enviada especial para el Escudo de las Américas por parte del gobierno Trump, y el secretario adjunto de Estado para Asuntos del Hemisferio Occidental, Juan Pablo Segura. Entre los temas mencionados estuvieron el trabajo conjunto contra organizaciones narcoterroristas y la búsqueda de condiciones de seguridad y estabilidad que puedan favorecer la inversión, el crecimiento y la prosperidad. Según dijo la embajadora, las discusiones se concentran en avanzar en las prioridades del presidente Abelardo de la Espriella para la relación bilateral, especialmente fortalecer los esfuerzos conjuntos contra las organizaciones narcoterroristas y promover la seguridad y la estabilidad necesarias para impulsar el crecimiento y la prosperidad. A propósito de lo que mencionaba María, Santiago, es una reunión que se da precisamente en vísperas de que Estados Unidos decida si Colombia continúa o no desertificada, y por eso reiteraba María Consuelo Araújo el compromiso del presidente Abelardo de la Espriella con la lucha contra el narcoterrorismo en Colombia.
1: Muy bien, le está yendo bien a la embajadora de Colombia en Washington. Nos vamos para la búsqueda de la avioneta. Avanzan labores para el rescate de los cuerpos de los tripulantes de esa aeronave que cayó en Pueblo Rico, en Risaralda, y cuya comunicación se perdió en la mañana del domingo cuando cubría la ruta Condoto-Guaymaral. La Fuerza Aérea Colombiana confirmó la ubicación del Cessna 7206 de matrícula HK4985 y a esta hora avanzan esos trabajos. Valesca Alvarado.
7: Una zona geográfica muy compleja, lo que ha dicho la Fuerza Aérea Colombiana, Santiago, luego de que en las últimas horas, como usted lo acaba de decir, las tropas ubicaran luego de esos rastreos, de esas labores de búsqueda, esta aeronave, la Cessna T206 de matrícula HK4985, que perdió el rastro, perdió la comunicación con la torre de control en horas de la mañana del domingo, cuando transportaba a 4 mujeres que hacían parte de una misión médica y, por supuesto, al piloto. Todos ellos han sido identificados, y de manera preliminar lo que se presume por parte de las autoridades es que no habría sobrevivientes. La Fuerza Aérea, a través de un comunicado, señaló que una vez se conoció esta emergencia, que incluso fue confirmada por la misma Aerocivil, se activaron los protocolos de búsqueda, iniciaron el despliegue de diferentes aeronaves, y en las últimas horas se pudo ubicar entonces a esta Cessna en una vereda llamada Oscordó. Esto es en Pueblo Rico, hace parte del departamento de Risaralda, y en este momento avanza ese puesto de mando unificado de manera conjunta con las autoridades locales, las fuerzas militares y, por supuesto, también el apoyo de comunidades indígenas, para trazar, Santiago, cuál será el plan que se va a seguir en este momento para llegar hasta estas coordenadas en las cuales han sido ya avistada esta aeronave. De momento, pues se habla de las condiciones climáticas y geográficas que habrían ocasionado este accidente. Como le decía, se presume que no habría sobrevivientes, pero serán entonces las autoridades las encargadas de dar inicio a estas investigaciones, y se espera que en lo corrido de esta jornada se pueda llegar hasta este punto y hacer el rescate de los cuerpos.
1: Muy bien, 6:18. Les hemos contado durante los primeros minutos de esta emisión la decisión del presidente de la República de declarar insubsistente al director del DANE, a Ricardo Valencia, que duró menos de un mes en el cargo. Un comunicado de presidencia con las razones de frente. El gobierno, la presidencia, la Casa de Nariño estaban incómodos con una rueda de prensa y con una declaración en la que el señor Valencia señaló que no había anomalías en las cifras de mercado laboral que entregó la entidad en el mes de julio, cuando todavía el gobierno Petro administraba el país. El saliente director hizo caso omiso a la directiva presidencial 001, desconociendo instrucciones presidenciales de obligatorio cumplimiento. Señor Ricardo Valencia, bienvenido a la FM, gracias por estar con nosotros. Es el insubsistente director del DANE. ¿Qué fue lo que pasó con el presidente Abelardo de la Espriella y con el gobierno que llevó a esta decisión?
8: Buenos días, Santiago. Un saludo para ti y para la audiencia de la FM. Bueno, yo solo tengo la información que reveló en su comunicado el día de ayer la presidencia, y entiendo pues que hubo una molestia porque pues siguiendo los mecanismos de control de calidad interna del DANE, cuando fui preguntado sobre si había encontrado inconsistencias en los datos que estaba presentando ese día, es decir, los datos de mercado laboral para el mes de julio, había encontrado alguna inconsistencia y yo contesté que a la fecha yo no había encontrado ninguna anomalía y me permití explicar la cadena de valor completa que existe para hacer controles de calidad desde la recolección del dato hasta la difusión final en el DANE. Asimismo, anuncié en esa rueda de prensa la conformación de una comisión externa de expertos, dado que sabía por usuarios externos, yo era uno de ellos hasta antes de mi posesión, que teníamos algunas inquietudes sobre los resultados de mercado laboral, particularmente porque aunque el DANE había actualizado sus proyecciones de población en el año 2023 y 2025, el marco estadístico muestral de las encuestas de hogares, entre ellas la que reporta los datos de mercado laboral, todavía no incorporaba esas estructuras poblacionales que ya se reconocían en las nuevas proyecciones de población, y eso generaba un descalce que podía introducir ruido en el cálculo de los indicadores de mercado laboral.
1: Señor Valencia, y entonces cuando usted con esos primeros elementos descarta anomalías en julio en el mercado laboral, ¿usted tiene noticia de alguna incomodidad de Palacio? ¿Le hacen saber que no están de acuerdo con su decisión de dar esa declaración? ¿Le pidieron más estudios, más rigor para revisar las cifras entregadas por el gobierno anterior? ¿Algo?
8: No, señor. No recibí ninguna comunicación ni del presidente ni de ningún delegado suyo acerca de mi manifestación en esa rueda de prensa, y de hecho yo no he tenido el gusto de conocer ni de hablar con el presidente de la República, ni antes de su elección, ni después de ella.
1: Es que escuchaba a Cecilia López, la exministra de Agricultura, en una entrevista en Red Más, en donde además ahora estamos en vivo, y ella señalaba que muchos economistas durante años en Colombia se habían esforzado y habían dado una guerra para lograr la independencia del DANE, para que el DANE hablara por sí mismo con sus estudios, con sus cifras, y tuviera la posibilidad simplemente de entregar información estadística de manera independiente del gobierno nacional, porque obviamente en algunas ocasiones esa información puede ser incómoda para el gobierno. ¿A usted le parece que esto es una decisión contraria a esa independencia construida durante años en el DANE?
8: Yo hago parte de los economistas que consideran sagrada la independencia técnica del DANE. Recuerde usted que yo fui subdirector general de la entidad entre 2018 y 2022 y me sumé a más de una generación de directivos del DANE que tramitó por mucho tiempo la ley estadística que finalmente

0: cómo llega su nombre, su hoja de vida a este gobierno, y usted, cuando se lo ofrecen, ¿por qué acepta el cargo de director del DANE?
1: Sí, señora. A mí me invitó el señor vicepresidente de la República a ser parte del gobierno. El señor vicepresidente era el profesor asistente del doctor Miguel Gómez Martínez cuando yo entré a primer semestre de economía en la Universidad del Rosario y vi con ellos la clase de introducción a la economía. Posteriormente, él tuvo la gentileza de invitarme a ser su profesor asistente cuando pasé a segundo semestre en esa misma materia. Desde entonces tenemos algún intercambio, coincidimos como compañeros de gobierno en el gobierno del presidente Iván Duque, y después de eso coincidimos en intereses académicos sobre asuntos de mercado laboral y otros asuntos de índole técnica y de observación de datos de fenómenos socioeconómicos.
2: Don Ricardo, se sabe que la información del DANE tiene un carácter de información eventual. En otros gobiernos hubo un episodio de que se conoció el dato de la inflación de manera anticipada, lo cual pues obviamente puede generar algunos, digamos, privilegios, sobre todo en el mercado secundario. ¿Hay algún temor de alguien en el gobierno que pretenda saber estos datos de manera interesada?
1: Pues, como le digo, yo no tuve ni siquiera la oportunidad de tener el gusto de conocer al señor presidente de la República, mucho menos él me envió a ninguno de sus voceros a pedirme anticipadamente ningún dato. Y lo que usted indica, pues es un riesgo que hay que evitar a toda costa. En este caso que usted alude, que es el cambio del índice de precios al consumidor, cualquier actor de distintos mercados que lo pueda tener anticipadamente está accediendo a lo que los economistas llamamos una renta informacional, que puede efectivamente monetizar porque puede adelantársele a otros actores del mercado tomando decisiones de inversión o de venta de activos específicas.
2: Otra cosa, don Ricardo, ¿usted cree que estos bandazos que se han dado, no sé, usted dice que es defensor de la independencia del DANE, pero se han dado unos bandazos en los últimos gobiernos, ¿cree que esto puede lesionar el prestigio del DANE ante la Organización para la Cooperación y el Desarrollo Económico, la OCDE?
1: Le agradecería que me ilustre ejemplos de los bandazos a los que se refiere para poderme pronunciar sobre cada uno de ellos, sin especular.
2: Varios. Por ejemplo, no, desde administraciones pasadas, digamos de que, por ejemplo, el presidente Petro anunció un dato del DANE antes de que el DANE lo anunciara. Y ahora, pues, esta salida suya a poco más de un mes, por alguna diferencia que tuvo en el gobierno. ¿Estos episodios pueden ensombrecer, digamos, esa monitoría que tiene la OCDE frente al DANE?
1: Mire, lo que tendría por decirle es que el DANE goza en la comunidad internacional de un gran prestigio porque utiliza ordinariamente los más altos estándares recomendados y acordados por la comunidad estadística internacional. Distintas organizaciones multilaterales reconocen que en la región el DANE es una de las oficinas estadísticas más importantes. Pero dicho eso, por supuesto que es inconveniente, es contrario a las buenas prácticas revelar por un actor distinto al vocero que tenga el DANE en su momento algún dato que esté programado para publicarse en calendario. Eso es contrario a la práctica recomendada.
3: Don Ricardo, al margen de la respuesta políticamente correcta, que es pues que el gobierno decide qué hacer con sus funcionarios y a quién pone y a quién quita, ¿a usted personalmente cómo le cae esta decisión del gobierno de sacarlo del cargo en tan corto tiempo? Reitero, sin el formalismo de que el presidente es autónomo en sus decisiones.
1: No, yo le agradezco esa pregunta. Me

0: Y honrado de que se interesen por mi condición humana, pero yo creo que eso no es algo importante para el país hoy en día. Yo pues vuelvo a mi empresa, Algebra Labs, a asumir de nuevo como CEO y eso me entusiasma mucho, pero aquí lo importante es que estamos hablando de un bien público indispensable para la democracia y el Estado Social de Derecho como es el DANE, y mi mayor preocupación es contribuir a que esa independencia técnica se conserve y que el país pueda seguir confiando en las cifras que provee el DANE. Así que solo le deseo a la persona que me va a suceder en el cargo que pueda tener la fortaleza de garantizar esa independencia técnica a la que está obligada el DANE por ley.
1: Pues señor Ricardo Valencia, queda demostrado que usted es un técnico dedicado a su formación, a su trabajo. Muchísimas gracias por estar con nosotros y gracias también por ese servicio al país en un mes como director del DANE.
0: Muchísimas gracias, un saludo a toda su audiencia y cuando necesiten aquí estoy disponible.
1: 6:30, profesor Quijano, ¿difícil?
2: Oiga, lo que pasa es que un director de planeación nacional que no logró posicionarse, usted se acuerda del episodio hace un mes,
1: Carlos Acevedo.
2: Director de planeación nacional, y se le suma el director del DANE que duró poco más de un mes. Yo creo que hay gran preocupación en la estructuración del equipo económico. No son autoridades económicas, pero sí son personajes fundamentales en monitorear la economía del país. No sé el vicepresidente José Manuel Restrepo qué dice, porque estos personajes todos fueron cercanos a,
3: Yo le
2: digamos, a su
3: cuento.
2: campaña, a la campaña. Doña Darcy, pero es que mire,
3: Yo le cuento en secretos,
2: digamos.
3: espérese tantico, yo le cuento en los secretos qué está pasando con el vicepresidente José Manuel Restrepo y qué otras
2: Que se los
3: razones
2: tumban
3: también.
2: todos, se los tumban todos, doña Darcy, se los
3: No
2: tumban
3: todos,
2: todos.
3: pero.
4: Pero el episodio sí deja, lo deja uno cabezón, ¿no? Es decir, algo está pasando, como bien lo advierte usted, doctor Quijano, en estos nombramientos, pero quiero destacar algo del doctor Valencia, y es que a la gente se le conoce más de cómo se despide de a cómo saluda, y creo que sale como un caballero sin tirar la puerta y se le nota pues una persona seria y consistente en lo que ha sido su trayectoria por la vida pública del país. Bien por el doctor Valencia.
1: Sí, muy respetuoso. Con este son tres hasta ahora los técnicos que por razones diferentes han salido de esas designaciones. En este caso, el señor Valencia pues estaba en el ejercicio de su cargo, pero también teníamos a Carlos Sepúlveda, que era el decano de la Facultad de Economía de la Universidad del Rosario, que lo habían designado para ser el director de Planeación Nacional, y también Hanna Escobar, que era esta técnica que iba para la Dirección de Medicamentos en el Ministerio de Salud, y por sus posturas personales sobre temas del feminismo, del aborto, pues decidieron reversar ese cargo. El gobierno tiene obviamente todo el derecho pues de reversar esta decisión. Es el presidente el que pone y quita esos nombres, pero sí queda un ruido sobre la independencia del DANE y de la entrega de la información estadística en el país. 6:32, vamos justamente a los secretos de Darcy Quinn, que tiene más desarrollo sobre el DANE.
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7: El proyecto de megacárceles en el país. El presidente Abelardo de las Preyas se reunió en Barranquilla con los ministros de Transporte y Justicia y empresarios para definir la construcción de estos centros penitenciarios. Varios sismos acudieron este lunes al departamento del Chocó y también se sintieron con fuerza en ciudades como Cali, Pereira, Manizales, Armenia y otros municipios del país. El Servicio Geológico Colombiano reportó 4 movimientos de magnitud superior a 4 en menos de una hora y explicó que se trata de un enjambre sísmico, una secuencia de temblores sin un sismo principal. Hasta el momento no hay reporte de afectaciones. La Fiscalía reformuló los cargos contra el cantante Blaise Dímelo Jara y otros investigados por hechos ocurridos en 2022. Ya no serán procesados por secuestro extorsivo y ahora enfrentan señalamientos por presunto constreñimiento ilegal amenazas y acceso abusivo a un sistema informático. El jefe de la máxima instancia de seguridad de Irán rechazó cualquier diálogo con Estados Unidos para poner fin a la guerra hasta que no se cumplan sus condiciones, después de que Donald Trump se mostrara abierto a negociar.
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17: 6:38, Darcy. Usted ya había contado que había muchas señales sobre la posición difícil y la cuerda floja para el ahora ya exdirector del DANE.
3: Sí, señor. Se lo dije, ¿se acuerda? La semana pasada Y no solo por la rueda de prensa no autorizada, con unos datos que no cayeron muy bien, sino también por su insistencia en el nombramiento de Juan Fernando Zarama en el IGAC. ¿Cómo le decimos a esto? El petrorradar. Los petrorradares empezaron a timbrar en Palacio y se le encontró al señor Zarama un pasado petrista. Su insistencia en el nombramiento, que incluso proyectaron ya un decreto para nombrarlo, pues no cayó muy bien en el Palacio y se unió una cosa con la otra, que finalmente decidieron declarar su insubsistencia. El vicepresidente José Manuel Restrepo, pues sí, como lo decía Fernando Quijano, fue quien lo recomendó, quien le dio el ok a esa hoja de vida, también al director de planeación, y luego ellos encontraron que el director de planeación había participado en el plan de desarrollo de Gustavo Petro, y empezaron los petrorradares a timbrar y todo esto. ¿Qué decisión ha tomado el vicepresidente? Pues que él ya no vuelve a recomendar a nada de hojas de vida. Lo que sucede es que como él tiene una amplio, digamos, experiencia en todo el sector de economía y conoce tanta gente y en el servicio público, pues le dicen, oiga, recomiéndenos a alguien para tal puesto, o qué le parece esta hoja de vida, o qué le parece la otra, y él dice, sí, lo conozco, muy buen funcionario, etcétera, trabajé con él en tal parte, trabajé con tal, eso es lo que se reduce, pero él no quiere ningún tipo de fisuras, ni de discusiones, ni de alejamientos, ni más faltaba con el presidente, con quien tiene una excelente relación, y no quiere que estos hechos generen esas distancias. Así que, pues, lo que él ha decidido es, no recomiendo a nadie más, yo ya no recomiendo a nadie, no me traigan hojas de vida, no me pregunten, porque yo ya no recomiendo a nadie más, después de que eso le ha pasado no solamente en una, dos o tres oportunidades. A propósito del vicepresidente, él decide concentrarse más bien en lo suyo, en las funciones que le encomendó el presidente, además bajo decreto, y por eso hoy ha citado en su despacho a todos los ministros que están bajo estas misiones que le recomendaron, al ministro de Hacienda, al ministro de Comercio, al del Interior, al de Educación, entre otras, para que se pongan a trabajar en las metas que les puso el presidente Abelardo de la Espriella, y para hacerlo coordinadamente bajo la dirección, podríamos decir, y el liderazgo del vicepresidente José Manuel Restrepo, que también se prepara para otra de las funciones, que es representar al gobierno en la Organización de las Naciones Unidas, en la Asamblea de las Naciones Unidas la próxima semana. Así que ya él, no me traigan hojas de vida, no me pidan recomendados, que él, pues, él mira un poco el tema académico, él no mira los pasados, no mira los pasados petristas, que al final sí están mirando mucho en el Palacio de Nariño.
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18: Canadá es el país más europeísta, pero no está en Europa. Bruselas y Ottawa negocian un nuevo marco de asociación estratégica compuesto por varios acuerdos de energía, minerales críticos, de inteligencia artificial, de investigación, de integración industrial en defensa, y eso es para reducir juntos sus vulnerabilidades frente a los incesantes ataques del estadounidense Donald Trump y el avance de China. Carney, el primer ministro canadiense, quiere una relación mucho más profunda que la actual, que abarque más sectores y políticas y permita a su país diversificar relaciones comerciales y de todo tipo para no ser una especie de apéndice ártico de un Estados Unidos que se convirtió en su enemigo. Desde luego no se trata de una membresía, no se trata de entrar, ya que el artículo 49 del Tratado de la Unión Europea señala que solo podrá ser miembro cualquier país europeo, pero podría acercarse a lo que tiene Noruega o Suiza con la Unión. La tensión entre Canadá y Estados Unidos lleva al primer ministro canadiense a buscar socios fuera de su entorno, y habrá que seguir muy atentamente mañana el debate sobre el estado de la Unión Europea que se celebra en Estrasburgo, porque el invitado principal a esta reunión es precisamente el primer ministro de Canadá.
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1: 6:44, nos vamos a la calle 100 con Séptima. ¿Qué está pasando con la movilidad en Bogotá a esta hora? Pepe Morón.
21: Santiago, me vine un poquito más abajo sobre la 100, estoy en la octava. ¿Por qué? Porque a esta hora la séptima está fluyendo con normalidad, sin embargo en este punto, en la zona de la octava y la novena, es donde se están presentando las complicaciones de tránsito y le explico por qué. Son precisamente los autos que vienen sobre la 100 y que van hacia el sur de la ciudad, que tienen que doblar por la carrera octava, que es la que tienen acá atrás de mí, los que nos están viendo a través de streaming la pueden observar, y posteriormente la novena, que es la que están utilizando los vehículos que van sobre la séptima y antes de desviar sobre la 100 hacia el occidente. Ahora les toca dar la vuelta por la novena y recién ahí pueden tomar la 100 hacia el occidente de la ciudad. Estuvimos hablando con la gente que transita en esta zona y escuchamos lo que nos dicen frente a cómo va la movilidad.
22: Que transita en esta zona, el movimiento en el puente, la gente y lo demás.
23: En el momento está funcionando poco fluido, están los agentes de tránsito dándole manejo. Por la tarde sí es un poquito congestionado, pero de igual manera, como le digo, están los agentes, están funcionando bien.
22: ¿Usted habita por la zona, trabaja por la zona?
23: Trabajo en la zona, he salido un poquito más temprano por la congestión del transporte, que la verdad se demora un poquito, toca caminar un poquito más.
22: O sea, le toca madrugar más.
23: Toca madrugar un poquito más, igual por la mañana y por la tarde igual.
22: Hemos visto el tránsito en la séptima bastante fluido, sin embargo nos dicen que acá en la novena hay un poco más de complicaciones por lo de la vuelta que toca dar para tomar la 100 hacia el occidente.
23: Exactamente, sí señor, de igual manera están los agentes de tránsito, cubren todo, le están dando manejo bien.
22: Pero regálenos su nombre.
24: Buenos días, mi nombre es Julián Neira.
22: Bueno, señor Julián, cuéntenos usted en su moto cómo le va con el tema de movilidad en este sector de la 100 con séptima y los cierres.
24: Pues la verdad, el tema del tráfico ha estado muy complicado, sobre todo por lo que pues no tenemos muchas rutas de acceso y salida acá al sector.
22: ¿Qué alternativas ha utilizado, Dios?
24: No, pues tomar, pues, digamos, calles, pero pues obviamente el tráfico, todos están desviando por la misma zona. Es bastante complicado.
22: ¿Ahí, digamos, complique en la séptima o en la novena? ¿Dónde lo ve más complicado?
24: Sobre todo en la carrera novena. La novena para tomar la calle 100 o es para ingresar acá al sector.
21: Ahí está lo que dicen los conductores. En el lugar hay presencia de motorizados de tránsito, pero también de funcionarios del IDU que están ayudando un poco a que los transeúntes se ubiquen y sepan por dónde tienen que desviar para no tener necesidad de tomar el puente de la 100, que se encuentra cerrado ya hoy, es su tercer día.
1: Pepe, pero bueno, son las 6:46. A esta hora normalmente hay bastante tráfico en la séptima, en la octava, en la novena, en la calle 100, y lo que estamos viendo es que está fluyendo el tráfico. El operativo,
21: sí, señor,
1: del distrito
21: fluyendo.
1: Sí está funcionando.
21: Bastante bien, incluso ayer durante toda la jornada ustedes testigo que estuvimos desde muy temprano, antes de que saliera el sol ya estábamos en este punto de la ciudad y hasta entrada la tarde estuvimos en la zona y hoy vamos en lo mismo y la movilidad ha sido bastante fluida en estas tres zonas. El punto de la novena es quizás el más complicado, pero la séptima bajo el puente de la 100 ha estado fluyendo con normalidad.
1: ¿Y en la séptima en qué momento del día empieza el trancón? ¿En la tarde?
21: El trancón más complicado que se registró, por ejemplo, ayer fue en horas de la tarde. En horas de la mañana hubo un pequeño, digamos, tramo de trancón entre eso de las 7:30 y las 8:40 de la mañana aproximadamente. Pero iba moviéndose, no era que estaban totalmente detenidos los autos como sí se daba, por ejemplo, en la novena ayer en horas del mediodía. Y en horas de la tarde, en el digamos, en la hora pico de las 6, en la séptima se presentaron bastantes inconvenientes, pero en el sentido sur-norte. El sentido norte-sur fluyó un poco más rápido que el contrario.
4: Pero mejor no pasar por ahí, Santiago, ¿cierto?
1: Si usted no tiene que pasar por la séptima, no pase.
4: Si usted no trabaja, si usted no vive ahí en esa zona, lo mejor es que se aleje a kilómetros de distancia de la séptima con 100.
1: O no use el carro, que también es una posibilidad.
4: También a pie, ¿no? A usted le gusta mucho la bicicleta.
1: Bicicleta en la séptima se puede.
21: Sí. Pero mire, Santiago, mire que los que se transportan precisamente en vehículos públicos, en transporte público, han tenido un poco más de inconvenientes y que madrugar más, porque los los SITP que paran sobre la séptima cerca al puente no lo están haciendo. Entonces les toca caminar una cuadra o dos cuadras más porque están haciendo la parada precisamente en esa proyección de cantidad de cuadras. Y esto les obliga a caminar un poco más y además de eso no pueden utilizar el puente peatonal de la carrera 100 porque ya también está cerrado desde ayer. Entonces en transporte público está un poco más complicada la cosa.
1: ¿Cómo está viendo el tráfico en Bogotá, Rafa?
18: Pues mire, recojo una cosa que dijo el actor Danny DeVito cuando estuvo en Madrid. ¿Qué ciudad más bonita? Espero que encuentren pronto el tesoro.
4: Mucho hueco, ¿qué?
18: Hombre.
4: Mucho, no, pero es que hay que hacer huecos para que esto mejore, Rafa. Hay que,
18: sí, lo,
4: hay
18: que pasa, lo que pasa es que, hay que, en mi opinión, hay que hacerlo en pequeñas dosis. Es decir, no se puede paralizar todo.
1: Todo el tiempo.
18: Todo el tiempo. Sí, hay, claro. Pero mire, hay que hacer prioridades y trabajar sobre ellas.
4: Sí, pero yo creo que estamos padeciendo ese atraso en Bogotá.
18: Sí, sí, sí.
4: En la infraestructura desde hace mucho tiempo. Cuando salió Claudia López de la alcaldía, había 500 frentes de obra en Bogotá. Hoy creo que estamos un poco más que eso porque hay obras que están rezagadas en la agenda de entrega, así que pues habrá que soportar, tener paciencia.
1: Vamos a hablar también con la Secretaría de Movilidad, que llevábamos buscando a la señora secretaria 2 semanas, no nos habían contestado y ayer finalmente nos dijeron que hoy nos iban a dar una entrevista. 6:49, nos vamos a la avioneta perdida.
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1: Brigadier General Luis Miguel Díaz Ríos, comandante del Comando Aéreo de Combate número 5 de la Fuerza Aérea Colombiana. Ustedes están haciendo todas las labores esta mañana para rescatar los cuerpos, lamentablemente, de esta aeronave que venía desde el Chocó a Guaymaral. Se perdió y se accidentó en un resguardo indígena en el departamento de Risaralda. ¿Qué más sabemos? Buenos días.
0: Buenos días, un saludo muy cordial, gracias por la oportunidad para poder informar a todo el país y a la población colombiana de lo que se está haciendo desde su Fuerza Aérea y con las demás instituciones. Estamos pues pendientes de iniciar con la operación de rescate, llegar hasta donde encontramos esta aeronave accidentada para verificar en qué condición están los pasajeros. Todavía no podemos afirmar si pues fallecieron por causa del accidente o hay sobrevivientes. Muchas gracias.
4: Ahora, general, ¿no hubo ningún tipo de evidencia de movimiento alrededor de la nave en el avistamiento que se dio ayer? ¿Eso no fue posible detectarlo en el sobrevuelo?
0: No nos fue posible. El helicóptero, la verdad, pues trató de pasar lo más bajo que se pudiera. Las condiciones del terreno son bastante difíciles, inclusive el helicóptero está equipado con un equipo de búsqueda, cámaras térmicas, pero por la misma condición como quedó la aeronave y en donde está, fue muy difícil verificar si había sobrevivientes o no. Entonces no lo podemos afirmar, pero tampoco podemos decir que no hay. Tenemos toda la intención como Fuerza Aérea, con las demás instituciones que también están esperando por si necesitamos más medios, como es el Ejército Nacional, la Policía. Todo lo estamos haciendo con nuestro Centro Nacional de Recuperación de Personal, en coordinación también con la Aeronáutica Civil.
4: Claro. Ahora, en general, ¿se alcanzó a dar algún tipo de reporte de emergencia y la aeronave cayó en la ruta o se había salido del plan de vuelo que tenía?
0: Bueno, esa afirmación no la puedo hacer. Si él se salió del plan de vuelo, sé que estaba haciendo una ruta directa a Bogotá, pues por una ruta visual. Las condiciones que él debía mantener son condiciones visuales, pudo haber tenido unas condiciones meteorológicas imprevistas. La alerta que nosotros recibimos fue porque se activó la radiobaliza de la aeronave y apenas nos activaron con todo este sistema de alerta que se maneja desde la Aerocivil, que alerta al Centro Nacional de Recuperación de Personal, nosotros iniciamos la búsqueda con un helicóptero que está en Quito. Por condiciones meteorológicas no pudimos llegar, escuchábamos la baliza de la aeronave, sabíamos que estaba transmitiendo, inclusive una aeronave de la misma compañía también sobrevoló sobre el punto donde la radiobaliza estaba marcando, pero las condiciones de meteorología y climáticas no permitieron llegar más cerca. El día de ayer en horas de la mañana pues despegó el helicóptero Ángel de acá de Río Negro, de la base aérea de Río Negro, y logró localizar la aeronave. Hemos tratado de ser muy juiciosos para verificar bien que sí sea, podemos asumir que sí es por la condición de que la aeronave se ve, el término no es tan amigable, pero se ve recién accidentada. no fue posible ni siquiera verle la matrícula completa a la aeronave por las condiciones donde quedó y debajo de qué quedó. Esa es la situación. La intención hoy es la ventana meteorológica que tenemos prevista de acuerdo a los pronósticos de los meteorólogos que tenemos, es iniciar las operaciones de rescate a partir de las 9 de la mañana para insertar los rescatistas y hacer toda la verificación que se necesite hacer.
3: General, ¿qué tan, digamos, seguro o inseguro es viajar en este tipo de aeronaves? Porque pues son siempre bastantes los accidentes que tenemos que registrar al respecto.
0: Bueno, es seguro porque pues nosotros en Colombia tenemos una autoridad civil que es la Aeronáutica Civil y regula todo este tipo de aviación. Mientras la aeronave sea operada de manera responsable y cumpla con todas las regulaciones que ya están escritas y sea aeronavegable, es seguro. Es seguro también volar con los pronósticos adecuados, siguiendo las rutas planeadas y con la intención pues de llegar de manera, pues yo creo pues que ellos no se levantaron con esa intención de sufrir el accidente que sufrieron. La operación aérea en general es segura si se hace de buena manera.
2: General, ¿cuál es la dificultad de este terreno en donde ya veíamos esos videos donde fue ya ubicada esta aeronave? Pero hablábamos también de condiciones geográficas muy complejas. ¿Cuál es el plan que se está trazando justamente para llegar hasta estas coordenadas y hacer el rescate o ver en qué condiciones pues estaban estos 5 tripulantes y la aeronave, por supuesto?
0: Bueno, lo primero es que se encontró a una gran altura, son 3.000 metros de altura, en nuestros términos que usamos son 9.200 pies, y la condición de la cordillera occidental en ese sector del país son bastante escarpadas la línea de la montaña. Entonces, pues necesitamos estar correctamente equipados, que los rescatistas que van a ingresar estén preparados para las condiciones climáticas que se les puedan presentar, porque pues nosotros prevemos que los vamos a insertar y no los vamos a poder sacar de manera inmediata, y si nos vuelve a cerrar el punto, ellos deben estar preparados para estar insertados en el área más de 2 días.
17: General, un poco en la vía de lo que le preguntaba a Darcy, si estos terrenos son tan difíciles, si es una montaña a 3.000 metros en donde se accidentó esta avioneta, y si son avionetas pequeñas de estas tipo Cessna, ¿por qué se permiten esos vuelos tan largos? ¿Por qué estamos como tan acostumbrados a tener que registrar que se caigan avionetas y se caigan avionetas todos los años en Colombia?
0: No, pues las aeronaves están diseñadas para ese tipo de vuelos. Inclusive hay aviones de esas características que inclusive pueden volar hasta 4 horas y media por condiciones de la misma velocidad y de rendimiento de la aeronave. Este vuelo que ellos planearon está en condiciones de que este tipo de aeronave lo pueda hacer. Despegaron al nivel del mar y procedían para el aeropuerto de Guaymaral. Yo considero que la operación es segura, se debe hacer de la manera que es, ya son decisiones humanas. Yo voy a entrar de pronto a juzgar las decisiones que tomó la tripulación o las decisiones que tomó la compañía, no sería responsable. Yo sí recomendaría que esperemos la investigación que debe hacer como autoridad la Aeronáutica Civil para aprender del accidente, porque la intención es, siempre que se hace una investigación de accidentes, no es punitiva. La intención es que en el gremio de la aviación, todos los que tenemos que ver con las operaciones aéreas, aprendamos de esos errores para que esto no vuelva a suceder y la operación aérea sea cada vez más segura.
17: Es el general Luis Miguel Díaz Ríos, comandante del Comando Aéreo de Combate número 5. General, muchas gracias. Estamos muy pendientes de los resultados de su búsqueda esta mañana. Gracias por estar con nosotros.
0: No, yo le agradezco mucho el espacio y esta oportunidad para informar a la población colombiana, y los felicito por este periodismo responsable que están haciendo. Que tengan un buen día.
17: 6:58, nos vamos a los Estados Unidos. Hay una noticia de la familia Trump.
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17: Ayer Rafa estaba leyendo un artículo en el Wall Street Journal que cuenta la historia
1: de unos recursos de un gran empresario ruso que fueron entregados a la celebración de la boda de uno de los hijos de Donald Trump, nada más y nada menos.
18: Sí, la verdad es que a veces chocan intereses y ponen en difícil situación a líderes políticos. En este caso, a Donald Trump, porque este oligarca ruso que se llama Umar Kremlin, pues muy amigo de Vladimir Putin, pagó cientos de miles de dólares para costear los festejos tras la celebración de boda de Donald Trump Jr., que es el hijo mayor de Donald Trump, y fue el mes pasado en las Bahamas. La información es a partir de un trabajo hecho por un consorcio de periodistas, se llama ProPublica, y ha sido confirmada por los propios esposos en un mensaje en Instagram en la que decía que dos noches de las festividades de su boda de 3 días en una isla privada en las Bahamas fueron financiadas por Umar Kremlin. Este es un oligarca ruso con estrechos vínculos con Putin. El comunicado que hace la pareja se publicó después de que un medio de periodismo de investigación publicara un artículo que detallaba que Kremlin pagó cientos de miles de dólares por la celebración. La pareja se casó en una isla privada de las Bahamas y luego celebró una fiesta de 2 días en otra isla, cuyo alquiler ronda los 100.000 dólares por noche. Kremlin también sufragó otros gastos de la fiesta, incluidos un espectáculo de fuegos artificiales que costó 70.000 dólares. Este hombre, Kremlin, dirige la Asociación Internacional de Boxeo, que es una organización financiada por la empresa energética estatal Gazprom. Y a principios de este año, Kremlin formó parte de una delegación que visitó China junto a Putin. Según este consorcio de periodistas de investigación, se llama ProPublica, el presidente ruso también le otorgó a Kremlin la Orden de la Amistad, una de las más altas condecoraciones estatales. Un portavoz de Trump Jr. declaró a un medio de comunicación que el hijo del presidente y Kremlin eran amigos personales y no tenían ninguna relación comercial, pero como mínimo hubo allí 270.000 dólares de pago por esa boda al hijo mayor del presidente de los Estados Unidos.
1: Bueno, un poco como los negocios que tienen también en Qatar y la entrega de ese avión al presidente Trump, ¿no?
18: Es que los negocios de la familia Trump son importantes. Recordemos que me parece que el New York Times o Washington, pues no recuerdo, hablaba que en este periodo el dinero que tenía el presidente Trump había subido en 1.000 millones.
1: Negocios son negocios. 7:01 a.m. Titulares.
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7: Los incendios forestales siguen activos en los departamentos de Santander, Tolima y Huila, mientras las autoridades reportan que bajan los niveles de los embalses. En la costa aumentan los precios de alimentos como la yuca, el ñame, el tomate y el limón, y los hoteleros de Santa Marta alertan por el alto costo de la energía debido a las altas temperaturas. En diálogo con la FM, el exdirector del DANE, Ricardo Valencia, afirmó que la independencia técnica de esa entidad se debe defender como un derecho sagrado, ya que es un bien público indispensable para dar a la democracia y protegerla por la ley estadística. Continúa la búsqueda de los 5 ocupantes de la avioneta desaparecida en el departamento de Chocó. Las autoridades aún no tienen información sobre su paradero, pero mantienen la esperanza de encontrarlos con vida luego del avistamiento de las partes de la aeronave en una vereda de Pueblo Rico, en el departamento de Risaralda. China impone restricciones desde hoy a los desplazamientos, incluida la prohibición temporal de la salida del territorio nacional de personas consideradas susceptibles de poner en riesgo la seguridad industrial o tecnológica de ese país.
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1: 7:03 a.m. Ayer vimos la imputación de cargos de la Fiscalía contra la ex jefe de gabinete, ex directora del DAPRE, ex canciller, ex embajadora de Colombia en el Reino Unido, en Inglaterra, en Londres, Laura Sarabia, quien fue en su momento la mujer más poderosa del gobierno, la que tomaba todas las decisiones, la que era la sombra del expresidente Gustavo Petro, la que le manejaba la agenda al expresidente Gustavo Petro. Y esa imputación se da especialmente porque la Fiscalía logró un principio de oportunidad con un coronel de la policía que reveló lo que pasó sobre esa llamada que Sarabia decidió realizar al jefe de seguridad presidencial, Carlos Feria, para alertar que en su vivienda se habían perdido recursos en efectivo, fajos de billetes. ¿Qué pasó ayer, Mauricio Collazos?
11: Santiago y oyentes, al asegurar que son contundentes las pruebas, la fiscal delegada Patricia Hernández finalmente le formuló imputación de cargos. Tres los delitos, lo anticipamos aquí en la FM: abuso de función pública, constreñimiento ilegal y también peculado por uso. Esto ante una juez, ¿en contra de quién? De Laura Sarabia, entonces jefe de gabinete durante el gobierno del expresidente Gustavo Petro. Y todo en principio en este capítulo por practicar irregularmente y someter a esta prueba del polígrafo a Marel Bismesa, quien en su momento era la niñera de su hijo, en hechos ocurridos a finales del mes de enero de 2023, tras acusarla del robo de una suma de entre $4,000 a $7,000 que se encontraban en una maleta. Así lo advirtió con un fuerte regaño la fiscal del caso.
12: Ese domingo 29, usted llegó al apartamento en horas de la tarde. Se reunió a solas con Marelvis, la confrontó e interrogó por el paradero del dinero. Ella reiteró su inocencia y le respondió que era incapaz de robarle, manifestándole el temor que le tenía porque sabía de su poder en el gobierno, que ella sabía que debido a ese poder, usted la podía meter a la cárcel. Cuando le pidió a Marelvis Mesa que se sometiera al polígrafo, sabía que ella era su subordinada laboral, conocía de la existencia del desequilibrio del poder, sabía que ella no tenía posibilidades de negarse a la práctica del polígrafo.
11: La conclusión de la fiscalía dentro y con base en las pruebas: abusó de su poder en el gobierno para someter al polígrafo a quien era la niñera de su hijo, Marel Bismesa. Al ser interrogada, Laura Sarabia se declaró así inocente.
13: Muchísimas gracias, su señoría. Sí, entendí perfectamente los hechos y lo narrado en esta audiencia. Ya tengo una decisión previamente consultada con mi defensa. No acepto los cargos narrados por la Fiscalía General.
11: No acepto cargos. Ahora que viene, con base en los términos que contempla la ley, la Fiscalía ya comienza a preparar el escrito de acusación con el que será llamada a juicio por estos hechos Laura Sarabia.
1: Señora Marel Bismesa, bienvenida a la FM. Gracias por estar con nosotros.
25: Hola, buenos días. Un saludo a toda la mesa de trabajo, a Santiago, Mauricio, a Darcy. Muchas gracias por la oportunidad.
1: Están imputando a Laura Sarabia, quien en un momento fue su jefe. Usted trabajaba en el servicio doméstico en su casa. Hubo, como lo hemos reportado durante 2 años, esa pérdida de un maletín con dinero. La historia es que Sarabia llama a la seguridad presidencial, a Carlos Feria, avisa que se ha perdido ese maletín con recursos en su casa, que además supuestamente también tenía documentos del gobierno, y a usted la llevan a un polígrafo contra su voluntad. ¿Cómo se siente de que esté la fiscalía imputando a quien fue su jefe, a Laura Sarabia, Marelvis?
25: Pues en este momento ya estoy más tranquila porque está saliendo a la luz toda la verdad de todo lo que me hicieron. Quiero que el pueblo colombiano, mi país, sepa y se entere de que he sido una víctima más del abuso de poder.
1: A usted la llevan al polígrafo, pero ¿usted tiene certeza de que quien da esa orden del polígrafo o quien solicita el polígrafo es Laura Sarabia o esa fue una decisión autónoma de Carlos Feria?
25: Pues el domingo, el día domingo 29, pues yo hablo con ella ya cuando se termina todo el tema de que me han tomado huellas, de que me han tomado declaración y toda la cosa. Entonces yo le pregunto a ella directamente, yo le digo, bueno, ¿qué hago? ¿Me voy? ¿Me quedo? Entonces ella me dijo, no, vete para tu casa y espera la cita del polígrafo. Pero resulta que no terminé yo de llegar a mi casa porque yo llegué en la noche y al día siguiente por la mañana ya me estaban llamando para decirme de la cita del polígrafo. Y ese día estaba en el apartamento donde yo vivía, estaban colocando unas puertas y yo le mandé, ya ahí ya me llama y me escribe, pero me escribe la... Es que yo no recuerdo cómo llama ella, la policía Sandy. Una de ellas me escribe, yo tengo todos esos escritos en mi celular, y me dice, mire, hoy tiene la cita a tal hora, la recoge fulano de tal, van a estar ahí a tal hora, y el polígrafo es a las 2 de la tarde. Entonces, mándeme la fotocopia, la foto de la cédula, para ir gestionando su entrada de manera que cuando llegue no le ponga problema por la entrada.
1: Marelvis, siempre se generó una pregunta sobre la cantidad de dinero del que se estaba hablando, porque Laura Sarabia dijo que ese efectivo en esa maleta era producto de unos viáticos de los viajes internacionales en los que ella había acompañado al presidente de la República, que eran algo así como 30 millones de pesos. ¿Usted tuvo conocimiento de cuánto era en algún momento?
25: No, yo no tuve, bueno, no tuve conocimiento, y cuando a mí me saca el mismo día de la que voy yo al apartamento de Laura, el capitán Mojica me dice, es que aquí se perdieron, estamos hablando de 150 millones de pesos. O sea, en realidad yo ni sé cuánto se perdió, o sea, ella es la que debe saber, yo no sé, ahí yo no sé si se perdió o no se perdió dinero. Hablan de unos documentos del Estado. ¿Cuál es documento del Estado? Nada, yo la verdad soy inocente, yo no me he robado nada, quiero que el país sepa que yo soy inocente, una víctima más, y yo sé que ahí no se perdió nada. Ella cuando vino de Suiza, porque ella estuvo en Suiza, ella... De allá le trajo chocolate, regalo a toda su familia, y eso fue como en diciembre. O sea, en diciembre ella trajo de Suiza, trajo chocolates, trajo de todo, y ella misma dijo, me gasté todo lo que ella se ha ganado allá, ella se lo gastó allá y le trajo regalo a su familia. Ella vino, fue de Villa de Leyva, ella estaba en Boyacá, ella estaba por allá con el presidente, no sé, y era un maletín negro de esa, de como si fuese de Toto, pero bueno, perdonen la publicidad, el esposo de ella se lo compró en San Andresito. Y era la ropa sucia que ella traía de allá de Boyacá. Yo a ella no le tocaba nada porque la mamá de ella... era la que le organizaba su ropa, le organizaba todas sus cosas. Así como llegó, la policía que me entregó el maletín, es más, ni siquiera yo lo toqué porque le dije, póngalo ahí, porque yo tenía el niño cargado y me quedé hablando con ella, que ay, que el niño, que esto, lo otro. Yo no toqué el maletín, eso fue el día viernes. El día sábado yo me voy para mi casa. El mismo Andrés, el esposo de ella, me pide el taxi, me pide el Didi, me dice, vete temprano, aprovecha que no tuve que hacer almuerzo ni nada. Y me fui temprano. Él mismo me pidió el Didi.
3: Pero Marelvis, ¿usted fue obligada a hacer el polígrafo o cuando le dicen, usted dice, sí, bueno, sí, yo lo hago... ¿le pareció normal, anormal? Es decir, usted ya también había trabajado con Armando Benedetti, con personas de un perfil, digamos, de Estado. ¿Le pareció absolutamente anormal? ¿Se negó a hacer el polígrafo?
25: Yo nunca me negué, Darcy, buenos días, ¿cómo estás? Yo no es que me negué, sino que si a usted le dicen espera la cita del polígrafo, y si a usted le usted dice no, es que no voy, usted está aceptando que usted se robó algo, mientras que si a usted le dice vaya y haga el polígrafo, pues mi niña, usted cuando está trabajando, usted le hace caso a su jefe. Si usted no acepta, la echan de su trabajo. Que como yo no me había robado nada, entonces yo dije, bueno, listo, ¿dónde es el polígrafo? Pero cuando a usted le ponen un carro en la puerta de su casa, usted o va o va.
1: Marelvis, en toda esa historia hay un hecho que es muy importante, que es este viaje que usted tuvo a Caracas. Primero porque siempre quedó una pregunta y es, ¿en qué avioneta? ¿Quién pagó ese vuelo? ¿Si era un vuelo del gobierno colombiano o si era un avión de los Torres, que también se mencionó en su momento? Pero usted va a Caracas cuando Benedetti era embajador, y en la mitad de esa guerra pública que ya tenían Laura Sarabia y Armando Benedetti, porque se habían revelado algunos audios y estaban muy distanciados, estaban en una guerra porque a Benedetti no lo aceptaban en Palacio, etcétera, y luego de que usted está en Caracas y regresa, es que decide darle una entrevista a la revista Semana y publicar pues toda esta información. ¿Benedetti la influyó, tuvo alguna influencia para que usted decidiera contar esto al país?
25: No, en ningún momento, porque yo estaba en otro trabajo, yo estaba trabajando con otra señora que ella me conocía, yo había trabajado con ella 10 años anteriores, y yo estaba en ese trabajo. Él me llama y me dice, mija, ¿se quiere ir a trabajar conmigo allá a la embajada en Venezuela? Le dije, ¿y eso qué le pasó? Y no sé qué. Entonces me dijo, no, porque como usted me conoce, mis cosas, mis chocheras y mis cosas, ah, listo, pero yo pensaba que era mamadera y gallo de él. Entonces él me dijo, ponte en contacto con Lorena, que Lorena era la persona que había reemplazado a Laura, y le dan los papeles y todo. Entonces yo, pasaron días, yo pensaba que era cuento de él. Después cuando ya me llama Lorena y me dice, Mari, pásame la foto del pasaporte y todo el tema. Pues yo, la verdad, ese pasaporte yo lo tenía por allá en el Valle del Olvido. Yo, anda, es que yo no encuentro el pasaporte, esto, lo otro. Pasó como una semana. Entonces, yo, la verdad, esa avioneta ni sé de quién era, no tengo ni idea. A mí me dijeron, preséntese en tal lado, allá en el aeropuerto de Guaymaral. Ahí me recibieron, me llevaron, el doctor Armando estaba en Barranquilla, ahí hicieron escala, recogen al doctor Armando con un amigo y de ahí nos vamos para Caracas.
4: Doña Marelvis, en su momento se denunciaron algún tipo de presiones y de riesgos para su vida tras la denuncia que usted hiciera en contra de Laura Sarabia. ¿Se han presentado nuevos episodios de presiones, de seguimientos, de algo que usted diga, esto está poniendo en riesgo mi seguridad, o usted está tranquila?
25: En su momento, cuando el tema, lo que pasa es que a mí me empezaron a pesar cualquier cantidad de cosas. Por ejemplo, cuando yo estaba ya en Caracas, cuando yo estaba ya en Venezuela, yo misma le digo al doctor Armando, le digo, pero usted acá no me necesita, ya había en la embajada, había chef, habían las señoras del aseo, había de todo. Entonces, él me dice a mí, mija, es que yo la traje acá porque Laura me pidió que me la trajera para acá. Me dijo, ¿qué le pasó a usted con Laura? Le dije, me pasó esto otro. Entonces yo le pregunté a él, ¿usted cuándo viaja para allá? Entonces él tenía una cita que era el martes ese, que él se pone bravo, que dice que lo dejaron ahí esperando como 2 horas en la recepción, no sé en dónde. Y yo me vengo con él, le digo, no, yo me voy con usted. ¿Por qué? Porque yo dije, algo está pasando. Y no es lo mismo uno estar en su país a estar en un lado que uno es forastero. Me vine, me di cuenta porque ese día, o sea, pasaron como tres días. Mire, yo iba en un Didi y un carro negro Land Rover de esos bien de que son como en latón, como en hierro demasiado fuerte, embistió al carro donde yo iba y lo persiguió. En donde yo vivía, siempre estaba una patrulla, la policía siempre parada ahí las 24 horas del día. Todo el día estaba ahí parada. Yo salía y yo sentía que me seguían. O sea, habían personas que me seguían. Yo decía, esto no es normal, aquí algo está pasando. Entonces, por eso tomé la decisión. Yo a Vicky la conocí en la campaña, que ella fue como dos veces a hacer la entrevista al candidato, y yo tenía su número de teléfono, y el hotel donde estábamos con el tema de la campaña estaba casi diagonal a la revista Semana.
11: Señora Marelvis, usted no solo fue víctima de una prueba del polígrafo irregular, también de interceptaciones telefónicas ilegales en sus líneas. ¿Usted considera y hoy le pide, a través incluso de la FM, que también se le imputen cargos, este llamado a la Fiscalía, por chuzadas ilegales a Laura Sarabia?
25: Claro, es que mire, vea, si usted se pone a mirar, mire, a mí me metieron por allá la cocinera del Clan del Golfo. Imagínese usted el peligro metida por allá en una cuestión que usted, inocente, yo ni sabía nada de eso. Yo ni sabía que mi teléfono estaba chuzado. Imagínense en el terminal. Mi mamá se fue, yo no sé si sabían eso, porque eso también salió. En el terminal mi mamá vino a una cita médica, mi mamá, cuando eso yo cumplía años, y mi mamá la llevamos al terminal con mis hermanos, una amiga mía, que también ella también es víctima. Yo tengo varias personas que son víctimas, personas que estuvieron 20 años en un trabajo y perdieron el trabajo por este tema. Personas que se enfermaron, son personas víctimas. Yo sé que Fabiola también fue víctima del tema. O sea, es que aquí no estamos hablando de una sola persona, estamos hablando de varias familias como tal. Mire, yo le pido mil disculpas a todas aquellas personas que fueron víctimas por mi tema, porque vigilantes en el conjunto de ella, todas esas personas, porque yo después me fui enterando poco a poco, porque la misma gente llegaba a mí y me decía, mire, a mí me echaron de allá por el tema suyo, quitaron la seguridad, o sea, en ese conjunto, la seguridad como tal de esa empresa, la cancelaron por mi tema. Mucha gente se quedó sin trabajo. Y lo que le digo, amigos míos que llevan 20 años en su trabajo, en empresas buenas, se quedaron sin trabajo. Hoy están sin trabajo. Gente que se enfermó. Porque esto aquí, uno se enferma.
3: Pero pasó una cosa peor. Es decir, más allá de perder el trabajo, perdieron la vida. Estamos todo, hablando del coronel Dávila. ¿Usted lo conoció?
25: No, yo no lo conocía a él. No, señora. Solamente escuchaba el nombre como tal, pero no, yo no lo conocí. Pero cuando el accidente de él, lo que pasó con él, yo ya estaba en protección.
3: ¿Y usted qué piensa? Es decir, ¿Qué teorías tiene desde su punto de vista de lo que le pudo haber pasado?
25: Lo que pasa, Darcy, es que acá el tema es la presión. Y si usted se siente acorralada, si a uno lo están persiguiendo y uno siente el acoso aquí, allá, el uno, el otro, uno, mire, a mí me colapsó el sistema nervioso, a mí me dio vértigo, a mí me dio mareo, vómito, de todo. A mí la cara se me torció, a mí me tuvieron que hacer una operación maxilofacial en el tema de las encías, porque yo sangro las encías, boto sangre por la nariz. O sea, mi salud se deterioró.
5: Marelvis, usted hace un año aceptó que esta investigación se archivara, usted firmó un archivo, pero además también aceptó una indemnización que le hizo Laura Sarabia. ¿De cuánto fue esa indemnización? ¿Por qué usted aceptó el archivo y ahora pues cambia toda la persecución o la investigación de la Fiscalía?
25: Pues la verdad, todo esto está en manos de mis abogados, o sea, los abogados son los que están allí pendientes de todo. O sea, lo de archivar, este tema siempre ha estado vigente. Yo con Laura, yo con ella no me he visto más. Yo no he aceptado, o sea, como tal, yo con ella no he hablado. Y los que han hablado con ella es a través de mis abogados. Y que yo sepa, ella no ha aceptado ningún arreglo. Ahí decían que íbamos a sentarnos, a hablar y no sé qué, pero hasta el momento yo no me he visto con ella ni me he sentado con ella, y por eso yo le decía, todo es a través de mis abogados. Entonces, todo esto, este tema sigue. Entonces, ella ahorita no aceptó cargo, entonces ahorita ya me declararon como víctima, pero como tal, a mí no me han dado un peso.

0: indemnización que ella le hizo?
1: No. Yo con ella, yo no he aceptado nada. Ella a mí me pagó por medio de un juzgado el tema de la salud como tal. Eso fue al comienzo el tema que ella dio como, todo lo que fue el tema de salud, que ella no me había liquidado y todo eso, y eso fue a través de un juzgado. Pero eso hace mucho rato. Yo de parte de Laura, yo no he recibido nada.
0: Marelvis, que todo esto haya terminado en semejante historia, que a usted la hubiesen involucrado en un expediente contra el Clan del Golfo para poder interceptarla, que la llevaran a realizarle un polígrafo en la Casa de Nariño, en un edificio de al lado, que investigaran, que le hicieran inteligencia. ¿A usted le dice algo sobre lo que realmente había en ese maletín? ¿Usted tiene alguna sospecha de que quizás había más plata de la que nos han hablado o documentos de otro tipo? ¿Por qué todo este operativo del Estado por la pérdida de un maletín con efectivo?
1: Es que yo lo que creo es que ahí no había nada. Eso yo creo, o sea, para mí, y yo se lo dije a la nena, ahí no había ninguna plata, ninguno. Diga, ¿por qué no dice qué documentos se le perdieron? Diga qué documentos, qué hacían unos documentos de ellas allá del Estado en su casa. Aparte de eso, yo misma, cuando ella botaba cualquier papelito, cualquier cosa que ella botaba, yo misma lo rompía, le decía, mi niña, mire, no meta esto así, no bote esto así porque esto es un peligro, pero cosas de ella, de su trabajo, yo misma se las rompía, yo misma, cuando ella las echaba a la caneca, yo las destruía, porque ella echaba todo normalito así, carpetas, cosas, todo lo que le daban a ella, las personas que le escribían al candidato, los papelitos, todas esas cosas, todo eso iba a parar a la caneca, yo todo eso lo rompía, y le decía, no vote esto así. Imagínese, yo como para qué voy a necesitar yo documento del Estado de qué, si yo estaba era trabajando y mi trabajo era cuidar al niño.
2: Señora Marelvis, ya con los buenos días, usted ya nos anticipó que en este momento no está trabajando, que hay problemas en su familia, pero para entender un poco más el cuadro general, ¿cuál es su situación en este momento y qué ha pasado todo este tiempo?
1: Pues mi situación es bastante delicada porque yo no tengo seguridad. A mí el doctor Iván pasó la solicitud en la UNP para que me dieran la seguridad, pero eso hace mucho tiempo cuando yo estaba en protección y a mí me la negaron. O sea, yo como tal seguridad del Estado, yo no tengo nada del Estado, yo no he tenido ayuda de ninguna clase, por ahí la misericordia de mis amistades y de mis familiares, que el uno me da una cosa, que el otro me da otra cosa, que yo hago empanadas, que yo hago pasteles. Por ejemplo, ahorita me dio la oportunidad Daniel Samper que estuviera ahí, porque eso fue un ángel que me llegó, de que me dio la oportunidad de estar en su programa y toda la cosa. El día que yo trabajo, él me paga, pero como tal así, la misericordia de Dios. Yo la verdad he pasado por una situación bastante difícil. Yo no tengo dónde vivir. A mí nadie me arrienda. Yo no tengo una casa. Yo no tengo nada. Yo estoy en la calle prácticamente a raíz de este trabajo. ¿Quién, de este problema, quién me va a contratar a mí? A mí nadie me va a contratar. ¿Quién
3: entonces,
1: me va a rentar a mí una casa?
3: ¿De qué vive?
1: Nada, mujer. Maíz. El día y la noche. Y lo que le digo, la hija mía es la que se ha apersonado de pagar el arriendo, de pagar que, mire, por ejemplo, ahorita yo no tengo ni siquiera wifi porque lo cortaron, porque no pagamos. Entonces, otra cosa, allá donde yo vivía, allá han ido personas que se hacen pasar porque no, que venimos a declaro, a hacer un arreglo, que porque la señora pidió una revisión. Yo ya no vivo allá. Entonces siguen buscándome, siguen maltratándome, o sea, la verdad ahorita yo estoy en una paranoia. Yo me volví aburrida, amargada, estresada, yo no quiero hablar con nadie, yo no salgo a ninguna parte. O sea, cuando yo salgo, mejor dicho, me toca contratar un carro, las carreras me salen carísimas, ahí a la misericordia de Dios yo le pago al señor mensual las carreras que él me hace.

0: se la pago mensual. El señor ni siquiera sabe quién soy yo. Ah, un día me llamo Pepita Pérez, otro día me llamo no sé quién, pero así sucesivamente. Pero la verdad, acabaron con mi vida. Mi salud se volvió nada.
1: ¿Y usted, María Elvis, cree que detrás de toda esta persecución de las personas que la siguen, que se hacen pasar por los de Claro, está Laura Sarabia? ¿Usted qué concepto tiene de Laura Sarabia hoy en día?
0: Pues la persona que yo conocí cuando yo trabajaba en Don Armando, pues no es nada, o sea, ahorita no es la misma persona que yo conocí. Cuando yo la conocí a ella, porque yo llevaba yo con ella, o sea, cuando ella llega trabajando en Don Armando, yo ya llevaba un año allí y ella duró como 7, 8 años, no me acuerdo. Ahí duramos y nosotros nunca, nunca tuvimos un problema de ninguna clase, ni un llamado de atención de ninguna clase. La relación con ella era buena, con los papás, con la abuelita, con el esposo que era Andrés. No, yo nunca tuve un problema con ella de nada. Ya después, cuando ella ya entra a trabajar con don Gustavo, pues ya, pues claro, ya ella estaba más ocupada, yo ya con ella escasamente el saludo, buenos días, mijita, ¿cómo está? Buenas noches, me preguntaba por el niño, yo le mandaba foticos por el celular y toda la cosa, pero como tal así, nada, yo nunca le pedí favores de que me ayudara con mi hija, algún trabajo, nada, nunca. ¿Por qué? Porque ella me dijo, Mari, yo no ayudo a nadie porque yo aquí donde estoy, estoy por mi trabajo. Yo no me comprometo con nadie a hacerle favores a nadie porque yo le estaba pidiendo el favor de un trabajo de una amiga que había colaborado en la campaña y ella quería era un trabajo, solo pedía un trabajo. Y nada, o sea, no se logró. Yo como vi que ella me dijo a mí, yo no ayudo a nadie, yo no la volví a molestar para nada, yo no le volví a decir más nada ni nada por el estilo, porque uno también tiene que ser prudente. Entonces, como tal, yo no tuve problemas con ella hasta el incidente el día 29.
2: Para Elvis Benedetti, ¿a usted nunca le hizo un polígrafo?
0: Lo que pasa es que ellos ahí dicen de que es que ella venía con unos polígrafos antes. El primer polígrafo lo mandó a hacer la señora Adelina, pero particular, por una blusa que a ella se le había perdido, que ella compró en Estados Unidos, y la blusa apareció. O sea, la blusa la tenía la señora que planchaba. La señora que
2: O
0: planchaba
2: sea,
0: no
2: usted, pero espéreme,
0: asistió.
2: Mar Elvis, se perdió una blusa de Adelina Cobo y a usted le pusieron a hacer un polígrafo porque se perdió una
0: No,
2: blusa.
0: es que a todos nos pusieron el polígrafo, o
2: ¿Por una
0: sea, a
2: blusa?
0: todos en la casa. Sí, porque era una blusa costosa.
2: Ya. Me imagino.
0: Pero la señora,
2: ¿Y qué blusa era?
0: pues era una blusa de marca, pero como tal lo que le digo, la señora de la plancha no asistió al polígrafo.
2: ¿Y ese polígrafo lo ordenó Benedetti o lo ordenó directamente Adelina?
0: No, no, no, no. La señora Adelina lo mandó a hacer particular, o sea, una cosa particular, con consentimiento de todos nosotros. Mire, vea, la blusa se perdió, yo voy a poner un polígrafo a ver, porque ella quería recuperar su blusa. Y la señora de la plancha no asistió, que era la que iba solo a planchar allá, no asistió, mandó la blusa. Y dijo, pidió disculpa y dijo que ella era la que se la había robado y mandó la blusa.
2: Tremendo. Muchas gracias por estar con nosotros. Es muy revelador todo lo que nos cuenta. Yo con muchísimo respeto y obviamente partiendo de la consideración de que usted es una víctima, Mar Elvis, de que aparece además en una interceptación ilegal que la involucraron en el Clan del Golfo, que le acabaron su vida, la llevaron contra su voluntad y bajo todo tipo de presiones, nada más y nada menos que de la mujer más poderosa del gobierno, un polígrafo con la policía de la Casa de Nariño, etcétera. ¿Usted conoció en algún momento cuál fue el resultado del polígrafo que le hicieron por el maletín?
0: No, es que lo que pasa es que el día que yo estoy, el día, lo que pasa es que el día de ese polígrafo a mí me maltrataron verbalmente como se les dio la gana. Es que usted hoy no va para su casa, usted hoy de aquí va presa, usted se va presa de aquí, usted no vuelve a su casa. ¿Dónde está su mamá? Porque lo primerito fue que me dijeron, porque yo dejé a mi mamá en la casa. Mi mamá ni siquiera sabía de nada porque mi mamá sufre depresión alta. Mi mamá ahorita, por ejemplo, mi mamá se enfermó terriblemente, le dio diabetes, le dio una cosa del corazón. O sea, mis papás se enfermaron del todo. Entonces yo, tratando de evitar que mi mamá no se le fuera a subir la tensión por el tema de la altura de Bogotá, entonces yo no le dije nada a ella. Entonces me dice uno de los policías, me dice, ¿dónde está su mamá? Le dije, yo la dejé en la casa. Y me dijo, su mamá no está en su casa. ¿A usted quién le dice que mientras usted está aquí, nosotros le estamos revolcando el nido de rata a todos sus familiares? O sea, ¿usted qué piensa de eso? O sea, a mí me hicieron cualquier cantidad de cosas. Lo que le digo, el día del terminal nos cogieron a todos mis hermanos, mis hermanos inocentes de lo que estaba pasando. Mi amiga, le revolcaron todo lo que le mandaba la mamá. Todo, le abrieron todo. Ella le mandó una cabita de icopor a la mamá. Como me escuchaban decir, no, que la encomienda, que no sé qué. O sea, porque mi amiga decía, no, Mari, mira, yo te voy a esperar en el terminal porque me es más fácil. Yo espero a tu mamá porque ella es una persona muy especial con mis papás. Ella es de allá también del pueblo, llevó y me dijo, Mari, mira que a nadie le revisaron nada, a todos los dejaron tranquilos y mira que a mí
2: pero,
0: me cogieron
2: Marelos,
0: y me revolcaron todo.
2: Pero no le mostraron nunca el resultado del polígrafo.
0: No, entonces cuando yo estoy ahí en el tema del polígrafo, uno de ellos le dice al que me estaba haciendo el polígrafo, le dijo, este polígrafo tiene que salir malo sí o sí.
2: Bien. Es Marelvis Mesa, la ex empleada de Laura Sarabia. Hoy Laura Sarabia imputada por la fiscalía por toda esta historia en la que la llevaron a hacer un polígrafo, la involucraron en unas interceptaciones de la policía en un expediente del Clan del Golfo. Y Marelvis Mesa es considerada como víctima. Marelvis, muchas gracias por estar con nosotros en la FM 737 Titulares.
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6: A las 2 de la tarde de este martes se reanuda la audiencia contra Miguel Andrés Quintero Calle, hermano del exalcalde de Medellín, Daniel Quintero, en la que se definirá si va o no a la cárcel. La fiscalía lo investiga por presuntas irregularidades en 6 contratos por más de 17.600 millones de pesos. Alerta en el Catatumbo por amenazas de grupos armados contra médicos y enfermeras de esa zona. El Instituto Departamental de Salud advierte que la situación afecta notablemente al personal sanitario que trabaja en esa zona del norte de Santander. Avanza el rescate de la avioneta accidentada en Pueblo Rico, en Risaralda. En la FM, el general Luis Miguel Díaz, comandante del Comando Aéreo de Combate de la Fuerza Aérea Colombiana, dijo que la aeronave cumplía las condiciones para volar y advirtió que el terreno dificulta el operativo. Rusia pidió hoy que el espacio se mantenga libre de armamento después de que la Fuerza Espacial Estadounidense confirmara que ha desplegado armas de control espacial en órbita por primera vez.
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3: Vamos al norte de Bogotá, ¿qué está pasando? 7:45 en la 100 con séptima, Pepe Morón.
4: Pepe. Santiago, a esta hora continuamos revisando qué ocurre con el tráfico en la carrera séptima y ahora...
3: Ya vamos a reconectar a Pepe Morón, teníamos ahí una interferencia, estamos todo el día, toda la mañana recorriendo la carrera séptima, la calle 100, en donde están avanzando en las obras de la demolición del puente. A ver si lo tenemos ahí mejor, Pepe.
4: Ahora sí, Santiago, es que estamos, como se sabe, trabajo en calle. Le decía que la carrera séptima, que ahora sí nos encontramos sobre ella, está fluyendo con normalidad a esta hora. Hay que destacar que hace unos minutos atrás habían un poco de demoras sobre esta vía, sin embargo, ahorita la movilidad está transitando. Nos dicen los usuarios del SITP que es precisamente en la 97, imagínense, desde la 100 hasta la 97 es donde está parando el bus que ellos utilizan y que normalmente los dejaba debajo del puente.

0: ¿Tenemos o no tenemos las voces de la reportería de Pepe Morón? Bien, ya regresamos a la 100 con séptima. Hay una historia tremenda de una pelea de boxeo. Una pelea de boxeo un poquito diferente. Esto fue lo que pasó. Normal, una pelea de boxeo, ¿no? Lo que pasa es que quienes están peleando...
1: ¿Quiénes son?
0: Y además con todo, o sea, se dan
1: cascando
0: pero...
1: duro.
0: Pero le digo que tremenda pelea. El gobernador de Caquetá y el alcalde de Florencia.
2: ¡No, hombre!
0: ¿Ah?
1: No, eso
0: ¿qué
1: no
0: tal esta colombianada? Me parece maravilloso.
1: A ver, ¿quién es el gobernador?
0: ¿Cuál es el gobernador?
1: ¿El que levanta la mano?
0: Yamilet Díaz, ¿el de amarillo o el de vino tinto?
3: Así es, Santiago, desde el departamento del Caquetá se registró precisamente esta pelea al mejor estilo de las veladas adelantadas en el país por influenciadores. En el sur del país se vivió la guerra en la selva, un espacio que reunió varias personalidades que se dieron cita en el ring. El gobernador del Caquetá, el alcalde de Florencia, la gestora social de Florencia, reinas del sanjuanero del Caquetá, influenciadores y generadores de contenido del departamento que se sumaron precisamente a esta velada con el fin de promover el boxeo en el departamento del Caquetá y fortalecerlo, pero también para rendir un homenaje a Genaro Granja, un destacado boxeador que emprendió precisamente en el departamento del Caquetá la Liga de Boxeo, una pelea que sin duda alguna ha generado varias reacciones en redes sociales y que el gobernador del Caquetá destaca precisamente porque apoya este deporte y buscan fortalecer la Liga de Boxeo. Escuchemos al gobernador del Caquetá, Luis Francisco Ruiz.
4: Bajo el liderazgo de Wendy, que acaba de bajar, pues logró articular a la institucionalidad con la empresa privada con el único objetivo de que el deporte se siga fortaleciendo en el departamento del Caquetá, en este caso el boxeo, con el reto importante de reactivar la liga de boxeo del departamento del Caquetá, que evidentemente el deporte es una opción de vida. Aquí tenemos grandes proezas del que fortalecerlo y darle las oportunidades que nosotros con las capacidades y dentro de los pocos recursos que tengamos, pues optimizar.
3: Luis Francisco Ruiz y Cedric, vemos ahí que es el boxeador de amarillo, es el gobernador del Caquetá, el de amarillo es el gobernador del Caquetá, el de vino tinto es el alcalde de Florencia. Hubo dos rounds allí, Santiago ganó, el gobernador del Caquetá, precisamente durante esta pelea allí que se dio en el departamento del Caquetá. Además de esto, pues se destaca precisamente que se hace para homenajear a los boxeadores del departamento del Caquetá, fortalecer la liga y a seguir, por supuesto, creciendo en este deporte. Santiago, una pelea que sin duda alguna ha generado varias reacciones en redes sociales.
0: Bueno, a mí me pueden decir que esto es por el deporte, que es muy importante promover el deporte, pero no me van a decir que ahí no había una historia detrás. Es que se dan con todo.
5: Pues es que parecen boxeadores profesionales.
1: No, ¿son del mismo partido político? No, porque si están enfrentados...
2: ¿Y el árbitro que era de la Contraloría?
1: Ahí, y si tienen alguna pelea política casada, ahí va el primer ya, no, porque ¿cómo así que usted no me aprobó esto? El segundo, tengan la barriga
5: A mí me parece bien lo de fomentar el boxeo, está
1: buenísimo.
5: Bien, un deporte. Me parece que el mensaje de que las cosas se resuelven a puños no es bueno, ¿no? Es decir, las cosas no se resuelven a puños.
6: Es un deporte.
5: Pero a veces me puse a pensar aquí, uy, que me pusieran a mí en una pelea así, dizque simbólica, entre comillas, y le doy en la...
2: Uy, pero contendores sí tendría hartos, Darcy.
0: Uy, a mí se me ocurre...
5: Pero yo hago boxeo de vez en cuando,
6: kickboxing.
5: Y me imagino a veces ciertas personas ahí a las que...
6: lo interesante es que el estado físico de ninguno de los dos es como óptimo, ¿no? Porque la pelea se acabó al segundo round.
5: Mejor
6: no,
5: pero, el del gobernador.
2: Pero es un mini rime. Sí,
5: el alcalde está como barrigón.
0: Y es que además no tienen espacio, ¿no? Pero es que se pegan con todo. Se pegan con todo. Ustedes van a poder ver los videos en nuestras redes sociales, en el en vivo en YouTube. Pero, oigas, estos tenían una pelea casada de antes. Claro, es imposible que no.
1: En alguna revancha política hay ahí.
5: Propongámosle a don Juan Lozano que ahora haga los rounds FM así, más
0: bien. De verdad.
1: No, aquí en la mesa. ¿A quién le pega usted, Darcy?
0: Le ponemos guantes a Rafa y a William, Darcy.
5: Yo le pego a William verbalmente a Quijano, todos los días porque siempre estamos como en distintos. A Quijano lo he dejado en la lona más de una vez.
1: Kid Manzano, el problema es que Rafa le termina sacando un machete
5: no,
1: a un florete.
5: No, le tengo miedo. No, me saca la espada. Claro. No, es, le tengo pánico.
0: No, esto sí está muy bueno, de verdad. Qué pelea.
2: Es inédita, yo nunca había visto una cosa.
0: Yo tampoco. Me parece que es muy en la línea de lo que han estado
2: haciendo
0: los streamers.
2: Deberían implementarlo en el Congreso de la República. En ciertos momentos el Congreso sería un buen escenario para eso.
0: Ah, sí, eso sí, no me cabe duda. Pero es muy de lo que han venido haciendo desde hace años los streamers, que ha tenido tremendo éxito.
6: Claro, es que esto se vuelve viral.
0: Esto de Westcol y etcétera, que hacen peleas pues enormes, con un público enorme, con boletas, con financiación, y ponen a pelear a influencers famosos, ¿no?
6: Sí, y es quizás una onda distinta, un espectáculo diferente que sí que genera seguidores en las redes sociales, y esto que nosotros estamos comentando hoy, sin duda en pocas horas se va a volver viral, se va a acordar de mí.
0: ¿Usted con quién se pondría los guantes, Patri?
6: Ay, ¿yo con quién me pondría los guantes? Con Cristian Torres.
0: ¿Con Cristian?
6: Con nuestro productor.
0: No, hombre,
6: claro,
0: pero el pobre Cristian, ¿qué le ha hecho?
6: Pues por lo mismo, no me ha hecho nada.
0: A mí me gustaría ver una pelea de boxeo entre Patricia y Juliana. Parece que esa sería interesante.
6: ¿Qué dice Darcy? Venga, Juliana.
0: En esa...
5: Pero se cogen el pelo porque eso puede terminar en mechoneada.
0: No, toca con...
5: Las
0: toca
5: mujeres
0: con...
5: tenemos esa tendencia a agarrar a la otra de las mechas.
1: Es que con esos guantes usted no le puede agarrar el pelo.
6: Se me diría
7: no,
6: conmigo.
7: Yo la verdad, paz total. Nada de pelea.
2: No, va conmigo. No, eso es paz
7: no,
2: total.
7: Nada que ver.
0: Paz, pero con paz,
7: nada que ver.
5: Patricia tiene...
2: Oye,
5: Patricia
2: paz, pero no total. O sea, yo te pido el favor.
7: Ah, bueno, paz, paz, solo paz.
1: No, ya sabemos con quién se va a subir al ring el doctor Barbosa.
2: No, yo financio, yo sí. Financio el espectáculo.
6: Él es el árbitro.
2: Es una buena alternativa.
0: El doctor Barbosa también se subió al ring en varias ocasiones.
2: Muchas veces. Salía porreado algunas veces también.
0: Ah, que presidente, que usted no es el jefe de la fiscalía. Tenga.
2: Y ahí arrancábamos en esa discusión.
1: De verdad, esto está buenísimo. Es para resolver las peleas políticas. En vez de tanto insulto.
0: De acuerdo.
1: Súbase al ring y se da.
2: Pero
6: más
2: ahí,
6: agresivo
2: pero
6: todavía.
2: Pero ahí hubo agresividad.
6: No,
2: sí, o sea, ahí hubo agresividad. Yo les digo una cosa.
0: Es que esto no fue deportivo.
2: El tema periodístico es averiguar por qué uno le dio en la jeta al otro de la manera que uno le dio.
0: Total.
1: Lo que yo le decía, ahí, mire, ese jab, ahí es.
0: No, es que además por la espalda.
5: ¿Por qué ese alcalde? Porque es que, mire, ahí hay cuántos municipios en todo el departamento del Caquetá. Y resulta que él le escoge este alcalde para pegarle. A ver.
0: No, pues que es la capital, Darcy. Es la capital. No, me parece
7: maravilloso. No, ahí había como algo detrás.
0: No, había algo detrás,
2: no demora en Colombia la tutela que viene en camino pidiendo alguna cosa. Que se suspenda, que viola los derechos, cualquier cosa de eso.
0: Bueno, 7:55.
5: Aquí hay varios en Risaralda, el gobernador y el alcalde. Hágame el favor.
2: Ah, esa es otra.
5: Acuérdese que no se llevan.
0: Podemos hacer peleas de gobernadores y alcaldes en todo el país, te digo.
5: Sí,
0: hay
5: total.
0: Una gran idea para nuestros amigos y colaboradores del área comercial.
5: Dani y Rey.
0: Es que esto de encontrémonos es muy chévere, es muy bueno, vamos por todas las regiones, pero le digo que si ponemos una pelea de boxeo, ahí está la plata.
6: Sí, pero pues fomentando el deporte.
0: Azul,
8: ¿las lesiones se consideran accidentes de trabajo? No, yo sí quiero saber si son accidentes de trabajo las lesiones o...
2: Azuri pues veo que está en el tema del derecho laboral y no ha salido del derecho laboral desde hace...
7: Él está en la niña de Sara.
0: Llamemos a María José de Sara para que se ponga los guantes con Azuri.
8: Caramba. Pero ya más descalzos, ¿no?
0: Bueno, 7:56, regresamos al norte de Bogotá. ¿Qué está pasando, Pepe?
9: Santiago, ahora sí, mire, le comento que a esta hora hay mucho tráfico sobre la carrera séptima, sin embargo, este va transitando de forma bastante fluida. Mucha motocicleta que está utilizando precisamente el carril hacia del norte hacia el sur, que es el que tiene mayor tráfico a esta hora. Del sur hacia el norte está bastante leve. Le comentaba lo que nos decían los usuarios del SITP y es que les toca caminar 3 cuadras o un poco más para poder hacer el tránsito que antes los dejaba sobre la carrera séptima con calle 100. Ya no está parando ahí, está parando 3 cuadras más adelante hacia el sur de la ciudad de Bogotá. Pero escuchemos lo que nos dice la gente.
10: Jaco Cabarcas Andrade.
9: Bueno, señor Jaco, cuéntenos un poco cómo ha visto el tema de la movilidad con esto de las obras en Bogotá.
10: Muy grave, o sea, supuestamente el puente lo iban a desmontar el fin de semana, ya estamos hablando 2 días de atraso, y entonces así empieza el problema. O sea, y esto sin planeación, ayer precisamente en la tarde todo el tráfico estaba colapsado casi desde la 15 hasta aquí, hasta la octava. Entonces, eso falta y más organización, ¿no?
9: El tema del transporte público, ¿cómo lo ha visto?
10: Pues llega, pero muy retrasado, la gente muy desesperada por lograr acoger su bus, y sobre todo, tengo una hija que estudia y ya ningún carro quiere prestar el servicio para este lado, o sea, para lo que es acá, el World Trade Center o aquí la calle 100, ya ningún taxi ni aplicaciones, nadie quiere venir por acá.
9: Ahí escuchábamos lo que dicen los oyentes y hay mucha confusión que hemos escuchado con quienes hemos hablado, y tal como escuchábamos al señor Giacomo, que ellos pensaban que el puente iba a caer todo el fin de semana. Ahí les hemos estado explicando que no, que son 2 meses para desmontarlo.
0: Señor gobernador de Caquetá, Luis Francisco Ruiz, gracias por estar con nosotros. De verdad queremos saber qué es lo que pasaba entre usted y el alcalde de Florencia desde antes, porque no nos van a contar que esa pelea fue deportiva. Se dieron con todo, gobernador.
11: No, Santiago, muy buenos días a ti, a toda la audiencia. Cordial saludo desde el departamento del Caquetá. Me encuentro por acá en un municipio, en un evento, con el alcalde de Florencia, Marlon Monsalve, y nosotros hicimos el 1-2, hicimos equipos tanto para que él pudiera llegar a la alcaldía como que yo pudiera llegar a la gobernación. Mantenemos una relación muy buena, muy cordial, de amistad. Somos contemporáneos en edad. Y el evento del día sábado que se llevó a cabo es un evento para reactivar la liga de boxeo del departamento del Caquetá, también para rendir honor a este boxeador campeón nacional, Genaro Granja Manguera, que tiene hoy 83 años de edad, que padece una penosa enfermedad y que fue el creador de la liga de boxeo y los primeros clubes de boxeo en el departamento del Caquetá. Nosotros, como lo muestran las imágenes, desde el día viernes hicimos un evento donde le impusimos la máxima condecoración tanto de la alcaldía como de la gobernación a este personaje, Genaro Granja. Y el día sábado, sí, pues acudimos a la cita para este evento, pero ningún tipo de rencilla entre el alcalde de la ciudad de Florencia y el gobernador del Caquetá. De hecho, terminó el evento y nos volvimos a sentar juntos para que terminara el evento.
5: Pero díganos la verdad, gobernador, le dio un par de golpecitos duros. ¿Quedó usted por ahí adolorido?
11: No, yo quedé adolorido, pero es que extraoficialmente aquí les cuento, nos habíamos dicho, bueno, vamos a hacer el show, pero sin pegarnos duro. Pero como me pegó 2 coñacitos duros, entonces ya pues ahí me tocó a mí también defenderme.
0: Alcalde de Florencia. Buenos días, Marlon Monsalve. Oiga, alcalde, usted le pegó al gobernador por la espalda. Lo vimos.
12: No, por la espalda no, el gobierno tiene más estado físico. Ahí se hizo un ejercicio importante con la ciudadanía de Florencia, con el Caquetá, donde acudimos a esa velada boxística y la pasamos sabroso un rato. Ahí compartimos con base en las buenas relaciones que siempre nos han regido y chévere el tema.
1: No, pero muy buena la idea. No, claramente, pues se ve la cercanía entre ustedes dos, alcalde y gobernador. ¿Van a seguir haciendo este tipo de eventos o esto fue por una única vez? Porque la idea puede de pronto tomar fuerza y más de uno se va a querer subir al ring, alcalde, gobernador.
12: Bueno, yo creo, si me permiten, quiero saludar a toda la audiencia y al señor gobernador de Caquetá. Sí, el evento se convoca por parte de una joven que está comenzando a hacer sus labores de emprendimiento. La familia muy entregada a lo que estaba haciendo Wendy, el comercio de Florencia se activó. Mi esposa, la gestora social y asimismo influencer, artistas y demás, no solamente el gobernador y el suscriptor, estuvimos en el ring. Al final nos motivamos. Yo en lo particular dudé mucho en subirme porque no estaba preparado, pero sí al final me emocioné y logramos hacer compartir ahí con el gobernador.
13: Sí. Yo no, quiero sí, todo, que todo, claro, todos dijimos que se emocionó, alcalde, eso sí está clarísimo.
12: Pero es por el contexto, la gente tiene que entender el contexto. Y con el gobernador las mejores relaciones. Uno para subirse en el ring tiene que tener algún tipo de vínculo importante porque eso no es fácil, es mucho lo que uno juega ahí, y ahí estamos con toda para apoyar este tipo de actividades por el deporte y la dinamización económica de la ciudad.
13: Pues nos parece una gran idea, los felicito porque esto sí es una idea disruptiva que hace hablar de la liga de boxeo y además en un departamento y en una ciudad que tiene tantos y tantos problemas de orden público, importante que cambiemos de conversación, que hablemos de deporte y que hablemos también de buen liderazgo. Gracias, señor gobernador de Caquetá, Luis Francisco Ruiz, señor alcalde de Florencia, Marlon Monsalve, 8:02, titulares en la FM.
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5: En entrevista con la FM, Marelvis Mesa, ex empleada de Laura Sarabia, dijo que el día del polígrafo me maltrataron como les dio la gana, acabaron con mi vida, yo estoy en la calle. A raíz de ese problema, dijo Marelvis, quien agregó que es inocente, que nunca se robó nada y que a la fecha no ha recibido ninguna indemnización. Hay preocupación en Barranca Bermeja, en Santander, por la presencia de hipopótamos en zona rural. La alcaldía pedirá de nuevo al gobierno nacional definir una ruta para retirarlos y mientras tanto instalará cámaras trampa para ubicar a los animales. Sigue la búsqueda de José Santiago Santamaría, el joven de 15 años de edad que desapareció el pasado 10 de agosto en el occidente de la ciudad de Bogotá. Sus familiares y amigos realizaron una protesta en las últimas horas en la localidad de Engativá y bloquearon vías para exigir celeridad en ese caso. El diésel estadounidense registra hoy un nuevo récord al situarse en torno a los $6.27 por galón en Estados Unidos, consecuencia de las tensiones en Oriente Medio y de los ataques ucranianos contra refinerías rusas.
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1: Santiago, esto se llama Can't Hold Us de Macklemore, el famoso rapero estadounidense que por estos días cumplía su papel como telonero en la gira de Ed Sheeran por Estados Unidos, que se llama Loop Tour. Sin embargo, ¿cómo le parece, Santiago, que al rapero lo bajaron de las presentaciones que próximamente tenía para acompañar a Ed Sheeran? Porque empezó toda una polémica, ya que el rapero en dos ocasiones, en dos conciertos seguidos, dijo varias veces Palestina libre, y detrás de él aparecían ciertas proyecciones del bombardeo a Gaza, por lo que muchas personas empezaron a decir, ¿esto qué es? O sea, ¿cómo así que vamos a mezclar entretenimiento con mensajes políticos? Y se tomaron la tarea de hacer una carta el Consejo Israelí Estadounidense, además dueños de los estadios y patrocinadores, que decían, esto es imposible, él no puede seguir con la gira. Muchas personas pensaban que cuando lo habían retirado de, era el mismo Ed Sheeran quien había dicho que ya no podía cantar. Ellos tienen una relación hace 13 años, sin embargo, todo se aclaró y pues Ed Sheeran no se mete en temas políticos, hablaron detrás de escenarios y él le dijo, bueno, la verdad es que yo nunca me he metido en temas políticos, pero quienes lo están solicitando son ellos, no soy yo, y pues hay que cumplirle a quienes pagan, a los dueños de los escenarios, a los dueños de los estadios y también a los patrocinadores, a quienes hay que cumplirles. Por eso, desde ahora ya no va a estar más Macklemore en esta gira de Sheeran.
2: ¿Hubiera pasado lo mismo si hubiera sacado una bandera israelí?
0: Seguramente no. Y pues, además, todo es político, ¿no? Uno puede creer que no, pero todo es político. La vida es política. No,
2: el hombre es un, decía el clásico, el hombre es un son politicón, es un animal político.
0: Exacto. Bueno, tremenda polémica. No le dejaron presentarse porque estaba a favor de Palestina. ¿Qué pasó en los premios Emmy, Patricia?
3: Uy, pues estábamos expectantes con los premios Emmy que comenzaron en el Peacock Theater en Los Ángeles a las 5 de la tarde, hora colombiana, y estábamos expectantes porque había allí un colombiano, el señor Carlos Manuel Vesga, este súper actor que estaba realmente nominado a Mejor Actor de Reparto por... en términos de serie dramática por Pluribus, pero pues infortunadamente no ganó. ¿Pero qué pasó? El gran ganador de la noche fue The Pitt. ¿Se acuerda, Darcy, que le había comentado acerca de esta serie de médicos?
4: La
3: dramática?
4: Veo toda.
3: Ah, bueno.
4: La
3: bueno, pues
4: es buenísima porque es una, digamos, cada capítulo es una hora dentro de un hospital de emergencia en Pittsburgh.
3: Exactamente.
4: ¿No? Entonces, sigue uno las historias. Es buenísima, buenísima.
3: Bueno, pues así no solamente lo piensa usted, sino también los jurados de los Emmy. Ganó mejor actor dramático, mejor serie, mejor actriz protagónica. En fin, esta fue la serie ganadora de la noche. Pero a propósito de Carlos Manuel Vesga, que estuvo allí, que estuvo representando a Colombia en la alfombra roja junto a la mismísima Sofía Vergara, que también presentó un premio, esto fue lo que dijo Vesga a la agencia Reuters.
5: Una gran responsabilidad, es un regalo poder dar la cara por Latinoamérica. Espero que la gente se sienta bien con el trabajo y definitivamente también pienso mucho en mi país, en Colombia, que acabamos de pasar por un terremoto terrible, incendios forestales, la gente ha sufrido mucho, ha sido terriblemente violento el golpe, pero la gente ha sido tan solidaria, tan valiente, tan fuerte.
3: Ahí está Carlos Vesga hablando de Colombia, hablando del arte, de la importancia de estar en un evento como esto, representando a nuestro país. Pero otro momento muy bonito, Juliana, fue cuando homenajearon a Michael J. Fox. Acuérdense ustedes que él es un personaje diagnosticado con Parkinson y recibió el premio humanitario Bob Hope. Esto dijo.
6: Initially, I kept my Parkinson's diagnosis a secret. I worried that it would arrest, that it would...
3: Fox fue diagnosticado en 1991 cuando apenas tenía 29 años y comenta allí cuando recibió el premio que al principio mantuvo en privado el diagnóstico, pero que luego en el 98 lo hizo público y desde entonces creó una fundación precisamente para ayudar y financiar investigaciones sobre el Parkinson.
1: Patricia, pero hubo un momento que debo decir que a mí me aguó el ojo, que fue cuando Jamie Lee Curtis le entrega, bueno, hace el reconocimiento de In Memoriam por el director y actor Rob Reiner, que falleció el año pasado en un accidente trágico, y pues ellos tenían toda su relación porque eran los padrinos de la hija de Jamie Lee Curtis, por lo que fue un momento de mucha nostalgia y a ella se le salen lágrimas en el escenario. Pero también tenemos que decir que yo creo que otra sorpresa de estos premios, sin duda alguna, fue por Widow's Bay, que es una serie de comedia, de pronto no sé si se la han visto o no, pero está en Prime Video, que es una serie de comedia mezclado con
4: también
1: terror.
4: También la vi.
1: ¿También la vio?
4: ¿Le gustó?
1: Sí. Pero entonces usted cuéntele más o menos a la gente. De un
7: consiguió
1: alcalde que
7: premios.
1: Quiere promover una isla, sí. Y empiezan a pasar
4: es
1: cosas.
4: Una, exacto, es una, quiere que sea como Martha's Vineyard, como un lugar así, y la verdad es que la isla tiene una maldición, Widow's Bay, y sí, es como una cosa de humor negro, la verdad, y ahí es muy, muy, muy interesante, muy divertida también. Advierto que esto era antes, ya no estoy pudiendo ver tantas series.
1: Bueno, y ya para finalizar, definitivamente la alfombra roja con personajes como Nicole Kidman, no sé si Darcy lo vio, el vestido de Nicole Kidman con la espalda fuera. Un vestido blanco, además con una abertura en la pierna, se veía divina.
4: Bellísimo.
1: Zendaya, Selena Gómez.
4: Es que ella tiene
1: Lucia.
4: Una serie que se llama Escarpeta, ¿no? Una nueva serie, pero no la vi ya. Lo
1: mira,
4: ella
1: está viendo la transmisión.
7: Y el vestido de Sofía Vergara, espectacular, en rosa también, tipo strapless, ella siempre muy bien puesta.
0: 8:15, los Emmy.
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0: Una pregunta que nos hemos estado haciendo todos estos días, Francisco Barbosa, y es ¿qué está pasando? ¿Cuál es el alcance hoy de los decretos legislativos del gobierno en el marco de este estado de emergencia, de la declaración de emergencia para el terremoto? ¿Qué está pasando con esos decretos?
9: Pues, Santiago, recuerden ustedes que el gobierno de Abelardo de la Espriella había declarado la emergencia económica y social en torno a lo que ocurrió en el terremoto el 19 de agosto, con un decreto que es el 1291. Pues ustedes saben muy bien que esos decretos o ese decreto madre tiene que desarrollarse con una cantidad de decretos y no se habían expedido. Se expidieron el 9 de septiembre 11 decretos legislativos. Los decretos legislativos tienen cuatro, destacaría cuatro temas. El primero, se crea el famoso Fondo Milagro. Se había hablado mucho del Fondo Milagro. Va a ser un patrimonio autónomo del Ministerio de Hacienda que concentrará los recursos para la asistencia humanitaria, para la recuperación, para la rehabilitación, la reconstrucción de esas zonas afectadas. Un segundo tema, le permite a los alcaldes y a los gobernadores financiar proyectos fuera de su propia jurisdicción. ¿Qué quiere decir eso? Que un gobernador, por ejemplo, de Cundinamarca, que no fue afectado por el terremoto de forma masiva, como ocurrió, por ejemplo, en Risaralda, podría destinar recursos para otros departamentos y así sucesivamente. Esto empieza a buscar mecanismos de solidaridad. Y un tercer tema, que yo diría muy, muy importante, es se crea la modalidad extraordinaria de obras por impuestos para la reconstrucción, que permite, obviamente, flexibilizar el funcionamiento ordinario del Estado. Estos temas son fundamentales, Santiago, porque habíamos dicho que era necesaria la reglamentación y la expedición de esos decretos, porque de lo contrario, decretar un estado de emergencia es un cascarón vacío si usted no tiene esos mecanismos. Ahora, la palabra la tiene la Corte Constitucional, que va a conocer de la constitucionalidad de esos decretos.
0: 8:18, nos vamos al Catatumbo. Hay noticia, el presidente Abelardo de la Espriella está anunciando que hay 8 secuestrados rescatados en norte de Santander, Aldair.
10: Santiago, sí, fue una operación ejecutada por las fuerzas militares y la Policía Nacional con el apoyo de inteligencia, donde se logró el rescate de estas 8 personas que permanecían secuestradas por el Ejército de Liberación Nacional. De acuerdo con el mandatario, hombres del Gaula fueron insertados en el punto donde permanecían las víctimas y realizaron una operación que calificó como impecable, que permitió devolverles la libertad. De la Espriella compartió incluso en sus redes sociales imágenes de las 8 personas en el momento de su rescate. También se observa que están siendo atendidos por personal médico y aprovecha para lanzarle una fuerte advertencia al Ejército de Liberación Nacional. Lo leo entre comillas, dice: al ELN se lo digo con absoluta claridad, el secuestro no tiene ninguna justificación. Vamos a perseguir a quienes secuestran, extorsionan y aterrorizan a los colombianos hasta llevarlos hasta la justicia.
0: Bien, vamos a hablar con las autoridades locales. 8 personas secuestradas acaban de ser rescatadas en el Catatumbo, en norte de Santander, una de las regiones más afectadas por el conflicto en Colombia.
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0: Todos estos días les hemos estado hablando del Reino Unido porque hay una decisión muy importante sobre este referendo de independencia que están promoviendo Irlanda del Norte, Escocia, Gales, pero también por una investigación que publicó ayer The Guardian sobre cómo se ha comprobado por documentos históricos corroborados de la realeza que para varias inversiones de la monarquía del Reino Unido hubo trata de personas, hubo acuerdos de esclavos en África y en otras regiones del mundo. Saludamos a esta hora a William Pettigrew, es profesor de historia en el King's College de London, profesor oficial también de la Universidad de Lancaster. Professor Pettigrew, thank you for being with us. ¿Y cómo hicieron, por favor, pregúntele Darcy, para descubrir estos hallazgos sobre los esclavos y la construcción especialmente de uno de los hospitales de Londres?
4: Professor Pettigrew, thank you so much for being with us. And he's asking you, well, how do you come to this conclusion? How do you did this finding of slaves participating in the construction, specifically of King's Hospital?
11: Yeah, so what we attempted to do was to build the most comprehensive analysis of a nation's community of slave traders ever attempted. And this led us to identify about 13,000 individuals who were responsible for financing the slave trade. And what we did was, once we'd identified those people, we began to understand other aspects of their lives, their biographies, their cultural interests, their social networks, their political careers, and crucially, which organizations they were connected to financially. We tracked in particular their testaments and probate records to establish where their wealth went after their deaths. And what we did was establish connections to about 900 organizations, many of which are still going. And the really interesting conclusion from this analysis is that of the 900, most of those are charitable organizations, large foundations. These would be schools, there'd be church parishes, they could be almshouses to support the elderly, or they could be large hospitals. A very striking example is the one mentioned in the Guardian coverage, which is St. Bartholomew's Hospital, a very old hospital, which received benefactions from 50 slave traders. But there's also an interesting example of Guy's Hospital, a hospital whose initial endowment was financed almost exclusively from speculation in a slave trading company that was transporting enslaved African people to South America, including cities that are now in Colombia. So we've established interesting connections between the brutality of this business and really what is clearly a progressive, beneficial effect, not just financially or commercially on the development of Britain, but introducing a kind of social safety net. And this is quite a new conclusion, and one that's, I think, quite uncomfortable to understand how inhumanity towards enslaved African people generated support for the neediest within Britain.
4: Bueno, lo que dice es que querían hacer como una de las investigaciones más concretas y más completas de toda la historia y lo que había sido, digamos, el tráfico de esclavos. Y identificaron 30,000 individuos que se dedicaban al comercio de esclavos en su momento. Entonces empezaron a investigar sus biografías, sus carreras políticas, sus familias y con qué organizaciones estaban conectados. Establecieron, por ejemplo, que estaban conectados por lo menos con 900 organizaciones, muchas de ellas todavía existen en el tiempo actual en Inglaterra, organizaciones en su mayoría de caridad, escuelas, ancianatos, hospitales. Y por ejemplo viene ahí el tema de que los hospitales más importantes, el King's, que ha sido mencionado, fue o recibió donaciones de por lo menos 15 comerciantes de esclavos, de una compañía también que se dedicaba a transportar esclavos, y menciona él muchos a Sudamérica, a ciudades incluso de Colombia. Entonces, es algo incómodo, él dice, pero también es muy progresivo y como una parte tan compleja de la historia de la humanidad, también pues terminó con este tipo de instituciones y de obras.
12: Darcy, por favor, pregúntele al profesor. Reino Unido es Reino Unido en parte por la esclavitud, el cual fue designado por Naciones Unidas como el crimen más atroz de la historia de la humanidad hace algunos meses. ¿Por qué es novedoso que ustedes hayan encontrado

0: in Britain and in Europe in general, people have wished to offshore the causes and effects of slavery to the Americas and to Africa. So it's only in the last sort of 20 years or so that we've begun to understand what I think is so intuitive, that not only was the slave trade managed by Europeans and led by Britons at various different points, but those people led this awful traffic in ways that enriched their European countries. And what we've done is take that observation and develop it. I think it's been well known that the slave trade played an important part in stimulating the Industrial Revolution and developing the financial structures of Britain. But we've gone far beyond that to observe the developmental effects of the slave trade on politics, on culture, and on welfare.
1: Bueno, él dice que esa es una muy buena pregunta, porque la verdad es que es un hecho para el resto de la humanidad, pero no es un hecho para Inglaterra y para Europa. Es algo como incómodo, y solamente en los últimos 20 años se ha venido hablando de los efectos que tuvo la esclavitud y haber sido comerciantes de esclavos en la historia de Inglaterra. Ellos lo que han hecho es como tomar esa observación y ver todos los efectos de lo que fue el comercio de esclavos en la revolución industrial, en la cultura y en todo lo que es hoy Inglaterra y también parte de Europa, ¿no?
2: Pues le agradecemos al profesor Pettigrew del King's College London, de la Universidad de Lancaster. Estamos entendiendo cuáles son estos hallazgos de infraestructura del Reino Unido que fue construida a partir del tráfico de esclavos en otras regiones del mundo, y lo novedoso, como dice The Guardian, es que hay documentos que señalan que esto lo conocía plenamente la monarquía, por lo menos desde Elizabeth I, Isabel I. 8:27, hay deportes en la FM.

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2: Juan Felipe Cadavid, buenos días. Santa Fe va por un cupo en semifinales de la Copa Sudamericana hoy contra Vasco de Gama.
3: Sí, señor Santiago, un abrazo y un saludo para todos. Partido que tendremos hoy aquí en la señal de la FM. Ahí estaremos junto a Jotas Mantilla, junto a Sebastián Heredia, junto a Daniela Duarte, llevándoles lo que ojalá sea la clasificación de Independiente Santa Fe, pero no está fácil, no está sencillo, está difícil, porque Vasco va a tener hoy muchos cambios. El Vasco que vino a Bogotá, que hizo un gran primer tiempo, vino con muchos suplentes. Un equipo que está peleando el descenso en Brasil, que necesitaba dejar su nómina un poco más fresca para los partidos importantes del Brasileirao, viene de ganarle a Grêmio en la última jornada. Pues digamos que nos lo encontramos en una situación un poco más tranquila, más allá de que todavía está peleando por no caer en el descenso en el Brasileirao. Va a poder utilizar, y por lo menos desde Brasil están diciendo, una nómina más titular, una nómina con más jugadores de los habituales titulares en el equipo de Río de Janeiro. Ese partido será a las 5 de la tarde, desde las 4 nosotros estaremos en transmisión. Los números de Santa Fe en condición de visitante ante equipos brasileños por Libertadores, Sudamericana y Conmebol no son muy positivos. Son 15 partidos jugados en su historia, 11 derrotas y 4 empates. Entonces hay que buscar uno de esos empates para poder ir a la definición desde el punto penal. Y hay algunas dudas hoy, Santiago y compañeros, para Santa Fe. Por ejemplo, ¿quién va a tapar? ¿Asprilla, que viene siendo el arquero titular, o Marmolejo, que reapareció de muy buena manera este fin de semana? ¿Bustos, que fue el que le hizo el gol al Deportes Tolima y que había perdido la titularidad, o Fagundes, que en los últimos dos juegos de pronto no ha tenido el mismo peso? Lo cierto es que, repito, tiene el equipo todo disponible salvo Frasica. Los demás todos están disponibles para este encuentro. Ojalá arme una buena nómina, una buena estrategia y Santa Fe sea el clasificado a las semifinales de la Copa Sudamericana. En el plano local, América anoche, cerrando la jornada, cayó en condición de local frente al Deportivo Pasto, un resultado inesperado. Se enfrentaban el líder América frente al colero Deportivo Pasto, pero así se explica el FPC. El colero venció.

0: en casa al líder, en su casa, en el estadio Pascual Guerrero, a puerta cerrada. Lo venció 1-0. Sí, es verdad que al América le expulsaron un jugador bien expulsado, Fernández, el arquero, temprano, en la primera parte. Pero la verdad, Pasto, incluso 11 contra 11, no sufría el partido, o por lo menos se lo hacía difícil al América de Cali. Terminó entonces así una racha, escuchen bien, de 26 fechas sin derrota para el América y una racha negativa de 5 meses sin triunfo para el Deportivo Pasto. Quien no entienda el fútbol colombiano, explíquenselo con este tipo de partidos. Y una última muy buena noticia entregó ayer la Federación Colombiana de Fútbol, y es que tendremos en la fecha FIFA de noviembre a nuestra selección en Colombia. Hace rato no vemos un partido de fecha FIFA de Colombia en nuestro país. Lo tendremos en el Pascual Guerrero el viernes 13 de noviembre, Colombia-Chile, y después el martes 17 se verán las caras en Santiago. La recaudación será para los damnificados del terremoto del 10 de agosto. Así que la selección Colombia, fecha FIFA de noviembre, la tendremos aquí en Santiago de Cali. Recordemos que ya estamos en el 26 de septiembre y los primeros días de octubre tendremos los tres partidos de la selección Colombia en la fecha FIFA de septiembre-octubre. Así que muy seguramente esta semana, creemos, o empezando la siguiente, el señor Néstor Lorenzo entregará la nómina de convocados, señor.
1: Le tengo pregunta, es que ayer estaba escuchando el programa y Eduardo Luis preguntó si James Rodríguez va a continuar en la selección Colombia. ¿Es amistoso? ¿Lo va a jugar James?
0: ¿Usted puede creer, Santiago, que este tipo tiró esa bomba y no me ha querido contar?
1: Caramba.
0: Lo que sugirió es, o sea, lo que le entendimos todos en el programa y lo que estamos creyendo es que se va a anunciar, él dijo miércoles, o sea, mañana, James podría anunciar que no va más con la selección. Es lo que le entendimos, pero la verdad habrá que esperar. Y a Eduardo hay que creerle mucho, sobre todo en temas de James, porque él tiene muy buenas fuentes. Cuando todo el mundo hablaba de que James iba para el Avellino, que se iba a la segunda del fútbol italiano, que era el equipo que lo iba a tener, él en la FM Más Fútbol la semana pasada se paró en la raya y dijo: no va a jugar en Italia, no va a jugar en la B. Y efectivamente no jugó en Italia, no jugó en la B y apareció aquí en el fútbol colombiano vistiendo la camiseta de Atlético Nacional. Así que la expectativa está, vamos a ver qué pasa, porque la verdad sería un escándalo sin tener un solo minuto y apenas llegando un equipo que esté convocado a la selección Colombia para los partidos de septiembre y octubre.
1: Bárbaro, eso estuvo como cuando Guillo Arango se frenó para contar lo de Cuadrado, que ya lo sabía con Millonarios, ¿no?
0: Claro, pero él la tiró, esa también fue aquí, esa la deslizó, hasta que ya la hicieron oficial, pero sí, la verdad sí la lanzó.
1: Bueno,
0: estamos pendientes. A propósito, Cuadrado ya está en Bogotá, llegó ayer, y estamos solo a la expectativa de que lo presente, pero ya llegó a Bogotá, porque hubo gente que se asustó y dijo: venga, ¿cómo así? ¿Presentaron a James?
2: Pues dentro de esa gente estaba yo, Juan, me asusté, dije, pero ¿cómo será la presentación de Cuadrado? Porque a esa voy.
0: Claro, no, lo que pasa es que hubo gente que pensó que eso se había caído, no se cayó, sino que él tenía que arreglar unos temitas en Europa y ya llegó ayer aquí a Bogotá y está allá en Bogotá.
2: Porque ya me pusieron a comprar boletas para el sábado 19 de septiembre, porque supuestamente, y usted me sacará de la duda, es el debut de Cuadradito.
1: ¿Contra Boyacá?
0: Pues sí, habrá que ver si los entrenamientos o las sesiones de entrenamiento dan. Lo que sí está muy bueno, Patricia, lo que pasa es que es en Medellín. El 24 de septiembre, 7:30 de la noche, Estadio Atanasio Girardot, Atlético Nacional, Millonarios. Uy. Y yo creo que ese día vamos a ver a James Cuadrado en la cancha.
2: ¿Me lleva?
1: Dios, qué partido.
0: Pero vamos porque estamos organizando viaje y vamos a transmitir desde el estadio. Perfecto. Allá con el grupo de Medellín, con Johnny, con Bambino, con Juan Eliezer.
1: Allá vamos a estar. Tremendo partido, James versus Cuadrado. Bueno, estamos pendientes entonces de si jugará o no el amistoso y si continúa o no en la selección Colombia, Juan Felipe.
0: Así es, Santi. Hoy a la 1:00 p.m. prometo tratar de exprimirle la información a Eduardo Luis a ver si nos cuenta todo.
1: 8:34, titulares en la FM.
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7: En diálogo con la FM, Marel Bismesa, ex niñera del hijo de Laura Sarabia, pidió a la Fiscalía que también impute cargos a la exdirectora del DAPRE y ex embajadora por las chuzadas telefónicas ilegales de las que fue víctima después del escándalo del polígrafo. Marel Bismesa aseguró además que actualmente no cuenta con protección del Estado. La alcaldía de Cartagena demandó a la Comisión de Regulación de Energía y Gas, CREG, por los recargos aplicados al consumo de energía eléctrica en la costa caribe. El distrito pide anular la medida o, en su defecto, establecer un régimen especial para esta región debido a las altas temperaturas. Sancionan a dos dragoneantes del INPEC por la parranda vallenata en la cárcel La Paz de Itagüí. La Procuraduría los suspendió e inhabilitó por 6 meses por omitir controles que permitieron el ingreso de la agrupación musical a esa cárcel. La investigación continúa con otros funcionarios. Alerta de la Organización Mundial del Comercio por las mayores perturbaciones de la historia en el comercio mundial. La organización advierte que volver a políticas comerciales unilaterales podría reducir el PIB global cerca del 5% y las exportaciones 18,6% de aquí al 2050.
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15: .8.41, los secretos de Darcy Quinn. Qué bomba lo de Ecopetrol, Darcy, qué bomba. Finalmente lo renunciaron al señor Juan Carlos Hurtado, el presidente encargado que aparecía en esos audios revelados por El Tiempo con Manuel Grau y otros, ¿no?
16: Sí, señor, y siguen. Me confirman que hoy sale el vicepresidente comercial y de mercadeo, Julio César Herrera. Yo ayer hablé con él y dije, pues yo había planteado algunas preguntas, que por qué personas que había nombrado Ricardo Roa seguían en Ecopetrol, que quién los protegía, y hablé directamente con él, con Julio César Herrera. Él me contactó y me hizo llegar su hoja de vida para aclararme que pues no tiene padrinos, claramente no los tiene, hoy queda claro. Que lo defendía su trabajo y su experiencia. Es una persona con mucha experiencia en el sector, que además ha viajado y ha estado trabajando por fuera. También que no hizo algunos nombramientos, que no hizo ningún nombramiento. Y frente a los puntos que lo acusaban y en una carta que llegó a la junta directiva, pues él dice que se va a defender de cada uno de ellos. Además, se define como un republicano de los Estados Unidos, amigo de Fico Gutiérrez, amigo o pues con alguna cercanía también en su momento a Marco Rubio, en fin. Pero bueno, el caso es que la Junta ha tomado la decisión de sacarlo. Trabaja hasta hoy Juan Pablo Amaya, vicepresidente corporativo, será quien le anuncie su salida. Así que el tema sí se sigue moviendo en Ecopetrol y sigue saliendo gente y siguen saliendo los que nombró Roa y los que no nombró Roa, y todo esto de cara pues a la asamblea y a la próxima reunión, a la llegada de los nuevos miembros y obviamente a la elección del presidente de Ecopetrol, que se da por descartado que será el el gerente de Ecopetrol, que será Joaquín Gutiérrez, el que fuera el jefe de la campaña de Abelardo de la Espriella. Pero así están las cosas. Sale otro importante funcionario, el vicepresidente comercial de mercadeo, Julio César Herrera.
15: Y hay otro nombre, ¿no, Darcy? Otro nombre que aparece en todas las investigaciones y auditorías que se le hacen a Ecopetrol.
16: Sí, están en eso. Usted sabe que ahí están en una auditoría forense, por decirlo así, en unas investigaciones internas sobre realmente qué fue lo que pasó en Ecopetrol, realmente qué pasó con sus filiales, y hay un nombre que aparece una y otra vez, el de Victoria Sepúlveda Ballesteros. Ella era la vicepresidente de Talento Humano porque salió a finales de agosto durante la administración de Ricardo Roa. Pero es el eje transversal, me dicen, es la persona que sale una y otra vez, su nombre aparece una y otra vez, así que no se le olvide este nombre, Victoria Sepúlveda Ballesteros, porque me temo que una vez salgan las investigaciones y salga un poco la verdad de lo que encontraron en Ecopetrol, el nombre de ella también saldrá a la vista.
15: He sentido que hay una cantidad de personas que en su momento fueron del círculo de Gustavo Petro, funcionarios, influencers, etcétera, que han perdido tanta relevancia en la conversación en redes sociales, que antes uno los veía muy relevantes, pero que ya no hacen tanto ruido. Y uno de esos es el ex canciller Álvaro Leiva, que sigue trinando, Darcy.
16: Sí, él sigue trinando, aunque por supuesto no con tanto éxito como las primeras cartas que le mandó a Gustavo Petro. Ahora le escribe a Marco Rubio, el secretario de Estado, pero lo voy a mencionar porque él lo que dice es que en los próximos días va a ir a reunirse con el actual embajador americano encargado, Hugo Guevara, y le va a dar cuenta de lo actuado por él hasta la fecha, acompañado de nombres testigos calificados que sin duda pondrán de manifiesto la urgencia de adelantar una pronta y cumplida justicia dada la gravedad de los hechos. Se refiere obviamente a una denuncia que puso él en Estados Unidos contra el presidente Gustavo Petro. Dice: solicitaré comedidamente al señor embajador interino se sirva a remitir en debida forma el documento denunciado al señor Todd Wallace Blanch, que es el fiscal general, para que sea de su competencia. Ahora, lo que está él tratando con estos trinos es de empujar esas investigaciones que según él se deben seguir y adelantar contra el presidente Gustavo Petro en Estados Unidos. Bueno, y le tengo una ñapa, porque es que Marelvis dijo una cosa en esta entrevista que nos dio hoy tan interesante aquí en la FM, un tema que nos dejó a todos, pues que a ella la habían sometido ya a un polígrafo, ¿se acuerda? Y que sí, lo Adelina, hizo, ¿no? Adelina, la esposa de Armando Benedetti, para quien ella trabajó. De hecho, ella empieza trabajando con ellos. Entonces, que por una blusa, que luego la blusa apareció y todo eso, y me confirma Adelina, me dice: mire, si es cierto, esto se hizo un polígrafo, esto fue en el 2022. Pero pues no tiene nada que ver, eso fue una cosa aparte, es decir, se pagó de manera aparte, no se mandó carros a recogerla, se hizo en un hotel en junio de 2022 por un robo de 5 millones de pesos. Digamos, ahí fue una cosa totalmente privada en la que no se usó nada del Estado, ni carros, ni escoltas, ni vigilancia de ellos, ni un polígrafo de la policía, sino que fue una cosa totalmente aparte, pero que sí, en efecto, fue un tema por
15: una
16: blusa que tenía un costo de 5 millones de pesos.
17: La misma señora Marelvis lo dijo, que no, pues que eso fue una cosa privada y tal. Pero sí es como raro la manera de actuar de ciertos personajes de la vida pública, de pagar detectores de mentiras, polígrafos. ¿A usted se le ha llegado a perder alguna cosa? No sé, unas medias, sí, en Santiago.
18: Claro que se pierden muchas cosas. Pero uno no
16: contrata el polígrafo. Sí, ni le digo a mí lo que se me ha perdido y lo que me ha pasado.
15: Y si uno tiene desconfianza,
16: pero
15: pues,
16: venga.
15: Muchas gracias y pues nos vemos en otra ocasión. Pero el polígrafo.
16: Pero hay una cosa que yo entiendo y es los hijos. Cuando usted tiene una persona a cargo de sus hijos, que es el bien más preciado para todos los padres, digamos que sí, cualquier cosa de esas les angustia. Una pero, cosa es pues, que se le perdió en eso, pero cuando son personas que están a cargo de los hijos.
17: Yo también tuve hijos chiquitos.
19: Yo también tuve.
17: Y, no, eso no.
16: Y
17: yo, no, no
16: es que si no mandaron a la niñera.
19: Jamás, jamás. No, es que es cuando usted duda, simple y llanamente dice hasta luego. Claro, no queremos seguir trabajando porque hay desconfianza, pero esa Gestapo, y digamos, privada no vale la pena.
15: Y si llega a ser.
16: Pero muchas personas le hacen a usted el polígrafo antes de contratar. ¿No?
15: Creo que esos
16: cargos usted lo someten a un polígrafo antes de que lo contraten, sobre todo en temas de seguridad.
17: A no ser que le roben a usted algo que pueda poner en aprietos a un gobierno o que pueda llegar a tumbar a un gobierno.
15: O que sea mucho dinero. ¿Sí? Bueno, no sé.
17: No sé, pues.
15: No sé. Complicado, pero en todo caso sí un poquito indigno ese trato a las mujeres, que además son tantas en Colombia, que son cuidadoras y que se dedican a esta labor del servicio doméstico. Los secretos de Darcy Quinn, 8:49 en la FM.
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15: 8:50, ayer escuchamos y vimos la entrevista de Vanessa de la Torre y el profesor Fernando Quijano al ministro de Hacienda Miguel Gómez. Defendió la permanencia del IVA, reconoció que es un impuesto impopular entre los colombianos pero necesario para las finanzas del Estado. Se refirió también al panorama del incremento del salario mínimo para 2027, ya estamos en los meses del BRE, de cuánto va a ser con la inflación que ha repuntado, que ha subido en los meses anteriores. Habló sobre la millonaria cifra que va a tener que buscar el gobierno para solventar el pago de la deuda, toda esa deuda que no sabíamos que existía en esa magnitud del gobierno anterior, pero también que viene, por supuesto, de gobiernos más atrás. Aquí está la conversación de Vanessa de la Torre y Fernando Quijano con el ministro de Hacienda.
25: Hombre, el IVA es un impuesto que tiene una enorme cantidad de ventajas. Yo creo que sobre el IVA, el país no le gusta el IVA, a la gente no le gusta el IVA. Y tienen razón, que el IVA es un impuesto, es una fuente muy importante de ingresos del gobierno. Y el IVA, pues es un impuesto que tiene que permanecer.
26: ¿Tienen alguna manera de abordar esta discusión del salario mínimo que claramente va a ser polémico y claramente se va a mirar mucho con el espejo retrovisor?
25: No hemos empezado ese trabajo. Todavía no. Usted sabe que las variables de salario mínimo son fundamentalmente la inflación y la productividad. Hay que esperar un poco a ver cómo se
26: desarrolla la inflación. En noviembre es la clave.
25: Sí, sí, hay que esperar un poco cómo es el comportamiento, cuál es el impacto del mínimo sobre la inflación. Eso hay que ser prudente. Y el tema de productividad es, a mi modo de ver, una de las tareas graves que hemos diluido en el tiempo. Pero todavía no estamos en esa fase. Tenemos demasiadas otras urgencias antes de sentarnos a ver el tema del salario. El año próximo necesitamos conseguir 150 billones de pesos en moneda local.
27: ¿Y de dónde lo van a sacar?
25: ¿Qué significa eso? Que el Estado va a ir al ahorro nacional y se va a chupar 150 billones de pesos. ¿A quién le está quitando esa plata? Pues se la está quitando a las empresas que necesitan esos dineros para invertir. A los consumidores que necesitan eso para financiar consumo, para comprar, para crédito. Todo ese dinero va para el Estado. Y naturalmente, como el Estado se chupa esos recursos, la tasa de interés, pues tiene una tendencia al alza, cosa que es mala para la economía.
28: La ley de rescate es una ley fiscal. La prioridad está en reducir el gasto,
25: no los impuestos. sí va a haber unas medidas de reducción de impuestos incorporadas en la luz de rescate para estimular el crecimiento de la economía.
26: ¿Cuáles?
25: Porque, no, eso sí.
0: Por ejemplo, el ministro Campo en el 2022 impuso la ley al patrimonio, el impuesto al patrimonio. ¿Eso lo van a desmontar?
25: No, eso no va, claro que no.
0: Lo van a desmontar.
25: Claro.
0: Y el de las grandes fortunas, que era parte del...
25: La sobretasa, el impuesto del patrimonio, tampoco.
0: Parte de la económica del año pasado.
25: Tampoco va.
0: También la van a quitar.
25: Hay que quitar eso. Todos esos impuestos han producido algo muy grave en nuestro país. La orden del presidente es muy clara. Todos los ministros, todos los directivos de institutos, establecimientos públicos, tienen que presentar antes de final de año un balance sobre los hallazgos sospechosos que encontraron en sus dependencias. Y esto a finales de este mes. Ahí se va a hacer un trabajo de evaluación de cuáles de esos hallazgos ameritan ser trasladados a la justicia y a los organismos de control.
26: Pero parece que el Ministerio de Hacienda es donde tal vez menos hay, pero todos los ministros encontraron algún problema que no habían anticipado.
25: Dicen, pero ¿cómo así? ¿Cómo hicieron esto? ¿Por qué cambiaron esa partida? ¿Cómo se la gastaron así? Y sí, pero todo eso hay que ponerlo en consideración y que sea la justicia la que lo mire.
26: ¿Usted ha considerado, ministro, acudir a un programa con la banca multilateral, con el Fondo Monetario Internacional, quizá, para que lo respalde en todo este proceso de rescate?
25: Yo voy a ir a Nueva York esta semana. Tenemos unas primeras reuniones con la banca comercial, que son quienes han prestado una parte muy importante de los recursos del país, también con fondos de inversión, que son muy activos en las emisiones de Colombia. Vamos a acercarnos a ellos, vamos a contarles en detalle estos tres tiempos que tenemos para el corto plazo. Y obviamente tenemos también... pues una cercanía muy fuerte con los organismos multilaterales. En el estado en el que estamos, nosotros no podemos excluir ninguna opción. Damos todas las cartas de nuestro lado. La Constitución obliga al Banco Central y al Gobierno Nacional a tener unas relaciones armónicas. Eso no es facultativo, no. La política económica de nuestro país tiene dos pedales. Un pedal que es la política monetaria, que eso es responsabilidad del Banco Central. Y tiene la política fiscal, que es responsabilidad del gobierno. Esos dos pedales tienen que estar sincronizados, porque si no, la economía no avanza. Entonces, desde que yo llegué, lo primero que hice fue reunirme con el gerente y establecer una comunicación permanente. Tenemos una relación armónica. Ellos tienen un objetivo, que es el control de los precios. Acuérdense que la inflación es un impuesto que golpea más duro a los pobres. Los ricos nos defendemos cuando suben los precios. Los pobres no. Los pobres sí lo sufren, o sufren directamente. Entonces, el argumento de que la lucha contra la inflación es para favorecer a los ricos es completamente falso. Y segundo, está la política fiscal. Las dos cosas tienen que estar coordinadas.
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15: 8:56, pueden ver la entrevista completa en el YouTube de la FM, en la página de la fm.com.co. Saludamos hasta ahora al coronel Stig Reyes Amaral, comandante del GAULA del Ejército Nacional. Estamos confirmando esta mañana la noticia de la liberación de 8 secuestrados en el Catatumbo, en norte de Santander, en zona rural de Convención. 8 colombianos que fueron rescatados. Felicidades, coroneles Reyes. ¿Qué pasó? ¿Cómo fue la operación?
1: Buenos días, un saludo especial para todos. Esta es una operación militar y policial que llevamos a cabo con el apoyo de la inteligencia dominante interagencial entre policía, ejército, incluso apoyo de la DEA, que nos lleva a entrarnos a unos territorios que se creían vedados para la fuerza pública, pero le demostramos al pueblo colombiano que no es así, y logramos la liberación de 8 personas que se encontraban bajo el dominio del ELN en el sector de norte de Santander.
17: Coronel, este es un golpe que pues no tiene antecedentes cercanos. Estábamos acostumbrados ya a ver operaciones, pero de entrega, operaciones humanitarias de entrega de estos secuestrados. Aquí se ve una actitud proactiva de las fuerzas militares para recuperar a estos secuestrados, meterse al terreno de los delincuentes y arrebatarles a los secuestrados. ¿Qué datos maneja usted, coronel, sobre las cifras de secuestros que hay hoy actualmente en Colombia? ¿Cuántas personas permanecen actualmente en poder de secuestradores?
1: Bueno, en este momento tenemos un dato no oficial de sobre 60 secuestrados a nivel nacional. Le digo no oficial porque tenemos un subregistro y obedecemos también a las denuncias, a puesta en conocimiento con nuestra Fiscalía General de la Nación. Pero nada de eso nos impide, y usted lo dijo hace un momento, de desarrollar operaciones militares y policiales de rescate. La realizamos porque tenemos la capacidad interagencial de nuestra inteligencia militar y de policía, y el apoyo, obviamente, de nuestra Fuerza Aérea, nuestra Fiscalía General de la Nación, que nos dan todo el respaldo para poder llegar a estos sitios negados en algunos momentos, o que se creía así para la Fuerza Pública, que obviamente no es así.
17: Se ve que hay una decisión política entonces de actuar en ese sentido. ¿Advierte usted, general, que va a haber operaciones de rescate de estas 60 personas que están en poder de sus captores si no son liberadas?
1: Todo está relacionado con nuestra inteligencia militar y policial. Ella es la que nos permite poder llegar a esos sitios. Y obviamente recuerden que una operación de rescate necesita el concurso también de familias y o personas responsables de los mismos, porque se corren riesgos que obviamente son calculados por nuestras fuerzas militares y de policía.
15: Olga Lucía Cotamo, desde Norte de Santander, tiene pregunta. Adelante.
2: Santiago, gracias. Coronel, muy buenos días. ¿Qué información manejan de esas personas que ustedes rescataron? ¿Cuánto tiempo tenían de permanecer en poder del ELN?
1: Muchas gracias, buenos días. Bueno, tenemos registros incluso de un menor de edad, entre ellos destacado, que lo pudimos ya poner en contacto con su mamá. Él nos manifiesta que lleva 2 meses secuestrado por el ELN, nos dice que fue reclutado inicialmente, se intentó dar a la fuga y pasó al secuestro. Tenemos otro que nos dice que este 25 de septiembre completaba 1 año en cautiverio, otros que estuvieron encadenados por más de 6 meses, entre otros.
3: Coronel, quisiera preguntarle justamente por esos trabajos de inteligencia que llevaron a cabo ustedes para lograr el resultado que hoy estamos anunciándole al país, un trabajo no solamente de las fuerzas militares, sino también en conjunto con la Policía Nacional. ¿Cómo avanzan esos trabajos de inteligencia justamente para golpear al ELN y no solamente al ELN? Recordemos que Norte de Santander también delinquen las disidencias de las FARC. ¿Cómo van esos trabajos?
1: Bueno, aquí destacamos la sinergia operacional de las fuerzas militares y de policía, que nos hacen poder tomar esas decisiones de llegar a estas operaciones tan importantes. También, como les decía, el apoyo de organizaciones internacionales como la DEA, que pues con su apoyo tecnológico y demás, nos permiten llegar a estos sitios confinados.
4: Usted ha hablado de una operación en la que participaba también la DEA. ¿Cuál ha sido el papel de la DEA en esta operación?
1: Ellos nos apoyan con su capacidad tecnológica. Es fundamental para nosotros. Recordemos que los bandidos pasaron hace un tiempo a refugiarse en todos los medios digitales porque con ellos se exponen menos ante la fuerza pública. Entonces nos toca, a través de los apoyos de tecnología y demás que esta agencia nos pueden brindar, y pues obviamente tenemos que reconocer ese apoyo fundamental para lograr estas operaciones.
15: Coronel Reyes Amaral, el hombre comandante de Gaulas del Ejército que estuvo también detrás de esta liberación de 8 colombianos secuestrados por el ELN en el Catatumbo. Gracias por estar con nosotros y de nuevo felicidades por su operación, coronel.
1: Gracias a ustedes por reconocer el trabajo que hacen los Gaulas militares, los Gaulas de Policía Nacional y la Fuerza Pública en conjunto.
15: 9-2, importante, William.
17: Muy importante, Santiago. Y como bien lo advierte el coronel, esta es una determinación que se está notando en este gobierno y es comenzar a operar. Pareciera que ya las fuerzas militares no están jugando a los congelados, sino que están teniendo una actitud proactiva.
15: Titulares, regresamos.
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3: En entrevista con la FM, Marelvis Mesa, ex empleada de Laura Sarabia, reveló que el primer polígrafo al que fue sometida mientras trabajaba en una vivienda fue ordenada por Adelina, la esposa de Armando Benedetti, por la pérdida de una blusa comprada en Estados Unidos. Según Marelvis Mesa, la prueba se practicó a los trabajadores de la casa por parte de una firma particular. crece la expectativa en Colombia, ya que este martes se conocerá si Estados Unidos la certifica o descertifica en la lucha contra las drogas. La certificación influye en la cooperación económica, la ayuda militar y la confianza diplomática entre ambos países. La violencia contra las mujeres sigue dejando víctimas en el departamento del Atlántico. En las últimas horas, una mujer fue atacada a tiros en Soledad y permanece en un centro asistencial. Ya son 61 las mujeres asesinadas en ese departamento en lo corrido de este año. La bolsa de Nueva York abrió a la baja este martes, tensa por el repunte del rendimiento de los bonos del Tesoro estadounidense y cautelosa a pocas horas de la decisión de la Reserva Federal sobre las tasas de interés.
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3: 9:08, nos vamos a Madrid, a España, en donde está Natalia Barrera. Buenos días.
4: Buenos días, Santiago. Yo los saludo desde el Palacio de Cibeles, Madrid, porque estamos a punto de iniciar una gran pasarela de Aníbal Laguna, uno de los más importantes diseñadores de Madrid, que recientemente fue catalogado y premiado como el diseñador madrileño. Arranca la Semana de la Moda de Madrid. Nos encontramos desde el Mercedes-Benz Fashion Week, mientras calentamos motores para Shakira, por supuesto. Y quiero que me acompañen porque yo me vine para backstage, en donde las modelos ya se están preparando para salir a esta pasarela. Acá estamos precisamente con el director de las pasarelas. Bienvenido a la FM, ¿cómo está?
5: Muy bien, ¿qué tal estáis?
4: ¿Nos puedes contar un poquito sobre la inspiración de Aníbal, el maquillaje que están relacionando con las modelos?
5: Pues mira, el maquillaje está inspirado, bueno, la colección se llama Luminaz, que viene de luminosidad, y haz, de los haces de luz que cruzan las de las catedrales. Todo es una colección como muy sobria, bueno, en cuanto a maquillaje hablo, donde las mujeres tienen una belleza natural, pero con sobriedad. No es un feminismo en exceso, sino que es un maquillaje donde la realidad, donde es un poco con la luz, como si entras en una catedral. De hecho, está inspirado también en la catedral de Toledo. Entonces, cuando caminas por la catedral, cómo van cambiando las luces y cómo esas sombras se van transformando en luz, se van transformando en oscuridad, y ese camino que haces por una iglesia, por ejemplo, cómo vas pasando y vas como rebotando luz, y bueno, todo basado en un párpado con el oro viejo, ¿vale?, que tiene que ver mucho con la orfebrería, con los retablos de las iglesias, unos pómulos marcados pero también muy sutiles, y luego los labios como marcados pero muy sutil. No queremos abundancia ni exceso, queremos como una belleza natural, la mujer, de una mujer, de la belleza natural, y la mirada creo que es el potencial.
4: ¿Cuántas modelos aproximadamente habrán en pasarela?
5: En este desfile tenemos 20 modelos, 20 chicas.
4: 20 chicas que ya están casi listas.
5: Y corriendo, que en breve nos las van a llamar para vestirlas.
4: Pues muchas gracias. Gracias. Estamos en vivo para Colombia. Seguimos desde el backstage. Este diseñador se cataloga precisamente, pues, por lo que nos decían, por hacer unos diseños muy sofisticados, muy femeninos. Hace unos minutos, Agatha Ruiz de la Prada, con quien conversamos, sí, realizó también su pasarela y la presentación de su más reciente colección.
3: Natalia, usted está, mejor dicho, en su salsa, ¿no?
6: Sí, se le nota.
3: Ay, ay, ay, ay, eso sí es lo suyo absolutamente.
4: No, y esto es espectacular. La gente es muy amable. Los madrileños aprecian mucho a los colombianos. Pues vean, estoy aquí. Esto no se permite, estar en backstage desde el Mercedes-Benz Fashion Week no es permitido, pero acá a los colombianos nos tienen un aprecio muy especial. Y por supuesto, pues para la FM estar en vivo, por supuesto que sí.
6: Natalia, tengo entendido que hay marcas y diseñadores colombianos que van a estar en esta Fashion Week de Madrid. Háblenos un poquito de eso.
4: Claro que sí. Esta mañana, de hecho, presentó su colección Agua Bendita. Recordemos que esta marca presentó su más reciente colección hace unos días en Colombia Moda, donde también estuvimos presentes junto a Ryan Castro. Y le cuento, Patricia, que quien inauguró esta pasarela en torno a la música fue otra colombiana, barranquillera también, Aria Vega.
3: ¡Ah, qué maravilla, Aria Vega! Ahí sí la envidio mucho.
6: Aria Vega en todas partes, ¿no? Es increíble cómo está subiendo esta barranquillera, esta mujer que se conoce como la costeñita, que le va a abrir algunos de los conciertos también a Shakira en Madrid.
7: ¿Y qué, Natalia? ¿Pasando frío en Madrid?
4: Ay, pasando un frío nomás de aproximadamente 30 grados centígrados.
3: Pero el verano en Madrid siempre es perfecto.
7: No, pues ahora es buena temperatura, 30 grados está muy bien.
3: Eso está bien.
7: Yo, cuando me vine para aquí estábamos a 39, 40.
3: ¿Y la sensación horrible, Rafa?
7: Horrorosa, horrorosa.
3: Me imagino igual que no es como Roma, como Italia.
7: No, tiene una ventaja, que es un calor muy seco, pero pega tanto que las paredes de los edificios mantienen el calor, de forma que se va el sol, cae la tarde y tú pasas, vas caminando por el lado de una pared y es como si caminaras por el lado de una estufa.
3: Dios. Bueno, Natalia, no se vaya a quedar allá, ¿no? Le toca volver a Colombia.
4: Pues lo estoy pensando, la verdad. Nos regresamos con el Carnaval de Barranquilla en unos días, todavía no nos han dicho cuándo nos regresamos, pero yo estoy cruzando los dedos para que no sea tan prontico.
3: Bueno, igual la echamos de menos aquí. 9:14, Natalia Barrera en Madrid, en España, con el Carnaval de Barranquilla en todo este protocolo de conciertos de Shakira y también en la Semana de la Moda de Madrid.
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0: escuchando a U2, Patri?
1: Con With or Without You, pues porque U2 será la persona del año 2027 para los Grammy. Este es uno de los reconocimientos, hay que decirlo, más importantes en la industria musical. La banda irlandesa será homenajeada como persona del año, primero que todo por sus 50 años de carrera artística. Es que han sido 50 años de carrera de Bono y su grupo. ¿Cuándo se va a llevar a cabo? Esto será el 5 de febrero del 2027 en Los Ángeles, exactamente dos días antes de la ceremonia oficial de los Grammy. El 5 de febrero se entrega este reconocimiento a persona del año. Y quien lo va a recibir, pues será U2. ¿Y sabe por qué es bien interesante? Porque acuérdese que usted en esta gala, que es una gala aparte, pues muchos otros cantantes hacen un homenaje a la banda o al artista homenajeado cantando música de ellos. Entonces puede uno estar viendo otras figuras interpretando los clásicos de U2. Muy merecido, 50 años de carrera, y viene con este premio, este reconocimiento de los Grammy.
0: ¡Qué maravilla! Usted sí es de U2, Rafa, ¿no?
2: Sí.
0: ¿Le gusta?
2: Sí.
0: Esto es más de los, bueno, de los Rolling Stones, ya sabemos.
2: No, de los Rolling Stones como elemento, digamos,
0: como el agua.
2: Fundacional.
0: Como el agua y el
2: fundacional.
0: Aire.
2: Pero después todos los grupos de rock me interesan. Menos los de rock sinfónico, okay. Pero sí me interesa el rock especialmente.
3: Me parece sensacional YouTube porque no es tan pesado. Es que hay un rock que, como diría, sí puede dar dolor de cabeza.
2: El rock de Francisco.
1: Estaba pensando exactamente en eso, el rock de Martín de Francisco. Y a mí no solamente me gusta U2, me gusta quien lo lidera, porque también hay que hablar de los seres humanos que están detrás de los artistas. Y Bono sí que es un gran activista, un activista en contra de la pobreza, del VIH, SIDA. Hace muchos eventos relacionados con ese tema de cooperaciones internacionales en África. Es decir, es un gran ser humano y se le valora también no solamente como músico, sino como persona.
3: 9:18, le enviamos un saludo de felicitaciones a José Caparroso, el nuevo director del periódico Portafolio del Grupo Editorial El Tiempo. Están anunciando esta mañana que va a ser a partir de ahora el director de Portafolio, luego de que llegó a un cargo de la subdirección hace varios meses. Felicitaciones a José Caparroso, un joven periodista en el sector de la economía muy importante. Y hay una denuncia que está haciendo un concejal que dice que los edificios públicos en Bogotá no están ahorrando la energía suficiente, que hay luces encendidas toda la noche, que en semejante crisis, cuando el ministro de Hacienda hace solamente una semana dijo que podría haber un apagón en Bogotá porque no se ha logrado que una línea de transmisión de energía de más de 1000 kilómetros llegue desde el Caribe, pues no se están poniendo las pilas, luces prendidas toda la noche sin ninguna necesidad. Concejal David Saavedra, gracias por estar con nosotros. ¿Qué es lo que está pasando con las luces de los edificios del distrito?
4: Bueno, muy buenos días para todos. Muchas gracias por el uso del tiempo, por la oportunidad. Pues claro, es importante lo que acabas de decir. No se les puede pedir a los ciudadanos que ahorren a puertas de un fenómeno del Niño, el super niño o el super fenómeno del Niño, que está en todos los medios de comunicación. Una alerta que ha hecho además el alcalde mayor de Bogotá, Carlos Fernando Galán, el ministro, el propio presidente, ha dicho que a finales de este año y hasta febrero del año 2027 vamos a pasar por la peor sequía de los últimos tiempos. Ustedes saben que dependemos en hidroeléctricas, en abastecimiento de energía de los embalses, es decir, el sistema de embalses debe estar hasta el 70% para que no vayamos a sufrir un apagón, aunque parece inminente que lo vamos a tener. Pero en él, por ejemplo, que es la empresa que todos los meses le cobra el servicio de energía y que además se ha ido incrementando, los ciudadanos lo pueden ver en el recibo de la luz, mes a mes se ha ido incrementando el costo de energía. Si quieren, en un rato hablamos de eso, pero no se le puede pedir a la gente en el recibo que ahorre y todo el edificio en él, en el Parque La 93, absolutamente encendido durante toda la noche. El distrito, de la misma manera, la Secretaría de Gobierno, que es el video en el que yo hago la denuncia, completamente encendido una entidad distrital que debe dar ejemplo. No podemos pedirle a los ciudadanos que apaguen los bombillos mientras los edificios completamente iluminados, sin personal, sin estar en una jornada laboral, están así durante la noche en Bogotá.
5: Claro, pero concejal, ¿no cree que de pronto el llamado suyo puede generar un efecto colateral? Es decir, si no ahorramos, que es la alternativa que usted dice, o debemos ahorrar todos, o no ahorrar. Si no ahorramos, ¿no es peor el daño? ¿Qué alternativa hay? Está bien que hay edificios que no los apagan, pero ¿qué otra alternativa hay? Hay que ahorrar agua, concejal.
4: El mejor ejemplo de la energía que tiene que usarse es la que no se desperdicia. Si en la noche no es necesario, porque las entidades públicas no están trabajando en la noche, hay que apagarlo. Yo entiendo el llamado que hacen también las entidades, que dicen hay que mantener los primeros pisos encendidos por temas de seguridad. Eso está muy bien. Hay que utilizar energías solares. Eso está bien. Plantas de energía. Eso está muy bien. Pero la mayoría de edificios en Bogotá, entidades gubernamentales, distritales y nacionales, no tienen estos sistemas. Dejan encendida la luz porque sí. Entonces hay que hacer primero un llamado para que apaguen la luz y puedan ahorrar. Lo segundo también tiene que ver con el agua. Las personas en sus casas pueden hacer un ahorro del agua,
1: sí,
4: y eso también evitar que lleguemos a un escenario crítico como el que ya tuvimos hace un par de años, donde el nivel de los embalses se bajó muchísimo. Es en dos vías, en el sentido de la luz y en el sentido del agua.
1: Claro, concejal, mire, usted lo dijo al inicio, los medios de comunicación y nosotros específicamente en la FM, pues estamos haciendo la campaña para que la gente se informe frente al tema de ahorrar energía y las multas que podrían pues llegar a tener si no se ahorra esa energía. Pero ¿no le parece que sí le hace falta o a la alcaldía o de repente a una persona como usted liderar una campaña, una estrategia de comunicación que invite a la comunidad a ahorrar, que realmente informe?
4: Sí, por supuesto. Nosotros tenemos una campaña que se llama Una Gota de Conciencia para que la gente ahorre el agua, porque ustedes saben, nuestro abastecimiento de energía también y de agua depende de los embalses. Pero yo quiero hablarles de unas cifras que son muy importantes del kilovatio de energía y cómo mes a mes ha ido incrementándose eso en Bogotá. Un kilovatio de energía pasó de estar en 254 pesos en enero de este año a 807 pesos en junio de este año. Eso es un incremento del 220%. Para ponerlo en un ejemplo práctico, una persona que tiene encendido su televisor, que consume entre 10 a 25 kilovatios al mes, pagaba 6.300 pesos de energía por ese uso del televisor en un mes y ahora puede pagar 20.175 pesos por el mismo gasto de ese electrodoméstico. Nosotros necesitamos apagar esos electrodomésticos mientras no se usen. Primero, porque el kilovatio está más costoso. Segundo, porque estamos a puertas del fenómeno, super fenómeno del Niño, que va a ser el más drástico de los últimos años, de las últimas décadas. Tercero, el ejemplo empieza por el Estado, por el distrito. Necesitamos un plan que nos diga el distrito cuál es el plan energético para que disminuya el consumo de las entidades públicas, de los grandes edificios, de los comercios, de las industrias, que nos digan qué va a pasar, por ejemplo, con la infraestructura crítica que se tiene que priorizar si hay un apagón. Por ejemplo, los hospitales, el transporte, los alimentos, la cadena de abastecimiento, la cadena de frío. ¿Cómo va a estar Bogotá articulada en esa estrategia cuando hay un apagón en Bogotá? Y eso es lo que tiene que respondernos el distrito en este momento, con qué protocolos y con qué asignación de recursos. Por ejemplo, el IDIGER, el Acueducto de Bogotá y el Grupo de Energía de Bogotá van a reaccionar ante un escenario dramático como el que todo el mundo está anunciando en medios de comunicación del fenómeno del Niño.
3: Pues, concejal, muchas gracias. Importante esta reflexión. Hay muchos edificios del distrito y el propio edificio de Enel que parecen no entender que hay una emergencia de energía y están encendidos toda la noche. Obviamente también entendemos que hay unas necesidades de seguridad para que no se metan los ladrones, para que no

0: Puedan ver que en este punto de la ciudad el trancón está mucho más complicado. Este sector también está en obra. Quienes nos ven a través de streaming tienen vista directa de lo que son las máquinas y las carpas que hay instaladas en este sector de la ciudad. Hemos estado hablando con la gente, nos dimos la oportunidad de hablar con un motociclista que viene desde Usme, que ha recorrido gran parte de la capital en la mañana de hoy y que nos dice que varias zonas de la ciudad están afectadas por las obras y el tránsito. Esto nos contó.
1: Leonardo Caro.
0: Bueno, señor Leonardo, cuéntenos un poco el tema de la movilidad. Usted me dice que viene desde Usme, así que ha transitado bastante al norte. ¿Cómo lo ve?
1: Pues sí, desde el trayecto desde el sur hacia el norte, muy congestionado. Decidí esta vez coger por toda la séptima porque la 30 es imposible. Casi 2 horas en moto. El promedio es 1 hora, o sea, se duplicó el tiempo. Pero más que todo por las horas también que son en avenidas tan congestionadas, pues tan principales, pues la congestión es el flujo de los vehículos es máximo, ¿no?
0: Y usted que viene desde Usme, me imagino que se encontró varias obras en el camino de estas que dice.
1: Varias, sí señor, desde que empezamos con la... con las del metro, que son por la Caracas, pues es imposible meterse por ahí, entonces uno trata de tomar vías alternas pues para que no le pasen cobro el tiempo porque eso es lo que más vale, ¿no?
0: ¿Y tiene alguna recomendación de vía que esté un poquito más descongestionada que la otra?
1: Pues yo cogí por la 27 y ahí subí por la séptima por la 34 y por acá no, me rindió más, me rindió como 40 minutos más.
0: Listo.
1: Ya, eso es un tiempo bastante considerable para coger por ese lado.
0: Muchas complicaciones entonces, por ejemplo, en la 30, en la 68 y también en esta zona que tenemos en el norte de la capital del país, hablando a propósito de la séptima con 19 en sentido norte-sur, porque el caso contrario ocurre sentido sur-norte, donde a esta hora el tráfico está bastante más liviano. Paciencia entonces y pilas con las obras y las zonas que transita.
2: 9:28, nos vamos a Miami, a la Florida. ¿Qué está pasando con Alex Saba a esta hora? Diana Mateus.
3: Sí, Santiago, en poco más de 30 minutos a las 11 de la mañana, hora de la costa este, 10 de la mañana, hora de Colombia, va a iniciar esta audiencia aquí en la Corte de Miami, en la que se espera que Alex Saab, presunto testaferro de Nicolás Maduro, como lo han llamado las autoridades norteamericanas, se declare culpable de los cargos que se han presentado en su contra, que incluyen lavado de dinero. Esta fue una audiencia que fue, Santiago, llamada de última hora por la jueza del caso. Básicamente, recordemos que el pasado mes de julio, Alex Saab se declaró no culpable, pero luego de que los abogados de su caso y la fiscalía analizaran todos los documentos, porque ellos de hecho pidieron más pruebas, pues se llevó a que se presentara este cambio. Es una audiencia en la que en esa de julio se había determinado que el juicio iba a ser para el mes de noviembre, para el 16 de noviembre, iba a tener una duración de 2 semanas, pero ahora ha cambiado todo. Lo que se desconoce es si algún acuerdo pueda existir entre la fiscalía y los abogados de Alex Saab que pudieran llevar también a que él declarara en contra o fuera testigo en el proceso que se sigue contra Nicolás Maduro en Nueva York. Así que estaremos muy atentos a esta audiencia que empezará ya en cuestión de 30 minutos para saber cuál fue el acuerdo al que se llegó y por qué este cambio en la declaración de Alex Saab.
2: ¿Cómo cambia la vida, no? Francisco, este hombre que estuvo en Cabo Verde durante meses esperando la extradición finalmente a los Estados Unidos por todos los delitos de lavado de activos para el régimen del chavismo, luego en una prisión en los Estados Unidos durante meses sufriendo lo que significa estar encarcelado en los Estados Unidos, consigue un acuerdo con el gobierno y llega a Caracas como un gran héroe y se lo vuelven a llevar.
4: Es una novela que tiene todos los ribetes, pero ribetes dramáticos, ¿no? De pérdida de recursos, de corrupción y al mismo tiempo hasta de indultos. Es que se genere un indulto en los Estados Unidos por parte de un presidente saliendo y que luego ese indulto termine siendo, le implica regresar a Venezuela, lo nombran ministro y termine ahora admitiendo cargos en los Estados Unidos, implica pues una transformación. Los últimos 4 o 5 años del señor Saab son verdaderamente de película.
2: 9:30, me están enviando un documento a propósito de nuestra entrevista de esta mañana.

0: Con la ex niñera de Laura Sarabia, Marelvis Mesa, un documento de la fiscalía con el membrete de la fiscalía, programa de justicia restaurativa, contrato de transacción para la reparación integral, Marelvis Mesa Huelvas, 9 páginas en total. Por medio del presente escrito, los abajo firmantes, Laura Sarabia, representada por sus abogados Jorge Mario Gómez Restrepo, Lina Sandoval Echavarría, Marelvis Mesa Huelvas, representada por su abogado Iván Cancino González, nos permitimos manifestar que hemos llegado a un acuerdo de justicia restaurativa en el marco de los mecanismos previstos en el libro 6 del Código del Procedimiento Penal, ley 906 de 2004, y las disposiciones de la ley 2477 de 2025. Este acuerdo, alcanzado de manera libre y voluntaria, tiene como objetivo promover la reparación integral. En virtud de este acuerdo, se ha garantizado la reparación integral de los daños ocasionados sin que ello implique la admisión de responsabilidades penales o disciplinarias de ninguna clase, conforme a lo dispuesto en los artículos 518, 519, ley 906 de 2004. El consentimiento libre y voluntario de las partes involucradas para someter el conflicto a un proceso restaurativo, el establecimiento de obligaciones razonables y proporcionadas con el daño ocasionado por el delito, etcétera. Firman, y con huella ahí también, Marelvis del Carmen Mesa Huelvas, Iván Cancino González, Laura Camila Sarabia Torres, Lina María Sandoval Echavarría, Jorge Mario Gómez Restrepo. Me dicen que en efecto sí existe un documento firmado con su huella y con su firma de acuerdo de restauración entre Laura Sarabia y Marelvis Huelvas, que Marelvis firmó. 9:32.
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3: En diálogo con la FM, el coronel Stick Reyes Amaral, comandante de los Gaula del Ejército, confirmó el rescate de 8 personas que se encontraban secuestradas por el ELN en zona rural de Convención, en norte de Santander. Algunos llevaban hasta un año en poder de ese grupo ilegal. El oficial reveló además que la DEA de Estados Unidos apoya estas operaciones. El vicepresidente José Manuel Restrepo lideró una reunión con varios ministros para avanzar en la misión Crecer, la estrategia del gobierno que busca llevar el crecimiento del PIB al 6%. La apuesta incluye atraer inversión, aumentar la productividad y generar más empleo. Alerta por incendios forestales en el Caribe. El IDEAM mantiene alertas roja, naranja y amarilla por las condiciones de sequía que presenta esa región. En Atlántico, en Barranquilla, Galapa, Malambo, Puerto Colombia y Soledad están en alerta roja. Donald Trump arremetió contra la Corte Suprema de Estados Unidos luego de que rechazara su solicitud para levantar la orden que frena su plan para restringir el voto por correo electrónico. El presidente Trump acusó a algunos jueces de dejarse intimidar por los demócratas y calificó la decisión de altamente política.
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7: 9:40, Vanessa de la Torre, buenos días. ¿Qué necesidad?
8: ¿Cuándo fue la última vez que a usted le rompieron el corazón, Santiago?
7: Que me rompieron el corazón.
8: Diga la
7: hace
8: verdad.
7: 2 años y medio.
8: ¿Y duro?
7: Sí, nada que no se pueda superar.
8: ¿A Rafa?
9: A mí el corazón me lo rompen todos los días.
8: ¿Quién se lo rompe? El mundo, la existencia.
9: El mundo en general, pero yo soy enamoradizo. Entonces, me enamoro con cierta facilidad. Y
8: me rompen el corazón.
9: Y me rompen el corazón con la misma facilidad.
8: Y que... a Patricia.
10: Mire, cuando uno empieza a tener hijos, ya el corazón no se lo rompe ni el marido ni la pareja, sino los hijos, los adolescentes.
8: No, pero me refiero a rompimiento de corazón emocional.
10: Uy, como hace 18 o 20 años.
8: ¿Tanto?
10: Sí, claro.
8: Muy de buena, ¿no?
10: Sí.
8: ¿El doctor Barbosa?
11: También, yo hace muchos años no me rompen el corazón. Tal vez lo de Patricia sí es cierto. Hay cosas que a uno le rompen el corazón con los hijos.
8: Bueno, pues sabemos que a nuestro expresidente le rompieron berracamente el corazón, ¿no? Se lo rompió una mujer con la que tenía una relación durante un tiempo largo, llamada Vanessa Cortés.
7: La de Panamá.
8: La última imagen que vimos de ella era en el Vaticano. Vanessa Cortés, de negro inmaculado, con su... esta capita que se ponen las mujeres para ir a visitar al Santo Padre. ella llegó al Vaticano y no tenía nada, ni ropa, ni zapatos, ni cartera, ni aretes, nada de lo que usted necesita para irse a parar frente al Papa. Entonces, primero, tenga tarjeta de crédito, que obviamente como el presidente está en la OFAC, no tenía tarjeta de crédito a nombre de él, sino de un empresario de la costa, supremamente generoso, que le prestó su tarjeta de crédito para que doña Vanessa, ella viene siendo mi homónima,
10: sí,
8: mi homónima, pudiera vestirse como correspondía para ir a ver al Santo Padre. ¿Cuenta? Póngale cuánto.
10: Pues es que la sola mantilla o el velo de capilla en digamos que en un buen material puede costar, no sé, $500.
8: ¡No!
10: ¿Más?
8: Pero lejos.
10: ¿Más de $500?
8: No, Patricia.
10: ¿En un solo outfit?
9: Se fueron a los almacenes de Vida del Condotti ahí.
8: No, no. Plaza España para arriba. No,
9: esa
8: no.
9: Es
8: mucha,
9: ahí.
8: Mucha, mucha plata. Pero el cuento realmente no es ese. El cuento es que, bueno, después de toda la inversión económica, de la invitación, de lo que significa llevar usted al amante al Vaticano, porque la señora es la amante, y que quede claro que no tengo nada en contra de las amantes, simplemente pues que no había que llevarla al Vaticano. Llegaron a Bogotá y ella no volvió a contestarle el teléfono al presidente.
9: No.
8: Le tocó la puerta, no le abrió, casi que se mete por la ventana, no salió, mejor dicho, nada. El presidente, con su backpackcito, dijo, ¿y ahora qué hago, sopas? Y entonces le tocó llamar a un amigo, a otro amigo, a otro amigo. Y
10: llame
8: siempre hay un Gustavo Bolívar
10: que sale ahí a decir, yo lo amo, presidente.
8: Dispuesto a recibirlo. Venga, que yo a usted lo amo, lo amaré y lo amaba. Seguimos adelante. Y por eso el presidente terminó con Gustavo Bolívar, cuasi viviendo, mientras la señora Vanessa, mi homónima, en su casa de La Calera, no le quiso abrir la puerta al presidente. Ya después entran otros menesteres que a mí en lo personal pues no me importa, que la señora estaba con alguien, que si estaba o no, no sé qué, bueno, no importa. Pero ¿qué necesidad tiene usted de irse de viaje, pegarse semejante romance, va al Vaticano, reza, peca, empata, todos los juguetes, se gasta una ropita, la pinta, todo lo demás, y ni siquiera contestarle el teléfono al novio?
10: Oiga, para que lo dejaron en visto.
8: En visto, con la puerta tocada. ¿Qué necesidad? ¿Hay maneras o no?
7: Pero es que el amor se acabó cuando se acabó el poder.
8: Claro, pero ¿qué necesidad? Usted puede hacer todo lo que quiera en la vida, pero hágalo bonito. Contéstele el teléfono, dígale, venga, siga, por favor, mire, ya realmente usted ya no es presidente.
10: No,
8: luego yo
10: pero
8: no quiero
10: si usted
8: ser
10: está ocupada, usted no abre la puerta.
8: A mí me parece que siempre hay que, de todas maneras,
9: y usted ya no tiene fuero.
7: Las buenas despedidas, las buenas despedidas.
9: ¿Sabe lo que me sorprende, Vanessa? Es que en el Vaticano el protocolo es muy rígido en cuanto a la pareja.
8: Total.
9: Generalmente no dejan, tienes que estar casado y por la iglesia para poder aparecer.
10: Pero ella iba dentro de la comitiva, ella no iba como pareja de nadie.
8: No iba en condición de pareja, pero en la comitiva.
9: Diamante.
8: Pero pues es que uno llevar a la señora al Vaticano, eso ya son otras ligas.
7: Pero ¿y es que,
8: ¿no?
7: ¿Es que compramos Cartier para ir a visitar al Papa o qué?
8: Mucha cosa se compró.
10: ¿Usted tiene números de cuánto tacón le costó ese outfit?
8: Sí, pero lo tengo en la reserva del sumario, no lo puedo revelar, pero no es $500.
10: Por ahí pasó
8: mil.
10: Lejos.
8: Sí, no. Por ahí pasó.
9: Pues es Plaza España, vía ahí con Doti, ahí sí no hay nada que hacer, eso ya se va.
7: Y eso
9: largo.
7: En todo caso siempre hay unos Torres que son tan amables y tan queridos.
8: Sí.
7: Generosos, los empresarios de la costa.
8: Sí, como cuando usted me dice, venga, que me voy a comer una empanada, y yo le digo, venga, Santi, llévese aquí.
7: Llévese la tarjetita. Gástese lo que necesite.
8: Diga para que gaste lo que necesite. ¿Cómo les parece?
7: No, tenaz, tremendo. Bueno, ¿esto de qué necesidades con lo que usted llega aquí a las 9:30?
8: Son mis reflexiones de la mañana.
7: A hablar, ¿no?
8: Yo me levanto y pienso, ¿qué necesidad el señor del carro que ayer casi me atropella? Ahora, yo realmente pues manejando soy un absoluto desastre, pero entonces siempre hay un señor que me quiere atropellar y que me parece que es un crimen de lesa humanidad manejar de esa forma. Entonces digo yo, pero ¿qué necesidad usted salir de su casa furioso a pitarle a una señora buñuela que está tratando de llegar al trabajo? Esa soy yo, ¿no? ¿Qué necesidad? ¿Qué necesidad tiene usted, sí, de terminarle feo al novio, de romperle el corazón? Ya que le va a terminar y le va a romper el corazón, pues por lo menos déjelo que lata. No tiene que exprimirlo como si fuera una naranja, ¿no?
7: Total, pero es que además, Vanessa, lo que me hace mucho ruido es que eso sí se veían ambos realmente enamorados. Esa caminada por
10: ese
7: Panamá.
10: Ese video en
7: fue
10: Panamá fue cogidito de la
7: mano.
10: El
7: amor, mejor dicho, en la piel.
8: Y en la playa también.
7: Y
8: hay
7: en la
8: romances,
7: playa.
8: Videos, cariños. Caramba. Pero como todo en la vida, bueno. Santiago.
10: Pero el amor se acaba. También acaba. Déjenme el decirle, acaba. El amor se acaba.
7: Sí, el amor se acaba. Lo la canción.
10: ¿Y qué necesidad de que se acabe así de mal?
7: ¿Qué necesidades? Vanessa de la Torre, 946. Tenemos una conversación pendiente sobre la inteligencia artificial.
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7: Bueno, Vanessa, ¿usted cuáles cree que son las profesiones que no van a poder ser reemplazadas por la IA? Hay muchas, ¿no?
8: No, a mí, mire, lo de la inteligencia artificial, debo decirle que tengo mucha incomodidad porque yo siento que nos embruteció a todos. Yo no sé manejar inteligencia artificial, yo no sé cómo se abre el chat GPT, yo pues a duras penas una pregunta ahí en Google, pero no sé a quién. No me gusta la inteligencia artificial porque eso de que es que le facilita la vida. No, yo no quiero que nada me facilite
7: usted
8: la vida.
7: Usted no le pregunta nada a ChatGPT,
10: no,
7: ni a Cloud.
10: Ni Cloud, ni Gemini, nada.
7: Ni a Gemini, nada.
8: Pero jamás, jamás. Si quiero saber algo, pues voy a un libro, lo busco como el método de antes, ¿no?
7: Usted de escribir, ¿no? De anotar en el papel.
8: Yo soy de papel en mano. Sí, entonces sí, imagínese sí. Mi relación con la inteligencia artificial, lo que puedo hacer. Hago el libreto al mediodía a mano. No, la inteligencia artificial, pues yo no soy ese target. Pero obviamente entiendo la dimensión que en el mundo está cogiendo y el reemplazo que puede hacer actividades. Creería, por ejemplo, que no puede reemplazar a los profesores, porque un profesor le da una clase, pero tiene que de alguna manera tener una interacción con sus alumnos posterior. Creería que todas esas tareas como el plomero, por ejemplo,
7: claro,
8: no lo puede reemplazar la inteligencia artificial.
7: Claro, y los músicos, los pianistas, los artistas.
8: Eso
7: en general,
8: sí los puede reemplazar la inteligencia
7: ¿usted
8: artificial.
7: ¿Usted cree?
8: Sí.
10: Ya están haciendo, ¿no? Música
8: con
10: inteligencia artificial.
8: Unos memes o unos hologramas y le ponen a una cantar a Louis Armstrong y de pronto a Marilyn Monroe.
7: Bueno, pero la sensibilidad y la experiencia que a usted le va a dar un pianista en un teatro no se la va a dar nunca la IA, ¿no?
8: Pues no hoy.
10: Pero ¿sabe qué? Hay que preguntarle, por ejemplo, a los que vieron a Cerati en ese holograma cuando estuvo aquí de concierto de gira en el Movistar. Oh, exitosísimo. La gente decía, yo por un momento pensaba que era Cerati cantando con Soda Stereo.
8: Sí, yo creo que eso bueno, sí puede terminar ocurriendo, hasta con gafas especiales para que uno se sienta más emocionado en el concierto.
7: Juan Camilo Celi, profesiones que no se van a poder reemplazar de la IA.
13: Lamento decirle, Vanessa, que los profesores de universidad, ciencias, antropología, ciencias forenses, educación postsecundaria, tienen un riesgo muy alto de que la IA lo reemplace.
8: Sí, porque soy experta en IA.
13: Esta es una lista que publica la Oficina Laboral de los Estados Unidos, en donde están clasificadas más de 800 profesiones, divididas en riesgos muy alto de que sean reemplazados, alto, moderado y bajo. Pregúnteme por una profesión X.
10: Enfermería.
13: A ver, enfermería.
8: ¿Le llega a usted un robot? ¿No?
10: No. Yo creo que la enfermería
13: dice,
10: tiene
8: la psicóloga, la gente, el psicoanalista.
13: Enfermeras parteras, alto riesgo de ser reemplazadas por la IA.
8: ¿La partera?
13: Sí.
8: ¿Por no va a parir con un robot?
10: Que está
8: no
10: leyendo al revés.
13: No, si quiere ver.
8: Lea
13: usted
8: lo correcto, Celi.
13: No, yo lo estoy leyendo bien.
10: Es que en un parto usted sí, necesita no. Esa ayuda.
7: Pero
13: enfermeros anestesistas tienen un bajo riesgo, anestesiólogos, sí, de ser reemplazados. Las parteras, vaya uno a saber por qué es alto. No lo explican.
8: El anestesiólogo tendría sentido porque lo van poniendo a una anestesia acorde a vaya funcionándole.
13: Sí,
8: ¿no?
13: Realmente, vea que los oficios manufactureros.
8: Por ejemplo, el peluquero.
13: El peluquero.
7: No, pues cómo, ¿no?
13: A ver, acá están. Acá
7: el robot le corta el pelo.
13: Peluquería moderado.
10: Un plomero.
13: Moderado, o sea, tampoco es que se estén salvando, plomero.
8: Plomero no, ¿quién le va? O sea, el plomero no tiene reemplazo.
13: No, esa no es reemplazo.
10: Claro, es que no lo que hace un plomero, pero lo que repara un plomero, no lo repara un robot. No.
13: Son sobre todo mecánicos, embalsamadores, operadores de dagas.
7: Hombre, embalsamadores.
13: Sí, eso es un riesgo bajo. Le estoy leyendo los riesgos.
7: Claro, es fundamental. La profesión del futuro, embalsamador.
13: Caldereros, tapiceros, ebanistas, todos los que trabajan con las manos, claro. Generalmente esos tienen
14: les
13: un riesgo
14: tengo
13: bajo.
14: Uno, yo sé que,
13: a ver.
14: Les tengo uno que yo sé que Vanessa de la Torre me va a apoyar en esto. Al guachimán no lo reemplaza nadie.
8: De acuerdo.
14: El guachimán, bien caleño.
8: El guachimán, sí. Además, y si guachimán. Es guachimán que se crea dueño del edificio, menos.
13: Agentes de
10: vigilancia. Es una condición innata. Hoy en día sí hay muchos edificios automatizados. Entonces ya no está la persona que le abre la puerta, que lo saluda. Que...
8: Sí, por ejemplo, ustedes han visto que ahora cada vez instauran más la llave eléctrica. Entonces uno pone la mano, claro. Y le salen unos números.
10: Bueno,
7: claro.
8: Les contara. He hecho el curso 27 veces.
7: ¿Y no lo he logrado?
8: Ponga la mano. hunda el botón. No, no, lo logro. Eso me parece más difícil que manejar.
15: No, Vanessa.
10: Está poniendo la clave equivocada.
13: ¿Conductor? Ah, no, pero ese sí es de los que más se están riendo.
10: Los abogados,
13: Conductores de autobús o de escuela, moderado. De escuela. Pero pues ahí los de, sobre todo, taxis, resguardo.
9: Y tenemos... No, los abogados seguro que se acaban.
15: Sí, para algunas cosas, para enviar un derecho de petición o solicitar un documento, sí. Pero
8: los litigantes, por
15: brillantes.
8: Ejemplo, los jueces, sí, los tributaristas. ¿Quién va a reemplazar un tributarista ahora con
10: la una aplicación? Usted mete sus ingresos y ya.
15: Pues tenemos una pregunta también sobre los matemáticos y hay un doctor en matemáticas de la Universidad de Texas que es uno de los firmantes de una carta en la que se quejan de que la IA está empezando a resolver los problemas más difíciles de la matemática en los últimos tiempos. El señor Néstor Guillén ha dicho no queremos que resuelvan los problemas. Doctor Guillén, gracias por estar con nosotros. ¿Cómo están viendo ustedes el riesgo de la IA?
16: Hola, buenos días. Una corrección, estoy en la Universidad de Nueva York, así que saludos de Nueva York. Bueno, no exactamente la que estamos diciendo que no queremos que resuelvan los problemas. De hecho, los matemáticos hemos estado usando IA como una herramienta para resolver cosas. Hay gente que las usa, hay gente que no las usa. Lo que queremos hacer es llamar la atención a los cambios que han sido impuestos más o menos de la industria del IA, que... No, pensamos que no han respetado los valores científicos de apertura y de transparencia a la hora de trabajar.
15: Pero, ¿y entonces qué debe pasar? Si la IA se está volviendo cada vez más autónoma y va a poder resolver todos estos problemas, ¿ustedes ven un riesgo o no para su profesión?
16: Bueno, de hecho hay muchas discusiones ahorita en la profesión de cómo esto, los cambios que hay que tomar en cuenta para la profesión. Miren un poco así, es un poco que, como cuando se descubrió las cámaras, la fotografía, cómo eso afectó a los pintores, a las personas que hacen retratos, ¿no? La pintura no se acabó después de eso, sino que cambió, se volvió algo más interesante, quizás más avanzado, y podemos ahora tomar fotos de personas y los pintores siguen haciendo lo que hacen, ¿no? Y algo similar va a pasar con la matemática. La esencia de la matemática va a seguir, vamos a seguir resolviendo problemas. Vamos a seguir resolviendo problemas que con o sin IA, y creo que lo que aprendemos en matemáticas va a ser útil para las otras profesiones, porque de alguna manera esto va a afectar a muchas profesiones.
8: Doctor Guillén, pero con toda esta polémica y con todas estas declaraciones que hay en contra de la IA, uno pensaría, ¿no fue algo similar a lo que ocurrió, por ejemplo, con el libro y Kindle, cuando salió Kindle, que dijeron, no, se van a acabar los libros? O incluso cuando se fueron desarrollando las grandes autopistas de información a través del Internet. Entonces, no, que la gente ya no va a volver nunca más a usar un cuaderno porque el Internet nos cambió la vida. ¿No estamos enfrentándonos a uno de esos grandes cambios de la humanidad que no necesariamente tienen que ser dañinos?
16: No, por supuesto. Y mira, es como cuando, para poner un caso más radical, cuando se inventó la radio o la televisión, ¿no? La gente no dejó de leer el periódico cuando apareció la radio. Cuando apareció la televisión, la gente no dejó de escuchar la radio. Los modos y las profesiones se van adaptando, y la gente al final le gusta escuchar música, le gusta ver películas, le gusta hacer matemática y necesitan hacer estas cosas. Y siempre va a haber personas que necesiten que humanos hagan estas cosas. Y bueno, la autonomía de las IA está un poco exagerada, ¿no? Estos no son seres pensantes. Al final de cuentas siempre hay un humano presionando un botón. Y ha habido mucha desinformación respecto del nivel de autonomía de estas tecnologías.
10: Doctor Guillén, mire, hace poco leía yo que un grupo de agentes de IA habían resuelto un programa o un problema matemático, un problema llamado Navier-Stokes. Yo soy malísima para las matemáticas, no sé de qué se trata. Pero me pregunté, bueno, si lo resolvieron, si llevan tantos años los matemáticos investigando y tratando de resolver este problema y no lo lograron, y la IA o los agentes lo hicieron en, no sé, 80 y pico de horas trabajando, ¿qué de malo puede tener eso? Porque que oponerse.
16: No, me encanta, has dado en el clavo con esa pregunta, porque eso me ayuda a explicar varios de los aspectos de la situación. Cuando decimos que los matemáticos llevan 100 años trabajando en algo, no es que la solución que apareció ahorita salió de la nada, ¿no? De hecho, las soluciones que se han anunciado para este problema, tanto como Euler y como Navier-Stokes, que tienen que ver como cómo modelamos el aire y el agua, y esto tiene que ver, afecta, por ejemplo, cuando tratamos de entender cómo se mueve el aire alrededor del ala de un avión, es decir, que son cosas muy fundamentales de matemática y de física. Las soluciones que aparecieron, la primera que apareció para Euler, de hecho, directamente el IA usó ideas que aparecieron hace un año en un trabajo de dos matemáticos de España, Diego Córdoba y Luis Martínez Oroa. Y igual la otra solución que apareció de OpenAI también usa ideas que los matemáticos hemos estado desarrollando en los últimos 50 años, 10 años, 5 años, incluso usando trabajos muy recientes. Así que, de una manera, el IA es casi como un asistente, de que hay cosas que están un poco más, digamos, una cuenta muy larga que es un poco aburrida de hacer o un poco técnica, para decirlo de alguna manera, y el IA te puede ayudar a agarrar la idea que tienes y hacerla realidad con menos trabajo. Así que, en general, puede ser muy bueno. Lo problemático está en otras direcciones.
7: Pues es Néstor Guillén, doctor en matemáticas de la Universidad de Nueva York. Señor Guillén, muchas gracias por estar con nosotros y por ayudarnos a entender la complejidad de este mundo de la inteligencia artificial con tantas alertas. Es la conversación en los Estados Unidos, es la conversación en el mundo y un poco también los grandes cerebros de la IA que están diciendo tenemos que poder parar. 9:57.
8: Ahí sabe que me está escribiendo un jardinero que me fascina, me dice, nosotros los jardineros, doña Vanessa, no nos va a reemplazar nadie.
7: Pero nadie.
8: Tienen razón, ¿no?
7: Total.
8: De pronto sabrá qué gotica más le tienen que poner a la orquídea para que florezca, pero la cortadita esa del borde del pasto requiere,
7: y
8: Rafa,
7: además,
8: ¿no crees?
7: Hacer
9: yo el otro día estuve viendo, igual que hay el romba ese que te limpia la casa.
8: Sí, ah, no, pero ese no sirve para nada. Con todo el perdón, robot, espero que la sección no sea patrocinada, pero
10: ese fue famosísimo en pandemia, ¿no? Ese robot.
8: No sirve para nada, se estrella y se queda estoqueado y uno lo va a mover para un lado y tampoco.
9: No pude.
10: Ese ha evolucionado.
9: El suyo ha tomado de sus habilidades tecnológicas. Pero
8: sí, el mío es como yo. No pudo.
9: Seguro que funciona, ¿no? Pues vi un aparato para cortar la hierba que hacía eso, tú le decías, corta la hierba por aquí y hazme un sendero, y lo hacía para adelante y para atrás y te hacía eso.
8: No, me cuesta. Ahora, por ejemplo,
9: lo que seguramente no hará es cortarte la rosa para entregártela por las mañanas.
8: Claro, ni tampoco es exacto.
10: Ya te va a inspirar. Llegará el robot que lo va a hacer.
8: Pero mire, yo soy tan limitada con la tecnología que ni siquiera en el supermercado, que se implementó, no sé, hace 10 años, ¿no? Lo de la caja registradora. No, yo no puedo. Yo sí voy a un supermercado cualquiera.
7: Que usted va y paga sus...
8: A mí me toca hacer o la fila o ponerme casi que a llorar en la caja automática para que un señor se me acerque y le diga, ay, por favor, porque no puedo. No la logro. No puedo. Tengo la habilidad tecnológica que tiene el resto del planeta, yo la tengo absolutamente limitada. No, es brutal. No sé manejar un computador, eso que usted está haciendo.
7: O sea,
8: yo no sé cómo hago
7: programar.
8: No, usted cuando me ha visto así en programa de radio con computador.
7: Es verdad, solo con papel.
8: No puedo, bueno. Es inverosímil. Dice uno, tengo una amiga que dice, ¿usted de verdad cómo ha llegado tan lejos en la vida? Hace un noticiero, presenta un noticiero, hace un programa de radio. No, no,
7: ah, no,
8: todo
7: pero es
8: a mano.
7: Esos sí son talentos natos.
8: O brutalidad cognitiva.
9: No,
8: la quiera ver.
9: No, recuerde el estudio este que salió hace algún tiempo, y me parece que hablamos aquí, sobre que escribir a mano... es muy importante porque la relación entre el cerebro y la mano,
8: claro,
9: es mucho más clara que entre el cerebro y un teclado. De forma que cuando se escribe a mano, se escribe en papel.
8: Y hoy en día.
9: Es como cuando se escribían cartas. Cuando se escribía. Escribe usted una carta de amor en una computadora.
10: Y le voy a decir una cosa. Hoy en día en Colombia, por lo menos en Bogotá, hay muchos colegios que están volviendo a que los niños tomen nota. Tomen notas como lo hacía uno en la universidad o en el colegio, con un cuaderno, ya no solamente a través de un computador, sino tomar notas.
8: Sí, yo sí creo que todo lo que usted escriba con la mano no se le olvida. Lo que escribe en el computador es otra cosa. Y cuando está escribiendo, por ejemplo, a mí me gusta escribir historias de amor, entonces empiezo las historias de amor a mano, organizo por lo menos los puntos básicos y ya luego pues en el computador o dicto, toca dictar. Pero eso que ustedes hacen de poder escribir de seguido...
7: Es Vanessa de la Torre en la FM, 10 en punto de la mañana.
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19: alerta por el suministro de gas en Colombia. El presidente de Promigas, José Manuel Rojas, advirtió que el déficit de gas ya es una realidad estructural. La producción cayó más del 30% frente al 2021. El gas importado representa el 34% del suministro, dijo José Manuel Rojas. En diálogo con la FM, el concejal David Saavedra del partido En Marcha en Bogotá denunció cientos de luces encendidas en varios edificios de entidades del distrito y hasta en la sede principal de Enel durante la noche y la madrugada en medio de las peticiones para ahorrar energía por la llegada del fenómeno del Niño. Este jueves se realizará en Barrancas, al sur de La Guajira, la audiencia pública sobre el presupuesto general de la Nación. Al encuentro asistirán ministros, senadores, representantes y funcionarios de los gobiernos nacional y local. Rusia rechazó una iniciativa de Francia para ampliar su protección nuclear a otros países europeos. Rusia calificó la propuesta como una política imprudente y advirtió que aumenta los riesgos de seguridad para ese país.
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14: Mañana, 5 minutos en Colombia. Esta mañana, el diario El Colombiano de Medellín nos recordaba que hoy, hace 40 años, llegó la Gorda de Botero al centro de la capital antioqueña. Una operación que mezcló arte, ingeniería, logística, asuntos de movilidad en la Avenida Colombia y, por supuesto, mucha curiosidad. Era lunes. Y la fecha, 15 de septiembre, también nos quedó sonando por algo que, en efecto, también ocurrió hoy hace 3 años, relacionado con el maestro Fernando Botero. Hace 3 años, en 2023, 15 de septiembre, a esta hora, reseñábamos el fallecimiento del maestro. Bueno, la Gorda sigue allí. Es todavía el lugar de referencia para encontrarnos en Medellín y ella ha sido testigo de eventos como la construcción del metro, por ejemplo. Bien, mucho antes, también el 15 de septiembre, pero en 1890, en Inglaterra nació una mujer quien luego, durante la Primera Guerra Mundial, pues trabajó como enfermera y también como dispensadora de medicamentos. Ojo a esta frase. No hay nada más agotador en el mundo que una persona que siempre tiene la razón. El tiempo es el mejor asesino. Y esta mujer, pues allí trabajando en el hospital, adquirió conocimiento sobre venenos y sustancias tóxicas. Y cuando se hizo escritora, aplicó los conocimientos. Agatha Christie, 1890, un día como hoy nació. Es un poco al azar, un tanto intencional, que ubicamos nuestros micrófonos en esos destinos del mundo de donde tomamos prestados sus sonidos.
15: De la mujer gorda está ahí y es gorda. Y las figuras mías son de formas llenas, pero también las figuras y los caballos y las frutas y todo es lleno. Es decir, no es que sea un comentario sobre la gordura o decir el gordo es
14: una entrevista por allá en el año 2015.
16: I think I hardly noticed her arrival. I would not say that Miss Marple was in any way a picture of my grandmother.
14: Su voz, aunque era reacia a las entrevistas, discreta, por no decir ermitaña. En diciembre de 1926, resulta que la señora Agatha Christie desapareció y encontraron el abandonado automóvil cerca de un estanque. Allí estaba su abrigo, también la licencia de conducir, y durante 11 días el país la buscaba, incluso a veces siguiendo pistas de lo que habían aprendido sobre espionaje y asuntos policíacos con ella. Miles de policías y voluntarios participaron. Bueno, ella estaba en un hotel donde estaba registrada con el apellido de la amante de su marido, de película como para libro. Y nunca, nunca, aunque se especula todavía hasta hoy, se supo qué ocurrió exactamente durante esos 11 días. Es una de las grandes desapariciones misteriosas del siglo XX. Ah, y ella debió haberlo escrito, ¿no? Soy Azuri Chama, Sonidos del Mundo que tomamos prestados en la FM.
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18: Listo, ahora sí, guardaré el archivo antes de enviarlo. A ver, pongámosle final, definitivo, ahora sí, 3, versión 2, final, final. Perfecto, ahora sí, adjuntémoslo. ¿Cómo fue que le puse? ¿Dónde fue que lo guardé?
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26: Son las 10:10 de la mañana. Bueno, la noticia del día hoy sin duda será Ecopetrol esta tarde con la salida de Juan Carlos Hurtado, que renuncia justo antes de la asamblea extraordinaria de Ecopetrol, el nombramiento de quien va a ser su reemplazo, que va a ser por supuesto temporal, porque está casi por sentado que Joaquín Gutiérrez va a ser el próximo presidente de Ecopetrol, ¿no?
27: Claro, Vanessa, que fue el gerente de la campaña de Abelardo de la Espriella.
26: Pero fíjese cómo se repite la fiesta, porque Roa fue gerente de la campaña de Petro y ahora Joaquín Gutiérrez entra que fue gerente de la campaña del presidente de la Espriella.
27: Tiene razón, con la diferencia de que todavía no tenemos noticia de que haya un gran lío de un apartamento conseguido a través de quien iba a ser después un contratista al que le iban a dar unos pozos de exploración en Ecopetrol, que es una de las razones por las que la fiscalía va a imputar a Ricardo Roa. Hoy hay esa asamblea con los nombres, además de los nuevos miembros que ha instalado el gobierno de la Espriella, los miembros que le corresponden, pero lo que hemos descubierto de ese escándalo de corrupción es tremendo y le voy a anticipar algo que vamos a contar en el noticiero de hoy al mediodía en el dato. En los audios que reveló El Tiempo el fin de semana sobre estas conversaciones en las que estaba Manuel Grau, el propio Hurtado que está saliendo hoy, otras personas interesadas en contratos, hojas de vida, en obras por impuestos, se menciona a un alto directivo de Ecopetrol que es MS. Así lo mencionan, MS. No dicen el nombre, no dicen el apellido. Mr. Sat, podría ser.
26: Mr. Silence.
27: Mr. Silence. Bueno. Hoy les vamos a dar el nombre de quién es MS y cuál fue el papel que tuvo en todo esto que inició en 2024 con la influencia de los españoles cercanos al entorno de Verónica Alcocer, Manuel Grau, por contratos, por hojas de vida, por posiciones importantes en Ecopetrol. Esta historia no termina y seguramente con la presidencia de Joaquín Gutiérrez pues vamos a estar descubriendo muchas más cosas.
26: Ecopetrol, el problema real es que usted mete el dedo y le sale pus.
27: Sí, en todas partes. ¿No? Y sale y sale y sale y no para.
26: Ahora, le recuerdo rápidamente la plancha que ha propuesto el presidente para la Junta de Ecopetrol. Arranca así Luis Felipe Henao, que sería el presidente de la Junta, tiene experiencia en gobierno corporativo, sostenibilidad política pública y alta dirección, abogado con trayectoria ministerial y en juntas de EPM y del Banco Abevillas, ya presidía el Comité de Gobierno Corporativo. Su permanencia le daría continuidad al órgano en un momento de transición política e importante. Ricardo Rodríguez, perdón, ratificado por los gobernadores de los departamentos productores y es el que preside el Comité de Auditoría y Riesgos y de Negocios, ingeniero industrial, excontralor delegado de Minas y Energía y exdirector de la UPME. Él es experto en reestructuración. César Loza, representante de los trabajadores, economista, supervisor en Ecopetrol y expresidente de la USU, de la Unión Sindical Obrera. Incorpora una visión operativa interna, laboral, de regulación minero-energética y mantiene el canal con la base laboral. Esto es importante porque los sindicatos de Ecopetrol pues son muy fuertes. Aquí entra Carlos Augusto Suárez, que es el gran estratega de comunicación política del presidente de la Espriella, que le aporta un diseño de narrativa, lectura de opinión pública, manejo reputacional, una compañía que tiene que estar continuamente explicando la exploración, la transición. Pues Carlos Suárez jugaría ese juego allí tan importante. Además es abogado, especialista en control fiscal y experto en manejo de crisis. José Camilo Mansur, ingeniero civil con maestría en economía, presidente de Asocodis, que son los distribuidores de energía eléctrica. Jorge Alberto Haller, que es ejecutivo de largo recorrido en el Grupo Éxito, vicepresidente de Retail, operaciones y miles de empleados. Ludmila del Carmen Vergara, que es una abogada con más de 25 años en sectores público, financiero, de infraestructura y construcción, y recientemente fue superintendente de transporte. El objetivo de ella es reforzar la capacidad jurídica de prevención de riesgos legales y de gestión institucional. Betsy Patricia Martínez y Claudia Margarita Laforí aportan diversidad de origen, Caribe. El Caribe ahora siempre es muy importante. Mirada social, territorial, perfiles complementarios en un órgano que debe gestionar licencia social, comunidades en zonas productoras y reputación más allá de los mercados. Vamos a tener noticias de Ecopetrol sin duda esta tarde. Bueno, hubo confesión. Deberíamos tener una sección que se llame Confesiones.
0: Ay, y toda la gente llama y se acuerda confiesa. De Confesiones.
26: Entonces la gente abrimos la línea y los oyentes llaman y se confiesan. ¿Usted está, se confesaría? ¿Tiene algo que confesar?
0: Uy, dice, tengo muchas cosas para confesar. ¿Le ponemos música?
26: Pero siempre a la vida.
0: Aquí está. Rosalía.

0: que
1: qué
0: no.
1: Divina que Rosalía, hola, qué bárbara.
2: Rosalía y la perla.
1: ¿Qué es lo del confesionario, Rosalía?
2: Pues mire, le doy un poquito de contexto a usted y los oyentes que de pronto no están conectados con este tema. En los conciertos de Rosalía hay un momento en el que ella invita regularmente a mujeres a que se confiesen. Y ella, que tiene un, digamos que un performance muy religioso, pone en escena un confesionario y ahí ha pasado desde Aitana hasta Karol G. Anoche estuvo Gracie, nuestra Gracie, no, la colombiana, divina. Además de que es divina. Estuvo en el Casaya Center de Miami en este concierto y esto fue lo que confesó Gracie.
3: Yo sé qué pasó. Al contexto, tengo una relación de 14 años y hace un par de días, eran como las 10 de la noche, y ya pasaba. Cuando de repente me llega un mensaje.
1: Ah, pero eso es como quienes están viendo a través de nuestro canal de YouTube, que además nos pueden ir contando cuál fue su confesión más reciente, van a ver, y les cuento a los oyentes, a Gracie, que es divina, en un confesionario, literal. Haga de cuenta como si usted está en una iglesia.
2: Claro, ¿no? Es que es un confesionario literal, a un lado una y al otro lado la otra, la que se confiesa está arrodillada. ¿Cierto?
1: En actitud de pecadora, porque claro. Cuando uno se confiesa es porque está, tiene un pecado
2: y,
1: que cometer.
2: Rosalía está sentada, cual sacerdote, escuchando la confesión. Y en este caso Gracie le confiesa que tuvo realmente un sueño con su pareja, en donde él básicamente era infiel, etcétera, etcétera, etcétera.
1: ¿Su confesión era un sueño?
2: Sí.
1: Regular, ¿no?
2: Sí.
1: No confiesa los sueños, eso sí, Rafa. Yo creo que hay más, cosas más reales para confesar.
2: Pero mire,
1: en la vida.
2: Eso es una excusa. La confesión originó una cantidad de risas en el escenario y, por supuesto, Rosalía también se divirtió un rato en esto que ya termina siendo como algo muy obligatorio de escuchar y de ver en los conciertos de Rosalía.
1: Bueno, queremos saber su confesión. Cuéntenos, escríbanos a través de nuestro canal de YouTube y nos cuenta la última vez que se confesó. ¿Por qué, Santiago? ¿Usted?
4: Uy, no, Vanessa, hace mucho tiempo. O sea, lo que pasa es que yo no cometo pecados.
1: ¡Ay, qué belleza! No puede ser tan bonito, ¿en serio?
4: Yo no soy pecador, entonces no hay nada de qué confesarse. No, mentiras, no. Pues uno a veces la embarra y tiene que reconocerlo y enfrentarlo, ¿no?
1: Pero la gente todavía en Colombia va a confesarse,
4: sí,
1: a la iglesia, arrodillado,
4: claro,
1: todo eso pasa.
4: Total, sí. Cuando yo voy a misa, todos los domingos, siempre veo gente confesándose.
1: Sí,
2: yo
1: sí,
2: también sí. Veo mucha gente que se confiesa.
1: No, a mí me ha costado demasiado ponerme los pecados encima. No hay ninguna forma en que me los quiera quitar. Me he esmerado.
5: Lo mío es mío.
1: Lo mío, mis pecados.
4: Y con esfuerzo.
1: Y con lo que me he esmerado para poder cometer un pecado. No quiero quitarme los pecados. Pero leemos los suyos. Escríbanos a través de nuestro canal de YouTube para que nos digan. Y nos pueden llamar también al 311-800-5652. 311-800-5652. Llámenos, anímese, cuéntenos cuál es su pecado más reciente o de qué se quiere confesar. Santi, ¿qué pasó a propósito con el galeón San José que está en el fondo del Caribe? Hay nuevo pleito entre Colombia y España. Los españoles, por supuesto, dicen que el barco es de ellos y ese barco tiene de todo. ¿Qué es lo que tiene? Oro, monedas, vajillas, pero sobre todo una historia bella, ¿no?
4: Sí, claro, tiene oro de los indígenas precolombinos, tiene vajillas, tiene de todo. Recuerde que ese era uno de los grandes galeones que estaban partiendo, cargado incluso con oro de Perú, de Colombia, y que iban pues hacia España cuando se encuentran con un buque inglés, van a la guerra en medio del mar y por eso queda hundido.
1: El galeón era originalmente español.
4: Sí, el galeón era español.
1: Recoge oro del Imperio Inca, el virreinato, sube, va por el Caribe y lo coge.
5: Pero se llamaba los ingleses, piratas. El galeón de Manila. No, era un galeón de Estado.
1: Claro, digo, galeón, pero lo coge un pirata inglés. ¿O
5: exacto,
1: qué?
5: Sí, un corsario seguramente.
1: Corsario.
4: Eran los ingleses. Y pues termina hundido. Y usted sabe que en Colombia hemos tenido un tremendo pleito porque desde 1982 hubo una compañía que dijo: señores, yo sé dónde está el galeón, lo encontré. Y esa es la Sea Search Company. Y el Estado colombiano, el gobierno colombiano desconoció esas coordenadas y luego en 2016 Santos dice: no, esas no eran, se equivocaron, ahora sí las encontramos nosotros y lo que vamos a hacer es una alianza público-privada para escoger el mejor oferente que pueda sacar ese tesoro. Pues esta demanda de la Cisercha Armada, que fue el primero que dijo, yo sí encontré el galeón, estas eran las coordenadas originales, ya llegó a la Corte Permanente de Arbitraje. ¿Y sabe qué? Es el estreno del señor Germán Calderón España. Porque está en la Agencia de Defensa Jurídica.
0: De la Defensa Jurídica del Estado.
4: Unos 30 billones de pesos en juego, por supuesto parte del Tesoro, y la verdad sobre quién encontró el galeón en esas coordenadas que en 1982 una empresa privada dijo, aquí está, luego tengo que tener parte de ese tesoro.
5: Es que es un asunto muy complejo, porque el acuerdo que firmó Santos con Cisearch era que se podían quedar con todo el tesoro que no estuviera repetido, es decir, es una moneda de oro y se puede vender el resto de monedas de oro, es decir, era un negocio bárbaro para Cisearch. Lo que plantea España es, este es un barco que es de pabellón español, se llama, en todo el mundo excepto en Colombia, tener un buque, una nave hundida con pabellón de otro país significa que pertenece a ese país, no importa en qué aguas esté, excepto Colombia, que no firmó el Tratado Internacional de la UNESCO. Por eso Colombia reclama el galeón hundido en aguas territoriales de Colombia. Lo que España lo que propone es no quiere llevarse el galeón.
0: Quiere
5: el
0: un
5: galeón.
0: Museo gigante.
5: Lo que quiere es trabajar sobre un museo enorme en Cartagena sobre las relaciones marítimas y tal entre España y Colombia, el galeón de Manila y todo eso, y crear un gran museo allí, pero que no se vendan las piezas, y además que hay que irse con mucho cuidado, porque ya sabe usted cómo es la Marina, allí hay centenares de marinos muertos.
0: Claro, es un cementerio.
5: Es un
0: ¿no?
5: cementerio,
0: ¿también?
5: Entonces lo que no se puede hacer es meter una aspiradora
0: y sacar
5: huesos, calaveras, etcétera, sino que hay que hacer un trabajo.
2: Pero hace poco se registró que habían recogido una vajilla china del galeón y unas monedas.
5: Sí, como,
2: ¿dónde están? ¿Quién las tiene?
5: Como muestras.
2: Sí.
5: No, las tendrán en algún centro de arqueología trabajando sobre ellas.
2: Sí, porque, el Instituto Colombiano de Arqueología. ¿De pronto?
5: Porque no se pueden sacar directamente del mar, hay que meterlas en un proceso. Uh-huh. Porque
2: sí, así está.
0: Que se desmorona inmediato. Conocí en Estocolmo un museo precioso.
5: Bueno, ese es fantástico.
0: El del Vasa.
5: Claro, el del Vasa.
4: Ah, no.
0: Por favor. O sea, el Vasa es un barco gigante.
5: Pero es que en aguas frías la madera se conserva mucho mejor que en aguas calientes. Yo es que de esto sé un poco porque mi hijo es arqueólogo subacuático.
0: El Vasa, para los oyentes
5: siempre
0: que no
5: me apaliza
0: saben,
5: con eso.
0: Es un barco gigante, hermosísimo. De los vikingos,
5: claro,
0: que los vikingos eran los primeros grandes navegantes, y el Vasa, pues se lo bajaron también,
5: recuperado
0: y lo encontraron
5: todo,
0: y lo montaron, y el museo es apoteósico. Voy a ver si encuentro una foto ahora y se las pongo, porque de verdad que uno dice, esto es muy bello. Claro, pero tienes razón, en el frío se conserva todo,
5: claro,
0: mejor.
5: Claro, en aguas
0: ¿no?
5: frías mejor, en aguas calientes es mucho más complicado.
0: Entonces la idea sería hacer un super museo, Santi, que sería en Cartagena, obviamente con el apoyo del gobierno español, con el colombiano, pero ¿y lo de las moneditas de oro?
4: No, eso está descartado, porque usted recuerda una sola precisión, Rafa, esa empresa con la que se hizo ese acuerdo era Maritima Archaeology Consultants, que era otra empresa, MAC, que fue la que se ganó la APP de Santos.
5: Exacto, sí.
4: Pero eso llegó Duque y lo tumbó. Eso Duque dijo, pues no, y de hecho había muchos antropólogos que eran de la idea de, si esto es tan difícil y vamos a sacar ese tesoro para venderlo, porque era la forma en la que se le iba a pagar a Mac, entonces mejor dejémoslo sumergido. Y hoy no está resuelto el tema. Sí sabemos que hay unos robots que pueden llegar hasta allá, pueden sacar piezas, como en efecto lo han hecho, pero no van a vender el tesoro. Y el problema es que hay una empresa que dice, pues yo encontré el barco en el 82, esto me pertenece, el Estado me robó, y aquí tengo las pruebas.
0: 311-856-52, si nos quieren llamar, para que se confiesen con nosotros. Son las 10:24.

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1: Son las 11:25 minutos de la mañana. Con el terremoto en Colombia, pues empezando por la cúpula de la iglesia de la Catedral de Manizales, son muchos los tesoros de nuestro país que se han visto golpeados. Todos estos pueblos, por ejemplo, de la zona cafetera, que son tan bellos, Filán.

0: estuvo en...
1: Esas iglesias del eje cafetero son divinas.
0: Estuvo en Manizales, estuvo exactamente en la Catedral Basílica de Manizales. Y allí
1: fue la de la cúpula.
0: En la cúpula, exactamente. Entonces, ¿qué van a hacer? Van a estructurar, a desmontar la torre afectada y de nuevo volver a construir esa parte de la iglesia.
1: ¿Solo esa torre o toca toda la catedral?
0: No, pues lo que están diciendo desde el ministerio es que van a estructurar y desmontar solo la torre afectada. ¿Quién sabe si en esa operación terminen afectando otras partes y estructuras de esta basílica? También estuvieron en la iglesia de Pacora, en Caldas, en la catedral de San Pedro.
1: Esa no la conozco, ¿la de Cali? ¿Pacora es dónde?
0: No sé exactamente dónde es, en Caldas, sí. La catedral de San Pedro de Cali también tiene como objetivo estar allí, mirar las condiciones técnicas en las que se encuentra esta catedral y empezar a trabajar en su recuperación. La Basílica de Buga también estuvo.
1: El Milagroso de Buga. Rafa, allí. Usted sabe que soy fan del Milagroso de Buga, ¿no?
2: No.
0: Le ha hecho muchos
1: me gusta
0: milagros.
1: Conservar mis pecados. Me gusta también irle a pedir. Milagrosa.
2: Sí, pero.
1: Milagrosa Buga.
2: Hace trampa, ¿eh?
1: Tenemos una relación, digamos, ambivalente. Compleja. Como bueno, las relaciones humanas.
2: Me lo temía.
0: Vanessa, y no solamente iglesias, también están pensando en recuperar teatros, museos, por ejemplo, el Teatro Municipal Santiago Londoño, el Museo de Arte de Pereira, el Centro Cultural Luz y Tejada también allí. En fin, están mirando cómo pueden recuperar estas obras, que vienen siendo 40 obras de interés cultural que se vieron afectadas por el terremoto.
1: En Cali, por ejemplo, la Iglesia de la Ermita, el Teatro Municipal de Cali, el Teatro Jorge Isaacs, todos esos están golpeados, agrietados, tienen que reestructurarlos. Lo de Milagroso Buga es divino porque el Milagroso Buga es un santo negro, Rafa. Se lo encontraron en un río una señora y el Milagroso comenzó a crecer. Y eso sí, yo le garantizo. Lo que usted le pida al Milagroso Buga, se lo cumple.
3: Ese es el del presidente, ¿no? Con el que el presidente Abelardo de la Espera tuvo una relación, sí, muy cercana en campaña, que fue, sí, hasta allá y lloró visita y le pidió milagros, sí, y bueno, ganó.
1: A mí es que me fascina ir a los santos, entonces yo voy a la iglesia de Las Lajas, al del Milagroso Buga. Cada vez que voy a un sitio voy a ver la iglesia, porque me parece que la iglesia cuenta como una historia antropológica del lugar
2: seguro
1: se encuentran, ¿no?
2: Seguro.
1: Y la nuestra, pues, es una nación muy religiosa, en la cual respetamos el culto de cada uno, pero me gusta lo de las iglesias.
2: De hecho, muchos países, en España, por ejemplo, se construyeron las ciudades a partir de una iglesia. O sea, la iglesia está en el punto central y a partir de ahí se abría toda la ciudad.
0: Bueno, así son muchos de los pueblos de nuestro país.
2: Claro, pues, o sea, así.
0: Todos. Y sobre todo en Boyacá, por ejemplo, claro, no hay un pueblo que no tenga una iglesia. Se construye
1: una iglesia bonita,
0: la iglesia
1: además.
0: Y alrededor, claro, por supuesto, el pueblo. Y el turismo religioso también es un tema bien interesante, no solamente en Colombia, sino en Europa. Un negocio, claro, porque cobran en las iglesias por entrar.
1: Yo después le voy a preguntar a Rafa que me asesore sobre el Camino de Santiago. No sé por qué últimamente me salen el algoritmo. Todo pues el día
0: tiene que ir porque a hacerlo.
1: Yo no sé si es que estoy como que necesito un baño de agua bendita, pero me sale todo el día que la iglesia de no sé qué, que el Camino de Santiago, que vaya.
0: Oiga,
1: a visite.
0: Y es el mejor asesor, porque a mí me asesoró hace un par de semanas acerca del tema y la tiene clara. Porque no solamente hay un camino, ¿no? Hay varios caminos a Santiago. Está el portugués, está el francés, está el inglés.
1: ¿Y si hacemos una transmisión allá?
0: Me encantaría.
2: Hoy, dale.
0: ¿No? ¿En semana de receso?
1: Puede ser 10:30.

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1: El ministro de Vivienda, Jaime Andrés Beltrán, se mostró confiado antes de la votación de la moción de censura en su contra que se cumple hoy en el Senado por su polémico viaje a Santa Marta en medio de la emergencia por el terremoto. Beltrán dijo que espera que la confianza del presidente sea ratificada por el Congreso. El Consejo de Cali aprobó un paquete de alivios tributarios para los damnificados por el terremoto del pasado 10 de agosto. Entre las medidas está la exoneración del impuesto predial para viviendas afectadas y del ICA para los comercios que resultaron damnificados. El ejército destruyó de manera controlada más de 130 kilos de explosivos que, según las autoridades, serían utilizados por las disidencias de alias Calarcá en Antioquia. El primer ministro de Canadá aseguró que Estados Unidos seguirá siendo un socio crucial en áreas clave pese a la guerra comercial entre ambos países. Sus declaraciones se conocen horas después de que Donald Trump impusiera nuevos aranceles a Canadá.
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1: Hace unos días les contaba a ustedes el robo de 200 pequeñas estatuas de Juan Sebastián Bach con las que uno se tropezaba caminando por las calles de Salzburgo para celebrar el 270 aniversario de su nacimiento. La magnitud del robo hizo pensar a la policía que no se trataba de turistas deseosos de llevarse un recuerdo, sino de una organización perfectamente articulada. Por un momento pensé que podía tratarse de una reedición del Frente para la Liberación de los Enanos de Jardín, versión mini-Bach. Me explico. En muchos lugares de Europa, en Colombia también, algunas personas, muchas, colocan en sus jardines pequeños gnomos que pretenden adornar el jardín con ellos.
2: Pretendemos no, lo adornamos. Y se ve muy bonito, pilas ahí con los adornos del jardín, Rafa.
1: Y además pretenden que les dé suerte.

0: fantástico Louis Armstrong, que grabó las canciones de películas de Walt Disney, que le recomiendo.
1: Eso vendría siendo Blancanieves,
0: Blancanieves
1: por Louis Armstrong.
0: Claro.
1: No, que se sabe quién es.
0: Todas las canciones de Louis Armstrong, todas las canciones de Walt Disney cantadas por Louis Armstrong.
2: Uy, ¿cómo se llama ese álbum?
0: Pues no tengo ni idea.
2: Louis Armstrong. Pues hay que buscarlo, Disney, porque suena muy bien.
1: Sí. Pero, Rafa, no sé por qué estoy sintiendo como un tono displicente suyo, tal vez agresivo, contra los gnomos o enanos del jardín.
0: No, no, al contrario, estoy a favor de su liberación, porque yo pertenezco, aunque sea, digamos, en la lejanía, al Frente de Liberación de los Enanos de Jardín, un grupo que aparece por primera vez en Francia, que reivindica la libertad de estas pequeñas estatuillas. Sus acciones, que se extienden rápidamente por todo el país y el norte de España, tienen como objetivo restaurar la libertad y dignidad de estos individuos sometidos y subyugados a los caprichos estéticos de los humanos, trasladándolos desde sus jardines de infortunio hasta lugares de libertad, como por ejemplo los bosques y arboledas cercanas.
1: Claro, o sea, pero yo no estoy en contra. Eso es una manera bonita de decir, saquen a los enanos del jardín,
2: que no lucen,
1: y llévenselos para otro lado donde no los vean.
0: Pero ¿sabe usted cómo acabó, cómo comenzó el principio del final del comando liberador de los enanos de jardín? Pues que la ministra de Justicia francesa tenía enanos en el jardín, y entonces se montó un comando, saltaron la valla, pero lo que saltó inmediatamente después fue la alarma. Y entraron los grupos terroristas, los pillaron, los detuvieron, los metieron en el calabozo pues unas cuantas horas para que se les pasara la risa. Pero, ojo, el Frente para la Liberación de los Enanos de Jardín está invernando. No pierdan de vista a sus gnomos en el jardín.
1: Pero además los enanos del jardín tienen amigos. Entonces usted se monta en el carro por la 80, saliendo de Bogotá, y llega por allá a esas tierras que son un poquito más calientes, sí, ¿no? Como Peñaliza, como... No, Peñaliza es hacia el
2: no,
1: sur.
2: No, La Vega, La Vega.
1: Usted dice La Vega. La Vega es el punto, sí, exacto. Sí. La Vega, Guaduas.
2: Ah, no, eso está Allende, lleno de gnomos,
1: eso está
2: de jardín.
1: Lleno de enanos de jardín.
2: Y de hongos.
1: Y además hongos, claro, pero además hay flores, pero además hay flamingos.
2: Pero
1: y
2: ¿sabe qué no
1: hay...
2: me gusta? La vejez de los enanos de jardín.
1: Pero es divina.
2: Eso
1: porque
2: sí deberían ser liberados, porque los que tienen el color natural, el color fuerte, son divinos. Pero
1: no, señora,
2: cuando se vuelven viejos y
1: porque
2: pelados.
1: Se van pelando y van eso, adquiriendo no, como el color, como una especie de mola. La naturaleza
2: no, eso no
1: se
2: me
1: los
2: gusta.
1: Va tragando. No, son divinos. Ay, a mí sí me parecen lo máximo, el enano del jardín, la flor del jardín,
2: yo
1: el hongo
2: del
1: jardín, la jirafa, he visto jirafas, de aquí a La Vega uno ve jirafas, si tiene suerte un elefante y si tiene más suerte
2: no, pero
1: un dinosaurio.
2: ¿En qué casa?
1: En las calles, en las ventas, se va y puede ir comprando.
2: Yo he visto los gnomos y los hongos.
1: Y hay jirafa, elefante.
2: Usted, confiésenos, ¿tiene gnomo en el jardín?
1: Pero obviamente, ¿sí? Tengo gnomo en el jardín, pero además tengo varios, o sea, es que a mí me gusta eso, que es como que uno no sabe si es medio quiche o es
0: en el campo es donde tienen que estar, no en su jardín.
1: Me parece maravilloso.
0: Gozando de la libertad.
1: ¿Y traen suerte o no?
2: Eso dicen, ¿no?
0: Dicen que trae suerte y guarda la casa.
1: Mire, ese por ejemplo que estamos viendo, quienes lo ven en el canal de YouTube, es uno envejecido, rayado, raspado,
2: que no me gusta,
1: golpeado.
2: Vanessa.
1: No, porque después de ese momento, con el pasar del tiempo, va cogiendo toda como una textura de moho. Y se pone bonito porque uno ahí ya no sabe, se pone más misterioso.
0: Claro, sobre...
2: Ya ahí me asusta.
1: Misterioso. Que vivan los enanos del jardín.
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1: Son las 10:42 minutos de la mañana. Continúan las demoras en la carrera séptima en el norte de Bogotá. Las más complejas se dan desde la 134. ¿Qué ocurre, Pepe Morón?
5: Óigame, Vanessa, yo la saludo desde la móvil de la FM. Estamos haciendo el ejercicio de recorrer la carrera séptima desde la calle 34 para ver qué tan fuerte está el trancón. Un recorrido que aproximadamente a la 105, nos demoraríamos unos 25 minutos, nos ha tardado cerca de 35 minutos. La idea es trasladarle a los oyentes cómo va este tema del tráfico y bastante pesado, sobre todo en la parte más norte de la ciudad de Bogotá y hasta la 119 donde avanzan las obras. Hablamos con la gente precisamente que también se encuentra en el norte y nos comenta cómo van las demoras en el tráfico.
6: Bueno, con los buenos días, usted viene del norte de la ciudad, ¿cómo ve el tráfico? ¿Cómo le ha ido?
7: Hola, buenos días. Bien, gracias a Dios, pero sí hay bastante tráfico. A veces cuesta mucho para poder ingresar y llegar a esta zona.
6: ¿De qué zona aproximadamente viene? ¿De qué tan al norte?
7: De la 134.
6: De la 134. ¿Y cómo ve la cosa? ¿Cómo ve la movilidad por allá?
7: Sí, demasiado tráfico, hay mucho tráfico.
6: Para ustedes en moto, digamos, es un poquito más fácil, pero ¿cómo ha visto el tema de vehículos? ¿Han presentado trancones?
7: Sí, bastante. Sí, bastante de trancones.
5: A la altura de la escuela militar se aligera un poco la presión del tráfico, esto en el sentido norte-sur, que es hacia donde nos dirigimos a esta hora. Por ahora viene incrementándose el tema sur-norte, que había estado bastante tranquilo en horas de la mañana, sin embargo vemos cómo van aumentando el flujo vehicular.
1: Muy bien, Pepe, pero ahí lo estamos viendo, quienes están en el canal de YouTube, moviéndose a buena velocidad por la carrera séptima. Patricia, ¿cuántos temblores ha habido en Colombia en las últimas
2: horas? En las últimas 24 horas, según el Servicio Geológico Colombiano, Vanessa, 19 temblores se han registrado en el país.
1: La gente asustada en el Chocó, por supuesto,
2: preocupados. No nos recuperamos, no logramos recuperarnos.
1: No, porque es que el susto es muy bravo.
2: Después de un mes y seguimos.
1: Sí, además uno dice, bueno, ¿hasta dónde? ¿Qué está pasando en Armenia? Germán Sastre está allá. En Armenia encendieron alertas.
8: Vanessa, encendieron las alertas porque a raíz de estos movimientos telúricos, de esta cedilla de temblores que se han presentado en las últimas horas, pues le cuento que las estructuras que han quedado, digamos, inestables, frágiles, los edificios que van a tener que demoler y la mampostería que quedó flojita, digámoslo así, pues está cayendo sobre los andenes. Y Armenia es una ciudad que ya está reabriendo el comercio y tenemos, digamos, registros de varios puntos donde las personas se han escapado por centímetros de ser golpeadas por inclusive balcones, por pedazos de ventana y demás. Así que se está haciendo un llamado por parte de los expertos para que tengan precaución y sobre todo, pues se está haciendo un llamado para que las autoridades revisen realmente los edificios y los que tengan que ser acordonados y bloquear pasos peatonales, lo hagan. Es un riesgo latente, Vanessa, que la gente está corriendo en este momento porque es una circunstancia donde casi que a diario nos están diciendo, mire, en la parte del norte, en tal edificio, en la calle 26, se cayó un balcón, o en el centro de Armenia se cayó parte de la mampostería. Así que ese es el llamado a que tengan precaución porque pues estos temblores están haciendo que caigan pedazos de edificaciones en el centro de Armenia.
1: Son las 10:42, 45 minutos de la tarde. Acaba de llegar el presidente Abelardo de la Espriella a Buenaventura. ¿O todavía no ha llegado, Diana? Llega hoy. ¿Diana, Buenaventura? Diana. Vamos a recuperar esa comunicación con Diana, que está en Buenaventura. Están esperando al presidente Abelardo de la Espriella, que va para Buenaventura. En Medellín, hoy a las 2 de la tarde, está programada la audiencia contra Miguel Andrés Quintero, que es el hermano de Medellín, del alcalde de Medellín, Daniel Quintero, y ahí se va a definir si va o no a la cárcel. Mateo Zapata.
9: Vanessa, ¿qué tal? Buenos días. Efectivamente, el juzgado 27 Penal Municipal de Medellín está aplazando para las 2 de la tarde esta audiencia de imputación de cargos. Se va a definir exactamente si Miguel Andrés Quintero va a la cárcel o no. Recordemos que este hermano, él es el hermano del exalcalde Daniel Quintero y está relacionado en un hecho de presunta corrupción que involucra al área metropolitana del Valle de Aburrá y al Cuerpo de Bomberos Voluntario del municipio de Itagüí, precisamente por la suscripción de 6 contratos que superan más de 17 mil millones de pesos. Ha dicho la Fiscalía que el proceso está relacionado con estos contratos, incluso con el desvío de por lo menos 2.400 millones de pesos de esos 17 mil millones. La investigación busca también establecer el papel que habría tenido Quintero en un presunto esquema de contratación, pese a no ocupar un cargo oficial con facultades directas para intervenir en esos procesos. Ha dicho también la Fiscalía, Vanessa, que Miguel Andrés Quintero estaba exigiendo hasta el 15% de cada uno de estos contratos y por eso se espera que esta tarde se tome la decisión si el hermano del exalcalde de Medellín, Daniel Quintero Calle, va a la cárcel o no.
1: 10:47, regresamos a Buenaventura con Diana Villegas, a donde va a llegar, o no sé si ya llegó, el presidente Abelardo de la Espriella. Diana.
10: Hola, Vanessa, muy buenos días. Yo la saludo precisamente desde la vía a Buenaventura. Hace pocos minutos iniciamos con el ingreso a este municipio. Lo que se tiene esperado para hoy es que hacia la 1:45 de la tarde arribe aquí el presidente Abelardo de la Espriella. Él va a estar haciendo entrega de viviendas a uno de los barrios más afectados por este terremoto y se espera que hacia las 2:05 de la tarde ya haga su intervención a los medios de comunicación para entregar un balance de lo que ha sido su ayuda y todos los recursos que han llegado aquí al distrito de Buenaventura. Reiteramos, en este momento estamos aquí en la vía ingresando ya a Buenaventura para lo que será este compromiso en horas de la tarde con el presidente.
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1: Son las 10:49 minutos de la mañana. Uno de los grandes enigmas del ser humano es el cielo. Mirar el cielo, mirar las estrellas, mirar el infinito. Bueno, los que están en el Círculo Polar Ártico, las auroras boreales, que son una absoluta locura. Si usted está en un lugar en la noche, por ejemplo, en el Caribe colombiano bien oscuro, como en La Guajira, ver la Vía Láctea. Eso es bellísimo. Cuando hay una lluvia, meteoritos en las grandes capitales, pues no se ve tanto el cielo porque hay demasiada iluminación. Pero si uno puede ver una estrella y ver la luna, lo que pasa es que como nos acostumbramos a eso, no nos descrestamos tanto. Pero realmente ver el cielo es uno de los más grandes enigmas que ha tenido el ser humano y por eso le han dedicado todo tipo de dioses, todo tipo de exploraciones, todo tipo de investigaciones. Historia del universo invisible es del astrofísico colombiano Juan Diego Soler Pulido, que se la pasa mirando el cielo tratando de comprenderlo. Es doctor en astronomía y astrofísica de la Universidad de Toronto. Doctor Soler, me encanta tenerlo, bienvenido.
12: Buenos días, Vanessa, ¿qué tal?
1: Yo sé que usted quiere que hablemos del libro y vamos a hablar del libro, pero por alguna razón del algoritmo que no entiendo, por eso es que me cae tan mal la inteligencia artificial, todo el día me llegan ahora unos mensajes que Lilith entró en Capricornio, que no sé quién está retrógrado, que el otro está entrando en Virgo. Yo no entiendo nada de eso, pero yo le quiero preguntar a usted, que es un científico y que entiende perfectamente, realmente lo que ocurre en el universo, en los astros, en Mercurio, Venus, Júpiter, todo esto, ¿tiene alguna interferencia sobre el ser humano aquí nosotros en los terrenales?
12: Bueno, la astrología, a pesar de que hay horóscopos en todos los programas y en muchos periódicos, tiene un poder predictivo muy limitado. Tiene tal vez una función social, porque es chévere tomarse un tinto y charlar del Capricornio o del signo que sea, pero el poder predictivo es más bien escaso. Es muy popular, pues, porque le da a uno respuestas que lo vinculan a una realidad más grande que la de uno. Si uno tiene un problema, si tiene que pagar el arriendo, si se varó el carro, si tiene que montar en Transmilenio en una ruta que está muy concurrida, pues a lo mejor es más fácil echarle la culpa a Mercurio que pensar en las razones que realmente rigen lo que está sucediendo en la Tierra. Pero realmente el poder de predicción de la posición de los planetas cuando uno nace o en un día específico tiene muy, muy poco poder predictivo.
2: Juan, hablemos del libro específicamente porque usted hace un recorrido frente a esos elementos que quizás la humanidad ha desarrollado como telescopios, instrumentos, en fin, nuevas formas de observar el cielo hasta descubrir un universo mucho más grande. En ese descubrimiento y en ese trabajo que usted hace con el libro, ¿cuál ha sido ese elemento astronómico que más lo ha sorprendido?
12: Patricia, buenos días. Pues el libro, en últimas, y déjame dar un paso atrás para explicar un poco la idea del libro. El libro surgió de ese deseo que es contar lo que yo hago, contar lo que hacen muchos astrónomos y astrónomas alrededor del mundo, y es ver cosas que no se pueden ver a simple vista. Y eso es una herencia que tenemos de 350 años de historia de la astrofísica como disciplina, pero también de descubrimientos. Y en últimas es saber que todo eso que hemos descubierto en el firmamento lo hemos descubierto por accidente. El libro comienza con una frase de Robert Oppenheimer, que se puso muy de moda el año pasado con la película de Christopher Nolan, que dice que las cosas en la física no se encuentran porque sean útiles, se encuentran porque fue posible encontrarlas. Y de esa forma sabemos nosotros lo que existe en el cielo. Sabemos que vivimos en una galaxia, que vivimos en un bracito de esa galaxia, que en el centro de esa galaxia hay un agujero negro supermasivo. Sabemos que hay otras galaxias. Y entonces, en últimas, es no llegar a esa historia cada vez que aparece en el noticiero que se descubrió una nueva galaxia o que se lanzó un nuevo telescopio espacial, sino saber que todo eso, pues hay una historia completa que hay detrás y pues que también es patrimonio de todos, porque el cielo en últimas es patrimonio cultural de todos, es lo que nos une a todas otras culturas en el mundo. Y Patricia, tú me preguntaste sobre cuál es ese hecho astronómico que a mí me sorprende. A mí me sorprende que a pesar de que tenemos instrumentos muy sofisticados en este momento para escoltar el firmamento, en últimas estamos haciendo lo mismo que hicieron nuestros ancestros por milenios. Cuando se observa el cielo del sur, nosotros no lo vemos desde Colombia, pero en la parte sur de Sudamérica y en el hemisferio sur, se ven las nubes de Magallanes. Esas nubes de Magallanes llevan el nombre del explorador Magallanes, que inició la primera vuelta al mundo, no la terminó, la terminó Sebastián Elcano. Esas nubes las han observado culturas alrededor del mundo durante mucho tiempo y existen registros de narración oral. En últimas, nosotros lo que estamos haciendo con nuestros grandes instrumentos, ahora que tenemos telescopios que son tan grandes como canchas de fútbol, que pueden ver ondas que ni siquiera imaginábamos que existían hace 200 años, pues es repetir esa tradición humana. Entonces, si me preguntas cuál es el hecho astronómico que más me ha sorprendido, el hecho que seguimos haciendo lo mismo que hicieron nuestros ancestros y que estamos continuando ese hilo conductor de la historia, pues que nos lleva a preguntarnos qué hay ahí afuera.
13: Juan Diego, eso de lo que usted hablaba del proceso detrás del descubrimiento, que es tan interesante, no solamente ver lo que ya sabemos que existe, sino cómo llegamos a entenderlo y encontrarlo. ¿Usted cree que ya paramos de descubrir o qué es lo que hace falta por descubrir en el universo que todavía no nos enteramos, no tenemos ni idea?
12: Absolutamente, casi todo lo ignoramos en el universo. De la materia que existe en el universo apenas sabemos la naturaleza como de un 10%. El resto de la energía y materia en el universo sigue siendo desconocida. Y pues es importante porque en últimas queremos saber dónde estamos parados y dónde pues hacia dónde vamos y cuál es nuestra posición en ese universo, cuáles las posibilidades que haya un sistema solar como el nuestro, que haya vida como la nuestra alrededor de un planeta, alrededor de una estrella como el Sol. Entonces, en últimas, pues desconocemos gran parte de las leyes fundamentales de la naturaleza. Creo que sería extremadamente arrogante pensar que incluso ahora que tenemos la inteligencia artificial estamos cerca a encontrar las leyes fundamentales que rigen la naturaleza. Y eso que usted me está preguntando, pues hace parte de la narrativa del libro. Durante mucho tiempo hemos pensado que hasta aquí ya llegamos, okay, ya sabemos, estamos perfectos. Y entonces una de las historias que yo cuento en el libro es la historia de Guillermo Marconi. Marconi implementó el uso de las ondas de radio para comunicarnos, o sea, se le asigna desde la invención de la radio hasta la invención de la comunicación inalámbrica. Marconi era un visionario total. Antes de que Marconi comenzara a hacer eso, la gente pensaba que a lo mejor los siguientes desarrollos iban a ser, qué sé yo, trenes más rápidos, trenes mucho más sofisticados. En últimas, no se imaginaba que podía existir algo que iba a desafiar eso que tenemos en este momento. Y eso es lo que pasa realmente con los ajustes tecnológicos, que son realmente un salto hacia adelante. Entonces, así como hace 10 años nadie estaba, solamente los visionarios o los pioneros en esa materia están hablando de la inteligencia artificial o de la computación cuántica, de esa forma también nosotros apenas nos imaginamos cuáles van a ser los desafíos del futuro. Y en últimas es una cosa que es un poco azarosa. Y es que para saber por dónde va a ir el descubrimiento que le va a cambiar la vida a todos, pues hay que aprender de la naturaleza, hay que estar viendo, porque no es un proceso inductivo. No es que Galileo se sentó un día y dijo, vamos a hacer un telescopio para observar la Vía Láctea, y así le puedo contar a Patricia Pardo.
1: Bueno, pero también es que en esa época había mucho más por inventar y por descubrir de lo que hay hoy en día. Pero el libro es maravilloso, se llama Historia del Universo Invisible y es de Juan Diego Soler. Lo vamos a buscar, Juan Diego. Un abrazo, gracias.
12: Un abrazo, Vanessa, y para que no leas el horóscopo, más bien mira cielo esta noche, que se puede ver espectacular la luna y Venus, e incluso en Bogotá se puede ver. Si está despejado, que siempre es una gran incertidumbre en Bogotá, pero vean el cielo y lean Historia del Universo Invisible.
1: Me gusta lo de estar mirando al cielo. 10:57.
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1: Son las 10:58, nos vamos, doctor Peláez y Martín, ¿cómo están hoy?
16: Bien, pero ¿cómo se va? Y nosotros Hola. Estamos llegando. Yo pues quería, quería saludar al a mi compañero veterano, a Rafael Manzano, que por ahí debe estar.
0: ¿Cómo estás, Hernán?
16: ¿Cómo vas? ¿Bien? Bueno.
0: Bien, modestia aparte.
16: Hoy tu Real Madrid enfrenta al... Ah, no, ese no es del Real
0: ¿Cómo
16: Madrid.
0: ¿Cómo mi Real Madrid?
16: Del Atlético, sí, ¿no? Por eso.
0: ¿Del Atlético?
16: No, él es del Barcelona.
1: Barça.
0: Va de retro, Satanás.
1: No, no, no, que es del Barça. Por favor, o sea, no va a volver a la cabina si lo siguen tratando así.
16: No, no, no.
17: Oye, qué proyecto tan bonito este, ¿no?
1: ¿Cuál?
16: ¿Cuál?
1: Hola, Martín. Sí.
17: No sé, todos. Hola.
1: Martín, ¿pero vos estás en trusa o estás en qué? ¿Ya te quitaste la trusa esa horrorosa que tenías puesta la semana pasada?
17: No, estoy en una sudadera muy sugestiva, de terciopelo.
1: Ay,
16: no, qué lindo.
17: Sí.
1: Qué lindo.
17: Y el corte en capas, como es. Y bueno, vamos adelante, mejorando imagen, cambiando, y tratando de tener un aspecto más presentable. Y Hernán está con un chaleco.
16: Chaleco de mangas. Espérate, yo le pregunto a Patricia.
17: Ya el chaleco lo conocí con mangas.
2: Pero Santa Fe, no, acuérdese que yo estoy expectante por el partido del sábado, en el que creo que va a debutar Cuadradito.
16: Ah, sí, va a debutar.
17: Cuadrado ya está. Cuadrado ya está presentando exámenes.
1: Físicos o emocionales.
17: Y me informan, no físicos, me informan que los está pasando.
2: Ah, bueno. Ah, bien. Con altas calificaciones.
17: No, unas calificaciones galácticas.
1: ¿Ustedes tienen algo que confesar?
17: Uy, tantas cosas. Carambas, qué
2: Martín,
17: bonita pregunta.
2: Confiésate.
17: Qué bonita y loca pregunta. ¿Y por dónde empiezo? ¿Quién colabora ahí?
1: No sé, pero no te queda mucho tiempo porque ya vas al aire. No era como una cosita así rápida.
16: Ah, sí.
1: Tampoco vas a creer que te vamos a curar los pecados. O sea, es como...
17: Como el programa que tenía Patricia, ¿no?
2: Sí, ¿se acuerda? Confesiones.
1: Confesiones. Yo estoy bien.
17: Eso todo el mundo era una confesadera y todo el mundo quedaba todo
2: ¿tú
17: quemado.
2: ¿Tú lloraste, Martín?
17: ¿Tú? Casi, sí, ¿no? Yo lloré.
2: Recuerdo.
17: Brotaron secreciones lacrimales.
2: Afligido.
17: Tapicé el aparta estudio.
16: Como no está Santiago, me toca decirle.
0: Yo sí estoy, Yo estoy escuchando y divirtiéndome, doctor Peláez. Yo sé que usted está afanado por el tiempo.
16: Sí,
17: qué buen compañero es Hernán. Hernán es un gran compañero. Y todos.
16: Cumplidor, señor.
2: Bueno, nos vamos pues porque ya
1: se nos acabó el tiempo, pero ustedes siguen, Peláez y de Francisco, los escuchamos y les aprendemos. Y ahorita a las 12 volvemos con las noticias.

0: Muy buenos días a los oyentes de la FM 94.9 en Bogotá y en las estaciones del país. Un saludo a oyentes en Colombia, en el exterior, selvas, montañas y por supuesto en el occidente colombiano. La invitada es doña Paloma Cecilia San Basilio. Paloma San Basilio, que cuenta hoy con 76 años bien cantados, bien vividos, nació en Madrid. Dice la historia que sus ventas llegaron a más de 16 millones de copias. Ella se retiró formalmente del canto en el 2025, de la pasarela, porque además fue pintora, actriz, cantante y escritora. Participó en Evita, aquella célebre obra teatral musical, Evita. Paloma San Basilio, ¿por qué me abandonaste? Muy bien.
1: Hola.
0: Hola, Martín, ¿qué tal? ¿Cómo vas?
1: Ay, bueno, qué gran emulsión para iniciar el programa, que es una esta parte es oyente, fundamental.
0: Yo disculpo a los oyentes, sí. A mí cuando me hablan de emulsión, o es aceite mezclado con agua, o es emulsión de Scott.
1: Esas no, claro, porque es que ahora empezamos con la toda la melcocha de las noticias, pues.
0: La melcocha, bueno.
1: Porque no, es una cantidad, nada, es muchísima. Y es, pues, es tutti frutti. Y ¿sabes qué me gusta mucho la interpretación de Paloma San Basilio? Que la S y la Z y la C a veces le silba. Me gusta ello, como que le hace como un... me llama la atención y es de mi agrado.
0: Muy bien, saludo a los dentistas. Espérate porque, hombre, tengo que agradecerle a Armando Montenegro que me invitó el viernes y participé en un trabajo sobre el mito de El Dorado en el fútbol colombiano. Hubo análisis económico de parte de Jorge Tobar y Andrés Álvarez, doctores en economía y profesores de la Universidad de los Andes. Publicaron un trabajo que está en inglés, entiendo que la versión en lengua castellana vendrá para la feria próxima en Bogotá de libros. Pero Martín, hubo datos increíbles. Ellos detectaron que el promedio de asistencia en la época del Dorado, entre el 49 y el 53 larguito, porque el Pacto de Lima fue en el 54, apenas fue de 10.000 espectadores. Pero hay un dato, lo que era en ese momento, un dólar era 1.95 de pesos colombianos, casi a la par estaba. El día que llegó Pedernera para jugar en Millonarios y se anunció y se le vio en el aeropuerto de Techo, al siguiente partido que él no lo jugó, la taquilla llegó al equivalente de $17,000, que era mucho porque a Pedernera lo contrataron por $5,000 de prima y $250 de salario.
1: Una fortuna.
0: O sea, es decir, el primer partido ya estaba pagada la prima de Pedernera.
1: Es cierto que cuando Pedernera viene tenía mucho más magnetismo y era mucho más sonado, su contratación, claro, era más importante porque era un jugador, era una figura prácticamente mundial, pero, y el segundo era Di Stéfano. Di Stéfano no era el primero, ¿cierto?
0: No, Di Stéfano no era tanto. Es decir, Pedernera, porque además fue el promotor, uno de los promotores de la famosa huelga en Argentina, que entre otras facilitó, no fue la causa del Dorado, pero facilitó que llegaran muchos jugadores libres, es decir, sin documentos, sin transferencia, perdón. Y en cuanto a Di Stéfano, Martín, yo creo que él vino aquí, en términos coloquiales, muy jovencito.
1: Sí.
0: A él lo traen entre Pedernera y Rossi para que viniera a correr por ellos, porque ellos ya estaban entrados en años, eran lentos y necesitaban un hombre rápido en el ataque. Tanto así que fue la famosa saeta, pues, ¿no?
1: Claro,
0: pero
1: claro.
0: Buenísimo, luego... buenísimo el trabajo, yo. Y muchas gracias a don Armando Montenegro por haberme invitado y enterarme de cosas. Te doy otro dato que no tiene nada que ver con el fútbol, pero para que noten ustedes la generosidad del pueblo colombiano. En el año 50, el pie de fuerza, el ejército tenía 15.000 hombres en Colombia. Y me cuenta don Santiago Montenegro que en un acto de generosidad Colombia mandó la tercera parte, 5.000 a la guerra de Corea, donde no teníamos nada que ver, pero se fueron 5.000 a atender la guerra de Corea. ¿Cómo te parece? Pero bueno,
1: no puede Martín. Ser. ¿Y los envía quién, Laureano?
0: Colombia. Sí, Colombia participa. ¿Mariano? No, Mariano, creo que era Mariano. Bueno, en todo caso, un acto de generosidad. Bueno, Martín, anoche perdió el invicto el América de Cali. No queda sino un equipo invicto, que es el Atlético Bucaramanga.
1: Ay, calle esos
0: perdió
1: ojos, mi doc.
0: 1-0 contra el Deportivo Pasto, que no había ganado. Es el primer partido que gana Pasto. Pero hay un detalle peor para la gente de Barranquilla. El Pasto estaba en el último lugar. Con el triunfo subió en la tabla a penúltimo puesto y dejó sembrado en el último lugar a los muchachos del Junior de Barranquilla.
1: O sea,
0: tres puntos nomás.
1: Muy importante, porque América pierde un invicto de 9 partidos, ¿no?
0: Sí, exactamente.
1: Muy, muy inesperado esto.
0: Pasto, bueno, que no se presentó. Pero Martín,
1: no había podido Pasto.
0: Sí, pero lo que pasó con este arquero brasileño, Jean Fernández, sí, es de explicar. Hay una jugada a favor de Pasto, no tan, sí puede ser tomada como una especie de contragolpe.
1: ¿Y era fuera
0: en velocidad va el muchacho del Pasto? Y Fernández, el arquero, salió de su área, pasó por el lado de sus zagueros y metió un salto, pues, sí. ¿No? Un salto
1: muy
0: triple.
1: Prudente, sí.
0: Y con la pierna choca sí, en el muslo al jugador del Pasto,
1: claro.
0: Cae. El VAR llama al árbitro, lo muestra, y efectivamente era una falta grave y merecía, y fue expulsión. Pero aquí quiero hacer una observación, Martín, si te parece. Fernández protestó y protestó que mire que no, que por qué, que... Hombre, la próxima vez yo invito a que los jugadores, cuando tengan dudas en las expulsiones, eso será después del partido, le digan a esos que manejan las tableticas, ¿no has visto? Al pie de la... Mostrame qué fue lo que yo hice. Si Fernández vio lo que hizo, tiene que aceptar que fue bien expulsado. Pero la laraca que no, que mire, que no quería, bueno, cometió la falta
1: si,
0: y expulsar.
1: Dice que si hubieran pitado, pues antes del fuera de lugar, no hubiera ocurrido ello. Pero
0: a eso dijo González, David. Sí, pero González, es así, es difícil.
1: Claro,
0: si levanta la bandera el tipo.
1: Él ha debido moderar. Me parece la acción, que fue como un azote.
0: Uy, sí. No salió, pero...
1: Sí.
0: Bueno.
1: Sí, claro. Oye, entonces lo ha podido vulnerar de manera sustantiva.
0: Y al pelado que entró, debutante creo en el América, pues le hicieron el gol de cabeza, se lo hizo Chávez a la salida de un tiro de esquina por ahí en el minuto 77.
1: Sí,
0: ganó el Pasto 1-0. No había público, por supuesto, en el Pascual. Bueno, pero
1: salió
0: ahí.
1: Salió Jan y entró Montoya, ¿no? Juan Pablo Montoya, llama a él, y, igual sí. Que, sí, le dice. Le dicen
0: el automovilista.
1: Igual se llama así.
0: En su vida ha visto un F1, un Fórmula 1, pero bueno. Pero vi al América.
1: Juan Pablo Montoya.
0: No estuvo bien el América en términos generales.
1: No,
0: Ángel
1: no.
0: Buscó, Jason no estuvo tan bien, no sé, pero bueno.
1: No, América...
0: Pero sigue en el primer lugar, pues arriba sigue el América, ¿no?
1: No fue tan intenso, no. Ni tan rubicundo, ni tan ni
0: América
1: tan vigoroso.
0: América mantiene su primer lugar con 20 puntos. Bueno, Martín, pero hoy...
1: Muy bonita
0: para
1: campaña.
0: El fútbol de, sí, hoy para el fútbol de Colombia tenemos una opción con Independiente Santa Fe...
1: ¿Cómo no?
0: Que jugará en Sao Januario ante Vasco da Gama.
1: Partido bueno. Es bravo, yo.
0: Va.
1: ¿Por qué?
0: Otra vez Mosquera Marmolejo en el arco de Santa Fe. Yo ya jugó.
1: Ya jugó el partido anterior que le ganaba a Tolima 1-0. Y
0: es
1: ya
0: cierto.
1: Palacios, ¿no? Hernán.
0: El Ibelton.
1: Sí. El Ibelton. Veo pues a Olivera. Veo a un Escarpeta. Veo a un Cristian Mafla.
0: Correcto.
1: No sé si quieras plantear algún debate.
0: No, esa es la línea más o menos. Esa es la que
1: este foro.
0: Es más, Hernán. Escarpeta creo que le ganó el puesto a Víctor Moreno, me parece. ¿Qué me decía Víctor? Alejandro.
2: Si hay un debate interesante para dar aquí, y es que con la llegada de nuevos jugadores a los otros equipos del fútbol colombiano diferentes al Santa Fe, el Santa Fe pasa a ser el noveno equipo colombiano mejor valorizado, pero es el único que ha respondido a nivel internacional. Tiene una nómina de 9 millones de dólares frente a, por ejemplo, Nacional, que llega casi a los 23, o Millonarios, que está sobre los 19, pero ninguno de estos equipos está respondiendo a nivel internacional frente a una nómina relativamente corta del Santa Fe.
1: La mejor campaña Esperemos internacional de un equipo colombiano, sí señor, esto sí es sí es el más destacado, y iría para ir terminando lo de la alineación, eran porque los hinchas están, los forofos santafereños están acuciosos.
0: No, si el teléfono apuntando, no va a sonar.
1: Apuntando a lo que está pasando.
0: Volante.
1: Daniel Torres y Canté, sí. Torres.
0: Canté, Johan Torres. Bueno.
1: Y veo uno Brian.
0: No. ¿Y Toscano va o no va Toscano?
1: Pues sí, es posible que le metan más marcaje medio campo, oiga. Lo ingresen a él.
0: Le metan.
1: Con los dos... con los dos Torres, sí, que agreste, ¿no, Hernán? Que
0: sí,
1: tosco.
0: Sí, que le metan, es como
1: embutiendo.
0: Métete ahí.
1: Bueno, Johan Torres, Daniel Torres, si va Toscano, iría Fagundes, O'Brien y Rodallega, eso podría suceder hoy. Ahora, atención amigos, con Vasco va toda la titular, los que no vinieron aquella vez en Bogotá, que sacaron el 0-0. Sí, Hernán, va Jardín, va Pablo Enrique, Cuesta el colombiano, Renán, Cuyabano, más adelantado Santiago Sosa como un cabeza de área, Thiago Méndez, medio centro, vemos a Tinito Gómez, a Cheche, Adson, a mí Adson me parece bueno, un zurdo por derecha, de buenas hechuras, de buenas maneras.
0: Ustedes han caído en cuenta que a este Martín, cada vez que un zurdo va a la derecha para él, tal.
1: Es un jugador que se ha destacado en la mejoría misma del Vasco, y va en punta el argentino Colidio, que costó 6.5 palos, ¿no? Que llegó
0: de
1: River.
0: Después de la referencia económica, te quiero decir que había Colidio en el partido que ganaron este fin de semana, jugando bastante bien.
1: A Gremio.
0: ¿No? Metido. El hombre es bien.
1: Le ganaron a Gremio.
0: Bueno.
1: Le salió todo.
0: El árbitro.
1: Redondito.
0: El árbitro es venezolano. Ay, Dios mío, a ver cómo nos va hoy con Santa Fe, que se arrima.
1: Pero Martín. Eliminaron a River.
0: Pues sí.
1: Se eliminaron a River, wow. Son capaces de más.
0: Lo que pasa es que sí encuentran a Vasco en un mejor momento,
1: sí,
0: sin que haya salido de la zona de descenso en el Brasileirão, ¿no? Hay que aclarar.
1: Claro,
0: ellos no han salido
1: de
0: ahí.
1: Se ha mejorado, eso es indudable, sí. Amigos.
0: Bueno, Pedro ese Manuela... partido, pero ve, ese es el primero de la Sudamericana, porque ese partido, entre otras, va a las 5 de la tarde, en Sao Januário.
1: Así y es, Hernán, eso es muy cierto.
0: A las 7:30, este está muy bueno. Sao Paulo Boca Juniors, también por la Suramericana.
1: Si este partido seduce, va un Sao Paulo. está Rafael, va Sabino, Robert Arboleda, Domingos Duarte, son tres centrales. Va
0: Pero está ganando
1: por derecha, Maya.
0: Martín, está 1-0. Ganando Boca, ¿no es cierto? 1-0. ¿No?
1: 1-0 gol de Merentiel. Es la Sudamericana, a las 7:30. Entonces Ramón por derecha, Maya por el centro, Marcos Antonio y Iago por izquierda, Luciano como media punta y Artur y Andrés Silva. Mientras que en Boca pues vemos a Montero el colombiano, al uruguayo Lozano, Di Lolo, Facundo Herrera, la revelación del equipo central joven, Lautaro Blanco, volantes Milton Delgado, Leandro Paredes y Ascasíbar, y adelante Alan Velasco, otra de las revelaciones, Leonel Flores, y adelante Miguel Merentiel a las 7:30 hoy, martes 15 de septiembre, día de cumpleaños de Borré.
0: Que Villa no va, inicialista.
1: No va. Va Flores y Velasco, son los extremos hoy, y el uruguayo Merentiel.
0: Bueno,
1: es un fajador.
0: La vida es así. A las 7:30 en Colombia juega Boyacá Chicó Alianza por el torneo Clausura. Martín, ha pasado de agache el tema de las invasiones de público en los estadios de Colombia y suspensión provisional de partidos. Ya tenemos, ¿te acordás el caso que se presentó ya en Bogotá?
1: En Cali.
0: En Cali y en Valledupar. y sí, medidas
1: que no pase nada.
0: Mal, no hay sancionan la plaza, le meten multa al cemento, pero y esa es la solución.
1: Eso genera, ¿no?, también que pues haya más invasiones, seguramente, porque
0: no,
1: como la gente,
0: pues sí, porque no pasa nada.
1: Eso lo
0: decía Alejandro.
2: El Cali recibió 2 fechas de suspensión parcial de la plaza después de la invasión y 14.007.000 pesos, 240 de sanción. Pero recuerde, sí, aquí inclusive Martínez dijo, es que los hinchas entraron al campo, pero la Dimayor aquí no lo tomó como que hubiera entrado al campo, sino que simplemente llegaron hasta cierto punto, porque fue suspensión parcial, no completa.
1: ¿Cómo no? Y esto, bueno, es el equipo que uno le tiene mucho cariño y todo, ¿cierto? Pero no está bien.
0: Aquí Héctor Ronzo, en el tema que hablamos de Corea, me dice, claro, fue Laureano el lambón que mandó ese muchacho.
1: Sí, fue Laureano. Ah, claro.
0: Sí, a la guerra de Corea, ¿qué tenemos que ver con Corea?
1: No, porque él tenía una relación un poco maluca en el momento con Estados Unidos. Entonces dijo, no, pues ayudemos.
0: Ah, se congració.
1: Sí, exacto. Relación no era buena porque no estaba de acuerdo con algunas cuestiones, algunas opiniones de Laureano.
0: Aquí me dice, Brian, o sea que en el orden de ideas Martín es el Di Stéfano de este bonito programa, sí, por los jóvenes.
1: Pernera llegó siendo una gran estrella y Di Stéfano no era tanto, se sabía que iba a ser una loquera.
0: Sí.
1: Y terminó llegando como la albacea, ¿no? El que iba a prestar una especie de asesoría testamentaria de todo ese fútbol del Dorado argentino, y luego él entra a ser el legatario principal, el heredero de todo ese néctar, Martín, de todo ese extracto futbolístico que traía el Río de la Plata. Hernán, sigue tú en estudio.
0: No, este ya fue en el Río de la Plata, ya tuvo poema esto. Elkin Alberto nos invita al partido para ver al futuro campeón de la Champions. Hoy juega con Galatasaray, ¿no? Mañana será. No. Hoy hay partidos, pero...
1: Hoy hay partidos de loquera. Hoy, por ejemplo,
0: Pero FL Cup, que tenemos hoy. Tu Liverpool enfrenta al Tottenham, que yo sepa.
1: No, yo soy más como del Tottenham. Sí. Yo soy como por ese costado. Y hoy tenemos primera división española, Hernán. Rayo a las 12 contra Español, a la vez Valencia a la 1 y Elche Real Madrid a las 2:30. Y a las 2 de la tarde tenemos a las 2 de la tarde Ipswich Arsenal, Liverpool Tottenham, por ejemplo, ¿no? Eso es la Copa de la Liga.
0: Este se monta en ponerle cuidado, películas. Hombre. Ese Rayo Vallecano con Español, ¿dónde van a jugar si no han autorizado el campo de juego del Rayo? Eso es lo que yo tengo. Pregunta. En Vallecas creo que no iba.
1: Ahí hay estadios, está Leganés, es Madrid, Getafe es en Madrid.
0: Bueno, yo sé, por eso te digo, tengo la duda dónde será.
1: No, a ver, yo quiero en esto ser muy puntual, muy preciso. En este momento es contra Español. Va a estar
2: en Butarque.
0: Eso le estaba preguntando al joven.
1: El Leganés, sí, donde juega Leganés, exacto. Gracias, Hernán. Sigue tú en estudio, que estamos acá revolviendo en cuadro Tropel de Hormiguero para satisfacer todas las peticiones y las directrices de la cabeza del programa.
0: Pero que estás como Di Stéfano a toda velocidad, espérate, tranquilo, hombre.
1: Es que hay que ser muy presto, Hernán. Hacer con presteza, hacer el trabajo rigurosamente, y tú estás haciendo unas exigencias que...
0: Bueno, presto es una hamburguesería. Ve, tengo a las 5 en Bogotá, en Barranquilla. Uy, con esa temperatura Barranquilla recibe a Independiente del Valle del Cauca hoy. Bueno. Martín, en la Copa Italiana.
1: ¿Cómo? Ese equipo antes era el Atlético Huila. Hoy es el Independiente del Valle del Cauca.
0: No, pero era la Huila, pasó a Jumbo, después de Jumbo. Eso es camino.
1: Qué vueltas que da la vida, ¿no, Hernán?
0: Hola, Martín, entre otras vi. Fíjate que la gente se mueve en silencio y consigue cositas. Vi en la camiseta de Internacional de Bogotá el logo de una tarjeta de crédito. las, vaya, ¿me entiendes? Los circulitos, sí, de una tarjeta de crédito. Hay calladitos, tienen ese patrocinio.
1: Ah, en la sí.
0: Ahí las
1: veo. Ya te veo la imagen. Es un, como un circulín.
0: No, pues son las
1: es
0: de...
1: un circulín.
0: Va a tener que dar el nombre. Es la imagen de Mastercard, hombre. Las dos las tenían ahí. Pero te digo, se movieron en silencio.
1: Inter de Bogotá Nacional. Eso es mañana.
0: Uy,
1: es
0: mañana.
1: Día de cumpleaños de Dairo Moreno. Mañana.
0: En Campín. Yo creo que sí, es Campín, mañana.
1: Inter de Bogotá contra Nacional a 8:20. Dicen que James podría estar.
0: No, Martín, bueno.
1: Bueno, no sé, eso cuando... es lo que dicen, Hernán. Yo no quiero en esto ser un incordio. Simplemente.
0: Oyentes, Martín tiene ese refugio periodístico. Dice la gente, ¿cuál gente te dijo? No, dice.
1: No, una fuente.
0: Bueno, no la reveles, por favor. Como decía Arturo Abella, no la reveles. Bueno,
1: llama, mañana. Él llama John Chica, el que me dijo. John Chica.
0: Mañana, de todas maneras, habrá gran entrada en el Campín porque la parcialidad del Nacional aquí sí es brava, yo. Eso. Y ese, y puede ser buen picadito, puede ser bueno. ¿Sí? ¿Te parece?
1: Y, uy, ¿cómo? Ay, papá.
0: Y vamos a ver cómo es el cuento. Ya lo que hemos dicho aquí hace rato, cuando se supo lo de James, la pregunta del millón, ¿cómo va a trabajar Nacional? Hoy salió el técnico Lucas González y, bueno, no descubrió nada. No, es que en mi equipo no hay titulares ni suplentes. Lucas, eso lo sabemos hace rato. Pero en el fondo, sí, no, vos y yo, Lucas, sabemos que hay titulares, mijo.
1: Ahora, pero si, bueno, si no está jugando más torneos que la liga, pues ahí pues se da más oportunidad para rotar jugadores.
0: Sí, ¿cierto? Puede ser. Sí.
1: Ahora, si vos jugás solo o estás jugando liga, es más complicado porque tenés más espacio de pronto para tener el mismo equipo. Muchas veces por los pocos días, por las recuperaciones, pues puede rotar. Por ejemplo, bueno, pero lo que es Copa, que Nacional está vivo ahí,
0: sí,
1: y en Liga.
0: No, pero no tiene.
1: Y va rotando. Lo que sí hemos visto, Hernán, es que Sarmiento es titular, que Marlos es titular.
0: Pare el carro.
1: Que Morelos es titular.
0: No, pare el carro. Hoy, entre Sarmiento y el momento de Ian Poveda, creo que está ganando Ian Poveda. Ha jugado poquito.
1: Entró.
0: Bueno, entró.
1: Y cambió el partido, ¿no? Pero no ha sido titular hasta ahora.
0: No, por eso.
1: Ahora, cuando él está, se convierte en un morador ahí, como extremo derecho, que crea unos confines muy agrestes y muy incómodos para sus rivales.
0: Toda esta carreta que dice Martín la traduce.
1: Porque yo estoy viendo que los defensores están sufriendo menoscabo por el ajetreo del extremo formado en el City.
0: Bueno, todas esas carreras. Sí, está muy bien. Oyentes, en este momento, Ian Poveda, creo por lo que vi, es más que Sarmiento.
1: Sin soy que coincidente, Sarmiento esté mal. Soy coincidente con tu planteamiento.
0: Oyentes, toda esa. Y después me dice que sí, que está. Vea, Martín, ¿sabe qué?
1: Ay. Y hay más personas que son concurrentes en compañía para acompañarte en tu apreciación y hay convergencia, Hernán. Soy testigo de ello.
0: Oyentes, ¿sabe?

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1: 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Son las 11:27 en la FM.
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1: Bueno, Martín, hombre, Martín, ¿me estás oyendo o no?
2: Te oigo y estás como... ¿Cómo un verdadero cañonazo del Chicamocha.
1: No, Martín, es que quiero para la gente que lo pueda o que esté interesada en asistir a las mañana a una ceremonia por Fabio Guaracha Mosquera en Avenida Vázquez Cobo, número 24N, debe ser 24 Norte, 32, Cremación Parque Memorial La Ermita. En este momento comienza en la sala de velación, está en el Parque Memorial La Ermita, será la ceremonia mañana para el descanso eterno, sí, de Fabio Guaracha Mosquera.
2: Se nos fueron Jorge Gallego y Guaracha hace poco.
1: Sí, hombre.
2: Guaracha Mosquera. Dos.
1: Ay, Martín.
2: Jorge Gallego, ídolo del Cali, y Guaracha también, porque fueron campeones.
1: Sí, señor. Fueron campeones. Hola, Martín, es que estaba acordándome de lo que dijo Lucas, por eso hice la advertencia de que eso no es ninguna novedad. Cualquier técnico en el mundo para proteger el plantel siempre dirá: en mi equipo no hay titulares ni suplentes. Es una manera como decirle a todos: tienen oportunidad, pero uno, sí, en el fondo, y los técnicos lo saben, hay jugadores titulares. Por ejemplo, hoy

0: Mourinho dijo: tres jugadores inamovibles de mi equipo son Bellingham, Mbappé y Vinicius. Punto. Esos tres son inamovibles.
1: Hoy va Courtois.
0: Ah, ¿sí?
1: Eso lo sabemos. Ese es titular, sí, claro, siempre, Hernán. Dumfries, Konaté, Hausen y Cucurella. Valverde, es, dicen que iría Tchouaméni, Arda Güler, Bellingham, Vinicius y Mbappé.
0: Fíjate, los acabas de mencionar, Bellingham, Vinicius y Mbappé. Sí. Lo dijo hoy Mourinho y nadie se puede llamar a engaño. Son los
1: y
0: tres.
1: Hoy, ¿sabes qué está jugando el hijo de Fernando Redondo, que era antes volante central y ahora lo están poniendo de...
0: ¿Saguero?
1: Están ubicando de central, sí, de defensa ¿Saguero? Central, ¿sabes?
0: Es,
1: y va a jugar Revivo, ¿eh? Uy, estoy viendo a Revivo que jugaría, que es un israelí. Revivo.
0: Bueno, para de Revivo, adelante. Para... Déjate que te cuento. Redondo creo que jugó muy buen partido,
1: sí,
0: frente a Bilbao. ¿Fue frente
1: sí,
0: al
1: no,
0: Bilbao?
1: Sí, que empataron. Y Redondo fue una de las figuras. Y Redondo venía jugando de volante central. El papá era crack, ¿no? El papá era un medio centro zurdo de mucha calidad.
0: Que el por hijo... problemas de cabellera larga como la tuya no fue a los mundiales.
1: Sí, ¿ya? Y estuvo en Inter de Miami este pelado y jugó también Redondo en Argentinos Juniors. ¿Sabes a quién estoy viendo en ese equipo de Elche, ve? Uh-huh. Que no juega mal. Es un equipo de mucha brillantez, es muy vistoso el juego de Elche, me parece. Da espectáculo, tocan de primera, bueno, nadie acarrea tanto el balón. Está Lemar, fíjate.
0: Muy bien.
1: El que jugaba en Atlético. Bueno, sigue tu estudio, ¿no?
0: Sí, porque tienen derecho los oyentes que escriben. El doctor Cálida me dice, se siente la euforia de Francisco con el gol de Dineno.
1: Sí, es cierto, me tiene chocho.
0: Aquí dice otro.
1: Tiene chocho.
0: Marlon Durán, Martín ya parece de esos del departamento de talento y de recursos humanos, porque todos los días da los cumpleaños de los jugadores.
1: No, es que me acordé que hoy cumpleaños Santos Borré y mañana Dairo.
0: Ah, bueno.
1: ¿Sí me entendés, Hernán?
0: Sí. Aquí pues Carlos listo, Zambrano, estamos... cuando pueda, don Carlos, con mucho gusto lo va a atender. Don Carlos Zambrano. A ver, hombre. Mi padre, quien entrenó con Millonarios en la época del Dorado, en llamada división especial, me dice que Alfredo Di Stéfano llegó lesionado en ese momento al equipo capitalino. Habla Jorge Márquez, yo no sé si vino, el que sí supe que vino lesionado alguna vez a Colombia y era difícil que volviera a jugar, fue Américo Montanini, tenía un problema de columna vertebral. Sin embargo, lo convenció Stenberg, un muchacho que había estado por acá, y vino y jugó, y gran jugador, histórico goleador del
1: monstruo.
0: Bucaramanga.
1: Hernán, si vos ves a Américo Montanini, ¿quién no puede ser? Si uno ve un jugador, ¿quién puede ser parecido? ¿Orteguita?
0: Puede ser un gambeteador, así era gambeteador.
1: ¿Sí?
0: O Alpargate Ramírez, señor, del Boca
1: también
0: de Cali.
1: Oye, pero Orteguita era crack y
0: sí,
1: Montanini podría ser, uno podría decir, se puede comparar, o sea, como el tipo de juego, digo, ¿no?
0: Bueno.
1: ¿Sí?
0: Hola.
1: Esa es mi pregunta y creo que tú le respondiste afirmativamente, si no estoy mal,
0: sí,
1: o me le ve, no sé, ¿no?
0: No, yo también, no. Me oyentes, vamos a aterrizar un poquito porque este sí no. Uweimar me manda este dato. Uweimar Muñoz. Juan Camilo Hernández, el Cucho, llegó a 84 partidos y marcó gol en el juego frente a Villarreal. De Osa jugó desde el minuto 67.
1: Jugó bien.
0: El Cucho, su primer gol. Y hay un dato.
1: El Cucho,
0: Martín,
1: jugó por Parrot y el Cucho anotó. Qué bien, ¿no?
0: Sí, porque hoy me has hablado maravillas del irlandés, dije yo, pobre Cucho, y no, ahí el hombre entró en la onda. Hombre, quiero preguntarle a Alejandro por qué Mauro Stats, que es un muchacho que maneja las estadísticas y los datos, nos envió no solamente recordándonos el gol del Cucho como el primero, sino que mandó un dato sobre Jefferson Lerma. A ver, yo tengo estos datos de Lerma y Alejandro me dirá si son. Lerma jugó en el Levante de España 89 partidos cuando salió del Huila. Es más, en el Huila jugó 84. En Levante jugó 89. Después en el Bournemouth aparece con 178 partidos, con Crystal Palace 92. Pero en Premier, Alejandro, en definitiva, ¿cuántos goles tiene Lerma?
2: ¿Cuántos goles
0: partidos
2: o partidos
0: jugados? partidos jugados. Lerma no hace gol.
2: 192 partidos tengo yo y 9 goles. 192 partidos. Jugó en el Bournemouth en la primera temporada que estuvo, que fue la 18-19, primera división, 30 partidos.
1: Luego,
2: en la segunda temporada, 19-20, 33 encuentros. En la tercera temporada, que vuelven a la primera división, porque entre el 20 y el 22 estuvieron en segunda división.
1: Okay.
2: Entre el 20 y el 23, 37 encuentros. Y con el Crystal Palace, del 23 al 24, 28 partidos. Del 24 al 25, 33. Y 31 del 25 al 26, para un total de 192 partidos. En Premier League, primera división del fútbol inglés.
1: Sí.
2: En segunda división disputó 76 encuentros.
1: Bueno, Juan Pablo Ángel, Martín, por ejemplo, en primera tiene 175, porque él jugó todo con Aston Villa.
0: Aston Villa, sí.
2: Y goleador en una de las temporadas.
1: Exacto, 175. Rodallega, sí, creo que en Wigan alcanzó a estar en segunda y en primera, y en Fulham en primera. Davinson Sánchez, sí, los partidos todos los que jugó fue en primera, 143 con Tottenham.
0: Bueno.
1: Sigue todo el estudio, Hernán.
0: De todas maneras, Martín, Lerma tiene 32 años, ¿no? No sé si estará de pronto disponible. Ah, entre otras, pasado mañana dizque dan la lista, pues, de la famosa convocatoria para
1: tres
0: amistosos. Martín, ¿cuáles son, en definitiva, fechas de los tres amistosos de Colombia? Por favor.
1: A ver, hombre, mira, Colombia-México, sábado 26 de septiembre.
0: Sí.
1: Ese partido es en Baltimore.
0: Sí.
1: En Maryland, en Estados Unidos. Colombia-Paraguay, viernes 2 de octubre. Ese es en Harrison, New Jersey.
0: Uh-huh.
1: A las 7 de la noche tengo. El horario de Colombia-México está por precisar. Y Colombia-Perú, martes 6 de octubre, en el estadio del Inter de Miami. A las 6:45 de la tarde, sí, el 6 de octubre, martes.
0: Bueno.
1: Y fíjate que la molestia de Scaloni con los argentinos es porque tiene partidos con Bolivia, Burkina Faso y Benín. Él quería otros rivales, pero bueno.
0: Sí, pero un momentico. Los Martín, tres partidos que acabas de mencionar los va a jugar en Argentina, no va a desplazarse,
1: sí, cierto,
0: la selección.
1: En Córdoba y Buenos Aires. El primero en Córdoba, los demás en Buenos Aires. Y eso.
0: Martín, entonces uno puede suponer que si van a jugar en Argentina con la selección, va a haber mucho jugador del torneo local, creo yo.
1: ¿Será?
0: No, ¿no te parece?
1: Pues sí, va a haber una oxigenación. Va a haber una, se puede decir,
0: es que yo creo que
1: estímulo para nuevos, Martín, jugadores.
0: No, claro, tenés razón. No, yo creo que los técnicos van a aprovechar pues para mostrar caras nuevas, ensayos, claro, nuevos, a ver qué pasa al agua. Bueno, Martín, no, es que te iba a preguntar lo siguiente, hombre. Mencionaste Inter de Miami. Messi figura a el diario L'Equipe de París, que es muy allegado a France Football. Hoy en su portada saca, Alejandro la tendrá por ahí, los 5 candidatos firmes por el Balón, sí, de Oro. 5, aquí está.
1: Que de ahí no sale, mejor dicho, esa es la noticia de ellos, ¿no? Que de ahí no sale.
0: Exactamente. Sí, sí, Mbappé. Sí. A ver, están Mbappé, Yamal, Messi, Dembélé y Harry Kane. Como ves, son todos goleadores, y todos son delanteros.
1: Sí.
0: Bueno, vamos a asimilar que Messi es delantero.
1: Ahora, Yamal no tuvo una gran temporada con la selección, por ejemplo, no. Un gran mundial.
0: Pero ganó
1: un
0: mundial. Sí,
1: sí,
0: pero
1: lo ganó. Mundial. Mbappé tuvo individualmente gran mundial. Dembélé, pues, con PSG. Messi, tremendo goleador en liga y en mundial. Y Harry Kane, monstruoso también en los dos torneos.
0: Claro, pero
1: y uno diría, Fabián Ruiz, no, por ejemplo, ganó.
0: No.
1: Pero, con selección, Martín, española. No está Fabián Ruiz, pero te digo, Fabián Ruiz ganó con selección española el Mundial, pero, y ganó, Martín, Champions. Es una locura.
0: Pero,
1: y ganó Liga.
0: Perdóname, es que vos vas a toda. ¿Messi Liga cuál? ¿La MLS?
1: No.
0: Dijiste.
1: No.
0: Ah, por eso dijiste. No, Liga, sí, y Mundial.
1: Subcampeón, no. Ganó fue, espérate me acuerdo, creo que sí ganó Liga, pero importa,
0: Liga de cuál.
1: Lo que importa también, no, es que el Mundial de Messi fue una locura.
0: Bueno, ok, entonces por el Mundial, bueno, de estos 5, según el equipo que debe estar dateado, va a salir el Balón de Oro. Y hablando de cosas de oro, Vamos a preguntarle a Alejandro, deportistas colombianos, ¿alguno está peleando, buscando medalla de oro en alguna competencia por estos días o
1: sí,
0: no?
1: ML.
0: Alejandro, a ver.
2: Sí, señor, muchas medallas de oro, de hecho, en los Juegos Suramericanos que se están disputando en Santa Fe, Argentina. En este momento Colombia ocupa la tercera posición del medallero general con 10 medallas de oro, 9 de plata, 9 de bronce, para un total de 28 metales. Primero está Brasil con 52 preseas y segundo Argentina con 32. Ya empezaron los ejercicios de levantamiento de pesas en donde Colombia es una de las grandes favoritas. Pero además de eso, pues hay que estar muy pendientes de los suramericanos de voleibol masculino, en donde se entrega cupo a Mundial y a Olímpicos. Colombia debuta esta tarde frente a Bolivia sobre las 3. En cuanto al automovilismo, se podría dar un movimiento en la Fórmula 2 y el protagonista Sebastián Montoya para 2027. Dejaría la escudería Prema, en donde nunca encontró el mejor monoplaza ni consiguió un alto rendimiento, y suena la posibilidad de la escudería Rodin, que ya tiene varios podios esta temporada. Finalmente, en el ciclismo, Leonardo Páez, el ciclomontañista más laureado en la historia de Colombia, volverá a tener acción el 20 de septiembre en la UCI Marathon Girona Costa Brava en España, y Valentina Roa tendrá acción en el downhill en el Mundial de la Disciplina. Le quedan dos paradas, una en Canadá y otra en Estados Unidos.
0: Muy bien. Bueno, Martín.
1: No, Inter de Miami ganó MLS Cup, pero en diciembre del 25. O sea que...
0: No clasifica.
1: Sí, no
0: bueno,
1: clasifica.
0: Bueno, Martín, una pregunta, hombre. ¿Cuál es el rollo que pasó con Cristiano Ronaldo, Rubén... No, ¿Neves? Sí.
1: Sí, Rubén Neves, el volante que juega en Al Hilal.
0: ¿Y qué tiene que ver la figura del ya desaparecido Diogo Jota?
1: Los hinchas de Altabón empezaron a recordarle a Neves por burlarse de él, porque era muy amigo. O sea, una cuestión impresentable y además cruel. Burlándose del jugador por lo de Diogo Jota. Entonces, pues Cristiano, que no estuvo en el partido porque él simplemente fue espectador, porque él... Él juega en Al-Nassr, era un partido de Altabón, Al-Hilal. Dice que no, que tiene que identificar a estas personas porque parece que es un horror burlarse de esto. No. ¿Dónde está la humanidad de la gente? Y bueno, fue
0: Hola,
1: muy...
0: Martín, es que el fútbol tiene unas cosas tan raras, tristes. Pasó en Bolivia. Jugaban el Guavirá y Always Ready. Jugaban. Partido de la liga y el resultado fue 6-0 a favor de Always Ready. Muy bien, empezaron a averiguar cuando un jugador, este jugador, un arquero, hizo la denuncia.
1: Ferrer.
0: A él, sí, Ferrer, a él, Juan Manuel Ferrer, creo que se llama, Ferrer boliviano.
1: Sí,
0: Juan, él,
1: exacto.
0: El hombre hizo la denuncia de que lo habían amenazado de muerte. A la familia, a él,
1: a la mamá,
0: si no permitía goles. Este muchacho le hicieron 3 en el primer tiempo, entró otro arquero para el segundo, le hicieron otros 3, pero todo el plantel sabía y él les había advertido, mire, me tienen que hacer goles porque es que si no, eran 3, el compromiso era que, ¿cómo te parece, Martín? Supongo claro, yo 6. Que tienen que haber apostadores, no sé, pero ese es el rollo que hay hoy en Bolivia y la Conmebol pide averiguar y aclarar cómo es el asunto.
1: No, la cuestión de la mafia está terrible, Hernán.
0: No, pero imagínate.
1: Las apuestas y ya con amenazas y amenazándole a la mamá.
0: No, hombre.
1: El arquero fue sustituido ya para el segundo
0: pues
1: tiempo.
0: Sí.
1: Le anotaron 3 goles en el primer tiempo y al otro arquero 3 goles, 6-0. Pues ¿quién va a jugar así, Hernán?
0: No, y entiendo que el compromiso de los apostadores era que se dejara hacer 3 goles o que los golearan. No, terrible. No, yo no sé.
1: Gravísimo.
0: ¿En
1: es
0: qué terminará?
1: Es una tragedia.
0: No, la investigación. Pero Martín, es lo mismo que pasa aquí. Aquí invaden las canchas de juego, paran los partidos, unos siguen, otros no. Los árbitros no saben qué hacer. Tenemos 3 plazas con esa situación y todo se limita a multas. ¿Sí? Que multan, suspenden la plaza, que a tal tribunal no pueden entrar, pero esas son las únicas medidas. Eso sí, multa con billete, ¿no? Pero ese problema no se soluciona así, Martín, yo no sé.
1: Además es muy grave, Hernán, porque uno no sabe la persona que invade la cancha, si está, puede estar armada, puede generar...
0: Ah, sí, claro.
1: Puede generar
0: y como las requisas, la requisa no funciona. Ajá. Hola, Martín. Hay un jugador de origen haitiano en Argentina, ¿no? En noticia. Kiki Ramos, le dicen. Kiki Ramos.
1: Sí, Kiki. Es un extremo izquierdo de 17 años. Extremo
0: izquierdo. 17, ¿no?
1: Sí, Hernán.
0: Estuvo en la selección de Placente en la sub-17, Martín.
1: Claro, él ya juega por Argentina. La familia, pues, son migrantes de Haití. Él nació en Puerto Príncipe, llegó muy niño a Buenos Aires y es jugador de las divisiones menores y hablan muy bien de él, Stephen Ramos. Y hay una cláusula de rescisión estipulada en 12 millones de euros ya, y ya tiene contrato. Buenísimo.
0: Con Vélez Sarsfield, ¿no?
1: Claro, claro, con
0: Martín,
1: Vélez.
0: Y sabes, una locura. Creo que estoy pendiente, ¿sabes de quién? De un muchacho de Boca Juniors, Franco Pérez, el hijo de Omar Pérez, que creo que está en tercera, ya en una categoría. En cualquier momento puede ser noticia, juega bien el
1: pelotón. No fregues. Hay uno de los hijos de Omar Pérez, dicen que es un jugador altísimo y zurdo. ¿Ese? Y medio centro. ¿Ese? Ofensivo zurdo, sí.
0: Ese, de Franco.
1: Cuando uno habla
0: otro muchacho, el otro hijo juega en Huracán, en las inferiores de Huracán, pero el de Boca estoy pendiente de él. Bueno, Martín, después de mucho tiempo, bueno, no, llevaba 7 meses sin jugar, Coutinho, Felipe Coutinho, ha llegado al Santos de Neymar, de Cebolina, de Gabigol. Pero quería recordar que es el segundo con ese Coutinho que fue figura en el Santos. El primero fue, se llamaba Antonio Wilson Honorio, creo, Coutinho, que fue el socio de Pelé. La pared, la tabela que llaman, la tabeliña que llaman los brasileños, la hacía Coutinho con Pelé, y el extremo izquierdo era Pepe y Mengalbio y Dorval y todo. Es el segundo este Coutinho, claro. Martín, que me puse a ver, este Coutinho tuvo, mira, jugó en la Premier, jugó en Liverpool, Bayern, en Barcelona, Múnich. En Inter, el tipo, en Bayern, ¿no estuvo en Bayern?
1: En Bayern Múnich, un jugador, claro, muy vertical.
0: Pues la verdad, ese tipo tuvo una carrera larga por muy Europa. Pulsante. Bueno,
1: una trayectoria... con la selección brasileña, que llegó a 68 partidos, 21 goles y fue campeón de Copa América en 2019, precisamente con Cebolinha, su nuevo compañero, ¿no?
0: Hola, Martín. Espérate que te... Ah, hombre, ¿sabes quién? No, la palabra resucitar, no. Pero el francés Antoine Griezmann.
1: Ah, sí.
0: Ese campañón. Man lleva en el Orlando City 8 goles y 3 pase-goles, es decir, ha participado en 11 goles desde que llegó a la MLS, se ha reencauchado, sí, este Griezmann, el
1: en
0: francés,
1: 10 partidos,
0: ¿no?
1: En 10 partidos, 8 goles, 3 asistencias en Orlando City. ¿Sabes quién está jugando muy bien? Y han hecho una interesante yunta, un buen consorcio con Iván Angulo.
0: ¿Ah, sí? Sí. El colombiano.
1: Sí, Ivancho hizo gol en esos días, el fin de semana. Ivancho anotó en un extremo izquierdo, Iván Angulo.
0: Ivancho ya no está pelado.
1: Que jugó en Palmeiras, ¿te acordás?
0: Ivancho. Es que el primero que se lo llevó fue Palmeiras muy peladito. Mira, ya está, bueno, ya de rato.
1: Jugó en Cruzeiro.
0: Hola, Martín, te iba a contar, en Brasil se mantienen revisando el tema de los técnicos. Ahí supe que Tite, el veterano que dirigió selecciones, puede ser el nuevo técnico de Botafogo, pero el dato es este: hay 20 equipos en el Brasileirão, 20. 6 dirigidos por técnicos extranjeros y 14 por técnicos brasileños. Están contentos en Brasil porque dicen que están volviendo a valorizar el trabajo de los técnicos que habían perdido, claro, espacio con los extranjeros, ¿no?
1: ¿Cierto? Sí, Tite está muy avanzado la negociación para convertirse, pues, en el nuevo director técnico de Botafogo. Salió el portugués Franklin Carvalho, Hernán, y el reemplazo sería, y los extranjeros de los que habla son Ferreira de Palmeiras, a Castro lo acaban de sacar, el de Gremio salió.
0: Lo sacaron.
1: Entonces, no lo contamos. Está Jules Jorge, el portugués de Cruzeiro, Pedro Emanuel, el portugués de Vasco da Gama, que hoy enfrenta a Santa Fe, Petzolano, el uruguayo, que es el de Inter de Porto Alegre, y Eduardo Domínguez, el argentino, que está en Mineiro. Esos son los técnicos extranjeros de Brasil.
0: Creo que te falta uno, el de Flamengo. ¿Lo diste?
1: Ah, Jardín. No, Hernán, como que me elevé y se me fue ese nombre.
0: Menos mal, yo aquí estoy vigilante. A ver cómo
1: menos mal, tú estás como un gran custodio, ¿no?
0: Custodio.
1: Del programa, y bueno, gracias.
0: Así llamaba, gracias por... Custodio, llamaba un jugador portugués. Sí, Custodio. Ven, Custodio, hombre, ¿cómo te parece que hay un jugador Pavón que fue de Boca, ya recuerdo, sí, extremo, un extremo, ¿no era?
1: Está en gremio ahora.
0: Bueno, ese muchacho Pavón estuvo por Talleres de Córdoba. Bueno, y no sé, se fue el rollo. Boca demandó a Talleres de Córdoba por la salida o el paso que hubo de Pavón a Brasil, como dice Martín. Fallaron en contra de Talleres de Córdoba. Tienen que pagar $2.5 millones a Boca. Pero en el camino está atravesado el paraguayo ese Galarza, uno que estuvo en el Mundial.
1: Eso se cayó. ¿Sabes por qué? Porque ellos pensaban que les dieran un descuento por la deuda que ahora tienen por el asunto de Pavón. ¿Sí me entendés? Entonces, al tener ellos pues simplemente independizan y desprenden una negociación de otra, que no puede ser. Entonces eso parece que ha caído. Vamos a ver si se reencausa la negociación. Pero de la balanza para...
0: ¿Sabes qué?
1: Zurdo central.
0: Como yo sé que vas a mirar pues el partido de Real Madrid-Elche, ¿no? O sea, el partido no, Elche-Real
1: no,
0: Madrid.
1: Voy a ver al... Hernán, qué pena. Voy a ver el Liverpool-Tottenham en la Copa de la Liga.
0: Pues, disculpa. No, lo que te quería decir es esto. Ese Mbappé le ha hecho goles, Martín, a todos los equipos que se ha encontrado.
1: Sí.
0: De los 23 equipos a los cuales... Bueno, a 22 les ha hecho gol. Al único equipo que no lo ha podido hacer gol es al Elche. Ese es la motivación de hoy. A ver si Mbappé rompe el maleficio de poder hacer
1: la
0: gol
1: última media hora
0: al Elche.
1: De ese partido. De ese partido me voy a ver la última media hora, porque apenas se acaba Liverpool-Tottenham por la Copa de la Liga, pues ahí cambio y puedo ver...
0: Pues depende del estado de ánimo. Si estás triste por la caída del Tottenham, pues ni mirarás... ¿No?
1: Sí, vamos a ver, porque uno sabe si uno queda muy maluco por el resultado.
0: Aquí me mandan foto. Aquí me mandaron la foto del estadio de Vallecas. El equipo quería jugar hoy, pero no puede. Uy, es cancha como sintética. O sea, hay un lío con eso, Martín, con ese estadio, ¿no es cierto? Bueno.
1: Sí. Me parece que le hicieron buena limpieza a la sintética de Palmeiras. En estos días vi un partido ahí. Y se veía rucio ese campo, Hernán, que es de césped sintético, artificial, y ya parece que le hicieron una limpieza profunda, le echaron estropajo,
0: sí,
1: hasta FAP, eso le dieron.
0: Me llama...
1: Con odio.
0: Que me llama Caterín, que viene la música, joven, el rock, por favor.
1: Ay, sí, ve, yo que era lo que se había traído mis contertulios. Ah, ya me acordé, aquí está Stop con Tassin Joe.

Muy bien, Martín. Muchísimas gracias a los oyentes por acompañarnos aquí en la FM. Una invitación para mañana, 11 de la mañana, de la ciudad de Francisco. Y por favor, ahorita, en segundos, doña Vanessa de la Torre y toda la programación de la FM. Muchísimas gracias.

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1: 12 del mediodía con 2 minutos. Señoras y señores, ¿qué tal? Muy buenas tardes. Bienvenidos a este segmento regional de noticias en esta jornada, hoy martes 15 de septiembre del año 2026. Don Leonardo Estrada nos acompaña a esta hora de la tarde en la producción. Aquí estamos, como siempre, como cada jornada, desde la Torre Sonora del edificio Coltejer en nuestro centro de Medellín, para llevarles a ustedes toda la actualidad de los hechos más importantes de Antioquia a esta hora de la tarde. 12 del mediodía con 2 minutos. A continuación, titulares aquí en la FM.
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1: Noticias relacionadas con el orden público. El ejército evitó un ataque terrorista de las disidencias en esta región del país y ha neutralizado una serie de explosivos de alto poder en el municipio de Briceño, esto en el norte antioqueño. También un homicidio en Medellín fue pieza clave para capturar a alias Colombia, este presunto cabecilla de una peligrosa estructura criminal de Ecuador, Los Tigüeños. Es una red criminal dedicada al narcotráfico. Se presentó en las últimas horas un enfrentamiento armado, una balacera en la avenida regional. Allí las autoridades reportan una persona capturada, un menor lesionado y también 2 motociclistas que, motocicleta recuperada. Los hechos se registraron en el cerca al municipio de Itagüí y Envigado. Confirman la evacuación ya de 70 viviendas del sector El Jardín, esto en Manrique, en la comuna 3 de la ciudad, por riesgo de colapso. La intervención incluye una ruta de atención integral a 73 familias caracterizadas en este sector de la ciudad. Noticias también que les vamos a contar, mucha atención, el alcalde de Río Sucio de Chocó, el señor Juan Moreno Mena, fue capturado en las últimas horas en el municipio de Apartadó, en la subregión del Urabá antioqueño, en un procedimiento adelantado por funcionarios del Cuerpo Técnico de Investigación CTI de la Fiscalía y agentes de la SIJÍN de la Policía. 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Esta mañana estuvimos en el estudio, allí en un foro que tuvo lugar en el sector de Las Palmas y exactamente que fue liderado por el diario La República. Desde allí, la Universidad Javeriana hizo un análisis profundo sobre la situación de las viviendas turísticas en Medellín. También este análisis, este concepto convocado por el diario de La Casa, el diario La República, se adelantó hacia eso de las 11 de la mañana en el Country Club. La investigación cobra incluso relevancia, mientras que Medellín debate la revisión del plan de ordenamiento territorial. Y las autoridades están informando sobre la captura de alias Sangre y alias Chumorris, presuntos autores materiales del asesinato de 2 abuelos, 2 adultos mayores, en una vivienda del municipio de La Unión, esto en el oriente antioqueño. 12 del mediodía con 5 minutos. Bienvenidos, somos la FM.
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1: Avanza a esta hora también una reunión importante entre el gobierno de Antioquia, el señor gobernador Andrés Julián Rendón y la cúpula militar, los altos mandos del gobierno nacional, también acompañados de la cartera del Ministerio de Defensa, para dar a conocer una estrategia que va a contrarrestar el accionar criminal de estructuras armadas en esta región del país. Estaremos atentos precisamente a la información oficial que entregue la Gobernación de Antioquia en las próximas horas. Entre tanto, un ataque terrorista que, según las autoridades, pretendía ejecutar las disidencias de alias Calarcá contra la población civil y la fuerza pública fue evitado en zona rural del municipio de Briceño, esto en el norte antioqueño. El Ejército Nacional localizó un punto donde habían sido instalados varios dispositivos explosivos de alto poder y posteriormente realizó su destrucción controlada. Hay que detallar que el operativo se desarrolló en la vereda Palmichal. Recordarán ustedes, esta es la misma vereda donde hace algunos meses fue asesinado el periodista colega Mateo Pérez Rueda en el municipio de Briceño. Pues allí las tropas de la Fuerza de Despliegue Rápido número 7, adscritas a la séptima división del ejército, encontraron un cilindro de 60 libras, dos dispositivos explosivos improvisados y cinco granadas de fabricación artesanal de 81 milímetros que habrían sido adaptadas para ser utilizadas mediante drones, y de acuerdo con información preliminar de inteligencia militar, estos elementos serían utilizados para ejecutar varios ataques terroristas en esta zona del departamento. Hablo de la subregión norte, exactamente en el municipio de Briceño. Para encontrar el lugar exacto donde estaban ocultos los explosivos también fue clave, Megan. Este es un perro especializado de la detección de este tipo de elementos, y gracias a su entrenamiento y a las labores de inteligencia militar, los uniformados pudieron ubicar el punto y establecer un perímetro de seguridad antes de intervenir el material. Una vez acordonada la zona y adoptados todos los protocolos de seguridad, los expertos del ejército procedieron a destruir de manera controlada estos dispositivos. Ya tenemos las 12:08 minutos.
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1: 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A esta hora de la tarde, el homicidio de un ciudadano ecuatoriano cometido en Medellín, incluso en el año 2022, se convirtió en una pieza fundamental, clave, para que la Policía Nacional, a través de la Fiscalía General de la Nación, identificara y lograra rastrear y capturar en Armenia, esto en el departamento del Quindío, a alias Colombia, este ciudadano ecuatoriano señalado como cabecilla del narcotráfico y líder sicarial del grupo de delincuencia organizada transnacional conocido como los tigüereños. Pues la detención se llevó a cabo mediante una orden judicial por los delitos de homicidio y concierto para delinquir agravado, incautándole también cuatro teléfonos celulares que son analizados por inteligencia. La investigación determinó que la víctima del crimen en la capital antioqueña era un integrante de esta misma red criminal enviado desde Ecuador para reemplazar a alias Colombia en esta estructura. Este ajuste de cuentas en territorio antioqueño activó también el seguimiento a sus desplazamientos tanto por las ciudades como Cali, Armenia y Medellín, donde buscaba coordinar rutas del narcotráfico y el sicariato tras haber ingresado ilegalmente a nuestro país. Así lo manifestó el secretario de Seguridad de Medellín, Manuel Villa Mejía.
2: Nuestra policía capturó a Eduardo Cecilio Vázquez Ortiz, alias Colombia, un peligroso delincuente ecuatoriano, señalado como cabecilla de narcotráfico y líder sicarial de la estructura transnacional Los Tiguerones. Tuvieron que desplazarse hasta Armenia, Quindío, para ir por él. Este hombre tiene más de 20 años de trayectoria criminal y no estamos hablando de un delincuente cualquiera. En Ecuador ya fue condenado a 35 años de prisión por múltiples homicidios, pero se fugó. En 2013 escapó de la cárcel La Roca y posteriormente fue recapturado en Brasil, extraditado a Ecuador, donde volvió a estar preso, pero después volvió a escapar de la justicia. Y en 2022 habría ingresado de manera ilegal aquí a Colombia y vino a seguir delinquiendo.
1: Bien lo dice el secretario de Seguridad de Medellín, Manuel Villa Mejía. El capturado registraba también un prontuario de más de 20 años y estaba pagando una condena de 35 años de prisión en su país de origen por múltiples homicidios antes de fugarse o evadir los controles fronterizos. Las autoridades, bajo el liderazgo de la Policía Metropolitana del Valle de Aburrá, destacaron que el operativo propina de esta manera un golpe estratégico contra el asentamiento y la operatividad de bandas transnacionales en Medellín y en toda la región. Ya tenemos las 12:11 minutos.
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1: Y también llega nuestra compañera Catalina González, que estaba muy juiciosa durante toda esta mañana atendiendo un importante foro, también liderado por la casa periodística del diario La República, hermano nuestro de esta organización. Y bueno, Catalina, buenas tardes, bienvenida. ¿Cómo se desarrolló el evento?
3: Mateo, buenas tardes para usted y para todos los oyentes. Allí estuvimos en la sede del Country Club Ejecutivos de Medellín. Como usted lo dice, un debate debate liderado por el diario La República, en donde se hizo un análisis por parte de la Universidad Javeriana de Bogotá sobre la situación de las viviendas turísticas en Medellín, de cómo de manera mancomunada deben trabajar la alcaldía de Medellín con su plan de ordenamiento territorial y todo este sector turístico que está creciendo en la ciudad, Mateo.
1: Muy bien, estaremos pendientes, ya les vamos a contar todos estos detalles. Entre tanto, Catalina, se presentó esta mañana una balacera en la avenida regional, un capturado, un menor lesionado y dos motociclistas. Pues le cuento que un joven de 18 años fue capturado, también un adolescente de 17 resultó herido y aprehendido tras enfrentarse a disparos con la Policía Nacional exactamente en la avenida regional, luego de cometer el hurto consecutivo de dos motocicletas en el municipio de San Avaneta y también en el corregimiento de San Antonio de Prado. La persecución pues se generó tras el primer robo en Sabaneta, donde operadores del centro de videovigilancia rastrearon en tiempo real el desplazamiento de los sospechosos hacia el corregimiento de San Antonio de Prado, lugar en el que sustrajeron también el segundo vehículo. Pues al activar un plan candado en el sur del Valle de Aburrá, las patrullas de la institución interceptaron a los dos implicados mientras avanzaban por la arteria vial, es decir, la avenida regional, movilizándose en uno de los automotores mediante la modalidad de taconeo. Pues durante el abordaje, el menor de 17 años disparó, Catalina, contra los uniformados, quienes reaccionaron con sus armas de dotación y lo neutralizaron. Hay que decir que el joven lesionado fue remitido a un centro asistencial bajo custodia, al tiempo que se incautó también el arma empleada y se recuperaron las dos motocicletas. En la verificación de antecedentes, las autoridades confirmaron que el adulto de 18 años presentaba también una orden de requerimiento judicial vigente desde el año 2019 por agresión a un agente de tránsito, por lo que ambos quedaron a disposición de las autoridades competentes, en este caso la Fiscalía General de la Nación, para responder por los delitos de hurto calificado y agravado y porte ilegal de armas de fuego. Esta situación generó caos en la movilidad, sobre todo en el sur del Valle de Aburrá. 12:14.
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1: Y están confirmando ya la evacuación de 70 viviendas del sector de el barrio Jardín, Manrique Jardín, esto en la Comuna 3, zona nororiental de la ciudad. Recordemos que allí las familias, Catalina, se estaban oponiendo de una manera pues que uno los entiende, porque no tienen más dónde vivir, pero que la administración cuida la vida, protege la vida, y sin duda habían llegado para atender esta situación, porque estas viviendas ubicadas en el sector de Jardín, Manrique Jardín, están acentuadas en una zona de alto riesgo. Ya fueron evacuadas 70 viviendas.
3: Así es, Mateo. Recordemos entonces que como medida preventiva y humanitaria, la alcaldía concretó la evacuación de estas 70 viviendas clasificadas en alto riesgo en el sector El Jardín, comuna de Manrique, en la comuna 3 de la capital antioqueña. La intervención incluye una ruta de atención integral a 73 núcleos familiares caracterizadas en el sector. Para mitigar el impacto del desalojo, la administración distrital activó alternativas de apoyo financiero y logístico que comprenden la entrega del subsidio distrital de arrendamiento temporal, oferta de alojamiento, suministro de alimentación, transporte de enseres y servicios de bodegaje adaptados a la necesidad de cada hogar. Adicionalmente, la oferta institucional abarca la garantía de derechos fundamentales para los afectados. Diversas dependencias del distrito gestionan la continuidad en la atención médica, el acceso a la educación y la protección de niños, niñas y adolescentes. Las mascotas de las familias evacuadas también cuentan con un protocolo especial de resguardo y atención. En la zona del recorrido y evacuación interactúan cerca de 300 funcionarios públicos y profesionales de equipos sociales de distintas dependencias de la alcaldía, quienes permanecen en el territorio adelantando labores continuas de seguimiento, caracterización y atención humanitaria.
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1: 12:16, una información también que conocimos antes de comenzar este segmento regional de noticias, y es que el alcalde de Río Sucio, esto en el departamento de Chocó, el señor Juan Moreno Mena, fue capturado hace algunas horas en el municipio de Apartadó, en la subregión del Urabá antioqueño, en un procedimiento adelantado por funcionarios del Cuerpo Técnico de Investigación CTI, también con apoyo de hombres de la SIJÍN de la policía. De acuerdo con la información conocida hasta el momento, el mandatario fue requerido, Catalina, Medellín a por las autoridades cerca de la terminal de transporte de Apartadó, donde se hizo efectiva su orden de captura.
3: Mateo, sin embargo, de manera preliminar, la captura estaría relacionada con un presunto desacato de órdenes judiciales. El caso tendría como antecedente una decisión adoptada en agosto, cuando Moreno Mena fue sancionado con arresto por el presunto incumplimiento de una acción de tutela. El alcalde también ha estado en el radar de los organismos de control por otras actuaciones relacionadas con su administración. En particular, acumula investigaciones en la Procuraduría General de la Nación por presuntas omisiones en la atención de la población privada de la libertad del municipio de Río Sucio. Las autoridades deberán establecer ahora si las actuaciones atribuidas al mandatario configuran responsabilidades penales y cuáles fueron las circunstancias que llevaron a que se hiciera efectiva la captura en territorio antioqueño. La detención ocurre mientras Moreno Mena continúa ejerciendo como alcalde de Río Sucio, uno de los municipios del departamento del Chocó que hace parte de la región de Urabá-Darién y que enfrenta diferentes dificultades sociales y de seguridad. Desde la Fiscalía General de la Nación indicaron que por el momento no se entregará un pronunciamiento oficial sobre el caso. La entidad señaló que cualquier información será comunicada una vez culminen las audiencias correspondientes de imputación de cargos. Por ahora se espera que durante estas diligencias judiciales se conozcan los motivos concretos de la captura, las conductas que le serán atribuidas al alcalde y la decisión que adopte un juez de control de garantías frente a su situación jurídica. La fiscalía además deberá presentar los elementos que sustentan la investigación, mientras que la defensa del mandatario tendrá la oportunidad de controvertir las acusaciones dentro del proceso judicial.
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1: Todas las noticias aquí mismo en la FM, 12:18 minutos. Ahora sí, hablemos, Catalina, de ese estudio que está también entregando la Universidad Javeriana y que es divulgado por el diario La República. Están haciendo un análisis profundo sobre la situación de las viviendas turísticas en Medellín. Este evento tuvo lugar en esta jornada de martes en la capital antioqueña, exactamente allí en el Country Club Ejecutivo, y pues bueno, hablemos de esa situación. ¿Cómo están las viviendas turísticas en la ciudad?
3: Bueno, le cuento que durante la mañana representantes de la Pontificia Universidad Javeriana de Bogotá presentaron los resultados de un análisis profundo, como usted lo dice, que hicieron durante los últimos años sobre las viviendas turísticas en Medellín, sobre la situación de estas viviendas, y este análisis llega en un momento clave para la ciudad, que adelanta la revisión del mediano plazo del Plan de Ordenamiento Territorial POT para 2025-2026. Por primera vez esta revisión contempla reglas específicas para el alojamiento de renta corta, por lo que determinar si este tipo de actividad realmente está presionando los precios de la vivienda resulta fundamental para las decisiones que tome la ciudad. Uno de los principales resultados de la investigación es una distinción entre correlación y causalidad. Los investigadores encontraron que efectivamente en las zonas de Medellín donde hay más viviendas anunciadas en Airbnb, por ejemplo, los arriendos son más altos, pero advierten que esto no significa necesariamente que Airbnb sea el responsable de estos precios. Asimismo, esto fue lo que manifestó el director del diario La República, Fernando Quijano, durante la mañana de hoy sobre el debate en Medellín relacionado con el posicionamiento de las viviendas turísticas en la región.
4: Y uno se da cuenta que esa transformación del nomadismo digital, que esa transformación, digamos, digital, esa transformación tecnológica que está experimentando Medellín, empieza a empujar sectores como el turístico, viviendas dedicadas a vivir de esos nómadas digitales. Si uno pudiera, digamos, ampliar ese análisis y dice cuál es el petróleo de una economía como la medellinense, que es una palabra siempre difícil de pronunciar, pero es la real, tiene que ver con el nuevo turismo, tiene que ver con el nomadismo digital.
3: Estos resultados tienen especial importancia mientras el Consejo de Medellín discute la revisión del Plan de Ordenamiento Territorial y en particular las reglas que podrían aplicarse a las viviendas de renta corta. La investigación señala además que una eventual restricción a estas actividades justificada específicamente como una medida para frenar el aumento de los arriendos no encuentra respaldo en la evidencia analizada. Pero serán las discusiones diferentes a la pregunta de si las viviendas turísticas son las responsables del aumento de los arriesgos, de los arriendos. El estudio plantea que si la preocupación principal es la asequibilidad de la vivienda, las herramientas deberán concentrarse en aumentar la oferta, permisos de construcción, acceso a financiación y disponibilidad de suelo.
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1: 12 del mediodía con 25 minutos, fueron capturados alias Sangre y alias Chumorris, presuntos autores materiales del asesinato de dos abuelitos en una vivienda en el municipio de La Unión, esto en el oriente antioqueño. Juan Vázquez Giraldo alias Sangre y Juan Carlos González García alias Chumorris, estas personas son señaladas de integrar una estructura criminal conocida como el MESA, muy reconocida en esta subregión del departamento, hablo del oriente, y estos hombres fueron capturados por las autoridades en el municipio de La Unión. Los detenidos son investigados como presuntos responsables del doble homicidio de una pareja de adultos mayores y de otros 6 crímenes cometidos en el oriente antioqueño. De acuerdo con el informe oficial, los capturados pues se logran 13 días después del crimen de los adultos mayores, tras una investigación adelantada por un grupo especial de la policía policía judicial desplegados en esta zona. El doble del crimen ocurrió, recordemos, el pasado 2 de septiembre en la vereda San Miguel, en el municipio de La Unión, y en el lugar las autoridades hallaron a un hombre y a una mujer amarrados y con múltiples heridas causadas con arma blanca. Las primeras hipótesis de los investigadores señalan que el ataque estuvo motivado presuntamente por el robo del dinero de la pensión que el hombre había retirado recientemente. Tras el hecho, las autoridades locales desarrollaron un consejo de seguridad para coordinar las labores de esclarecimiento e identificación de los agresores. Hay que detallar que el secretario de Seguridad de Antioquia, Luis Eduardo Martínez, precisó que la investigación relaciona pues a los dos capturados con un total de 8 homicidios cometidos en el oriente antioqueño, 7 registrados en La Unión y uno más en el Carmen de Viboral. Ambos

0: minutos.
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0: Usted hablaba de los niños, los bebés, los menores de edad, los abuelitos, y yo le sumo también otro importante grupo, y son los animales de compañía, y sin duda también la fauna silvestre. Los animales también se deben de respetar. Pues en este momento debemos de reportar que en el municipio de Remedios, en el nordeste antioqueño, ¿cómo le parece, Catalina, y amables oyentes, que un perrito fue atacado a machete? Hombre,
2: inaudito.
0: Una situación lamentable. ¿Qué fue lo que ocurrió, Catalina?
2: Así es, Mateo, un presunto caso de maltrato animal en Remedios, como usted lo menciona, en el nordeste antioqueño, generó rechazo luego de que un refugio denunciara que un perro habría sido atacado en repetidas ocasiones con un machete. Las imágenes difundidas en redes sociales muestran al animal con heridas visibles y dificultades para movilizar una de sus extremidades. Según los denunciantes, el presunto agresor trabajaría en un establecimiento comercial del municipio. No obstante, serían las autoridades las encargadas de verificar los hechos, identificar a los responsables y determinar si existen méritos para adelantar acciones judiciales o administrativas. Organizaciones animalistas y ciudadanos solicitaron la intervención de la Fiscalía, la Policía y la Alcaldía de Remedios. Entre las diligencias requeridas están la valoración médico-veterinaria del canino y la recolección de pruebas como videos, fotografías, testimonios que permitan esclarecer lo ocurrido. El caso también provocó la reacción del representante de la Cámara, Simón Molina, quien pidió a las autoridades recolectar las pruebas necesarias, garantizar la protección del animal lesionado y aplicar las sanciones establecidas por la ley en caso de comprobarse responsabilidades. Mientras avanza la atención veterinaria y la investigación, persiste el llamado de la comunidad para que el hecho no quede en la impunidad. Yo puedo entender, Mateo, que hay personas que no son muy amantes de las mascotas, pero hay una cosa que se llama como respeto, como algo de
0: claro,
2: sentido común.
0: Por supuesto.
2: Sí, entonces también muy lamentable esta situación que se presenta en el nordeste antioqueño con el maltrato a este perrito.
0: Una situación terrible, y ojalá las autoridades pues logren la individualización y la posterior judicialización de los responsables, los hagan pagar tal cual como se lo merecen, porque los animales también sin duda merecen el respeto. 12 del mediodía con 30 minutos.
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0: Doce del mediodía con 31 minutos, como es habitual a esta hora de la tarde, les contamos los principales titulares que están diciendo los colegas en los distintos medios de comunicación a esta hora en el país. Comenzamos con el periódico El Colombiano, tiene como titular en su primera página: Ecopetrol se juega su gobernanza, arranca asamblea extraordinaria para renovar su junta directiva. También otra de las noticias importantes en el mundo: Alex Saab se declara culpable en Estados Unidos por lavado de dinero vinculado al gobierno de Maduro. Mucha atención, ¿por qué está temblando tanto en Chocó? La explicación del enjambre sísmico es lo que destaca también a esta hora el periódico El Colombiano. Y una más: alcalde Gutiérrez pide a Adela Espriella investigar contrato de indiciada por corrupción en el fondo de adaptación. En deportes, confirmado, James Rodríguez viaja con Nacional a Bogotá y podrá debutar en el Campín. Usted, Catalina, tiene más titulares.
2: Mateo, hasta ahora la página web de la PM titula: tragedia en el Catatumbo. Menor de edad muere tras pisar una mina mientras trabajaba en zona rural de Tibú. Asimismo, Alex Saab se declara culpable de cargos de lavado de dinero en Miami tras un acuerdo con la fiscalía. También titula la FM: hasta ahora, presidente Abelardo de la Espriella confirmó rescate de 8 secuestrados por

0: del ELN en el Catatumbo. Por su parte, hasta ahora, Noticias RCN titula en su página web: el empresario colombiano con estrechos vínculos con Nicolás Maduro cambió su declaración en el caso de corrupción y asumió su culpabilidad. También titula: la JEP podría llamar a versión libre a la excongresista Sandra Ramírez por caso de reclutamiento forzado. Además titula: alerta en Cali por nuevos sismos, preocupación por edificios que quedaron debilitados.
1: Son los principales medios de comunicación en Colombia, así están titulando algunos medios, los destacamos a esta hora de la tarde, ya tenemos las 12:33, vamos a una pausa, ya venimos con invitados.

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5: Ya hasta ahora nos encontramos en RCN Radio con Juan Camilo Vargas. Él es el presidente ejecutivo de Asohost. Esta empresa regula la renta corta en nuestro país. Y cuéntanos un poco qué balance se puede entregar sobre este liderado por el Diario de la República acá en Medellín, sobre esta situación de la vivienda turística en la capital antioqueña.
6: Bueno, hay algo muy importante. Las conclusiones son bastante alentadoras en este espacio de discusión de retos y desafíos de la vivienda turística. ¿Por qué? Porque este estudio realizado por la Universidad Javeriana nos muestra cómo la vivienda turística no es la responsable del alza de los precios de la vivienda en renta y en venta, ¿no? Acá hay otras variables y otras externalidades muy importantes. Entonces, acá nos lleva a clarificar para la toma de las decisiones que esto no es un efecto causal de la vivienda turística. Por otro lado, sí se plantea un reto de nuevamente revisar esa regulación que pretende hacer el plan de ordenamiento territorial sobre la vivienda turística, porque claramente puede generar unos efectos adversos, no solo en la economía, sino en temas de informalidad, de falta de oferta y alternativas para los viajeros. Entonces, creo que esas son las dos grandes conclusiones.
5: Director, precisamente por estos días se discute en la ciudad de Medellín, en Cabildo Abierto, este tema del plan de ordenamiento territorial, donde diferentes comunidades, diferentes habitantes de la ciudad han manifestado como sus inquietudes y sus inconformismos con respecto a la manera como se está construyendo Medellín hoy en día, que no se le está dando cabida a la casa, o más bien a las viviendas de interés social, y más cabida pues como a otro tipo de construcciones que dicen las comunidades con escasos recursos que no los están beneficiando.
6: Sí, claramente acá hay unos temas bien importantes, lo que mencionaba la representante Camacol, de la falta de acceso a crédito, de la falta de licencias para desarrollar vivienda de interés social, entre otras cosas, ¿no? Pero hay un tema en la capa mediática, y es que estas dificultades que responden a una serie de variables muy complejas las asociamos a veces con la industria del turismo, y no debe ser así. Pero esa es la percepción del ciudadano de a pie. Entonces, a ese ciudadano de a pie lo debemos informar, ¿sí? Y por eso estos espacios y lo que se discutió aquí, que por fortuna queda grabado, evidenciado, lo vamos a tratar de compartir con toda la ciudadanía para que tengan más criterio de análisis y se dé cuenta que los temas de falta de acceso a la vivienda y estas estadísticas que nos mostraban responden a unas variables supremamente complejas que hay que atender y que esperamos sean atendidas de manera célere por la alcaldía y por el Consejo de Medellín.
5: Bueno, ¿qué más se le puede decir a la ciudadanía que realmente consideren al turismo como un verdadero polo de desarrollo para esta región, para Antioquia, para Medellín?
6: sí, sin lugar a dudas, el turismo, sí, es un potencializador del desarrollo para la ciudad, y esto ya se evidencia dentro de la ciudad. Medellín es punta de lanza a nivel nacional en términos de turismo. Efectivamente, no solo es que lleguen más viajeros, sino que haya una calidad del viajero que venga, que ese viajero se acoja a unas reglas que velen por la convivencia y por el pleno desarrollo de la ciudad. Entonces, hay que seguir potencializando el turismo, hay que mejorar en los estándares de prestación de los servicios turísticos, y esperamos que nos lleguen los mejores viajeros para que disfruten de la cultura colombiana y de la cultura de Medellín y la cultura paisa, pues.
5: ¿Qué opinión le merece lo que expresó durante este debate, durante este foro, el director Fernando Quijano, director del diario La República, sobre, por ejemplo, de que definitivamente no solo para la región, sino también para todo el país, el turismo va a ser más grande, incluso que el café, incluso que el petróleo, pues que ya son sectores económicos que, según lo que él manifiesta, se han visto muy afectados en los últimos años?
6: El turismo para Colombia es el camino más cercano para obtener un desarrollo como país. Hay que ver las estadísticas regionales. En Sudamérica el turismo está creciendo en un 8%, es un crecimiento acelerado, nos estamos posicionando como una región muy importante para este sector. Tenemos que seguir trabajando en ello, sin lugar a dudas esto brinda oportunidades, y esperemos que el gobierno nacional siga poniendo el ojo en el turismo y que se cumpla eso que en algún momento se dijo, que el turismo iba a ser el nuevo petróleo de Colombia.
5: Juan Camilo, muchas gracias por estar con nosotros en RCN Radio.
6: Muchas gracias a ti, un saludo a toda la radio audiencia.
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9: 12 del mediodía con 42 minutos, llega la información deportiva. Bambino, ¿cómo vamos? Buenas tardes.
11: Un abrazo, saludo especial a toda la audiencia de la FM. Tres noticias deportivas para hoy. Lo primero, la expectativa y el viaje de Atlético Nacional hoy, 2 de la tarde a Bogotá, porque mañana va a jugar un partido frente al Internacional de Bogotá, lo que llamaba la Equidad. ¿Y por qué la expectativa? Viaja James Rodríguez, sí señor, está bien dateadito. James va en la delegación. Ahora, la otra pregunta.
9: ¿Juega o no juega? Esa es la expectativa, eso lo va a decidir el técnico.
11: Porque el tema de James, a ver, es un tema comercial, esto es un partido adelantado de la fecha. No, vamos a la fecha, hemos terminado 10 fechas.
9: Sí, prácticamente
11: la mitad. Falta jugar la 11, la 12, y esta es una fecha adelantada de la fecha número 13, porque en ese fin de semana Nacional va a jugar un partido amistoso frente a Chapecoense, uh-huh, que después hablaremos. Pero el tema es que hoy Nacional viaja y va con James Rodríguez. James estuvo en el Atanasio y llenó. se va a llenar hoy el Estadio El Campín. También Nacional ha enviado un comunicado en el cual dice, si compran la camiseta, tendrán camiseta con el nombre de James en la espalda, con el número 23 y algunos autógrafos.
9: Sí.
11: Entonces uno dice, ¿James viaja pero a jugar o va a firmar autógrafos?
9: A jugar.
11: Creo que va a jugar.
9: Claro, por supuesto.
11: La otra expectativa, el jueves saldrá la convocatoria de selección colombiana para partidos amistosos. Eso significa que ya James, que tiene equipo, que mañana va a jugar o jugaría algunos minutos oficiales, sería convocado a la selección colombiana.
9: Debe de ser convocado para darle ritmo, bueno, para darle continuidad a la selección.
11: Ese es el tema de James Rodríguez. Entonces, bueno, hoy James Rodríguez, de alguna manera, ayer decía Eduardo Luis que James, al igual que Juan Fernando Quintero, habían renunciado a la selección colombiana, que no iban a estar con la selección colombiana. Porque es que si James va a la selección colombiana, la decirlo oyente, ¿cuándo va a jugar con Nacional? Es que el próximo partido de Nacional sería el 24 frente a la Meri, frente a Millonarios,
9: sí,
11: en el Atanasio. Si James se va, hay partidos tres consecutivos hasta octubre. Es decir, ya James llegaría para despedirse del torneo. Que yo creo que James sí jugaría mañana, va a tomar ritmo, pero con selección colombiana difícil, porque de alguna manera, pues me dicen igualmente que ya se oficializa que ha renunciado a la selección colombiana.
9: Sí, señor.
11: O sea, que no va más con selección colombiana.
9: Es decir, va de lleno con Nacional.
11: Va de lleno con Nacional, ¿no?
9: Y es positivo para los hinchas.
11: No, es que no tendría presentación, porque es que la selección colombiana tiene tres partidos amistosos. Entonces, imagínese, ¿cuándo iría a jugar con Nacional? Si se va para la selección, imagínese, 6 de octubre, 2 de octubre, 26 de septiembre, no jugaría ya por allá terminando el torneo.
9: Imagínese.
11: No, de hecho, no jugaría con Nacional.
9: ¿Y ahí para qué contratación?
11: Ahí para qué contratación. Entonces, creo que lo más sano en el tema de James Rodríguez, que viaja y que tendrá algunos minutos mañana en el Campín. Medellín jugará el jueves frente a Bucaramanga, la segunda noticia. Va a reaparecer Juan Fernando Quintero, quien no estuvo en el partido frente a Boyacá Chicó. Y Fran Fabra tiene una lesión de por lo menos un mes de incapacidad. Tiene una lesión de rodilla, pierna derecha, para Fabra. Y la última, ya está definido el horario de la selección colombiana femenina del Mundial Sub-20 frente a Polonia, que se juega en Polonia, frente a la local. Será pasado mañana, 11:30 de la mañana, hora de Colombia, Colombia-Polonia, octavos de final del Mundial Femenino.
9: Muy bien, éxitos para nuestras colombianas. Bambi, gracias.
11: Chao, un abrazo.
9: 12:46.
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9: Nos hemos dado a la tarea de venirnos para la Universidad de Antioquia a conversar con los estudiantes, con Juan Muñoz, él es el representante de los estudiantes ante el Consejo Directivo, tras el anuncio del Gobierno Nacional de Abelardo de la Espriella de intervenir con el SMAT en caso tal de que sea necesario en medio de situaciones de violencia al interior de las instituciones, universidades públicas del país. Juan, bienvenido a la FM y bueno, ustedes como estudiantes, ¿qué piensan de esta decisión del gobierno?
16: Bueno, muchas gracias por el espacio. Pues de manera concreta, se siente como algo ya anunciado, ya sabíamos hacia dónde venía este gobierno con su visión frente a la protesta, frente a las universidades públicas y el movimiento estudiantil. Sabíamos que tenían, digamos, la intención, o por lo menos el deseo de controlar, entre comillas, lo que para ellos son protestas que se salen de lo que ellos consideran adecuado para la protesta social, y que era cuestión de tiempo, ¿cierto? Cuando se iba a dar un anuncio más concreto acerca de cómo iban a actuar. Ahora, lo concreto aquí y lo que deja muchas dudas es acerca de cuál va a ser también esa relación que va a tener con las autoridades locales, porque lo que uno puede interpretar, y es también lo grave, es que básicamente en caso de protestas en las universidades públicas, pues la orden va a venir directamente de Abelardo, no necesariamente de las autoridades locales, que digamos son la primera autoridad de policía en sus territorios. Entonces ahí la pregunta es, ese choque también que se puede llegar a presentar entre autoridades locales y la presidencia, ¿cómo se va a manejar? Porque claro, ¿quiénes asumen las consecuencias de la violencia o de, digamos, de lo que ocurra en un contexto de esos? Las autoridades locales, no el alcalde, no el presidente, perdón, que está pues en un contexto completamente alejado, ¿cierto? Esa desconexión es lo que permite también que Abelardo pueda tomar esas decisiones sin enfrentar ningún tipo de consecuencias o, digamos, verse afectado por lo que esa violencia genere, ¿cierto? Caso distinto a las autoridades locales, que sí se ven afectadas por las acciones de violencia, disturbios, de cierres, de caos vial, lo que genere pues como todas estas situaciones, el escalamiento de estas situaciones en sus territorios.
17: Ha dicho el presidente, por ejemplo, que se usaría el ESMAD, la fuerza pública, justo en momentos de situaciones de seguridad, cuando lo amerite. Se pregunta el oyente, pero los estudiantes entonces, ¿qué piensan? ¿Consideran que es importante esto? ¿No es importante? ¿Temen, digamos, a un conflicto en las calles, que los estudiantes salgan, quemen llantas, generen caos vehicular, incluso hasta se presente la afectación a la vida, porque han presentado ya muertes en medio de estos disturbios?
16: Claro, uno, digamos, es comprensible el temor o, digamos, la preocupación o la forma en que la ciudadanía en general ve como este tipo de situaciones, pero yo creo que es importante que entender primero que el estudiantado en su conjunto, que es muy amplio, que tiene visiones muy amplias, que está de acuerdo no con formas violentas de protesta, no necesariamente va a salir a hacer eso, y el temor puntual frente a este tipo de situaciones o al ingreso de la fuerza pública es porque hay un historial en Colombia, en Antioquia, por ejemplo, de acción excesiva de la fuerza pública en contextos de protesta, ¿cierto? No ha sido atípico, desgraciadamente, en nuestro contexto, de que la fuerza pública ingrese a las universidades en casos de protesta cuando escala a la violencia, que empieza a hacer acciones indiscriminadas con todas las personas, ¿cierto? Y han habido casos históricamente, tenemos, digamos, documentación de lo que ha sido mismo la JEP, o sea, las universidades también han sido sujetos de la violencia tanto de acciones ilegales como también del Estado. Entonces, ese es, digamos, el principal temor de la comunidad universitaria y de los estudiantes, no es el ejercicio de la represión que el Estado ejerce porque tiene la potestad en los diferentes contextos en que lo hace, es el ejercicio extralimitado de esa potestad dentro de las universidades cuando claramente hay un contexto en el que no hay claridad, porque la fuerza pública al ingresar a la universidad no tiene claridad quién es quién, no tiene forma de identificar quién es sí está protestando, porque eso sí haría, entre comillas, válido alguna acción frente a ellos, quién no está protestando, quiénes eran un encapuchado, quién no era un encapuchado, no hay forma de tener ese discernimiento, no hay forma de tener esas claridades. Entonces se vuelve eso una lotería de a quién atacan, ¿cierto? Y cómo pueden atacar al que protestas toda la vida, pueden atacar al que simplemente iba pasando en ese momento. Y ha pasado, ¿cierto? Ha pasado que personas se han visto afectadas de alguna manera por este tipo de acciones. Que efectivamente entonces ahí, por eso es que se han establecido protocolos para el manejo de la protesta social. Inclusive Iván Duque, que no era un presidente que estuviera de mayoría a favor de movimientos sociales o el movimiento estudiantil, generó un protocolo con unas salvaguardas y con unos mínimos frente a la protesta social. La duda también que queda frente a los anuncios del presidente Abelardo es si va a reformar el decreto que regulaba la protesta social en Colombia con la intención de generar más elementos para que la fuerza pública actúe de manera mucho más contundente, según sus palabras.
17: Hablan ustedes de una representación, un performance, y no de violencia o no de disturbio. Aterricemos este tema para que le contemos a la gente, porque la gente en la calle va a decir, hombre, es que los estudiantes siempre salen a pelear, siempre salen a protestar, a generar caos. Ustedes no lo consideran así, ustedes lo consideran a manera, es un modo de expresión.
16: Sí, yo creo que hay que entender lo siguiente en términos de la protesta, y es que existen lo que se llaman repertorios, es decir, las diferentes formas en que la protesta se ejerce. Entonces una protesta puede ser algo tan sencillo como salir a pegar carteles en la portería, ¿cierto? Y que la gente que vaya pasando los vea. Una protesta puede ser simplemente vamos a interrumpir el tráfico cinco minutos, el tráfico, les vamos a contar qué está pasando y nos regresamos, ¿cierto? Una acción de protesta es una marcha. una acción de protesta también, y una de las formas es efectivamente estas que son las más controversiales, que es el ejercicio de acciones disruptivas, como es el uso de explosivos que utilizan ciertos sectores que utilizan la capucha como una forma de garantizar no ser perseguidos por el Estado. Hay diferentes discusiones acerca de cómo se utilizan esos diferentes repertorios y esos mecanismos de acción. Es válida la discusión, es una discusión que también el movimiento estudiantil ha tenido por años sobre qué es lo más adecuado o no, ¿cierto? No me corresponde a mí decidir cuál, porque creo que es una discusión más amplia que hay que analizar, pero que también hay que tener en cuenta que esta acción, la que es más controversial, que es la de los capuchos que salen, cierran la vía, utilizan dos o tres, lo que se llama papas bomba, tiene un carácter que es más que todo lo que decía, performático, es decir, es una puesta en escena, es un show, no es el objetivo central o no es la libranza de la guerra, o sea, no pretenden aquí tomarse la universidad o tomarse el barrio, tomarse la ciudad, lo que pretenden es hacer una acción disruptiva con mecanismos agresivos para también llamar la atención frente a algo que están denunciando, ¿cierto? Ahora, que eso muchas veces lamentablemente termina también en enfrentamientos violentos contra la fuerza pública. Sí, y eso es lo que hace también mucho más tenso esa forma específica de ejercer la protesta, ¿cierto? Pero eso no quiere decir que todas las formas de protesta son eso, y eso no quiere decir que per se, o porque hayan personas que ejerzan de esa forma la protesta social, todos los estudiantes ejercen la protesta de la misma manera. Si eso fuera así, pues no hubiéramos tenido las grandes marchas y movilizaciones del 2018, del 2021, del 2019, mucho antes, cuando Juan Manuel Santos era ministro de... era presidente, las movilizaciones que existieron por su propuesta de reforma a la ley 30. Es decir, movilizaciones y formas de movilización hay muchas. No todas son violentas, la mayoría, la gran mayoría no las son. Entonces hay también que entender y sopesar esos elementos cuando, claro, uno entiende la incomodidad que genera, pero también hay que entender que justamente es esa incomodidad lo que también buscan las personas que ejercen esa forma. Es incomodar para que la gente comprenda o entienda o se entere de qué es la problemática que están denunciando.
17: Hemos intentado comunicarnos con Héctor Iván García, el rector de la Universidad de Antioquia. No ha sido posible todavía la comunicación directa con él, pero quizás él ya como rector ha tenido un acercamiento con ustedes, el Consejo Superior Universitario, con vos, por ejemplo, como líder de los estudiantes frente a esta decisión del gobierno?
16: Pues hasta el momento, con sinceridad, no he tenido una conversación con el rector frente a esta situación. El rector ha sido claro, y eso lo resaltamos. Él ha sido claro que lo que hay que garantizar es la protección de la vida, ¿cierto? La protección de la vida de la comunidad universitaria, y por eso también, digamos, en su historial también como profesor y como directivo dentro de la universidad, pues él ha sido también claro en diferentes momentos de... cómo se genera esa relación o cómo se maneja esa relación entre la fuerza pública y la comunidad universitaria en esos momentos tan tensos de protesta, ¿cierto? Y que eso es importante porque es lo que también al estudiante o a la comunidad universitaria pues le garantiza un mínimo de el rector, por lo menos de entrada, no va a decir entre la fuerza pública, ¿cierto? Que aparte, pues también hay que decirlo, no depende de él. El rector, al final de cuentas, puede ser consultado, pero es al final la autoridad de policía, que es el alcalde, o en caso de que efectivamente se cumpla lo que decía el presidente, sería directamente él quien autorizaría el ingreso, no dependería de él. Pero que haya por lo menos una visión de eso no tiene que ser así, podemos buscar otras formas para mediar esta situación, que no necesariamente sea la represión y el ejercicio de la fuerza, que es valioso y es importante.
17: Muy bien, es Juan Muñoz, representante de los estudiantes ante el Consejo Universitario aquí en la UDA. Finalmente, Juan, ¿temen ustedes de pronto por la seguridad? ¿Corren riesgo frente a este anuncio del presidente Abelardo de la Espriella? ¿Cuál es la petición que le hacen ustedes al gobierno hoy como estudiantes?
16: Bueno, yo creo que sin duda sí hay un temor. Es indudable porque, como lo mencionaba antes, hay un historial del uso excesivo de la fuerza por parte del Estado en contextos de protesta social que no discrimina a quién está, digamos, atacando o a quién se está ejerciendo la persecución o digamos, esa acción represiva, y que pues pone en peligro a todas las personas que habitan los campos, ¿cierto? No solo estudiantes, profesores, egresados, visitantes, todas las personas que por casualidad estén en ese momento, pueden llegar a ser sujetas a estas acciones, y que es lo complejo y lo peligroso. Nosotros le pedimos al presidente y al gobierno nacional que reflexione, ¿cierto? Que reflexione acerca de estas posturas, porque no tiene sentido continuar la estigmatización y continuar esta idea de que las universidades públicas son centros de adoctrinamiento, son centros de subversivos, cuando lo que son las universidades públicas son el motor de pensamiento, de innovación, de desarrollo de las regiones. Y es que, ¿qué sería de la Antioquia sin la Universidad de Antioquia? La Universidad de Antioquia le ha dado médicos, abogados, ingenieros que han permitido el desarrollo de esta región y que han contribuido al desarrollo del país. Y no solamente la Universidad de Antioquia, todas las universidades públicas del país han contribuido de manera continua y permanente al desarrollo, a la transformación y a buscarle salidas y buscarle resolución a las grandes problemáticas del país. Entonces, que mejor busquemos cómo integramos mejor a las universidades públicas y cómo potenciamos a las universidades públicas, y no cómo nos concentramos en continuar estos discursos que realmente son verdades a medias, que realmente reproducen estigmas y que no contribuyen justamente a la cohesión social, que es fundamental, y que continuar con un país dividido no le beneficia a nadie. Necesitamos un país que realmente entienda cómo podemos coexistir desde las diferencias y cómo podemos avanzar también en una sociedad más justa y en paz.
9: Muy bien, es Juan Muñoz, a quien le agradecemos, Juan, de verdad, por estos minutos. Muy interesante el diálogo. Aquí en la FM, pues buscamos a las autoridades, pero también buscamos a los jóvenes, a los estudiantes, que también son fundamentales en este contexto político ciudadano. Nosotros continuamos con la programación nacional. Gracias por la sintonía.
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19: Una de la tarde en punto, un abrazo para todos ustedes. Bienvenidos a la FM, más fútbol. James Rodríguez, hace 15, 20 minutos, para quienes seguramente, o para quienes no se han dado cuenta, seguramente la gran mayoría sí, pero puso en su cuenta de Instagram un video largo, sentido, emotivo, profundo, contándole al país futbolero, a los hinchas, y como dicen por ahí, a quien interese, que no es más, que no quiere, que renuncie, es que no sé qué palabra usar, que su ciclo, mejor, yo creo que es por ahí, que su ciclo en la selección Colombia llegó a su fin. En un ratico vamos a escuchar sus palabras. Ayer Eduardo Luis, ya en este mismo espacio, en este mismo programa, nos había dado la sensación, nos había dejado picados con el tema, nos había dicho, nos había dado a entender que eso venía, que eso iba a pasar, y pasó. Entiendo que Sheila García fue la primera voz, porque Eduardo así lo ha reconocido, fue la primera voz que salió con esto, y ya es un hecho. Nos habían dicho que miércoles, o Eduardo ayer había dicho miércoles, se adelantó hoy martes, y James David Rodríguez ha decidido terminar su ciclo en selección. Hemos visto ciclos terminar o a jugadores decir no voy más. El mismo Leo Messi, un par de veces, acuérdense ustedes, dijo, yo no más, no voy a la selección, no me hace bien, no les hago bien, renuncio. Y después volvió, y volvió para ser campeón del mundo, campeón de América, campeón de todo lo que jugó. No sé si James algún día vaya a regresar, no tengo ni idea. Igual, yo sigo pensando exactamente lo mismo que dije, terminado la Copa del Mundo 2026. Yo a James Rodríguez, con 35 años, no le cierro las puertas de la selección. Otra cosa es que él decida hacerlo, que y respetable. Pero yo a James David Rodríguez no le cierro las puertas de la selección. Pero después de lo de hoy, simplemente a James decirle gracias. Fui crítico de muchas de las actitudes de James. También aplaudí y halagué muchas de las otras que hizo James. Por ejemplo, no solamente lo deportivo, no solamente el ser goleador de un mundial, el ser capitán de un equipo que llegó a una final de Copa América. Considero a James el jugador más importante en la historia de la selección y lo vi y vengo viendo la selección desde finales de los años 80. O sea, a mí también me tocó la generación dorada del Pibe, de Rincón. Y creo que quienes me conocen saben que mi jugador favorito por encima de cualquier otro se llama Freddy Eusebio Rincón. Y toda esa generación la vi, la disfruté y la padecí también con sus derrotas. La transición, esta generación. Y yo sí considero que James Rodríguez es el jugador más importante en la historia de la selección colombiana de fútbol. Ese amor que tuvo por la camiseta, ojalá muchos más lo tuvieran. Incluso cometió errores, en mi concepto, por el amor a la selección colombiana de fútbol. Vino en momentos en los que de pronto era mejor no venir o no era necesario venir. Pero negarle a James Rodríguez el amor y la pasión con la que defendió a la camiseta de la Selección Colombia, creo que sería injusto. Por lo menos así lo veo. Una leyenda que a los 35 años le dice adiós a la Selección Colombiana de Fútbol, pero no sé, yo creo que es un capítulo que puede volverse a abrir. Mi querido Eduardo Luis, ¿cómo me le va? Lo felicito a usted, por primero, porque ayer fue quien nos abrió aquí, nos sorprendió. Yo no había escuchado a Sheila, pero también lo felicito porque usted genuinamente y honestamente y transparentemente ha dicho que fue Sheila García quien por primera vez habló de esta posibilidad que hoy, creo yo, ha sorprendido a la gran mayoría.
20: Comenta Tegger, un abrazo gigante, saludo especial, muy buenas tardes. Si se le pueden llamar, buenas tardes. Uh-huh. Para usted y a toda la gente que nos acompaña a esta hora en la FM Más Fútbol, el programa que está rompiendo con todo a mediodía en nuestro país. La FM Más Fútbol. A esta hora, gracias a los que están en buses, taxis, colectivos, 5 de volumen ahí para que escuchen los de atrás. Los que están en su particular, un abrazo gigante. Qué bueno, gracias por elegirnos. Los que están en la casa, en el apartamento, la oficina, la empresa, el trabajo, la fábrica, la tiendita, el chusito, pueblos, corregimiento, municipios, ciudades. Gracias por estar en una de nuestras tantas emisoras en todo el país de la FM. Y por supuesto a los que están en las plataformas digitales, en TDT, TuneIn, la app del canal RCN, app de RCN Radio, TikTok y los canales de YouTube, el canal de YouTube de la FM, donde aquí estamos con todos ustedes. Bienvenidos, un like.
19: Me permite una cosa, Edu, antes de que usted, que sí, seguramente señor, van a hacer sentidas sus palabras, porque todos conocemos su aprecio y su cariño hacia James. Leo aquí dos personas que escriben, no voy a dar sus nombres para que no se vea personal, pero creo que puede ser el sentir de muchos. Dice alguien acá, el amor y la pasión y no ganó nada. Y alguien abajo escribe, ahora le dicen leyenda a cualquiera. Yo quiero referirme a estas dos cosas. Y se los voy a decir de frente, nosotros futbolísticamente y sobre todo en temas de selección somos un país perdedor. Otra cosa es que nos creamos ganadores, pero nosotros somos un país perdedor. A duras penas tenemos una Copa América de mayores. Una Copa América que incluso nosotros mismos por debajeamos, porque en aquel entonces, lamentablemente por la situación del país, Argentina no vino y Brasil trajo un equipo B. Pero nosotros, si miramos nuestra historia, somos perdedores, como para venir a decirle que él no ganó nada. Efectivamente, no hay un título, no hay un título como no hay de muchos en las estanterías. El Pibe se quedó sin títulos, Rincón se quedó sin títulos, Asprilla se quedó sin títulos. Es más, el título lo consiguió Víctor Hugo Aristizábal, repudiado y detestado por gran parte del país futbolero, y él fue goleador del único título que tenemos. Como para venir a por debajear a James en un país perdedor porque no nos trajo un título. Y el otro que leo es, ahora le dicen leyenda a cualquiera. Perdón. Yo no soy jamesista y yo he tenido encontrones con gente alrededor de James. Es más, yo perdí no digo amistad, pero mi cercanía con James por ser crítico de muchas cosas, porque lamentablemente siempre sentí y he sentido que a James lo rodean algunas personas que no le saben hablar bien. Pero negarle a James la importancia en la Selección Colombia, no hombre, perdónenme, pero no. No, eso sí ya es mezquino. Es mezquino con James Rodríguez. Que se le hacen críticas, se las hicimos y se las haremos. Pero eso ya es mezquino. Qué pena, mi querido Eduardo Luis.
20: No, hombre, por un poquito, favor. Pero ni más faltaba. Además, estoy 100% conectado con su opinión. Comentatero, un abrazo de nuevo. Bueno, llegó el día de esta noticia. De todas maneras, tenía que pasar en algún momento. De hecho, yo ya había dicho que incluso desde mi punto de vista, para mí también era un ciclo cumplido lo de James, pero sobre todo por la paz de él. Porque yo no, uno no entiende, porque la gente... Primero, uno no entiende los que promueven el odio contra James. Es absolutamente inexplicable. Porque a James, imagínese que le critican que el equipo donde más jugó en toda su carrera es la Selección Colombia. Yo, si fuera colombiano, yo no criticaría eso. Yo le agradecería. Para James nunca hubo un equipo más importante, oiga, ni siquiera el Real Madrid, que es el equipo más grande de todos los tiempos. Y James ni siquiera al Real Madrid lo puso por encima de la camiseta de mi país. Y yo eso nunca lo voy a olvidar. Y entiendo que hoy en día, pues, criticar es muy exitoso y acabar con todo también da muchos likes y demás. Pero, como decía Juan Felipe hace un rato, decir que es que James no ganó nada es desdecir simplemente de todos los jugadores que pasaron por la historia del fútbol colombiano, como los que hacen la lista por ahí, que dicen que tal y tal, hacen unas listicas, es una lista de jugadores, y yo voy a mirar qué ganaron. No ganaron
19: nada. Es
20: que
19: nada. Somos un país perdedor.
20: Por eso, Juan.
19: Somos un país perdedor.
20: Pero les encanta es vender, porque le quieren vender mala onda a James. En muchos casos no se sabe por qué, pero es así. Cada quien, no hay ningún problema. No hay ningún problema. Ahora, en relación con la carrera de James, es el mejor jugador colombiano de todos los tiempos. Puedo hacer un montón de imágenes, de golazos en ligas top. Jugó en casi todas las ligas más importantes del fútbol. Le faltó Italia, como él lo dijo, pero campeón en Argentina, campeón en España, campeón en Alemania. Fue importante en Inglaterra porque la última gran campaña de ese equipo por allá fue James. Después, sí, el remate de la carrera no fue bueno, ok, pero lo que hizo ese pelado fue impresionante. Y con la selección, es el máximo goleador de la Selección Colombia en partidos oficiales. Es el máximo asistidor de la Selección Colombia, máximo asistidor. Jugó, es subcampeón de la Copa América. No íbamos a una final de Copa América desde el 2001. Entonces, ustedes van a mirar, es que ¿quién ganó? Entonces, vayan, miren si el mejor jugador colombiano de todos los tiempos está entre el equipo del 2001. Y van a darse cuenta que no. James es el mejor jugador colombiano de todos los tiempos. Lo demuestro con imágenes, saco las imágenes. Y sobre todo con la data. Porque cuando la data es muy importante cuando a mí me sirva. Pero no es importante cuando yo quiera, ¿sí o no? Ahí sí no hablemos de la data. Ahí sí no hablamos de la data. No, es que no, eso que tiene que estar escrito, ¿sí o no? Entonces, la data está escrita. Está totalmente... Por datos, ningún jugador colombiano tiene mejores datos que James Rodríguez. Ninguno. Ninguno, ninguno, ninguno. No hay manera de que consigan otro gol Puskas. No hay manera de que encuentren otro goleador de un Mundial. No lo hay, muchachos. No hay mejor jugador de la Copa América. No lo consiguen. Entonces, por datos y por imágenes, es el mejor jugador colombiano. Yo lo puedo demostrar. No es una opinión. Yo saco la data y lo demuestro. Es el mejor jugador colombiano de todos los tiempos. James, a James mil gracias. La verdad, Juan,
19: ¿pero sabe
20: hay
19: qué?
20: Que agradecerle. Porque dio todo por la selección, tomó esta decisión. Creo que también debe ser una situación muy familiar y demás.
19: Pero, ¿sabe qué?
20: Y que sea lo mejor para la selección, porque Colombia va a seguir adelante y ojalá que podamos ganar cosas. Y que James tenga una buena vida. James, sé feliz, amigo.
19: Usted conoce,
20: te quiero y te admiro, papá.
19: Usted conoce más a James que yo. Porque yo, como lo dije hace un momento, lamentablemente, por algunas opiniones que siempre fueron deportivas, nunca personales, a mí la vida personal de él y de ningún futbolista me interesa. A menos pues que ya se metan en un tema deportivo, pero en general a mí no me interesa. Pero sí hubo gente que lamentablemente, digo, no aparto de amistad, porque nunca fuimos amigos, pero yo sí tenía cierta cercanía. Pero no sé, a mí algo me dice, Eduardo, que esto tendrá otro capítulo, que si James lo hace aquí bien en Colombia con Atlético Nacional, es figura con Atlético Nacional... El otro año, si Nacional, como bien decía Bambino, que casi tiene asegurada Copa Libertadores de América, por lo menos por reclasificación, hace una buena Copa Libertadores de América. Yo creo que no hay por qué cerrarse la puerta, a menos que ya sea una decisión de él muy personal, ya algo que decidió y juró sobre mármol. Pero si Messi regresó, si otros que dijeron nunca vuelvo volvieron, ¿por qué no lo puede hacer James? Yo no cerraría esa puerta, tiene 35 años y todavía no lo cerraría. Eso sí, yo sigo siendo crítico de algunas de sus decisiones. Claro. Usted decía, puso al Real Madrid, a la selección por encima del Real Madrid. Y está bien, suena bonito, pero había momentos en los que había que poner por encima su club y sobre todo su estado y no venir. Uh-huh. Y no venir, porque tampoco, hay que decir que él también en su carrera tomó, y no hablo de su vida, de su carrera, tomó decisiones que lamentablemente... creo yo, no fueron las mejores. ¿Por qué? Alguien la habrá dicho mal o él mismo, no sé. Pero yo sí creo que hubo decisiones que afectaron su carrera, entre esas precisamente, cuando de pronto venía desde Madrid a jugar a la selección, a partidos que uno decía, ¿para qué viene? Por ejemplo, Lucho no va a venir a estos partidos, Edu. Lucho no va a venir a los partidos de Selección Colombia de ahorita de septiembre o octubre. ¿Por qué? Porque es una decisión del cuerpo técnico, hablado con él, vaya, empiece la temporada... póngase a punto, cuando ya lo viene otra vez.
20: Puede ser.
19: Y James quería estar en todos.
20: Puede ser, Juan, pero no será, digamos que yo creo que esa crítica es muy válida. Eso es una crítica absolutamente válida para la que le haces a James. Pero es una crítica por el bien. ¿A qué me refiero? Es como cuando tú le dices a alguien, o sea, ya me estás amando ya demasiado, ¿sí o qué? Ya me estás amando demasiado. Uh-huh. Puede ser, esa crítica es válida. Pero James lo hizo porque para él nunca hubo un mejor equipo ni el más importante que la Selección Colombia. Nunca lo hubo.
19: De acuerdo.
20: Entendiendo que puede ser que eso haya sido un error en ciertos casos. Habernos dado tanta prioridad puede ser un error. Yo creo que esa crítica es muy válida. Pero Juan Felipe, hay que entender la intención y agradecerle la prioridad. Porque hay una linda frase que cae perfecta, ¿eh? Para mi vida hoy y para la vida de muchos. No tengas como opción a quien. No tengas como prioridad a quien te tiene como opción. Eso hay que aplicarlo. No tengas como prioridad a quien te tiene como opción. Eso lo hace mucho a la gente. Una vez se equivoca en eso. James lo hizo. ¿Sí? Él se jugó por nosotros una prioridad que en ciertos casos yo comparto que usted tiene razón y fue un error. Pero hay mucho que agradecerle a James Rodríguez. Bueno. Lo que pasa es que quieren promover que un daño a ese pelado. Oiga. Que la verdad, un man que ni siquiera les contestó, porque ese man recibía los agravios y nunca respondió a agravios. Dígame, yo no recuerdo una vez que ha respondido a un agravio. Creo que fue el día que se asomó e hizo la pistolita en una concentración, ¿te acordás?
19: Que estábamos Jorge Bermúdez y yo, y no hemos podido decidir si es para Jorge o para mí. Pero era para uno de los dos.
20: Bueno, era pues, para es uno como de los la dos. Única vez. De resto, ese man le han pegado a ese pelado, nunca contesta. No, el pelado se aguantó todo, ¿eh? Se aguantó todo. Entonces, hermano, gracias. Sí, yo sí quiero agradecer. Y hoy no se trata de que estemos de acuerdo. Aquí hay mucha gente diciéndome que el mejor jugador es Falcao. Yo creo que hay muy buenos argumentos para el que lo piensa. Me parece muy válido. Pues yo no voy a insultar a alguien, ni voy a decir que está totalmente loco porque me diga que el mejor jugador siempre es Falcao.
19: Pero ojo la diferencia. Para mí es James. Para mí es el jugador más importante de la selección. Más importante de la selección. En la selección, incluso por encima del pibe.
20: Sí, para ustedes Freddy Rincón es el mejor jugador que usted vio.
19: Como futbolista, yo creo que como Freddy Rincón nosotros no hemos tenido otro. El segundo para mí es Falcao.
20: Y Freddy Rincón tiene unos logros brutales, fue campeón del mundo.
19: Claro, lo que pasa es que...
20: Él te pelea. Lo
19: que pasa es que yo, digamos que como comentarista, me guío un poquito más por la percepción y la intuición o el análisis que por los datos, que por los números. Ahora, también entiendo que en el fútbol los números muchas veces también son acompañados, casi siempre son acompañados por un equipo.
20: Claro.
19: Y lamentablemente a Freddy, los tres mundiales que jugó, porque jugó tres, pues lo del 94 terminó como terminó y la culpa no fue solo de él. Lo del 98 ya era un equipo absolutamente desgastado.
20: En el 90 fue hermoso.
19: En el 90 fue espectacular, que fue nuestro primer mundial después de muchos años. Pero bueno.
20: Sea como sea, Juan, lo que pasa es que a mí me gusta, ¿sabe qué me gusta usted, Juan? Que usted es un man congruente, parce. Por eso usted es tan grande y por eso este programa lo ven tanto. Porque usted es un man grande. Usted tiene un solo discurso. Usted dice, no, yo hablo de Rincón, es el mejor jugador que yo vi, por condiciones, por cualidades. Pero uno no puede utilizar una vara para una cosa y otra vara para otra. Entonces, cuando quiero pegar, uso la data. Pero después la data no te sirve para alabar. Ahí sí no. No. Perdóneme, pero por datos no hay ningún jugador mejor en la historia de Colombia que James.
19: No, yo le digo por ejemplo,
20: no hay nada que hacer. Entonces, a los fanáticos de la data les toca aguantarse que la data dice que James es el mejor jugador colombiano.
19: Si a mí llegaran hoy y me dieran una oportunidad que sé que no va, es imposible que pase, y me dicen, escoja cinco futbolistas que usted quisiera ver sentado en un estadio de la historia, Edu. Yo en esos cinco no pongo a Messi. Yo quisiera ver a Pelé, yo quisiera ver a Maradona, yo quisiera ver a Zidane, yo quisiera ver a Luka Modric y yo quisiera ver a Dennis Bergkamp.
20: Pero usted le preguntan cuál es el mejor jugador de la historia, Messi. Usted tiene que meter a Messi, no, para porque mí es Messi está no, en para, datos e imágenes.
19: Para mí es Messi, pero hay otros cinco que yo disfruto mucho más, que creo más completos por otras razones, pero es mejor jugador.
20: Yo soy más fanático de Cristiano, pero tengo muy claro que Messi es mejor en la historia, Messi hizo más. Yo lo tengo claro. Pero tengo esa capacidad de diferenciar, de no ser incongruente, no dejarme llevar por mi pasión y ya. No, no, no. Bueno, ahí está, señor. Está demostrado, señores, con datos.
19: ¿Por qué se adelantó la noticia? Era para el miércoles. ¿Qué habrá pasado? ¿Que se filtró y de pronto dijeron, venga, de una vez?
20: No sé, me imagino.
19: Además, él viajó, ¿no? Él viajó. Él está...
20: viaja. No han viajado.
19: Bueno, viaja. Él está
20: es una de las. Era otra de las noticias del día. Que James viaja a la ciudad de Bogotá. Viene el partido y según informaron por ahí que tiene también un compromiso comercial, no sé.
19: Okay.
20: Pero viene el partido.
19: Como también mañana, 10:30, sí, será presentado Juan Guillermo Cuadrado con Millonarios. A las 10:30 de la mañana, Juan Guillermo Cuadrado será presentado con Millonarios. Bueno, señor, tema James ahí. Seguramente ahorita con los muchachos vamos a compartir un poquito más de James Rodríguez. La gente aquí, que otra vez hablando de James. ¿Qué hacemos? La importancia de James y sobre todo la importancia de la noticia. El capitán de la Selección Colombia, les guste o no les guste, hoy dijo, chao, me retiro y no estoy más en el ciclo de selección. Eduardo, ayer, señor, perdió
20: ya
19: el líder. Sí, pero ¿qué más vamos a hablar de James?
20: Es que había más cositas.
19: ¿Qué tiene de James? Pero lo dejamos con los muchachos, ¿le parece?
20: Es que él iba a tener un par... Me contaron
19: ¿qué?
20: Que James como que habló esto con Lorenzo.
19: ¿Cómo así?
20: Que James como que, ven, profe, yo voy a anunciar esto y ta, ta, ta. Y me contaron por ahí que Lorenzo como que le dijo, no lo hagas.
19: ¿Ah, no?
20: Dijo, no lo hagas. O sea, no significa que Lorenzo lo iba a llamar, yo no creo. O sea, James no ha entrenado ni nada. Pero me contaron. Van a decir que no. Es una cosa que me
19: contaron. O sea, pero Lorenzo le habría dicho no porque lo quiere seguir contando con él. O para que, porque es que hay muchas formas
20: es
19: de leerlo.
20: Es un tema de verlo.
19: Porque el jueves hay conferencia de prensa con Lorenzo donde uno supone que van a entregar la nómina de la Selección Colombiana de Fútbol.
20: Sí. Usted tiene muchas formas de ver esa supuesta charla.
19: Entonces,
20: entre
19: ¿cómo puede quedar esto? Como que Lorenzo no quiere que se piense, sí, que la decisión de que no esté James no pasaba por su cabeza, sino por la de James solamente. Y que Lorenzo de pronto sí iba a seguir contando con él. Aunque yo la verdad creo que Lorenzo...
20: Yo creo que no.
19: Si no iba a llamar a Lucho, y entiendo no va a llamar a otros... Entiendo, son varios de los habituales que no va a llamar y que esta convocatoria, Eduardo, viene con nombres nuevos, van a haber jugado y está perfecto que los veamos y si les va bien seguirán el camino, los que no, no, pero hay una base que no va a ser llamada, Lucho no va a ser llamado, yo me imagino que habrá otros en Europa que no van a ser llamados, de pronto el mismo Arias no será llamado, no sé. Uh-huh. ¿Sí va a quedar en el ambiente o nunca sabremos si Lorenzo lo iba a tener o no lo iba a tener en cuenta para esta convocatoria?
20: Claro, yo creo que era muy evidente que no.
19: ¿Será?
20: Para esta convocatoria yo creía que era determinante, era una realidad que no estaba. Pero como usted decía, Juan, tiene muchas miradas el que de pronto sí haya sido cierto, porque volvemos a lo, no estaba llena de conversación, para que Lorenzo le dijera no lo hagas, si es que fue así. Puede ser, como dice usted, no cierre la puerta.
19: Sí.
20: De pronto usted va y la rompe con Nacional. ¿Y qué? Cierto, un ejemplo. Esa es una forma de verlo. Otra, como lo que yo pienso, a mí no me gustan los jugadores que renuncian a la selección, a mí no me parece. Uh-huh. Porque uno debería ser como un soldado siempre que lo llamen. Claro. Me necesitas, voy. ¿Sí me entendés? Ah, ya si él me llama, ya que no me llamen. Eso tiene varias miradas. ¿Usted qué mirada le daría a eso? ¿Que no cerrar la puerta puede ser?
19: Sí, yo... A ver, Eduardo. Si James Rodríguez en 8 meses, 9 meses, un año, con Atlético Nacional, la está rompiendo, yo seré uno de los que levante la mano y diga, llámenlo.
20: Vuélvalo a traer.
19: Llámenlo. ¿Cómo es que dicen? Para el mamón no hay ley, ¿cierto? Es que así es que dicen en Antioquia, para el mamón sí, no hay ley. Y uno, ¿por qué no puede arrepentirse? Y uno, ¿por qué no puede echarse para atrás? Y uno, ¿por qué no puede decir, mire, ese fue un momento en el que de pronto tenía en mi cabeza estas cosas, pero ahora siento que no sé? ¿Por qué no? ¿Por qué no? Yo lo llamaría. Yo trataría de convencerlo, o yo de él... Y eso no tiene, no, para mí no tendría ningún lío. El tema es que seguramente hará parte de la crítica si James en algún momento echa para atrás esta decisión. ¿Para qué marcarla? Él lo pudo haber manejado, creo yo, de pronto, hey, profe Lorenzo, mire, por ahora yo no quiero estar. Sí, Claro. Déjeme por ahí, déjeme tal que tranquilo, déjeme yo juego en Nacional, déjeme ver cómo me va, déjeme ver cómo estoy. Estoy hablando sin conocer de pronto algunas razones que él tenga en su cabeza y en su corazón para tomar esta decisión, porque de pronto, Eduardo, a usted que tiene tan buenas fuentes del lado James, lo llaman y le dicen, mire, el problema fue este y este y este, y usted después me cuenta, me dice, vea Juan, había que renunciar por esto. Yo le daré la derecha.
20: Yo diría, Juan, que también es una cuestión de paz. ¿No siente que James como que ya dividía mucho con eso y él estaba buscando también algo de tranquilidad con su familia? Es algo que reflexionó. Claramente el Mundial no fue bueno, Juan, y ya James se le ha notado. Hay jugadores que se les notan más los años que a otros. Eso es una realidad también, Juan Felipe. Uno ve, claro. No le sorprende jugadores que atléticamente son tremendos. Bueno, yo creo que no es el caso de James. Sus lesiones, la falta de pretemporadas, como usted lo mencionó, que también es una situación de búsqueda de paz, Juan Felipe, donde dice, hasta aquí llegué, ya está, sí, di todo, es suficiente, me voy a dedicar a mi club, quiero estar aquí, entrenar cerquita de su casa. Yo creo que es una cuestión de calidad de vida también.
19: Usted me lo pregunta a mí, que no estoy padeciendo lo que él pueda estar padeciendo, si es que lo está padeciendo. Y usted me lo pregunta a mí, yo le habría aconsejado, James, sin ser cercano a él, háblelo con Lorenzo y dígale que un tiempo lo deje tranquilo y mire a ver de pronto dentro de 6 meses, ¿cierto? Porque no hay una Copa América cerca, no hay un Mundial cerca, es más, ni siquiera sabemos cuándo empieza la eliminatoria. Tenemos solamente los 3 partidos ahorita de septiembre-octubre y los 2 partidos ante Chile en noviembre, no tenemos más.
20: Sí.
19: Entonces yo le habría dicho, déjeme tranquilito y juego, y en esas usted me dirá, o yo me sentiré bien, o usted me dirá, ¿está para volver o no? ¿Cierto?
20: Sí, pero,
19: creo yo.
20: Pero por paz, yo digo que yo por eso creo, Juan, que esta decisión no tiene vuelta atrás. Es lo que
19: usted sigue. Lo conoce más que yo, Eduardo. Yo no.
20: Y él lo pensó mucho. Recuerde la famosa entrevista que nos dio con Andrea Guerrero, donde dijo, yo no voy a jugar hasta muchos años de mi vida. Él no quiere retirarse a los 40. Él había dicho que quería jugar hasta una edad más prudente. Entonces, ya él tiene esa sensación. Yo no creo que esto tenga vuelta atrás, por más que usted quiera dejar la puerta abierta. Yo creo que James lo pensó lo suficiente como para que hoy, cuando ya lo anunció, no haya vuelta atrás. Y yo creo también, Juan, que sí es el momento para darle oportunidad a otra gente. Y James hizo lo que pudo en un país que, como usted dice, no es ganador. Esperemos que los que vengan sí nos puedan dar los títulos, hermano, que todos los queremos, porque lo importante es que nos vaya bien a todos como país.
19: Edu, somos perdedores, lamentablemente. Somos perdedores.
20: Sí, el país
19: somos perdedores. ¿Qué hacemos? ¿Qué hacemos? Las poquitas veces que hemos estado cerca de ganar algo, lo perdemos, somos perdedores y tendremos que dar el paso. Con él o sin él tendremos que dar el paso. Bueno, señor, espere porque ahorita los muchachos seguramente van a querer también hablar del tema.
20: ¿Seguramente va a ir a la pausa?
19: No, a las y 30, no, a las y 30.
20: ¿Aquí ya?
19: A las y 30, okay. No, a las y 30.
20: Sí, señor.
19: Bueno, mañana entonces,
20: a ver,
19: a las 10:30 de la mañana será presentado Juan Guillermo Cuadrado como nuevo jugador.
20: 10:30 de la mañana. ¿Dónde lo van a presentar? ¿Ya se sabe dónde?
19: Sí, allá en la sede de Millonarios en Excoli, eso es al norte de Bogotá. Allá cerquita donde yo vivo.
20: O sea, ¿es solo para prensa?
19: Entiendo que solo para prensa, sí.
20: Ok,
19: sí,
20: bueno,
19: entiendo. Sí, entiendo.
20: Estaba preguntando qué tipo de presentaciones
19: sí,
20: iban a hacer.
19: Sí, no he averiguado ahorita, le preguntamos a Guillo, ¿no? Si sabe algo más. Para prensa. Bueno, no, pero después me imagino tendrá la presentación en estadio y no sé si van a hacer algo especial o no van a
20: hacer. O sea, mañana va a ser la presentación oficial.
19: Claro,
20: a los medios.
19: Nos van a contar que llegó, que es jugador.
20: Pero podría haber otro evento para presentarlo ante los hinchas. ¿Cuándo es el próximo partido de Millonarios en casa? Porque eso es una buena oportunidad, por ejemplo.
19: El sábado contra Chico.
20: Sábado contra Chico a las 2 de la tarde. Sábado contra Chico a las 2 de la tarde.
19: Y el siguiente es
20: visitante.
19: Jueves, 7:30. Contra un tal Atlético Nacional en el Atanasio Girardot. Ojalá lleguen Cuadrado y James para ese partido. Sería lindo verlos a los dos. Bueno, ayer cayó el líder, Eduardo, y el invicto de 26 fechas del América de Cali. Y ganó.
20: El partido no tiene mucho tema, mucha tela por cortar.
19: Y ganó después de 5 meses el Deportivo Pasto. Está la jugada de Fernández.
20: No iba a pedir el resumen, pero digo una cosa, Juan. Creo que en el primer tiempo, aparte de esto, no hubo más nada.
19: No, nada. Yo lo estaba oyendo a usted. Yo no, le estaba oyendo a usted. Vi que dijo, bueno, señores de la producción de Win Sports, hagan su trabajo. La estadística va a estar más carnudita que el partido. Sí, porque el partido no pasaba mucho. Y me sorprendió América que 11 contra 11 no fue superior al Deportivo Pasto. Y ahí es, Eduardo, donde yo le digo en privado y lo voy a decir en público. La diferencia de los muy buenos equipos que hoy tenemos en el fútbol colombiano, América, Medellín, va creciendo Millos si se quiere, Deportivo Cali, todos ellos, de buenas nóminas. Con Atlético Nacional, Eduardo, ¿sabe cuál es? Que Nacional todos estos partidos los juega a muerte y los gana. Ah, de vez en cuando se enredará. Pero América ayer, todos estamos esperando ver al líder, ¿o no?
20: Sí, claro.
19: Salía a arrollar a Comercial Deportivo Pasto. ¿Lo vio en algún momento?
20: No, Juan, pero es muy de los jugadores. Estos son partidos para mí muy de los jugadores. Los jugadores nuestros, el verdadero, la gran conclusión que saco yo de este partido es una preocupación por el futbolista colombiano. Porque al jugador colombiano le cuesta mucho este tipo de partido. Aquí lo llamamos los famosos partidos trampa.
19: Sí.
20: Jugador colombiano ve un partido de este nivel, de esta exigencia,

0: Eduardo, ni 11 contra 11,
1: ese es mi punto. ¿Por qué usted sí lo ve en Atlético Nacional?
0: Mira que contra Águilas tampoco. Nacional no fue bueno el primer tiempo contra Águilas, aunque sea un partido un poco más exigente.
1: Sí, claro.
0: Que Pasto, cierto. Pero Nacional, sea como sea, los termina ganando en general, hasta jugando mal. Mira que con Águilas no brilló. En el segundo tiempo, cuando aceleró, se notó la diferencia.
1: Y el cierre de partido.
0: El primer tiempo lo relajó.
1: Oiga,
0: también.
1: Sino que
0: Nacional sí los gana.
1: Le tengo una pregunta arbitral.
0: Sí.
1: Efectivamente, el jugador al que le pega Fernández está en fuera de juego.
0: Sí, señor.
1: Entiendo que una cosa es lo disciplinario y otra cosa es lo técnico.
0: Sí, señor.
1: Pero si en el momento en el que se da la acción, porque además no era un fuera de lugar milimétrico, sino fuera de lugar, digamos, fácil de ver.
0: Un fuera de lugar muy claro.
1: Fácil de ver.
0: Muy claro, sí.
1: Si el línea levanta la bandera, igual se da la jugada, ¿expulsan a Fernández?
0: Si el línea levanta la bandera y se da la jugada igualita, es roja.
1: Sí.
0: Es totalmente roja, no hay nada que hacer.
1: Ok.
0: Lo único que pudo cambiar que esto fuera roja es lo que contó David González en la rueda de prensa.
1: ¿Qué?
0: Donde él dice, si la jueza de línea, porque era Mari Blanco, levanta la bandera,
1: Fernández se frena.
0: Jan Fernández no va así. Es lo que él dice. Ahora, si pueden poner la jugada otra vez.
1: La jugada de la expulsión del arquero, por favor.
0: La expulsión. Yo digo, Juan, venía Jan Fernández tan a la carrera, tan a toda iba Jan Fernández, que yo no sé si alcanzaba a frenar. Yo no sé si alcanzaba a frenar. Es que mira la jugada, mira, bye. Digamos que levantó la bandera, ¡pum!
1: No alcanza a ver. De pronto escucha el pito.
0: Sí, él ya iba embalado, él decidió ir, aunque sí pareciera desde la toma más atrás, desde la toma más ancha pareciera, que sí pudo haber evitado Fernández por ahí lanzarse, si fuera de juego.
1: Ahora, se sorprende Fernández, pero perdóneme, es una roja gigantesca, ¿o no?
0: No, es una roja enorme. Es una patada gigante. El fuera de juego no anulaba esa patada porque esto es juego brusco y grave que no tiene nada que ver con la otra jugada. O sea, así hubiera levantado la bandera, iba y le pegaba, como le decía Juan Felipe, le sacaban la roja igual. ¿Sabe qué pudo haber cambiado también esta jugada?
1: Sí.
0: Que hubiera sido Doxo, oportunidad manifiesta de gol, y no un juego brusco y grave. Ahí sí el fuera de juego hubiera anulado la roja.
1: Claro.
0: En...
1: Porque estamos hablando de dos cosas técnicas.
0: Claro.
1: La una es disciplinaria y la otra es técnica.
0: Totalmente. Bueno. Pero bueno, creo que arbitralmente, y otro error arbitral que hubo en esa jugada, Juan Felipe. Reanudaron con tiro libre a favor de Pasto.
1: Sí. El central no vio en el VAR que estaban fuera de juego.
0: Es que Mari Blanco nunca levanta la bandera. O sea, ella nunca vio fuera de juego.
1: Pero listo, pero me nace otra pregunta.
0: Sí.
1: Que me la hice en ese momento, Eduardo, qué bueno que me la trae. Listo, yo sé que no la levanta y el VAR no lo puede llamar para decirle que había fuera de juego porque no era una jugada que terminó en gol. Pero si él revisando la falta para roja se da cuenta y se percata que había fuera de juego, ¿no puede decir roja y fuera de juego?
0: Sí, claro.
1: O sea, él no la vio tampoco.
0: Es que nadie la vio.
1: ¿Cómo así que nadie la vio?
0: Es que nadie vio la situación. ¿Sí me entiendo? O sea, nadie se dio cuenta del fuera de juego.
1: No, de acuerdo. No, de acuerdo. No, yo tampoco. En la acción rápida, no. Pero como fuimos a verla en el VAR,
0: claro.
1: Que todos nos fuimos a ver al VAR, ¿cierto? Todos fuimos a ver al VAR si el golpe era de roja. En la abierta, en la imagen abierta, se ve claramente el fuera de juego.
0: Claro.
1: Tanto que ustedes al ratico vuelven y ya se las piden y se las producen. Digo yo, si el árbitro ahí, revisando la patada, en la imagen abierta dice, venga, pero además hay fuera de juego, venga. Espere.
0: Claro.
1: Hay roja y da el fuera de juego.
0: Claro, es que la podía haber visto, miren, Mari Blanco era la primera que podía verlo porque estaba en vivo. No vio un fuera de juego, claro, Mari Blanco. Después el VAR llama al árbitro por la falta y el VAR no se da cuenta del fuera de juego. Por eso nunca le muestran la jugada del fuera de juego. Y el árbitro central, viendo la jugada en el VAR, tampoco ve el fuera de juego.
1: Pero no se la podían mostrar.
0: No, sí se la podían mostrar.
1: ¿Sí?
0: Sí, claro. Le dicen, también había fuera de juego y le muestran y sanción. O sea, el árbitro, le tienen que mostrar el fuera de juego, ¿por qué? Porque el árbitro después va a la cancha y hace la seña del VAR y explica lo que decidió. Entonces le mostraría. El correcto proceso hubiera sido el siguiente, Juan Felipe.
1: A ver, somos 3.500 personas.
0: Gracias a la gente que está con nosotros en la FM Más Fútbol, danos un like. Mire, el correcto proceso. Lo primero era que Mari Blanco hubiera visto el fuera de juego, que era claro, pudo haber levantado la bandera. Sin embargo, usted sabe que le recomiendan el delay de bandera, por si la jugada, aunque este era muy claro, pudo haberla levantado. Primer error. No la levantó. Se comete la situación. Van al VAR. El proceso era el siguiente. Señor, le vamos a mostrar que eso es tarjeta roja. Pa. Y después le dicen, y te vamos a mostrar que había fuera de juego para que reanudes con tiro libre indirecto a favor del América.
1: Ok.
0: Eso es lo que habían haber hecho. Pero todo el mundo, Mari Blanco, el VAR y el central, se les escapó que era fuera de juego. Te reanudaron con tiro libre a favor de la América.
1: Bueno, la pausa que llama Machete y don Mauricio Osorio Muñoz están desesperados allá pidiendo la pausa. La pausa y volvemos.
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2: 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En Colombia, 1:33:45.
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15: Muy bien, 1:00 p.m, 39 minutos, 2,500 personas en el TikTok de la FM y 3,700 personas en nuestra cuenta de YouTube de la FM. Bueno, Eduardo, hablemos de Copa Sudamericana. Venga, antes una florecita que nos echan aquí. JDC 2518 dice: los felicito por todas las bombas que han dado. Se nota que le dan duro o la dan toda por su trabajo. Aquí hemos tirado bombitas importantes. Bueno, Vasco da Gama viene de vencer a Gremio. En el partido frente a Gremio solamente repitió respecto al once inicial frente a Independiente Santa Fe al arquero, a Leo Jardim. Habló el técnico Pedro Emanuel, dijo que sería injusto bajarle importancia a este torneo, aunque lo hizo cuando vino a Bogotá con equipo suplente. Sin embargo, dicen en Brasil que va a haber entre 6 y 7 jugadores diferentes para enfrentar a Santa Fe respecto a los que vimos en el Campín, y que la nómina podría ser este.
16: A ver.
15: Leo Jardim.
16: Ese jugó acá. Jugó acá. Sí.
15: Puma Rodríguez. Ese no
16: jugó. Sí, sí jugó, claro, José Luis Rodríguez.
15: Ah, sí, señor.
16: Puma Rodríguez,
15: sí.
16: Lateral derecho. Muy bueno, además, gran jugador.
15: Saldivia jugó.
16: También jugó, sí.
15: Freitas.
16: También jugó.
15: Y Pitón, que también jugó.
16: Sí, toda la defensa es la misma. Arquero y defensa es lo mismo.
15: Inestrosa, vea.
16: Se mantiene, muy bien.
15: Rique.
16: También jugó, va a repetir el mismo equipo hasta ahora.
15: Barros.
16: El mismo equipo, Juan Felipe.
15: Rojas.
16: También.
15: Moreira.
16: Sí.
15: Y Spinelli.
16: Ese es el mismo equipo que jugó en Bogotá.
15: Perdóneme,
16: el que no era o la estás leyendo.
15: No, me están dando las dos nóminas que puso.
16: Esa fue la que puso en Bogotá y ahora te van a dar la que pondría.
15: Y la que puso contra Gremio.
16: A ver.
15: Leo Jardim.
16: Sí.
15: Paulo Henrique, no jugó acá.
16: No jugó.
15: Cuesta, no jugó acá.
16: No jugó.
15: Renan, no jugó acá.
16: No.
15: Cuiabano, no jugó acá.
16: Uh-huh.
15: Adson, no jugó acá. Cheche, no jugó acá.
16: No, es otro equipo.
15: Sosa, no jugó acá. Thiago Méndez,
16: Sosa
15: no jugó
16: acá. Entró acá.
15: Thiago Méndez, no jugó.
16: No.
15: Andrés Gómez, no jugó. Y Colidio.
16: No, es otro once.
15: Ahora, Colidio no está inscrito, si no estoy mal, en Sudamericana, me parece.
16: Tiene razón.
15: Esos son los dos equipos,
16: claro,
15: que puso el fin de semana.
16: Claramente en Bogotá puso un equipo absolutamente alterno.
15: Claro.
16: Salvo el arquero.
15: Este fue el que jugó contra Gremio.
16: Salvo el arquero, fue un equipo absolutamente alterno.
15: Totalmente.
16: Bueno, hoy van a poner seguramente algunos de esos, Juan. No creo que ponga muchos. El equipo vasco ganó el fin de semana pasado. Entonces, le dio un poquitico como de aire.
15: De respiración, sí.
16: Pero tendrá que... usted no sale de descenso si no gana 3 partidos seguidos allá para poder medio respirar, Juan Felipe. Eso en Brasil es muy bravo. Es muy bravo. Así que ponen un equipo totalmente... distinto en la liga local. Vamos a ver hoy que lo mezclan y va a ser un poquitico más complejo el partido. Pero creo en Santa Fe. La verdad, yo creo en Santa Fe para hoy.
15: La historia habla de 15 partidos en Brasil para Santa Fe. Con un saldo de 11 derrotas y 4 empates. Los empates fueron en 1996, cuando empató 0-0 contra Bragantino. En 2011, cuando empató 1-1 contra Botafogo. El 1-1 frente a Flamengo en 2018. ¿Usted se acuerda de ese? Yo no. Contra Flamengo, empatar allá.
16: No. ¿En qué año?
15: 2011.
16: Uy, dice acá. No me acuerdo.
15: 2018, perdón, 2018.
16: 2018
15: y en 2023, 0% de Goiás. Ahorita con los muchachos seguramente vamos a recordar, Nico y Sebastián Heredia, ser hincha de Santa Fe, de pronto tengan un poquito más claros estos partidos de Independiente Santa Fe. Pero el récord habla de 15 partidos, 11 derrotas, 4 empates. No es el mejor de los números, de las estadísticas para Independiente Santa Fe. ¿Qué tiene dudas para hoy? Por ejemplo, en la puerta, Marmolejo o Asprilla. Asprilla viene siendo muy importante, pero Marmolejo este fin de semana...
16: ¿Cuál de los dos pondría?
15: Yo pondría Marmolejo.
16: Yo también.
15: Pondría Marmolejo.
16: Yo creo en la experiencia, aunque pues este pelado viene a hacer una actuación más que correcta,
15: sí, pero,
16: en el Monumental.
15: Pero ¿cierto? El titular es el titular y además es el de la experiencia, y que cuando entró, entró bien.
16: Yo lo vi bien el sábado.
15: Sí, entró bien.
16: Aunque pasa es que él mismo dijo que no estaba todavía al 100%. Él dijo, todavía me falta para mi mejor versión. Pero igual la experiencia también pesa, ahí lo puede equilibrar.
15: La otra duda puede pasar por Bustos. si a Bustos lo acomoda junto a Fagundes o a Rodallega, si no empieza Bustos o si sienta a Fagundes. Lo cierto es que Bustos se mandó un golazo este fin de semana y volvió a ser muy importante para Independiente Santa Fe.
16: Totalmente. Buen partido hoy, éxitos a Santa Fe. La verdad creo que yo creo en Santa Fe para hoy, ojalá se pueda dar.
15: A las 4 de la tarde empezamos transmisión.
16: Y por más que digan lo que sea, esos brasileños tienen la cabeza en otro torneo. Yo espero que Santa Fe dé el golpe, espero. Hay que saber aguantar, este equipo sabe sufrir. Pongámosle fe, por el bien del fútbol colombiano.
15: Las bajas de Vasco. Brenner, un tema físico.
16: Sí.
15: Carvalho, un tema físico. Y dos que no están inscritos, Colidio y Alan Lescano. Esas son las bajas para Vasco da Gama.
16: ¿Saluden al líder o qué?
15: Saluden al líder, pues pucha, ¿verdad? Ay, le traigo
16: martes,
15: regalito.
16: Señor, saluden al líder.
15: Le traigo regalito en saluden al líder.
16: No, yo me imagino.
15: Le traigo regalito.
16: Yo no le envié a usted ese regalito. O yo lo tenía por ahí.
15: No,
16: yo,
15: no me lo envié.
16: Juan Felipe va a hablar de esto. No, yo estoy seguro que va a hablar de esto.
15: Empecemos por la tabla de posiciones. Señor. Porque
16: saluden al líder.
15: Sigue siendo líder América de Cali. Sigue siendo el primero en la tabla de posiciones. Ahí está, mire, América líder con 20 puntos.
16: Que ampliarlo un poquitico porque eso.
15: Millonarios 16, Tolima
16: América
15: 16.
16: América tiene, no es 21. Tenía 21, quedó con 20.
15: Espere, porque si vamos a la de mayor, porque de pronto se les fue el numerito.
16: Me pareció, no, que pronto fue que en la transmisión ayer, cuando estaban empatando, ponían 21. Puede ser que se me haya quedado a mí en la cabeza.
15: Es que yo
16: 21,
15: también,
16: Juan Felipe.
15: Tabla de posiciones, pero vemos acá.
16: Yo lo tenía.
15: 20 puntos.
16: 20 puntos. Muy bien, la producción. Excelente, excelente. Nunca dudamos. Nunca
15: bueno,
16: dudamos.
15: Bueno, 20 América, 16 Millonarios, 16 Tolima, 15 Nacional, 15 Independiente Medellín, 13 Bucaramanga, 13 Independiente Santa Fe y 12 el Deportivo Cali.
16: Oiga, nos queda un solo invicto en el campeonato.
15: ¿Qué es?
16: El Atlético Bucaramanga.
15: Bucaramanga.
16: Que ahí lo ve, Bucaramanga, que está sexto, es el único invicto del campeonato hasta ahora.
15: J. Mantilla escribe, nueva sección desde hoy. Saluden al único invicto.
16: Te lo dije.
15: El
16: único equipo que no ha perdido en el campeonato es Atlético Bucaramanga, que está puesto 6 y viene levantando. Ganó 2 partidos de visitante importantes.
15: Sí.
16: En Cali fue que empató. Empató en Cali y ahora ganó en condición de visitante contra Pereira. En ese mismo estadio hizo 4 de 6.
15: Apréndase el orden. América de los 8. Millonarios, Tolima, Nacional, Medellín, Bucaramanga, Santa Fe y Deportivo Cali.
16: Hasta ahora, puros grandes. Y Bucaramanga que se mete ahí. En la lista de todos los grandes. ¿Cuál grande está por fuera en este momento?
15: Junior, que es último.
16: Junior, que es el último, pero no nos sale aquí.
15: Si la vuelven
16: y
15: a
16: Once
15: achicar.
16: Y Once Caldas, que los que dicen que Once Caldas es grande porque ganó una Libertadores, que le respetamos, por supuesto.
15: Junior con el triunfo del Deportivo Pasto amaneció último. Mírelo,
16: Junior último del campeonato. Ahora, increíble. Junior tiene 7 partidos jugados. Hay una particularidad de la tabla para que la gente lo tenga presente. El único equipo que tiene 10 partidos en total jugados es Millonarios. Todos los demás, unos deben 1, otros tienen pendiente 2, otros tienen pendiente 3.
15: Precisamente por eso,
16: a ver,
15: es tan importante la tabla del rendimiento. La hermosa tabla del rendimiento que te dice la verdad del campeonato.
16: ¿Sí?
15: Sí.
16: Que yo sepa, la verdad es los que van clasificando. Es decir, no van clasificando estos 8 que están en la tabla, sino los de la tabla de rendimiento.
15: Póngame, mira, igual no le quité, para que usted no sufriera un colapso,
16: ¿sí?
15: No le quité la posición que hoy está en la tabla de posiciones.
16: Ok.
15: Sino que le pusimos el rendimiento al lado.
16: Okay.
15: Entonces, según la tabla de posiciones, el líder del fútbol colombiano es el América de Cali. Pero la tabla de rendimiento nos dice que el líder del fútbol colombiano es Atlético Nacional, con un rendimiento del 83.3% contra el 74%
16: ¿Por qué no
15: del América
16: qué
15: de Cali.
16: ¿Qué es rendimiento? Exactamente. Es como.
15: No, rendimiento es el porcentaje de puntos conseguidos respecto a lo que usted ha jugado.
16: O sea,
15: por ejemplo, usted dice: Millonarios ha jugado 10 partidos. Claro, al jugar más partidos, pues ha disputado más puntos.
16: Y por eso puede tener más puntos.
15: Y por eso tiene más puntos. Es que Millonarios en la tabla de rendimiento.
16: No necesariamente, porque podemos ver equipos que pueden llegar a 10 partidos y no tener la misma cantidad de puntos de Millos.
15: Sorpréndase con eso.
16: Ojo que eso puede pasar.
15: Sorpréndase. Rápidamente. Sí. ¿Quién es el segundo en la tabla de posiciones?
16: El segundo en la tabla de posiciones debe ser.
15: ¿Quién está ahí? No, esa es la tabla de posiciones. ¿Quién es el segundo?
16: Es Millonarios.
15: Ok, ¿saben en qué puesto está en la tabla de rendimiento?
16: ¿Cuál?
15: Séptimo.
16: Es séptimo. O sea, Millonarios no es segundo del campeonato.
15: No es segundo del campeonato.
16: No.
15: No es segundo del campeonato.
16: Pero yo miro la tabla de la mayor y me dice que es segundo.
15: No, porque esa tabla no puede terminar ahí, sino que hay que jugar todos los partidos. Y Millonarios no, ya jugó todos los partidos, los demás no.
16: Pero no significa que los demás, cuando jueguen sus partidos, van a ser los mismos puntos de Millonarios. Eso no lo sabe nadie. La diferencia es que Millos ya hizo estos puntos.
15: Claro, por eso.
16: Ya los hizo.
15: Por eso hablamos de rendimiento, de porcentaje. El uno es Nacional con el 83.3%. El segundo en rendimiento es el América de Cali con el 74%.
16: Mira.
15: El tercero es el Deportivo Independiente Medellín con el 71%.
16: Eso que Medellín regaló, perdón, no regaló, Medellín perdió una oportunidad de unos puntos, Medellín de lo normal es que hubiera ganado a Cúcuta en casa y a Chico de visitante. Era lo normal.
15: El cuarto.
16: Qué desaprovechamiento.
15: El cuarto, el Deportes Tolima con 66.6% de rendimiento. El quinto, Mundi. Atlético Bucaramanga, el invicto, con el 61.9. Sexto, Independiente Santa Fe, con el 54.1%. Sonríe don Mauricio Osorio Muñoz. Séptimo, Millonarios, con el 53.3%. Y octavo, el Deportivo Cali, con el 50%. Los ocho que están ahí, Eduardo, en la tabla de posiciones en la liga, son los ocho que están.
16: Sí,
15: pero en el ordenamiento de porcentaje se cambian cosas. Nacional pasa primero, Millonarios pasa séptimo, Medellín pasa tercero, América pasa segundo, Bucaramanga sube al quinto, Santa Fe sube al sexto y el Deportivo Cali es octavo en las dos.
16: Vamos a ver cuando tengan todos los mismos partidos a ver qué tan real estaba esta tabla.
15: Exacto.
16: Porque ahí vamos a poder contrastar la tabla de hoy, que es con los puntos ya conseguidos, con la de rendimiento, que es un cálculo. Uh-huh. Que si tienes más partidos, sí o sí tienes más puntos.
15: Pero es matemático, necesariamente. Pero es matemático también.
16: Es matemática, pero no necesariamente es así.
15: Es fáctico. No, sí es así. El porcentaje de Nacional es del 83.3%.
16: No, me refiero a que no necesariamente cuando, por ejemplo, Santa Fe. ¿Cuántos puntos tiene Santa Fe?
15: Santa Fe puntos tiene... Ay, lo que pasa es que tengo...
16: Pongan la tabla otra vez si quieren, póngala ahí también.
15: Aquí ya le digo rápidamente.
16: Santa Fe tiene 13 puntos y dos partidos menos. No necesariamente... Cuando tenga los 10 partidos, Santa Fe va a tener más de 16 puntos como Millonarios. No necesariamente. A eso me refiero. ¿Me hago entender o no?
15: Sí.
16: Porque no necesariamente los va a ganar. Puede hacer dos puntos y quedar por debajo del promedio. ¿Entiende el punto?
15: Lo que pasa es
16: entonces,
15: que usted hoy...
16: ojo con la tabla de rendimiento, que es un cálculo y una aproximación.
15: ¿Pero le digo una cosa, Eduardo?
16: Sí.
15: Yo diría más ojo con la tabla de la liga.
16: Okay.
15: Porque pronto Millonarios, que ya tiene, por ejemplo, 3 partidos más que Medellín, que Bucaramanga, 2 más que Santa Fe o el Deportivo Cali en esas fechas, se ve hoy segundo, por ejemplo, y en esas fechas se dan los paran de jugar y juegan los otros y consiguen los puntos y Millonarios
16: también,
15: ¡pum! Baja de una vez al séptimo.
16: Totalmente puede pasar, como puede pasar que no lo sumen.
15: Ah, claro, sí.
16: Que sumen menos. Por ejemplo, digamos que Santa Fe se pone al día, hace sus 2 partidos, ¿sí? Y hace 2 empates. Es una de las cosas que puede
15: pero
16: pasar.
15: Pero ahí no sube el rendimiento de Millonarios, ahí desciende el rendimiento de Santa Fe.
16: Eso es lo que le estoy diciendo. O sea, no necesariamente perdería esas casillas. ¿Me hago entender?
15: Sí.
16: Estamos calculando que Millonarios, cuando los demás hagan todos los partidos, Millonarios sí o sí va a ser séptimo, no necesariamente.
15: A mí me gusta más la tabla del rendimiento.
16: Yo le entiendo. No, y
15: a
16: muy
15: usted
16: válido.
15: Le gusta más la otra.
16: No es que me guste. Me parece que tiene más mérito los puntos que ya hice que los que se supone que los demás van a hacer. Los puntos que ya hice, para mí es lo más importante. Ya tengo estos puntos. Los otros, vuelvo y le digo, Santa Fe le faltan 2 partidos, pero no ha hecho esos puntos.
15: Pero venga.
16: Tiene que, para poder igualar lo que ya hizo, tiene que ganar unos partidos. Y si no los gana, queda por debajo de ese rendimiento.
15: No. Pero es que si Santa Fe tiene 2 partidos menos que Millonarios.
16: Sí.
15: Digamos que Santa Fe gana esos 2 partidos.
16: Si los gana.
15: Pasa derecho a Millonarios.
16: Claro.
15: O sea, lo pasa, no lo alcanza.
16: Claro, lo
15: no
16: pasa.
15: No es que Millonarios ya lo esté esperando
16: ¿y
15: ahí.
16: ¿Y si los pierde?
15: Ah, no, se queda ahí.
16: Ve lo que le digo, entonces por eso el cálculo de la tabla de rendimiento es muy positivo para los que no han jugado.
15: Claro.
16: ¿Sí me entiende? Y yo digo que para mí es más positivo para el que ya lo jugó, si usted sumó. Está mal, por ejemplo, la tabla de rendimiento es mucho más preocupante para el que está de la tabla real está más preocupante para el que está del 10 para abajo. Pero Juan, el que está por ahí arriba es porque ya sumó. Entonces la tabla de rendimiento no le preocupa tanto. Preocupación es el otro tiene que ganar los 2 partidos.
15: Ya sumó, pero jugó más.
16: Si llega a empatar los 2, quedaría por debajo de ese rendimiento, por ejemplo. ¿Sí?
15: Bueno.
16: Entonces la matemática es muy viable.
15: Señor, reclasificación,
16: sí.
15: Por favor. Reclasificación, que es otra tabla importante porque, como bien decía ayer, el Bambino Nacional le ha sacado una diferencia enorme al resto. 70 puntos tiene Nacional, prácticamente ya... casi asegurando participación en Copa Libertadores de América, fase previa.
16: Con
15: si sale
16: un problema
15: campeón.
16: Que tienen los demás rivales con Atlético Nacional.
15: ¿Qué es cuál?
16: Que Nacional está escapándose en la recla y no le va a dejar chances a los demás para ese puesto de reclasificación.
15: No, la única es que salga campeón.
16: Exacto, entonces los demás tendrían, ¿qué le serviría a los que están empleando en recla? ¿Sí?
15: Que salga campeón, que no, le diga, sea... no le diga eso al América.
16: No, le estoy diciendo.
15: No le diga eso al
16: Junior. En caso de que,
15: bueno, Junior no tiene problema.
16: Digamos, si yo soy América y no salgo campeón, le convendría que el campeón fuera Nacional,
15: claro,
16: para
15: claro,
16: estar mejor
15: claro,
16: en recla,
15: sí,
16: ¿me entiende?
15: Sí, total.
16: Ese es el punto,
15: no,
16: mejor el tema
15: dicho,
16: con la recla.
15: No,
16: que, es que si el líder de la recla fuera Junior, no sería un problema para nadie.
15: No, claro.
16: Porque Junior ya tiene el cupo a la Libertadores, entonces ahora, cede un cupo, oiga, a la recla. En cambio, en otro caso lo pone en duda.
15: Ahora, uno mira a Junior en la reclasificación 47 puntos y de alguna manera se explica la decisión que se tomó con Arias, aunque lamentablemente pues el arranque con el profe Viera no ha sido buena. Con Sebastián Viera no ha sido buena. Pero es que 47 puntos para un equipo que ya fue campeón, Eduardo, y ya lleva, ¿qué? El 40% del segundo campeonato es muy bajito.
16: Demasiado bajo.
15: Muy bajito.
16: Demasiado, Juan, es preocupante. Mm. Es terrible. Juan, ¿me permite alguien que le da el crédito al Toxi? Mm. Iván Navarrete, para mí, entendió todo. Dice, es mejor contar con lo que ya se tiene que con lo que se supone se va a tener. Ese es exactamente mi punto. Muy bien, Iván Navarrete. Para mí, él entendió.
15: Permítame decirle, para mí, Iván, él lo entendió. Permítame decirle una cosa, Iván
16: Navarrete. Dice Mario Salazar, sencillo, si todos tuvieran la misma cantidad de partidos, la tabla de posiciones sería igual a la tabla de rendimiento. No necesariamente, vuelvo y le digo.
15: Es que venga, pero hay una cosa con Iván que no estoy de acuerdo.
16: A ver, ¿en qué no está de acuerdo con Iván?
15: Porque es que lo que te marca el rendimiento... Es sí, que
16: es una tendencia.
15: No, ni siquiera.
16: ¿O qué es?
15: No, es el porcentaje de lo que has hecho, lo que has jugado. Haga de cuenta, usted juega golf, Edu.
16: Sí.
15: De pronto usted empieza a jugar golf y a mí me dan menos golpes que a usted porque o más golpes que a usted porque yo juego menos.
16: Sí, claro, el handicap.
15: Cierto. Entonces, al final, por alguna razón, mis números parecen mejores, pero es que a usted lo están midiendo con otros golpes. A Millonarios lo estamos midiendo con más partidos jugados. Claro. ¿Qué nos dice el rendimiento? Venga, sí, tiene más puntos porque ha jugado mucho más.
16: Claro.
15: Pero el rendimiento de Millonarios es un rendimiento del 50, ¿qué fue? 50 y algo por ciento.
16: Sí.
15: Es un rendimiento hasta aquí bajito. Incluso yo le diría, si Santa Fe, que hoy es séptimo en la tabla de posiciones, pierde los dos partidos, el rendimiento que tiene hoy actualmente le da la tranquilidad de decir, tengo a Millonarios a 3 puntos.
16: Sí.
15: ¿Sí me entiende? Tengo a Millonarios a 3 puntos.
16: Pues digamos que Millonarios... Está más tranquilo Millonarios que dice, tengo a Santa Fe todavía a 3 puntos.
15: No.
16: Si lo tengo,
15: No.
16: Si quedó por debajo.
15: No, porque Millonarios no le puede alargar hoy esa diferencia a Santa Fe. Hoy no. En cambio, Santa Fe se la puede acortar y pasarle de largo.
16: Estamos hablando del momento en que lleguen los partidos.
15: Claro. ¿Cómo me va a entender? Millonarios...
16: Usted sigue en la suya.
15: Es que Millonarios
16: tiene... Usted sigue en la suya, Juan, de que el que no ha logrado lo que tiene, tiene más. No, para mí tiene más el que ya lo logró.
15: ¿Para usted quién ha hecho mejor campaña? ¿Medellín o Millonarios? ¿Tiene más puntos Millonarios?
16: Pues...
15: ¿En números?
16: Ah, no, en para mí la tabla es la tabla, ¿sí me entiendes?
15: No, en números.
16: En números, para mí ha hecho mejor campaña Millonarios, tiene
15: hecho
16: más puntos.
15: No, ha hecho mejor campaña Medellín, ha hecho más puntos según lo que ha jugado.
16: Eso es lo que usted ve.
15: Según lo que ha jugado.
16: Si Medellín cuando se ponga a la par de Millonarios, no necesariamente va a tener más puntos. Usted lo tenía perdiendo con Chico, yo no lo tenía, y perdió.
15: Edu, no. Mire a Medellín según lo que ha jugado, dice, bueno, según lo que he jugado, ¿cuánto he conseguido? Uy, voy aquí, estoy haciendo una buena campaña. Millonarios se mira y dice... Llevo esto, estoy haciendo una campaña de como de mitad, como de 50%, ¿sí me entiende? Entonces, si mira las dos campañas no respecto a la tabla de posiciones, sino a la campaña del uno con la campaña del otro, según lo que han jugado, Medellín ha hecho mejor campaña.
16: Totalmente de acuerdo, en eso usted tiene
15: ahora,
16: razón,
15: Medellín,
16: Juan Felipe.
15: Ahora, Medellín puede caerse.
16: Es lo que le estoy diciendo, hay una diferencia, el otro ya hizo lo que yo no he hecho.
15: No, si Medellín,
16: ya tiene más puntos.
15: No, porque si Medellín llega a esos 10 partidos de Millonarios sin hacer... Sin ganarlos todos. Usted dice, no, empata uno, empata por ahí dos y pierde el otro. Medellín alcanza a Millonario en puntos. Lo alcanza.
16: Sin ganar, no le entiendo. ¿Cómo sigue sin ganar? Lo va a alcanzar.
15: Así.
16: A ver.
15: La tabla dice que Millonarios tiene 16 puntos. Medellín tiene 15 puntos.
16: Uh-huh.
15: Y Medellín tiene 3 partidos menos que Millonarios.
16: Sí.
15: Si Medellín empata 2 partidos de esos 3, o sea, pierde uno y empata 2, hace solamente 2 puntos de 9. Que es muy malo.
16: Sí.
15: Medellín pasa a Millonarios en la tabla.
16: Claro.
15: Lo pasa en la tabla. Entonces, cuando se igualen en partidos jugados, ya.
16: Pero si los pierde, no. Entonces lo que te dicen
15: si
16: es
15: los
16: que
15: pierde,
16: no,
15: queda un punto.
16: Por eso. Y te dices igual. O sea,
15: claro.
16: Entonces también no están mal los dos.
15: No.
16: ¿Entiendes el punto?
15: Exacto. Pero ya Millonarios esto.
16: Bueno,
15: Millonarios ya tiene unos puntos que no puede recuperar.
16: Yo
15: Medellín,
16: lo entiendo.
15: Sí.
16: Yo le entiendo.
15: No me entendió.
16: Yo entiendo
15: no me entendió.
16: Todo totalmente. Lo que pasa es que no estoy de acuerdo. Para mí, es mejor el que ya logró algo que el que supuestamente lo va a lograr. Para los que creen que no entiendo, sí entiendo, perfectamente lo entiendo. Pero lo que quiero dejar claro es que tiene más el que ya logró los puntos que el que no los ha logrado.
15: Qué pena, Machete. Vea, aquí me envía don Federico Ortega. Para el debate, no por puntos, sino qué porcentaje de rendimiento mínimo se necesita para clasificar entre los ocho. Nacional, ¿cuánto necesita Nacional? Es mucho más cortico que lo que necesita la América, por ejemplo, de rendimiento de aquí en adelante.
16: Sí.
15: Lo que necesita Nacional es más cortico el rendimiento. Medellín necesita un rendimiento más cortico que el de Millonarios. Más cortico.
16: Claro.
15: Porque Medellín viene mejor.
16: Sí, pero ya Millonarios tiene más puntos.
15: Este no entendió.
16: Sí, pausa. Entendí.
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21: Soy Mauricio Collazos. En una reunión en la Casa de Nariño, el gobernador de Antioquia, Andrés Julián Rendón, planteó al ministro de Defensa, general Jorge Eduardo Mora, gestionar hasta 70 mil millones de pesos para un piloto de aspersión con drones y glifosato en zonas con cultivos de coca.
22: Soy Renan Fontalvo. Lidean emitió alerta roja, naranja y amarilla por incendios en la región Caribe debido a la sequía por el fenómeno del Niño. Los municipios en alerta roja de incendio en el Atlántico son Barranquilla, Galapa, Malambo, Puerto Colombia y Soledad.
23: Soy Jairo Tarazona. Ante un tribunal de El Paso en Texas, el colombiano Linero Pinto se declaró culpable de conspiración para cometer tráfico de personas y poner vidas en peligro por su papel en una conspiración de tráfico de personas que dejó a 40 extranjeros y dos capitanes de embarcaciones desaparecidos.
24: Soy Carolina Castellanos y no paran las reacciones después del anuncio oficial de James Rodríguez de su retiro de la Selección Colombia. Recordemos que con la absoluta duró 15 años, además vistiendo en mundiales, ganando botas de oro y convirtiéndose en el jugador con más apariciones del equipo.
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15: Muy bien, 2:05, seguimos aquí en La FM Más Fútbol. Ya están con nosotros Nicolás Samper, Don Guillo Arango, y en un ratico vamos a tener a los muchachos en las diferentes ciudades. Bueno, señores, ¿cómo toman ustedes lo que ayer ya Eduardo Luis nos había dejado más o menos explicados, sí, y tal? Pero ¿cómo toman ustedes la decisión de James Rodríguez de informar que no sigue en la selección?
27: No, pues para mí, digamos, no deja de ser una noticia triste, pero creo que es lo mejor para él, para Lorenzo, para la selección, porque pues ya también se estaba haciendo una masacre mediática. De hecho, yo estaba oyéndolos y los comentarios, de verdad, uno dice, hermano, pues tampoco este tipo que hizo como para merecer tanto odio, tanto hate de algunos, otros también con buenos comentarios. Y yo creo que el principal autocrítico de todo es James. James se dio cuenta del mal mundial que hizo, y es una sensación más que información. Él se dio cuenta que no daba, al menos en este momento, porque yo estoy de acuerdo con usted, Juan Felipe, aunque pues veo muy difícil que vuelva, y sobre todo por el video, como se hizo la magnitud de toda la noticia de que vuelva a la selección. Yo no cierro las puertas 100%, en esta vida cerrar puertas es muy difícil 100%, lo único inevitable es la muerte, de resto todo usted lo puede echar para atrás, pero creo que James se dio cuenta de que la mejor manera era salir así de la Selección Colombia con un comunicado agradeciendo, porque es que si usted mira, el odio va de un lado hacia él, pero él no responde, al menos no lo intenta hacerlo hacia los críticos, hacia la gente que le tira tanta carroña, por así decirlo. Y pues él agradece también a los que lo apoyan y a los que, pues, desde aquí pues lo hemos intentado apoyar y criticar, porque yo también estoy en las dos veredas. Yo lo he apoyado, lo he criticado, pero para mí es el mejor jugador de la historia del fútbol colombiano. Para mí, y sobre todo, quedó ratificado después de la Copa América, porque para mí la distinción máxima es la Selección Colombia, y es el jugador más influyente en la Selección Colombia, que para mí eso es lo máximo, pues.
28: ¿Sabe que es una película como que se repite para mí? Sí. Porque yo recordaba cuando se fue el Pío Valderrama de la selección. Y el Pío Valderrama...
15: Pero cuando se fue, ese último se fue del todo.
28: Él no, claro, se fue. Él se fue del todo. Okay. Yo creo que James se va del todo. No me parece que él tenga una...
15: Tiene 35
28: segunda
15: años.
28: Oportunidad.
15: ¿Con cuántos años fue James al Mundial? Perdón, el Pío
28: 37,
15: al Mundial.
28: 37, porque el Pío es del 61, 98, 37 años. Okay. Y... Y el pibe, yo recuerdo ese último año de la Selección Colombia con el pibe, todo el mundo, pero el pibe está viejo, el pibe no sirve para nada. O sea, la gente dándole durísimo a un tipo que era insignia de nuestro fútbol, un hombre que fue muy importante en su momento y que en efecto ya tal vez no tenía como mucho para dar con la selección. La demostración fue el Mundial del 98, que fue un Mundial, incluso siendo flojo mundial para el pibe, es el que le hace el pase gol a Leider Preciado para su tanto. Pero me acuerda mucho porque la gente, y yo lo sabía a ustedes también en el comienzo, le ha disparado a James diciendo que hemos ganado. No, es que aquí no hemos ganado nada, es que aquí la gente, primero, yo creo que nosotros tenemos un serio complejo y ese complejo se tiene que quitar y es creer que somos mejores que todos. No, al contrario, nosotros tenemos que darnos cuenta que cuán inferiores somos. Claro. ¿Por qué? Porque cuando se va el pibe, o cuando se va James, o cuando se va Falcao, o cuando se va Cuadrado, o cuando se van esa clase de jugadores, a nosotros nos cuesta mucho volver a tenerlos. Recuerden qué pasó cuando se fue el pibe. Nosotros nos demoramos desde el año 98 hasta el 2014 en volver a una Copa del Mundo. Uh-huh. Pero nosotros decimos, no, pero James, que pase derecho, ese man no sirve para nada, ese man es un tronco, ese man no existe. ¿No existe? No existe, perdón. La falta que nos va a hacer, es lo mismo que le va a hacer, por ejemplo, a Argentina, Messi, le va a hacer falta. O en su momento le hizo falta Neymar a Brasil.
27: O en este otro Uruguay, Luis Suárez.
28: Luis Suárez,
15: Cavani. No, los brasileños extrañando los 9 y los 10.
28: Total, sí. Nosotros no tenemos, no somos ganadores. Primero parémonos en ese lugar.
15: Yo lo dije diferente, yo dije somos perdedores.
28: Somos unos perdedores de primera categoría, si quiere que le apuntemos eso. Y nosotros tenemos ese grave complejo de suponernos mejor que todos. Uh-huh. No. Hasta el día que nosotros nos ubiquemos un poco, creo que vamos a ser conscientes de que seremos maduros para ganar. Porque acuérdense, cuando se fue el pibe, pasaron ¿cuántos años? 16 años uh-huh. sin ir a una Copa del Mundo. Que no nos va a pasar lo mismo.
15: Y pasaron buenos jugadores.
28: ¿Qué?
15: Pasó Morantes,
28: jugadorazos.
16: Giovanni Hernández.
28: Mayer Candelo. Jugadorazos. Cracks. Y selecciones cracks. Muy buenas y selecciones muy malas también, porque sí, hubo selecciones muy malas también en esa época. Pero ojo, que cuando se va un referente de ese tipo, Falcao, miren cómo hemos llorado.
16: No hemos podido
28: Falcao se fue
16: Falcao,
28: y no tenemos un goleador. Exacto.
16: No hemos podido encontrar un Falcao.
28: No escupamos sobre nuestra propia casa, porque eso sí es. Iba a decir una palabra cagada, iba a decir, Nico, pero ya no la iba a decir.
16: Eso es lo que estamos haciendo.
28: No hay que escupir sobre la propia casa.
16: Eso es lo que hacemos.
28: Hay
16: acá.
28: Que agradecer y que ya ya pasó, perfecto, pero hay que agradecer.
16: Por comerse un odio que la verdad uno no entiende, la verdad no se entiende. Porque incluso usted lo revisa al man con la selección, salvo el mundial, en el último tiempo le fue muy bien.
28: Sí, eso.
16: Revísenlo.
28: Con selección le fue muy bien.
16: Mejor de Copa
28: siempre.
16: América, mejor máximo asistidor de las eliminatorias. Hizo parte del fracaso, eso sí, de no ir a Qatar. Eso
28: sí.
16: ¿Y eso qué?
27: Pero la parte final.
16: No se les
27: olvide. La parte final.
16: No se les olvide porque un DT se le ocurrió que no lo necesitaba, ¿no?
28: Exacto. Claro.
16: Sí. No se les olvide.
27: Al principio era uno convocado.
16: ¿Te acuerdas? Sí. Un DT que dijo, no, yo pa' qué eso.
27: Pues no lo llevó a la Copa América.
16: Y después, ¿qué pasó? No fuimos al Mundial.
28: Exacto.
16: ¿Qué hubiese pasado si lo hubiera llamado en ese lapso que no lo llamó?
28: Tener otro Mundial para
16: ¿qué
28: nosotros.
16: ¿Qué hubiese pasado?
28: Imagínese.
16: Entonces. Yo no se entiende. Hombre, la crítica en los clubes. Ustedes tienen todos los argumentos del mundo. Hombre, lastimosamente el man no se estabilizó. Tiene toda la razón. En el último tiempo, por demorarse tanto en eso pretemporada, es crítica válida. Eso es una crítica que yo mismo se la hago. Mm. Pero no se entiende por qué la inquina con el man es muy teso. Se está despidiendo, muchachos, el mejor jugador colombiano de todos los tiempos.
28: Nos va a hacer falta.
16: Es que para que vuelvan a hacer otro James,
28: pero nos va a hacer falta
16: barajar mucho.
27: No sé si es un tema de personalidad. Yo a veces me he preguntado eso, porque James, digamos, no es un tipo como Falcao, que es mucho más próximo a la gente, como que no sé. Pero
16: James
27: no sé.
16: Ni siquiera contesta los agravios. Es un pelado que
27: se
16: comió todos los
28: insultos. Se queda quieto.
27: El tipo hace caso omiso a todo el montón de críticas.
15: Yo le decía una cosa, de esa, yo lo llamo la trinidad de esta generación, que son James, Falcao, David y si quiere meta Cuadrado. Mm. Porque Cuadrado, aunque no fue muy cercano a ellos,
28: claro,
15: él era
28: pero
15: más
28: sí
15: de,
28: fue pero, digamos, relevante.
15: Estos cuatro son tipos que nunca han dado escándalo. El escándalo más grande de James David Rodríguez fue un día que lo pararon por velocidad, ¿se acuerda?
16: Sí.
27: No, y la fiesta, ¿se acuerda de Cristiano, de Kevin?
16: Sí. Pero eso era un día libre, o sea, no era un escándalo, sí. O sea, fue una fiesta privada
15: pero se filtró.
16: Sí.
15: Pero nunca dieron un escándalo. Por lo menos quienes en algún momento nos tocó hacer zona mixta, más allá de que ganáramos, perdiéramos o empatáramos, les cayéramos bien o les cayéramos mal, paraban. hablaban, daban sus declaraciones. Son tipos tranquilos, son tipos sanos, que son criticables, sí, que tampoco uno tiene que alabarles y aplaudirles todo.
28: Y así no fueran sanos, así fuera el mágico González, que se la pasaba bebiendo todos los días. Lo único que tiene El Salvador en su historia, lo único que tiene es el mágico González. No tiene a nadie más.
15: Admirado por Maradona, ¿no?
28: Bebía todos los días, fumaba todos los días, se iba donde las prostitutas todos los días. Y es lo único que tiene El Salvador. No tiene nada más. Lo único que tienen de talento, imagínense si nosotros no vamos a apreciar el talento que en este caso se nos ha empezado a ir con una generación que era muy exitosa, pero que ya es una generación que ya empieza a desaparecer, que es la del 2005, ¿no?
15: Pacho, lo veo muy...
1: No, lo que pasa es que cuando se tocan nombres como Falcao, como James, como Cuadrado, en su momento como el Pibe Valderrama, a mí me tocó vivir la salida del Pibe Valderrama y fue muy dolorosa y sobre todo injusta, porque lo trataron como a una mierda. Es decir, el Pibe Valderrama resultó ser... el Pibe Valderrama resultó ser el enemigo... En los últimos meses, el Pibe Valderrama se convirtió como que en el enemigo público número uno de mucha gente, ¿cierto? Sobre todo de muchos colegas. No, yo, un tipo como James, su despedida la respeto. Sé que estamos al frente del jugador más grande que ha parido nuestro país en materia de muchas cosas, de resultados, de logros. Aparte es un magnífico jugador, porque seguramente habrá más talentosos que él, pero no con los logros de él, ¿cierto? Y pues uno tiene que respetar, yo a James lo respeto. Creo que se va a enfocar en Atlético Nacional y no me extrañaría que de aquí a mañana no es que James se eche para atrás, sino que la gente le diga a James, ole, qué bien estás jugando.
15: El fútbol es cambiante, Pacho, y ni siquiera la gente. El fútbol de pronto no, pues le da un mensaje al entrenador,
16: ese man pensó mucho esta decisión para echarse para atrás.
2: Ya fue un video muy
1: seguramente.
16: Yo creo, tengo entendido, Pacho, esto no lo puedo demostrar, pero tengo entendido que James tenía pensado sí o sí irse después del Mundial, sino que él esperaba
28: algún gesto. El
16: mejor mundial.
28: Ah, ok.
16: Entonces eso seguramente lo puso a dudar, como, güey, madre, ¿qué hago? Si me voy así mal. Él dijo, hago un gran mundial y chao, gracias.
28: Claro, me voy por la puerta grande.
2: Es que por eso
16: yo creo que
2: que él es el primer autocrítico, porque yo la verdad le tenía tanta fe. Yo dije, él se está cuidando para hacer el mismo mundial que hizo en la Copa América. O sea, de cuidarse para la Copa del Mundo, y vio que ya las piernas no le daban, debido a que además no hizo una buena pretemporada, y quiere quemar tal vez su último cartucho en Atlético Nacional. Yo pienso que eso es lo que él está intentando hacer. Por eso yo tampoco veo la posibilidad de que él vuelva a Selección Colombia. De hecho, lo voy a decir, esta sí es opinión mía, a mí sí me preocupa mucho que, ante lo que usted cuenta, Edu, que Néstor Lorenzo le dijo que por favor no, flaco favor le hace Néstor Lorenzo, diciéndole a James que por favor no se retirara de la Selección Colombia.
16: Pero entienda, Guillo, que, ojo, que le entiendo su punto, pero le propongo esto. Yo le pregunté a Juan Felipe pensar en por qué, no necesariamente porque él lo iba a llamar.
15: Permítanme,
16: yo, por ejemplo, yo no lo hubiera sacado.
15: Edu, permítanme un segundo, porque incluso podemos sumar al invitado al tema, porque es que tenemos solamente 15 minuticos con él, muy querido. Nos permitió estos 15 minutos, tiene afán, y es don Nicolás Benedetti, uno de esos nombres que uno ha tenido siempre en la cabeza, ¿cierto? Como renovación, como cambio en selección.
1: No, y le alcanza.
15: No, está jugando montones. Lo que pasa es que en el mejor momento de él de selección
1: le alcanza.
15: Hay una lesión, acuérdense ustedes, aquí en el
28: muy feo.
15: En un preolímpico.
1: Cuando él nace en el Deportivo Cali, todos advertíamos fácilmente que ese jugador era diferente. Y sigue siendo diferente.
15: Entonces, ahí está don Nicolás, que me habían dicho que ya estaba conectado, me dicen desde Cali y Piña. A ver, para que hablemos con Nicolás, que Nicolás es de esos nombres que uno no tiene todavía.
1: Sí, por ahí. Supuesto. Yo lo tengo en mi lista.
15: Estamos teniendo ahí como que lo veo ladito hacia un lado a Nicolás. Cuando lo tengamos me avisan, ¿sí? Porfa.
1: ¿Me puedo completar algo con el tema de estos grandes que se marchan? No crean, yo he sido crítico de James, de algunas cosas de James, pero la verdad, Pachito, es que me dio mucha nostalgia ver el video hoy.
15: Pachito, ya vamos, porque entendemos el tiempo de Nicolás Benedetti. Nicolás, ¿qué tal? Bienvenido a la FM Más Fútbol. Sabemos que está casi corriendo, pero nos aceptó esta invitación. Y seguramente íbamos a empezar hablando del Cali, de su momento, pero imposible no empezar hablando de cómo ustedes, dentro del fútbol, toman esta decisión de James David Rodríguez. Nicolás, bienvenido.
3: Bueno, buenas tardes, Juan. Un gusto estar ahí con ustedes. Y sí, conmovido un poco ahí por la noticia, justo la vemos ahora aquí en casa y nada, yo creo que James ha sido una inspiración y un orgullo para tanto para los jugadores como para el pueblo colombiano. Obviamente nosotros que lo vemos de cerca, ha sido, como te dije, y sobre todo pues para los volantes 10, por así decirlo, una inspiración por todo lo que ha logrado, por todo lo que ha hecho por la selección. Entonces, nada, fue un orgullo muy grande verlo compitiendo y amando tanto a la Selección Colombia como lo hizo.
15: Sí, nos dicen desde Cali que nos puede acompañar hasta las 6:30, ¿cierto, Nicolás?
3: Sí, sí, igual, sí, porque ahí tenemos entreno ahorita en la tarde. Sí,
1: ¿me permite, rompo su orden y para hacerle una pregunta?
15: Sí, pero le voy a preguntar ya al Cali para aprovechar.
1: Sí, sí, sí, sí, sí. Nicolás, últimamente, después del regreso a Colombia, usted se marcha del Deportivo Cali siendo un jugador de todo el frente ofensivo. Era volante 10, un falso extremo por derecha, por izquierda, un falso delantero. Mejor dicho, jugó de muchas formas. En el América de México, de igual manera lo vi. Pero ahora como que lo reencuentro viéndolo como más creativo. ¿Dónde se está sintiendo mejor? Porque a los 29 años y todavía muy vigente para la selección, ese tipo de jugadores son los que mandan en el planeta. ¿Dónde se siente mejor jugando usted en el Cali hoy?
3: No, ahí yo creo que es una posición linda para mí, porque bueno, puedo desplegar todo mi fútbol en todo el frente de ataque. Como tú bien dijiste, creo que en el exterior aprendí en muchas posiciones, tanto interior como extremo, ahí de media punta. Creo que el fútbol moderno te invita, ¿no?, a poder participar en varias posiciones y que en lo exterior también las usan mucho. Pero sin duda que donde estoy jugando me siento muy bien, conectando con todo el frente de ataque, con el delantero, con los extremos, con los volantes, siendo ahí un poco ese apoyo para todos. Entonces, sin duda que es una posición que a mí me gusta mucho.
1: Un detalle final, tiene gol.
15: Nicolás, ¿cómo lideró? Yo lo imagino líder por trayectoria, por importancia y sobre todo porque usted es un hombre de hueso del Deportivo Cali. ¿Cómo lideró usted las épocas donde se hablaba más de la salida, posible salida del entrenador, de la crisis, de que no venían los resultados, que si el siguiente partido no se ganaba el entrenador se iba? ¿Cómo lo manejó usted dentro del grupo?
3: No, yo creo que se manejó muy bien. Sabemos que el Deportivo Cali tiene esa presión y que los hinchas, creo que lo dije en una entrevista anterior, que vienen arrastrando un poco ese sabor amargo durante mucho tiempo. Entonces, ya claro, con cualquier situación, con cualquier resultado, se altera un poco, no todo, pero nosotros en la interna sabemos el grupo que tenemos, la nómina que tenemos, el cuerpo técnico con el que contamos. Y era una semana difícil porque teníamos 3 partidos de visita y se empieza perdiendo contra Nacional en Copa, pero el equipo mostró buenas cosas que no pudimos culminar. Y bueno, ya estos 2 partidos de liga se vieron también cosas buenas, pudimos ganar el partido contra Once Caldas y digamos que respirar un poco porque obviamente la gente estaba un poco tensa, pero como te digo, en la interna y nosotros y los referentes, por así decirlo, sabíamos que era una tormenta que iba a pasar y que tenemos la nómina necesaria para poder competir por todo este semestre.
16: Nico, un abrazo, hombre. Te habla Eduardo Luis, seguidor de tu carrera, gran jugador. A este regreso que has tenido en este Deportivo Cali, te has encontrado con todo este montón de situaciones y del fútbol colombiano. ¿Qué te ha llamado la atención? ¿Qué te ha preocupado de los cambios que viste de cuando te fuiste a cuando volviste ahora con el Cali y en general con el fútbol nuestro?
3: Bueno, hola Eduardo, un saludo también para ti y creo que no, la verdad yo estoy muy contento de poder volver. Fue una decisión importante en mi carrera poder volver al Cali, que fue el equipo donde inicié y creo que independientemente de todo, el fútbol ha crecido mucho, tanto aquí en Colombia como en todo el mundo, ¿no? Y me encuentro en una liga que quiere potenciar a los jugadores, que sin duda veo cosas buenas, cosas pues por mejorar, obviamente. Cuando uno sale al exterior ve cosas donde también se puede mejorar la liga, tanto internamente en los clubes como toda la liga, pero creo que vamos por buen camino. Ahorita pues con la llegada de tantos referentes también hace que la liga sea muy visible a nivel internacional. Entonces creo que se está poniendo linda toda la liga y esperemos estar a la altura nosotros como equipo.
28: Ahora, Nicolás, con las buenas tardes, y usted hizo una declaración que a mí me llamó mucho la atención porque me pareció una declaración muy sensata en medio de todo. Cuando se producen unos desmanes en el partido Cali-Bucaramanga, usted dice, pero los hinchas estaban esperando era meterse, ni siquiera celebraban el gol. Casi que usted, sí, siendo muy crítico frente a la hinchada de su propio club, tomando ese riesgo que no pocos toman, pero también mostrando una posición muy valiente frente a lo que está ocurriendo en las canchas. ¿Le ha traído problemas ese tipo de declaración, Nicolás?
3: Sí, yo creo que fue una declaración que la verdad me salió el corazón porque en ese partido la verdad que no entendía mucho. Era jornada 5, todavía está muy, muy joven la liga y que los hinchas se hayan metido pues a la cancha sin digámoslo, esperar un resultado porque lo empatamos el partido. Entonces para mí fue algo muy doloroso y lo dije en mi sentir porque siento que también al hincha hay que corregirlo. Yo creo que ellos te exigen mucho y están en todo su derecho, pero a la vez, como lo dije también en la entrevista, hay que unirnos todos para sacar el barco adelante, si no va a ser muy difícil. Entonces más que eso fue una invitación a que nos uniéramos todos, que entiendo el momento en el que ve pasando el Cali y entiendo la frustración del hincha, pero entender de que ellos son parte fundamental y que tienen que estar con nosotros para que todo pueda fluir.
27: Nicolás, antes de llegar al Deportivo Cali, tuvo su primera experiencia en el fútbol europeo, que fue corta, pero ¿cómo le sirvió? ¿Qué le aportó? Y cuéntenos de ese paso por la Unión Deportiva de Las Palmas, antes de llegar al Cali.
3: Sí, un paso muy importante en mi carrera, lo había soñado muchas veces y tras un gran paso ahí por mi ex equipo en México pude tener esa oportunidad. La verdad que digámoslo que en ese periodo de adaptación, ¿no?, que todo jugador necesita, por ahí no tuve la oportunidad de mostrarme como yo quería. Si bien en los entrenos estaba bien, me sentía bien físicamente, no tuve pues esa oportunidad. Pero fue una experiencia muy, muy, muy linda, estar en campos allá en España, poder ver el otro fútbol de otra manera me sirvió demasiado. Si bien tenía la oportunidad de quedarme, pero bueno, decidí volver acá al Cali y continuar mi carrera en Colombia.
15: Quique Piña, ustedes en Cali.
4: Muchísimas gracias, Juan. Nicolás, con el saludo cordial, mirando lo que viene haciendo el Cali, uno le ve pinceladas de buen fútbol, pero por momentos también se le quita el balón y como que se pierde y se desespera el Cali. ¿Han hablado ese tema para tener una mejor regularidad y no solamente la aspiración es llegar a los 8, sino buscar pelear el título?
3: Sí, 100% pelear título, competir para eso. Es una nómina que se ha conformado muy bien, tenemos jugadores de mucha calidad, de mucha experiencia, y sin duda nosotros tenemos en la mira, bueno, primero meternos a los 8 y después competir al máximo nivel por el título. Y sí, creo que hay cosas por mejorar, siempre se puede mejorar. Venimos de cambiar un sistema al 4 y nos hemos sentido cómodos, sin embargo, cuando atacábamos y también dejamos espacios, los rivales lo pueden aprovechar, pero a medida de que vayamos jugando, de que vayamos teniendo más minutos con el grupo, yo creo que nos vamos a sentar más y vernos mucho mejor.
6: Nico, buenas tardes. De antemano, muchas gracias por la formalidad. Hemos hablado ya en varias ocasiones. También a la gente del Cali, que hasta ahora nos escuchan en la sede del conjunto azucarero, y también a Daniel Azcárate, su representante. Nico, en el partido pasado y en otros compromisos se han generado unas situaciones con José Caldera. Usted, como líder del grupo, como referente del Deportivo Cali, ¿usted ha conversado con él? Porque esto no se ve bien, que se enfrente con Cuellar, que se enfrente después con Galese y los compañeros. Ustedes son un grupo, de cierta manera se pueden hablar las cosas, pero internamente, ¿no?
3: Sí, son cosas del fútbol, pasa mucho por el momento de los partidos, porque de pronto hay situaciones dentro del campo que quedan ahí, pero José es un gran profesional, tiene una personalidad difícil, ¿no?, por así decirlo, que de pronto muchas veces se puede malinterpretar sus acciones, pero nosotros lo respetamos como jugador y obviamente él también entender de que somos un equipo, de que él es muy importante, y cuando alguno dentro del vestuario se equivoca, se tiene el valor para reconocer cuando hay una equivocación, y creo que José, como te digo, es un gran ser humano y cuando se ha equivocado lo ha expuesto y nosotros lo respaldamos.
15: Nos van a quedar esos últimos dos minutos, Nicolás, y con la venia suya, con si usted me lo permite, bueno, igual creo que como no sabe, me lo va a permitir.
28: Claro,
15: sabe.
28: Sí.
15: Ya me trae un formalismo. Voy a contar sí. algo.
28: Uy, a ver.
15: Yo siempre he creído que detrás del futbolista tiene que haber una buena familia, una buena esposa, unos buenos padres, hermanos, cercanos. Yo conozco al papá de Nicolás y conocí a la hermana.
28: Sí.
15: Alguna vez que estuve en México, lo fui a ver en un Cruz Azul Mazatlán, Nico se debe acordar.
3: Sí.
15: Y caí en cuenta ahorita que Nicolás Samper le estaba hablando de las declaraciones.
1: Vecino mío.
15: De las declaraciones de Nicolás en ese partido. Eso es formación. Qué bueno sería que en el fútbol colombiano ustedes, Nicolás, se sigan rodeando así, de personas que les hablen de frente, que cuando esté bien les diga bien, cuando esté mal les diga mal. Porque eso sentí yo con su familia, que usted estaba rodeado de personas que en el momento que usted de pronto...

0: ahora, mis padres que por ahí te pueden decir las cosas sin importar, ¿no? Lo que tú estés haciendo afuera. Entonces yo creo que eso es vital para hablo en lo personal y creo que para todo jugador del fútbol colombiano, de estas nuevas generaciones que se dejen guiar porque como te digo, tendemos muchas veces a desviar el camino y tener la familia que te dé el polo a tierra, que te diga las cosas que estás haciendo mal. Cuando te equivocas es muy valioso para crecer tanto humana como futbolísticamente.
1: El vecino iba a ser verde de todas maneras.
0: Señor.
1: Que usted iba a ser verde de todas maneras. Yo me acuerdo que hablé con Daniel porque hubo un interés muy marcado por parte de Atlético Nacional. Nacional quería a Benedetti. Yo llamé a Daniel y le pregunté, le dije si había posibilidad. Me dijo, no, él tiene su enfoque hacia el Deportivo Cali. Pero no sé si te llegaron a comentar la idea o si frontalmente se tocó esa idea de Nacional.
0: Sí, se tocó en algún momento, sin embargo nunca se hablaron de números, todo fue muy superficial. Sí, se sondeó en algún momento, pero bueno, como tú dijiste, ahí cuando llegó lo del Cali, que tengo obviamente mucho más cercanía, que es el equipo donde yo salí, pues era mi primer, como lo dije siempre en entrevistas, que era volver a Colombia, era el Deportivo Cali. Entonces, pues así fue.
2: Nico, usted fue respetuoso con nosotros. 2:15 estaba listo, nosotros 2:30 le prometimos que lo dejábamos para que vaya a ir a entrenar y llegue puntual, así que muy amable, muchas gracias y lo seguiremos disfrutando en la liga porque la verdad creo que somos varios los que pensamos que nos ha dado un fútbol como para disfrutarlo.
0: Juan, muchas gracias a todos ahí en la mesa y bueno, gracias por este rato tan, tan agradable. Un abrazo.
2: Igualmente, Nicolás Benedetti, figura del Deportivo Cali,
1: El vecino
2: 29
1: tiene,
2: años.
1: sí, él tiene 29 años, él es de abril, creo, si no estoy mal. Es de sus jugadores. A ver, él tuvo varias épocas en su carrera. Primero el despunte en el Deportivo Cali, que lo convirtió en un jugador que inclusive él no iba a ir para México. Él originalmente iba ya a ir para Europa. Pero la escala en México fue muy buena, porque además llegó al América de México, ¿cierto? Y en el América de México hay un muy buen pasado de jugadores como Leonardo Fabio Moreno, como Frankie Oviedo, como Harold Lozano. Entonces, digamos que el jugador colombiano es apetecido por el América de México. En el América de México tuvo, obviamente, un devaneo de juventud, lo cual le restó algunas posibilidades, pero siguió en México. Pero lo que creo yo más lo frenó fue una lesión. Él tuvo una lesión importante que lo separó de la competencia durante un tiempo.
3: Una rotura de ligamentos.
1: Sí, claro.
3: Creo que
1: tiene dos. No, es que él se recupera y vuelve y recae.
3: Sí.
1: Pero a los 29 años y en la posición en la que él juega, estamos hablando de un jugador perfectamente competitivo para Copa América, para eliminatoria y para próximo Mundial.
2: Así es. Muy bien. 2:32, vamos a la pausa y seguimos aquí en la FM Más Fútbol. Ya venimos con las ciudades.
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18: Moviendo de la tarde, 38 minutos. Muy bien, vamos a las ciudades. Vamos primero a la ciudad de Cali, sí, porque cayó el América, 26 partidos invicto. Cayó frente al Deportivo Pasto. ¿Qué dijo David González del tema, muchachos?
19: Pues le cuento que lo que manifestó en la conferencia de prensa inicialmente pues responsabiliza lo que fue el fuera de lugar que no se sancionó por parte del árbitro y de la asistente que estaba ahí, Mari Blanco, que estaba como línea número uno, y después también manifestó que el estadio vacío no les cayó mal a los jugadores de América de Cali. Situación que no entiendo. Cuando está lleno, que porque está lleno. Ahora que está vacío, que porque está vacío. Me parece que hay que afrontar las cosas como son. No fue el mejor partido de América de Cali. Lo superó el Deportivo Pasto. Buscó las posibilidades. Al final termina haciéndole el gol. Entonces América, lo habíamos expresado inclusive antes aquí en la programación local, ojo, no vayan a mirar por encima del hombro al Deportivo Pasto, que es el último. Y al final terminaron caminando la cancha y obviamente el rival fue superior y terminó ganando Piña.
20: No, ayer hubo niveles muy bajos en América. El jugador que era más destacado en América era Luis Quiñones, y realmente no lo vimos ayer en el Pascual. Lo mismo Jason Guzmán. Es que no es normal que David González, por ejemplo, saque a Jason Guzmán de la cancha. Normalmente dura los 90 minutos.
19: Ni a Carrascal.
20: Ni a sí. Quiñones tampoco. O sea, no es normal ver ese tipo de variantes. Y ayer, por ejemplo, hablaba David González del lateral derecho. Para él lo viene haciendo bien, y es Yanny Quintero. Pero sabemos que Yanny no es lateral. Obvio, está cumpliendo la función, pero hay cosas que en él no se van a ver, porque no es la posición habitual de él. Él es un volante de primera línea y por ahí tendrá marca y eso, pero el tema de centros para un lateral es importante.
21: Bueno, el partido lo condiciona mucho la expulsión del arquero, aunque...
22: Pero se tiene que poner las pilas Fernández, pero no puede salir como,
21: se ha vuelto muy,
22: como si fuera Kung Fu.
21: Sí, se ha vuelto muy Caldera versión América de Cali. Sí, pelea con todos.
22: ¿Cómo va a reclamar?
21: Una guerra.
22: ¿Cómo me va a echar? ¿Cómo me va a echar? El tipo reclamando, ¿cómo va a echar? No seas cara dura, Fernández. Sí, pero fuiste, o sea, Schumacher fue una monja de clausura comparado con la entrada
18: que hizo Pacho, pues, Jackie Chan.
23: ¿Sí o no, Johnny? Tu argumento de que condicionó el partido, te digo, América 11 contra 11 era horrible.
19: Sí, horrible. Estaba jugando mal.
23: Sí, no, Pacho, no, ya era horrible América. Y yo decía, le va a pasar algo, se va a aparecer la bruja.
24: O sea que hoy en Saque Largo vamos a hacer la pregunta. América sí tiene rival.
21: No, yo creo que hay razón en el análisis. Yo creo que efectivamente América jugó su peor partido, pero es que a veces ese tipo de partidos es bueno que ocurran. Porque cuando un equipo está como tan
22: ahora, sí.
21: cuando un equipo está como tan imponente en la cancha y como que dónde está su rival y tal y Pascual, es bueno que se estrelle frente a una realidad para que se reivindiquen algunas cosas. Y yo creo que David anotó claramente cuáles son los puntos de debilidad, de dificultad, para poder, a ver, no somos invencibles, nos tocó el pasto, ¿cierto?
20: No, no, es una aterrizada la que le pegaron a América ayer.
21: Oye, está bien, que pase.
20: Sí, ahora no estoy de acuerdo con los que hablaban muy bien de González porque venía ganando. Y ahora que pierde le dicen todo.
23: Está tercero. Estoy con Juan Felipe cada rato dice eso. Esto es derrota donde los jugadores.
20: Sí, claro.
23: Esto no es de David. David ha hecho un gran equipo y que los jugadores no tomen en serio un partido es de los jugadores.
18: Le pasaba mucho al Nacional de Arias.
19: Los que estaban caminando la cancha ayer.
23: De acuerdo.
20: América está teniendo un gravísimo error y es el juego aéreo. Pero también a través del juego aéreo ha tenido goles con Dani Rosero.
24: Los equipos de Colombia, sí, juego aéreo.
18: El Nacional de Arias, ahorita que Johnny Bambino nos cuenten, pero el Nacional de Arias tenía este tipo de partidos, perdió con Pereira, empató con Cúcuta, pero después salía y ganaba otros partidos muy bien. Y tenía eso de los jugadores,
22: sí, como ese vaivén extraño.
18: Llegó a la final en Barranquilla, lo atendieron y ya después
22: sí.
18: No tuvo
25: bien a todo el mundo, Juan Felipe.
26: Señores, buenas tardes.
24: Buenas tardes.
26: Eso es de los mismos creadores de las malas sustituciones. Resulta que cuando el técnico hace las sustituciones y hay una respuesta positiva de los jugadores, qué buenas variantes, qué buena lectura tuvo el técnico. Ah, pero cuando el jugador entra perdido, como le sucedió, por ejemplo, a Medellín frente al Boyacá Chicó, entonces culpa de Luis Amaranto Perea. Qué malas sustituciones. Eso va muy cercano al rendimiento y la respuesta de los...
25: No, y a los resultados. Es indiscutible que uno también analiza de acuerdo a los resultados. Mire, por ejemplo, lo de Nacional, apenas hace 2 días. Hablamos de los 3 cambios que hizo Nacional, cambió completamente el partido, el resultado, y entonces también Lucas...
26: ¿Se imagina donde Edwin Cardona y Ampoveda no hubieran entrado, Elías Cabrera no hubieran entrado en lo que hicieron en ese compromiso? Todo el mundo estuviera diciendo, claro, ¿cómo va a entrar a Ampoveda? ¿Cómo va a entrar Edwin Cardona?
23: Buen detalle ese, pero mire lo que mencionan ustedes. Ayer, incluso en el partido relatándolo, mencionamos con Gonzalo de Felice y Sebastián Heredia, que hicimos la transmisión, que un detalle que sí pudo cometer un error David González es que además de tener uno menos, sacó todos los jugadores diferenciales. Entonces, cuando América le hacen el gol, tenía que darlo vuelto ya con John Murillo,
22: claro,
23: Cabadía, Daniel Valencia, Jean Lucumí, ya se habían ido, Quiñones, Jason Guzmán, Ya se habían ido Tomás Ángel, se habían ido Carrascal, se habían ido todos.
1: Pero la diferencia.
23: En cambio, usted va a Nacional. No,
1: la diferencia nacional está en el
20: paro. Ayer esos jugadores no fueron tan diferenciales, Eduardo.
23: No importa. Pero le digo una cosa, Piña. Ustedes tienen razón. Pero la realidad es que vos sabés que en esas condiciones, Quiñones necesita hacer así.
1: Claro.
23: Pero eso man, cualquiera de esos manes inventa un gol. Ahora, la probabilidad de que se invente un gol John Murillo.
1: En cambio, Nacional.
21: Es más complicado, ¿no?
26: Pero ahí es donde, ganan los partidos. Los directivos, ¿no? Cuando arman buenas novelas
1: y tener el músculo también.
26: Y tener el músculo. Como decía Norberto Papo Díaz, Eduardo.
25: Depende de la chequera.
26: Eduardo, ahí es, cuando, como decía Papo Díaz, ahí es donde saca la chequera, le tira la camiseta al equipo y empiezan a tirar.
25: Bambino, esa es la diferencia, por ejemplo.
1: Bambino, yo traté de convencerlo durante 15 minutos a Eduardo Luis, no pude ver usted, pero no se vaya a quedar pegado en eso.
23: ¿En relación con?
1: Hágale, Bambino, lo que usted nos iba a explicar es que aquí le pusieron.
25: Sí, no, y es real, no, pero.
1: Pero, Bambino. Yo leo el titular que envió Medellín.
25: Sí.
1: Nacional líder del fútbol colombiano, no. Teoría y explicación, Bambino. Así me lo enviaron.
25: Sí, bueno, líder por dos razones. Primero, Bambino. La reclasificación, pues ya hablamos ayer. 70 puntos ya con la derrota del América. Le toma 16 puntos al América para Copa Libertadores. Le toma 22 a Santa Fe, 27 a Caldas, 28 a Millonarios y 29 a Medellín. Primera tabla. Segunda tabla, que es el tema de rendimiento. Nacional debe 4 partidos. Primero explico y doy el dato. Nacional debe partido frente a Boyacá Chicó, frente a Junior, frente a Santa Fe y frente a Deportes Tolima. 4 partidos menos en Atlético Nacional. Con la derrota anoche del América, por porcentaje de rendimiento, porque Nacional tiene 4 partidos menos, Nacional 83.3% de rendimiento, América 74% de rendimiento, Medellín 71%, Millonarios 53%. Es decir, hoy el líder en rendimiento del fútbol colombiano en la tabla es Atlético.
21: Todo eso suena muy lindo, todo eso suena muy bonito.
26: El tablas, Bambino. Bambino le está copiando mucho a Lucas González. La tabla de la justicia.
21: Está clasificado a Copa Libertadores por reclasificación. Todo eso no suena precioso. Pero con la nómina que tiene Atlético Nacional, ese porcentaje puede llegar al 90%. Si no es campeón.
25: Ah, bueno, no, pero no el dato hoy, Pacho, es que Nacional es el líder. Bambino. Por rendimiento, hoy es el, líder. O sea,
26: ya veo en la universidad, Bambino, el que maneja
25: la
26: América
25: en las finales. Aquí varios en el rendimiento. No, pero sí, no, pero el dato es ese, que en el rendimiento hoy realmente Nacional amaneció como líder, ¿no?
23: Ese rendimiento no asegura título, Bambino.
21: Nada, absolutamente.
1: Pero yo lo quisiera.
21: Ya tiene la reclasificación.
26: Ah, no, claro. Ustedes se imaginan donde fuera el contrario hoy Nacional.
1: Yo quisiera hoy Nacional. ¿Con cuántos partidos menos respecto al
23: segundo? ¿Tres o cuatro?
1: Cuatro respecto al segundo y un punto menos respecto al segundo. Yo quisiera ese rendimiento hoy. Me entró la mala y de estos últimos 4 siguientes partidos perdí 3, empaté 1, quedé con lo mismo del segundo.
21: Lucho, Lucas González está en la misma de David. Tienen que comenzar a gestionar la nómina, a gerenciar la nómina. Nacional tiene una nómina espléndida, pero la idea es que todos lleguen en un ritmo de competencia. Y hasta dónde lo que he visto hoy lo está haciendo muy bien.
1: Tengo
21: Lucas.
1: Una noticia para ir con Ángel Julio, porque hay que hablar de Junior.
24: Ay, le tengo una noticia. Del último. Una noticia de Cuadrado que usted estaba preguntando
1: Si veo Johnny, lo que dice es que del último, claro, hay que hablar de Junior.
21: No.
23: El último es el bicampeón de Colombia.
1: Nacional ya salió. Nacional ya tiene un calendario.
23: Los últimos serán los primeros.
21: Suavezongo.
1: No lo llamemos así. Tiene un calendario en el cual puede empezar a rotar.
21: Claro, no, y tiene que hacerlo, al igual que David.
26: Es que en el fútbol colombiano distinto el calendario, los equipos tienen que rotar. Y si no, entonces le dan la razón a cuando la laraca que hicimos cuando hicieron reducción a 25.
1: Hagan la tarea para mañana. Mire el calendario de aquí. Lo que le faltan, los próximos 5 o 6 partidos de Nacional y los 5 o 6 partidos de Medellín. Medellín tiene en el camino
21: me parece.
1: A Junior, a América.
21: Pero bueno, pero me gusta.
24: Sí.
21: ¿Qué? Santa Fe.
24: Creo que ya van a rotar y como que.
26: No, están
24: como
26: las rotaciones. Es que venga, yo creo que nosotros tenemos que ir cambiando ese discurso.
24: Está como
26: rotaciones en los equipos no se tienen que dar solo cuando se tenga calendario bueno.
1: Párele bolas.
26: Párele bolas. En el fútbol
1: Nacional. Haga la tarea.
24: Ese consejo sígaselo a Nicolás.
1: Los 4 o 5 partidos que vienen para Nacional, los 4 o 5 partidos que vienen para el Medellín.
25: Se los tengo.
1: A ver si el Medellín. Se los tengo, pero si
25: la vamos a mañana.
1: Con los rivales que le vienen. De poner equipo mixto.
23: No, Medellín le toca meter ya. Ya a Medellín ya le pasaron todos los partidos fáciles.
22: Claro, ahora le toca ya acelerar, claro.
23: Ahora arranca el Medellín. Por eso Medellín no aprovechó. Medellín tiene que haber hecho 21 puntos.
1: No, pero Medellín sí.
23: No, Medellín no aprovechó. Pero que sale a Cúcuta de local y a Chico con 21 puntos estaba reído. Ahora le toca camellar.
26: Pero muy triste que hoy un equipo hable de rotación y la gente esté tocando la cabeza preocupada.
1: ¿Cómo? Pero Bucaramanga.
26: Sí, no, claro. Porque eso Nicolás.
23: Eso
26: a entender primero que
22: las vestiduras, mi querido.
23: Quieres hablar de rotación, ya viene Flavia.
1: Ángel Julio, Ángel Julio.
26: Dejen hablar de Julio, hombre.
2: Hablando de rotación, porque bueno, hoy abrieron las puertas del entrenamiento de Junior.
23: Junior está volando.
22: Porque Rodelo es el último en hablar.
2: Sebastián Viera abrió las puertas del entrenamiento de Junior, señores.
26: Orden en la tabla.
2: Y se están viendo cosas diferentes. Puede aparecer en el próximo partido frente a Fortaleza.
1: A ver, ¿qué cambios vienen?
2: Un jugador como Germán Peña como lateral, que ya lo hizo en el Unión
22: como
2: Magdalena.
22: Lateral
2: sobre la banda derecha, y no vengan con cuentos que va a ser un invento.
23: Osorio, por Osorio, el meme de Osorio para adentro de un arbolito así.
2: La presencia de Jimmy Chará puede ser novedad para ese partido, señores.
26: Arquero Jimmy Chará.
2: Está metiendo la mano el técnico, quiere cambiarle el decorado, quiere que el equipo tenga un
24: raíz Peña de lateral.
23: Contundente. No me parece malo. Va buscando seguridad.
26: Está buscando. De hecho, el partido anterior.
24: Un análisis breve.
21: Está muy inseguro. Ha tenido problemas en la confrontación hombre contra hombre, choques frontales. Ahora, esto imagínese un gambeteador en la zona de Germain.
23: Esa
21: amarilla fija. Minuto 20 amarilla.
1: Ángel Julio, yo sí creo una cosa. Si con la normal viene mal Junior, pues hay que cambiar.
22: Sí, de acuerdo, hay que mirar otra cosa, hay que ensayar.
2: Claro, pues, la verdad, yo también lo entiendo. La idea de cambio. Y hay que buscar soluciones, señores. Y las soluciones no las va a encontrar en otro lado, las va a encontrar en la nómina. Tiene una nómina espesa, tiene una nómina competente, una nómina que es la bicampeona del fútbol profesional colombiano. A ellos no se les olvidó jugar, es simplemente retomar la memoria, hacerlos competitivos y que la actitud del equipo cambie de aquí en adelante. Yo quiero ver qué nómina le va a plantear Nacional a Junior el próximo
1: 30.
2: Partido miércoles 30.
21: Con Germain de lateral, quiero ver esa imagínese nómina allí. Usted una culebrita esas que tiene Nacional arriba encarando a Germain Peña.
26: El ya intercambio, está como dijo Flavio ayer, el intercambio.
24: Si cuentan con esos puntos, Ángel Julio, vaya duerma, vaya al baño.
2: Gracias, y duerma ya en la final.
3: Respeto al tema de ayer, eso creo que más la marcación hombre a hombre, ¿no? Dice más o menos así, el intercambio. Pero la pregunta hoy es otra.
1: A ver.
3: ¿Ustedes creen que hay una edad límite para una mujer exponer a su cuerpo? Es decir, posar desnuda o subir fotos desnuda en sus redes.
1: No.
3: ¿Qué les parece de sensual una mujer de 60, 70 años en fotos sensuales?
22: Ay, voy.
3: ¿Y consumen?
1: ¿Cuántos años tiene?
22: Voy.
4: La tía May de Spider-Man, ¿ha visto? ¿Cómo se llama la actriz?
22: ¿Han visto cómo se llama? Elizabeth Hurley.
3: Elizabeth Hurley
22: tiene 64 años.
3: Sí. Entonces, ¿les parece sexy?
24: Yo, claro, quiero ver a Madonna por
3: todo. ¿Y aprueban o reprueban a una mujer que hace eso?
22: Pero
21: con el vestido de baño sugestivo, ¿no?
4: Marisa Tomei se llama.
24: Le doy una famosa. Madonna, Pacho.
3: Madonna
24: va a cumplir 70 años. Madonna.
3: Es verdad.
24: 70.
3: Yo voy a invitar a ustedes.
26: Vamos a renovar el afiche que tengo en la habitación de Madonna.
3: María C. y yo nos vamos a invitar a ustedes que se queden escuchando, porque vamos a conversar con la senadora María Fernanda Cabal, que posó para la revista Sol con unas fotos muy provocantes y nos va a contar cómo es manejar autoestima, ataque en redes y salir en revista Sol, casa en
24: bomba. La muestra
3: Mónica Bellucci, yo creo que tiene 62 o 63.
21: Tú acabas de decir la clave.
3: ¿Cuál es?
21: Casi en bola.
3: Casi en bola.
21: Hay que dejarle algo a la imaginación.
3: Pero estoy de acuerdo. Yo creo que eso es importante también. Hay que imaginar.
24: Una bebé. El ejemplo, Flavio, el ejemplo más claro es Shakira. Tiene.
21: Jennifer López es mucho mayor, tiene 55.
22: Tiene 57.
3: 57.
1: Pero se mantiene en forma. Bambino, si a usted una mujer de 50 años le parece mayor.
24: Sí, no,
26: sí, no, no, sí, Bambino. Por la edad de Bambino también.
3: María Sea, ¿cómo les parece? Y María Sea,
20: que es Bambino, hay Libertadores, ¿no? Sudamericana encima, todo.
3: María Cecilia Botero puede ser la próxima portada de la revista So.
23: Voy así, Yadira la Ardiente.
26: Alguna vez un fotógrafo en una tertulia así nos contaba que va muy cercano a cómo se sienta la persona. Entre más natural y más confianza se tenga, más sensuales son las fotos.
3: Pero es difícil sentir confianza siendo mujer en un mundo tan edadista y tan patriarcal, ¿no? Entonces, una mujer que se atreve después de los 60 a posar casi desnuda, a mí me parece lo máximo de la transgresión y de la cachetada en el patriarcado.
21: ¿Qué opinas de la Gainer, por ejemplo?
3: ¿Cuál?
26: Ahora Cristina. Sí,
3: Ahora Cristina. Sí. Pero ahora Cristina tiene ¿cuánto? 55, 56.
21: Sí, por ahí.
3: Y el mundo se está poniendo mayor. Entonces, cada vez más hay que mirar a las mujeres también en su sensualidad.
23: Estoy en forma, por ejemplo. Yo estoy en forma, ¿o no?
3: Sí.
23: En forma de pera.
3: Ahí yo pregunto, ¿ustedes se atreverían a posar a una revista femenina?
23: Yo no tengo miedo. Lo que pasa es que se quiebra la revista, pero eso es un problema. No sería mío.
5: No se atrevería a ponerme a posar a mí.
3: Pues podríamos hacer la propuesta, podríamos hacer la próxima portada de Soho, el equipo de ustedes todos desnudos en la próxima portada de Soho.
6: Calendario.
3: ¿Un calendario? Ustedes aguantan un calendario.
26: Ponemos aquí
23: Quique va de frente.
5: Yo creo que aguanto un calendario, pero con ropita. Yo un calendario mío con ropita, qué bueno.
26: Con ropita
3: no. No, mi amor, hay gusto para todo, hay gusto para todo. Y el placer está mucho en la fantasía, créame.
5: No, claro.
3: Y de repente tú desnudo bailando en un tubo puede ser algo bien sexy.
24: No es mejor
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14: Soy Mauricio Collazo. La Asamblea Extraordinaria de Accionistas de Ecopetrol aprobó la nueva Junta Directiva para el periodo 2026-2029 con 6 miembros independientes y 3 mujeres. Con esta decisión se abre el proceso para definir al próximo presidente de la compañía.
15: Soy Marlon Barros y esta semana la Jurisdicción Especial para la Paz debatirá una ponencia de la magistrada Lili Rueda que pide llamar a versión libre a Sandra Ramírez de las extintas FARC en medio del macrocaso de reclutamiento forzado de menores durante el conflicto armado.
16: Paula García es de Neiva. Después de varias horas de trabajo, los organismos de socorro lograron controlar el incendio de gran magnitud registrado en Moscovia, zona rural de Neiva. El fuego alcanzó a afectar más de 30 hectáreas de cobertura vegetal en un solo día. Durante lo ocurrido el 2026, los incendios forestales atendidos en diferentes sectores de Neiva ya han afectado cerca de 280 hectáreas.
17: Soy Carolina Castellanos y cientos de mensajes en la publicación de James Rodríguez anunciando su retiro de la selección. John Arias, gracias por todo, crack. También Mario Alberto Yepes, gracias, lo dejaste todo. El Cucho Hernández, gracias por todo, capitán. Jefferson Lerma, épico y diferente entre todos, además Luis Díaz, asegurando que fue un privilegio compartir cancha con el 10.
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0: Semejante voz tan maravillosa como la de Celine Dion. Buenas tardes para todos, 3:03 de la tarde, 3 minutos. Y yo estoy oyendo aquí unas estridencias. Se creen, Celine
1: Dion. Por los dos oídos, ¿no? Uno por el interno y otro por el externo. Aquí todos cantando.
0: Cantan así a grito herido como si fueran Celine Dion. Por favor. Bueno, pues, ¿por qué estamos escuchando a Celine Dion? Porque regresó. Pensamos todos que no iba a volver porque hace unos años tuvo que retirarse a hacer una parada en su carrera porque una enfermedad autoinmune que se llama el síndrome de la persona rígida la obligó a parar.
1: Impresionante, no, nunca había escuchado hablar de ese síndrome. Yo pensaba que era algo psicológico cuando tú tienes rigidez en alguna parte del cuerpo.
0: No, es un tema autoinmune. Nosotros que conocemos los temas autoinmunes, mejor dicho, yo ya estoy por pensar que las enfermedades que no pueden saber de dónde vienen ni por qué dan, entonces son autoinmunes.
1: Yo estoy por pensar que todo lo que no se dice, el cuerpo traduce.
0: Sí.
1: Yo soy muy creyente que nosotras de las autoinmunes, de alguna manera, son emociones represadas que no fueron capaces de ser verbalizadas.
0: Pues
1: el cuerpo termina hablando por nosotras.
0: De alguna manera. Bueno.
1: Pero María, nunca se ha visto tanto diagnóstico de autoinmune como actualmente.
0: Como ahora.
1: Impresionante.
0: Pero no será que más bien es porque no saben de dónde vienen, entonces, como en una época que todo eran virus, porque yo creo, no se sabía dónde aparecían.
1: Yo creo que porque la gente está viviendo una vida tan loca, que está se ahogando en las emociones.
0: ¿Será?
1: Para producir, para dar resultados, para pasar por encima de los dolores.
0: Uy, tenaz.
1: Yo siempre he creído que capitalismo nos enferma. Es una forma de enfermar psicológicamente el capitalismo.
0: Bueno, en todo caso, Celine apareció de nuevo y dijo, hay algo que puedo decirles en dos palabras. Estoy bien.
1: Qué bueno.
0: He aprendido a vivir con esta fragilidad. De tanto tenerla cerca, la he domesticado y he decidido convertirla en una fuerza para vivir. Tiene que ser muy difícil manejar una enfermedad de esas, ¿no?
1: Sí, sí. Con una rigidez, yo me imagino que una persona ni puede caminar. Y ella cada vez se veía más y más flaca.
0: Más flaca, más...
1: Más, exacto, más enferma, se veía enferma. Pero ahora en el escenario está, mira, las imágenes que estamos viendo por nuestro canal de YouTube.
0: Mira,
1: muestra el concierto, el último concierto que Celine Dion estuvo y que está impresionante. De ágil, de
0: se
1: bonita,
0: mueve normalmente, todo. Linda, todo.
1: Exacto.
0: Impresionante que haya logrado superar eso y convertir esa enfermedad en una fuerza para seguir adelante. Debe ser muy difícil.
1: No, y el punto alto fue cuando terminó que salió del escenario en lágrimas, llorando de la emoción de haber podido llevar a cabo todo el concierto.
0: De haber podido hacerlo, terminarlo.
1: Sí.
0: Y el amor de la gente, la ovación.
1: A mí me encanta la voz de ella.
0: Muy emocionante. Divina, es que canta espectacular.
1: No, o sea, tuvo una época que te acuerdas que solo sonaba Celine Dion en las radios.
0: Yo me las sabía todas.
1: Era increíble.
0: Soy fan absoluta. Me encanta. Y tenía mucha tristeza de que de pronto no la pudiéramos volver a
1: escuchar.
0: A escuchar.

0: Volvimos.
1: Volvimos. E Maria C e eu estávamos conversando esta manhã de um tema que desde ayer está dando muito o que hablar en el país. El 7 de diciembre de 2025, el creador de contenidos mexicano Samuel Adrián publicó en su cuenta de YouTube el documental Colombia, fábrica de niños trans. Según explica el propio Adrián, es una investigación que expone el avance de la agenda trans en menores dentro de Colombia y las consecuencias culturales, médicas y sociales que esto podría tener para las nuevas generaciones. Ese documental vuelve a ser noticia luego de la captura del creador de contenidos en el aeropuerto El Dorado de Bogotá. El arresto fue ayer y se dio por desacato a una tutela presentada por el endocrinólogo pediatra Mario Angulo, quien denunció la inclusión de una grabación sin autorización del documental. Él apenas aterrizó aquí en Colombia y fue a hacer migración, perdón, domingo. Yo ya estoy tan perdida en las fechas, ayer fue lunes. Yo pensaba que ayer era domingo. Y él fue preso. El juez ordenó retirar los clips en que aparecía al médico y Adrián no acató la decisión. Por este motivo, fue detenido. La sanción por desacato será de 10 días de arresto, una multa de 15 salarios mínimos vigentes y el documental ha sido muy señalado por desinformar y presentar datos sin sustento y alejados de los datos oficiales. María C., yo me puse un poco a leer, yo no me acordaba de cuándo fue que ese documental empezó a dar lo que hablar. Y es un tema bastante polémico. Primero porque, para decirte la verdad, hasta donde entiendo, en Colombia es prohibido ese tipo de cirugía.
0: Sí.
1: Todavía, sobre todo en niños, sí, sin mayores de edad, pero no en niños. 26 de agosto, la bancada encabezada por el senador Andrés Forero, del Centro Democrático, junto con Sara Castellanos, Carol Borda y Luis Miguel López, ya habían radicado el proyecto de ley que se llama Ley Laura, Niños No Experimento, que prohíbe en menores de 18 años trans los bloqueadores de pubertad, porque ahí nosotros no estamos hablando de cirugía, estamos hablando de los medicamentos.
0: Les empiezan a dar para llegar después a la cirugía. Empiezan así, a darle un tipo de hormonas diferentes, a irles cambiando poco a poco. Yo conocí el caso de un, no, obviamente no sé cómo se llama ni nada, pero sí una amiga que me contó de un compañero de su hijo de 10, 11 años, ya no me acuerdo, pero así, muy chiquito, que terminó siendo niña al final del año. O sea, realmente...
1: Pero tenía, ¿tú no te acuerdas cuántos años tenía cuando empezó esa duda?
0: Desde muy chiquito, según dice.
1: Porque, mira, desde el punto de vista, yo que digo como terapeuta, no como médico, es muy natural esa fase de ensayar un y otro lado, porque hace parte incluso del juego.
0: Pero claro.
1: De la misma manera que el niño juega de ser la mamá o el papá, el cantante, bababá, también hay un ensayo del cambio de género en algunos casos.
0: Que pero un niño juegue con muñecas no quiere decir solo que realmente va a ser un... tiene sensación o pensamiento femenino, no sé cómo se llama eso, ¿no?
1: Y la cirugía sería algo, creería yo, que debería haber pasado por un largo proceso de acompañamiento psicológico para poder culminar en la transición. Porque
0: que debería
1: son cirugías
0: ser ya mayores de edad.
1: Irreversibles.
0: Exacto.
1: Y si el daño hormonal en el cuerpo es real, ¿por qué hablar sobre eso? Porque hay papás que se quedaron muy ansiosos y angustiados porque empezaron todos a hablar contra los tratamientos hormonales y se nos olvida que la palabra tratamiento es para tratar. Entonces, si estamos viendo un niño que tiene algún déficit en el crecimiento, un acelere de la pubertad, algún otro problema o disfunción hormonal, es muy natural que el médico tratante haga tratamiento. Tratamiento es para tratar una condición. Pero cuando nosotros hablamos de una terapia hormonal para frenar el desarrollo de los caracteres sexuales, es muy complicado.
0: Y ahora yo insisto, antes de empezar con todo eso, deberían esperar a que el niño tuviera la edad suficiente para poder entender lo que le está pasando, para un lado o para el otro.
1: Que fuera adulto, ¿no?
0: Adulto suficiente, y que haya investigado, que haya leído, que haya sentido, que haya tenido la experiencia, para que el día que tome esa decisión sea una decisión realmente pensada, de alguna manera sabiendo cuáles van a ser las consecuencias. Pero un niño antes de los 18 años, ¿cómo va a poder tomar una decisión de esas? ¿Y qué pasa si se arrepiente a los 40 años?
1: Y no solo arrepentirse, pero estamos hablando también de modificar o hacer una modulación hormonal que va contra el desarrollo natural del ser humano. Entonces, de alguna manera, es ir contra un desarrollo de la naturaleza. De ahí después, si uno va a querer modificar o no, es otro tema. Pero hacer con que los niños ahora hagan eso no es bueno. Por el otro lado, hasta donde tengo entendido, lo que dice el documental es que hay una clínica en Cali donde hace la cirugía, pero los médicos dicen que no es verdad.
0: Ajá.
1: Eso tocaría investigar.
0: Mucho,
1: a ver,
0: ¿no?
1: Nosotras aquí no tenemos...
0: No sabemos nada.
1: No sabemos
0: verdad.
1: Si hacen o no hacen. Lo que les puedo decir es que, por lo general, entre 14 y 16 años es la edad que se puede iniciar una terapia hormonal de tratamiento para tratar algún tipo de disfunción hormonal. Y eso siempre dependiendo de la indicación médica.
0: Exacto.
1: Y en los casos de pubertad temprana, porque sí estamos viendo eso, niñas que se desarrollan a los 8,
0: sí.
1: Niños que dejan de crecer a los 10, ahí sí se habla de tratamientos hormonales con hormona de crecimiento o con supresión de las hormonas de desarrollo sexual entre 8 y 11 años. Pero siempre de la mano de los médicos, mi gente. Vamos a estar dando seguimento a esse caso. Já regressamos.
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1: Reyes. Bueno. E hoje temos uma invitada bastante especial, bastante polêmica para alguns, frontal para outros, pero sem dúvida, uma dessas mulheres que diz o que pensa sem rodeios. E rara vez passa desapercebida. Melhor dito, ela nunca passa desapercebida. Há alguns meses, essa mulher posou para a revista Sorro. Para los que están en otros países, es una revista de contenido un poco más erótico, más provocativo y otros artículos más. Un poco a la línea de lo que fue una época Playboy. Y llamó la atención no solo por su imagen, sino también por la cantidad de comentarios que ha generado su apariencia física. Muchos destacaron su belleza, mientras otros se preguntaron qué estaba haciendo para verse así. Y es que nosotros, como decíamos ahora con nuestros compañeros del programa de deportes, estamos en una sociedad que siempre tiene algo para decir del cuerpo de la mujer. Para bien, para mal, está muy viejo para eso, está muy joven para aquel otro. Y la verdad es que hay que tener mucho coraje para poder desidealizarse. Es decir, para poder aceptarse uno como es, sentir la seguridad y mostrarse. Bienvenida, senadora María Fernanda Cabal.
3: Pues un gusto estar en este programa y hablemos de todo.
0: Hablemos sin filtro.
1: Hablemos sin filtro. María Fernanda, primero, yo tengo mucha curiosidad de cómo te llegó ese convite o esa invitación para posar.
3: Me escribió la periodista Carla Arcila, que estaba ayudando con el relanzamiento de Soho, porque ustedes se acordarán que muchas de las revistas que editaba Semana se apagaron, por decirlo, y quedó solo Semana. Y entiendo que hubo una iniciativa para pedirle a Gabriel Gilinski una especie de concesión del uh-huh. nombre. Y en ese relanzamiento, ellos reunidos dijeron, ¿por qué no invitamos a la Cabal?
1: Pero ¿por qué exactamente ese nombre surgió sobre la mesa? ¿Qué es lo que representas tú en el imaginario de esos editores de la revista Surjo?
3: Bueno, primero por el reconocimiento público, a favor, en contra, pero siempre estando en la controversia y en la conversación. Y segundo, por la curiosidad que generó el cambio que yo me hice. Que además yo nunca niego lo que me hago. A mí uh-huh. me gusta contar.
1: ¿Y cuál fue ese cambio? Que yo también ahora ya estoy curiosa.
3: Me gusta contar y me gusta que las mujeres se hagan lo que quieran y que claro. se vean divinas, porque la vida es corta y cada cual, si se lo quiere hacer, se lo hace, si se lo puede hacer, cada vez es más asequible. Así como en la sociedad, primero era tan difícil el problema de los dientes, de la ortodoncia, que era casi un privilegio, y vemos, gracias a Dios, que ya es asequible uh-huh. para mucha más gente, las cirugías plásticas también. Yo estaba muy aburrida porque a pesar de que me hacía muchas cosas costosas, no veía la transformación. Yo ya me sentía completamente derretida. Además, yo tengo, mis ojos son ovalados caídos y el ojo caído se cae más por uh-huh. el peso de la lágrima con el tiempo. Me sentía desastrosa. De verdad.
1: Y hacías ya algunos procedimientos estéticos de esos inyectables.
3: Todo, ¿no? Inyectables, las máquinas que son carísimas, más o menos funcionaba, pero llega un momento en que el derretimiento necesita es cuchillo. Eso no lo jala nadie, sino con cirugía. Entonces conocí una cirujana plástica de Cali de la edad mía, yo acabo de cumplir 60 años, y me decían, esa mujer es la mejor. Y me fui para donde ella, me gustó. Y la verdad es que quedé feliz.
1: Bueno, entonces entiendo que fue rostro y qué más.
3: Ojos. Cara y cuello.
1: Ajá.
3: Claro, el cuello estaba fatal. Yo me veía de perfil y decía, no puede ser, porque esto se va perdiendo completamente. Entonces se pierde el contorno de la cara. Horrible.
1: No, y uno como personaje público, parece que los fotógrafos hacen a propósito, ¿no?
3: No,
1: te
3: pero
1: toma
3: a mí
1: unos
3: especialmente.
1: Ángulos la foto, no, que uno queda que... espantoso.
3: Pero por favor, y a mí los odiadores, sobre todo los de los portales, que casi todos los de los portales de los grandes medios, casi todos son mamertos, ¿no?
1: Okay.
3: Entonces me ponían la foto más horrible que encontraran. Tan.
1: Bueno, ¿y cuerpo?
3: Cuerpo no, cuerpo me hice hace mucho tiempo, lo que he hecho es bajar de peso, y estoy feliz porque encuentro que la ciencia médica por fin tocó el problema de la obesidad. Yo pues no he sido obesa, pero siempre los kilos pasados, yo me engordé 6 kilos cuando me vine de Cali por el cambio de todo, el entorno, el frío, la alimentación, no había dónde hacer ejercicio, yo estudiaba en los Andes y no había nada. Había que treparse como las cabras a un sitio que le decían la caneca, terminaba uno asfixiado. Entonces, eran siempre la pelea con 6 kilos, la pelea, y me las he bajado feliz también inyectándome.
1: Bueno, ahí llega la invitación. ¿Qué pasa por la cabeza en ese momento? Porque nosotros nos preguntamos, si llega la invitación, o sea...
3: Claro, llegó la invitación y yo dije, ay, yo dije, sojo, pero no puedo ir en bola. Porque uno tiene un límite entre ser figura pública en un país complejo, donde
1: patriarcal,
3: uno crea o no, pero a las mujeres siempre nos ven con más crítica, uh-huh. O sea, nos exponen más a, yo digo que al fusilamiento.
1: El cuerpo de la mujer está siempre bajo, ¿no? La crítica,
3: pero
1: y
3: en
1: la
3: general
1: mirada.
3: Y
1: siempre.
3: La mujer en política, entonces te están buscando si tenés novio, te están buscando algo, ¿no? O en el pasado, siempre es como viéndolo a uno a ver qué ha hecho.
1: Es la mujer de César, no basta parecer honesta, no basta ser honesta, tiene que parecer
3: por
1: honesta.
3: Por la curiosidad que uno produce. Uh-huh. Y generalmente la curiosidad tiene de todo, ¿no? Pero tiene su parte de morbo. Entonces yo dije, pues todo, pero no puedo salir en bola. Entonces, no, que la revista tiene un nuevo marco, que se muestra menos, qué tal... que la publicación, la verdad es que fue muy bien la edición. Y dije que sí. Y sinceramente fue una experiencia deliciosa. Porque la producción alquiló un set con los mejores vestidos, incluso un muchacho muy joven que es el hijo de una actriz que vos debes conocerla, ella, Abello. Ella hizo televisión, que ella es costeña.
0: Ah, una costeña. Ah, Maribel Abello.
3: Maribel Abello.
0: Ajá.
3: Ese muchacho, hace toda la selección de la ropa.
0: Ah, qué chévere.
3: La ropa de marcas extranjeras y nacionales, que me enteré, pues, que es que aquí tenemos una cantidad de almacenes que uno no conoce. Uh-huh. Buenísimos, de diseñadores propios. Entonces, él hacía las mezclas que yo nunca me hubiera puesto, porque uh-huh. yo no soy tan atrevida. Entonces,
0: claro.
3: Mezclas de colores, el tigre con el rojo, o sea, unas cosas bellas, unos toleondrones de tacón que no me los puedo poner.
1: No, las fotos son espectaculares. Ahora, ¿y marido y hijos? ¿Qué dicen cuando toman la decisión de voy a posar en Soho?
3: No, yo no les dije a ellos, a mí me aburre que opinen, ¿sabes?
0: Ajá. Sí, porque cuando todo ya mundo uno tomó la decisión, punto.
3: Fue negociado, por decirlo, con una periodista que trabaja conmigo, que es muy cercana a mi esposo, hace muchos años se conoce, y le dijo, mira, lo de Soho va a ser así, vamos a controlar que las fotos no sean vulgares, tal, y él no dijo ni sí ni no. La verdad es que Pepe tiene esa ventaja, que no es celoso, sino celoso.
1: Bueno, también ya se sabe quién manda en la casa, ¿no? Escuchando eso. Bueno, ya quién manda en la casa, quién puede
0: ¿quién
1: determinar.
0: Manda en la casa?
3: Lo que pasa es que yo digo que son espacios y oportunidades que hay que aprovecharlas.
1: Pero son cuatro hijos.
3: Los hijos
1: no necesariamente se la toman bien cuando ven a la mamá erotizada.
3: Pero es el menor. El menor que es el que me acompaña, que es el que es muy guapo. Porque los otros tres están casados, opinan poco. Uh-huh. De pronto la mayor, ¿no? Que le gusta que hacer videos y cosas para su empresa. El menor que me decía, mamá, yo soy hombre y nosotros tenemos una forma de mirar a las mujeres. ¿No?
0: Sí.
3: Finalmente pasa uno por ese rasero, pero bien, fue muy bien, la verdad.
1: Bueno,
0: ahora son fotos que no son, ¿cómo se dice? Ni feas, ni mal hechas, ni grotescas, ni atrevidas, son bonitas.
3: Son muy bonitas.
0: Las fotos son muy chéveres.
3: Hay una controversia sobre una foto, un poco sugestiva, que yo pedí que la sacaran porque yo no la había autorizado, y ellos que no, un rollo, que ya teníamos una revista impresa. Le dije, mira, guárdalas y después las sacamos. Y entonces entre el abogado que no, que usted no puede, que usted sí puede. Yo en eso soy tan fresca, tan tranquila, o sea, no me gusta el conflicto sobre cosas que pasan, que yo sé que es la imagen que hay que cuidar, pero salieron, fue un hit. Fue tan exitoso que les tocó volver a los canales de venta tradicionales que ya no los tenían. Ellos solo venden por suscripción. Uh-huh. Se reventó el teléfono de semana, se reventó el teléfono de Soho.
1: ¿Y te pagaron por esa
3: foto? Yo no podía cobrar porque era senadora.
1: No puede ser.
3: No, yo no podía cobrar.
1: ¿Así? ¿Gratis?
3: Gratis.
1: No, pero ¿cómo es la parte de la autoestima? Porque muchas mujeres que nos escuchan siempre tienen ese conflicto, ¿no? De aceptar el cuerpo desde la juventud. Llega a los 60 años, yo escucho de mujeres que dicen, no, si no fue en el pasado, imagínate ahora. Incluso mujeres que dicen, yo no tengo coraje de siquiera mirarme al espejo desnuda. ¿Cómo fue eso? O sea, esa negociación, porque hay un momento o no de duda cuanto a uno mismo, o tú no tienes ese tipo de duda.
3: Siempre. O sea, y voy a hacer una anécdota, yo he sido demasiado autocrítica. Yo tengo un ojo para mirarme el defecto. Yo puedo tener el ojo espectacular, los labios, y me veo una cosita en la nariz y es o la arruga y hasta ahí llega, o la bolita, el hueco de la celulitis. O sea, es una cosa que ya es insoportable por el nivel de perfeccionismo, pero lo hago con la estética. O sea, mi cuarto tiene que ser súper organizado porque yo soy desorganizada, entonces me toca obligarme, muy autocrítica siempre. Considero que fui una mujer atractiva de joven, tenía muy buena figura, pero el tiempo marca. El paso del tiempo, por más que uno se cuide, es la naturaleza y la gravedad.
1: ¿Y cómo que uno se acepta entonces? Porque yo creo que a partir de esas fotos, una de las lecciones que tal vez quedaría muy interesante para varias mujeres es ese ejercicio de autoaceptación.
3: No,
1: ¿cómo se acepta uno?
3: Que es, no. Mira, yo cuando tuve cuatro hijos, me quedó el cuerpo al revés. Quedé desbaratada. Sin nalgas, con barriga, siempre muy tetona, ¿no? Yo no me he puesto busto pues porque no podía ponérmelo, es muy tetona. Siempre con la duda de que si me las quito para verme más delgada, ¿no? Que entonces no se las quite. Y estaba muy harta. Yo la primera lipo me la hice después de mi cuarto hijo, que no me podía mirar al espejo, así como ustedes dicen, no podía mirar. Era atroz. Y dije, no resisto. Y veía unas amigas mías todas cuadradas, con la cadera trepada, y quedaban con unos figurones, porque la verdad es que hacen obras de arte los cirujanos plásticos. Y Cali fue el centro, uh-huh. porque en Cali fueron los primeros médicos que se entrenaron en Brasil uh-huh. hace 40 años.
1: Sí.
3: Y se volvió un negocio multimillonario. Cali se hacen más de 100.000 procedimientos, más de 100.000.
1: No, el turismo estético en Colombia está explotando, ya está ultrapasando Brasil en ese sentido.
3: Impresionante, sí, así es. Entonces, uno se opera y se siente feliz. La autoestima le regresa, le quiere ponerse la tanga, quiere que lo miren. Sí, es verdad. O sea, yo te voy a confesar que si a mí me dicen... ¿Hubieras soportado estar contenta con lo que estabas? No, estaba muy aburrida.
1: Y eso afecta en el placer que yo digo sexual. Es decir, en la medida en que uno está con el cuerpo que no está bien negociado, después de una cirugía o incluso después de unas fotos como esas, ¿cómo queda el placer en la cama?
3: No, pues es que uno ya con 35 años de casado.
1: Pero hay que reinventarse.
3: Ya eso toca como,
1: hay que reinventar.
3: Como el flautista de Hamelin. No, no, eso
1: sí,
3: ya.
1: Sí, tocando todas las
3: Se
1: canciones.
3: Siente uno más seguro de sí mismo cuando está más bonito, sí. Pero al final de cuentas, hablamos de autoestima y la autoestima sí se mejora.
0: O sea, para ¿cuál es la sensación? Lo pregunto porque yo como he sido toda tímida con esas cosas, nunca me he hecho nada, nunca, nada. Y veo muchas compañeras, obviamente, y muchas amigas que son todo lo contrario. Están todo el tiempo retocándose, haciéndose, subiéndose, bajando y todo. Y para mí es una cosa muy rara.
3: Sí, pero es que usted tenía un privilegio. Y es que usted es una persona que no envejece por su, me imagino que es la herencia genética. Usted y su hermana siempre han tenido caras de niñas.
0: Sí, pero
3: piel de niña, la nariz es pequeña. O sea, usted se mantuvo mucho tiempo con apariencia mucho más joven.
0: Es cierto.
3: Y debe ser herencia de la mamá o del papá.
0: Mi mamá era muy bonita, eso sí.

0: O entonces viera esa revista lista.
1: Fue muy divertido, el fotógrafo sensacional y el director también, porque obviamente ni he sido modelo, yo sé posar para temas de fotografía por la política. Claro. Yo aprendí a posar, uno a veces no sabe qué hacer con las manos, sí, con los brazos, dónde me las meto, qué subo, qué hago. Sabía posar, pero no para una revista de modelaje. O sea, a veces me sentía ridícula, pero es el propio prejuicio de uno no quererse liberar de sus ataduras. Y después de ver la ropa que este muchacho escogió, sí, los contrastes, era una sensación. Por eso, además, me fascinó porque me pusieron un corsé. Que le dije, ese corsé me lo llevo.
2: Y quedaste así.
1: ¡Wow! Por eso todas esas viejas que salen en esas fotos que uno ve, todas son encorsetadas.
2: Claro.
1: Paja que eso sea natural. En corsé, la cintura. Yo decía, no, ¿qué es esta fantasía del corsé?
2: Sí.
1: Me enamoré de ese corsé.
2: Como en otras épocas.
0: Vamos a un corte comercial y ya regresamos, porque ahora yo quiero saber que a partir de ese momento, ¿qué se puede hacer por otras mujeres ya que tienes todo ese aprendizaje? Ya regresamos.
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6: 3 de la tarde, 32 minutos en la FM.
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3: 3:35, estamos de vuelta con la senadora María Fernanda Cabal, que tiene una fanaticada en redes que manda tantos mensajes que, caramba, voy a leer algunos de los mensajes porque no me da para leer todos. Shih Tzu dice, falta mucha aceptación del cuerpo. Cada una de nosotras está en nuestra propia batalla. A paso firme, muchos saludos y cariños a la doctora María Fernanda Cabal desde Chile. Chitsu dice de nuevo, ¿hasta qué punto se acepta uno o no al hacerse un tatuaje, cambiarse de sexo, hacerse cirugía plástica? Porque yo no me haría una cirugía, pero me encantan los tatuajes, entonces no me acepto. Eso vamos a conversar otro día de los tatuajes, Shitsu. Stephanie Gaggio, muchas felicidades y saludo muy especial a mi doctora María Fernanda Cabal. Dolores Rojas, excelente invitada, mujer de carácter e inteligente. Alicia Ángel, feliz de escuchar a la doctora Cabal. Pero, María Fernanda, entonces ahora yo te pregunto que tienes una tarea en las manos como senadora y con una voz muy importante, ¿qué hacer por esas mujeres que te ven a ti con ese coraje, esa autoestima, para que también puedan tener esas mismas oportunidades de aceptar al cuerpo, de luchar contra el señalamiento machista? Porque uno cuando es político tiene también una responsabilidad con determinados grupos.
4: Pero mira que yo nunca me sentí discriminada en el Congreso por el género masculino. No, al contrario, a veces hay unos que se pasan porque están acostumbrados, porque tienen ese estatus político de ser un poco atrevidos, o sea, más atrevidos que el piropo normal. Uh-huh. Obviamente yo ya tengo la suficiente edad y experiencia para saberlo manejar, o sea, yo no me voy a aterrorizar ni voy a hacer un escándalo, no es cómodo. Pero uno navega en ese mundo. Yo a veces siento que las mujeres somos más depredadoras contra las mujeres que los mismos hombres contra nosotros.
3: Lecciones aprendidas del patriarcado. Yo siempre he creído eso. Yo no creo que una mujer destruya a otra mujer. Pero nos hacen creer que así vamos a sobrevivir en el mundo masculino.
4: No, yo creo que sí hay envidia entre las mujeres.
3: Hay envidia entre seres humanos.
4: Sí, pero la mujer es muy crítica frente a otra mujer. O sea, yo recibía muchas más críticas y dañinas de mujeres que de los mismos hombres.
3: Pero la mujer no quiere renunciar. Las mujeres que están en un patriarcado con privilegios no tienen por qué renunciar a esa posición. ¿Qué podríamos hacer por las mujeres para mostrar de la fuerza femenina cómo nos fortalecemos?
4: Yo nunca he padecido del patriarcado. En mi casa mandaba a mi mamá. Todavía hoy, que están viejitos. Mi abuela era jodidísima con mi abuelo. A mí me tocó un marido con un temperamento bien difícil. Y uno aprende a sobrellevar y al final usted no se deja.
3: ¿Cómo domina un marido con temperamento difícil? Una mujer que nos está escuchando ahora.
4: El temperamento difícil, por ejemplo, es el control. El querer controlar. Controlar el tiempo, controlar la conversación, controlar, imponer. Y no es fácil, porque yo estoy frente a una persona con experiencia mayor que yo, que es inteligente, pero que a veces yo digo, déjame hablar, porque sabes tanto. Y no fue fácil, pero uno finalmente conquista su espacio. Porque llega un momento en que uno dice, me pasó cuando tenía 40 años. Yo ya con 40 años no me voy a soportar nada de lo que me aguanté antes, porque uno aguanta mucho por los hijos, porque uno le da mucho pesar con los niñitos, y yo sí siempre añoro que el matrimonio tenga papá y mamá como rol y como modelo, porque una mamá sola, como le toca al 60% de las mujeres en Colombia, es muy berraco. Sola, usted necesita tener un apoyo para sacar hijos adelante.
3: O por lo menos un buen trabajo y unas buenas condiciones políticas en el país que te protejan. Porque yo no creo que un niño se beneficie de tener papá o mamá, pero necesita una mamá que pueda sostenerlo.
5: Pero dependiendo del papá,
4: y que pueda tener la imagen masculina es importante, porque yo siento que el género masculino en su diseño protege. Y esa protección es lo que yo creo, uh-huh. A nosotros nos gusta, a mí me gusta, sin que me oprima ni me aplaste, pero exacto. A mí me gusta sentirme protegida. Y me gusta el patriarcado, cuidado. Y me gusta el patriarcado que paga cuentas, también. El tacaño o el que te toca a vos mitad y no, qué mamera. Entonces,
3: o sea, mitad, ni pensar.
4: No, que inviten, eso también es rico, sin ser uno conchudo, pero a mí me gusta. Y me gusta que me carguen las maletas, y me gusta que me abran la puerta y que claro, me digan que claro. Estoy divina.
3: No, es que no tiene nada que ver el feminismo, por ejemplo, con ser grosero, no aceptar cuidados. Tiene que ver con una lucha para tener igualdad. Como yo decía, un niño necesita una madre que pueda tener garantías del Estado para trabajar, para sentirse protegida y tener sus derechos ahí garantizados.
4: Sí, pero si te das cuenta, Flavia, hay una inmensa irresponsabilidad por parte de los padres cuando tienen los hijos. Aquí en el Congreso era toda una controversia de, que es que estamos llenos de leyes que penalizan conductas y las cárceles llenas de los señores, esos pobres señores que por no pagar la cuota, no jodas,
3: a ver.
4: No jodas, cuotas de 200,000 pesos. Mm. Entonces, chévere para procrear, ¿no? Uh-huh. Chévere, el momento, el rato y el billete. Pero qué jartera poder darle comida a su propio hijo. No, que sigan allá y sigan con sus denuncias y sigan metiendo los presos por delincuentes, porque los hijos también son de ellos. Entonces ese desequilibrio ha hecho que el núcleo familiar esté deshecho. Y yo estoy segura, Flavia, que las mujeres separadas siempre añoramos terminar con una pareja. De pronto no viviendo en la misma casa, pero tener a alguien con quien conversar y compartir. A nosotros nos
3: que
4: falta.
3: Cada vez más son las amigas también, ¿no? O sea, como los hombres están perdiendo tanto poder sobre opresión y cuidado de la mujer y ya no tienen mucho más para dar, la mujer está encontrando mucho refugio entre las amigas. Pero eso también es otra discusión para otro día. Yo pregunto, como ciudadana, a una mujer política, ¿qué se podría plantear en un futuro para las mujeres en términos de autoestima, en términos de aceptación del cuerpo? ¿Qué tenemos que cambiar en el país?
4: Lo primero que hay que cambiar es que las mujeres no repitamos los patrones con los que nos educaron. Mm. Porque el machismo viene en buena parte de la mamá.
5: De la mamá sí. Machista que educa.
4: Pero claro.
3: Que tiene esos privilegios, porque sí. Vivir en un ambiente muchas veces así da privilegios a esas mujeres.
5: Cierto.
4: Pero la mamá campesina, que el plato de comida es para el proveedor, que es el padre.
5: Exacto.
4: Y el niño no hacía
5: más
4: y el niño no hacía las labores domésticas sí. De la niña. Eso, por fortuna,
5: ya
4: ha ido cambiando, pero el patrón lo transmitía a la mamá. Cuando usted es consciente de eso, y yo lo cuento muchas veces, Flavia, porque yo tuve una maestra en mi vida de la que nunca me olvidaré, era una antropóloga que se llamaba Marfa Combariza. Y Marfa, cuando hacíamos trabajo en comunidad indígena, campesina, por ejemplo en el Amazonas, me decía, pon un tablero, yo repito mucho esta historia porque me marcó la vida, yo muy joven, pon un tablero. Estaban las mujeres campesinas, casi todas mujeres, muy pocos hombres llegaban a las reuniones. Y ponle a qué hora se levanta y qué hace. Desde las 4 de la mañana la labor de la mujer es servir, atender y además laborar. Si ordeña la vaca, si tiene una tierra que tiene que labrar desde las 4 de la mañana hasta las 8 y 9 de la noche atendiendo la comida, la casa, la ropa. Y ella no era consciente del valor de su trabajo hasta lo que lo vio escrito en un papel. Y ese trabajo no es remunerado.
3: Eso es un error.
4: Por eso, pero en la conciencia social y en la conciencia de la misma mujer y el hombre que hacía, mientras ese trabajo de la mujer se llama trabajo reproductivo, porque se reproduce y mantiene el hogar, si usted saca a esa mujer de ahí, el hogar se deshace.
5: Se acaba.
4: El hombre se va por el jornal y llega con la plata y genera el desequilibrio del poder económico, y si se emborracha, pues te fregaste porque no hay comida. trabajo productivo y trabajo reproductivo, cuando uno genera conciencia en ella y en el hombre, que lo que hace ella tiene más valor porque no hay cómo cuantificarlo, usted no tiene cómo pagar el trabajo de ella.
3: Deberíamos dar un salario mínimo para las mujeres que no trabajan, que están al cuidado de la casa, y derecho a pensión también. No, para que una mujer que dedicó toda la vida al cuidado de los hijos tiene que tener el derecho a pensionarse.
5: Debería.
4: El problema es que el Estado benefactor termina siendo absorbido por mucha gente que abusa.
5: Entonces las mujeres cuando llegan a cierta edad que nunca han podido trabajar, por trabajar fuera de casa, fuera quiero de decir. Casa. El tipo se va porque ella ya está vieja, sí, gorda y fea. Exacto. ¿Y qué hacen esas pobres mujeres? ¿De qué van a vivir? Si no tienen una pensión, no tienen nadie que se ocupe de ellas cuando ya hasta ahí llegaron. Ahí es donde yo digo que debería haber un... El Estado se debería ocupar de ese tipo de mujeres que trabajaron toda la vida.
4: Yo creo que el Estado debería más bien ocuparse de formarlas y prepararlas hoy. Que hay más facilidad tecnológica donde usted del celular puede estudiar y puede aprender que esperar a que pase la vida para ayudarte un
5: quizás
4: subsidio.
5: A las que vengan ahora en adelante sí, pero te estoy hablando de estas generaciones. Yo tengo 70 años y yo soy de una clase, hasta cierto punto pude ir al colegio, a la universidad, una familia media, no ricos, pero más o menos bien. Pero la gente que lo único que pudo hacer fue quedarse en la casa cuidando los hijos para que el marido trabajara. Porque es que conozco casos, ¿no?
3: Para que él brille.
5: Exacto.
3: Para que él brille y haga carrera. Y
5: crecen los hijos, se van a estudiar, se van de la casa, el tipo se va y ella queda totalmente fregada. Sin una historia de empleo, ni de crédito, ni cuentas bancarias, ni nada, porque solamente se dedicó, además, por pedido de él, tú quédate en casa, mi amor, con los niños, a ti no te va a faltar nada. Una vez que los niños crecen y se van, les vale huevo la mujer. ¿Qué hacen esas pobres mujeres? Porque conozco casos así. Empiezan a manejar carro a ver si pueden por ahí, empiezan a saber qué hacer porque ya no es hora de empezar a estudiar, aunque nunca es tarde. Pero de todas maneras, ¿ahí qué? Esa mujer le dedicó la vida entera
4: a sus hijos.
5: A sus hijos.
3: Y al crecimiento de ese marido, ¿no? Que no deja de ser un hijo.
5: Claro.
3: Porque es prácticamente dejar educar a una otra persona en la
5: ¿es
3: casa.
5: Es otro hijo más.
3: Para que crezca y que pueda lucirse. Entonces, ¿qué estamos fallando en el país que no podemos acobijar y cuidar de esas mujeres? Y que serían mujeres cuidando de mujeres, ¿no?
4: Esta generación ya no es así. Aquí todas trabajan. Yo no creo que hoy haya mujeres que se queden en la casa.
3: Ah, no, ni puede, ¿no?
5: Económicamente
3: ya no da.
5: Hablo de mi generación de mujeres de cierta edad, solas y fregadas.
4: Solas o se van a vivir con la hija, que ya se separó, entonces le cuidan el bebé.
5: O el
4: porque
5: marido.
4: Es la abuela que
5: hágame
4: cría.
5: Favor,
4: la abuela que cría es la abuela de todas las zonas rurales pobres donde la hija tenía que irse a trabajar del Chocó a Medellín o de cualquier pueblo, de Cundinamarca a Bogotá. Y la abuela es la que terminó siendo la sustituta de esa mamá.
5: Que me parece horrible. Ya ella cumplió creando los hijos. ¿Por qué le va a crear los hijos a los hijos?
4: Pero sabes que ese es un fenómeno sociológico producto del excesivo centralismo, del enfoque errado del desarrollo de un país donde el centro del país era el que definía todo y la ruralidad. Así hubiera regiones ricas, se quedaron era esperando que resolvieran del centro del país. Y ahí la disputa con el tema de las regiones y los cachacos y la rabia, con ese poder desde Bogotá que se ejercía y esa necesidad de supervivencia que hizo que familias se fragmentaran, porque esa muchacha que viene de otras ciudades no vuelve a su región.
3: Claro.
4: Volverá, si le va bien, de pronto a pasar unas vacaciones, pero ya hay desarraigo. Y si a eso le sumas el exilio de los que se iban a España y se volvían proveedores de su familia que terminaba sobreviviendo, que también es otro problema, de lo que mandaba el de allá, pero nunca se preocuparon por superarse, terminó siendo otra fractura de familia.
3: Tengo mensajes antes de hacer preguntas finales. Avelino Flores, una mujer idónea, me gustaría verla gobernando el país. Salud, Giraldo. Saludos, doctora María Fernanda, desde Carolina del Norte. Hernando Arias, la capacidad intelectual y moral de la doctora Cabal son de admirar. Es la coherencia absoluta. Juan Sebastián, dama de hierro. Nelson Moreno, admiro mucho a la Cabal. Nelson Moreno, está más linda que hace 20 años.
4: Es verdad.
3: Sí, yo voy a coger el teléfono de la cirujana antes que se vaya. Yadira Méndez, soy progresista total, pero admiro la originalidad de la Cabal. Me gusta su forma de frentear los estigmas y los tabúes patriarcales. Jason Rosa, saludos. Qué buena la invitada. Feliz por fin. Te hago preguntas muy rápidas. ¿Cuántos años de casada?
4: 30. A mí siempre me olvida. 35, voy para 35.
3: Lo bueno, o digamos, lo mejor de 35 años de casada.
4: La conversación.
3: Lo peor.
4: El mal genio.
3: ¿De quién? ¿Estamos de acuerdo? ¿De quién?
4: Él dice que yo, él.
5: Y si le preguntamos a él, él dice de ella.
4: No, el mal genio es acabador. Por fortuna, ya que se volvió viejo, como que no le paramos bolas y ya como le da rabia y se siente ridículo, pues la rabia se le pasa rápido.
3: Lo mejor de la maternidad.
4: Uy, estar embarazada es la sensación más... ¿cómo lo diré? La sensación de regocijo. A mí me gusta mucho una palabra en inglés que se llama joyness. Uh-huh. Sentir vida en el vientre, sentir el milagro de la vida. Yo podía estar embarazada siempre. Yo era regia.
3: Lo más difícil de esa maternidad de cuatro.
4: Uy, no, la criada es muy berraco. La lactancia es lo más horroroso que yo he vivido. El no dormir. La angustia que uno le decían que el niñito se podía morir.
5: La muerte súbita,
4: la
5: ¿no?
4: muerte súbita, uno siempre viendo que el niñito respiraba,
5: sí,
4: no.
5: Sí, sí, sí.
3: ¿Cuál es un mal hábito que repites y repites, pero sabes que tienes que dejarlo?
4: El trasnocho. Soy noctámbula brutal. Es
3: ¿pero
4: como,
3: qué haces
4: como
3: por
4: la
3: noche?
4: Lechuza. Hago mil cosas innecesarias, camino de un lado para otro, termino arreglando cosas a la medianoche. Leo el WhatsApp y a las 2 de la mañana estoy
5: rendida. ¿Y cuántas
4: rendida.
5: Horas duermes entonces?
4: 5 o 6 y estoy cansada.
5: No,
4: o sea,
5: hay que dormir más.
4: Necesito dormir.
5: Hay que dormir más.
4: Pero hago de todo para dormir y a veces no me funciona. Entonces la melatonina, es unos parches que me regalaron. Después me terminé metiendo unas de Pepe como de psiquiatra y quedé noqueada el otro día todo el día con sueño.
3: No, porque esas son peligrosísimas, sí. Porque incluso afectan la memoria. No, uno sí. No se acuerda después lo que ha hecho durante el día.
5: Uno dormir bien, entre comillas, pero pasar el día así como...
4: Sí, me falta sueño.
5: ¿Embobado? No.
4: Es que con la edad siento que he perdido el sueño y el sueño profundo.
3: Sí.
4: Un sueño muy liviano.
3: ¿Qué te falta por cumplir o por hacer en la vida?
4: Quiero ser presidente de este país. Quiero transformarle la vida a las personas. No quiero servirme, quiero servir. Yo he recibido muchas bendiciones. Yo he sido una persona privilegiada en un país lleno de gente excluida y hay cómo resolver eso.
3: Bueno, doctora María Fernanda Cabal, hoy tuvimos una conversación muy entretenida.
5: Compren la revista Soho.
3: Compren la revista Soho, pasamos por belleza, autoestima, política, sueños. Muchas gracias por acompañar a María Seijo en Sin Filtro.
4: Gracias por la invitación.
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17: Desde Buenaventura, el presidente Abelardo de las Frías anunció el traslado de 120 integrantes de estructuras criminales que, según dijo, siguen ejerciendo control desde las cárceles y afectando a esta región de Colombia. Se les acabó esa vaina con el tigre, bien mutiladitos, uniforme naranja y bien amarraditos, dijo el mandatario colombiano, quien además aseguró impartió instrucción al INPEC para trasladarlos a establecimientos penitenciarios en donde no puedan continuar delinquiendo.
18: Soy Renan Fontalvo. La racha de violencia contra mujeres no se detiene en Barranquilla y su área metropolitana. En las últimas horas, sujetos dispararon contra otra mujer en el municipio de Soledad. La víctima fue auxiliada y llevada a un centro asistencial. Al día de hoy se contabilizan 61 mujeres asesinadas en el Atlántico.
19: Paula García es de Neiva. Después de varias horas de trabajo, los organismos de socorro lograron controlar el incendio de gran magnitud registrado en Moscovia, zona rural de Neiva. El fuego alcanzó a afectar más de 30 hectáreas de cobertura vegetal en un solo día. Durante lo ocurrido el 2026, los incendios forestales atendidos en diferentes sectores de Neiva ya han afectado cerca de 280 hectáreas.
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0: Amigos de la FM, aquí estamos para una tarde noche maravillosa de CONMEBOL Copa Suramericana en Río de Janeiro, en territorio brasileño, Vasco da Gama, campeón de Copa Libertadores de América 1998 frente a Independiente Santa Fe, cara a cara, mano a mano, con el primer campeón del fútbol colombiano, campeón de Copa Suramericana 2015. Serie que está 0-0, serie que se define el día de hoy. Partido marcado para las 5 de la tarde, horario colombiano. Y la ilusión grande, gigante, para que el fútbol colombiano mantenga vigencia en el contexto internacional. ¿Qué necesita Santa Fe? Ganar o empatar y ganar la tanda de penales. Aquí está el micrófono de la FM Más Fútbol, la radio del fútbol de Colombia. La FM Más Fútbol. Muy bien, mi querido Orly. Estamos en la compañía de Juan Felipe Cadavid, Sebastián Heredia y Ferro. Y Daniela Duarte para llevarles las emociones del fútbol de la Copa Suramericana en este que es un partido determinante para buscar la semifinal ante el ganador de la llave entre Sao Paulo y Boca, que jugarán esta noche en Morumbí. Mi querido Mundi, Juan Felipe Cadavid, bienvenido. 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
0: 4 de la tarde, 3 minutos. Juan Felipe Cadavid, bienvenido, buena tarde.
3: Mundi, ¿qué tal? Muy buenas tardes. Un abrazo para usted. Ya vamos a saludar también a Sebastián, a Daniela. Y la emoción de tener un equipo con la posibilidad, un equipo colombiano, de llegar a estar entre los cuatro mejores de un torneo continental, cosa que hace rato no nos sucede, que hace rato no nos pasa. Hoy ante Vasco da Gama, después de este 0-0 que tuvimos en el estadio Nemesio Camacho El Campín, pero todavía con el sabor de lo que fue la hazaña de Independiente Santa Fe en condición de visitante, en pleno Monumental, con más de 90.000 personas ante el encopetado River Plate. Solamente una novedad, ya creo que Sebastián nos va a dar bien, pero creo que solamente una novedad, dos, me hace aquí con las manos, dos novedades en el conjunto Independiente Santa Fe respecto al equipo que empató la semana pasada. Muchas, sí, en el conjunto Vasco da Gama, que después de venir y sacar el resultado que me imagino había pensado, había querido, va a poder utilizar más jugadores de los que pues, se llaman titulares en el equipo brasileño. Así que esperemos, Mundi, que usted nos traiga la emoción y el relato de los goles y de la clasificación de Independiente Santa Fe en esta Copa Sudamericana.
0: Así es, un partido que pudo haber ganado Independiente Santa Fe la semana anterior. Vasco da Gama, hay que recordar, hay que marcarlo, evidentemente tiene en el ojo puesto el tema de la permanencia en el Brasileirão. Hay que marcar que está en este momento en zona de descenso el equipo de Vasco da Gama. Santa Fe puede de una u otra manera jugar con eso, entendiendo que igual el equipo brasileño vino la semana anterior con un equipo alternativo y ese equipo alternativo estuvo marcando un muy buen partido a nivel competitivo. Sebastián Heredia y Ferro, bienvenido, buena tarde.
4: Hola Jotas, cordial saludo para usted, para Juan, para Dani y para todos los oyentes de la FM, para los hinchas de Santa Fe que se conectan hasta ahora con nosotros para este partido, el partido más importante del año. Y ayer decía Eduardo Luis, de aquí en adelante los partidos que vengan, y ojalá vengan bastantes, serán los más importantes del año. Hoy un partido en el que Santa Fe deberá ser muy inteligente. Hoy ya el equipo rival pone más titulares de los que trajo a Bogotá. Un partido tiene que ser distintísimo a lo que se jugó en Buenos Aires. No se puede sufrir tanto como se sufrió en Buenos Aires. Y esperemos que hoy Santa Fe saque ese amor propio, esa jerarquía, ese pundonor que tanto caracteriza la historia, la idiosincrasia de Independiente Santa Fe, y que sobre todo el técnico le ayude. acompaña a los jugadores en la manera en cómo se replantea, si hay necesidad de replantearlo, en cómo se trabaja el partido ante un difícil rival que, más allá de que está en zonas de descenso, tiene algo cierto, Pablo, respeto, en una de sus declaraciones que seguramente ahora más adelante la escucharemos, y es: su realidad y su presente es mucho mejor que su posición en la tabla. Lo que pasa es que le costó arrancar mucho en el Brasileirao, pero le ganó con suficiencia a Gremio, y es un equipo que tiene una nómina bien, bien interesante, hoy con un par de jugadores más que trae de la titular a este equipo, pero no es todavía el equipo que jugó contra Gremio. De hecho, el Tinito Gómez está en el banco de suplentes, no viajó a Bogotá, pero tampoco será titular hoy aquí frente a Independiente Santa Fe.
0: Un abrazo, mi querido Sebastián, bienvenido siempre aquí a través de la FM, partido que está marcado para las 5 de la tarde hora colombiana. Hay que recordar que también el día de hoy se lleva a cabo la llave entre Sao Paulo y Boca Juniors, una llave que está ganando Boca, el equipo argentino, por 1-0. Juegan en Morumbí, 7:30 de la noche. Es importante para Independiente Santa Fe en la medida en que el conjunto colombiano logre avanzar. Avanza si gana, sí o sí. Avanza si, después del empate en 90 minutos, gana la tanda de penales. Daniela Duarte, bienvenida a Copa Suramericana a través de la FM.
5: Jota, es un saludo muy especial para usted, para Sebas, para Juan, para toda la gente que hasta ahora está conectada, no solo a través de la FM, sino también a través de nuestros activos digitales de la FM, porque hoy venimos con un sentimiento especial, y es porque vemos a un Independiente Santa Fe que ya hizo esta hazaña. Muy bien lo decían mis compañeros, de pronto se repetía un poco la historia con River, no haber hecho mucho en Bogotá, ir a rematar de visitante, y esperamos que ese sea hoy el papel y el sentimiento que podamos vivir con un Independiente Santa Fe, que sabemos en este momento parece tener una prioridad distinta a la que tiene su rival, porque bien se hablaba de un Vasco que quería salvar la categoría, que quería mantenerse protagonista en Primera División de Brasil, pero hoy hablamos de un Independiente Santa Fe que, aunque sabemos tiene Liga, aunque sabemos tiene Copa, hablando de torneos locales, pues creemos y estamos seguros que su prioridad sí o sí es ser hoy protagonista en Copa Sudamericana. Así que yo creo que es importante decir que se viven unas sensaciones distintas siempre con el cuadro cardenal cuando de torneo internacional se habla, porque para nadie es un secreto que es de esos equipos que, más allá de nombres, más allá del técnico que tenga, más allá de cómo esté tácticamente en la cancha, siempre es un equipo que juega con garra y corazón, y eso es lo que nunca hemos dudado de un Independiente Santa Fe que hoy tiene un reto muy importante, y es pues ser protagonista a nivel de visitante, teniendo en cuenta además que necesita, por supuesto, esa clasificación para ir a semifinales, para encontrarse a su rival, que sabemos también se podría definir hoy. Así que sensaciones positivas, creo yo, con fe, con garra, con corazón, como seguramente están los jugadores de Independiente Santa Fe, que buscarán hoy ese cupo tan preciado de semifinales de una Copa Sudamericana, Jotas.
0: Muy bien, marcamos señal horaria en Colombia, a las 4 de la tarde, 10 minutos en la hora del café. 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
0: Bueno, una de las dudas que en instantes vamos a dilucidar, Juan, es: ¿quién va al arco? Mosquera Marmolejo, que ya regresó, que ya está disponible, que jugó el partido de ida, o no sé si sea un tema de cábala, Asprilla, Weimar Asprilla, que recordemos fue la gran figura en la serie ante River.
3: Pues ya la tenemos, la respuesta, Mundi. Ya hay nómina de Independiente Santa Fe, ya sabemos el 11 con el que va a arrancar el técnico Repeto, en ese momento en el que Independiente Santa Fe está ya en el camerino de uno de los dos camerinos del estadio de Vasco da Gama. Este es el 11 titular de Independiente Santa Fe, Sebastián, y lo vamos, si quiere, discutiendo lugar por lugar.
4: Perfecto, y el 11 elegido por Pablo Repeto entonces es con Andrés Mosquera Marmolejo, es el dueño del puesto, titular indiscutido, con algún proceso de recuperación, no está del todo, no está al 100%, seguramente en algunos pasajes del partido no lo veremos sacando de meta, sino seguramente lo hará el Turro Olivera, que es el encargado de hacerlo cuando Marmolejo no puede. Pero más allá de la gran actuación y la gran aparición de Weimar Asprilla, pues titular es titular, Juan.
3: Sí, y el último partido en el que lo vimos a Marmolejo lo hizo muy bien. Cuatro o cinco opciones que tuvo el Deportes Tolima, algunas más peligrosas que otras, pero se mostró en forma Mosquera Marmolejo, y no solamente titular es titular, sino la experiencia para un partido de la importancia del que va a jugar hoy Independiente Santa Fe. No está mal poner al arquero que vuelve de la lesión.
4: La defensa con cuatro defensores habituales: Evelibelton Palacio con el número 13, el Turro Olivera con el número 18, y una de las novedades, Víctor Moreno con el número 3, central por izquierda, regresa después de mucho tiempo al equipo titular. Ya había jugado algunos minutos, jugó el viernes el primer tiempo junto con Iván Escarpeta, pero hoy será titular Víctor Moreno con el número 3, y el lateral izquierdo será Cristian Mafla con el número 32.
3: Bueno, Víctor Moreno no estuvo en el partido, es la otra novedad del conjunto Independiente Santa Fe. Y usted había dejado deslizar la posibilidad de que apenas se recuperara, retomara el lugar de titular por Escarpeta, que incluso marcó en el juego de ida. Lo que pasa es que había fuera de juego.
4: Sí, realmente el titular iba a ser Balanta, con la mala fortuna que se rompió los ligamentos, y en ese momento también Víctor Moreno estaba lesionado, una contusión ósea lo dejó por fuera de la titular. Escarpeta se quedó con el puesto, pero creo que hay dos o tres errores puntuales en el partido de ida frente a Vasco, en los que deja ver las limitaciones que tiene Iván Escarpeta, que tiene mucho amor propio, que tiene muchas ganas, que tiene mucha entrega, pero sí da algunas libertades, sobre todo en el mano a mano. Por eso Víctor Moreno jugó contra Tolima 45 minutos y lo estaban guardando para el partido de hoy, y con eso será titular. Dos volantes de marca, Daniel Torres y Johan Torres. Novedad no es Torres, más allá de que Toscano venía siendo titular, pero se ha quedado con el puesto Johan Torres, que es el acompañante entonces de Daniel Torres, uno de los hombres de la columna vertebral de Independiente Santa Fe. Dos volantes bien abiertos, Jader Obrián con el número 77 por el sector derecho, Emerson Rivaldo Rodríguez con el número 25 por el sector izquierdo, y dos delanteros, Franco Fagundes con el número 9 y Hugo Rodallega, capitán, goleador e ídolo de Independiente Santa Fe, con el número 11. 4-4-2 habitual para Independiente Santa Fe.
3: Bueno, no le alcanzó a Bustos con ser la figura frente al Deportes Tolima, hacer un golazo, el del triunfo incluso para el conjunto Independiente Santa Fe, para tener hoy un lugar en el 11 titular. Muchos, incluido usted, no sé también si Daniela, esperaban ver Rodallega, Fagundes, Bustos, o esperan ver en algún momento Rodallega, Fagundes, Bustos, que hoy, si el partido lo necesita, pues de pronto lo vamos a ver en algún momento. Se imagina uno si va perdiendo 1-0 los últimos 15, 20 minutos, pues seguramente como última opción lo hará.
4: Sí, yo he sido uno de aquellos que ha pedido que se juegue con ellos tres. Por momentos creo que con Tolima, por ejemplo, se podía dar esa licencia a Dani, no se la dio, a pesar de que Bustos hizo el gol, tuvo que frenar el cambio, aguantarlo un poco, y finalmente terminó igual sustituyéndolo por Franco Fagundes. Lo cierto es que Franco Fagundes se quedó con la titular, Nahuel Bustos perdió ese cupo en el frente de ataque, pero a mí me parece que el equipo presiona y se entiende más presionando con Nahuel Bustos que con Franco Fagundes, y Franco Fagundes me parece que rinde más desde el banco, como revulsivo cuando el equipo rival ya está cansado, y no tanto como titular. Ojalá hoy las cosas sean diferentes.
5: Es que yo creo, Sebas, que si había un partido en el que podíamos ver a Rodallega, Fagundes y Nahuel Bustos, era precisamente ese Santa Fe Tolima, en el que estuvimos y hablábamos precisamente de esa situación. ¿Por qué no verlo a los tres en este partido de liga, que claramente es importante sumar los puntos, pero ya se venía este partido de Sudamericana, donde ya sabíamos cómo sería el funcionamiento del equipo con los tres en la cancha? Ahora, no quiero defender a Repeto, pero quisiera entender que su posición, teniendo a Nahuel o a Fagundes por fuera, o sea, en el banquillo, es porque a veces necesita o que Fagundes o que Nahuel sean los que entren a cambiarle la historia al partido. Pasaba al inicio con Fagundes, que lo veíamos incluso entrando en el segundo tiempo, y pues así generó de hecho uno de los goles de Copa Sudamericana, que lo hace muy rápido, y digamos que uno pensaría que lo que quiere Repeto es eso, guardar a alguno de estos dos jugadores para que si en algún momento el equipo necesita otra inyección más de presión, de recuperación, de ir a la pelota, de poder generar opciones de gol, pues pueda usar o a Fagundes o a Nahuel. Esta vez lo tocó a Nahuel y yo creo que son cosas que claramente se irán viendo a lo largo de los minutos de este partido y que podremos ver si al final en una de estas, pues repito, nos puede dar ese gustico de tenerlos a los tres en el campo.
0: Muy bien. Muy bien, tenemos invitados, ¿no, Mundi?
3: Sí, sí. Vamos a escuchar al profesor Repeto, al técnico de Independiente Santa Fe, el uruguayo Repeto, previo con lo que opina de lo que va a ser este partido frente a Vasco da Gama, que recuerden ustedes, ya eliminó un equipo colombiano, fue al Deportivo Independiente Medellín empezando el semestre después de la Copa del Mundo.
6: No, bien, bien. La verdad que la ilusión, una ilusión grande de poder mañana hacer un buen partido. De poder, bueno, ni hablar que avanzar, que es el objetivo. Después los jugadores también, por suerte, están todos prácticamente a disposición. El caso puntual, bueno, de Omar, que ya viene hace unos partidos afuera por el tema de su lesión. Después todo bien, con muchas ganas, y bueno, ir afinando detalles para llegar en un 100% al partido de mañana. Sí, la verdad que la ciudad, bueno, es muy linda la ciudad. Nos tocó un día de lluvia. Entrenamos, pudimos lograr cumplir con lo que queríamos, eso es bueno, independientemente de la lluvia, el campo estaba bien, así que no podemos decir que se alteró la programación, todo lo contrario, cumplimos con lo que queríamos, y bueno, mañana veremos a ver cómo está el campo de juego a raíz del clima, esperemos que esté normal y bueno, podamos hacer un buen partido. Sí, yo creo que los partidos visitantes... Es muy importante el orden defensivo, ¿no? Los primeros 15 minutos son clave porque todo rival, todo local sale con el empuje de la gente, con esa gana de ya lograr la ventaja. Hay que estar sobre todo muy concentrado los primeros minutos y después, bueno, tratar de hacer nuestro juego, de poder jugar de igual a igual y de buscar... con nuestras armas, el arco rival para poder lograr el gol, ¿no? Que no es la posibilidad de poder ganar el partido.
0: Muy bien, era el técnico del primer campeón del fútbol colombiano. Aquí estamos a través de la FM a las 5 de la tarde. Jugarán Vasco da Gama y el León. Marcamos señal horario en Colombia, 4 de la tarde, 19 minutos. 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
0: A esta hora, 88 minutos, Elche que perdía 2-0 ante el Real Madrid, se lo empató en 10 minutos. 88 de juego y Mourinho, ahí Mundi.
3: Hay Mundi y más con las declaraciones que está dando, ¿no? Aquella declaración... De los periodistas. Claro que la escuché y no fue tan en contra de los periodistas. Es una para quienes no lo han escuchado, dijo que lo que más le estaba costando era que tenía que verse para dos partidos 6 veces con los periodistas y que tanto él se cansaba de ellos como ellos de él. Y puede tener razón. ¿Cuántas preguntas se puede inventar uno viéndose tan seguido como un entrenador? Pero igual no es un buen arranque para Mourinho, no es un buen arranque para el Real Madrid. Pero además, Sebastián, hace rato Mourinho no tiene una temporada que uno diga, wow, una locura.
4: Sí, la verdad no ha sido un buen momento después de su paso por el Manchester United. Quizá en la Roma consiguió un título, pero un título, si se quiere, menor para el cartel de José Mourinho. Y bueno, esa es la apuesta de Florentino Pérez para esta temporada, después de dar muchos tumbos en cuanto a las designaciones, en cuanto a los entrenadores del Real Madrid. Y... hay que esperar, bueno, hay que irle encontrando la vuelta a lo que será este equipo. Él es muy de choque, quizás eso le cuesta a los grupos. Y el fin de semana Jotas enfocaba en la cara de Endrick sin minutos y era una cara de desolación, de un hombre desalmado completamente, porque no lo dejó ir, no lo dejó regresar al fútbol francés, lo hizo quedar en el Madrid, pero todavía no ha tenido minutos.
0: Evidentemente, y bueno, tiene que enfrentar al Atlético de Madrid el fin de semana con todo lo que ello significa. Esto lo marcamos porque está teniendo actividad del fútbol internacional. El recorrido de esta semana, mañana va a jugar el Barcelona ante el Racing de Santander. Hay partido de Copa de la Liga en Inglaterra. Hay partidos de Copa Libertadores, de Copa Suramericana en este maravilloso fútbol al cual le estamos dando la vuelta a través de la radio del fútbol en Colombia, la FM Más Fútbol. Muy bien, tenemos novedades en la formación, Dani, del equipo de Vasco da Gama, porque hay presencia de colombiano Marino Inestrosa en el once titular de Vasco.
5: Así es, Jotas, hoy sobre el papel vemos un 4-2-3-1 para el equipo local, un equipo que además me causa mucha curiosidad porque en este momento no tiene al otro colombiano, usted ya dijo, está Marino Inestrosa, pero no tiene en esa titular a Johan Rojas, que era uno de los había sido uno de los destacados en el partido aquí en Bogotá. Pero le cuento, en la portería Leo Jardim con la camiseta número 1, tal vez una de las grandes figuras de este Vasco, alguien claramente se le da todas las oportunidades porque es indiscutiblemente lo que hace en la portería. Por el lado derecho está José Luis Rodríguez con la camiseta número 2. Sus centrales son Alan Saldivia con la número 4 y Robert Renan con la camiseta número 30. Por izquierda aparece Lucas Pitón con la 6, que creo que aquí hay pocas novedades de lo que ya habíamos visto en el partido de ida. Más adelante, Juan Barros con la camiseta número 88 y Cheche, le decían así, con la camiseta número 3. Y para el ataque aparece Adson por el lado izquierdo, ahí como extremo por izquierdo, con la camiseta número 28, que no estuvo en el partido en Bogotá, que era una de las grandes pérdidas que tenía Vasco para el partido de ida, y hoy aparece como titular. Por derecha, Marino Inestrosa con la número 18, y ahí un poco más en la mitad intentando hacer un enlace con el delantero está Ramón Rique con la 83, y como única punta Bruno Duarte con la camiseta número 19. 4-2-3-1 inicialmente sobre el papel, seguramente esto irá cambiando de acuerdo a las necesidades que le presente su rival. Y como bien decía, pues en el banquillo están el colombiano Johan Rojas, que además fue muy importante en ese partido de ida, y también aparece Carlos Andrés Gómez, que no había podido estar en Bogotá y hoy está en el banco.
3: A mí me sorprende que Inestrosa esté, porque Inestrosa no hizo un gran partido en Bogotá, porque no viene.
4: ¿Ah? Y Rojas
3: sí.
4: O sea, que Rojas no esté.
3: Claro, y Rojas sí fue importante. No sé si será también un tema de todavía no poner el gran equipo.
4: No, pues que mire,
5: yo tengo una teoría.
4: El equipo que le ganó a Gremio fue Leo Jardim, que juega hoy.
5: Sí.
4: Pablo Enrique no está porque está Rodríguez, que es el capitán.
5: Ajá.
4: Carlos Cuesta no está. Renan sí está. Es el único que repite de la defensa. Y no está el lateral favorito de Nicolás Samper, Cuyabano.
5: Sí, no está.
4: No está muy favorito. Sí, pero.
0: Bastante, o sea, favorito.
4: Nicolás tiene un afiche de Cuyabano en su cuarto. No está Santiago Sosa, el uruguayo que jugó unos minutos en el partido, de ida. Está hoy Barros.
5: Sí.
4: Está Cheche, que repite. Thiago Méndez no está. No está el Tinito Gómez. Y está Adson, que es el único que repite. Y Colidio, que no está inscrito ni siquiera en Suramericana. Y hoy está Duarte. Es decir, solo hay tres jugadores que jugaron contra Gremio hoy. Es decir, es un equipo todavía muy suplente, pero con todo y eso es un equipazo.
5: Pero yo quiero pensar respecto al tema de Marino Inestrosa, que sabíamos de cierta forma igual que Marino trataba de desestabilizar, al menos mentalmente, al equipo colombiano. Aparte, es un jugador que conoce cómo funciona el fútbol colombiano, es un jugador que conoce a muchos de estos jugadores. Incluso después del partido intentamos hablar con él en zona mixta con Marino y no quiso hablar porque sabía que se le iba a preguntar mucho respecto a lo que pasaba en el terreno de juego. Y si la memoria no me falla, en ese partido de ida termina esos últimos minutos discutiendo con algunos jugadores de Independiente Santa Fe. Entonces, yo también, Juanfe, lo veo como una medio estrategia para el técnico del equipo de Vasco, decir, es alguien que conoce el fútbol colombiano, conoce a sus rivales, ¿por qué no ponerlo hoy? Que seguramente nos ayuda a desequilibrarlo a nivel técnico o a desestabilizarlos mentalmente. Para alguna de las dos le puede funcionar.
3: Él tuvo un encontrón al final con Angulo.
5: Sí.
4: Con Johan Torres y con Olivera.
3: Y con Torres, sí, y lo que pasa es que Torres después viene y cae, pero inicialmente es con Angulo. Y ahí termina incluso también enganchado con la tribuna, porque eso fue hacia Occidental, eso fue sobre el final. En un partido donde no jugó en su posición típica, porque él en Nacional lo conocimos más jugando bien pegado a la banda, bien extremo, extremo, y aquí aparece más por dentro, la banda termina siendo más para el lateral o para un volante que pase desde atrás. Vamos a ver hoy cuál es el funcionamiento de Marino Inestrosa. Y Carlos Gómez, yo tenía ganas de verlo, la verdad. Yo quería ver a Carlos Gómez, a Tinito, jugador que ha venido siendo muy diferencial en los partidos de Vasco da Gama. Calienta hasta ahora Independiente Santa Fe, lo hace en el terreno de juego y estamos ya a un poquito más de media hora para que ruede la pelota y ojalá Independiente Santa Fe consiga Mundi avanzar en esta Copa Sudamericana, que es el título que tiene el conjunto cardenal.
0: Así es, le cuento que Carlos Espí le salva los muebles al Real Madrid y a Mourinho. Marcó gol, asistencia de Kylian Mbappé. El Real Madrid gana su partido 3-2 ante Elche. Partido que está por terminar en el fútbol de España. 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Hugo Roda llega, siempre Hugo Roda llega, el goleador del León. Vamos a escucharlo aquí en este previo de la FM, cuando a las 5 de la tarde van a jugar Vasco da Gama y el León Independiente Santa Fe. Escuchamos a Hugo Roda llega.
7: Va a ser ellos obviamente con su localidad, con la capacidad que tienen, el buen equipo que tienen, va a ser un partido creo yo que abierto, en donde los dos equipos van a encontrar algunos espacios. Nosotros intentaremos cerrar nuestras líneas, no darles tantas ventajas y en el momento en que podamos tener la pelota y intentar crear alguna opción, ojalá seamos eficaces y podamos concretar.
0: Muy bien, era la voz de Hugo Rodallega, que uno sabe que siempre está ahí. Uno marca jugadores para este tipo de partidos y Hugo Rodallega, aquel arquitecto de la décima en aquella final ante Independiente Medellín, aquel jugador que con muletas terminó marcando el gol del título. Bueno, el jugador marcado para este tipo de compromisos, más allá de lo que ha ofrecido en el recorrido de la campaña Fagundes, lo que puede estar ofreciendo en este momento de la campaña Emerson Rivaldo. Si en alguien hay que confiar, Juan, es en Ugol.
3: Sí, aunque... ¿Por qué le tocó no ser el amargado del paseo? ¿Hace cuánto no marca?
0: Lo que quiere decir que hoy va a marcar.
3: Ah, bueno, eso me gusta de los relatores. Porque es que en los últimos juegos ha tenido, bueno, no sé contra el Tolima, pero contra Vasco tuvo una que le llega atrás, por el Evi en otro partido otra que le llega atrás y la puso en órbita. Son acciones.
4: Mire, el último partido fue contra Chicó, el 8 de agosto, donde Santa Fe le ganó a Chicó 2-0 en el Campín.
3: ¿Cuántos hay de ahí para adelante? ¿Tiene que ver el dato?
4: ¿Cuántos qué?
3: ¿Cuántos partidos?
4: Jugó más. ¿Partidos? Jugó con River 90 minutos, con América de Cali 28 minutos, con River 87 minutos, con Millonarios 89 minutos, pero fue determinante en el Clásico.
3: No, él es muy importante.
4: Con Fortaleza 33 minutos, con Vasco 90 minutos y con Tolima 17 minutos. O sea, jugó partidos completos, Chicó, River.
3: Bueno, pero entre partidos,
4: y Vasco.
3: Entre partidos y completos y pedazos lleva 7 juegos.
4: Sí.
3: Que no es una racha normal.
4: 6, 7 juegos sin hacer.

0: Pero cuando más larga sea una racha, más cerca está de quebrarse. Ojalá
1: el jueves Mundi.
0: Ojalá no sea el jueves.
1: Contra el DIM.
0: Ojalá no sea este jueves. Marcamos señal horaria Colombia, 4 de la tarde, 30 minutos en la hora del café. 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
0: Estamos saludando a todos los oyentes de nuestra plataforma digital de YouTube en la FM, Voces del Fútbol. Vamos Independiente Santa Fe, saludos desde Medellín de un hincha verde. Vea usted, Juan Sebastián Cantora Polina, soy hincha de Millos y voy por Vasco da Gama. Bueno, es la típica, ¿no? La rivalidad marca que hay que darle y hacerle fuerza al antagonista. El reporte de Andrés Beltrán dice: nuestros hijos siempre pendientes de papá. Un abrazo para Julio Harker en sintonía. Saludos desde Lakewood, estado de Washington. Santa Fe, temible en batalla. Andrés Beltrán en sintonía, agotadas las camisetas de Vasco en San Victorino, que las compraron todos los hinchas de Millonarios. Bueno, Julio Harker, porfa, ¿saben quién lo transmite? Creo que la señal de televisión es por ESPN.
1: La FM lo transmite.
0: Claro, la FM lo transmite en radio. Sí, señor. Vicky Montero, gracias, Jota, eres el amuleto del Madrid. Mire, bastó con que yo dijera, va empatando el Madrid y para que llegara al gol de Spi. Bastó que yo dijera eso. Está empatando el Real Madrid. Frank Bernardi, Jotas, un abrazo. Alex Ibarra, Juan Felipe, te sigo todos los programas que vas, sos el mejor. Vea usted, bueno,
1: muchas gracias.
0: Juan Felipe, Alexander Ibarra, Ibarra. Andrés Bojica también está en sintonía. Si hay, oiga esta frase del Toxi, la dice Andrés Mojica: si hay un Vasco ganable, ¿es este o no? Bueno, hay que decir que sí. Hay que marcar que evidentemente hoy puede ser un día grande para el fútbol colombiano, porque podríamos volver a la semifinal.
4: Estaba leyendo a José Lizardo Meneses también, que nos escribe y dice: vamos Vasco a terminar con uno de los dos rellenos que quedan en la Copa. Saludos desde San Agustín Huila. Bueno, no todos están tan positivos.
1: ¿Uno de los dos rellenos?
4: Sí, o sea, el otro es...
1: ¿A cuál ven? Porque ahorita después juegan Sao Paulo Boca, que uno pues no los va a ver como rellenos. Y de ahí está el rival de Santa Fe y de Vasco. Vasco. Bueno, pero al señor hay que decirle que si, piensa,
5: que, puede ser.
1: Que si piensan Cienciano y Santa Fe son campeones de Sudamericana.
4: Así es.
0: Claro.
4: O puede ser.
0: Cienciano la ganó 2003.
1: Claro. A River, ¿no?
0: A River. Claro. El River 2003, ¿quién lo dirigía? El ingeniero Pellegrini. Era el técnico, el hoy técnico de
1: Betis.
0: El Betis era el técnico de River 2003,
1: sí,
0: que perdió una final con 3-3 en el Monumental y terminó perdiendo el juego de vuelta en territorio peruano. Muy bien.
1: Y Cienciano después ganó la Recopa Suramericana también.
0: Se la ganó a Boca.
1: A Boca, sí.
0: Que había ganado la Copa Libertadores del 2013 en aquella final ante Vasco, aquella recordada Copa Libertadores donde el fútbol colombiano puso dos equipos en semifinal.
1: Pero claro, no fue
0: Independiente
1: Vasco.
0: Medellín y América.
1: Pero no, claro, fue a Vasco, fue a Santos.
5: A Santos.
0: No, pero Santos. O sea, no, Boca le ganó a Santos. Ah, sí.
1: Sí,
0: a
1: sí,
0: Santos de
1: Diego, de Robinho.
5: ¿De Neymar?
1: No.
5: ¿Neymar no estaba ahí?
1: No.
0: No, no, ese Neymar estuvo 2011.
1: Sí.
5: Ah, tiene usted razón.
1: Ese Santos elimina al Medellín.
5: Sí.
1: Y Boca elimina al América.
0: Diego, claro. Robinho y el favorito de Nicolás.
1: Elano.
0: Tal cual.
5: Y Cuyabano hoy. Bueno.
1: Es que estaba. ¿Y quién era el 9 de ese equipo? El 9 de ese equipo.
0: Ricardo Oliveira.
1: Oliveira.
5: Y después, ese Cienciano le gana la Supercopa, la Recopa, perdón, a Boca. Y en ese Cienciano estaba Daniel Gamarra, que después viene a Independiente Santa Fe.
1: Ah, ¿sí?
5: Sí.
1: ¿Estaba en ese Cienciano? Vea usted.
0: 3 años después. Vino para el 2006.
5: Vino para el 2005. Él jugó la Libertadores del 2005. De hecho, se lesiona justamente en Perú contra Sporting Cristal.
0: No, 2006. Santa Fe gana el cupo a la Libertadores.

0: el 2005 y
1: tiene
0: juega
1: usted
0: la
1: razón, Libertadores 2006. Tiene usted razón, Libertadores 2006, tiene usted razón.
0: Y después, José Augusto Cadena lo llevó en el 2010 a Bucaramanga con Leider, Calimeni o Preciado.
2: Jugaba bien Gamarra.
1: Uf, muy bien Gamarra.
0: Muy calidoso.
1: Bien,
0: muy
1: calidoso. Cúcuta.
2: ¿Bien?
1: Sí. El uruguayo, sí.
0: Él se lesionó en la cancha sintética, ¿cierto?
1: Sí.
0: En cancha sintética se lesionó el gran Daniel Gamarra hace 20 años. Apenas pasaron 20 años de aquello. Bueno, Santa Fe tiene a Mosquera Marmolejo en el arco, en el fondo 4, Nivelton Palacio, número 13, el turro Emanuel Olivera tiene el número 18, Víctor Moreno será central, tiene el número 3, el lateral contra la banda izquierda será Cristian Camilo Mafla, número 32 en la mitad de la cancha, el Dani Torres, número 16, Canté Torres, número 7, adelante Jader O'Brien, número 7, Fagunde, número 9, Emerson Rivaldo, número 25, y Hugo Roda llega, tiene el número 11, Vasco da Gama con Leo Jardim en el arco, 4 en el fondo, Pumita Rodríguez, número 2, los dos centrales, Alan Gabriel, no Ana Gabriel, Alan Gabriel, con el número 4, con el número 30, Robert Renan. Por izquierda, el bueno de Lucas Pitón en la mitad de la cancha, Cauan Barrios. Número 88, Cheche, número 3. Más adelante, sobre derecha, seguramente Marino, Inestrosa, el colombiano. Por izquierda, Hudson, número 28, Ramón Rique, número Gabriel. No Ana Gabriel, Alan Gabriel.

Más adelante, sobre la derecha, seguramente Marino, Inestrosa el colombiano. Por izquierda, Hudson, número 28. Ramón Rique, número... Gabriel, no Ana Gabriel, Alan Gabriel. Con el número 4, con el número 30, Robert Renan. Por izquierda, Hudson, número 28. Ramón Rique, número... Gabriel, no Ana Gabriel, Alan Gabriel. Con el número 4, con el número 30, Robert Renan. Por izquierda, Hudson, número 28, Ramón Rique, número... Gabriel, no Ana Gabriel, Alan Gabriel.

Con el número 4, con el número 30, Robert Renan. Por izquierda, Hudson, número 28, Ramón Rique, número... Alan Gabriel. Con el número 4, con el número 30, Robert Renan. Por izquierda, Hudson, número 28, Ramón Rique, número... Alan Gabriel. Con el número 4, con el número 30, Robert Renan. Por izquierda, Hudson, número 28, Ramón Rique, número... Alan Gabriel.

0: número 3. Más adelante, sobre derecha seguramente Marino, Inestrosa el colombiano. Por izquierda, Hudson, número 28. Ramón Rique, número... Hace la pelota, Franco Facundes. Busca el rebote, zona izquierda, al borde del área para Marino. Marino, perfil cambiado, busca rey de fondo. Por bien, el marca le va sacando la pelota limpiamente el jugador Jader O'Brien. Insiste Marino que se venía resbalando Franco Facundes. La tiraba sobre banda izquierda para reposición de costado del equipo de Vasco da Gama, Juan.
1: Sí, empieza a reclamar la gente de Vasco un par de golpes, según ellos, sobre Marino Inestrosa, que en estos primeros minutos o primero en esta primera intención ofensiva de Independiente Santa Fe se tiró sobre el sector izquierdo.
0: Toca la pelota otra vez el equipo brasileño instalado en campo adversario. Está en zona de descenso en el Brasileirao. Aquí está tratando de llegar a la semifinal de la Copa Sudamericana. Abre juego Leo Jardim, el arquero. La va tirando abierta ahora para Robert Renan. Intenta el pase frontal ahora buscando a Cheche. Sacaba la pelota a Liberto Palacio para Santa Fe. Vuelve a tomar el rebote Marino. Marino lo va tocando hacia el sector izquierdo. Recupera bien Dani Torres para el soldado. El soldado lo va tirando para Hugo. Viene picando Hugo. Pura correctamente Alan Gabriel. Va recuperando la pelota. La va tocando rápidamente ahora para Robert Renan. El toque desde el fondo para el zurdo. Largo pelotazo. Balón en la mitad de la cancha. Rechazaba de golpe de cabeza a Santa Fe. A través de Canté Torres, busca el rebote, lo consigue Kawan Barrios. Toca sobre Kawan Barrios. Toca sobre la banda derecha ahora para Pumita. Rodríguez lo va tirando frontal de 70 metros. Apura Víctor Moreno. El rebote lo va tomando corto. Hudson. Hudson arriba de zurda. Le entraba la pelota de zurda. Cheche, el número 3. La tiró a la fila 17. Pero es un aviso para el León. El remate de Vasco a través de Cheche.
2: Sí, ya la segunda aproximación del equipo brasilero, el primero en un tiro de esquina y ahora en un remate a media distancia de pierna izquierda, que se va lejos del arco defendido por Marmolejo, pero ya se viene encima Vasco de Santa Fe.
0: Va sacando la pelota Mosquera Marmolejo. Balón por elevación. Va a recuperar desde el fondo del golpe de cabeza Robert Renan. Juega por el medio ahora para Kawan Barrios. Barrios intenta conectar ahora para Bruno Duarte. Toca la pelota Bruno hacia la derecha ahora para Hudson. Mete el freno, pasa el largo, el arca Rivaldo Rodríguez. Insiste Hudson, la tira de zurda abierta contra el bandido izquierdo ahora para Lucas Pitán. Viene el zurdo Pitón, la tira de volei de globito sobre el Liberto Palacios. Le da una mano el soldado Brian. Le da una mano el jugador Canté Torres. Y otra vez recalculando como en el GPS, recupera la mitad de la cancha Barrios. Barrios va tirando hacia el sector izquierdo ahora buscando a Lucas Pitón. Viene picando arriba buscando rayo de fondo, no alcanzó a conectar Lucas Pitón. Habrá Dani saque desde el arco para Mosquera Marmolejo.
3: Jota, 5 minutos casi ya de esta primera parte, a un Independiente Santa Fe que le cuesta tener la pelota, le cuesta avanzar y que creo no sabe aprovechar algunos de los espacios que le pueda dar su rival. Cosa contraria con un Vasco que sí parece estar mucho más seguro. Si uno lo ve hoy aquí, sí sale a una presión alta, a buscar el partido, a darle vuelta como sea este resultado durante esta primera parte.
0: Moviendo la pelota otra vez Lucas Pitón por el sector izquierdo. El árbitro Herrera marcaba falta. Tiro libre, empezó lo cositerito de Alexis Herrera. El árbitro venezolano marcando falta aquí, allá y acullá. Movió Vasco, zona derecha y desde el fondo a través de Alan Gabriel. La cancha no está en buen estado. Tiene que tocar hacia zona derecha para el campo rival ahora en conexión directa con Hudson. El zurdo Hudson pierde entre la marca de Rivaldo. Viene tocando la pelota de Emerson. Rivaldo sacaba la marca Barrios a la línea lateral. Repone de costado Independiente Santa Fe. 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Hoy vuelven las noticias del deporte con Carolina Castellanos a las 8 de la noche. El toque de pelota de Dani Torres, la pierde con Marino, se viene a gol, viene Marino, falta. Ay, ay, ay, qué tarjeta. El Turro Emanuel quedó pagando con una mala devolución del Dani Torres. No le quedó otra que cometer la infracción a Marino Inestrosa. Tiro libre para Vasco Mundi y... amonestado el Turro Emanuel.
1: Sí, yo estaba esperando el momento en la ronda en el comentario para decirle que no era una cancha como para arriesgar con la pelota al piso, porque usted fue muy generoso cuando dijo no está bien, está horrible. La cancha está espantosa. Y no sé si estará en... Ah, bueno, sí, está, llovió, ¿no? Está lloviendo en Río. Y se nota demasiado. Y aquí le queda corta Torres. Oliveira tiene que ir abajo para que no se le escape el jugador Inestrosa y queda de una vez con tarjeta amarilla.
2: Sí, habitualmente Daniel Torres hace ese pase con casi que cachetea la pelota. Aquí no alcanzó a cachetearla, la puntea, se queda corta y Marino Inestrosa ya iba ganando la posición cuando Olivera tuvo que ir al piso y derribar al ex Atlético Nacional.
0: Tiro libre para Vasco da Gama. Saludamos a Pedro José Camelo.

0: Está preguntando por Carolina. Carolina estará en las noticias del deporte del día de hoy. WTH Ignacio. Saludos desde Linden, New Jersey. Todos gracias a todos los que están en la sintonía de la transmisión en YouTube. Pulgar arriba. Like, lluvia de likes, como dice el Toxi. Tiro libre que va a levantar Vasco da Gama. Tiro libre, esto es recto al arco de frente. Un tiro libre peligrosísimo tiene a favor el equipo de Vasco da Gama. Está con perfil zurdo Lucas Pitón. También está Kawan Barrios. Es una corta barrera, creo que no tiene más de cuatro hombres. Se acomoda un integrante, dos integrantes del plantel de Vasco. Regala, me parece, el poste izquierdo, Mosquera Marmolejo. Y el remate de Barrios. Barrera de Bío. Va por el rebote ahora Cristian Camilo Mafla. Le vivió la pelota, pero había posición adelantada de uno de los hombres que venía atacando la posesión de pelota en el área del León. Tiro libre. Va a levantar Independiente Santa Fe. Quedó aporreado. El Ibelton Palacios, marcamos señal horario Colombia a las 5 de la tarde, 9 minutos. 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
0: Único equipo colombiano por ahora con vida en competencia internacional. Independiente Santa Fe, que viene desde la Copa Libertadores de América, obtuvo el tercer lugar en la zona del Timao de Corinthians de Platense del Calamar, quedando eliminado Peñarol en aquel último partido de fase de grupos cuando Santa Fe ganó en Montevideo. Cayó a turno de Suramericana ante Caracas, ganó los dos juegos y luego en una inolvidable victoria en tanda de penales ante River está aquí en cuartos de final. Por ahora con la llave abierta, por ahora con el 0-0 y por ahora con la posesión de pelota desde el fondo a través del turno Manuel. No, sacando Manuel Olivera a la mitad de la cancha. Anticipo del jugador Barrios. La tira abierta, zona derecha, viene Bruno Duarte protegiendo la pelota entre la marca de Mafla. Toca atrás ahora para Adson, la regala Adson y se viene Franco. Y se viene Fagundes, ataca en tres, defiende en cuatro. Sostiene la pelota Facundo, la va tirando hacia la derecha, pero en campo rival ahora con el soldado Brian. Lo apura Marino y le sacó la pelota limpiamente. Y entonces viene Marino y viene Inestrosa. Toca por medio ahora para Cheche, el número 3. Se viene el hace. Tiene que conectar ahora para Pumita, que se manda el ataque. Solo derecha, Pumita mete el freno ante la marca del jugador Cante Torres. Toca Pumita atrás ahora para Cheche. El número 3 toca por el medio. Larga la pelota en dirección ofensiva. Viene el centro arriba de Pumita. Centro al área. Saca Víctor Moreno de golpe de cabeza. Busca el rote nuevamente. Vasco a través de Cheche. Cheche tiene que tocar la pelota atrás ahora para que todo comience desde el fondo ahora con Alan Gabriel. Alan Gabriel y la apertura. Zona derecha siempre para Cheche. Cheche, el número 3, se la va tocando por el medio ahora, buscando a Kawan Barrios. La pierde ahora con el Dani Torres. Tiene que verticalizar ahora para Franco Fagundes. Protege la pelota en la mitad de la cancha, cargado hacia la zona derecha. Franco Fagundes. Y el árbitro, que es cositerito, pitó una falta que nos viene fenomenal, claro, querido Sebastián Mundi.
3: Sí, sostiene la pelota Franco Fagundes, fabrica la falta. No está siendo fácil hacer pie en una cancha llena de barro, mojada, y por eso no sé si transportar la pelota sea la mejor manera. Tampoco correr al espacio, hay que jugar seguro, hay que hacer pases seguros a cada uno de sus compañeros.
4: Y creo que es inteligente Fagundes, bájele el ritmo, que Santa Fe empiece a bajarle un poquito ese ímpetu y ese ritmo a Vasco da Gama en un partido que está tratando de tener una tendencia de ida y vuelta, de intercambio de golpes.
0: El tema es marcar gol, porque lo quiero ver a Vasco. Santa Fe cierra la defensa y te quiero ver, Vasco. Viene Dani, jugaba la pelota hacia la derecha ahora para el jugador Elibelto Palacios. Venía recuperando la pelota, sin embargo, Vasco. Lucas Pitón en el saque de manos. Va a sacar la pelota Lucas Pitón. 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Atacando Vasco sobre 12 minutos de fútbol en la primera mitad aquí en Sao Januario. El toque de pelota hacia la zona derecha, vértice del área ahora para Vasco, que ataca a través de la zona de Adson. Adson y el toque de primera ahora para Pumita. Viene Pumita, Pumita lo va tocando ahora para Adson. Adson y el toque en retroceso para que todo comience a la mitad de la cancha ahora con Kawan Barrios. Kawan Barrios tiene que hacer circular la pelota hacia atrás nuevamente. Comienza desde el fondo el andamiaje ofensivo del equipo brasileño con Leo Jardín. La tira en abierta, zona izquierda, busca Lucas Pitón, el zurdo lo tiene que tocar por el medio ahora, más exigido para Renan. Vuelve a recuperar la pelota Independiente Santa Fe. Dani, a través de un saque de mano, repone el León.
5: ya hablamos del estado de la cancha y creo que es importante resaltar que este Independiente Santa Fe, al menos en estos 12 minutos, se ve muy incómodo, se ve incómodo en la salida, en el transporte de la pelota, en buscar alguna opción, generar jugadas y por supuesto ir a la portería rival. Es incómodo lo que está viendo Independiente Santa Fe, y por el otro lado Vasco nos enseñó en el partido de día y en este que nunca va a salir a esconderse. Decíamos acá en Bogotá, no, tal vez va a salir un poquito a esconderse, a retener la pelota, a estar más tranquilo, y siempre desde el minuto uno va la presión alta.
0: Ingrid Melba Ávila Castañeda, escuchando la FM desde Útica, Cundinamarca, dice: un saludo a Juan Felipe Caravida, fuerza Santa Fe. 13 minutos de fútbol, hemos llegado al fatídico minuto 13. Un abrazo, mi querido emperador Marco Antonio Bustos, donde quiera que te encuentres. La pelota la va tocando desde el fondo el equipo de Vasco da Gama a través de Robert Hernández. Zurdo la va tirando frontal de 40 metros, anticipa, intenta hacerlo Fagundes, va recuperando, sin embargo ahora Marino lo deja corta ahora para Cheche, recupera la pelota Santa Fe, la mueve con el Dani, viene como interior derecho Dani en campo rival, hacia la derecha lo tiene Livelton, más adelante lo tiene el soldado Brian, quiere que toque la pelota ahora para el Sol Dado, apuró en la marca el jugador Lucas Quitón, la tiró abierta, lateral para Independiente Santa Fe, pero es un lateral cerca del área del guardameta Leo Jardín. Tiene que tirar la pelota Livelto, pero jugó la pelota atrás y entonces a recalcular a través del Torre Manuel Olivera, que la va tocando desde la mitad de la cancha ahora para Víctor Moreno. Moreno para el Torro, y el Torro tiene la chance de tirarla contra el área, balón al área, viene picando Livelto Palacio, saca la pelota de golpe de cabeza Robert Renan, busca el rebote Dani Torres, protege la pelota, permite que se vaya a la línea lateral, nuevo saque de banda, reposición de costado, 0-0 marcador corto, 0-0 marcador largo. 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El lateral de Livelton Palacio juega de mano, buscando conexión directa ahora con el soldado Brian, pide mano, busca rey de fondo, apura la marca el jugador brasileño, que me parece que era Alan Gabriel, tiró la pelota a la línea final, habrá corner, tiro de esquina, va a levantar el León. Era Robert Renan el que tiraba la pelota afuera, y aquí tenemos la especialidad de la casa, ¿o no?
3: Sí, la pelota quieta, y había mano de Emerson Rivaldo Rodríguez, y desde ahí se genera el tiro de esquina. Va.
0: Córner desde la punta derecha, viene Franco Fagundes al cobro, y lo veo a Jerry Mina, y lo veo a Pandolfi. Viene el centro, centro, primer palo, saca la pelota de golpe de cabeza Lucas Pitón, busca el rebote rápidamente el Canté. Canté la va tocando atrás ahora para Mafla, Mafla va tirando frontal, zona izquierda, recuperando Lucas Pitón, intentando conectar con Marino, pero la pierde Marino ahora con el soldado para Franco, mira Fagundes, Fagundes la tira al área, va Hugo, no llegaba tampoco el Torre Manuel, que está en posición de 9, recupera la pelota Santa Fe cerca del área de Vasco, toca la pelota contra la banda izquierda para Rivaldo, Rivaldo arriba desde pierna derecha, débil remate Juan de Rivaldo, la pelota es de Leo Jardín.
4: Sí, no es peligroso, pero por lo menos Santa Fe ya empieza a quitarse encima a Vasco y empieza a bajarle el ímpetu y a ser un poquito más protagonista el conjunto cardenal, que hasta aquí hace un partido bien, serio, no sufre en defensa y poquito a poquito empieza a soltarse a la tica.
0: Un abrazo para Sebastián Chur, muy buenas tardes, dice, maravillosa tarde, saludos, un abrazo. También estamos saludando a José Luis Salazar, a todos los que están en la sintonía de la transmisión de YouTube de la FM, pulgar arriba, sí, like, lluvia de likes, pulgar arriba. Para marcar 16 minutos en la primera mitad. 0-0 marcador corto, 0-0 marcador largo. Lo que quiero decir que por ahora hay penales. Hay tiro libre para el conjunto brasileño. Es un tiro libre cargado contra la banda derecha en ataque. Sobre tres cuartos de cancha, el tiro libre para Vasco da Gama. Está a la zurda de Lucas Pitón, está a la derecha de Caguan, viene el centro, arriba, balón pasado, saca la pelota del golpe de cabeza al Turro. Busca el rebote en la mitad de la cancha, nuevamente Robert Renan. Protege la pelota del círculo central Renan, lo tiene abierto contra la banda izquierda Pitón, hacia la banda derecha lo tiene abierto Hudson, que venía picando por el carril interior derecho, sin embargo la tiraron muy mal, tan mal que hay saque desde el arco para el conjunto colombiano, para Mosquera Marmolejo. El saque desde el fondo será para Andrés Mosquera Marmolejo, que va tocando rápidamente ahora para Manuel Olivera. Balón frontal del Turro, balón por elevación, busca Hugo Roda, llega, pasa de largo, le marca el jugador Alan Gabriel. Recupera nueve el Pumita. El Pumita se apoya tocando de borde a borde. Y entonces desde la banda izquierda sale con balón dominado Robert Renan. Toca Robert Renan buscando a Hudson, que se va un rato a vivir a la banda izquierda. Toca el pelota ahora para Pitón. Pitón, cara a cara, mano a mano en la marca ahora con Ibelton Palacios. Toca la pelota por el medio ahora para Cheche. La tiene Cheche, que es el que mejor juega. La tira larga por izquierda, viene picando Marino. No llega Marino, Mundi. Hay saque de meta para Mosquera Marmolejo.
4: No, no encuentran vías. No encuentran vías todavía el conjunto de Vasco da Gama. Se defiende bien, cerradito Independiente Santa Fe. Es que ya estamos llegando, como dice usted, a 17 minutos, 18. Y no hay una sola opción generada ni para un lado ni para el otro. Pero el de la obligación, por lo menos en esos primeros minutos, es para Vasco. Ya pasó el cuarto de hora, donde generalmente local se va encima y Santa Fe lo pasó sin despeinarse.
0: Apura con el largo palotazo Independiente Santa Fe, sí, a zona derecha. Reventaba Robert Renan para Vasco. Balón en la mitad de la cancha. Vuelve a tomar la iniciativa Santa Fe con el toque de pelota del Dani. El Dani para el Belto. La tira frontal ahora para Franco Fagundes. Intenta el pivoteo. Lo consigue ahora Valverde para Cante. Cante la va tocando contra la banda izquierda. En campo rival ahora para Rivaldo. Pisa la pelota a Emerson Rivaldo en cara hacia el medio. La va cambiando de borde a borde hacia la derecha. Pero en campo rival ahora buscando al soldado. Buen control dejado O'Brien. Cara a cara bárbaro con Lucas Pitón. En cara hacia afuera. Busca red de fondo. Viene el centro. Se va cerrando. Oh, segundo palo. Muy pasado el centro. Muy pasado el centro, pero me gustó que le movieron la pelota de borde a borde a Vasco, Sebastián.
3: Sí, quizá son los dos jugadores más destacados en este inicio de Independiente Santa Fe, Emerson Rivaldo por la izquierda y Jader O'Brien, que me parece que es el de mejor rendimiento, tanto defensivo como ofensivo. Aquí Emerson Rivaldo es el que hace un cambio de orientación. O'Brien gana la línea y no alcanzaba a llegar ni Fagundes ni Hugo Rodallega, pero por lo menos se va soltando y se va sacando un poquito de su propio arco Santa Fe.
0: Luz Neri Monsalve, Regifo, hincha de Nacional, pero hoy porcentaje vamos con Santa Fe. Un abrazo también para Jorge Iván Arias Jaramillo. Todos los que están en la sintonía de la transmisión digital de YouTube de la FM, pulgar arriba, lluvia de likes, ataca Santa Fe 0-0 el partido. En campo rival y sobre solo derecha viene Livelton para Silva, tocando de primera intención, ahora buscando conexión directa ahora con el soldado para Livelton, busca red de fondo, mete el freno hacia el medio, viene el centro mordido, viene Hugo Fagundes, Hugo al arco, salva de manera fenomenal Jardín, salva Jardín, insistirá Livelton, la tira al área, segundo palo, saca de golpe de cabeza Dan Gabriel, insiste Santa Fe que lo tiene del cuello a Vasco. La va tocando ahora Mafla, la va tocando de primera hora para Emerson Rivaldo. Toca para Dani para Franco Fagundes. Apura Dani Torres, borde del área. Falta, tiro libre para el León, que toca las puertas del primero, Juan.
4: Le decía hace un momento, hace buen partido Santa Fe, ya pasó al segundo plan. El primero era contener a Vasco da Gama en esos primeros 15 minutos y después es ir al frente. Increíble lo que le tapan a Hugo Rodallega. Le salió el remate justo donde estaba Jardim, que además tiene buena reacción, ¿no? También hay que darle mérito al arquero de Vasco, pero la pelota la define lamentablemente Hugo Rodallega donde estaba la mano del arquero.
3: Sí, ya le había atajado un cabezazo en Bogotá y aquí me parece que le queda un poquito larga, pero igual, ahí hay que mandarla para adentro. Aquí no se puede perdonar, ya perdonó Independiente Santa Fe, que aparece nuevamente Leo Jardim, que se vuelve la figura de esta serie entre Vasco e Independiente Santa Fe.
0: Bueno, Hugo Rodallega acomoda el botín derecho de Chipaquero. Tiro libre, borde del área por izquierda para Independiente Santa Fe. Hugo Rodallega se hace cargo de la situación. Dos hombres de Vasco en la barrera. Viene Hugo, le pega el arco, la pelota al travesaño. La pelota en el travesaño, se calzó el botín derecho de Omar Sebastián Pérez, Juan Sebastián Dani, se salvó Vasco.
4: Tiene buen tiro libre, Hugo. Esa pelota que hace rosca y termina bajando sobre la mano izquierda de Jardim. Por centímetros no se le termina colando en el ángulo a Vasco da Gama. Gran momento para Independiente Santa Fe.
3: Sí, pateó bien al segundo palo, termina pegando en el techo del arco defendido por Jardín, pero ya avisa, en menos de dos minutos, las dos más claras para Independiente Santa Fe.
5: Ya pasaron los primeros 15 minutos de incomodidad que tenía Santa Fe. Le faltaba esto, le faltaba a un Dani Torres, le faltaba de pronto a Hugo Rodallega, a Orián, a que estos jugadores se conectaran y pudiesen sacar su equipo. Ya se ve otro Santa Fe distinto y se repite, parece la misma historia del Campín, que los primeros minutos veíamos a un Vasco haciendo presión y a medida que Santa Fe se tomaba esa confianza, generaba este tipo de opciones. Pero qué bueno que ya Hugo Rodallega avise en menos de 5 minutos.
0: Otra vez a la carga Independiente Santa Fe. La va buscando Hugo Rodo, llega contra la banda izquierda en retroceso, va acomodando la pelota ahora para Rivaldo. Rivaldo toca para el medio ahora para Fagundes. No, el que tocaba la pelota era Dani. Dani para Cante Cante, ahora sí para Franco. Viene girando, intenta escapar, pero el control se le va muy largo y ahí le dio tiempo y espacio a Kawan Barrios. Toca la pelota Vasco, otra vez a través de Kawan Barrios, intenta proteger la pelota ante la presión del Dani Torres, lo apura Hugo, saca la pelota a Kawan Barrios desde el fondo, recupera Santa Fe a través de Moreno. Bueno, lo va tocando para Cante Cante y la apertura ahora para Mafla. Viene Cristian Camilo, buena pelota ahora para Rivaldo, la va tocando Rivaldo ahora para Hugo, la tira al área buscando a Franco, saca la pelota Alan Gabriel, insiste Santa Fe a través de Cante Torres, lo tiene del cuello Santa Fe. Vasco tiene que tocar por el medio nuevamente el León a través de Emanuel Olivera, toca la pelota de Emanuel Olivera ahora para Moreno verticaliza ahora buscando conexión directa con Emerson Rivaldo, la toca ahora para el Dani, la pierde el Dani con Hudson y se viene Hudson, tira una pelota de gol arriba, viene picando Cheche, sale Mosquera Marmolejo, toma la pelota Mosquera Marmolejo, diga que llegó primero que Cheche, pero en una contra casi nos complica el Mundi.
4: Claro, está bien que se anime Santa Fe, pero tiene que ser muy preciso, porque si va a lanzar el equipo, si va a adelantar el bloque, esas pérdidas en la mitad de la cancha son fatales ante la velocidad que también tiene el equipo brasileño en el contraataque.
0: Otra vez a la carga Lucas Pitón de zurda, centro al área, saca de golpe de cabeza bien Víctor Moreno para Independiente Santa Fe, apura Lucas Pitón, anticipo defensivo de Liverton, el árbitro Herrera marcó, tiro de esquina creo. ¿Tiro de esquina? Sí, tiro de esquina, corner, tiro de esquina para Vasco. Otro tiro de esquina.
4: Lo cambió.
0: Sintonía desde Cartagena.
4: Mundi, ¿sí? lo cambió. Le hablaron desde el VAR y le dijeron que estaba que no era tiro de esquina. Y creo que aprovecha para el cooling break. Estaba saludando a la gente.
0: Muy bien. Marcamos señal horario en Colombia. 5 de la tarde, 24 minutos en la hora del café. 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
0: 0-0, 24 minutos. Por ahora, penales. Juan Felipe Cadavid, Sebastián Heredia y Ferro, Daniel Duarte.
4: Sí, pero está lejos. Y la verdad, como ha ido llevando el partido Independiente Santa Fe, decía Sebastián en el previo del juego que lo que no podía hacer Independiente Santa Fe era jugar como lo hizo frente a River, y no lo ha hecho así. Más allá de que en los primeros minutos ya era normal Vasco iba a ir a buscar, se ha defendido bien Santa Fe, se ve sólido, no sufre el juego, rápido en el regreso, muy ordenado, y ya en los últimos se ha ido animando a dar el pasito hacia adelante. Tanto así que las dos grandes opciones, no las mejores, las dos grandes opciones y únicas que hemos tenido en esta primera parte han sido para el conjunto cardenal.
3: Sí, de acuerdo, es un partido muy distinto al que está jugando Santa Fe en el más monumental. Y ¿sabe qué? Voy a decir algo que quizá puede no entenderse, pero el estado de la cancha le beneficia a Independiente Santa Fe, a la manera como juega este Independiente Santa Fe de Pablo Repeto. No es un equipo de tenencia, no es un equipo de posición y posesión, no es un equipo de progresión a partir de la pelota, no. Es un equipo que contraataca, que aguanta, que usa sus extremos y sus laterales para hacer daño, que tiene a Hugo fijando centrales, a Fagundes flotando, y el estado de la cancha le beneficia a Independiente Santa Fe, en el que se pueda ensuciar un poco el juego, en el que se pueda juego bonito, juego vistoso, sino práctico. Y por eso creo que Santa Fe, aparte de todo, está jugando un buen partido.
5: Sebas, y yo hoy también veo otro Fagundes, distinto al que habíamos de pronto visto durante el partido de ida. Sí se ve, digamos, mucho más aportando a su equipo, tratando de organizarlo, llevar un poco más al equipo a territorio del rival. Me gusta ese Fagundes, y ahora en el cooling break, precisamente, Repeto hablaba con él y con los centrales, les daba ahí algún tipo de indicación. Por supuesto, los llamaba a tener un poco más de orden.
0: Bueno, ya termina la pausa de hidratación. Repone desde el fondo el arquero Mosquera, Marmolejo, balón para el vacío en la mitad de la cancha. Busca el Dani, conecta ahora para Cante Cante, el bate conecta ahora para el soldado Brian. Toca atrás ahora para el Liverton. Liverton intenta una pared ahora con el soldado, pero recuperó y movió la pelota Lucas Pitón. Toca la pelota Lucas Pitón nuevamente por el sector izquierdo. Anticipo que deriva en un saque de manos. Será nuevamente para Independiente Santa Fe. El saque de mano lo hace Liverton Palacio, lo va tirando abierta, sí, a la derecha buscando Hugo Roda, llegó otra vez Lucas Pitón. sacó la pelota y otro lateral que tiene a favor el primer campeón del fútbol colombiano. Balón que va a tocar Hugo Roda, llega buscando conexión directa ahora con Emerson Rivaldo. Lo apura Lucas Pitón, revienta la pelota a la humanidad de Hugo Roda. Llega el árbitro, línea de Oriental. Dice que es un saque de portería. Saque de portería que va a realizar el conjunto brasileño Vasco da Gama. 27 minutos, 0 a 0, marcador corto. 0 a 0, marcador largo, lo que quiere decir que por ahora hay penales. 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A las 8 de la noche, las noticias del deporte con Carolina Castellanos. El día de hoy, el día que James anunció que no va más en el seleccionado colombiano de fútbol. Menuda noticia para el día de hoy. A las 8 de la noche, aquí mismo, en la FM. Saca Mosquera Marmolejo, largo pelotazo hacia el sector de la mitad de la cancha. Viene buscando a Hudson. Hudson ante la marca de Moreno, revienta la pelota, viene el turro Manuel Olivera. Balón, otra vez por elevación. No baja nunca la pelota, en el aire de Río de Janeiro. Y viene un largo pelotazo desde el fondo con Alan Gabriel buscando a Marino. No puede Marino, recupera Santa Fe la mitad de la cancha, pero vuelve la carga Barrios. La tira para Vasco da Gama hacia la banda derecha en campo rival. Va conectando ahora con Bruno Duarte. Duarte la tira abierta ahora para Pumita. Pumita intenta la pared para Bruno. Saca la pelota Mafla a la línea lateral. Dani repone de costado en campo rival Vasco.
5: Jota, saludar a las casi 1.200 personas que hasta ahora están conectadas con nosotros a través de nuestro canal de YouTube. Que sigan dejando sus comentarios y pues los estaremos leyendo a lo largo de este compromiso que ya marca el minuto 28.
0: Muy bien, Harold Cárdenas en sintonía. Kevin Peñalosa, Juan de Bernal. A todos gracias. Pulgar arriba, lluvia de likes, si te gusta la transmisión. Toca la pelota otra vez el equipo brasileño por zona derecha. Sacaba la pelota bien, de manera correcta el soldado Brian, que se fue un rato a la banda izquierda y Rivaldo Sebastián se fue a la banda derecha, ¿no? Va Hugo, viene perdiendo la pelota en la salida Renan. Viene Hugo, 2 contra 1, Hugo 2 contra 1. Diga que Hugo no tuvo compañía. Diga que Hugo no tuvo descarga porque iba solo con sus 40 pirulos en el lomo, Juan.
4: Sí, alguien tenía que acercarse, pasarle por la espalda, servirle de señuelo para que descargara la pelota. Pero bueno, sigue mostrando que Santa Fe anda bien. Juega bien el partido, por lo menos en estos casi 30 minutos.
0: Tocando la pelota otra vez Hudson para Vasco. La tira al borde del área por izquierda ahora para Marino, encara y le pega, viene Marino, encara y le pega hacia el medio, le va a pegar, le pega a la pelota, se estrellaba la humanidad de Víctor Moreno. Levántate, Víctor, levántate. Bueno, mire que Herrera marcó que hay que atender a Víctor Moreno. Sebastián Heredia y Ferro necesita un llegador rapidito que acompañe a Hugo, ¿no?
3: Sí, o alguien que le pueda pivotear, que le pueda recibir y que Hugo pueda correr sin la pelota, porque la potencia

0: y a la Bombonera. Escucha, Alejandro
1: Villalobos. Ya está Andrés Torres en eso, ¿no?
0: ¿Usted qué prefiere, Morumbí o la Bombonera?
1: Yo prefiero Morumbí. Yo no quiero...
0: Cruce de emociones.
1: Cruce de emociones, aunque obviamente Santa Fe siempre por encima, pero quisiera Morumbí.
0: Muy bien. Yo sí tengo clarísimo. Buenos Aires. Qué
1: lindo. Aunque bueno, es que también ir a Buenos Aires y a la Bombonera y allá...
0: Por Dios.
1: Preocupémonos de esto.
0: Hay que vender lo suficiente para irnos 3 días antes, porque lo importante de esto es la previa. La pelota la va buscando otra vez Vasco. Hacia el sector izquierdo, viene atacando otra vez de Marino. Viene Marino cara a cara, pero bueno, con el Belto la va tocando ahora para Pitón. Viene Pitón, raya de fondo, centro, saca la pelota en el fondo Santa Fe y aguanta Franco Facundes. Y protege la pelota Franco Facundes. Intenta conectar ahora con el soldado Brian y con Rivaldo. Recupera la pelota, sin embargo, otra vez viene Emerson Rivaldo. No tenía línea de pase con Franco Facundes. Vuelve a la carga del equipo brasileño. Zona derecha con Hudson. Hudson la va tocando ahora para Bruno. Bruno tiene que tocar la pelota atrás ahora para Pumita. Pumita y la pelota. Toca la pelota Pumita. Siempre por medio ahora. Buscando conexión directa a través de Marino. El colombiano Marino y Néstor se la va tocando contra la banda izquierda ahora para el centro de Renan. Centro al área va Bruno. Saca la pelota al Torre Manuel. Apura Caguán Barrio. Busca a Cheche. Hacia el sector derecho. Viene protegiendo la pelota Pumita. Pumita intenta la pared, pero cuando volvía y regresaba, ya la pelota se había ido. A la línea final, marcamos señal horaria en Colombia. Las 5 de la tarde, 32 minutos de la hora del café. 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
0: Desde la mitad de la cancha, la pelota la viene a buscar nuevamente Independiente. Santa Fe a través de Livelton Palacios en campo rival, la va tocando para Franco. No conectó con Franco Facundes. Y el que recuperó la pelota fue Lucas Pitón. La va tocando Lucas Pitón. La va tirando larga, frontal, hacia el sector izquierdo. Viene marcando la conexión directa Bruno Duarte. El toque de Bruno hacia la derecha. Viene picando Hudson. Buen cierre de Cristian Camilo Bafla. Sacó la pelota, creo que al córner. Y habrá tiro de esquina. Va a levantar Vasco da Gama. Bueno, tiro de esquina sobre la banda derecha. Corner para el equipo brasileño, el equipo que juega aquí en São Januário. Vasco da Gama, campeón de Copa Libertadores 1998, el mismo año que Francia se coronó por primera vez campeón del mundo. Ganaba Vasco da Gama la Copa Libertadores de América en una trepidante final ante Barcelona de Guayaquil. Tiro de esquina. Va a levantar Vasco a través de la zurda de Lucas Pitón. Tocaron en corto ahora, viene el Puma y el centro. Centro al área, segundo palo de cabeza. Buscaba Robert Renan y Alan Gabriel. Ahora afuera Mundi en 34, saque de meta 0-0 para Mosquera Marmolejo.
3: Sí, me gusta cómo se agrupa Santa Fe en defensa. Porque una cosa es arrumarse, una cosa es meterse atrás, pero otra cosa es agruparse con un orden que tiene defensivo el conjunto cardenal. Siempre en doblaje, siempre con superioridad numérica, no permite... o no da espacios como para que haya ventajas para el conjunto Vasco da Gama, que cada vez que quiere atacar, mira hacia el frente, encuentra más rivales que opciones de pase el jugador que tenga la pelota en Vasco da Gama. La verdad que hasta aquí, 33 para 34 minutos, hace un partido muy, pero muy competitivo Independiente Santa Fe, y si me apura, juega mejor que Vasco. En la idea del uno contra la idea del otro, juega mejor Independiente Santa Fe.
0: Mueve la pelota Franco Fagundes para León. Desde el mitad de la cancha, Franco tiene que tocar hacia la banda izquierda ahora, buscando conexión directa con Mafla. Mafla se apoya en el jugador Emerson Rivaldo. Rivaldo tiene que jugar por el medio ahora para el Daniel. Daniel tiene que tocar atrás ahora para Víctor Moreno. Y entonces Víctor Moreno interpreta que hay que carretear con la pelota contra la banda izquierda. Va conectando con Rivaldo, la marca de Cesar Gatzan. Peta el freno, Rivaldo toca para Franco Fagundes, que pisa la pelota con una categoría notable. Viene tocando la pelota Franco Fagundes, sostiene atrás ahora para conectar nuevamente para Rivaldo. Rivaldo intenta escapar y lo logra. Toca la pelota ahora contra la banda izquierda para Bafla, radio de fondo. Viene el centro, se va cerrando al palo. La pelota al suelo, rebota para Rivaldo y se le va largo el control a Emerson Rivaldo de la nada. De la nada, Mafla tiró una pelota contra el poste derecho, pero a Rivaldo el control se le fue largo, Sebastián.
1: Es que no esperaba Emerson Rivaldo que la pelota pegara en el palo, la alcanza a salvar, ya había salido, ya había salido. Abandonado la pelota el terreno de juego, pero Emerson Rivaldo no esperaba que esa pelota cogiera esa curva y se cerrara así. Lo cierto es que es una buena aproximación, una buena salida de Mafla.

0: espalda del lateral derecho y una aproximación de Independiente Santa Fe.
1: El tema es marcarles un gol y se termina la serie. Dios. El tema es marcarles un gol y se termina la serie. Hoy me gusta, Santa Fe me gusta. Ataca el equipo brasileño, busca a Bruno, Bruno para Pinto, Pinto la va tocando hacia el bandizierto, va para Marino y Nestroza. Le saca la pelota como podía, pero el rebote le saca la pelota a Liberto, pero el rebote le favorece nuevamente al equipo brasileño, que tiene que tocar con Kawan. Kawan hacia la derecha ahora buscando conexión directa en ofensiva, ahora con Hudson. Hudson primero para Pobita, Pobita para Hudson.
2: Compañeros, el presidente Abelardo de
1: la... A tocar la pelota. Coquetea la pelota en zona derecha. Otra vez el equipo brasileño, otra vez de Hudson. El partido está sobre 36 minutos, 0 a 0. Tocando y tocando Hudson, haciendo circular la pelota hacia el sector de la mitad de la cancha. Ahora para que desde el fondo encare la posesión Robert Renan. Renan la tiene que tocar ahora para Pitón, Pitón por el medio. Ahora buscando conexión ahora para Kawan. Kawan ahora para Cheche. Cheche la tiene que tocar atrás ahora para Robert Renan. El zurdo y la apertura, viene Lucas Pitón, cara a cara, mano a mano con el Belton Palacios. Lucas Pitón la va tocando atrás ahora para Kawan. Kawan atrás para recalcular como en el GPS desde zona media. Todo Santa Fe detrás de la línea de la pelota. Verticaliza Robert Renan, conecta ahora con Marino, en cara Marino, la toca al borde del área para Hudson. Hudson y la apertura, viene Lucas Pitón de zurdo y el centro, centro al área, saca la pelota Canté. Sacaba la pelota Canté. El rebote nuevamente le favorece al equipo brasileño a través del jugador Pumita. Busca Pumita, centro para Bruno. Alguien que la saque la pelota al fondo. Gol. Gol de Vasco da Gama. Bruno Duarte lo hizo. Movieron la pelota de borde a borde. La tiraron hacia la banda derecha, tiró un centro de manual el Pubita y de atropellada en el segundo palo. Creo que Bruno Duarte la emboca sobre la portería de Mosquero Marmolejo. 38 minutos, primer tiempo, Vasco de Gama 1, Santa Fe 0. Bruno Duarte, la firma del gol. Y en la FM comenta Juan Felipe Cadavid, Sebastián Heredia, Daniela Duarte.
3: Una lástima porque hacía muy buen partido Independiente Santa Fe. Yo sé que usted al otro lado de pronto dirá, miren, lo salaron o venían hablando bien y... No, Santa Fe hace un gran partido y hablábamos de la densidad defensiva, de cómo Santa Fe cubría todos los espacios. Pero son cosas que le pasan al fútbol colombiano. Emerson Rivaldo, que era el encargado de que esa zona donde llegó el hombre de Vasco da Gama no tuviera tanta libertad para ganar el fondo, para tener tiempo, espacio, para levantar la cabeza y tomar una decisión, Le tira atrás, ahí lo vemos cojeando, pero le tira atrás. Entonces no puede competir, el dolor no lo deja ir a tratar de que ese centro no se levante o que esa pelota no salga desde el costado derecho. Con espacio libre el centro y después Duarte anticipa, me parece que es a Daniel Torres, para mandarla al fondo de la red y poner el 1-0. Gana Vasco da Gama, que no era más que Santa Fe. Es más, Santa Fe tenía tuvo las mejores opciones, pero el fútbol es eso. Lo gana 1-0. ¿Qué le pasó?
0: No, pues que si Rivaldo no puede competir por la pelota, se tiene que salir. No entiendo por qué no han hecho el cambio en Independiente Santa Fe. Es una pelota que deja de competir. Entiendo que está lesionado, pero no entiendo por qué va a seguir. Uy, aquí le pegó durísimo Franco a Rodríguez. En la rodilla, le cayó en toda la rodilla a Rodríguez Franco Fagundes. Deja de competir Emerson Rivaldo, no le pueden hacer el 2-1 al jugador, centro y Daniel Torres que pierde la referencia y así llega el primero de Vasco da Gama.
4: Ya se levanta José Luis Rodríguez tras el choque con Franco Fagundes, pero sí, de acuerdo con lo que decían mis compañeros, desafortunado la verdad, porque un Independiente Santa Fe que parecía jugar mejor, estar más cómodo, tener más opciones, y llega tristemente esta oportunidad que hoy tiene a Santa Fe ya condicionado de buscar el empate y hacer lo que pueda en los últimos 45 minutos.
1: Bueno, pero falta mucho camino por recorrer. Es un gol apenas la diferencia. De la misma manera que aconteció ante River en el más monumental, Santa Fe tiene que ir a buscar el empate, que lo ponga por lo menos en tanda de penales por ahora. No. 40 minutos de fútbol en la primera mitad. Cae Santa Fe 1-0, pero reitero, falta mucho camino por recorrer. Marcamos señal horaria de Colombia, 5 de la tarde, 40 minutos en la hora del café. 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
4: Jotas.
1: El cambio, ¿no?
4: Sí, modificación para Independiente Santa Fe. Se fue Emerson Rivaldo con la camiseta número 25 e ingresa Maxi Lovera con la camiseta número 17 y Sebastián, pues no está tan feliz.
0: No, es que es increíble que Pablo, repito, ni siquiera perdiendo cambie el manual. El cambio era Nahuel Bustos, porque hay que buscar cosas diferentes. Y decide meter a Maximiliano Lovera. Ojo, hay un golpe de cabeza, Johan Torres, y me parece que es Cheche. Ah, no. ¿Sí?
4: No, es Robert Renan.
0: Renan, sí, el central, cabeza con cabeza contra O'Brien. Y tienen que venir a atenderlos a ambos. Lo que yo esperaba era que Nahuel Bustos ingresara por Emerson Rivaldo. Va perdiendo el partido, ¿para qué sostener el mismo sistema táctico con además un jugador que no es tan rápido como lo era, que sí es Emerson Rivaldo?
3: Ahora, las cosas que le pasan al fútbol colombiano, sí, no sé si ustedes coincidan, Mundi, Dani y Sebastián, pero Santa Fe hacía un buen partido. Santa Fe no sufría en defensa, Santa Fe atacaba bien, Santa Fe se veía siempre superior cuando no tenía la pelota. Y justo el jugador que tenía que marcar al hombre del centro se lesiona, le tira. Son cosas, la verdad, que ahí se salen del análisis. Son situaciones ya de mala suerte. ¿De qué más puede ser?
1: Bueno, lo cierto es que ingresó Maxi Lovas, Maximiliano Lovera. Está cayendo Santa Fe 1-0, pero no me pierda la fe, hincha cardenal. Vamos, León, vamos. Hay que marcar un gol y forzar la tanda de penales en últimas. Si no se puede dar vuelta, digo yo, ¿por qué no? El cuadro Independiente Santa Fe, si de algo está acostumbrado en su historia, es ir a remolque puro. Toca la pelota el equipo brasileño desde el fondo a través del arquero Leo Jardim. Sale del área Leo Jardim. Tiene que tocar hacia la zona derecha, propio territorio. Conexión directa a través del Pubita, que la va tirando muy mal. Tan mal que hay un lateral a favor de Independiente Santa Fe. 42 minutos, escuchas la radio del fútbol en Colombia. 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A las 8 de la noche regresan las noticias del deporte el día de hoy con Carolina Castellanos y todo el equipo. Y mañana a la 1 de la tarde la FM más fútbol con Juan Felipe Cadavid y el Taxi, Eduardo Luis. Y a las 2 llegan Nicolás, Guillerme, Sebastián, Pacho Vélez comenta. Y también hay que marcar que mañana tenemos un lindo partido en la capital colombiana. Inter de Bogotá frente a frente, cara a cara, mano a mano, ante Atlético Nacional, que podría Mundi tener a James mañana el partido.
3: Pues lo trajo. O no sé si ya viajó Nacional. O
0: sí, ya está en la convocatoria.
4: Y ya,
3: sí, está en la convocatoria, pero no sé si ya llegó a Bogotá.
4: Ya llegaron a Bogotá, están las imágenes, sí, de él subiéndose al bus normalmente.
1: Bueno, lindo partido que tendremos aquí también a través de la FM. Aquí volvemos al partido en São Januário. A ver si Santa Fe sostiene por lo menos el resultado, aunque le es adverso, pero hay que protegerse de un eventual segundo gol. Mueve la pelota Hudson para Vasco. La tira hacia la banda izquierda ahora para Lucas Pitón. Toca Lucas Pitón ahora para Robert Renan. Robert Renan se apoya en el guardameta Leo Jardim. ¿Cuánto vale la tajada de Leo Jardim? Aquella tajada cuando el partido estaba 0-0 sobre Hugo Rodallega. Movió la pelota de 70 metros. Leo Jardim saca de golpe de cabeza a Santa Fe con Víctor Moreno. El rebote, sin embargo, le queda justo a Pumita. Pumita la va tocando hacia el sector de Caguán Barrios. Caguán Barrios pierde la pelota ante la presión que le viene ejerciendo a Alan Gabriel. El jugador Maxi Lovera. Nuevamente hay lateral, será para Vasco da Gama. Lateral hacia la zona derecha, en propio territorio. Va a realizar el saque de manos el Pumita. El Pumita Rodríguez la tiene de mano buscando a Bruno Duarte, el autor del gol que tiene ganando al equipo brasileño de Vasco da Gama. A las 7:30 se jugará la otra llave entre Sao Paulo y Boca, serie que está ganando Boca 1-0. Hoy jugarán en Morumbí. Por ahora Vasco está ganando, pero falta camino por recorrer. Marino y Néstor Soto, para Luca Pinto, Pinto para el medio, ahora para Cheche. Cheche lo va tocando ahora para Marino. Viene Marino, encara hacia el medio para conectar nuevamente para Cheche. Cheche intenta verticalizar, recupera bien el Belton, toca por el medio ahora para el Dani. El Dani apuradito en el pase, el Dani le sacó la pelota a Hudson. Toca Hudson por el medio ahora para Caguán. Caguán para Hudson, sale del apuro de dos hombres, pero recupera Santa Fe finalmente ahora con Moreno. Moreno va tocando para Mafla, viene Cristian Camilo para Maxi Lomas. La tiene Maximiliano Lovera, protege la pelota el número 17, va tirando una diagonal hacia el medio, carreteando con la pelota Maxi. Toca por el medio ahora para el Dani. El Dani se apoya en el turno, viene Manuel Olivera. avanza y cruza la frontera, verticaliza para que recupere la pelota, sin embargo Pitón toca atrás ahora para que despeje Leo Jardín, balón por elevación de Leo Jardín, busca Marino y destroza, saca el torre Manuel de golpe de cabeza, rebote que le favorece el Belton Palacios, toca la pelota el Belton Palacios siempre por la derecha, protegiendo la pelota en campo rival, el Belton le sacaba la pelota a Pitón, apura el Belton, va a conectar ahora con Dani y hay cambio o no hay cambio.
4: 4 minutos más se jugarán aquí en el partido de vuelta de cuartos de final del Sudamérica.
3: Qué cancha horrible. Qué cancha fea, la verdad. Y difícil. Sí, que para los dos equipos es cierto. Pero impresentable una cancha así para cuartos de final de una Copa Sudamérica.
1: Pero totalmente.
0: Sí, hay que meter una multa, yo creo, ¿no?
3: Seguro.
0: Sí. Santa Fe lo multaron el año pasado. Por el Campín y a Millonarios también. A Vasco le tienen que meter una multa.
4: De hecho, la gente decía ahí en los comentarios, como es una cancha de Brasil, pues la Conmebol no va a decir nada. Y pasa lo mismo con las canchas en Argentina. Pero pues esta cancha en otra parte de Sudamérica, pues ya estaría la Conmebol claramente con el tema de las multas.
1: Marcaron 4 minutos más. Ya llevamos el primero de los 4 minutos aquí en Sao Januario. Gana con gol de Bruno Duarte el equipo brasileño por 1-0. Y por ahora está en la ronda de semifinal de la Copa Sudamericana. Una vieja novia del León. Hay que apelar a toda la mística del primer campeón del fútbol colombiano. La toca Mafla contra la banda izquierda, siempre para Maxi, ahora para Cristian Camilo. Mafla ahora para Canté. Canté la va tirando de borde a borde hacia la zona derecha. Viene picando al soldado Barayana. Pura Lucas Pitón, saca de golpe de cabeza para Marino. Marino se apoya en Cheche. Viene escapando, cruzando la frontera, cruzando la mitad de la cancha, Chichela va tirando, verticaliza ahora para Bruno, llegó primero en la marca Víctor Moreno, protegió la pelota Víctor Moreno, le vivoreó a Bruno Duarte y saque de portería para Mosquera Marmolejo, que tienen el banco Santa Fe, Sebastián Heredia y Ferro de cara al segundo tiempo.
0: No, pues a Nahuel Bustos, casi nada, tiene también a Alexis Zapata, tiene a Ewil Murillo, tiene a Toscano. Luis Palacios, Aquilian Toscano, Mateo Puerta, Jason Angulo. Pero creo que aquí el que había que ingresar era a Nahuel Bustos.
1: Toca la pelota Franco, vuelve ahora para Maxi. Toca la pelota Maxi hacia el medio, siempre para Dani Torres. Protege la pelota Dani Torres, toca hacia atrás ahora para Emanuel Olivera. Hay que llegar, muchachos, al área de Vasco. Hay que verticalizar, verticalizan buscando Maxi. Maxi por la derecha ahora para Livelton. Lo apura Livelton, el rebote le favorece Maxi. Maxi protege la pelota ante la marca de Pitón. Rebote que le favorece al Dani. El Dani hacia la derecha viene picando. Oh, Livelton vuelve a rechazar la pelota Pitón. Vuelve a tocar la pelota hacia atrás. Santa Fe para asegurar la tenencia a través de Mosquera Marmolejo. Queda poco más de un minuto. Hay que mover la pelota y tirarla al área de Leo Jardín. La movió Víctor Moreno, zona derecha en propio campo ahora para el turro Manuel Olivera, carretea con la pelota al turro, verticaliza para Maxi, recibe, gira y escapa, toca la pelota mal, sin embargo no llegaba a conectar ahora con Franco Fagundes, recuperó la pelota el Pumita jugó por el medio, apura Santa Fe, viene la presión Hugo, viene la presión Canté, la sacan hacia la banda derecha para que reponga de costado Santa Fe, Franco Fagundes apura, toca para Maxi, le pega el arco, no, Maxi le va tocando para el Dani entre dos, el Dani tiene que verticalizar, buen taco del Dani ahora para Maxi, lo apuraron a Maxi, lo verá por quedarse esperando un año y medio a ver quién le aparecía, y entonces apura Santa Fe, otra vez desde la posesión de Cristian Camilo Mafla, toca la pelota Cristian Camilo Mafla hacia el sector posterior ahora para Emanuel Olivera, la pelota de Santa Fe, la iniciativa de León, pero tiren la pelota al área que lo termina Herrera, muchachos, hay que tirar la pelota contra el área de Leo Jardín, toca la pelota otra vez por el medio Víctor Moreno, verticaliza para Franco Fagundes, viene picando Hugo por el medio, la tira abierta ahora para Mafla, viene picando Cristian Camilo, buena respuesta del Pumita y creo que aquí se va a terminar y el árbitro marca al final de la película en la primera mitad, termina el primer tiempo. Ha terminado la película en la primera mitad por ahora. Únicamente por ahora lo está ganando Vasco da Gama 1-0, gol de Bruno Duarte a los 37 minutos del primer tiempo. 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Momento del análisis, el comentario, aquí tenemos los mejores, Juan Felipe Cadavid, Sebastián Heredia y Ferro, Daniela Duarte, fútbol en la FM. 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
3: Muchas gracias Mundi, es una lástima que lo vaya perdiendo Independiente Santa Fe. A mí el partido de Santa Fe me ha gustado, claro, ir perdiendo, decir esto cuando se va perdiendo, pues seguramente moverá fibras más de los hinchas más radicales y resultadistas. Pero yo creo que Santa Fe había planteado un buen partido y lo estaba llevando bien. No lo sufría en defensa. Esos primeros minutos donde generalmente el visitante se te va encima, Santa Fe los controló muy bien. Siempre con superioridades numéricas, siempre bien parado, muchos hombres detrás de la línea del balón, ordenado en defensa, agrupadito, haciendo a veces duelos dos contra uno y cuando era uno contra uno, ganándolos. Y Vasco fue perdiendo el camino, Vasco fue perdiendo la luz por donde acercársele a Santa Fe, y ahí fue donde Santa Fe también entendió que el partido lo podía ir a jugar a la otra área y generó dos opciones muy claras, las dos, ambas en los pies de Hugo Rodallega, que en la primera define y termina rematando hacia donde estaba el arquero, y en la segunda, en un tiro libre, busca que la pelota caiga sobre el palo más lejano del portero y al final por centímetros no se va al fondo. Entonces hablábamos de un partido a esa altura donde Santa Fe en defensa se veía bien y poco a poco se iba animando a ir hacia adelante como para llegar a gol. Pero estos trabajos defensivos necesitan primero la concentración, que creo los jugadores de Santa Fe la estaban teniendo, y también de que nada falle, de que nada se rompa, de que ante los equipos brasileños y argentinos, sobre todo brasileños, cualquier cosita, cualquier detallito te lo cobran. Y lamentablemente el detallito llegó en la lesión de Emerson Rivaldo. Cuando puedan revisar la jugada en imágenes, se van a dar cuenta que el hombre que levanta el centro, Sebastián, que no sé si usted tenga claro quién fue.
0: El Pumita.
3: El Pumita tendría que haber quedado ahí en un mano a mano, porque era un 2 contra 2 por sector izquierdo defensivo de Santa Fe. Tendría que haber quedado mano a mano con Rivaldo. Y Emerson Rivaldo estaba en la zona. Pero cuando quiere reaccionar, le tira atrás y va al piso. Sí, no podría decir, hombre, ya, hágale esfuercito ahí, termine de romperse y no deje que ese centro salga. Él va al piso y le queda todo el panorama a Rodríguez para llegar a fondo y tirar una pelota compleja, porque no es arriba, es a media altura. Y la definición de Duarte para el 1-0 en un momento en que no lo merecía Vasco da Gama. No lo merecía. Llega la pelota al fondo, lo gana Vasco con ese gol. Y a partir de ahí, bueno, el cambio que ya Sebastián va a explicar por qué no le gusta. Yo también estoy de acuerdo que creo que un hombre como Bustos funciona más para lo que necesita hoy Independiente Santa Fe. Pero a partir de ahí se alejaron de las puertas, no llegó más Santa Fe, tampoco Vasco, que le digo una cosa, Sebastián, a mí me gustó más el Vasco del primer tiempo en Bogotá que lo que he visto hoy en Río de Janeiro. Me pareció mejor equipo ese Vasco en Bogotá que lo que hemos visto hoy. Pero igual lo va ganando y por ahora clasifica. Sin embargo, este es un partido, y hablo un poquito desde el deseo, pero también un poquito desde la intuición, que no creo que pierda Independiente Santa Fe. Es un partido que Santa Fe va, por lo menos, a llevar a la tanda de penales. Es un tema más de intuición, pero también un poquito de deseo de que termine así para el conjunto cardenal. Eso sí, si repito, mueve fichas como para que la cosa mejore para Independiente Santa Fe. Y la cancha, horrible, horrible la cancha. Increíble que juguemos unos cuartos de final de una Copa Sudamericana en ese terreno de juego.
0: Sebas. Sí, la verdad, ha sido un partido en el que Santa Fe no jugaba mal. Proyectaba a los laterales, se llegaba con extremos también, más con O'Brien que con Emerson Rivaldo Rodríguez. Tuvo antes del gol las dos más claras del partido, la que desperdicia Hugo a centro de Elivelton con pierna izquierda, le queda ahí en el área chica para definir y se le termina yendo larga. Y seguido a eso viene un tiro libre que pasa muy cerquita del arco defendido por Leo Jardín, que es una de las figuras de la serie. Y sí, desafortunadamente se lesiona, no compite la pelota Emerson Rivaldo, queda el espacio libre para que venga el centro de Vasco y Daniel Torres, que se deja anticipar por Duarte. Es una lástima que hoy los dos jugadores que más habían aportado en Independiente Santa Fe y que más aportan no estén en su nivel. Digo Hugo porque normalmente esa, para Hugo, estaría celebrando. Y el partido de Daniel Torres el primer tiempo es para el olvido. Son situaciones que pasan, hay días que uno no le va bien, porque así es la vida, porque se levanta y no sale absolutamente nada. Hoy es uno de esos días. Hacía mucho rato no veía un nivel tan discreto como el de Daniel Torres. Ha perdido pelotas, desubicado, lento, no ha estado correcto en los cierres. Quizá de pronto para el segundo tiempo despierte, tiene categoría, tiene conocimiento, es un jugador importantísimo para Santa Fe, tiene toda la autocrítica posible que lo lleve a cambiar cómo está jugando y a que le ayude mucho más a su equipo. Y cuando se lesiona Emerson Rivaldo y el equipo va perdiendo y el 1-0 no funciona, pues uno espera que el técnico haga algo distinto, que haga algo diferente, pero no, manda a Maxi Lovera en una cancha que no es para Maxi Lovera, porque es una cancha pesada, encharcada, embarrada. Maxi Lovera no corre, Maxi Lovera trota, Maxi Lovera es muy técnico, Maxi Lovera tiene calidad técnica, pero no es un jugador que vaya a las divididas, no es un jugador que dispute duelos físicos, como sí lo es Nahuel Bustos, que tiene lo técnico y lo físico. Y es un jugador que le puede ayudar mucho más a Independiente Santa Fe en esa presión que necesita y en esa combinación que necesita en el frente de ataque. Pero, bueno, ¿qué le vamos a pedir a Pablo Repeto? Que después de 8 meses cambie algo que habitualmente no hace, pues es muy difícil. Ahora está en manos del replanteo y de los jugadores darle la vuelta al partido, al menos empatar y llevar esto a la definición desde el punto penal, pero ojalá sea sin penales para que Santa Fe pueda conseguir el paso a las semifinales.
4: Gracias, Sebas. Bueno, muchas cosas importantes han dicho mis compañeros y yo quiero primero decir que esperamos que Pablo Repeto no le dé una solución a lo que estamos viendo hoy, a pocos minutos de que se acabe el partido. Uno espera que Pablo Repeto tome acciones desde el inicio de la segunda parte, y lo dice Sebastián y creo que todos estamos de acuerdo con eso, y es, se necesita un Nahuel Bustos en este equipo, un Nahuel que le dé un ritmo distinto, una salida, una presión. Además es un jugador que siempre va a la pelota, que si necesita rematar lo hace, que genera opciones, así que es un jugador muy importante para este Independiente Santa Fe, que hoy carece, yo no voy a decir de fútbol, sino carece de empatar el marcador, incluso darle la vuelta y buscar la clasificación. Se va a jugar, Pablo Repeto, 45 minutos esenciales, que yo no sé si se tomarán acciones o no en caso de que Santa Fe quede eliminado hoy de Sudamericana, que ojalá no sea así. Pero Pablo Repeto sí necesita jugarse 45 minutos cruciales, y para eso necesita buscar una solución pronta. Sabemos que Lovera no era la solución. De hecho, desde hace varios partidos de Independiente Santa Fe hemos dicho, Maxi Lovera viene de más a menos. No es el Maxi Lovera que al principio la gente decía es un gran jugador, pueda que sí le dé otro ritmo distinto a Santa Fe, pueda que le dé mejores opciones al equipo cardenal. No es ese Maxi Lovera ya. Yo creo que ha perdido mucho ritmo, mucha continuidad, mucho protagonismo, y aunque el director técnico insiste en darle esos minutos que seguramente en su cabeza son, digamos, adecuados para lo que ha mostrado en el entrenamiento, pues al final en partidos como este no se ve mucho lo de Maxi Lovera. Me acuerdo que en el partido de ida en el Campín le pregunté a Pablo Repeto si le parecían acertados los cambios que hizo en su momento. Me decía que sí, y uno a uno me fue explicando por qué sí eran buenos esos cambios. Ahora, yo creo que aquí empezamos nuevamente con el tema de los cambios. Sí, fue por un tema de lesión, porque Emerson Rivaldo no pudo continuar, pero sabemos que generalmente lo de Pablo Repeto es muy criticado en cuanto a cambios. Primero, porque pareciera que no fueran los adecuados, y cuando hace cambios le quita ritmo al partido. Y segundo, porque en ocasiones reacciona muy tarde. Y hoy no es para reaccionar tarde, hoy es para reaccionar desde el primer momento. Así que veremos en esta segunda parte si durante esos primeros minutos podrá darle algo distinto a este Independiente Santa Fe, o simplemente se va a quedar con lo que tiene, con los mismos 11, digamos que muy plantado sobre su idea de juego, muy plantado sobre lo que él quiere, y si al final le da resultado o no, pues eso tendremos que verlo. Ahora, hay algo importante que decir, y es el tema de Daniel Torres. Yo creo que ha tenido dos momentos durante el partido. Sin duda, Daniel Torres es una ficha esencial para este Santa Fe. Y cuando no ha sido titular, que no es tan habitual, pero cuando no lo ha sido en Santa Fe, uno se da cuenta que sí le hace falta al conjunto cardenal Daniel Torres. Pero hoy han pasado dos cosas. La primera, que en ocasiones sí buscó sacar a su equipo, ser ese hombre esencial en repartir la pelota, en avanzar de forma segura, en unir las líneas, pero tampoco ha sido acertado con el tema de los pases. pierde mucho la pelota. Y de hecho, por perder una de esas pelotas, es que terminan sacando una de las tarjetas amarillas, o la única que llevamos al menos en el partido, para Emanuel Olivera. Yo creo que si a Daniel Torres parece, se le ve un poco más ansioso de lo que es habitual, lo veo yo desde esa perspectiva, y es que claramente está incómodo por la cancha, y es que claramente saben que tienen la necesidad de llevarse, o mejor traerse el resultado de la clasificación, de darle un ritmo diferente al equipo. Así que yo creo que lo que termina pasando un poco con Daniel Torres es que entra en un momento de querer sacar rápidamente al equipo, y por eso ha perdido demasiadas veces la pelota. Y alguien decía aquí en los comentarios que era que decía, la cancha es para ambos equipos, ha llovido durante toda la semana, o acaso las de nuestro país son mejores. No se trata de qué país tiene las mejores canchas, sino que en esta oportunidad claramente la cancha se ve muy afectada. Decía Pablo Repeto ayer en sus declaraciones que llegaron y estaba lloviendo, y en esa lluvia entrenaron, igual pues digamos no les interrumpió el tema del entrenamiento, pero el clima no ha ayudado, y jugar en este tipo de canchas es difícil. Y ha sido difícil para los dos equipos, eso es evidente. Yo lo decía durante el primer tiempo, durante esos primeros minutos del primer tiempo, que a Santa Fe se le veía demasiado incómodo, y es que así se le veía, muy incómodo con el querer salir, con tener la pelota, con de pronto ser más efectivos con el tema de las transiciones, pero fue tomando ese ritmo, esa confianza, parece que acomodándose y acostumbrándose a la cancha que tenía, y por eso llegaron las dos opciones muy buenas de Hugo Rodallega. Sí, la cancha es para los dos equipos, pero es que ninguno de los dos equipos debería jugar en este tipo de canchas, y poco a poco, a medida que avanzan los minutos, se ve peor la condición de la cancha. Aún y con eso, pues hoy un Vasco se está llevando parcialmente la victoria, después que Santa Fe estuviese haciendo su mejor papel dentro del partido. Yo creo que cuando mejor jugaba el conjunto cardenal, cuando más opciones se le veía, cuando se veía mucho más cómodo, tranquilo, digamos más conectados esos hombres interesantes o importantes como Emerson Rivaldo, Brian, el mismo Daniel Torres, Hugo Rodallega, cuando pasaba eso, pues llega el gol de Vasco, que sin duda es un golpe, creo yo, anímicamente para Independiente Santa Fe, que en ocasiones sabemos llega a una segunda parte mucho más motivado, con condiciones distintas, de pronto después de una charla de Pablo Repeto, y esperando por supuesto que en el segundo tiempo de este partido las cosas cambien para el conjunto cardenal. Y otra cosa que iba a decir Juan Felipe es que le costaba mucho a Santa Fe al inicio hacer esos pases seguidos. Después volvió a recuperar el ritmo y otra vez perdió ese ritmo. Y si uno va a las estadísticas, la posesión de la pelota es mucho mayor para Vasco. Tiene en este momento 59%, 41% para Independiente Santa Fe. Y si uno quisiera mirar el jugador mejor calificado en el terreno de juego, que para mí ha sido Leo Jardín, por las opciones que le sacó a Hugo Rodallega, está Duarte, el autor del gol, está Jardín, como bien lo decía, el arquero de Vasco, y por parte de Independiente Santa Fe, el jugador mejor calificado estaba siendo Emerson Rivaldo. Después tuvo que ser modificado por el tema de la lesión, pero es de los mejores calificados con 7.3 junto a Elibelton Palacios. Yo creo que ha sido un balance de muchas cosas, pero hoy sí los protagonistas están en el lado de Vasco, Juan Felipe.
3: Muy bien, 6:04. Ahora, el tema de la cancha nunca dijimos que afectara a Santa Fe.
4: Solo a Santa Fe.
3: No, es más, ni siquiera dijimos que afectaba a uno de los dos equipos en su juego. Bueno, creo que usted sí dijo que incluso le favorecía.
0: Creo que beneficia a Santa Fe.
3: Pero lo que hemos dicho es que no está bien esa imagen para una torneo internacional. ¿Alcanzamos con el himno, Orlandito? Ya salieron los equipos. No alcanzamos. Muy bien. Vamos a ver la pelota Vasco da Gama. Está listo el central venezolano. 1-0 gana el equipo brasileño. Por ahora eliminan a Santa Fe. El relato aquí en la FM es de J. Mantilla Mundi.
1: Y es una bendición de Dios estar aquí en el micrófono de la radio del fútbol en Colombia, al micrófono de la FM. Arranca la película en la segunda mitad, juegan Vasco da Gama, Independiente Santa Fe. 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Ya estaremos verificando si hubo o no modificaciones en Santa Fe. Creo que ingresó Sosa en el conjunto de Vasco da Gama, el número 5.
0: No, está desde el inicio.
1: O sea que no estaba Caguán.
0: No. Al final Sosa terminó siendo titular.
6: Bueno, muy bien. Bonito así. Toca la pelota justamente el equipo brasileño con Che. La tira al borde del área. Ahora para Bruno Duarte. Protege la pelota al borde del área. La tira abierta hacia la derecha para Hudson. Viene Hudson de zurda. Control hacia el medio. Sacó la pelota en el fondo Víctor Moreno para el conjunto Independiente Santa Fe. Lateral va a realizar el equipo carioca. El equipo de Río de Janeiro. Marcamos señal horaria en Colombia. 6 de la tarde, 6 minutos. 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
6: Marino, tira buena pelota contra el área de Santa Fe. Saca de golpe de cabeza bien Víctor Moreno. Recupera León con Maxi Lovera. Intenta verticalizar para Franco Fagundes. La pelota se le escapó a Franco Fagundes, Mundi.
3: No, aquí mirando, en una sí sale Sosa y en otras no sale Sosa. Y en la oficial no sale Sosa.
0: No está.
3: Seguramente la
6: yo tenía Kawan.
0: Porque Sosa sí estaba jugando desde el primer tiempo. Eso sí estoy seguro que lo vi.
6: Muy bien.
3: Voy a ir a la oficial de Vasco. Espera, le leo.
6: Muy bien. Mientras tanto y tanto marcamos lateral a favor del conjunto brasileño, que toca rápidamente, cambio de orientación de borde a borde hacia la zona izquierda ahora para Lucas Pitón. Pitón lo va tocando ahora para Marino. Protege la pelota al colombiano Marino y Inestrosa, verticaliza Marino, pero para nadie, porque va recuperando en el fondo Santa Fe. Con Emanuel Olivera, se apoya en Franco Fagundes. Buena pelota hacia la derecha.
3: Mire,
6: venía
3: Mundi
6: picando Elibelton, dígame.
3: En la oficial de Vasco sale Jardín, Puma, Saldivia, Renan, Pitón, Barros, Rique, Cheche, Hudson, Marino, Duarte. Y Duarte, no sale Sosa. Sosa sale suplente.
6: En la oficial.
3: En la oficial.
6: Ya usted.
0: Pero solo hay cambio, solo ha habido un cambio en todo el partido, que es el de Lovera por Rodríguez.
4: Sí, en las páginas habituales donde uno ve las estadísticas, sale que Sosa inició como titular.
3: Claro, ya después ponen cambio en la alineación. Barros se sintió mal en el calentamiento y se ha reemplazado por Sosa.
4: Listo.
3: Más arriba dice. Pero en la oficial no había salido.
6: El tema es que Kawan era el que evidentemente teníamos. Pero bueno, ojo de águila para Sebastián Heredia y Ferro. Ataca Vasco. La va tocando hacia el sector izquierdo para Marino. Inestrosa recuperó y movió la pelota en el fondo de Liberton. Liberton la va tirando sobre zona derecha buscando el soldado. Brian apura el soldado. Revienta Levi Borja. La pelota cante la va tocando. Siempre por la derecha ahora para Franco Fagundes. Toca la pelota Franco Fagundes. Protege la pelota Franco Fagundes. Hay que marcar un gol, muchachos, para ir a los penales. Y en los penales hay chances de avanzar a semifinal. En modo Santa Fe. ¿Recuerdan ustedes qué pasaba hace 11 años? Y sí, un par de tandas de penales. Toca la pelota por el medio nuevamente Maxi. Maxi para Dani. Dani por el medio para el jugador Lovera. Se apoya en Canté Torres. Descarga juego desde la zona derecha en la mitad de la cancha. Va conectando nuevamente Independiente Santa Fe con Livelton. Livelton la traza ahora para el Torre Manuel. Emanuel Olivera. Abre para Livelton. Instalado en campo rival. Verticaliza. Buscando conexión directa ahora con Maxi Lovera. Se rebalaba Maxi ante la presión de Cheche. Limpio el quite. No es limpio el quite. Es tiro libre a favor del equipo brasileño. ¿Y para cuándo Nahuel, repito? ¿Está Nahuel o no está Nahuel?
3: Oiga, ahí no había falta.
0: Está Nahuel.
3: Ahí no había falta. El jugador brasileño, incluso por el terreno de juego, se va resbalando, se va cayendo. Y el contacto es absolutamente normal. El cositero de Venezuela.
6: Un abrazo también para los que están en la sintonía de Fútbol RCN en YouTube. Aquí José Díaz, Ricardo Alegría, Checho Bogotano. Ataca Vasco da Gama, salida desde el fondo a través de Independiente Santa Fe con el Torre Manuel Olivera. Busca para el medio Fagundes, ahora para el Daniel Dani para Fagundes. Vuelve a recuperar en el fondo Alan Gabriel. Intenta el pase por el medio ahora para Sosa. Protege la pelota el número 5. Sosa abre hacia el sector izquierdo ahora para Lucas Pitón. Lucas Pitón apoyándose en la salida que viene ofreciendo el número 3 Cheche. Cheche tiene que mover la pelota nuevamente ahora para Bruno. Bruno por la derecha, campo rival. Bien. Viene Watson. Watson en cara hacia la derecha ahora para el Puma. El Puma y el centro. Centro al área. Saca la pelota Maflor. Corner. Tiro de esquina. Va a levantar Vasco.
3: Bueno, nomás para el equipo brasileño. en un segundo tiempo que todavía no arranca. No le interesa mucho que arranque a Vasco, e Independiente Santa Fe todavía no carbura.
1: Corner desde la punta derecha. El abrazo para Manolito Celis en los 94.9 FM. Partido que por ahora transita 51 minutos de fútbol. Traducción. Marcamos 6 minutos, segundo tiempo. Movieron la pelota al centro del área de Santa Fe, pero recuperó la pelota. Otra vez en la presión alta el equipo brasileño. Viene el centro, balón al área. Va Bruno, balón pasado. Pasaba la pelota en todo el frontal del área chica de León. No la pasa bien en la recta del segundo tiempo Santa Fe. La tiene Dani Torres. Apura con todo en la presión Sosa. Hay lateral Sebastián para León.
0: Sí, llega Sosa a ganar el duelo, pero aparece primero Daniel Torres, que termina protegiendo la pelota. Le costó a Santa Fe este inicio del segundo tiempo porque Vasco ha tenido mucha más profundidad.
1: Tocando la pelota mal Santa Fe en la salida. Viene la presión del Puma. Bomba intenta al centro al área, saca la pelota Cristian Camilo Mafla, mueve por el medio, sin embargo otra vez el equipo brasileño descargando juego con Hudson, el número 28 que tira una diagonal desde la banda derecha y hacia el medio, pero pierde con Franco. Franco la va tocando para Santa Fe por el medio, ahora para Kanté, Kanté hacia la conexión que establece con el soldado Bryan. Falta sobre Hader, tiro libre para Santa Fe. Tiene que apurar el tiro libre Independiente Santa Fe. Tiene que apurar el tiro libre Independiente Santa Fe. Tiene que mover la pelota rapidito. A ver si sale del apuro. Y a ver si vienen los cambios, repito. A ver si vienen Nahuel Bustos. Hoy es una final. Se está quedando afuera de competencia internacional Independiente Santa Fe. Mueve el Torre Manuel Rivera. Va tirando frontal al área para Hugo Roda. Llega, rechaza. De golpe de cabeza Renan. Apura en la presión. Otra vez Sosa. El número 5 lo va tocando ahora para Marino. Viene Marino y Nestrosa. Toco y voy por el medio ahora para Sosa. Salida hacia la derecha ahora para Pumita. Optan por tirar la pelota para Cheche. Recupera bien el Torre Manuel por el medio. Viene a vivodear la pelota sobre la posesión de Kanté. Mano. Tiro libre, Mundi para León.
3: Sí, mano, pero está impreciso Santa Fe. Y se desespera porque no puede salir fácil desde atrás. Entonces intenta con la pelota larga. Pero una pelota larga que no tiene acompañamiento para Rodallega. ¿Qué partido silencioso el de Fagundes, ¿ah?
0: Sí, muy poquito.
1: Por ahí aparece en algún momento, ¿no? Por ahí aparece en algún momento.
3: Lo que pasa es que, a Fagundes lo veníamos viendo como el conductor de Santa Fe y hoy está desaparecido. Va Vasco, otra pelota que entrega más Santa Fe.
1: Cheche, el conductor otra vez sobre Sor, derecha para Sonazón. Y el toque de pelota, buena pared, intenta arriba, viene Bruno, no para matar, alguien que la saque, saca al Dani. Complementa la salida a Maximiliano Lovera. Previo toque del Torre Manuel Olivera, carretea con la pelota Maxi. Maxi va cruzando la frontera, va tocando ahora para Franco Fagundes, se barre con todo. Alan Gabriel tiró la pelota afuera. Nuevo lateral que corresponde a Independiente Santa Fe. Campo rival, la va a acomodar Franco Fagundes. Opta por mover la pelota hacia atrás para que todo comience desde el fondo con la zurda de Cristian Camilo Mafla. Mafla va tocando por el medio ahora para Kanté Torres. Se apoya en Emanuel Olivera. Juega la pelota hacia la zona derecha ahora para Livelton Palacios. Carretea con la pelota para el campo rival Livelton. El Livelton pase con ventaja ahora para el soldado. El soldado ahora para el Dani. Apura el Dani. Lo venían moviendo de abajo el Dani Torres. Y el cositerito dijo, siga, siga. Voy a ver la pelota a Santa Fe. Otra vez sostiene la pelota a través del soldado Bryan. Contra la banda izquierda espera Mafla. Contra la banda izquierda también espera Maximiliano Olvera. Opta por tocar la pelota atrás ahora para Manuel Olivera. Es un gol nada más. Lo que separa Santa Fe por lo menos de la tanda de penales. El partido de ninguna manera está definido. Bien Maxi. Busca Maxi. De Vivorio la pelota. Mal. Maxi.
0: Tengo más ganas yo de ser hincha de Millonarios que Maximiliano Olvera de jugar en Santa Fe.
1: Bueno, Maxi Lovera. ¿Para cuándo, Nahuel? Marcamos mientras tanto señal horaria en Colombia. 6 de la tarde, 14 minutos en la hora del café. 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
1: Apura otra vez en la salida Sosa. Con un largo pelotazo, Sosa viene picando, Bruno sale, Mosquera Marmolejo del área. La revienta Andrés, balón por elevación, buscando corrección directa en la mitad de la cancha, nuevamente León. A través del Dani Torres, se apoyan Kanté, Kanté verticaliza buscando a Franco Fagundes. Apura en la presión el jugador del equipo brasileño que era Ramón Rique, el número 83. Volvió a recuperar la pelota Santa Fe, otra vez recalculando desde el fondo. con Emanuel Olivera, que verticaliza para Franco Fagundes. Siempre le caen dos, tiene que tocar atrás ahora para el Dani para Franco. Franco hacia la derecha. ¿Para cuándo el gol Santa Fe? La toca mal el Dani Torres. Vuelve a cargar el rebote que le va favoreciendo. Intenta el pase, pero vuelve la carga por la zona derecha al Soldado Bryan. Intenta conectar con Livelton. Buena pelota para Livelton. Se mete en el área. Escapó Livelton. La toca atrás. Le caen dos y hasta tres a veces a cada jugador del León, Juan Felipe.
3: Claro, eso que hacía Santa Fe en el primer tiempo lo está haciendo ahora Vasco en el segundo. Densidad defensiva. Siempre uno más. Siempre un jugador ahí cerquita o dos, atentos para que no desborden los hombres de Independiente Santa Fe. En eso Marino siempre ha trabajado bien desde que está en Atlético Nacional. Un jugador que cuando tiene que ponerse el overol lo hace.
1: El lateral será para Vasco da Gama. Marcaron lateral a favor de Vasco. Estamos a través de la radio del fútbol en Colombia, la FM, hoy con el León, mañana Inter de Bogotá frente a Atlético Nacional, con la posibilidad de ver a James en el terreno de juego del Campín. Va Santa Fe, Dani la tira al área, busca Hugo Saca. Sin embargo, Robert Renan la tira sobre banda para saque de manos, apura el saque de manos el Belton. Toca por medio ahora para el turno Manuel Olivera. Me gusta el momento de Santa Fe ahora. Sostiene la pelota en campo rival el León. Por izquierda viene verticalizando Cristian Camilo, pero bueno, Maxi Lovera, si no es que le reviente, le vivorea la pelota, se cae. Y ahora se arma el contraataque para Vasco. Viene Hudson, 4 contra 3. Hudson de zurda al arquero Mosquera Marmolejo. El arquero Mosquera Marmolejo se lleva la pelota, pero todo surge de una pérdida de Maxi, Juan, Sebastián, Dani.
3: Se no ha entrado en el partido Lovera, que le recordamos a la gente, ingresó por la lesión de Emerson Rivaldo. Y ha perdido pelotas increíbles como esta, que permitió un contraataque y el primer remate a puerta del segundo tiempo. Se da a los 58, es para Vasco, tapa bien el arquero.
0: Sí, a mí la verdad me cuesta creer que un argentino sienta tan poco el fútbol como Maxi Lovera. Y Olivera fue, lo apretó a Lovera porque pierde una pelota increíble. La verdad, el cambio no le ha servido a Independiente Santa Fe. No ha ayudado en nada Maximiliano Lovera a su equipo.
4: Quedan casi 30 minutos del partido y de verdad ya es cuando Pablo Repeto tiene que empezar a tomar acciones, porque estamos mucho más cerca del segundo gol de Vasco que del empate Independiente Santa Fe.
1: Este Hudson juega bien, en serio. El abrazo para todos los que están en la sintonía de la página de YouTube de la FM y de la página de YouTube de Fútbol RCN. Pedro Garay, Luis Guillermo Venega, Nicolás Lancheros, a todos gracias. Pulgar arriba, lluvia de likes. Tiro libre, en la mitad de la cancha le corresponde a Independiente Santa Fe. El balón lo va tomando Canté Torres. La toca Canté contra la banda izquierda ahora para Franco. Control y le pega. Franco y el centro. Centro al área, va Hugo arriba. Segundo palo. Y llegó primero de golpe de cabeza, despejando la pelota de Alan Gabriel. Vuelve a la carga Independiente Santa Fe. Parece ser un buen momento para el León. Maxi Lovera se va un rato a la banda derecha. Hace el saque de manos Maxi Lovera. Toca atrás ahora para Canté Torres. Viene el centro. Centro al área, viene el arquero. La suelta alguien que la meta. En dos tiempos el arquero Leo Jardim movió la pelota rápidamente para el contraataque. Ahora con Hudson. Va cruzando la frontera. Va cruzando la mitad de la cancha. 3-2. Viene Hudson. Pelota de gol ahora para Bruno. Lo van a matar. Le pega al arco. Salva Mosquera Marmolejo. El rebote le favorece nuevamente a Bruno. Bruno de zurda y el centro. No. Centro malo era de Ramón Rique. Y entonces recupera Independiente Santa Fe con Maxi Lovera. Verticaliza buscando a Franco Fagundes. Buen cierre, buen cruce desde el fondo de Renan. Y ahora responden los brasileños a través del toque de pelota que plantea contra la banda izquierda el colombiano Marino y Nestroza. Toca Marino. Se apoya en Cheche. Cheche la tira abierta hacia la banda derecha ahora para Hudson. Hudson se apoya en el Pumita. Va Rodríguez. Toco y voy atrás ahora nuevamente para Hudson. Hudson tiene que tocar la pelota, tocando por medio ahora para Sosa. Sosa ahora para Hudson. Hudson para Sosa. La pieza, el número 5 del equipo brasileño. Toca atrás ahora para Hudson. Tiene que apurar Hugo. Tocar la pelota hacia atrás ahora para Alan Gabriel. La tira para cualquier lado Alan Gabriel. Mundi, lateral para León.
3: Sí, y en eso que hizo Marino, se nota que no tienen afán. No, ellos van llevando el partido. Si no pueden contraatacar y no hay espacio, se devuelven. El desespero ahora empieza a caer del lado de Independiente Santa Fe. Las dos llegadas han sido para Vasco da Gama en la parte complementaria. Ambas viene atajadas por el portero Mosquera Marmolejo.
1: Bueno, marcaron lateral. Un chico de Vasco que no tenía los guayos. La vieja, nueva costumbre. Sé que me van a sacar, me tiro al piso. Si voy ganando, ¿no? Creo que se acabó el partido del número 83 de Ramón Rique. Dani, ahora me cuenta.
0: Se vienen par cambios por ahí y dos cambios en Santa Fe.
6: Bueno, a ver si viene Nahuel. Quedando afuera Santa Fe. Está acabando el sueño continental en esta temporada. De momento, pero quedarán 30. 30 que pueden ser 32 o 33. ¿Por qué no 34? Lo que dura un vuelo de Bucaramanga a Medellín, de Bucaramanga a Bogotá, de Bogotá a dónde, 30, 35 minutos. Acá le dura 25 minutos el vuelo. Pues eso es lo que queda del partido. Con Santa Fe que está perdiendo, marcamos señal horario de Colombia. 6 de la tarde, 21 minutos en la hora del café. 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
6: Pelota abierta, zona derecha para Dani Torres. Viene tocando la pelota de primera, ahora buscando al soldado Brian. Buen cruce desde el fondo, sin embargo, en este caso fue del central Renan. La tira abierta Renan. Se vienen par cambios en las dos escuadras. Primero Dani con el León. Creo que se va el soldado.
4: Sí, se va Jairo Brian con la camiseta número 77 e ingresa con la camiseta número 19, Nahuel Bustos. El siguiente cambio ingresa con la número 6, Kilian Toscano, y se va con la 16, Daniel Torres.
0: Bueno, sí, no fue un buen partido de Daniel Torres hoy, la verdad. Vamos a ver si Toscano le da frescura en la mitad del campo. Y bueno, Nahuel Bustos, 30 minutos.
6: Se va Bruno Duarte.
4: Así es.
6: Y sacó a Adson, sacó al mejor.
3: Pero mete a Tinito.
6: No me diga, Carlos Andrés.
4: Sí, se viene Carlos Andrés Gómez con la camiseta número 11 y se va con la camiseta número 18, Marino Inestrosa. También se va Adson con la 28 e ingresa Moreira con la 17 e ingresa con la camiseta número 7, David.
6: David.
4: David.
6: Llámale David.
0: Y Thiago Méndez también en la mitad del campo.
6: O sea, metió tres cambios.
0: Cuatro.
6: Ah, cuatro. Se va Ramón Rique. ¿Y Thiago Méndez qué número?
4: Thiago Méndez, sí, tiene la camiseta número 23.
0: Es el titular.
6: Bueno, cuatro cambios de una para el equipo brasileño de Vasco da Gama. ¿Cuánto va? Pregunta, amigo mío. 18 minutos, segundo tiempo. Uno para Vasco, cero para Santa Fe. 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Lateral para Santa Fe, tira la pelota contra el área de Vasco, soca la pelota Robert Renan, vuelve a recuperar la pelota a través de un saque de banda Santa Fe, la va moviendo rápidamente el jugador Elivelton Palacios, intenta el pase para Franco Facundes, recupera y mueve la pelota Sosa hacia la banda izquierda ahora, buscando conexión ahora con el número 7 que es David, David intenta el pase ahora para el Tinito, recuperó y movió la pelota el Turro Emanuel, la tira abierta hacia la banda izquierda, lo apura Cristian Camilo Mafla, lo apuraba el Tinito Gómez. La juega Vasco desde el fondo a través de Alan Gabriel. Intenta conectar y lo consigue ahora con el Tinito. Viene Carlos Andrés. Va tocando la pelota por el medio ahora buscando a Cheche. Se va con todo Kilian Toscano. Recupera la pelota y la mueve León con Maxi Lovera. Tiene que carretear tantas veces. En este caso fue Nahuel. Que la pelota volvió a posesión pero desde el fondo para Santa Fe. Con Mafla. La tira frontal ahora buscando a Hugo. Protege la pelota a Hugo. Un gol nada más, chicos. Y vamos a los penales. No son dos goles. Es uno, nada más lo que te pedimos. Tocó la pelota otra vez el Torre Manuel Olivera, zona derecha en campo propio ahora para el Belton. Intenta el pase para Nahuel Bustos, pero movió la pelota rápidamente a Renan. Apura con el toque de pelota hacia el sector izquierdo ahora para el recién ingresado Moreira. Moreira se apoya en el toque de pelota que le plantea otra vez el jugador David. David por la derecha ahora para el Puma. Centro al área, arriba de golpe de cabeza la pelota al fondo. ¡Gol! ¡Gol! ¡De Vasco da Gama! David lo hizo. La movieron hacia la banda derecha. Viro el Puma, que es un lateral con alma de puntero derecho. Tiró la pelota arriba al corazón de 5.50 y a la espalda de Moreno. Y a la espalda del Torre Manuel, David de cabeza, la clava de pique al piso. Y en 20 minutos, segundo tiempo, Vasco da Gama 2, Santa Fe 0, David, la firma del gol. Y en la FM comentan Juan Felipe Cadavida, Sebastián Heredia, Daniela Duarte.
3: Bueno, lo que en la primera parte fue meritorio para Santa Fe en esta jugada de gol terrible. Qué soledad. Primero para Rodríguez, para el Puma, llegar a fondo. No estaba Lovera dando una mano, Mafla estaba por dentro, lo habían seguramente interiorizado, lo habían llevado hasta ese lugar. Y después, el hombre que llega desde atrás, David, que acababa de ingresar, ¿dónde está? ¿Qué estaban viendo los centrales y qué estaban marcando los centrales? Ninguno de los dos con el 9, ninguno de los dos con el rematador. Y facilito, simplemente era poner la cabeza ante el gran centro de Rodríguez, que para mí es la figura del partido, y el 2-0. Y sigue atacando Vasco, Sebastián.
0: Sí, la verdad, le abrieron la cancha a Santa Fe por los costados. Lovera no respaldó a Mafla. El Ibelton Palacios no llega. No llega a la cobertura tampoco Olivera cuando va a Santa Fe.
1: Busca Nahuel Bosco sobre la zona derecha. Va Nahuel, centro al área, protege la pelota a Hugo. Hugo entre dos, Hugo toca la pelota atrás ahora, gira y toca de primera hora. Viene Hugo, pega al arquero Leo Jardín. Pero bueno, un remate al arco que vale, Sebastián.
0: Sí, una buena combinación de Johan Torres con Hugo Rodallega. Pero el remate es muy débil de Hugo Rodallega.
1: Dani,
4: estábamos diciendo que estaba mucho más cerca el segundo gol de Vasco que el empate Independiente Santa Fe, y después de los cambios, de esa frescura que le da el entrenador del conjunto local al ataque de Vasco, pues termina en esta opción. Pero toda Independiente Santa Fe, que le bajó el ritmo, que dejó de ser organizado, que dejó de tener la pelota, que se equivoca demasiado en los pases. Ojo, ahí va Santa
1: viene
4: Fe.
1: Viene Facundo, va tirando contra el área para Nahuel. Nahuel de primera buscando conexión con
3: Franco. Se le quedó a Bustos. Terminó controlando hacia atrás y permitió el regreso a la defensa de Vasco. Perdón, ahí no le metemos, Daniela, pero es que se acercaba Independiente Santa Fe. Y Hugo Rodallega no anda. Esa en racha, como le quedó ahí, la manda al fondo de la red. Dani,
4: ¿para qué termine? Hoy no se van a romper en ninguna de las rachas, aparentemente, de lo que veníamos hablando, pero decía eso, perdió el orden, perdió el norte, perdió el trabajo que venía haciendo bien Independiente Santa Fe en la primera parte, y hoy lamentablemente se lleva el segundo tanto, con pocos minutos y con poco fútbol.
1: Va el Tinito, tira la pelota larga contra la banda derecha, viene picando el Tinito, se mete en el área, apura la marca Moreno, apura la marca Mafla, recupera, Mafla no puede, ¿oyó? Mafla está haciendo casi que jarras.
3: Es que no le ayudan, lo verá, ni ayuda para atacar, ni ayuda para defender, vea, lo escucharon y le van a dar tiempo de hidratación a Mafla.
1: Minuto de hidratación. Y aquí en la FM, ¿cuánto va? Pregunta, amigo mío. 68 minutos de fútbol. 2-0, cae León ante Vasco. Marcamos señal horario en Colombia. Marcamos 6 de la tarde, 28 minutos, es la hora del café. 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
1: Y en la FM comenta Juan Felipe Cadavid, Sebastián Heredia y Ferro, Daniela Duarte.
3: El gol, el uno, el primero, le cayó muy mal a Santa Fe. De allí nunca pudo levantarse el conjunto cardenal, que hasta esa anotación hacía para mí un muy buen partido, incluso mejor que Vasco da Gama. Y ya después, las modificaciones no han sido determinantes. Lo que he intentado, repito. Y aunque no era que estaba encima Vasco da Gama, no lo sufría tampoco y en defensa estaba bien cerrado y se veía que en el contraataque de pronto en algún momento podía poder llegar la jugada de gol. Ahora, qué mal marcó Santa Fe en la segunda anotación. No hubo apoyo para Mafla por izquierda, los dos centrales se quedaron solamente con la referencia de la pelota y nunca estuvieron pendientes de cuál era el hombre que podía llegar, que fue solo David. Eran tres hombres de Santa Fe defendiendo el área. El lateral izquierdo, Ibelton Palacio, el lateral derecho, Ibelton Palacio, los dos centrales, contra uno solo, que es el que llega a cabecear. Increíble.
0: Sí, la verdad, muy mal parado Santa Fe, atraído por la pelota, nunca referenciaron receptores o receptor, todos viendo el balón y nadie viendo quién llegaba atrás. Llegó completamente solo el hombre de Vasco y Santa Fe ya está completamente descuadernado, no tiene ayuda, el técnico no responde. Yo creo que esto ya es muy difícil que se le dé vuelta con una cancha así, con un equipo así. Es difícil.
1: Pero no imposible. Un gol activa todo. Un gol te activa a ti
6: y te pone muerto del susto al rival. Veremos, lo importante es marcar por lo menos uno. Marcamos 70 minutos, ya termina la pausa de hidratación, pero la pelota la viborea hoy toda la noche a Santa Fe. Apura Vasco, desde la mitad de la cancha con el tinito, finalmente recuperó la pelota de Belton Palacios. Lo va tocando hacia el sector izquierdo para Mafla. Viene Cristian Camilo. Cuando volvían, Cristian Camilo la tiraba hacia adelante. Y entonces pasa que no hay precisión. Vuelve la carga Santa Fe a través de Víctor Moreno, que parece que tiene un poquito de rebeldía. Carretea con la pelota, tiene que tocar ahora para Franco. Buena pared y va. Viene Víctor Moreno, se resbala ingresando en el área. Pero bueno, por lo menos se juntó con Franco Facundes. Moverán la pelota en el saque de mano los hombres de Independiente Santa Fe a través de...

0: Displicente, que no se le ve esa garra que habitualmente uno le ve a jugadores de Independiente Santa Fe.
1: Hay córner para León, tiro de esquina que va a levantar Independiente Santa Fe. Córner desde la punta izquierda, va a levantar Maxi. A ver, Maxi, ponle la pelota a Hugo o a Franco. Viene el centro, se va cerrando bien con los puños, rechaza Leo Jardim. Rebote para perder la pelota, Canté, y se viene el Puma. Y viene el contraataque, 3 contra 4, 4 contra 3, la tiran contra la banda derecha ahora para el toque del Puma. Picaba en el anticipo. Bien, recuperando la pelota para Independiente Santa Fe, Elivelton Palacios. Se apoya Elivelton en el toque de pelota de Franco Fagundes. La tira larga Fagundes. A pelear la segunda pelota de Nahuel. Saca, sin embargo, Alan Gabriel. Toca por zona derecha. Desde la mitad de la cancha, el cambio de orientación buscando conexión directa en el círculo central ahora para Méndez. Méndez y la apertura. Viene marcando el pase ahora con Moreira. Ataca Moreira, se frena ante la marca de Elivelton Palacios. Toca atrás ahora para Thiago. Thiago, por medio ahora para Cheche. Cheche para Thiago. Mía y tuya, tuya y y entonces desde el fondo emerge la figura de Robert Renan, que a su vez sin pudor alguno tiene que tocar la pelota atrás ahora para el guardameta Leo Jardín. Tira una pelota larga Leo Jardín, va en el pivoteo para David. Viene de zurda, alguien que la saque. Mire que no le bajó nunca la pelota a David. Y como no le bajó nunca, la empalmó a la fila 27, Juan.
2: Sí, pero ya le están ganando muy fácil a Santa Fe. Y siempre el costado izquierdo. Siempre. ¿Quién es el que pierde ahí en el cabezazo? ¿Mafla o Lovera?
3: Lovera.
2: Que salta ya casi que por reflejo. Y ya después le ganan a Moreno. Lo perdonó aquí, Santa Fe. Vasco Santa Fe.
1: Bueno, parejita la noche de Maxi, lo más. Hoy no es lo más, sino lo menos, Maxi. Lateral. ¿Con quién va Santa Fe el fin de semana?
3: Alianza.
1: ¿Y cómo está Santa Fe en el campeonato?
3: Tiene 13 puntos.
1: ¿Cuántos?
3: 12 más 1.
0: Va a la posición séptima con los mismos puntos de Atlético Bucaramanga, pero un partido más.
1: Claro, el que adelantó ante Millonarios, ¿no?
3: Sí.
1: Adelantó y ganó. Bueno, hay córner para León. ¿Quién te dice que no la emboca aquí Santa Fe? Tiro de esquina para Santa Fe. Corner desde la punta derecha, va a levantar Independiente Santa Fe. 30 minutos de fútbol, segundo tiempo. Gana Vasco da Gama 2-0 el marcador corto y 2-0 el marcador largo, porque el juego de ida terminó 0-0 en el Campín. Viene Maxi Lovera, viene el centro. Centro, primer palo, sacó la pelota el jugador Moreira. Rebote que le favorece el Belton. La tira abierta, zona derecha, buscando a Maximiliano Lovera. El despeje defensivo era del número 6, Lucas Pitón. Apura en el lateral rápidamente ahora con Fagundes. Maxi para Fagundes, ninguno de los dos. Fueron de atropellada, balón por elevación. Va Hugo al borde del área y va el Torro y va Nahuel. Y sacó la pelota Pitón y la tira al área Canté. Y va Hugo de primero para Nahuel. Alguien que la meta, pedía mano. Saca la pelota desde el fondo Vasco. Intenta nuevamente Franco para Toscano. Toscano le pega al arco y se arma el contraataque. Pero por las dudas llegaba el Livelton. Y el Livelton protegió la pelota y la conectó desde la mitad de la cancha ahora para Moreno. Moreno ha hecho alguna vez un gol desde 30 metros, pregunto.
3: Nunca en su vida.
2: Yo no sé si ha hecho un gol incluso.
1: Sí, no, si tiene creo que ha hecho dos nada más con Medellín. Adivine ante quién.
2: Bucaramanga.
1: Adivine, adivinador, y adivinó Víctor Moreno. Es un golazo, la paró con el pecho una vez fuera del área y la clavó en un ángulo. De aquel poderoso le ganó 3-2 al Leopardo. Lo dirigía Julio Avelino, hace no mucho tiempo, año 2002.
3: Santa Fe hizo un gol
1: 2022
3: contra el Junior el 22 de febrero.
1: Bueno, aquí la mandó a la fila.
2: ¿Hay 3 o 4?
1: 27. Hay una falta a favor. Bueno, sonido a tutti, mi querido Marquitos, por favor. Que no se note la tristeza, que no ha terminado. Que no se note la tristeza, que no ha terminado. No está muerto quien pelea. Tiro libre a favor del equipo Vasco da Gama. La pelota sobre zona derecha, 3/4 de cancha, la va a levantar el Puma. Va a levantar el Puma y la va a tirar al área del León. Viene el centro, centro, balón por elevación, saca de golpe de cabeza Manuel Olivera. El rebote nuevamente le favorece a Vasco a través del zurdo Lucas Pitón. Tiene que tocar ahora para Thiago Méndez. Méndez pierde el 1-1 ahora con Toscano. Sin embargo, insiste otra vez Moreira. Moreira la va tocando a destiempo, me parece, para Thiago. Va buscando ahí de fondo, escapó. Apura la marca Livelto Palacios. Había posición adelantada. Marcamos. Señal horario en Colombia, 6 de la tarde, 36 minutos en la hora del café.

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0: 2-0 gana Vasco y cada vez queda menos y cada vez se la corta más el tiempo a Santa Fe. Toca por el medio Vasco. Oscar David de primer barrido. Lo va tocando ahora para el tirito. Buena pelota hacia la derecha para el Puma. Va el Puma en cara hacia el medio. Tiran taco para Carlos Andrés. El tirito y el centro. Saca de golpe de cabeza Livelton. Rebote para Thiago. Entra mordido la pelota. Rebote que va buscando Lucas Pitón. Pierde con el jugador Kylian Toscano, que se apoya en Maxi. Maxi no gana un duelo, pero jamás. La verdad es, por lo menos, desconocido en lo que tiene que ver con un partido así de parejo por lo malo.
3: ¿Lo verá? ¿O quién?
0: Sí, había tenido partidos flojos, pero tan flojo.
4: Y no, todos han sido así.
3: Y entró en un momento del juego donde lamentablemente le marcaron, o le acababan de marcar, a Independiente Santa Fe. Mire, yo sigo insistiendo, el primer gol fue el que descontroló todo. Y ahí de pronto uno espera la mano de un técnico.
4: No.
3: Que se le caiga el plan A, listo, se le cae el plan A, se le lesionó Emerson Rivaldo, lamentablemente por ahí aprovechó Vasco y marcó el 1-0, pero ni el replanteo, ni las modificaciones, ni algo diferente ha hecho Independiente Santa Fe. Y a partir del 1-0, Santa Fe dejó de competir como venía competiendo antes de esa anotación del equipo brasileño.
0: Viene Lucas Pitón, ataca contra la banda izquierda, va conectando ahora con Moreira. Vasco quiere el tercero, viene Moreira, viene el centro que se va cerrando. La pelota se va ancha allá afuera.
5: ¿Cómo estás?
0: Ahora saque de portería Dani para Mosquera Marmolejo.
5: Víctor Moreno tiene más de 5 goles, de hecho.
3: Goleador.
5: Marcó un gol en Copa Libertadores cuando estaba con Independiente Medellín frente a Internacional el 4 de abril del 2023. Fue el año en el que tal vez marcó más goles con la camiseta del Medellín.
0: Sí, le marcó 2 al Bucaramanga, ¿cierto?
5: Sí.
0: Sí, un día que ganó Medellín con un penal de último minuto de Cadavid, Andrés Cadavid.
3: Penal claro por si alguna cosa.
0: Clarísimo. Ah, 2022, recuerdo, porque era
5: 23...
0: el Bucaramanga de... 2022 porque era el Bucaramanga de Sherman y Dairo.
5: 23 de abril del 2022 fue el gol.
0: Ahí está, Bucaramanga lo ganaba 2-1, Dairo, que nunca falla penales, le dio por fallar el del 3-1. Y después el Medellín te ajusta, terminó ganándolo 3-2. Historias, hace apenas 4 años pasó eso. 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A las 8 de la noche vuelven las noticias del deporte con Carolina Castellanos. En el día del adiós de James al seleccionado colombiano. En el día previo a Internacional de Bogotá, Atlético Nacional de Medellín, seguramente con James, que está en la convocatoria y ya está en la capital colombiana. Ataca Vasco con el tirito. Gómez lo toca sobre cero derecha para el Puma. El Puma se frena entre la marca de Cristian Camilo Mafla. Toca de primera entre líneas ahora para el tirito. El tirito se apoya en Moreira. Viene Thiago, viene Mendra, va tirando hacia el sector izquierdo para Moreira. Apura la marca Livelton Palacios. Levántate, Livelton, igual.
3: Sí. Dos cosas, una primera de este partido, esa banda izquierda de Santa Fe, la verdad ha sido el pasaje, se prepara un hombre en el conjunto cardenal. Y sobre lo que usted estaba diciendo de James, Nacional e Inter, le acabo de leer a Mariano Olsen, que está haciendo cuentas Internacional de Bogotá de una recaudación de entre 2.400 a 2.500 millones de pesos mañana. Está todo vendido para ver a James, si es que debuta, ¿no? Si es que debuta.
0: Sí, debería por lo menos jugar un ratico, ¿no? ¿Sí? 30 minuticos. 30, 25 minuticos. ¿Por qué no?
3: Que entre porque la otra semana lo necesitamos para el partido clásico colombiano entre Nacional Millonario.
0: ¿Ese día qué día es ese partido?
3: Miércoles.
0: No me diga.
3: Sí, señor.
0: ¿Y es en Medellín o en Bogotá? O como diría mi amigo Diego Rangel, ¿es en Millonarios o en Nacional?
3: Es en Nacional, es en el Atanasio Girardot.
0: Muy bien, atacando Santa Fe a través de Maxi, lo va a arrancar hacia el medio, viene metiéndose en el área, lo apura, la marca sin embargo Alan Gabriel, vuelve a la carga León, por el sector izquierdo, no te rindas León, que tú nunca lo haces, no te rindas que tú jamás lo haces, toca la pelota Maxi, lo va a ir al borde del área, Maxi lo tiene que tocar atrás ahora para Kylian Toscano, tiene abierto, pase contra la banda derecha, en que prueba la hora para Livelton, escapó, Livelton y el centro al área, viene Nahuel, de cabeza. Lo intentó Emanuel Olivera. Sin embargo, la pelota se va ancha y afuera, Sebastián.
4: Sí, una muy buena habilitación de Elevilton Palacios, que engañaba para adentro, para afuera, y el cabezazo que no alcanzaba a ir en dirección. Saca a Johan Torres y mete a Alexis Zapata, listo. O pierde 3-0 o 4-0, porque...
5: Ahí está otra modificación, se va Alexis, se va Johan Torres con la camiseta número 7, ingresa Alexis Zapata con la 10. Se fue Sosa con la camiseta número 5 e ingresa Freitas con la 43 en Vasco.
0: Muy bien, completa los 5 cambios Vasco, hizo 4 de una y ahora hace el último con el ingreso de Freitas, el número 43 en reemplazo de el jugador Sosa, el número 5. Abrazo para el doctor Juan Carlos Mantilla Suárez en la sintonía de la FM 99.7 FM en la capital santandereana. Estamos en 83 minutos de fútbol. 2 para Vasco da Gama, 0 para Independiente Santa Fe. 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Apura Vasco, que quiera el tercero, lo van tirando abierta hacia sobre zona izquierda ahora para David, el número 7, va tocando atrás ahora, buscando conexión ahora con Thiago, recupera Santa Fe con Hugo, Hugo lo va tocando atrás ahora para Alexis Zapata, la tiene el zurdo Alexis Zapata, viene picando en diagonal desde la derecha y hacia el medio Franco Fagundes, pero sostiene mucho la pelota Zapata, toca atrás ahora para el toque de pelota que propone el Turre Manuel, tocó la pelota al Turre por izquierda ahora para Maximiliano, no, para Mafla, que tocó atrás para todos. Toscano se apoya, Moreno, va a tocar, dejen jugar al Moreno. Tocó la pelota Víctor Moreno ahora para Manuel. Manuel lo va tocando para Víctor, hay que verticalizar, muchachos. Movió la pelota por el sector izquierdo. Finalmente la pelota en la salida de León. Buscando a Alexis Zapata, verticaliza Alexis ahora buscando a Nahuel. Nahuel protege la pelota ante la marca de el jugador Alan Gabriel. La tiran hacia la zona derecha ahora buscando a Livelton Palacios. Viene el toque rasante, la deja pasar Fagundes, busca a Nahuel, llega Zapata. Zapata y la pelota, lo apura bien Alan Gabriel, le saca la pelota para el tirito y escapa al tinito. Y se arma un desastre en el fondo de León porque ataca al tirito, viene picando por el medio David. El centro para David, la tiró muy al primer palo, sí, pero le sacó 3 cuerpos de ventaja en un solo galope Juan el tinito.
3: A Fagundes, que quiso tirarle una patada y se acordó. Y después también David iba llegando a fondo y no hubo buena reacción en velocidad de uno de los centrales, creo que era Olivera, en Independiente Santa Fe. Se le fueron completamente las ideas. Cuidado que esta mesa tiene eso de...
0: El tinito es suplente en esta copa, pero en el Brasileirao es titular, ¿o no?
3: Claro, claro, sí. Titular y una de las figuras de Vasco. Y hombre, de selección, a propósito que el jueves tendremos conferencia de prensa del profesor Lorenzo y seguramente nos va a entregar la convocatoria.
0: Tendremos los partidos acá, Mundi.
3: Pero tú, completamente. Y ahí va a relatar un amigo suyo, un tal Jotas Mantilla.
0: No me diga, sí, sí. Estaremos entonces ante México y ante Perú y ante Paraguay con el seleccionado colombiano a través de la radio del fútbol en Colombia, la FM más fútbol. En Baltimore, en la Florida, ¿y en dónde más?
3: Baltimore, Florida y el otro...
0: Dos en la Florida y uno en Baltimore. Viene el centro, Livelton, va cruzando contra la zona izquierda, pero no llegaba a tiempo. Maximiliano Lovera, el que recupera la pelota, es Independiente Santa Fe. Tuvo una masiva presencia de hinchas aquí en el São Januário. 46 minutos. No, que 46, no, 86 minutos, es decir, 41 en la segunda mitad. Lo pierde Santa Fe por 2-0, pero uno que marca y se activa todo. El tema es marcar el primero. La va tocando Mafla por izquierda, buena pared ahora para Fagundes, se escapa Mafla. La toca el medio, saca el número 4, Alan Gabriel al córner. Córner, tiro de esquina para el León. Córner desde la punta izquierda. Va a levantar la pelota Santa Fe. Esta puede ser la última chance para ponerse en partido. Franco Fagundes, centro, saca Leo Jardín. Con Tutti va el primer palo, el Torre Manuel Olivera. El rebote le favorece a Maxi. Protege la pelota Maxi, le va tocando ahora para Fagundes. Tira la pelota al área, toca Fagundes para Zapata. Zapata toca, uy, le tiró una pelota muy lejana a Franco Fagundes. Dani desde el fondo repone Vasco.
5: Todo se da sobre el sector izquierdo para Independiente Santa Fe. Intentaban salir y Alexis Zapata casi que le manda un famoso baldado a Franco Fagundes, que no alcanza a llegar a la pelota. Era una buena opción, pero en la repetición del tiro de esquina se veía también un muy buen rechazo por parte de Leo Jardín, que ha tenido una buena actuación, y eso es importante también tenerlo en cuenta, porque gracias a eso, a los rechazos, a lo que le sacó a Hugo Rodallega, pues hoy Vasco va ganando 2-0.
0: Mueve la pelota otra vez en la mitad de la cancha el tinito Carlos André Gómez. La tiró para Puma Rodríguez, que ya está exhausto. No tiene tanque de oxígeno. Lateral para Santa Fe, se está despidiendo de la competencia internacional. Atrás queda el recuerdo de la victoria en Copa Libertadores en Montevideo ante Peñarol, que no ni no. Atrás queda el recuerdo de la épica hazaña eliminando a River en el más monumental. Se está terminando, Mondi, la historia del León en Copa Suramericana.
3: Sí, la ilusión de una afición que ya sabe lo que es celebrar este título y que sentía que por lo hecho ante River Plate se podía. Hoy en un partido, yo insisto mucho en eso, una jugada terminó cambiando todo y fue el 1-0. A ver, está habilitado David.
0: Larga para David. ¿Habilitado? Parece que sí.
3: Sí.
0: Está habilitado David. ¿Protege la pelota? No. Año y medio. Sí, me decía.
3: No, eso. No hubo segunda idea, no hubo segundo plan. Se le escapó el primer plan al técnico, repito, y ahí se le fue el partido. Sí, estaba pareciendo.
0: Bueno, tiene que mover la pelota otra vez en el fondo Independiente Santa Fe. 88 minutos, 2-0 cae el León. El primero lo marcó Bruno Duarte, el segundo lo marcó David. Mueve la pelota el León, Independiente Santa Fe desde el fondo en la salida. El Iberton Palacios tiene que mover la pelota, el Iberton Palacios, conexión directa ahora para el largo pelotazo de Moreno. Balón por la elevación, busca Franco Fagundes, le erra el golpe de cabeza a Franco. Y entonces se tiene que acomodar Dani en el campeonato Santa Fe. Y entonces, ¿qué le queda en las próximas 3 fechas al León?
5: Sí, Jotas, porque decíamos, su prioridad era la Copa Sudamericana. Ya casi eliminados de la Copa, pues ahora a ubicarse en el torneo colombiano. La próxima fecha será este sábado 19 a las 4 de la tarde frente a Alianza en condición de visitante. Posteriormente, el 22 de septiembre recibirá al Deportivo Cali a las 8 de la noche en el Estadio Nemesio Camacho del Campín. Y después tendrá el partido de Copa. Acordémonos que no lo había podido jugar frente a Unión Magdalena el viernes 25. Esa semana tendrá partido de Liga y partido de Copa, el de Copa frente a Unión Magdalena en condición de visitante. Y la siguiente fecha por Liga es frente al Deportivo Pereira en condición de visitante también el 29 de septiembre a las 6 de la tarde. Recordemos que Santa Fe va en la séptima posición con 13 puntos sumados y 8 partidos jugados.
0: ¿Cómo está la regla, Dani? ¿Cómo está la reclasificación? Ahora me cuenta Santa Fe, porque hay que marcar que evidentemente tuvo un buen primer semestre, está teniendo un buen segundo semestre. Lo más seguro es que Corone, más allá de que no sea campeón, si no lo logra, Corone, competencia internacional, ataca Vasco con el tirito, Carlos Andrés hacia zona derecha, intenta un firulete innecesario para mi gusto y le dio tiempo y espacio a Mafla para recuperar y mover la pelota ahora para Alexis Zapata. Mueve la pelota el Turro Manuel, que da una mano en ataque, marcaron 6 minutos de recupero. Como dirían, 6 minutos de recupero. ¿Hay tiempo? Sí, hay tiempo. El tema es que hay que marcar rápido el gol del descuento. Va Vasco, busca con Moreira, borde del área, buscando Reyes de fondo. Moreira lo va tocando atrás ahora para David. David se tiene que apoyar en la salida que le ofrece Cheche. Cheche lo va tocando ahora para Thiago. Thiago lo tiene abierto, zona derecha al Puma. Y entonces carretea con la pelota al Puma para descargar. En retroceso con Robert Renan. Robert Renan abre hacia el sector izquierdo. Viene Lucas Pitón. Toca de primera Lucas Pitón buscando Moreira. Moreira lo va tocando ahora para David. David por el medio ahora para Moreira al borde del área. La tira al área. Saca la pelota Moreira. Busca el rebote Cheche. Lo va tocando ahora para Carlos Andrés. El tirito lo va tocando ahora para Cheche. La apertura. Buena pelota ahora para David. David para Moreira. Tocando atrás ahora nuevamente Moreira para David. Pisa la pelota al borde del área y por izquierda. Tocando y tocando Vasco da Gama, asegurando a través de la tenencia de pelota y sosteniendo el balón en campo rival, buscando el tercero. Nuevamente el toque para Carlos Andrés, busca la pared arriba, apura en la marca bien Víctor Moreno. Recuperó Víctor Moreno, pero había posición adelantada. Juan Felipe, tiro libre para Santa Fe.
3: Y termina Vasco da Gama, como debe ser, con la pelota lejos de su área. sosteniéndola allá cerquita a Mosquera Marmolejo y de pronto buscando la posibilidad, la oportunidad de marcar una tercera anotación. Triste final para Independiente Santa Fe, que parecía iba a competir mejor, incluso había jugado mejor esos minutos previos al gol de lo que lo habíamos visto en el más monumental.
0: Ya se vienen las noticias aquí en la FM y a las 8 de la noche las noticias del deporte con Carolina Castellanos. Mañana Internacional de Bogotá frente al cuadro Atlético Nacional en el Campín. El recorrido del fútbol colombiano que sigue de cara al remate de la temporada, buscando la estrella de Navidad. Sigue Santa Fe vivo en dos competencias, en Liga Betplay de Mayor, donde está bien, y en Copa Betplay de Mayor, donde debe la vuelta ante Unión Magdalena. Otra competencia que se abre para Independiente Santa Fe. Estamos sobre 2 minutos 30. Tocando la pelota Quinzao, Januario, Santa Fe, solo derecha en campo rival. Con el toque de pelota que propone Livelton Palacios. El Livelton Palacios la tiene que tocar atrás ahora para el jugador Víctor Moreno. Moreno va tocando ahora para Zapata, Zapata para Moreno. Moreno la tira frontal, recupera Thiago Méndez. La tira larga para Carlos Andrés. No pica el tinito. El que va recuperando la pelota es Cristian Camilo Mafla. Protege la pelota Cristian Camilo Mafla, se apoya por el medio, en propio campo va conectando ahora con Moreno. Moreno de nuevo para Cristian Camilo y Mafla con la pelota, y Santa Fe con una pelota que va a llover al área de Vasco. Busca Turro Emanuel, que va de nueve, pero no pudo controlar Sebastián Heredia, y Ferro, saque de meta para Vasco.
4: Sí, se hacía el espacio, iba a controlar y se le iba larga al Turro, pero ha mostrado que no quiere perder el Turro. Hay otros que ni siquiera quieren jugar. El Turro ha ido, terminó allá metido, peleando, pero es que es muy difícil cuando hay jugadores que no ponen más de lo que pide el partido.
0: Maxi Lovera se apoya en la salida que le ofrece Alexis Zapata. Zapata ahora para Emanuel, Emanuel para Alexis, pierde zurda, centro al área, saca de golpe de cabeza a Alan Gabriel. Vuelve a recuperar la pelota Santa Fe con un saque de mano. Franco Fagundes tiene que tirar la pelota contra el área, la va tirando contra el área para Toscano. Raya de fondo de Kylian, revienta sin embargo Freitas. Hay corner, tiro de esquina para León.
4: Corner, lateral.
0: No, lateral finalmente. Movió Franco Fagundes para Toscano, Toscano hacia la banda derecha para Livelton. Centro al área, despeje defensivo de Thiago Méndez. Vuelve la carga del contraataque Moreira. Busca en el anticipo defensivo, pero largo el control de Alexis Zapata. Queda menos de 2 minutos, Dani, para que se termine la historia este año a nivel internacional para Santa Fe.
5: Y Santa Fe en reclasificación, QJ, usted me lo preguntaba ahorita, va en la cuarta posición con 48 puntos. En esa posición estaría en cupo de clasificatorios de Conmebol Libertadores. Está por debajo del Deportes Tolima, que es tercero con 53 puntos.
0: Bueno, es una buena noticia en medio de todo. Hay que seguir marcando buena cantidad de puntos para volver a Sudamericana, para volver a Libertadores, ¿por qué no? Toca la pelota, hay que seguir siempre en constante movimiento. Apura Santa Fe. No sé si ya tenga tiempo, pero lo va a intentar. Emanuel de primera para Nahuel, Nahuel para Hugo al borde del área. Hugo le pega al arco. Atajadón del arquero Leo Jardín Mundi. Aquí la tuvo, creo que la última, el León.
3: Sí, ha tenido, mire, Hugo lo tengo. Al 19, al 21, al 67, ahora al 95. Cuatro remates a puerta.
4: Masitas.
3: Sí, masitas. Realmente el único, digamos,
4: tiro libre.
3: El tiro libre. Porque el anterior es una jugada donde remata fuerte, pero al cuerpo. Y ese también es al cuerpo. No anda en racha Hugo Rodallega.
0: Moreira ataca Vasco, la toca por izquierda, quedan 30 segundos. Se está terminando la historia esta temporada a nivel internacional para el fútbol colombiano. Una nueva temporada con las manos vacías, salvo que Santa Fe hizo la excepción de volver a llegar hasta cuartos de final en Suramericana. El fútbol colombiano que sigue con la deuda pendiente del contexto internacional. Ataca Santa Fe, a ver si viene el descuento. Viene Franco Facundo, la tira hacia la derecha ahora para Nahuel, el árbitro lo va a terminar. Creo que no va a dejar ni siquiera que se cobre el córner, o el lateral, o el córner. Finalmente es el córner. Finalmente es un tiro de esquina. Parece que permite que se cobre el tiro de esquina. Córner desde la punta derecha para Santa Fe. Igual si Lambocca no le va a alcanzar el tiempo, porque aquí lo va a terminar Herrera. Viene Nahuel y el centro, despeje defensivo, y el árbitro marca el final de la película aquí en Sao Januario. Termina el partido. terminado la película. Victoria para Vasco da Gama, 2-0. Afuera Santa Fe de la Copa Suramericana. Juan Felipe Cadavid al cierre.
3: Una gran semana para Vasco, que le ganó a Gremio en esa intención, en esa búsqueda de no descender en el Brasileirao. Y después elimina Independiente Santa Fe y se mete en semifinales a la espera en un ratico de su rival, que puede ser Boca, que le gana 1-0 por ahora a Sao Paulo en el partido de ida. En el Morumbí se va a definir la otra clasificación. Y por el lado de Independiente Santa Fe, una lástima. La verdad, habían pesado un partido, lo había planificado bien, de buena manera. Se le fue entre la lesión de Emerson Rivaldo y la mala decisión del entrenador al ingresar a Lovera, Sebastián y
4: sí, Daniel. Santa Fe se derrumbó como se derrumbó Emerson Rivaldo en esa jugada. Dejaron libre, de ahí llegó el gol y de ahí en más la respuesta del equipo fue nula. Ni Hugo respondió, Daniel Torres no tuvo un buen partido hoy. Y pues los que uno pretendía que metieran un poco más, que son los extranjeros, que por eso son menos en la planilla del fútbol colombiano, pues no vinieron a aportar. Lo de Lovera es lamentable, lo de Fagundes queda en goles, sí, que aportan. Lo de Bustos sin confianza, la verdad, muy triste la eliminación de Independiente Santa Fe de esta manera. Qué maneras de perder, pero Santa Fe se entregó con el primer gol en el minuto 37.
5: Hoy se da, Sebas, una eliminación por algo que se le venía criticando mucho a Pablo Repeto, y es precisamente los cambios, que los cambios no han sido acertados, que falló mucho en Bogotá, falló mucho en este partido. Lo de Maxi Lovera fue cero acertado, ha venido siendo cero acertado durante los últimos partidos, y parece que Repeto quiere morir en la suya, con la suya, y por eso hoy falla nuevamente. Y pues Independiente Santa Fe se despide de una Copa Sudamericana a pasar la página y a recuperar lo que ha perdido en la Liga Betplay.
3: Muy bien, nos vamos, pero el fútbol seguirá aquí en la FM, mañana con Nacional Inter, o Internacional, porque Inter es el local, y tendremos también el jueves, creo que estamos con Medellín Bucaramanga, bueno, estaremos ahí, pero creo que con ese no estamos. Muy bien, nos vamos.
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